0: El Papa León XIV también se manifestó sobre la crisis migratoria en Ceuta, España. Sobre esto y más en el Vaticano en los últimos días, informa nuestro corresponsal Javier Romero.
1: La ciudad española de Ceuta tiene poco más de 80.000 habitantes y las autoridades

0: y de justicia.
1: León XIV no definió lo acontecido como crisis migratoria. Pidió paz, estabilidad y justicia. Y eso que durante su viaje a España quiso dar mucha visibilidad al problema de la acogida de migrantes. Y es que entre los gobiernos de España y Marruecos la relación es complicada. Y es que en el pasado hubo episodios similares, sobre todo en la memoria aún permanece fresca la llamada Marcha Verde del año 75, una operación para ocupar el Sáhara español que consistió en desplazar a miles de civiles en vez de al ejército para ocupar la zona. Aparte de los problemas internacionales, el Papa también dedicó tiempo a la pastoral, o por lo menos, no dejó pasar la ocasión de mandar videomensajes a países como Ecuador por la celebración de su Jornada de la Juventud.
2: Les animo a escuchar la llamada del Señor y a seguirlo con decisión.
1: Por otro lado, León XIV ha retomado su agenda de encuentros oficiales. Entre los del lunes, había muchos con altos dirigentes del Vaticano, entre otros, la nueva prefecta del Departamento de Comunicación de la Santa Sede, que empezará en noviembre, Montserrat Alvarado. En Roma, Javier Romero, EWTN Noticias.
3: Por otro lado, los ataques contra lugares sagrados a fines de julio han generado conmoción entre comunidades católicas que, lejos de responder con violencia, han llamado a mantener la fe y la unidad. Estos hechos abren nuevamente la reflexión sobre la importancia de respeto hacia nuestra Iglesia y el camino de la reconciliación. Veamos qué pasó en Medjugorje y México.
4: Bosnia-Herzegovina. La madrugada del 28 de julio, la imagen de la Virgen en Medjugorje fue vandalizada con pintura negra y leyendas ofensivas a su alrededor. El altar exterior de la parroquia Santiago Apóstol, donde peregrinos rezan el rosario y viven la misa, también fue incendiado. El padre Manuel Navarro, de la Arquidiócesis de Madrid, peregrinaba en el lugar junto con el grupo Todo por María y denunció los hechos.
5: Pues estuvimos como en shock, ¿no? De esa imagen, ¿no? Y luego también nos enviaron esas imágenes de la Virgen, también que todos los días subimos a rezar el rosario, ¿no? Vandalizada, pintada en negro. Y ya digo, ¿no? Fue ese momento de no saber qué ha pasado.
4: A pesar de la conmoción, el padre Navarro comentó que rápidamente empezaron a limpiar los daños con voluntarios y peregrinos, señalando que Dios de los males siempre sacará bienes.
5: La Virgen nos lo dijo el día 25, ¿no? Que nos mantuviéramos firmes en la paz. Y entonces, bueno, pues claro, muchas veces lo recibes el mensaje, pero hasta que no ocurre, no pasa.
4: El autor de este ataque fue Bartolomé Bodyrzmich, un polaco de 31 años que tiempo atrás descubrió la fe en Medjugorje tras pasar por graves problemas de salud mental y crisis personales, testimonio que incluso fue llevado al cine. La fiscalía solicitó la prisión preventiva del atacante según la agencia INA. Las apariciones de Medjugorje comenzaron en 1981, cuando 6 jóvenes afirmaron haber visto a la Virgen María en Bosnia-Herzegovina. En 2024, el Vaticano reconoció los frutos espirituales del lugar sin confirmar el carácter sobrenatural de las apariciones. México. En México, la misma madrugada del 28 de julio, también hubo un ataque vandálico en la parroquia de San Buenaventura, en la diócesis de Saltillo, Coahuila. La imagen de su santo patrono fue gravemente dañada en el mes de su fiesta.
6: Encontramos la imagen quebrada de su cabeza, arrastrada la carreta, pisoteado el adorno con el que lo teníamos expuesto, ¿verdad? Y pues como es un área media pública, pues hubo gente que se empezó a dar cuenta, vinieron a ver, ya vinieron las autoridades y pues levantaron el acta.
4: Aún no se sabe quién fue el autor de este ataque, pero el padre Gerardo Martínez comentó que realizaron actos de reparación y oraron como comunidad por quien cometió ese ataque.
6: Ahorita me preguntaba una persona, ¿qué sigue después de aquí? Pues fortalecer más nuestra fe, fortalecer más nuestra fraternidad, ¿verdad? Y ser signos de comunión. Indudablemente indigna y molesta, pero también fortalece.
4: Ante este tipo de ataques, el sacerdote de la Arquidiócesis de Madrid recordó 3 pilares: oración por todos los que atacan y la conversión de los corazones, ayuno porque nos ayuda a la humildad y siempre responder con perdón y reconciliación.
3: Y en Nicaragua, el presidente Daniel Ortega rectifica y anuncia nuevas elecciones, pero excluye a la oposición, publica este lunes Vatican News. El jefe de Estado, que gobierna hace 19 años en forma consecutiva, anunció hace días una reforma constitucional parcial para reintroducir las elecciones sin convocar.

0: a los partidos de oposición, a los que califica de terroristas y golpistas. Varios países vecinos, Estados Unidos y la Organización de los Estados Americanos condenan la medida. La Comisión Interamericana de Derechos Humanos este lunes también se unió a este rechazo. Nuestra corresponsal en Washington, D.C., Paola Flynn, hace un recuento de la persecución que sufre la Iglesia por parte del dictador Ortega.
1: El régimen de Daniel Ortega acaparó la atención internacional después de su discurso del 19 de julio.
2: No volverán a haber elecciones. No volverán a haber elecciones.
1: Tras más de 29 años en el poder, divididos en dos etapas, el gobierno de Daniel Ortega y su esposa Rosario Murillo ha sido objeto de críticas por parte de organismos internacionales debido al deterioro del Estado de Derecho y a la represión de libertades en Nicaragua, un proceso que se agudizó a partir de 2018, cuando la respuesta estatal a las protestas sociales marcó el inicio de una etapa de persecución más abierta contra opositores, periodistas, estudiantes y la Iglesia Católica. En los últimos años, esa ofensiva se ha traducido en detenciones arbitrarias, exilios, confiscaciones y restricciones a la libertad religiosa, con especial presión sobre la Iglesia Católica.
3: Inician en abril de 2018 cuando la Iglesia Católica decide abrir sus puertas para que las personas que estábamos protestando pacíficamente y de manera autoconvocada éramos perseguidas por la dictadura, por la policía, por los grupos de paramilitares y por miembros del ejército, que todos estaban armados y nos lanzaban balas que asesinaban. Entonces corríamos hacia las iglesias para resguardarnos y yo no quiero ni imaginar qué hubiera ocurrido si la Iglesia Católica cerrara las puertas y no nos hubiéramos nosotros tenido aquella posibilidad de protegernos.
1: Desde entonces el régimen de Ortega ha asfixiado a la Iglesia Católica confiscando propiedades, cerrando seminarios, monitoreando homilías y prohibiendo procesiones o expresiones públicas de la fe.
3: Y el problema es que en estas diócesis están trabajando algunas al 30%, otras al 47% de su capacidad, y al no existir nuevas ordenaciones, entonces no hay relevo para que los puestos que tenían los sacerdotes que tuvieron que salir al exilio o que fueron desterrados sean ocupados por nuevos sacerdotes. Entonces, esto crea un grave problema en la comunidad y también en los laicos, porque ellos no pueden asistir diariamente a misa como antes lo hacían, no se pueden tampoco confesar y están sin el apoyo pastoral de un sacerdote.
1: Las voces que denuncian la represión son pocas. Marta Patricia Molina es una abogada nicaragüense que desde el exilio en Estados Unidos prepara anualmente el informe Nicaragua, una iglesia perseguida, basado en testimonios anónimos de miembros de la iglesia dentro del país, de antiguos presos políticos y de organismos de protección de los derechos humanos. El informe recopila las graves violaciones a la libertad religiosa que tienen lugar dentro de este país centroamericano.
3: Los sacerdotes que tienen que estar constantemente informando de sus homilías a la Policía Nacional para ver si pueden o no pronunciarla en las misas dominicales generalmente. También que la policía llega en ocasiones a sacar al sacerdote durante está celebrando la misa o cuando está confesando para interrogarlo.
1: Críticos del gobierno que han salido del país no pueden regresar y los que permanecen tienen miedo de hablar, ya que se encuentran bajo amenaza de encarcelamiento.
3: En Nicaragua se implementan en las cárceles más de 40 mecanismos de tortura, tratos crueles, inhumanos y degradantes a las personas que son consideradas como presas políticas o perseguidos religiosos.
1: Marta Patricia Molina asegura que la reciente desaparición del obispo Abelardo Mata, un prelado crítico del gobierno, es el resultado de meses de monitoreo y acoso.
3: No se está denunciando en los medios de comunicación por el horror que se vive a diario en Nicaragua, donde únicamente existen tres salidas para las personas que deciden hablar y denunciar, y que es la muerte, el destierro, que nadie lo quiere vivir, y también el encarcelamiento como el que está sufriendo en este momento el obispo emérito Juan Abelardo Mata. Y este es un vivo ejemplo, o sea, el obispo estaba siendo siempre vigilado, tenía prohibido ir a celebrar misa a su diócesis, pero como él fue a celebrar una misa, entonces inmediatamente la dictadura lo secuestró y está bajo esta condición.
1: La Comisión Interamericana de Derechos Humanos y el Alto Comisionado de las Naciones Unidas para los Derechos Humanos, Volker Türk, ha instado al régimen de Nicaragua que informe sobre el paradero de Monseñor Mata. Hasta ahora, el Vaticano no se ha pronunciado públicamente. Según la ONG de Derechos Humanos Colectivo Nicaragua Nunca Más, hasta febrero de 2026, unos 261 religiosos y sacerdotes han sido expulsados de Nicaragua entre 2018 y 2025.
4: Reine Jesús por siempre.
1: En Washington, D.C., Paola Flynn, EWTN Noticias.
5: Hacemos una pausa y al volver, cerca de 4.000 chicos en Perú participan en la Jornada Nacional de la Juventud en la primera ciudad donde el Papa fue misionero. El Santo Padre los insta a ser valientes testigos del Evangelio.
0: Además, experto afirma que el 20% del turismo global tiene fines religiosos con un impacto notable en la economía. Unas jornadas en Lima impulsan este tipo de turismo a partir del hito que supone la próxima visita del Papa. Hablamos con uno de los ponentes.
5: Regresamos con más noticias con Enfoque Católico.
0: El Papa León XIV instó a los jóvenes peruanos a evangelizar siendo testimonio valiente. Este mensaje llegó a la Jornada Nacional de la Juventud en Chulucanas, al norte del país, donde un gran número de chicos se reunieron por varios días en torno a Jesús. Nuestra corresponsal Katia Guevara nos cuenta.
6: Del 30 de julio al 2 de agosto, la calurosa ciudad de Chulucanas, en la región Piura, en la costa del Perú, se convirtió en el punto de encuentro de más de 4.000 jóvenes llegados de distintas partes del país para participar en la Jornada Nacional de la Juventud 2026. La oración, la formación catequética y la alegría marcaron este encuentro, cuyas actividades se desarrollaron de manera simultánea en 5 sedes distribuidas por toda la ciudad. Mientras unos participaban en la adoración eucarística, otros asistían a talleres, catequesis y dinámicas de integración. En cada espacio se respiraba la misma vivencia de iglesia, donde jóvenes de diferentes realidades compartían su fe.
7: Hemos podido experimentar, por ejemplo, el día de ayer, diversos testimonios de cómo nosotros en la parte de la catequesis vamos adentrándonos un poquito más en la noche de talento, descubriéndonos y sobre todo sabiendo que cada uno de nosotros tiene algo para dar en este mundo.
8: Todo un pueblo se entrega.
6: Uno de los momentos más esperados fue el mensaje del Papa León XIV a los jóvenes de la Jornada Nacional en Chulucanas, ciudad que conoce muy bien, pues ahí empezó su vida de sacerdote, misionero agustino, en 1985.
9: Lo que experimenten en esta jornada, no lo guarden solo para ustedes. Que no quede solo en las fotos de sus celulares o en vídeos de las redes sociales.
6: A los chicos de Pucallpa, en la selva del Perú, las palabras del Santo Padre los animó a convertir en acciones concretas el entusiasmo y la fe vivida durante estos 4 días bajo el lema «Joven, sé valiente». Durante la jornada también se presentaron iniciativas de evangelización dirigidas a las nuevas generaciones. Trajeron desde Colombia la propuesta Alfa A2 Latinoamérica, una serie audiovisual que invita a los jóvenes a explorar la fe de manera cercana y a dialogar sobre las grandes preguntas de la vida.
10: Alfa A2, la serie, es una serie de 10 capítulos que se desarrollan en 8 sesiones y que busca que los jóvenes tengan una experiencia acogedora, de comunidad, de escucha, donde puedan hacerse preguntas sobre la vida, la fe y el propósito.
6: La Jornada Nacional de Jóvenes también incluyó la Feria Vocacional Arriésgate, instalada en la Plaza de Armas de Chulucanas. Allí, distintas congregaciones religiosas presentaron sus carismas e invitaron a los jóvenes a discernir un posible llamado al sacerdocio o a la vida consagrada.
11: Creo que es una manera de incentivar y evangelizar de maneras más dinámicas a la población y llegar más a los corazones de los jóvenes.
6: Además de los espacios vocacionales, la feria reunió emprendimientos de artesanía, gastronomía y recuerdos religiosos. jornada concluyó este domingo con una multitudinaria celebración eucarística presidida por el obispo de Chulucanas en el Estadio Olímpico. Se anunció que la tercera Jornada Nacional de la Juventud será en Huancayo, en la Sierra del Perú.
12: Con mucha alegría, con mucho entusiasmo, los jóvenes que han venido de los distintos rincones de nuestro país, superando tantas dificultades, y estamos viendo un signo de esperanza, de unidad, de solidaridad, todos los jóvenes.
6: Sobre el itinerario del Sumo Pontífice en Perú durante su próxima visita en noviembre, el obispo de Chulucanas confirmó que Piura no formará parte de su recorrido. En Chulucanas, donde ejerció su primera misión pastoral entre 1985 y 1986, en la parroquia Sagrada Familia, esperaban a León XIV con mucha ilusión.
12: El Papa no vendrá a Piura, difícil, pero por eso no llores, no, más bien al lugar donde va nosotros iremos. Somos del norte, los del norte tenemos entusiasmo y vamos a ir a donde va a estar el Papa, ¿ya? Eso pues nos ayuda a unirnos también.
6: Con el compromiso de seguir anunciando a Cristo en sus comunidades, los jóvenes regresan a sus ciudades llevando consigo la experiencia vivida en Chulucanas. Y el llamado del Santo Padre a caminar siempre en forma valerosa junto a la Iglesia. En Chulucanas, Piura, Katia Guevara, EWTN Noticias.
13: 2026, un fuerte aplauso, un grito para Chulucanas.
5: Las personas viajan por muchos motivos, también para nutrir y expresar su fe. Es el tema del llamado turismo religioso. Y en el Perú, la ruta del Papa es muy importante ahora porque el Papa León XIV desarrolló una gran parte de su ministerio pastoral aquí en este país. Y por eso también se está organizando en el Perú, por la Cámara Nacional de Turismo del Perú, la Red Mundial de Turismo Religioso y diversas instituciones públicas y privadas. En estos días desarrollan dos importantes jornadas especializadas orientadas a fortalecer las capacidades del sector y promover nuevos productos turísticos vinculados al patrimonio espiritual del país. Para saber más al respecto, estamos con Waldin Durán, especialista en innovación y transformación digital para el turismo. Nos habla desde Lima. Waldin, bienvenido al programa.
14: Muchas gracias, encantado de estar aquí con ustedes y tratando un tema tan relevante como es este del turismo religioso.
5: Pues usted, Waldin, explíquenos el propósito de estas jornadas y justamente por qué es importante entender este motivo que tienen las personas también para viajar y conocer diferentes lugares.
14: Entonces, estos eventos que organiza Canatur van con este objetivo, que nosotros, la cadena de valor de turismo, operadores turísticos, hoteles, transporte, agencias de viajes, puedan estar unidos y en el conocimiento necesario para poder difundir este movimiento, para poder difundir esta oferta.
5: Y como usted menciona, claro, en el Perú tenemos una abundancia de ofertas, por así decirlo, claro, el Señor de los Milagros. Empezamos también en la Semana Santa, como se celebra en diversas partes del país, también en Lima últimamente está recobrando su esplendor. Pero ahora también, claro, tenemos este gran motivo de que el actual Papa ha sido sacerdote, obispo acá en el Perú, y nos preparamos también para su visita y se ha desarrollado mucho esta llamada Ruta del Papa. Díganos cómo eso justamente es una expresión de esto que ustedes van a tratar en estas jornadas.
14: Claro, si nosotros entendemos un poco más, un viaje de turismo religioso no es un viaje que está motivado parcialmente por la fe, está motivado junto con historia y patrimonio. Y es lo que tenemos. Entonces, dado que nosotros vivimos hace años tiempo con el Papa, donde se desarrolló profesionalmente dentro de su dentro de lo que hacía, y nosotros tenemos entonces esa historia y la vamos a aprovechar y la podemos aprovechar para fomentar este turismo religioso. Entonces, eso es un poco, por eso se llama la Ruta del Papa, es un poco por eso se llama y por eso están las actividades que se están programando. Es un poco revivir lo que vivió nuestro Papa cuando estaba aquí en el Perú.
5: En efecto, y pensamos también, por supuesto, en el impacto de las personas que viven en estas zonas, que le tienen un gran cariño. Es una ocasión para ellos para renovar su fe, por supuesto, pero también es una fuente de empleo para muchas familias en esas zonas.
14: Efectivamente, si nosotros analizamos, por ejemplo, el impacto económico que tienen las otras actividades turísticas. Por ejemplo, en Puno, en el 2026, la Virgen de la Calendaria generó casi 80 millones de soles de ingresos ahí mismo. Ayacucho, por ejemplo, en Semana Santa, la ocupación hotelera puede llegar hasta un 90%, que no es algo común en otras fechas, ¿no? O en Cusco, el señor de Coyuriti, ¿no?, puede generar hasta 3.5 millones de ingresos en esa fecha. O Cruz de Montupe, por ejemplo, que puede mover hasta 700 mil fieles. Entonces, definitivamente, es más que claro que este movimiento que tendremos en noviembre con la visita del Papa va a generar ingresos económicos a toda la cadena de valor. Si vemos como referencia en Madrid, por ejemplo, logramos ver que tanto alojamiento como empresa de transporte y restaurante, que fueron los más beneficiados, van a tener este ingreso adicional en el marco de esta fecha. Y es por eso que tenemos que estar activo, que estar organizado y saber difundir todo este movimiento que estamos teniendo. Ahora bien, algo importante acá, antes de continuar, que sí me gustaría resaltar, es que esto no debe quedar solo como una fecha y un momento para aprovechar y promover estas rutas turísticas religiosas, sino es el precedente y el comienzo y el hito para que Perú se posicione como un destino de religión y que no solamente sea por la visita del Papa que nosotros promovamos estas rutas, sino de ahora en adelante poder atraer ese 20% de turismo global que representa el turismo religioso y que incluso el peregrino, según la Organización Mundial de Turismo, el peregrino puede aportar hasta 10% más de ingresos que un turista tradicional.
5: O sea que realmente el Perú tiene mucho que ofrecer también para enriquecer la vida espiritual, la vida religiosa de muchas personas alrededor del mundo. Waldin Durán, gracias por habernos ayudado a apreciar este importante trabajo que promueven ustedes.
14: Con gusto, siempre para servirle. Esperemos que podamos estar atentos y asistir a esta jornada y cualquier duda que puedan tener, estamos aquí para servirle.
5: Excelente.
0: Nos despedimos viendo a cientos de músicos y bailarines en la ciudad de La Paz, Bolivia, celebrando la fiesta del Señor Jesús del Gran Poder, una advocación muy querida en el país.
5: Antes del desfile, la imagen es bendecida y llevada en procesión. Hasta mañana.

agradecer a Diosito de gran poder por todo lo que nos ha dado y las cosas van a mejorar.

0: Estimados amigos, tengan todos y cada uno de ustedes una cordial bienvenida a la luz de la vida. Estamos acompañando con el apoyo de la parte técnica desde la ciudad de Arequipa, Jorge Linares, don Oscar Maima, perdón, don Jorge hoy se encuentra en un día de descanso. Tenemos a don Oscar Maima, a José Lobón, a Yure Duich que nos apoyan en la parte técnica y aquí desde la ciudad de Lima, en el espacio de reflexión, les acompañamos la hermana Natividad Niño y un servidor Henry Moreno. Hermano, un cordial saludo.
1: Muchas gracias, como siempre, por la invitación y por estos temas que están, no, no están, son siempre muy buenos,
0: Muy buenos,
1: pero
0: muy
1: el de ahora nos
0: importantes.
1: toca buenísimo.
0: Tenemos el tema del catecismo del amor de los pobres. Nos ubicamos en el numeral 2443. Estamos en el séptimo mandamiento, ya la parte final. Y nos dice el catecismo en el numeral 2443. Dios bendice a los que ayudan a los pobres y reprueba a los que se niegan a hacerlo. A quien te pide, da. Al que desee que le prestes algo, no le vuelvas la espalda. Mateo 5:42. Gratis lo recibisteis, dadlo gratis. Mateo 10:8. Jesucristo reconocerá a sus elegidos en lo que hayan hecho por los pobres, Mateo 25, 31 al 36. La buena nueva anunciada a los pobres es el signo de la presencia de Cristo. Muy bien, muchas cosas muy interesantes por reflexionar. Entra el catecismo diciendo, con respecto al amor de los pobres, fíjense que uno pensaría que se va a centrar inmediatamente en los pobres, pero lo primero que dice es que Dios bendice a los que ayudan a los pobres. Entonces hay una gran bendición cuando uno, como se dice popularmente, ¿no, hermana? No hay alegría más grande que dar, más
1: Claro,
0: que recibir.
1: exactamente,
0: ¿Y qué
1: exactamente.
0: alegría más grande sabiendo que los pobres fueron lo preferencial de Cristo, no solamente el pobre material, sino también el pobre espiritual, el que carece de esa presencia de Dios, que no lo conoce, y poder dar? ¿Qué alegría más grande?
1: Don Henry, pero sí, qué alegría más grande. Y me viene a la mente algo, pero que eso sí ya, yo diría, se pasó ya. O sea, se pasó para hacerle a uno caer en la cuenta de las cosas, ¿sí? Y cómo que Dios es tan grande para eso. Recuerdo una vez, pasaba un enfermito mental por la casa. ¿Cómo andan los enfermitos? Pues incluso hasta sin zapatos. Y una servidora lo ve y yo me, o sea, yo no le tenía miedo al sufrimiento mental, no, al contrario. Y lo llamé y lo busqué y lo traje hasta la puerta de la casa. Y entro y le digo a mi mamá, mamá, mamá, dame algo para que coma, para comer, así, un pancito con algo, alguna cosa que qué. No, es que ahí está, ya tú sabes quién, mamá, mi loquito. Yo le decía, mi loquito, era mío, mi propiedad. Me daba tanta pena don Henry, y ahí no quedó la cosa. Yo voy y le da el pancito, pero no solo, pues no, bien preparadito, todo para que te lo coma. Sale, se va a la puerta. Dios mío, santísimo. Pone lo que yo le di a un costadito y empieza a hacer. Y después se acomodó y a comer. ¡Oh! Don Henry, me quedé, ya usted se imagina cómo. Digo, Dios mío, pero ni yo bendigo los alimentos y este enfermito me está dando clases a mí. ¡Ay, Dios mío! Pues, en ese rato, pues, cuando se lo dije a mi mamá, ya ve, ya ve. Claro, teníamos la costumbre así, ¿no? Pero él, con oración y todo, don Henry. Y dije, Dios mío, santísimo, recién ahí. Se acomodó y empezó a comer su pancito con su tecito que le había llevado.
0: ¿Cómo nos recuerda esto, ese pasaje donde nuestro Señor Jesucristo dice: Yo te doy gracias, Señor, porque has querido revelar esto no a los sabios según el mundo, sino a los pequeños? Y nos recuerda inmediatamente las bienaventuranzas. Aquí lo va a
1: Exactamente.
0: decir el catecismo más adelante: Bienaventurados los pobres de espíritu, porque de ellos es el reino de los cielos. En este ejemplo vemos efectivamente un pobre de espíritu. Aunque tiene una pobreza material y tiene una necesidad por su enfermedad, está en una conexión con Dios muy especial. Y claro, esto es lo más importante, ¿no? más allá de la pobreza material, porque uno también conoce personas que son pobres, materialmente hablando, pero que ansían riquezas. Y no es de esa pobreza de la que está hablando aquí el catecismo. Por eso ese ejemplo tan bonito y el hecho de que Dios bendice a los que ayudan a los pobres y reprueba a los que se niegan a hacerlo, es muy claro. No es ni siquiera es como un favor. No, es que tenemos un deber con nuestros hermanos, porque si yo tengo recursos y ellos no, yo estoy en la obligación de poder ayudar a esa persona que no tiene. Y además, me dice el catecismo, voy a ser bendecido de una manera muy especial. Por eso cita, a quien te pide da, al que desee que le prestes algo, no le vuelvas la espalda. Inclusive si supiéramos que esa persona no nos va a devolver, lo cual lo hace más heroico, porque también lo dicen las escrituras, ¿no? No prestar esperando que me devuelvan, no, esperemos el mérito en el cielo. Y si me devuelven, pues bueno, eso ya tiene más carácter heroico. Gratis lo hemos recibido, démoslo gratis. Esto es como un argumento para que entendamos que no tenemos que estar buscando, ¿y yo por qué tendría que no cobrar lo que yo he prestado? Pues porque es que no es mío, todo me lo han prestado. Pero no creo que llevamos mucho en la cuenta de eso. No solamente lo cobramos, sino que lo cobramos con intereses y con usura.
1: Eso.
0: Y de eso vamos a tener que dar cuenta.
1: Claro.
0: Jesucristo va a reconocer a sus elegidos, y aquí la pregunta es, ¿no queremos nosotros ser los elegidos? No hay por allí este pasaje de los 144,000 que están nombrados, no solamente en nuestra bendita Iglesia Católica, sino por allí en otras religiones, y todo el mundo quiere ser de los 144,000 elegidos, como si el número 144,000 fuera un número de cantidad, y no quiera estar refiriéndose a ese número, más bien a los elegidos que han hecho cosas por los pobres. No es que son solo 144,000, no. Lo que está queriendo decir es, somos nosotros los elegidos que nos desprendemos de nosotros y ayudamos a nuestros hermanos más pequeños, pues yo sí quiero, yo no sé, ¿cierto? Todos queremos, pero cuesta.
1: Es que tiene que costar.
0: Tiene que costar.
1: Tampoco no va a ser que así que te lo doy y ya como tan facilito. A papá Dios le da, mira lo que le costó a Jesús. Entonces, también nosotros tenemos que poner de nuestra parte, pero ¿por qué? Para un bien mayor, para una ayuda a los demás. Incluso, queridos hermanos, pero fíjense ustedes, no se ponen a pensar a veces, ay, pero yo ahora, como un tin, así, reza por algo, reza esto, lo que sea. ¿Y tú qué sabes? Estás rezando, ¿y qué sabes si en ese momento alguna persona está en una dificultad, no sabemos cuál, lo que fuere, y justo pues el Señor, como decir, esto se lo voy a dar para este que lo está necesitando. Y la persona después dice, pero yo estaba que ya no podía más, no tenía nada ni de dónde. Viene un vecino, me toca la puerta y me dice, yo qué sé, vecina, mire, le he traído esta cosita, le he traído esto. Justo lo que necesitaba. Don Henry, es que pasan las cosas verdaderamente y uno se queda, pero... ¿Y cómo sabía este que necesitaba justamente eso?
0: Con esa necesidad. ¿Qué? Dios obra, Dios actúa. Claro. Y fíjese que aquí cuando nos dice que la buena nueva anunciada a los pobres es el signo de la presencia de Cristo, nos está diciendo, sí, tenemos que ayudar a los pobres en lo material. Es una obligación, las cosas básicas, el vestido, la alimentación. Pero luego está la buena nueva del Evangelio, que es el raer el pecado y el anunciar el Evangelio para que llegue la gracia.
1: Claro.
0: Por ejemplo, en este caso que usted daba, claro, él se le notaba que tenía presencia de Dios porque inmediatamente bendijo los alimentos, pero también hay que caer en la cuenta que gracias al acto de caridad que usted hizo, fue como punto de partida para que él se diera la bendición. Entonces, usted en ese momento, a través de una obra de misericordia material, está anunciando la buena nueva. Y él, que gracias a Dios tenía esa presencia, pues todavía la exaltó más con esa bendición. Pero también habrá los pobres que de pronto no conocen a Cristo. y que uno, al llevarles una obra de misericordia material, les puede, llevándoles el Evangelio, les puede ayudar a encontrar a Dios. Entonces, eso es lo que está diciendo aquí el catecismo. Vamos con el siguiente numeral, 2444. El amor de la Iglesia por los pobres pertenece a su constante tradición. Voy a hacer una pausa ahí. Miren, yo alguna vez le escuché, o sea, esto es tradición de la Iglesia, es que la Iglesia desde que existe tiene un amor preferencial por los pobres. Eso no es de ahora, eso no es una frase bonita, pero sí he escuchado que hay muchas ideologías que nos han querido robar este amor preferencial por los pobres. Sin ir muy lejos, una ideología como el comunismo se ha querido apropiar de que ellos son los que verdaderamente ayudan a los pobres, porque les dan cosas materiales solamente, y entre otras cosas, les dan cosas materiales por conveniencia, no por amor a Dios, porque en eso no hay nada. Entonces, aquí lo que hay que dejar claro que da el catecismo es, la Iglesia desde siempre ha ayudado a los pobres.
1: Sí.
0: Pero se preocupa, como el padre Molina, inspirador de estos medios de comunicación, nos decía, de su desarrollo integral, cuerpo y espíritu. Pregúntense si otras instituciones a lo largo de la historia, que han durado muy poco y que dicen estar a favor de los pobres, les dan ese desarrollo integral. ¿Les dan a Dios? Muy bueno. ¿No les dan a Dios? Muy mal.
1: Claro. De hecho,
0: está inspirado en el Evangelio de las Bienaventuranzas, en la pobreza de Jesús y en su atención a los pobres. El amor a los pobres es también uno de los motivos del deber de trabajar con el fin de hacer partícipe al que se halle en necesidad. ¡Qué bonito! Efesios 4:28. Entonces, el fruto de nuestro trabajo no es solamente para que engordemos nosotros y nuestra familia, sino que dice el catecismo, es también uno de los motivos el hacer partícipe al que se halle en necesidad.
1: Claro.
0: Mi trabajo tiene que ser también para el otro, para mi prójimo. No abarca solo la pobreza material, sino también las numerosas formas de pobreza cultural y religiosa. Yo aquí quiero dar un ejemplo, si me permite. En esta experiencia como misionero, he tenido la posibilidad de ver pobreza material y pobreza espiritual. Países donde de pronto hay más pobreza material que espiritual, pero también países donde hay más pobreza espiritual que material. Y eso hay que saberlo leer. Hay veces que uno ve, por ejemplo, personas, no voy a decir en qué país para no generar, ¿no?, ofensas ni nada a la dignidad de las personas, pero en países donde he estado en misión, donde yo he visto personas que están muy bien vestidas, en barrios que uno diría humildes, impecables, con ropa de marca, luciendo como aquí no pasa nada, pero cuando uno va a sus casas les faltan los alimentos. Y uno se pregunta, ¿qué será lo que pasa en la mente de estas personas para que inviertan eso en algo que es a la larga vanidad, solamente para que vean cómo luce? Y dentro son capaces de pasar hambre por eso. Entonces allí uno nota que hay una pobreza espiritual. No hay una presencia de Dios verdadera, porque no se ocupan de esas cosas básicas. ¿Y por qué les sucede eso? Porque no tienen a Dios.
1: Exactamente, o sea, están, digamos, la vanidad, el orgullo,
0: el qué dirán,
1: todas esas cosas que en realidad, ¿a qué nos ponemos a pensar en eso? Uno tiene que pensar, queridos amigos, ciertamente, en el qué dirán, pero en el qué dirán no, cortemos la N. ¿En qué dirá
0: Dios?
1: Papá Dios?
0: Claro.
1: Claro. ¿Qué dirá papá Dios de esto? ¿Estará bien? Oye, a mí me sobran, porque no, es que lo que pasa es que este está de moda ahora, entonces hay que conseguirlo y además está barato, no pasa nada. Y no, todo el tiempo con la misma ropa y todo, no, pues, y mis amigos ahí, mis amigas van ahí de tal manera cambiadas para esto, que hoy día va a haber una reunión por aquí, por allá, y sin embargo al lado puede pasar un pobre, pero de verdad de pobre, que te estira la mano, y ni caso que le haces. Yo no te digo que le des propiamente dinero, porque si no tenemos, pero yo qué sé, aunque sea una fruta, un lo que fuera, pero fíjate.
0: Sí, y cuando no tengamos por lo menos una sonrisa.
1: Claro,
0: algo,
1: claro.
0: Algo porque la persona no solamente, por más de que tenga una necesidad material, una persona no va a despreciar una sonrisa, un saludito, claro. Algo, ¿no? Claro. Pues eso, también me recordaba en esos sitios ver las tremendas antenas satelitales. Ay. Son capaces de pagar una mensualidad satelital, pero no tienen qué comer. Entonces, claro, como dice el catecismo, no es solo pobreza material, es también pobreza espiritual, el poner a Dios. Sigue diciendo el catecismo en el numeral 2445, el amor a los pobres es incompatible con el amor desordenado de las riquezas o su uso egoísta. Como decir, es una contradicción que yo diga amo a los pobres y a la vez sea desordenado con el asunto de las riquezas, que esté apegado al asunto de las riquezas. Y sin embargo diga, yo amo a los pobres. Habrá quien diga, por ejemplo, porque se dan casos, tienen mucho dinero. Y lo curioso es que esas personas que tienen mucho dinero, en proporción no son los que más dan. A veces los pobres dan más que los ricos. En la práctica uno se da cuenta de eso. Pero bueno, hay una persona que tiene mucho dinero, da algo. Y muchas veces ese dar algo no es ni siquiera por el amor a los pobres, a veces es por el mismo amor propio, ¿no? Para que me vean, claro, lo generoso que soy, claro, y de alguna manera limpiar algo la conciencia, ¿no? Para no estar tan intranquilo, porque la conciencia me está diciendo, oye, tienes mucho, da.
1: Claro.
0: Pero a veces sucede esto, por eso dice aquí el catecismo, no, esto es incompatible. Verdaderamente, ¿amas al pobre? Pues hay que ser generoso.
1: Claro, por supuesto, y además, y compartir, aprender eso también a compartir. Y muchas veces, ay, que si mira, ha salido tal novedad, que tal vestido, que tal blusa, que tal, etcétera, etcétera, que tal zapato, en fin, lo que sea. Pero pasa por ahí un pobre, pero bien así, malito, enfermito, y como que tú ni lo miras, como que ni te das cuenta. Te tienes que dar cuenta porque pasa delante tuyo, pero ni caso. Yo no voy a estar perdiendo mi tiempo ni mi plata para darle a este por aquí.
0: O a veces damos una limosna así como desde arriba, ¿no? Como que claro, la lanzamos así.
1: Claro.
0: Fíjese que nos da el catecismo una cita de las Sagradas Escrituras que dice, ahora bien, vosotros ricos llorad y dad alaridos por las desgracias que están para caer sobre vosotros. Vuestra riqueza está podrida y vuestros vestidos están apolillados, vuestro oro y vuestra plata están tomados de herrumbre, y su herrumbre será testimonio contra vosotros y devorará vuestras carnes como fuego. Habéis acumulado riquezas en estos días que son los últimos. Mirad, el salario que no habéis pagado a los obreros que segaron vuestros campos está gritando. Y los gritos de los segadores han llegado a los oídos del Señor de los ejércitos. Habéis vivido sobre la tierra regaladamente y os habéis entregado a los placeres. Habéis hartado vuestros corazones en el día de la matanza. Condenasteis y matasteis al justo. Él no os resiste. Tremendo, ¿no?
1: Dios.
0: Toda una... Pues toda una cosa muy clara de lo que significa la riqueza que no se comparte, el sentido de entender que somos administradores y no dueños de las riquezas que Dios le ha permitido tener a unos en más abundancia que a otros, que hay una responsabilidad muy grande y que no se trata de acumular riquezas para sí, como también está ese maravilloso pasaje de ese hombre en el Evangelio que ya sin saber qué hacer va y mira sus graneros y los ve todos a reventar y dice, ya sé lo que voy a hacer unos más grandes. Y no más grandes para dárselos a los pobres, no, voy a hacer unos más grandes para que así pueda tener mucho más y luego de que haya metido todo el trigo allí, me voy a decir, disfruta, banquetea, come, porque eres muy rico. A eso se cumple con esto que está diciendo aquí el Catecismo de la Iglesia Católica. Pero al final dice, cuidado, porque Dios no os resiste. Último numeral, 2446. San Juan Crisóstomo lo recuerda vigorosamente. No hacer participar a los pobres de los propios bienes es robarles y quitarles la vida. Lo que poseemos no son bienes nuestros, sino los suyos. Es preciso satisfacer ante todo las exigencias de la justicia, de modo que no se ofrezca como ayuda de caridad lo que ya se debe a título de justicia. Muchas veces es eso. Pensamos que es caridad. No, no es caridad. Es justicia. Es un deber. Cuidado, pues vamos a llegar al juicio particular. Pero señor, si tú este acto de caridad, no, hijito, eso no era acto de caridad. Era acto de justicia.
1: Claro.
0: Porque esos bienes que tenías allí, acumulados, no eran tuyos. Eran del pobre.
1: Claro. Si tú estás viendo un pobre que pasa por tu lado, oye, ¿no sientes algo por dentro que te mueva siquiera? Yo qué sé, no sé. A comprar aunque sea un pan para darle o lo que fuera. Es que nos tiene que mover. No podemos ser tan insensibles con el otro. Y si, ¿qué me falta a mí? Ponerme en el lugar del otro. ¿Qué pasaría si fuera a la inversa? Yo soy ese pobre que no tiene ni qué comer. Y una persona por ahí agarra y me ve y me da. Muy bien, entonces una caridad grande. Pero otro que pasa por ahí, ni caso, aunque les tire la mano, ni caso. Entonces eso también hay que pensarlo. Porque nosotros, el Señor está permitiendo que, pues, que pase alguien por ahí en ese momento para que justamente pues le demos algo de lo que tengamos,
0: ¿no? Y si se da cuenta, los calificativos del catecismo dice no hacer participar a los pobres de nuestros bienes es robarles, ahí está, séptimo mandamiento, no robarás, y quitarles la vida. Quinto mandamiento, no matarás. O sea, estamos faltando a dos mandamientos y de manera grave. Termina diciendo San Gregorio Magno, ya para cerrar, cuando damos a los pobres las cosas indispensables, no les hacemos liberalidades personales, sino que les devolvemos lo que es suyo. Más que realizar un acto de caridad, lo que hacemos es cumplir un deber de justicia. Hay que recalcar esto.
1: Don Henry, y caiga en la cuenta, termínelo, porque esto no lo está diciendo el catecismo porque se le ocurre. Mira, San Gregorio Magno.
0: Nada más y nada,
1: nada más y nada menos.
0: Un gran padre de la iglesia.
1: Tremendo santazo.
0: Pues ahí queda el mensaje. Yo diría que al final nos queda este mensaje de San Gregorio Magno. Tengamos mucho cuidado porque muchas veces pensamos que estamos haciendo caridad y lo que corresponde es un acto de justicia. Primero hagamos justicia y después dejemos que hagamos nosotros con lo que Dios nos ha dado y que el mérito nos lo dé Dios. No estemos allí haciendo cuentas a ver cuánto nos corresponde y todo eso, porque eso no se justifica.
1: No nos toca a nosotros.
0: No nos toca. Como siempre, hacia el final del programa, pues vamos a unirnos al Papa León, que siempre nos pide orar por la paz. Y por eso le decimos a la Santísima Virgen María, Madre Santísima, que diste al mundo al Príncipe de la Paz, guíanos por caminos de reconciliación y de amor. Ruega por nosotros, Santa Madre de Dios. Amén. Y en nuestra oración habitual le ponemos todas nuestras intenciones a la Madre Santísima en su dulce inmaculado corazón y le decimos: bajo tu amparo nos acogemos, Santa Madre de Dios. No deseches las súplicas que te dirigimos en nuestras necesidades. Antes bien, líbranos de todo peligro, oh siempre Virgen gloriosa y bendita. Amén. Mana, muchísimas gracias.
1: Pues nada, aquí estamos para cualquier cosita. Más bien, gracias por la invitación. Y como ustedes ven, estos temas son bastante profundos, pero no solamente para escucharlos, sino para ponerlos en práctica.
0: Así es. Por eso, queridos amigos, la invitación para que Dios mediante nos sigan acompañando en esta profundización del Catecismo de la Iglesia Católica en la luz de la vida.

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1: La vida del feto no es la de la madre, sino la suya propia. Y tiene derecho a que se respete como se debe respetar la vida de un adulto. Dr. Severo Ochoa, Premio Nobel de Medicina, 1959.
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3: Vosotros cansáis a vuestro Dios. Vosotros cansáis a vuestro Dios. Es verdad, con nuestra conducta cansamos a Dios. Pues vean el juicio. Dios es como fuego de fundidor, como lejía de lavandero. Se sentará para fundir y purgar, y purificará a los hijos de Leví, y los acrisolará como el oro y la plata. El juicio, castigos de Dios, purgatorio, infierno. Y ahora, que yo, vuestro Dios, no cambio, y vosotros no termináis nunca, diciendo que os arrepentís y vuelvo a pecar, os arrepentís y vuelvo a pecar. Yo no cambio nunca, ahí estoy en el altar, por más ofensas que me hagáis, vosotros no acabáis nunca de cambiar.
4: Reverendo Padre Rodrigo Molina, inspirador de NSE Radio.

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1: María me dice.

Nos dice nuestro padre Rodrigo Molina, a Jesús no se le puede entender sino por María. Por ser la madre de Dios, es madre espiritual de los hombres, madre de la iglesia, corredentora, y como fruto de todo esto, Dios le concedió como premio ser mediadora universal de todas las gracias que recibe de Dios. La figura de María, iba a decir, no achica, no disminuye la figura de Cristo. Porque incluso el mismo Cristo, como dice el Padre, si queremos comprenderlo, si queremos entenderlo, tenemos que hacerlo a través de la Señora. Ella engrandece a Cristo, ella es como decía el padre Molina, ese escaparate que solo exhibe una cosa,

0: Saludo cordial a todos los amigos que nos siguen a través de los distintos medios, radio, televisión, YouTube, Facebook, aplicativos. Bienvenidos a todos. Agradecemos la asistencia técnica de Oscar Maima, de Danger, que también nos ayuda. Danger en Mamani, bueno, a ver si me recuerdo. Creo que es Mamani el apellido, pero no quiero bautizarlo, solo bautizar a la gente. Me encanta bautizar a la gente. También agradecemos a Jorge Linares y José Lobón, que son los que hacen posible que ahora nos estés viendo, nos estés escuchando. Y le damos la bienvenida desde Arequipa a la hermana María Josefina Teresa Brunello Gómez. Hermana Josefina, bienvenida.
1: Una vez más a este programa.
0: Bueno, una alegría tenerte nuevamente con nosotros, Josefina. Aclaro, la trato de tú y la trato familiarmente, porque es una de nuestras hijas de Conselma, por eso van a escuchar ustedes un trato familiar de ella para conmigo y mío para con ella, porque evidentemente papá e hija se tratan al estilo de papá e hija. Pero vamos a seguir profundizando en este tema, la familia primera educadora. Hemos visto en el programa anterior lo que debemos hacer los papás, que es el valor, mostrar el valor de los sacramentos, mostrar el valor, por ejemplo, de la Santa Misa, mostrar también el valor de la oración, el rezo del Santo Rosario, que los niños se acostumbren a hacer una visita al Santísimo, aprovechar los tiempos litúrgicos para vivirlos. Y alguno podría preguntarse, y vamos a la primera diapositiva que vamos a recorrer hoy, ya estamos caminando hacia el fin de esta temática, espero yo que la terminemos, y si no, seguiremos otro programa más, no pasa nada, para poder explayarnos bien. Y alguno podría preguntarse, bueno, ¿y qué beneficios trae esto para nosotros como padres de familia? Es una buena pregunta. Nos vamos a la diapositiva número 18, que justamente plantea esta pregunta. Y la respuesta, iba a decir, es casi de lo más sencillo que se nos puede ocurrir. La respuesta es, ¿seremos capaces, por la gracia, de compartir esta verdad con nuestros hijos? ¿Les ayudaremos a vivir este amor universal incluso con daño propio, con sacrificios pequeños? Irán aprendiendo a que el renunciarse por hacer el bien a los demás, por amar, es algo no solamente beneficioso para ellos, sino bueno. Bueno, en el sentido de que muchas veces, claro, no voy a vivir ese gusto o ese gustillo, pero tendré el gozo de hacer el bien. Y comprenderemos que la mejor herencia es compartir vivencialmente esta verdad, y lo demás vendrá por añadidura. Josefina, lo demás vendrá por añadidura. ¿No es esto un poquitito como una suerte de utopía? Bueno, yo me renuncio, me doy a los demás, me sacrifico dando esto, dando lo otro, quitándomelo a mí, y lo demás vendrá por añadidura. Sí, pero resulta de que yo me estoy quitando cosas, ¿sabe usted?
1: Bueno, creo que también ahora que estabas hablando me venía a la mente pues ciertas escenas de la infancia, ¿no? Que uno acostumbraba, yo qué sé, en Adviento no comías dulces, ¿no? Los guardabas para ofrecérselos a Jesús, ir preparándole la cunita, y ya pues en Navidad. Pero en Navidad no te los comías todos, sino que una parte se lo dabas a los pobres, a los niños pobres que estaban por allí, y la otra parte pues sí, ya, la disfrutabas, ¿no? Y eso que podría para un niño

0: algo como costoso, a la vez es mucho más, o sea, te sientes mucho más feliz, ¿no? Es como que ves al otro feliz, a un niño que, pues, que nunca tuvo esa oportunidad, ¿no? Que no tiene esas posibilidades. Si tú le compartías el caramelo, los chupetines, esa sonrisa ya solo te llenaba y después hasta uno juntaba para poder dar un poco más, ¿no? Y ahí está, o sea, que quizás sí, como dices, ¿no? Cueste un poquito, a veces como que duela, ¿no? O el egoísmo, todos tenemos un poco, tenemos egoísmo por el pecado original. Pero eso pasa, ¿no? Y cuando tú ves la felicidad del otro, te llenas tú muchísimo más, ¿no? Entonces, que lo demás vendrá por añadidura, pues es que también el Señor lo prometió, ¿no? Y es así, o sea, que una renuncia implica un poco de sufrimiento, pero que bueno, que después Dios tampoco nunca abandona, ¿no? Y bueno, eso creo que es patente.
1: Así es, si Dios no se deja ganar en generosidad, eso es un punto crucial. Pero también es importante, y qué bonito esto que decía Josefina, de que comprendamos que estas renuncias después llevan un gozo, porque yo compartía y sentía esa alegría, y luego, ¿qué queríamos hacer? Juntemos más, demos más, porque vamos a sentir más felicidad que comernos ese chocolate, ese de caramelo, ese chupetín o lo que fuera. Siento más felicidad dando que recibiendo. Y esta es otra de las promesas, como decía Josefina. Bueno, lo demás vendrá por añadidura, ¿vendrá o no vendrá? Es que el Señor lo prometió. Entonces, vamos a decir que Jesús es un mentiroso. Y Jesús también nos dijo, se es más feliz dando que recibiendo. Es que Jesús es mentiroso, nos va a mentir, nos va a engañar. Pero siempre es necesario trabajar y trabajar en base a las virtudes. Hoy vamos a mencionar dos de ellas que nos pueden también ayudar a nosotros en esta educación. Vamos a la diapositiva número 19 y es importante vivir la amabilidad y el silencio. La amabilidad, que muchas veces se puede manifestar en una sonrisa pronta, en una palabra amable, valga la redundancia, en un gesto de bienvenida. El silencio. Esperar el momento oportuno. Muchas veces nos lanzamos y queremos ya hablar y decir esto, lo otro, aquello. No, no. Aprende a escuchar, como nos dice tanto nuestro Papa León. Aprende a escuchar y habla en el momento oportuno. Esperar y aceptar la intervención también de Dios, que actúa a su tiempo y a su manera. Imitemos nosotros también al Señor en eso. No, no andemos a los trompicones y tratando de poner parches por aquí y parches por allá. Que la familia no lleve al, perdón, que la familiaridad entre los padres y los hijos no lleve al desprecio, sino a un mayor amor y respeto. Es decir, hablando como padre, no tengo que ser un amigote de mi hijo, pero sí tengo que fomentar esa cercanía y esa amistad que le permita a mi hijo abrirse y contar o preguntar aquello que necesita compartir. Porque muchas veces, y esto sin dando cuenta, podemos hacer que nuestros hijos se cierren y que, a fin de cuentas, perdamos ese horizonte de la amistad y nos transformemos o en un ente autoritario o en un ente permisivo, de tal forma que tampoco puede llamarse amigo. Y esto, Josefina, los hijos lo perciben, los hijos lo ven y muchas veces iba a decir, de un lado o del otro, buscan ver cómo sacar una buena tajada para ver cómo me salgo con la mía, ¿no?
0: Así es, se aprovechan. Nos aprovechamos en alguna. Bueno, con esto, primero lo que tocabas de las dos virtudes, pensaba la frase de Teresa de Calcuta, que me gusta mucho, que dice que la sonrisa es el comienzo del amor, ¿no? Entonces, ante momentos quizá que uno esté cansado y demás, poner una sonrisa ayuda al olvido propio también, porque no es necesario manifestar siempre lo que uno siente. Ahí viene la parte de la mortificación, ¿no? De saber controlarnos. Y entonces algún día uno se habrá levantado con dolor de cabeza y no por eso va a estar despotricando contra todos, ¿no? Porque el otro también, ¿no? O sea, y eso también yo siempre lo pienso y siempre lo digo, es la ventaja de las familias numerosas, porque olvídate de ti. O sea, ahora estás cansado, pero si tienes que cuidar a tus hermanas, las tienes que cuidar y no hay otra. Y entonces, pues, te vuelcas a tus hermanas, ¿no? Si hay uno enfermo, pues ir a acompañarlo un ratito después de que sales del colegio. Tendrás ganas de irte a jugar, vale, pero tu hermano está enfermo y lo tienes que acompañar un ratito. O sea, son como esas pequeñas cosas, ¿no? Que hacen que en la familia haya una verdadera unión, ¿no? Y esto que tocabas ya en el último punto que decías, ¿no? De la familiaridad, ¿no? Que los hijos no son bobos, ¿no? Y también sabes, ¿no? Sabes, bueno, a veces uno decía, ¿no? No se lo digas ahora porque seguro que te va a decir que no, ¿no? Mejor esperemos a tal momento. Y ahí lo decimos.
1: O mandemos a fulano. Mira, manda a Josefina porque a ella todo le dice que sí, ¿no? No mandes a fulanito porque a ese le va a decir que no.
0: No le digas ahora. Mejor hagamos esto y después de hacer eso, vamos y le pedimos el permiso y seguro que nos dice que sí. O sea, los hijos no somos bobos, ¿no? Pero también, como dices, ¿no? Tiene que haber ese respeto y los hijos saber que los padres son padres y uno al padre le debe respeto. Por más confianza que le tengas, es tu padre, ¿no? Es tu madre y les debes un respeto, ¿no? Pero eso se va, que lo tocábamos en el programa anterior, eso se va dando desde el comienzo, ¿no? Pero si los papás no corregimos a los hijos por miedo, que era lo que tocábamos en el programa anterior, y le permites que haga todo simplemente para que llegará un momento en que tu hijo ya se te va a salir de las manos, ¿no? Eso.
1: Así es, y seguimos profundizando en estos puntos. Nos vamos ahora a la diapositiva número 20, que nos va a dar una receta útil para los cónyuges, pero que es trasladable también para los hijos, tengámoslo en cuenta. Entre los cónyuges hay 3D que hay que vivir: Dios, diálogo y detalle. Si Dios no es el centro de nuestras vidas, no será el centro de nuestra relación y por lo tanto no será el centro de nuestras familias. Y sin Dios, todo se hace cuesta arriba. Porque el amor meramente humano es muy difícil de sostener. Porque se transforma o se desfigura en pasión, en una querencia meramente humana, y no tiene ese enfoque final, ese enfoque importante de que es Dios. Y te amo en Dios, y te amo por Dios. Y todo eso da una seguridad del otro y mía. Y da seguridad también a los hijos. Porque en esta primera parte, Josefina, también es importante comprender que los mismos hijos sienten la seguridad cuando es Dios el centro, porque sé que esta relación es para siempre y que lo que me van a decir, lo que me van a aconsejar, es lo mejor, porque no hay egoísmo de por medio, sino que hay el deseo de llevarme hacia el bien máximo, que es Dios, ¿no?
0: Así es, justo estaba pensando, ¿no? Y lo tocaste, o sea, que cuando tú aprendes a amar a los otros en Dios, ¿no? Es eso, es un amor que sabes que es para toda la vida, ¿no? Porque es un amor más puro, ¿no? No me quedo en la persona por lo que es la persona, sino que voy más allá. Y entonces no solo lo voy a amar en los buenos momentos, sino también en los malos momentos, ¿no? Es ese amor, como dice el matrimonio, ¿no? Fidelidad, ¿cómo es? En las penas.
1: En las buenas y en las malas, en la salud y en la enfermedad. Y así amarte y respetarte todos los días de mi vida.
0: Entonces, es así. Pero si el amor lo dejamos en un plano meramente natural, llega un momento en que te cansas. Te cansas del otro, te empiezas a verle sus defectos, etcétera, etcétera. Y mira, yo contigo no puedo, hasta aquí llegamos, ¿no? Pero si tú aprendes a amar al otro desde Dios, no es que no le vas a ver los defectos, se los vas a ver, pero ya es de una manera distinta, ¿no? Y entonces ya procuras corregirle al otro, no por el mero hecho de que me fastidian tus defectos, sino porque te amo y quiero que seas mejor, ¿no? Y entonces ahí la convivencia como que va mejorando.
1: Y un punto fundamental dentro de la convivencia es el diálogo. El diálogo es algo que es insustituible. Si no hay diálogo, es imposible que haya conocimiento. Y si no hay conocimiento, es imposible que haya amor. Porque nadie ama lo que no conoce. Y el conocimiento viene a través de la inteligencia. Y la inteligencia será la que le dé a conocer al corazón, donde está el amor, donde está la voluntad, ¿cómo es esta persona para poder adherirse a ella? Le mostrará lo bueno, le mostrará lo bello, le mostrará también, como decía Josefina, los defectos para decir, oye, ¿podemos con esto? ¿Nos encaminamos? ¿Nos lanzamos? Pero este diálogo tiene que continuarse a lo largo de toda la vida. Porque siempre va a haber cosas en las que podemos no estar de acuerdo. En cosas nuevas, la educación de los hijos es un camino haciéndose nuevo cada vez, porque no hay una receta, no puedo educar a este hijo como eduqué a este otro, no puedo tomar esto que utilicé con este otro, porque sé que a este lo reviento y al otro le venía muy bien. Y así, una serie de cosas que nos va permitiendo el diálogo. El diálogo, no la pelea, no el combate, no la batalla. El diálogo que nos ayuda a poder ponerme en el otro y a través de ese ponerme en el otro, hacerle el bien que el otro necesita. Esto, iba a decir, sobre todo para los varones, es trabajo arduo. Yo sé que la mujer es mucho más abierta al diálogo, pero tenemos que luchar para tratar de hacerlo. Y esto, Josefina, también ayuda mucho en el crecimiento personal, porque también voy descubriendo cómo relacionarme con aquellos que me rodean, ¿no?
0: Así es que lo que decías, no todos somos iguales. Y yo no puedo, o sea, a veces dicen, no, pero ¿cómo hacer con el hijo? No hay recetas mágicas. Primero tienes que conocer a tu hijo. Si no lo conoces, pues... Y no a todos los puedes tratar igual, ¿no? Pero ahí la importancia eso, de hablar, ¿no? Y si hay diálogo, y si los padres saben escuchar, los hijos se van a abrir. Pero si un hijo le va a contar algo a papá o a mamá, y papá y mamá, pum, pum, pum, pum, pues el otro dice, nunca más te cuento nada, ¿no? Y lo mismo, si entre esposos, mira, te cuento esto, pero lo mismo, grito va, grito viene, pelea va, pelea viene, cucharón va, cucharón viene, pues no, o sea, no hay ese ambiente que es lo propio del amor, ¿no? Un ambiente sano, tranquilo, donde pues todos, que siempre va a haber un momento en el que algún grito se nos va a salir, ¿no? Porque somos humanos y aquí ninguno es un ángel perfecto, pero que lo posible, pues eso, hablar, ¿no? Hablar entre esposos, padres, hijos, entre los mismos hermanos, ¿no? Mira, pasó esto, lo siento, perdóname, fue sin querer, te ayudo en esto, o sea, que haya, ¿no? Que a veces, y ahora sobre todo, ¿no? Con el celular, realmente, a veces hasta en el almuerzo, cada uno con su celular ahí y ya nadie habla. Y uno dice, pero y ni siquiera sabes qué es la comida favorita de tu papá o de tu mamá, qué color le gusta. Nada, estamos como, no sé, en una
1: Así
0: nube
1: es.
0: más allá de...
1: Así es. Y fijémonos que también el diálogo puede llevar a ayudar al otro en algún defecto, decir, mira, has hecho esto, esto está mal, te lo digo porque, fíjate, tu acción causó esto en fulanito, en menganito, o esto me ha causado a mí tal cosa, tal otra, para que sepas también cómo te percibo y de esa manera puedas ir corrigiendo aquello que daña la relación. Esto entre cónyuges, esto entre hermanos, esto entre padres e hijos, porque si no, evidentemente, queda uno como aislado, como, bueno, ya cada uno va sacando su conclusión y se mete el subjetivismo y no sabemos hacia dónde vamos. Y por último, el detalle. Antes de que nos vayamos a la pausa, creo que sí nos da tiempo. El detalle es algo fundamental. El detalle es ponerme en el otro. Porque si lo amo por Dios y si lo conozco a través del diálogo, el detalle me llevará a hacer lo que al otro le gusta. Como suele decirse, ¿te gusta el verde? Me he visto de verde. ¿Te gustan los rombos? Me he visto de rombo. ¿Te gustan las flores? Pues te regalaré flores. ¿Te gusta tal comida? Pues cocinaré esa comida. Y en estos detalles, a los varones nos cuesta más que a las mujeres, también hay que ser inteligentes para ayudar al otro a que pueda tenerlos. Yo siempre suelo poner como ejemplo, porque a la mujer es muy de fiestas, de festejos, ¿no? Y entonces, por ejemplo, uno de los festejos importantes es el aniversario matrimonial. Pero los varones somos despistados para las fechas. Y entonces, no puedo estar ahí esperando a decir, a ver, si te acuerdas que mañana es nuestro aniversario. Y llega el aniversario y estoy con una cara de 2 metros, que me la piso casi, porque no te acordaste de que hoy es nuestro aniversario. Muy bien, hay medios. ¿Y qué medio voy a hacer? Porque nunca se acuerda. Pues ayúdale a acordarse. Una semana antes le dice, mi amor, mira, el jueves que viene es nuestro aniversario. ¿Qué quieres que te cocine? Entonces ya dice, ah, el jueves que viene es nuestro aniversario. Ya se acordó. Ah, sí, mi amor. Bueno, lo que tú quieras, querida, tú sabes lo que me gusta. Cocina lo que quieras. Y el otro va haciendo. Luego puedo actuar a través de los hijos en el buen sentido. Mira, seguro que papá no sabe qué regalarme. Mira, ¿qué te parece? Me hace falta esto, ¿por qué no se lo acercas? Y va el hijo, oye, papi, ¿sabes qué? Me parece que a mamá le hace falta un par de zapatos, me parece que a mamá le hace falta una blusa, y mira, yo sé que le gusta tal color, mira que le gusta esto, lo otro, y entonces, y papá, si es una hija ya mayor, si querés yo compro la blusa, porque me la puedo medir, que más o menos soy igual que mamá, o sé cómo le gusta, y te la, sí, dale. Y entonces, de esa manera construimos el detalle de nuestra parte hacia el otro y del otro hacia nuestra parte, pero no porque, ah, no, entonces ese detalle no vale porque lo estoy haciendo yo. No. Estás ayudando al otro en algo que el otro puede vivir si tú le echas una mano. Y de esa manera, pues también vas a sentirte feliz porque va a llegar y va a decir, mira, mi amor, te compramos esto, además te compré un ramo de flores que sé que te gustan, además, ya, detalle. El detalle también de renunciarnos, el detalle de saber que a mí me gusta esto, pero al otro le gusta lo otro, y hoy digo, mira, no, vamos a hacer esto que te gusta a ti. Esas cosas van generando también un ambiente de felicidad, un ambiente de tranquilidad. Y esto también, Josefina, se vive a nivel de hijos para con papás y entre hermanos, ¿verdad?
0: Así es. Pensaba que sin diálogo no puede haber detalle, o sea, imposible. Pero también uno se acostumbra, eso es, de a poco. Entonces, que cumple años Rodrigo, pues, ¿qué le gusta a Rodrigo? Pues esto, y entonces nada, y le decoramos la pared con cosas sencillitas, y que sabemos que le gustan mucho las galletas de avena, pues aunque a mí no. Pues como a él le gusta, pues hacemos todos las galletitas de
1: Galletas de
0: avena para que le
1: avena.
0: gusta, ¿no? Y entonces, pues ya aprende a conocer a los demás, ¿no? Porque es así.
1: me río porque me acordaba de Natalia, creo que era que le gustaban las lentejas.
0: Natalia.
1: Y pedía lentejas y todo el mundo decía, pero ¿cómo vas a pedir lentejas el día de tu cumpleaños?
0: Es lo último que se nos ocurrió, pero le gustan pues lentejas. Ahí está. Y uno aprende a, y sabes que a tu hermano le molesta esto y pues no lo haces porque simplemente ya está, ¿no? Que a la otra no le gusta que tomes de su vaso porque le molesta, pues no tomas del vaso de ella, ¿no? Pero para que puedas conocer, pues tiene que haber, ¿no? Ese ambiente de, y bueno, eso también va en los papás, ¿no? Que de a poco que los hijos ven reflejado en los padres eso y pues ya ellos empiezan, ¿no? Ahí está. Es un esfuerzo de todos.
1: Así es, así es. Nos vamos a ir a la pausa y vamos a continuar con este tema tan interesante. Como ven, es amplio el abanico, es mucho lo que hay para compartir. 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Este código QR es muy importante para nosotros, para que puedas ayudarnos desde cualquier parte del mundo a través de PayPal. Y entonces podemos seguir con esta obra de evangelización. Como siempre digo, aquí no hay pauta publicitaria, aquí no hay comercialización, aquí hay evangelio. El evangelio vivido, el evangelio práctico, un evangelio que queremos acercar para cada uno de ustedes. Vamos a la pausa y enseguida retornamos. Estamos junto a ti.

0: Muy bien, seguimos junto a ti y antes de la pausa hablaba de este código QR, pues quiero decirles también que si están en Perú nos pueden ayudar a través de Yape, Plin, BCP, BBVA y también a través de PayPal si lo deseas con el código QR, no hay ningún problema. 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Si nos ayudas, los corazones de Jesús, de María y de José van a poder seguir estando junto a ti. Así que échanos una mano para que esto sea realidad. Seguimos ahora con estas diapositivas y con estos puntos. Volvemos a la diapositiva número 20 para ver las tres palabras mágicas. Bueno, hay un punto que es fundamental. Nunca te acuestes sin dejar o sin hablarle a tu cónyuge, dejando de hablar a tu cónyuge o dejando de hablar a tus hijos. Eso es terrible, porque eso va generando distancias que rompen el diálogo, rompen la convivencia. Jamás te lo permitas. ¿Y cómo hago? Porque si hablo me voy a poner a discutir. Pues justamente, haz eso. Dile, mira, mi amor, no quiero seguir hablando porque si me pongo a hablar vamos a discutir. Te quiero mucho, lo dejamos para mañana. Pero ya has fomentado el diálogo, has dejado la puerta abierta para poder seguir hablando. Eso es algo fundamental. Igual con los hijos. Mira, hijo, esto me ha disgustado mucho, no quiero ahora exaltarme, pero tú sabes lo que esto me duele. Mañana lo vamos a ver en profundidad. Y el chico ya queda con esa tensión de saber que ha hecho doler a sus padres. Y seré mañana con calma, hablamos y decimos, ¿a ti te parece? Ya le hago pensar, él fue reflexionando durante la noche y la cosa puede llegar a ser mucho más fácil. Ahora vamos con las tres palabras mágicas. Perdón, permiso y gracias. Estas tres palabras, ¿cómo cuesta? ¿Cómo cuesta pedir perdón? Ay, no, no, es que yo lo hice por tal cosa. No, es que tú no entiendes, pero perdón, me equivoqué. Perdón, no quise causarte daño. Creí que haciendo esto no te causaba daño. Me equivoqué, perdón. Y también ese permiso, permiso en el sentido de decir, permíteme que te eche ahora una mano, permíteme que ahora te dé un consejo, permíteme que te diga ahora lo que esto supuso para mí, que comparta contigo esta realidad. Y otra palabra que también nos cuesta mucho, qué cosa curiosa, gracias. ¿Cómo nos cuesta dar las gracias? Somos más propensos a ver el mal que a ver el bien, pero decir gracias al otro es valorar lo que ha hecho. Es mostrarle que para nosotros no es indiferente, que lo que ha hecho nos ha causado un gozo, una alegría o un beneficio. Gracias. ¿Cómo nos cuesta? Son tres palabras, Josefina, que si las pusiésemos no sé, en marcha, el mundo cambiaría, pero vamos, 180 grados, ¿eh?
1: Eso iba a decir, ¿no? Que pedir perdón a todos nos cuesta porque nos cuesta reconocer que podemos fallar y que hemos fallado, ¿no? Yo me acuerdo a veces, ¿no? De pequeños, ve a pedirle perdón a tal. No, pero. Y ese, el solo hecho de ir y darle un abrazo y decir perdón, tan sencillo, ¿no? Pero a veces también los niños en eso son admirables, ¿no? ¿Ve? Pasó un problema, no sé qué, ay, perdón, amigo. No me acordaba el caso en el colegio, ¿no? Que uno había empujado al otro, ¿no? Y estaban los dos en dirección, el otro tenía la cabeza abierta. Y entonces le dice el otro, Juan José, nunca vuelvas a hacer eso. Y el otro se pone a llorar y le dice, perdón, amigo, perdón. Y se abrazan y se olvidaron. Y cómo cambiaría el mundo y cuántas guerras cesarían si aprendiéramos a pedir perdón y a reconocer que nos olvidamos, ¿no? Y también perdonar de corazón, ¿no? Porque el odio, el rencor es un cáncer que te va a carcomiendo y que te hace muy infeliz, ¿no? El permiso, bueno, pues forma parte de y que toca, ¿no? Que sobre todo en una familia, ¿no? Uno no se manda solo, ¿no? Ni el esposo se manda solo, ni la esposa se manda sola, ni los hijos se mandan solos. Es una familia, son uno. No, que yo quedé con mis amigos y ¿por qué no me dejas? Pide permiso, ¿no? Aquí uno no se manda solo. Y luego también el gracias, ¿no? Es de bien nacido ser agradecidos, creo que dice el...
0: Sí, así es.
1: Pues ahí está. A uno no le deben nada. Todo es un beneficio, ¿no? Y hay que agradecer, porque aquí yo no soy una señorita que me deben, ¿no? Mínimo un vasito de agua que me den, pues muchas gracias, ¿no? Cederme el paso, pues muchas gracias, pues porque, y como dices, ¿no? Qué distinto sería el mundo, qué distintas serían nuestras familias, nuestras comunidades religiosas, etcétera, si realmente nos tomáramos a pecho estas cositas.
0: Estas tres sencillas palabras que podrían cambiar toda una vida. Y ahora vamos a la diapositiva número 21 y nos vamos a preguntar qué hacer con respecto a nuestros hijos. A los hijos hay que darles muchísimo amor y también darles su tiempo. Hay que educarlos con autoridad y darles muy buen ejemplo. Es importante caer en la cuenta de que la mesa familiar, algo que se ha perdido prácticamente en estos tiempos, es fundamental, es algo grande. Hay que saber aprovecharlo, saber jugar, compartir con ellos, compartir sus cosas, compartir sus estudios. Qué importante es, sobre todo, la figura materna en todo esto, el que los hijos si traen tareas, la misma mamá dirá, mira papá, esto, ayúdale a hacer este ejercicio de matemática, que a vos se te da mejor, está esto de historia, cómo podemos ubicarlo, qué conviene contestar, tantas cosas. La vida familiar es una participación de todos. No es un juego autoritario y tampoco es un cada uno sálvese quien pueda. No, es un todos, es lo nuestro. Y eso es algo que, evidentemente, para construirlo, tenemos que creerlo y decidirnos a vivirlo. Y muchas veces nuestro egoísmo no nos deja, Josefina.
1: Eso, así es, sí. Y uno dirá, saber jugar, oh, por Dios, ¿no? Pero yo ahora mismo me estaba acordando, ¿no? Esos aeropuertos que hacíamos en casa, ¿no? Que una habitación, cada habitación en un país y con los ladrillitos armábamos los aviones y qué bien lo pasaba uno. Y uno diría, qué bobada, ¿no? Pero no es una bobada porque el niño no se lo toma como una bobada y para él es algo muy serio, ¿no? Y que te enseña a... Eso, a compartir, a la unión, ¿no? O sea, de verdad que qué gusto da ver una familia unida y qué pena da ver una familia que cada uno va por su lado, ¿no? Como tú dices, sálvese el que pueda, ¿no? Y mientras más lejos de mi familia, mejor. Qué pena, ¿no? Eso y también lo del ejemplo, ¿no? Me parece muy importante, ¿no? Que el ejemplo arrastra, ¿no? Vale más un ejemplo que mil palabras, porque las palabras muchas veces nos entran y nos salen, pero si tú lo ves, pues te queda marcado para toda una vida, ¿no?
0: Así es, y por eso es importante Y vamos a la diapositiva número 22, saber que los hijos no son nuestros en el sentido de posesión propia y absoluta. Los hijos son de Dios. Son hijos de Dios. Por eso hay que ayudarles a descubrir que son, lo primero, templo del Espíritu Santo. Y que el lenguaje del cuerpo es la exteriorización del alma. Y en esto, queridos papás, y sobre todo con muchas de las modas que se utilizan, qué pena da ver a muchachos que tienen puestos piercings por todos lados, que se cortan el pelo de una forma estrambótica. Y alguno podrá decir, pero don Randy, usted no fue joven, no se cortó también el pelo medio raro. Y va a decir, pero si somos padres que conocemos a Dios, por muy moda que esté de moda, tengo que hacerle comprender a mis hijos lo que decía Santa Jacinta Marto, la niña, la vidente de Fátima. El cristiano no tiene modas. Por lo menos no modas que rebajen nuestra esencia de que somos templo del Espíritu Santo. ¿Cómo voy a estar tatuando todo mi cuerpo y haciendo cosas que luego, cuando pasen los años, voy a decir, ¿y ahora yo qué hago con el tatuaje aquí? Yo no quiero tener este tatuaje, pero ya está ahí. Porque son decisiones muchas veces tomadas a tontas y a locas. El lenguaje del cuerpo es la historización del alma. Si yo le enseño a vivir a mi hija la pureza, ¿cómo voy a permitir que salga con una minifalda o con un pantalón excesivamente ajustado? O con un escote que sea demasiado pronunciado. No, tengo que cuidar todo eso. En mis propios hijos, tengo que cuidar que su masculinidad sea bien llevada incluso en la parte exterior. Por eso, cuidar esto desde pequeños les ayuda a vivirlo naturalmente cuando ya van creciendo. Qué importante es también que, por ejemplo, los varoncitos y las mujercitas aprendan a que tienen que respetarse el uno al otro y no estarse mirando. Incluso, ni siquiera entre mujercitas y varoncitos, bañarlos juntos. No, ni siquiera mujercitas juntas y varoncitos juntos, porque mi cuerpo es templo del Espíritu Santo. Hay que cuidar todas estas cosas para que podamos devolverle nuestros hijos a Dios, porque son de Él. Y en estos detalles pequeños, Josefina, muchas veces se construyen las grandes personalidades, porque a veces pensamos, pero ¿qué va de que se vista así o se vista así, si él es una buena persona? ¿Qué va de que yo me cuide en bañarme o no me cuide en bañarme delante de otro o desnudarme delante de otro? Si lo importante es lo que va por dentro, sí, pero lo exterior habla de lo interior.
1: Así es. Y que el solo hecho de decir somos templo del Espíritu Santo, eso tiene mucho valor, ¿no? Es una grandeza muy grande que no se puede dejar perder por una tontería, ¿no? Y realmente creo que hoy en día es una de las cosas que más cuesta, ¿no? Tú ves cómo se visten. Y yo que trato mucho con jóvenes, ¿no? El decirles, ¿no? Y cuida, y es algo valioso. Y a veces te miran como diciendo, ¿en qué planeta vive esta? Y yo le digo, pero es que se puede. O sea, se puede si se quiere. Todo se puede si se quiere. Pero primero tienes que convencerte, ¿no? Yo también con las jóvenes manejo mucho lo que es la convicción y la coherencia, porque si yo no estoy convencido de que esto es la verdad, de que vestirme a las modas de hoy está mal, pues no voy a tener coherencia y no lo voy a hacer, ¿ve? Entonces, por eso esa grandeza, y que no digo que hay que ir vestidas como unas monjas ahí con unas faldas todas largas, No, te puedes vestir de una manera muy bonita, pero de una manera decente, ¿no? Entonces, pues eso, y también inculcarlo desde pequeñitos, ¿no? Ese respeto de los hermanos, entre, pues yo en conciencia, mis hermanos, y somos varones y mujeres, y yo nunca, no tengo ese recuerdo de que mi hermano viniera, no, al contrario, ese respeto entre nosotros mismos, y eso no quisiera decir que a metros de distancia, no, que nos sentábamos excelente, pero eso, ese sentido de que nuestro cuerpo es templo del Espíritu Santo, es algo sagrado y que por eso hay que respetarlo, ¿no? Y que eso no es algo imposible, eso se puede, solamente que hay que empezar, ¿no? Para poder llegar primero a dar un primer pasito y después ya podrás dar los siguientes, ¿no? Pero que es una grandeza que no tiene comparación, ¿no? Y que el hecho de perderla es para toda la vida. Lo mismo que decías de un tatuaje, pues lo mismo. Si yo pierdo mi pureza, eso ya no se recupera. O sea, como antes, me refiero, ¿no? Lo
0: Claro.
1: perdiste y lo perdiste para siempre, ¿no? Y no hay nada más bello que entregar un corazón puro, virgen, ya sea si te consagras a Dios o si vas para el matrimonio, ¿no? Porque cómo queda una rosa, ¿no? Yo me acuerdo mucho la madre María Teresa que ponía este ejemplo cuando nos hablaba a las jóvenes. Si yo tengo una rosa, te la doy y la empiezo a pasar, y qué linda rosa, y empiezas a admirarla y mira y no sé qué. Al final, ¿cómo va a llegar la rosa? Marchita. Entonces, pues lo mismo pasa con nosotros, ¿no? Y lo dice la Virgen de Fátima, ¿no? Las modas arrastran al fuego infernal. Viste con decencia si te quieres salvar. Y la Virgen es muy clara, ¿no? Y lo dice ella también, ¿no? No ofendas más a Dios que ya está muy ofendido. El solo hecho de pensarlo, que la Virgen lo diga, es como decir, wow, ¿cómo estará? Para que ella venga a decir, por favor, deja de ofenderlo, ¿no? Y aún así, muchas veces los católicos como que nos resbala un poquito, ¿no? ¿Y qué más da que me ponga estos pantalones? Pero que no me mire, pues no muestres. O sea, si hay algo
0: Exacto.
1: en un escaparate, es para que se mire. Entonces, si no quieres que te miren, pues tú no vayas mostrando lo que me tienes que mostrar, ¿no?
0: Así es. Me venía a la mente justamente eso, ¿no? O sea, muchas veces las jovencitas dicen, pero que no me miren. Bueno, pero es eso, no te muestres. Ay, pero es que todos los varones, como dicen las feministas, ¿no? Todos los varones son unos violadores en potencia, no. La realidad es que el psiquismo del varón es más sensual y el psiquismo de la mujer es más afectivo. Pero eso lo decía Freud y el padre Molina lo repetía siempre, excepto manos, cara y pies, el resto del cuerpo femenino hacia el varón despierta impulsos sensuales y sensuales sexuales. Y esto es una realidad científica. Y no es que los varones son unos depravados. Es algo que Dios ha puesto en la psicología del varón. Herido por el pecado, eso se desvirtúa, es evidente. Pero es algo que está ahí y que nosotros tenemos que ser conscientes de transmitir a nuestros hijos. Y ya para terminar, porque ya nos queda muy poquito, bueno, mejor vamos a quedarnos aquí para ya terminaremos en otro próximo programa, seguiremos aquí con hermana Josefina recorriendo estos puntos. Pero bueno, vamos a hacer esto, pero solo como una suerte de repaso. Y luego ya en el próximo programa comenzamos con esta diapositiva número 23. ¿Qué debemos hacer entonces como padres? Podríamos preguntarnos. Y dice, hagamos de nuestros hogares, que nuestros hogares sean verdaderos espacios de amor y de alegría. Que superemos todos los resentimientos. El amor empieza por casa. ¿Cuántas veces somos muy amables afuera? Pero llegamos a casa y eso es un combate. El bien que la familia puede irradiar es el bien que vive desde dentro. Hemos hablado del amor universal. No podemos hacer un amor universal si no tenemos un amor dentro de casa, porque sería una incoherencia. Y por último, no temamos amar hasta que duela. Esto lo decía Santa Teresa de Calcuta y lo decía también San Alberto Hurtado. No temamos amar hasta que duela. Y muchas veces el amor va a doler. Va a doler en el sentido de que voy a tener que sacrificarme, renunciarme, negarme. Pero es ahí donde se muestra el auténtico amor. Padre Molina decía, ¿quieres saber si alguien te ama? Fíjate si está dispuesto a sacrificarse por ti. ¿Quieres saber si amas a alguien? Fíjate si estás dispuesto a sacrificarte por él. Hasta aquí nos quedamos. Vamos ahora a rezar por todas las intenciones que ustedes tienen en su corazón. Las ponemos en las manos de nuestra Madre bendita y a ella le decimos, María Madre nuestra, por el poder que te concedió el Padre, líbranos de caer en pecado. Dios te salve María, llena eres de gracia, el Señor es contigo. Bendita tú eres entre todas las mujeres y bendito es el fruto de tu vientre Jesús.
1: Santa María, Madre de Dios, ruega por nosotros pecadores, ahora y en la hora de nuestra muerte. Amén.
0: María Madre nuestra, por la sabiduría que te concedió el Hijo, líbranos de caer en pecado. Dios te salve María, llena eres de gracia, el Señor es contigo. Bendita tú eres entre todas las mujeres y bendito es el fruto de tu vientre Jesús.
1: Santa María, Madre de Dios, ruega por nosotros pecadores, ahora y en la hora de nuestra muerte. Amén.
0: María Madre nuestra, por el amor con que te colmó el Espíritu Santo, líbranos de caer en pecado. Dios te salve María, llena eres de gracia, el Señor es contigo. Bendita tú eres entre todas las mujeres y bendito es el fruto de tu vientre Jesús.
1: Santa María, Madre de Dios, ruega por nosotros pecadores, ahora y en la hora de nuestra muerte. Amén.
0: Ave María Purísima.
1: Sin pecado concebida.
0: Josefina, muchísimas gracias por todo lo que nos acercaste en el programa.
1: Bueno, hasta la próxima, si Dios quiere.
0: Así es, hasta la próxima, si Dios quiere. Y recuerden, son los corazones de Jesús, de María y de José, que siempre quieren estar junto a ti.

Examen de conciencia. Vamos a tener a continuación un rato de reflexión ante el Señor para que examines tu conciencia y puedas buscar y hacer realidad ese anhelo de corregirte para llegar a ser santo. Este examen consta de 5 puntos. Te invito a que vayas examinando tu conciencia siguiendo estos puntos que te vamos a indicar. En primer lugar, dale gracias a Dios. Primero por el don de tu vida, por existir. Dale gracias por el don de la fe, por haberte salvado con su muerte en la cruz.

dale gracias a tu Padre Dios por todos los beneficios que te ha concedido con tanta generosidad en el día de hoy, tanto materiales, salud, trabajo, como espirituales, el don de conocerle a Él. Y dale gracias también por las cruces de cada día que te ayudan a unirte a Jesús.

Ahora pídele a Jesús luz, Señor, que vea. Dame sabiduría para ver en qué te he fallado hoy. Dame tu propia luz para que reconozca cosas que por mí mismo no sé ver.

pídele también a Jesús valentía. Pídele su gracia para que odies el mal, para que no seas amigo de ningún pecado, para que tus debilidades no te hagan apartarte de Él. Pídele la valentía para decir no a todo lo que Él no ama, todo lo que te puede separar de Él.

después de haber orado a Dios, después de haberle agradecido todo lo que te da con tanto amor, y después de haberle pedido esta luz y esta valentía, llega el momento de que examines tu conciencia. Vamos a repasar mentalmente todo este día. También podemos repasar la vida pasada, lo que has hecho en años anteriores. Y piensa con serenidad, pero con sinceridad, en los momentos en que quizás has ofendido a tu Padre Dios.

puede ayudarte a pensar si has fallado concretamente en alguno de los mandamientos de la ley de Dios. Puedes ir repasándolos mentalmente. Primero, el más grande de ellos, del que muchas veces no nos confesamos: el pecado de no amar a Dios sobre todas las cosas. Puedes recordar, por ejemplo, si no te has avergonzado de Dios ante tus amigos, ante los compañeros de trabajo. ¿Has amado de verdad a Dios sobre todas las cosas?

original. Y debes ser consciente de que existen esas pasiones malas en ti para poderlas superar. En primer lugar, la pereza.

Otro pecado del que a veces no somos conscientes es el negro pecado de la envidia. ¿Has deseado el mal a alguien porque le va mejor que a ti? ¿O te has enfadado, te has enojado porque las cosas no te salen tan bien como a los demás?

la avaricia. En esto quizás pienses que nunca has pecado de avaricia, pero Dios te ha dado muchos dones. ¿Qué haces con ellos? ¿No te podría reprochar Jesús, quizás, el haber enterrado tus talentos, no ponerlos al servicio de los demás, guardarte para ti todas las cosas y no saber compartir?

También existe el pecado capital de la ira. Este es un pecado muy común que además hace mucho daño a los que nos rodean. Reflexiona en tu manera de ser. ¿No te enfadas demasiado con los demás?

Por último, el más grave de todos los pecados capitales, que es más difícil de cazar porque se esconde más, es más diabólico, es el pecado de la soberbia. ¿Cuándo somos soberbios? Cuando no obedecemos. Cuando pensamos, yo haría esto si lo hago por mí, pero porque me lo han mandado, no lo haré. Ese tipo de reacción, de rebeldía, es tan contraria a la vida de Jesucristo. También es soberbia el no querer pedir las cosas que necesitas a tu Padre Dios. Piénsalo, quizás te has desesperado en alguna situación solamente por no abajarte a pedir cosas.

puedes reflexionar también en cómo cumples tus deberes de Estado. Esto toca a la virtud de la justicia. En tu trabajo, en tus obligaciones, en tu estudio, ¿realmente aprovechas el tiempo al máximo?

¿Haces bien todo lo que tienes que hacer? ¿O quizás de una forma un poco superficial, sin acabar bien los detalles, sin puntualidad?

Jesús quiere que seas como Él, que irradies el perfume de Cristo. Pero piensa, ¿cómo ha sido tu actitud, tus gestos, tus palabras, tu amabilidad o tu mal humor?

¿Cómo es tu actitud ante los demás? Cuando te interrumpen, cuando te piden un favor, ¿has tenido mansedumbre y humildad? ¿O por el contrario, rebeldía, irritabilidad? Piensa si has sido generoso o egoísta. Si has quizás hablado de cosas que no debías. Si has criticado a los demás sin motivo o injustamente. Si has faltado a la caridad.

Piensa ahora en tus actitudes ante los problemas sociales, ante las conversaciones que tienes con los demás. ¿Realmente en tus opiniones has sido coherente en todo con tu condición de cristiano?

Bien, después de haber reflexionado en cómo te has comportado en este día con Dios, con los demás, contigo mismo, procura dolerte de tus pecados, de tus faltas. Piensa que a Jesús le duele que no le pidas perdón, porque es tu mejor amigo, tu Padre, tu santificador. Por eso ahora reza conmigo el acto de contrición. Señor mío Jesucristo, Dios y hombre verdadero, Creador, Padre y Redentor mío, por ser vos quien sois bondad infinita y porque os amo sobre todas las cosas, me pesa de todo corazón de haberte ofendido. También me pesa porque podéis castigarme con las penas del infierno. Ayudado de vuestra divina gracia, propongo firmemente nunca más pecar, confesarme y cumplir la penitencia que me fuere impuesta. Amén.

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1: Oración para antes del descanso nocturno. Completas. Martes. Dios mío, ven en mi auxilio.
2: Señor, date prisa en socorrerme. Gloria al Padre, y al Hijo, y al Espíritu Santo, como era en el principio, ahora y siempre, por los siglos de los siglos. Amén.
1: Examen de conciencia. Hermanos, llegados al fin de esta jornada que Dios nos ha concedido, reconozcamos humildemente nuestros pecados. Todos examinan en silencio su conciencia.

0: Yo confieso ante Dios Todopoderoso y ante vosotros, hermanos, que he pecado mucho de pensamiento, palabra, obra y omisión, por mi gran culpa. Por eso ruego a Santa María, siempre Virgen, a los ángeles, a los santos y a vosotros, hermanos, que intercedáis por mí ante Dios nuestro Señor. Dios Todopoderoso, tenga misericordia de nosotros, perdone nuestros pecados y nos lleve a la vida eterna.
1: Himno. Tiembla el frío de los astros y el silencio de los montes duerme sin fin. Solo el agua de mi corazón se oye.
0: Su dulce latir tan dentro calladamente responde a la soledad inmensa de algo que late en la noche.
1: Somos tuyos, tuyos, tuyos. Somos, Señor, ese insomne temblor del agua nocturna más limpia después que corre.
0: Agua en reposo viviente, que vuelve a ser pura y joven, con una esperanza, solo en mi alma sonar se oye.
1: Gloria al Padre, gloria al Hijo, gloria al Espíritu Santo, por los siglos de los siglos. Amén. Antífona. No me escondas tu rostro, ya que confío en ti. Dice San Pablo en su carta a los Gálatas. El hombre no se justifica por cumplir la ley, sino por creer en Cristo Jesús. Salmo 142. Lamentación y súplica ante la angustia. Señor, escucha mi oración. Tú que eres fiel, atiende a mi súplica. Tú que eres justo, escúchame. No llames a juicio a tu siervo, pues ningún hombre vivo es inocente frente a ti.
0: El enemigo me persigue a muerte, empuja mi vida al sepulcro, me confina a las tinieblas, como a los muertos ya olvidados. Mi aliento desfallece, mi corazón dentro de mí está yerto.
1: Recuerdo los tiempos antiguos, medito todas tus acciones, considero las obras de tus manos y extiendo mis brazos hacia ti. Tengo sed de ti como tierra reseca.
0: Escúchame enseguida, Señor, que me falta el aliento. No me escondas tu rostro, igual que a los que bajan a la fosa.
1: En la mañana, hazme escuchar tu gracia, ya que confío en ti. Indícame el camino que he de seguir, pues levanto mi alma a ti.
0: Líbrame del enemigo, Señor, que me refugio en ti. Enséñame a cumplir tu voluntad, ya que tú eres mi Dios. Tu espíritu, que es bueno, me guíe por tierra llana.
1: Por tu nombre, Señor, consérvame vivo. Por tu clemencia, sácame de la angustia.
0: Gloria al Padre, y al Hijo, y al Espíritu Santo.
1: Como era en el principio, ahora y siempre, por los siglos de los siglos. Amén.
0: No me escondas tu rostro, ya que confío en ti.
1: Lectura de la primera carta del apóstol San Pedro. Sed sobrios, estad alerta, que vuestro enemigo el diablo, como león rugiente, ronda buscando a quien devorar. Resistidle firmes en la fe.

0: Responsorio. A tus manos, Señor, encomiendo mi espíritu.
1: A tus manos, Señor, encomiendo mi espíritu.
0: Tú, el Dios leal, nos librarás.
1: Encomiendo mi espíritu.
0: Gloria al Padre, y al Hijo, y al Espíritu Santo.
1: A tus manos, Señor, encomiendo mi espíritu.
0: Cántico evangélico. Antífona. Sálvanos, Señor, despiertos, protégenos mientras dormimos, para que velemos con Cristo y descansemos en paz. Nunc dimitis, Cristo, luz de las naciones y gloria de Israel. Ahora, Señor, según tu promesa, puedes dejar a tu siervo irse en paz.
1: Porque mis ojos han visto a tu Salvador, a quien has presentado ante todos los pueblos.
0: Luz para alumbrar a las naciones y gloria de tu pueblo Israel.
1: Gloria al Padre, y al Hijo, y al Espíritu Santo.
0: Como era en el principio, ahora y siempre, por los siglos de los siglos. Amén.
1: Sálvanos, Señor, despiertos, protégenos mientras dormimos, para que velemos con Cristo y descansemos en paz.
0: Oremos. Ilumina, Señor, nuestra noche y concédenos un descanso tranquilo, que mañana nos levantemos en tu nombre y podamos contemplar con salud y gozo el clarear del nuevo día, por Jesucristo nuestro Señor.
1: Amén.
0: El Señor Todopoderoso nos conceda una noche tranquila y una muerte santa.
1: Amén.
0: Bajo tu protección nos acogemos.
1: Santa Madre de Dios, no deseches las súplicas que te dirigimos en nuestras necesidades. Antes bien, líbranos siempre de todo peligro, oh Virgen gloriosa y bendita.
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Oraciones de la noche. Tú, si estás en gracia, eres templo de Dios. Por tanto, también lo es tu habitación. Es lógico que junto a tu cama tengas alguna imagen de Cristo, de la Virgen. No has de acostarte tranquilo si en tu habitación tienes, por el contrario, fotografías o cuadros que sean una tentación para tu castidad. Antes de dormirte, puedes decir alguna jaculatoria, por ejemplo, como me echo en esta cama, me echaré en la sepultura. Ampárame en la hora de mi muerte, Virgen pura. Jesús, José y María, os doy el corazón y el alma mía. Jesús, José y María, asistidme en mi última agonía. Jesús, José y María, con vos descanse en paz el alma mía.

También es bueno en esta hora de la noche, antes de retirarte, hacer un breve examen de conciencia. Ya lo hemos presentado en otro momento de la programación. Un momento en el que tu alma en silencio ante Dios vuelva a revivir este día. ¿Cómo lo he empleado? ¿He puesto en práctica aquel propósito que me había propuesto de ser mejor? ¿De tratar mejor a tal persona? ¿De hacer mi trabajo con perfección? ¿De evitar tal mala costumbre? Después de este examen de conciencia detenido, que también puedo apuntar para ir comparando los resultados y mejorar cada día, hablarlo después con el director espiritual, conviene siempre rezar de corazón el acto de contrición. Nunca sabemos si vamos a amanecer al día siguiente. Es bueno siempre que nos acostamos, como dice la Sagrada Escritura, no dejes entrar en tu alma por un resquicio al diablo. Nunca. Por eso vamos a terminar la jornada pidiendo perdón con toda sencillez filial a nuestro Dios. Señor mío Jesucristo, Dios y hombre verdadero, Creador, Padre y Redentor mío, por ser vos quien sois bondad infinita y porque os amo sobre todas las cosas, me pesa de todo corazón haberos ofendido. Propongo firmemente nunca más pecar, confesarme, cumplir la penitencia que me sea impuesta y apartarme de todas las ocasiones de ofenderos. Os ofrezco mi vida, obras y sufrimientos en satisfacción de todos mis pecados, que os suplico y confío en vuestra misericordia infinita, me los perdonéis por los méritos de vuestra preciosísima sangre, pasión y muerte, y la intercesión de la Santísima Virgen María, y me deis gracias para enmendarme y para perseverar en vuestro santo servicio hasta el fin de mi vida. Así sea.

Además del examen de conciencia, del acto de contrición, antes de acostarte, reza las oraciones que más te agraden. Aparte del Padre Nuestro, del Ave María y Gloria, por ejemplo, estos extractos de los Salmos. Bendice, alma mía, al Señor, y no olvides ninguno de sus favores. El Señor perdona todos tus pecados. Él es compasivo y misericordioso, lento a la ira y rico en clemencia. No está siempre acusando, ni guarda rencor perpetuo. No nos trata como merecen nuestros pecados, ni nos paga según nuestras culpas. Tan lejos como está el cielo de la tierra, tan lejos como está el este del oeste, así aleja de nosotros nuestras culpas. El Señor es bueno y compasivo, tan bueno para los que le aman como un padre para con sus hijos.

antes que se acabe el día, Creador de todas las cosas, te pedimos por tu gran misericordia que nos guardes esta noche. Aparta bien lejos de nosotros todos los malos sueños. Sujeta a Satanás, nuestro enemigo, y guárdanos de todo pecado. Padre, vela por nosotros. Jesucristo, bendícenos. Espíritu Santo, quédate con nosotros. Sálvanos, Señor, despiertos. Protégenos mientras dormimos, para que despertemos con Cristo y descansemos en paz. Amén.

Dígnate, Señor, guardarnos sin pecado esta noche. Ten piedad de nosotros. Venga sobre nosotros tu misericordia, conforme a la esperanza que tenemos puesta en ti. En ti, Señor, he esperado. No seré jamás defraudado. Señor, oye mi oración y llegue a ti mi clamor. Amén. Te suplicamos, Señor, que vengas a esta habitación y apartes de ella al demonio. Permanezcan aquí tus santos ángeles que nos guarden en paz y tu bendición descienda por siempre sobre nosotros. Amén. Señor, danos tu gracia para que seamos sobrios y estemos alerta, porque el diablo, nuestro enemigo, como león rugiente, anda a nuestro alrededor buscando a quien puede devorar. Señor, apiádate de nosotros, ayúdanos para que le resistamos firmes en la fe y concédenos una noche tranquila y una muerte santa. Amén.

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1: ¿Qué te dice Jesús hoy en el Evangelio? El Evangelio de hoy está tomado de San Mateo capítulo 14, versículos del 22 al 36. Tras el milagro de la multiplicación de los panes, Jesús ordena a sus discípulos que suban a la barca y atraviesen el lago mientras Él despide a la multitud. Era ya tarde y tras una jornada agotadora, los apóstoles cansados empiezan una travesía que hubieran preferido no emprender. Pero lo manda el Maestro y hay que obedecer. Comienzan a remar y la travesía se dificulta porque la noche se echa encima y un fuerte viento azotaba la barca. Lejos de la orilla, sus esfuerzos para salir de esa situación se veían frenados por un viento contrario. Y para colmo, Jesús no estaba con ellos. Los había dejado solos. En algunos momentos, hermanos, parece que todo se complica en nuestra vida. Nos podemos sentir como los apóstoles. Es una situación o un problema que uno no se ha buscado. No hemos hecho nada y nos vemos envueltos en una tormenta que quisiéramos evitar a toda costa, pero no podemos. Cuanto más hacemos por salir, más parece que se complica todo. Uno lucha, se esfuerza y siente que también todo le es contrario, todo amenaza con hundirse. Nos sentimos solos, que ya no podemos más. Estamos tan cansados de luchar con tantas circunstancias adversas que pensamos que lo mejor es rendirse. No. Miremos esta escena de los apóstoles en medio de la tormenta con los ojos de Jesús. Jesús parece que ha obligado, por decirlo así, a los apóstoles a meterse en ese peligro, en ese problema. Los apóstoles no sabían lo que les esperaba, pero Jesús sí. Sabía que estaban cansados, conocía sus luchas, sus temores, sus decaimientos. Pasaba el tiempo y todo se complicaba más, pero Jesús también aguardaba el momento oportuno para actuar, para venir en su ayuda. A la cuarta vigilia de la noche, es decir, sobre las 3 de la madrugada, Jesús se acerca a ellos caminando sobre el mar. Jesús viene en su ayuda cuando todo parece perdido, pero lo hace de una manera desconcertante. No manda que cese la tormenta. Él se presenta caminando en medio del mar. Al verlo, los apóstoles se asustaron y gritaron: «¡Es un fantasma!». Y Jesús lo primero que les dice: «Tened confianza, soy yo, no temáis». También esto nos lo dice Jesús hoy a nosotros que tenemos tantos miedos. «Ten confianza, soy yo, no temas». Y Pedro, que ha reconocido al Señor, le dice: «Señor, si eres tú, mándame ir a ti sobre las aguas». Aquí aparece la fe de Pedro mientras los otros callan. Él cree en el poder de Jesús y le dice que le mande ir hacia él. Su fe era ardiente y empezó a caminar, pero en un momento dudó y la fragilidad humana lo arrastró hacia las profundidades. Es abandonado por un momento a la tentación para que aumente su fe y para que comprenda que ha sido salvado no por una oración fácil, sino por el poder del Señor. Así sucede en nuestras vidas, hermanos. El Señor permite situaciones difíciles, a veces humanamente sin salida, pero Él, que ya conoce la solución y quiere venir en nuestra ayuda, espera ese acto de fe. Ese fiarme de su poder, ese confiar en su amor que viene en nuestra ayuda. No temamos, el Señor no abandona nunca a quien confía en Él. Gritemos cuando parece que nos hundimos y el Señor nos tenderá la mano para salvarnos. Aunque dudemos, no dejemos de gritar hasta que Dios venga en nuestra ayuda. Que María nos ayude en nuestras tormentas, en nuestros miedos y problemas, a no rendirnos y a confiar siempre en el Señor, aunque parezca que tarde y nos deje solos.

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1: Estimados amigos, reciban un cordial saludo. Hoy es 4 de agosto y la Santa Madre Iglesia nos recuerda a San Juan María Vianney. El 4 de agosto la Iglesia celebra a San Juan Bautista María Vianney, o conocido como el Santo Cura de Ars, por el nombre del pueblo en Francia donde sirvió por muchos años. Fue nuestro santo un gran confesor, tenía el don de profecía, recibía ataques físicos del demonio y vivió entregado a la mortificación y a la oración. Es el patrono de los párrocos. En 1806 el cura de Écully, Valley, abrió una escuela para aspirantes a eclesiásticos y Juan Bautista Vianney fue enviado a ella. Aunque era de inteligencia mediana y sus maestros nunca parecen haber dudado de su vocación, sus conocimientos eran extremadamente limitados, limitándose a un poco de aritmética, historia y geografía, y encontró el aprendizaje, especialmente el estudio del latín, excesivamente difícil. El joven Vianney fue llamado a filas. La mañana de su partida, Juan Bautista María va a la iglesia a rezar y a su vuelta a los cuarteles encuentra que sus camaradas se habían ido ya. Se le amenazó con un arresto, pero el capitán del reclutamiento creyó lo que contaba y lo mandó tras las tropas. A la caída de la noche se encontró con un joven que se ofreció a guiarle hasta sus compañeros, pero le condujo a Noés, donde algunos desertores se habían reunido. El alcalde le persuadió de que se quedara allí, bajo nombre supuesto, como maestro. Después de 14 meses pudo comunicarse con su familia. Su padre se enfadó al saber que era un desertor y le ordenó que se entregara, pero la cuestión fue solucionada por su hermano menor, que se ofreció a servir en su lugar y fue aceptado. Juan Vianney reanudó entonces sus estudios en Écully. En 1812 es enviado al seminario de Barrières. Su ordenación sacerdotal se lleva a cabo el 13 de agosto de 1815. Su gran amor por la salvación de las almas lo llevaba a pasar muchas horas en el confesionario, donde arrebata varias almas al demonio. Era desprendido de las cosas materiales al punto que dormía en el puro suelo de su cuarto porque le parecía la cama un regalo. Comía papas y de vez en cuando un huevo hervido. Solía decir que el demonio no le teme tanto a la disciplina y a las camisas de pelo. Lo que realmente teme es la reducción de comida, bebida y de sueño. Una vez el demonio hizo temblar su casa por 15 minutos. En otra ocasión quiso sacarlo de la misa e incendió su cama, pero el santo mandó a otras personas a apagar el fuego y él, por supuesto, no dejó el altar. Por horas el enemigo hacía ruidos para no dejarlo dormir al santo y hasta le gritaba debajo de la ventana: «Vianney, Vianney, come papas». Una de las secuelas de la revolución en Francia fue la ignorancia religiosa. Para remediar esta situación, nuestro santo pasaba noches enteras en la pequeña sacristía componiendo y memorizando sus sermones, pero al no tener muy buena memoria, le costaba retener lo que escribía. Instruía a los niños en el catecismo y luchó para que la gente no trabajara o estuviera en las tabernas los domingos. En una de sus homilías dijo que la taberna es la tienda del demonio, el mercado donde las almas se pierden, donde se rompe la armonía familiar. Poco a poco logró que la taberna se cerrara y que la gente se acercara a Dios. Su popularidad fue creciendo y llegaban miles y miles de personas al pueblo de todas partes para confesarse con él. Más adelante se concedió al pueblo el permiso de construir una iglesia, lo que garantizaría la permanencia del santo. Su tierno amor por la Virgen María llevó a que consagrara su parroquia a la Reina del Cielo. A las 2 de la mañana del sábado 4 de agosto de 1859, el santo cura de Ars partió a la casa del Padre. Fue canonizado en la fiesta de Pentecostés de 1925 por el Papa Pío XI. San Juan María Vianney, el santo cura de Ars, nuestro santo para el día de hoy.

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1: ¿Quién será el seguidor de Jesús capaz de lanzarse a la conversión de las tribus más salvajes del Quebec? ¿Cuál es el secreto de su fortaleza sobrehumana? ¿Qué clase de fuego arde en su corazón? En este espacio podrás descubrir cómo San Juan de Brébeuf se lanzó confiadamente a la peligrosa misión, superando todo miedo. Hoy te ofrecemos un capítulo de Un santo entre hurones, por Francis Talbot, de la Compañía de Jesús.
2: Capítulo número 22. En el capítulo anterior hemos visto cómo Juan de Brébeuf, junto con los otros jesuitas que estaban en Quebec, se rindieron y fueron llevados hacia otro lugar como prisioneros, hasta que se arreglaran las paces entre ingleses y franceses. Y cómo allí el padre Brébeuf esperó hasta que llegaran buenas nuevas para instruirse en el idioma de los algonquines. Y aquí pudo ver también las malas costumbres que traían los ingleses, que cambiaban aguardiente y vino por pieles a los indios. Cuando los buques ingleses fueron, como dice Champlain, carenados ligeramente, limpiados, embreados y ensebados, y casi estuvieron listos para zarpar, se produjo la extraña muerte de Jean Michel, primer oficial de la flota. Era un hugonote de Dieppe, antiguamente empleado como piloto por la compañía Montmorency, pero que entonces servía a los Kirk. Era un hombre de temperamento violento que se enfurecía contra los franceses y los ingleses, los Kirk y los Caen, según le dictaba su humor. Su conejillo de indias era Juan de Brébeuf, a quien tal vez había conocido en Dieppe durante el incidente de Guyot. Brébeuf se había contenido siempre ante los continuos vituperios de Michel, pero su calma y su imperturbabilidad aún enfurecían más a este. En uno de sus últimos encuentros, David Kirk y Michel habían provocado y molestado a Brébeuf y a los jesuitas. «¿En el Canadá? Caballeros, habéis tenido en cuenta vuestras conveniencias», dijo Kirk en tono ampuloso. «Os aprovecháis del negocio que pertenecía al señor de Caen, al cual habéis desposeído». «Perdonadme, señor», contestó Brébeuf. «Si hemos venido al Canadá, si hemos desafiado tantos riesgos y peligros, ha sido tan solo para fomentar la gloria de Dios y lograr la conversión de los salvajes». Jean-Michel terció. «Uy, uy, para convertir a los salvajes. Diréis mejor para convertir a los castores». Herido por el sarcasmo, Brébeuf contestó rápidamente. «No es verdad». Michel alzó su mano como si tuviera la intención de golpear a Brébeuf. No obstante, se contuvo y exclamó con bravuconería. «Solo por respeto al general, no os abofeteo por llamarme embustero». Más suavemente, Brébeuf se disculpó. «No quería llamaros embustero, mucho me guardaría de hacerlo. El término empleado es el que utilizamos en nuestros estudios cuando se profiere una declaración falsa. Por lo tanto, os ruego que me perdonéis. Podéis creer que no lo he dicho con intención de ofenderos». Michel continuó con sus juramentos y blasfemias y más tarde exclamó: «¡Que me ahorquen si no le doy un par de golpes a ese Juan de Brébeuf antes de zarpar!». Poco tiempo después, Jean-Michel fue atacado de apoplejía y murió en circunstancias misteriosas, sin haber recuperado el sentido. Inmediatamente se promovieron discusiones. Los católicos interpretaban su muerte como un acto de Dios por haber amenazado a Juan de Brébeuf, mientras los hugonotes proclamaban que su muerte era un acto de Dios por no haberle golpeado. Champlain dejó escrito en su diario: «Había buenas razones para que su alma se sintiera atormentada y muriera de mortificación. Esta es la verdadera causa de su muerte y no la que Kirk y los demás alegaron. Es decir, que murió por no haber dado un golpe al padre jesuita, un hombre que era la encarnación de la sabiduría y de la virtud, como lo han demostrado abundantemente los viajes por él realizados al interior del país. Enterraron a Jean-Michel en Tadoussac y en el acto del sepelio se le rindieron los más altos honores militares. Champlain, los jesuitas, los recoletos y los habitantes de Quebec aún confiaban en que la flota de guerra francesa mencionada por Emérico de Caen llegaría antes de que zarparan los buques ingleses. Sus esperanzas se acrecentaron cuando algunos algonquines les dijeron que habían visto 10 grandes buques en las cercanías de Gaspé, en la boca del Golfo. Mientras los franceses aumentaban sus preces a Dios para que aquellos buques de auxilio llegaran a tiempo de rescatar Quebec y salvar la Nueva Francia, los ingleses parecían temer algo y apresuraban sus preparativos finales para zarpar. Champlain fue llevado a bordo del buque insignia de David Kirke, los recoletos y la gente de Quebec fueron distribuidos en otros buques y a los jesuitas se les destinaron unas literas en el buque mandado por el capitán inglés Breton, que lo recibió con caballerosidad y cortesía. El viernes 14 de septiembre, el comandante Kirke hizo los gallardetes de señales y empezó la navegación por el San Lorenzo. Juan de Brébeuf se sentía tan desconsolado viendo alejarse Tadoussac como alegre se había sentido 4 años antes cuando Tadoussac emergía lentamente del río. Champlain fue anotando escrupulosamente todos los acontecimientos. En su autobiografía dejó escrito: «Después levamos anclas y zarpamos, no sin un gran temor de encontrarnos con el señor de Razilly, ya que algunos salvajes nos habían asegurado haber visto 10 buques bien armados en Gaspé, que nos estaban aguardando en aquel punto. Por este motivo pasamos muy cerca de Anticosti, a 14 leguas de Gaspé, para no ser avistados». Al mismo tiempo, Kirke decía que no les tenía ningún miedo. «Nos retrasamos a causa del mal tiempo y de las nieblas hasta que alcanzamos el Gran Banco. El 16 de octubre efectuamos sondeos y el 18 divisamos las islas».

Los 5 buques de la flota inglesa, después de dar bandazos a babor y estribor, tras elevarse sobre las olas y precipitarse en las profundidades de las mismas, entraron sanos y salvos en el almenado puerto de Plymouth el día 20 de octubre. El general David Kirk descendió por la escalerilla dándose mucha importancia. Samuel de Champlain desembarcó tan pronto le fue posible, pues deseaba comprobar los informes sobre la paz que le había comunicado en Tadoussac Emérico de Caen. Todos los demás franceses, incluyendo los recoletos, abandonaron alegremente las embarcaciones, satisfechos de pisar de nuevo tierra firme. Los jesuitas permanecieron a bordo y tuvieron que conformarse con mirar Plymouth, los muelles y el puerto, las casas y los castillos de la colina desde la barandilla del buque. Les estaba prohibido por las leyes estar en Inglaterra y se exponían a ser detenidos, encarcelados y ejecutados si se les encontraba en Plymouth. David Kirk volvió a su buque muy preocupado. Había esperado condecoraciones y recompensas por la captura de Quebec. En cambio, resultaba que podían acusarlo de piratería y lo menos que podía ocurrirle es que se viera envuelto en innumerables procesos y pleitos y con toda seguridad tendría que efectuar restituciones, con la consiguiente ruina para él y para los banqueros que lo habían subvencionado. Lo que Caen había dicho en Tadoussac era cierto. Inglaterra y Francia habían firmado un tratado de paz en Suza el 24 de abril, casi 3 meses antes de que él se apoderara de Quebec. Era culpable de un acto de guerra en tiempo de paz. Champlain debió de reírse al escribir en su diario. Llegamos a Plymouth, donde supimos noticias sobre la paz que encolerizaron de extraordinaria manera al susodicho Kirk. Después de pasar 5 días en Plymouth, Kirk hizo zarpar uno de sus buques, que se dirigió a lo largo de la costa meridional de Inglaterra hacia Dover. Allí dejó arreglado el paso a Francia a través del canal para la gente de Quebec, los recoletos y los jesuitas, y él continuó con Champlain hacia Londres para discutir las complicaciones surgidas de la ilegal ocupación de Quebec. El padre Brebeuf y sus compañeros jesuitas desembarcaron probablemente en Calais a últimos de octubre, y siguieron camino de París. Brebeuf entregó informes escritos y verbales sobre la Nueva Francia al padre provincial y participó en las conferencias que, para tratar de la capitulación de Quebec, celebraron los directores de la Compañía de los 100 asociados. Todos lo miraban boquiabiertos, como si fuera un ser raro. Brebeuf tuvo la sensación de que despertaba la misma curiosidad que había provocado entre los hurones. Además, fue exhibido y festejado como una especie de héroe. Al parecer, todo el mundo en París sentía curiosidad por conocer sus experiencias entre los salvajes.

Sin embargo, más interesado estaba él en saber los motivos por los que Francia había dejado de apoyar y defender al Canadá. Su aguda mentalidad normanda reunió los hechos que formaban la historia de los últimos 3 años. En 1626, cuando fue a vivir con los hurones, el padre Noirot volvió a Francia para presentar un cúmulo de cargos contra los Caen y la compañía Montmorency. Noirot, inflamado propagandista, enumeró al virrey y a otras personalidades sus acusaciones contra los Caen y demostró que estos, con su política mezquina y con la violación de sus compromisos, estaban debilitando la nueva Francia y no tardarían en acarrear su ruina total. Noirot llegó incluso hasta el cardenal Richelieu, que lo escuchó con profunda atención. En el verano de 1627, Noirot no pudo enviar provisiones y los Caen solo mandaron lo preciso para matar de hambre a los habitantes de Quebec. En otoño, el padre Lalemant regresó a Francia con los obreros jesuitas de Quebec, puesto que ya no podría mantenerlos durante el invierno. Lalemant se unió a Noirot en su campaña contra la compañía Montmorency y los Caen. Estaban decididos a obligar a estos a cumplir sus compromisos de apoyar, desarrollar y defender la colonia de Quebec o a lograr su disolución de la compañía. En 1627, el cardenal Richelieu decidió emplear todos sus recursos en la fundación de un imperio colonial en Norteamérica. Aceptó del duque de Betancourt el nombramiento de virrey y disolvió la compañía Montmorency. En 1628 consiguió la firma real para los estatutos que creaban una nueva compañía, la de los 100 asociados. Esta compañía estaría fiscalizada por él mismo y dirigida por reputados y filantrópicos directores. Los beneficios obtenidos por las pieles y otras exportaciones de la colonia serían destinados a poblar Quebec con centenares de colonos cada año y servirían también para ayudar a estos hasta que se hubieran establecido en sus granjas. Se concedieron subsidios para los misioneros y sus iglesias y se garantizaron amplios cupos de soldados y abundante provisión de municiones para la defensa del San Lorenzo contra los invasores extranjeros y los salvajes.

0: Por la señal de la Santa Cruz de nuestros enemigos, líbranos, Señor Dios nuestro, en el nombre del Padre, y del Hijo, y del Espíritu Santo.
1: Amén.
0: Acto de contrición.
2: Señor mío Jesucristo, Dios y hombre verdadero, Creador, Padre y Redentor mío, por ser vos quien sois bondad infinita, y porque os amo sobre todas las cosas, me pesa de todo corazón haberos ofendido. También me pesa porque podéis castigarme con las penas del infierno. Ayudado de vuestra divina gracia, propongo firmemente nunca más pecar, confesarme y cumplir la penitencia que me fuere impuesta. Amén.
0: Un credo al Sagrado Corazón de Jesús.
2: Creo en Dios Padre Todopoderoso, Creador del cielo y de la tierra. Creo en Jesucristo, su único Hijo, nuestro Señor, que fue concebido por obra y gracia del Espíritu Santo. Nació de Santa María Virgen, padeció bajo el poder de Poncio Pilato, fue crucificado, muerto y sepultado, descendió a los infiernos, al tercer día resucitó de entre los muertos, subió a los cielos y está sentado a la derecha de Dios Padre Todopoderoso. Desde allí ha de venir a juzgar a vivos y muertos. Creo en el Espíritu Santo, la Santa Iglesia Católica, la comunión de los santos, el perdón de los pecados, la resurrección de la carne y la vida eterna. Amén.
0: Primer misterio: la oración del Señor en el huerto. En medio de su angustia oraba con más intensidad: Abba, Padre, tú lo puedes todo, aparta de mí este cáliz, pero no se haga como yo quiero, sino como tú quieres. Padre nuestro que estás en el cielo, santificado sea tu nombre, venga a nosotros tu reino, hágase tu voluntad en la tierra como en el cielo.
1: Danos hoy nuestro pan de cada día, perdona nuestras ofensas, como también nosotros perdonamos a los que nos ofenden. No nos dejes caer en la tentación y líbranos del mal. Amén.
0: Dios te salve María, llena eres de gracia, el Señor es contigo. Bendita tú eres entre todas las mujeres y bendito es el fruto de tu vientre, Jesús.
1: Santa María, Madre de Dios, ruega por nosotros pecadores, ahora y en la hora de nuestra muerte. Amén.
0: Dios te salve María, llena eres de gracia, el Señor es contigo. Bendita tú eres entre todas las mujeres y bendito es el fruto de tu vientre, Jesús.
1: Santa María, Madre de Dios, ruega por nosotros pecadores, ahora y en la hora de nuestra muerte. Amén.
0: Dios te salve María, llena eres de gracia, el Señor es contigo. Bendita tú eres entre todas las mujeres y bendito es el fruto de tu vientre, Jesús.
1: Santa María, Madre de Dios, ruega por nosotros pecadores, ahora y en la hora de nuestra muerte. Amén.
0: Dios te salve María, llena eres de gracia, el Señor es contigo. Bendita tú eres entre todas las mujeres y bendito es el fruto de tu vientre, Jesús.
1: Santa María, Madre de Dios, ruega por nosotros pecadores, ahora y en la hora de nuestra muerte. Amén.
0: Dios te salve María, llena eres de gracia, el Señor es contigo. Bendita tú eres entre todas las mujeres y bendito es el fruto de tu vientre, Jesús.
1: Santa María, Madre de Dios, ruega por nosotros pecadores, ahora y en la hora de nuestra muerte. Amén.
0: Dios te salve María, llena eres de gracia, el Señor es contigo. Bendita tú eres entre todas las mujeres, y bendito es el fruto de tu vientre, Jesús.
1: Santa María, Madre de Dios, ruega por nosotros pecadores, ahora y en la hora de nuestra muerte. Amén.
0: Dios te salve María, llena eres de gracia, el Señor es contigo. Bendita tú eres entre todas las mujeres y bendito es el fruto de tu vientre, Jesús.
1: Santa María, Madre de Dios, ruega por nosotros pecadores, ahora y en la hora de nuestra muerte. Amén.
0: Dios te salve María, llena eres de gracia, el Señor es contigo. Bendita tú eres entre todas las mujeres, y bendito es el fruto de tu vientre, Jesús.
1: Santa María, Madre de Dios, ruega por nosotros pecadores, ahora y en la hora de nuestra muerte. Amén.
0: Dios te salve, María, llena eres de gracia, el Señor es contigo. Bendita tú eres entre todas las mujeres, y bendito es el fruto de tu vientre, Jesús.
1: Santa María, Madre de Dios, ruega por nosotros pecadores, ahora y en la hora de nuestra muerte. Amén.
0: Dios te salve, María, llena eres de gracia, el Señor es contigo. Bendita tú eres entre todas las mujeres, y bendito es el fruto de tu vientre, Jesús.
1: Santa María, Madre de Dios, ruega por nosotros pecadores, ahora y en la hora de nuestra muerte. Amén.
0: Gloria al Padre, y al Hijo, y al Espíritu Santo.
1: Como era en el principio, ahora y siempre, por los siglos de los siglos. Amén.
2: María, Madre de Gracia, Madre de Piedad,

0: Flagelación del Señor. Y Pilato, queriendo complacer a la gente, le soltó a Barrabás, y a Jesús, después de azotarlo, lo entregó para que lo crucificaran. Padre nuestro que estás en el cielo, santificado sea tu nombre, venga a nosotros tu reino, hágase tu voluntad en la tierra como en el cielo.
1: Danos hoy nuestro pan de cada día, perdona nuestras ofensas, como también nosotros perdonamos a los que nos ofenden. No nos dejes caer en la tentación y líbranos del mal. Amén.
0: Dios te salve, María, llena eres de gracia, el Señor es contigo. Bendita tú eres entre todas las mujeres y bendito es el fruto de tu vientre, Jesús.
1: Santa María, Madre de Dios, ruega por nosotros, pecadores, ahora y en la hora de nuestra muerte. Amén.
0: Dios te salve María, llena eres de gracia, el Señor es contigo. Bendita tú eres entre todas las mujeres, y bendito es el fruto de tu vientre, Jesús.
1: Santa María, Madre de Dios, ruega por nosotros pecadores, ahora y en la hora de nuestra muerte. Amén.
0: Dios te salve María, llena eres de gracia, el Señor es contigo. Bendita tú eres entre todas las mujeres, y bendito es el fruto de tu vientre, Jesús.
1: Santa María, Madre de Dios, ruega por nosotros pecadores, ahora y en la hora de nuestra muerte. Amén.
0: Dios te salve María, llena eres de gracia, el Señor es contigo. Bendita tú eres entre todas las mujeres, y bendito es el fruto de tu vientre, Jesús.
1: Santa María, Madre de Dios, ruega por nosotros pecadores, ahora y en la hora de nuestra muerte. Amén.
0: Dios te salve María, llena eres de gracia, el Señor es contigo. Bendita tú eres entre todas las mujeres, y bendito es el fruto de tu vientre, Jesús.
1: Santa María, Madre de Dios, ruega por nosotros pecadores, ahora y en la hora de nuestra muerte. Amén.
0: Dios te salve María, llena eres de gracia, el Señor es contigo. Bendita tú eres entre todas las mujeres, y bendito es el fruto de tu vientre, Jesús.
1: Santa María, Madre de Dios, ruega por nosotros pecadores, ahora y en la hora de nuestra muerte. Amén.
0: Dios te salve María, llena eres de gracia, el Señor es contigo. Bendita tú eres entre todas las mujeres, y bendito es el fruto de tu vientre, Jesús.
1: Santa María, Madre de Dios, ruega por nosotros pecadores, ahora y en la hora de nuestra muerte. Amén.
0: Dios te salve María, llena eres de gracia, el Señor es contigo. Bendita tú eres entre todas las mujeres, y bendito es el fruto de tu vientre, Jesús.
1: Santa María, Madre de Dios, ruega por nosotros pecadores, ahora y en la hora de nuestra muerte. Amén.
0: Dios te salve María, llena eres de gracia, el Señor es contigo. Bendita tú eres entre todas las mujeres, y bendito es el fruto de tu vientre, Jesús.
1: Santa María, Madre de Dios, ruega por nosotros pecadores, ahora y en la hora de nuestra muerte. Amén.
0: Dios te salve María, llena eres de gracia, el Señor es contigo. Bendita tú eres entre todas las mujeres, y bendito es el fruto de tu vientre, Jesús.
1: Santa María, Madre de Dios, ruega por nosotros pecadores, ahora y en la hora de nuestra muerte. Amén.
0: Gloria al Padre, y al Hijo, y al Espíritu Santo.
1: Como era en el principio, ahora y siempre, por los siglos de los siglos. Amén.
2: María, Madre de gracia, Madre de piedad y misericordia, defiéndenos del enemigo y ampáranos, ahora y en la hora de nuestra muerte. Amén. Oh Jesús mío, perdonad nuestros pecados, librarnos del fuego del infierno, llevad al cielo a todas las almas, especialmente a las más necesitadas de vuestra misericordia.
0: Tercer misterio, la coronación de espinas. Los soldados se llevaron a Jesús al pretorio. Lo desnudaron y trenzando una corona de espinas se la ciñeron en la cabeza y se burlaban de él. Padre nuestro que estás en el cielo, santificado sea tu nombre, venga a nosotros tu reino, Hágase tu voluntad en la tierra como en el cielo.
1: Danos hoy nuestro pan de cada día. Perdona

0: nuestras ofensas, como también nosotros perdonamos a los que nos ofenden. No nos dejes caer en la tentación y líbranos del mal. Amén.
1: Dios te salve, María, llena eres de gracia, el Señor es contigo. Bendita tú eres entre todas las mujeres, y bendito es el fruto de tu vientre, Jesús.
0: Santa María, Madre de Dios, ruega por nosotros, pecadores, ahora y en la hora de nuestra muerte. Amén.
1: Dios te salve, María, llena eres de gracia, el Señor es contigo. Bendita tú eres entre todas las mujeres, y bendito es el fruto de tu vientre, Jesús.
0: Santa María, Madre de Dios, ruega por nosotros, pecadores, ahora y en la hora de nuestra muerte. Amén.
1: Dios te salve, María, llena eres de gracia, el Señor es contigo. Bendita tú eres entre todas las mujeres, y bendito es el fruto de tu vientre, Jesús.
0: Santa María, Madre de Dios, ruega por nosotros, pecadores, ahora y en la hora de nuestra muerte. Amén.
1: Dios te salve, María, llena eres de gracia, el Señor es contigo. Bendita tú eres entre todas las mujeres, y bendito es el fruto de tu vientre, Jesús.
0: Santa María, Madre de Dios, ruega por nosotros, pecadores, ahora y en la hora de nuestra muerte. Amén.
1: Dios te salve, María, llena eres de gracia, el Señor es contigo. Bendita tú eres entre todas las mujeres, y bendito es el fruto de tu vientre, Jesús.
0: Santa María, Madre de Dios, ruega por nosotros, pecadores, ahora y en la hora de nuestra muerte. Amén.
1: Dios te salve, María, llena eres de gracia, el Señor es contigo. Bendita tú eres entre todas las mujeres, y bendito es el fruto de tu vientre, Jesús.
0: Santa María, Madre de Dios, ruega por nosotros, pecadores, ahora y en la hora de nuestra muerte. Amén.
1: Dios te salve, María, llena eres de gracia, el Señor es contigo. Bendita tú eres entre todas las mujeres, y bendito es el fruto de tu vientre, Jesús.
0: Santa María, Madre de Dios, ruega por nosotros, pecadores, ahora y en la hora de nuestra muerte. Amén.
1: Dios te salve, María, llena eres de gracia, el Señor es contigo. Bendita tú eres entre todas las mujeres, y bendito es el fruto de tu vientre, Jesús.
0: Santa María, Madre de Dios, ruega por nosotros, pecadores, ahora y en la hora de nuestra muerte. Amén.
1: Dios te salve, María, llena eres de gracia, el Señor es contigo. Bendita tú eres entre todas las mujeres, y bendito es el fruto de tu vientre, Jesús.
0: Santa María, Madre de Dios, ruega por nosotros, pecadores, ahora y en la hora de nuestra muerte. Amén.
1: Dios te salve, María, llena eres de gracia, el Señor es contigo. Bendita tú eres entre todas las mujeres, y bendito es el fruto de tu vientre, Jesús.
0: Santa María, Madre de Dios, ruega por nosotros, pecadores, ahora y en la hora de nuestra muerte. Amén.
1: Gloria al Padre, y al Hijo, y al Espíritu Santo.
0: Como era en el principio, ahora y siempre, por los siglos de los siglos. Amén.
2: María, Madre de gracia, Madre de piedad y misericordia, defiéndenos del enemigo y ampáranos, ahora y en la hora de nuestra muerte. Amén. Oh Jesús mío, perdonad nuestros pecados, librarnos del fuego del infierno, llevad al cielo a todas las almas, especialmente a las más necesitadas de vuestra misericordia.
1: Cuarto misterio. Jesús con la cruz a cuestas. Tomaron a Jesús y cargando él mismo con la cruz, salió al sitio llamado de la calavera, que en hebreo se dice Gólgota. Padre nuestro que estás en el cielo, santificado sea tu nombre, venga a nosotros tu reino, hágase tu voluntad en la tierra como en el cielo.
0: Danos hoy nuestro pan de cada día, perdona nuestras ofensas, como también nosotros perdonamos a los que nos ofenden. No nos dejes caer en la tentación y líbranos del mal. Amén.
1: Dios te salve, María, llena eres de gracia, el Señor es contigo. Bendita tú eres entre todas las mujeres y bendito es el fruto de tu vientre, Jesús.
0: Santa María, Madre de Dios, ruega por nosotros, pecadores, ahora y en la hora de nuestra muerte. Amén.
3: Dios te salve María, llena eres de gracia, el Señor es contigo. Bendita tú eres entre todas las mujeres, y bendito es el fruto de tu vientre, Jesús.
0: Santa María, Madre de Dios, ruega por nosotros, pecadores, ahora y en la hora de nuestra muerte. Amén.
3: Dios te salve, María, llena eres de gracia, el Señor es contigo. Bendita tú eres entre todas las mujeres, y bendito es el fruto de tu vientre, Jesús.
0: Santa María, Madre de Dios, ruega por nosotros, pecadores, ahora y en la hora de nuestra muerte. Amén.
3: Dios te salve, María, llena eres de gracia, el Señor es contigo. Bendita tú eres entre todas las mujeres, y bendito es el fruto de tu vientre, Jesús.
0: Santa María, Madre de Dios, ruega por nosotros, pecadores, ahora y en la hora de nuestra muerte. Amén.
3: Dios te salve, María, llena eres de gracia, el Señor es contigo. Bendita tú eres entre todas las mujeres, y bendito es el fruto de tu vientre, Jesús.
0: Santa María, Madre de Dios, ruega por nosotros, pecadores, ahora y en la hora de nuestra muerte. Amén.
3: Dios te salve, María, llena eres de gracia, el Señor es contigo. Bendita tú eres entre todas las mujeres, y bendito es el fruto de tu vientre, Jesús.
0: Santa María, Madre de Dios, ruega por nosotros, pecadores, ahora y en la hora de nuestra muerte. Amén.
3: Dios te salve, María, llena eres de gracia, el Señor es contigo. Bendita tú eres entre todas las mujeres, y bendito es el fruto de tu vientre, Jesús.
0: Santa María, Madre de Dios, ruega por nosotros, pecadores, ahora y en la hora de nuestra muerte. Amén.
3: Dios te salve, María, llena eres de gracia, el Señor es contigo. Bendita tú eres entre todas las mujeres, y bendito es el fruto de tu vientre, Jesús.
0: Santa María, Madre de Dios, ruega por nosotros, pecadores, ahora y en la hora de nuestra muerte. Amén.
3: Dios te salve, María, llena eres de gracia, el Señor es contigo. Bendita tú eres entre todas las mujeres, y bendito es el fruto de tu vientre, Jesús.
0: Santa María, Madre de Dios, ruega por nosotros, pecadores, ahora y en la hora de nuestra muerte. Amén.
3: Dios te salve, María, llena eres de gracia, el Señor es contigo. Bendita tú eres entre todas las mujeres, y bendito es el fruto de tu vientre, Jesús.
0: Santa María, Madre de Dios, ruega por nosotros, pecadores, ahora y en la hora de nuestra muerte. Amén.
3: Gloria al Padre, y al Hijo, y al Espíritu Santo.
0: Como era en el principio, ahora y siempre, por los siglos de los siglos. Amén.
2: María, Madre de gracia, Madre de piedad y misericordia, defiéndenos del enemigo y ampáranos, ahora y en la hora de nuestra muerte. Amén. Oh Jesús mío, perdonad nuestros pecados, librarnos del fuego del infierno, llevad al cielo a todas las almas, especialmente a las más necesitadas de vuestra misericordia.
1: Quinto misterio: la crucifixión y muerte del Señor. Y cuando llegaron al lugar llamado la Calavera, lo crucificaron. Vinieron las tinieblas sobre toda la tierra hasta la hora nona. Y Jesús, clamando con voz potente, dijo: Padre, a tus manos encomiendo mi espíritu. Y dicho esto, expiró.
4: Padre nuestro que estás en el cielo, santificado sea tu nombre. Venga a nosotros tu reino. Hágase tu voluntad en la tierra como en el cielo.
0: Danos hoy nuestro pan de cada día. Perdona nuestras ofensas, como también nosotros perdonamos a los que nos ofenden. No nos dejes caer en la tentación y líbranos del mal. Amén.
3: Dios te salve, María, llena eres de gracia, el Señor es contigo. Bendita tú eres entre todas las mujeres, y bendito es el fruto de tu vientre, Jesús.
0: Santa María, Madre de Dios, ruega por nosotros, pecadores, ahora y en la hora de nuestra muerte. Amén.
3: Dios te salve, María, llena eres de gracia, el Señor es contigo. Bendita tú eres entre todas las mujeres, y bendito es el fruto de tu vientre, Jesús.
0: Santa María, Madre de Dios, ruega por nosotros pecadores, ahora y en la hora de nuestra muerte. Amén.
4: Dios te salve María, llena eres de gracia, el Señor es contigo, bendita tú eres entre todas las mujeres, y bendito es el fruto de tu vientre, Jesús.
0: Santa María, Madre de Dios, ruega por nosotros pecadores, ahora y en la hora de nuestra muerte. Amén.
4: Dios te salve María, llena eres de gracia, el Señor es contigo, bendita tú eres entre todas las mujeres, y bendito es el fruto de tu vientre, Jesús.
0: Santa María, Madre de Dios, ruega por nosotros pecadores, ahora y en la hora de nuestra muerte. Amén.
4: Dios te salve María, llena eres de gracia, el Señor es contigo, bendita tú eres entre todas las mujeres, y bendito es el fruto de tu vientre, Jesús.
0: Santa María, Madre de Dios, ruega por nosotros pecadores, ahora y en la hora de nuestra muerte. Amén.
4: Dios te salve María, llena eres de gracia, el Señor es contigo, bendita tú eres entre todas las mujeres, y bendito es el fruto de tu vientre, Jesús.
0: Santa María, Madre de Dios, ruega por nosotros pecadores, ahora y en la hora de nuestra muerte. Amén.
4: Dios te salve María, llena eres de gracia, el Señor es contigo, bendita tú eres entre todas las mujeres, y bendito es el fruto de tu vientre, Jesús.
0: Santa María, Madre de Dios, ruega por nosotros pecadores, ahora y en la hora de nuestra muerte. Amén.
4: Dios te salve María, llena eres de gracia, el Señor es contigo, bendita tú eres entre todas las mujeres, y bendito es el fruto de tu vientre, Jesús.
0: Santa María, Madre de Dios, ruega por nosotros pecadores, ahora y en la hora de nuestra muerte. Amén.
4: Dios te salve María, llena eres de gracia, el Señor es contigo, bendita tú eres entre todas las mujeres, y bendito es el fruto de tu vientre, Jesús.
0: Santa María, Madre de Dios, ruega por nosotros pecadores, ahora y en la hora de nuestra muerte. Amén.
4: Dios te salve María, llena eres de gracia, el Señor es contigo, bendita tú eres entre todas las mujeres, y bendito es el fruto de tu vientre, Jesús.
0: Santa María, Madre de Dios, ruega por nosotros pecadores, ahora y en la hora de nuestra muerte. Amén.
4: Gloria al Padre, y al Hijo, y al Espíritu Santo.
0: Como era en el principio, ahora y siempre, por los siglos de los siglos. Amén.
2: María, Madre de Gracia, Madre de Piedad y Misericordia, defiéndenos del enemigo y ampáranos, ahora y en la hora de nuestra muerte. Amén. Oh Jesús mío, perdonad nuestros pecados, libradnos del fuego del infierno, llevad al cielo a todas las almas, especialmente a las más necesitadas de vuestra misericordia.
4: Letanías lauretanas. Señor, ten piedad.
5: Señor, ten piedad.
4: Cristo, ten piedad.
5: Cristo, ten piedad.
4: Señor, ten piedad.
5: Señor, ten piedad.
4: Cristo, óyenos.
5: Cristo, óyenos.
4: Cristo, escúchanos.
5: Cristo, escúchanos.
4: Dios Padre Celestial,
5: ten misericordia de nosotros.
4: Dios Hijo Redentor del mundo,
5: ten misericordia de nosotros.
4: Dios Espíritu Santo,
5: ten misericordia de nosotros.
4: Trinidad Santa, un solo Dios,
5: ten misericordia de nosotros.
4: Santa María,
5: ruega por nosotros.
4: Santa Madre de Dios,
5: ruega por nosotros.
4: Santa Virgen de las Vírgenes,
5: ruega por nosotros.
4: Madre de Cristo,
5: ruega por nosotros.
4: Madre de la Iglesia,
5: ruega por nosotros.
4: Madre de Misericordia,
5: ruega por nosotros.
4: Madre de la Divina Gracia,
5: ruega por nosotros.
4: Madre de la Esperanza,
5: ruega por nosotros.
4: Madre Purísima,
5: ruega por nosotros.
4: Madre Castísima,
5: ruega por nosotros.
4: Madre intacta,
5: ruega por nosotros.
4: Madre incorrupta,
5: ruega por nosotros.
4: Madre inmaculada,
5: ruega por nosotros.
4: Madre amable,
5: ruega por nosotros.
4: Madre admirable,
5: ruega por nosotros.
4: Madre del buen consejo,
5: ruega por nosotros.
4: Madre del Creador,
5: ruega por nosotros.
4: Madre del Salvador,
5: ruega por nosotros.
4: Virgen prudentísima,
5: ruega por nosotros.
4: Virgen digna de veneración,
5: ruega por nosotros.
4: Virgen digna de alabanza,
5: ruega por nosotros.
4: Virgen poderosa,
5: ruega por nosotros.
4: Virgen clemente,
5: ruega por nosotros.
4: Virgen fiel,
5: ruega por nosotros.
4: Espejo de justicia,
5: ruega por nosotros.
4: Trono de la sabiduría,
5: ruega por nosotros.
4: Causa de nuestra alegría,
5: ruega por nosotros.
4: Vaso espiritual,
5: ruega por nosotros.
4: Vaso digno de honor,
5: ruega por nosotros.
4: Vaso insigne de devoción,
5: ruega por nosotros.
4: Rosa mística,
5: ruega por nosotros.
4: Torre de David,
5: ruega por nosotros.
4: Torre de marfil,
5: ruega por nosotros.
4: Casa de oro,
5: ruega por nosotros.
4: Arca de la Alianza,
5: ruega por nosotros.
4: Puerta del Cielo,
5: ruega por nosotros.
4: Estrella de la Mañana,
5: ruega por nosotros.
4: Salud de los enfermos,
5: ruega por nosotros.
4: Refugio de los pecadores,
5: ruega por nosotros.
4: Consuelo de los migrantes,
5: ruega por nosotros.
4: Consoladora de los afligidos,
5: ruega por nosotros.
4: Auxilio de los cristianos,
5: ruega por nosotros.
4: Reina de los ángeles,
5: ruega por nosotros.
4: Reina de los patriarcas,
5: ruega por nosotros.
4: Reina de los profetas,
5: ruega por nosotros.
4: Reina de los apóstoles,
5: ruega por nosotros.
4: Reina de los mártires,
5: ruega por nosotros.
4: Reina de los confesores,
5: ruega por nosotros.
4: Reina de las vírgenes,
5: ruega por nosotros.
4: Reina de todos los santos,
5: ruega por nosotros.
4: Reina concebida sin pecado original,
5: ruega por nosotros.
4: Reina asunta al cielo,
5: ruega por nosotros.
4: Reina del Santísimo Rosario,
5: ruega por nosotros.
4: Reina de la Familia,
5: ruega por nosotros.
4: Reina de la Paz,
5: ruega por nosotros.
4: Mediadora maternal de todas las gracias,
5: ruega por nosotros.
4: Nuestra Señora del Encuentro con Dios,
5: ruega por nosotros.
4: Cordero de Dios que quitas los pecados del mundo,
5: perdónanos, Señor.
4: Cordero de Dios que quitas los pecados del mundo,
5: escúchanos, Señor.
4: Cordero de Dios que quitas los pecados del mundo,
5: ten misericordia de nosotros.
4: Ruega por nosotros, Santa Madre de Dios,
5: para que seamos dignos de alcanzar las promesas de nuestro Señor Jesucristo.
4: Oremos. Te rogamos, Señor y Dios nuestro, que concedas a nosotros, tus siervos, gozar de perpetua salud de alma y cuerpo, y por la gloriosa intercesión de la bienaventurada siempre Virgen María, ser librados de la tristeza presente y disfrutar de la eterna alegría. Por Cristo nuestro Señor.
5: Amén.
4: Por las intenciones del Sumo Pontífice, para ganar las indulgencias concedidas. Padre nuestro que estás en el cielo, santificado sea tu nombre. Venga a nosotros tu reino. Hágase tu voluntad en la tierra como en el cielo.
0: Danos hoy nuestro pan de cada día. Perdona nuestras ofensas, como también nosotros perdonamos a los que nos ofenden. No nos dejes caer en la tentación y líbranos del mal. Amén.
4: Dios te salve María, llena eres de gracia, el Señor es contigo. Bendita tú eres entre todas las mujeres, y bendito es el fruto de tu vientre, Jesús.
0: Santa María, Madre de Dios, ruega por nosotros, pecadores, ahora y en la hora de nuestra muerte. Amén.
4: Gloria al Padre, y al Hijo, y al Espíritu Santo.
0: Como era en el principio, ahora y siempre, por los siglos de los siglos. Amén.
4: Por las benditas almas del purgatorio. Padre nuestro que estás en el cielo, santificado sea tu nombre. Venga a nosotros tu reino. Hágase tu voluntad en la tierra como en el cielo.
0: Danos hoy nuestro pan de cada día. Perdona nuestras ofensas, como también nosotros perdonamos a los que nos ofenden. No nos dejes caer en la tentación y líbranos del mal. Amén.
4: Dios te salve María, llena eres de gracia, el Señor es contigo. Bendita tú eres entre todas las mujeres, y bendito es el fruto de tu vientre, Jesús.
0: Santa María, Madre de Dios, ruega por nosotros pecadores, ahora y en la hora de nuestra muerte. Amén.
4: Gloria al Padre, y al Hijo, y al Espíritu Santo.
6: Como era en el principio, ahora y siempre, por los siglos de los siglos. Amén.
4: Por las intenciones del reinado de María y sus miembros. Padre nuestro que estás en el cielo, santificado sea tu nombre. Venga a nosotros tu reino. Hágase tu voluntad en la tierra como en el cielo.
6: Danos hoy nuestro pan de cada día. Perdona nuestras ofensas, como también nosotros perdonamos a los que nos ofenden. No nos dejes caer en la tentación y líbranos del mal. Amén.
4: Dios te salve María, llena eres de gracia, el Señor es contigo. Bendita tú eres entre todas las mujeres y bendito es el fruto de tu vientre, Jesús.
6: Santa María, Madre de Dios, ruega por nosotros pecadores, ahora y en la hora de nuestra muerte. Amén.
4: Gloria al Padre, y al Hijo, y al Espíritu Santo.
6: Como era en el principio, ahora y siempre, por los siglos de los siglos. Amén.
4: Una salve al Inmaculado Corazón de María. Dios te salve, Reina y Madre de Misericordia, vida, dulzura y esperanza nuestra. Dios te salve. A ti llamamos los desterrados hijos de Eva. A ti suspiramos, gimiendo y llorando, en este valle de lágrimas. Ea pues, Señora abogada nuestra, vuelve a nosotros esos tus ojos misericordiosos, y después de este destierro, muéstranos a Jesús, fruto bendito de tu vientre. Oh clementísima, oh piadosa, oh dulce siempre Virgen María, ruega por nosotros, Santa Madre de Dios, para que seamos dignos de alcanzar las promesas de nuestro Señor Jesucristo. Amén. Ave María Purísima,
6: sin pecado concebida.

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2: Capítulo 38. Vimos en el último capítulo cómo la situación se agravaba por momentos ante la indignación, por supuesto, de la Santa Sede, pero una gran limitación en su acción pacificadora. Efectivamente, el 22 de junio de 1941, Hitler lanzó su ofensiva contra Rusia. Con esto, la Segunda Guerra Mundial tomaba un cariz que abarcaba toda Europa. Y aunque algunos países se alegraron de ver que por fin alguien se oponía al comunismo bolchevique, no era este el caso de el Papa, quien era muy consciente de que Alemania no iba precisamente a ser una defensora de la religión, sino todo lo contrario. Recordemos que la lucha de Pío XII contra la guerra tenía lugar a dos niveles. A nivel militar había una lucha entre Alemania y las potencias occidentales, pero a nivel ideológico y espiritual, la lucha era entre el cristianismo y el neopaganismo, fuera nazi, fuera comunista.

A pesar de todo, en una fecha que no se precisa en los documentos, el embajador del Reich pidió que el Papa hiciera una declaración a favor de la guerra contra Rusia. Y el 5 de septiembre, durante una entrevista con Monseñor Tardini, el embajador de Italia, Attólico, solicitó una toma de postura del Papa para alentar a Alemania y a Italia en su lucha contra la Rusia soviética. El embajador subrayaba que Mussolini había obtenido de Hitler que se pusiera en primer plano el carácter antibolchevique de la guerra. En esas condiciones, ¿le convendría a la Santa Sede mantener su actitud de mutismo? ¿O por el contrario, no sería mejor pronunciar algunas palabras contra el bolchevismo soviético? Puesto que la guerra contra Rusia iba a ser larga y dura, y la participación italiana cada vez más importante, sería bueno que el pueblo italiano, cuyo espíritu era contrario al bolchevismo, escuchara una palabra de la Santa Sede. Pero el secretario de la Congregación para Asuntos Eclesiásticos Extraordinarios respondió como sigue al embajador de Italia. La actitud de la Santa Sede con respecto al bolchevismo no necesita nuevas explicaciones, porque ya ha reprobado, condenado y anatematizado el bolchevismo con todos sus errores. A lo ya dicho, no hay nada que añadir, ni nada que sustraer. Hablar en este momento podría adquirir fácilmente un carácter político, mientras que la Santa Sede ha hablado claro en un tiempo que no era sospechoso. Es evidente que el que tiene que explicar su actitud es el que en el pasado estableció pactos de amistad con Rusia. Esto era una indirecta contra Alemania. El que hasta ayer declaraba que la alianza rusa era la garantía de la paz en el este, hoy emprende lo que llama una cruzada. Es evidente que ese es el que debe explicar su cambio de actitud, no la Santa Sede. Esta no ha cambiado en absoluto. Hablar ahora podría interpretarse como un acto de sumisión a los consejos de Farinacci. Y Monseñor Tardini añadía, por mi parte, reconociendo las declaraciones, las condenas, etcétera, hechas por la Santa Sede, me sentiría feliz de ver al comunismo fuera de combate. Es el peor enemigo de la Iglesia, pero no es el único. El nazismo ha llevado a cabo y continúa haciéndolo una verdadera persecución contra la Iglesia. Por tanto, la cruz gamada no es precisamente la cruz de una cruzada. Sin embargo, han sido precisamente los alemanes y no Mussolini los primeros en hablar de cruzada.

Pero el ministro italiano quiso insistir. Decía que no se trataba de predicar una cruzada, sino de ratificar los principios católicos frente al bolchevismo. Tardini respondió que en el momento actual sería difícil recordar los errores y los horrores del comunismo olvidando las aberraciones y las persecuciones del nazismo. Attólico trató de esquivar el paralelismo recurriendo a su propia experiencia. Él había vivido en Berlín y en Moscú. En Rusia la situación religiosa era mucho peor que en Alemania, decía él, porque en Alemania había libertad de cultos, mientras que en Rusia todo culto estaba prohibido. Esto es verdad. Tardini replicó que esa era más o menos la situación actual, pero que había muchos motivos para dudar que Alemania no quisiera ir aún más lejos. Y concluyó: por el momento, en vez de aplicar la doctrina de la cruzada, yo aplico el proverbio: un diablo expulsa a otro, y tanto mejor si ese otro es el peor. La nota en la que Monseñor Tardini había transcrito inmediatamente su conversación con Attólico fue remitida al Papa. Al leerla, Pío XII se contentó con añadir que desde que el embajador italiano Attólico había salido de Berlín, la situación religiosa en Alemania había empeorado considerablemente. Los días siguientes no hicieron más que engrosar la lista de intervenciones de la Santa Sede ignoradas en Berlín y de exigencias alemanas rechazadas por la Santa Sede. La pretensión del Reich de erigirse en paladín de la cristiandad no se sostenía y parecía cada día más irrisoria. A von Bergen, que se admiraba de que el Papa no hubiera aprovechado su discurso de Navidad para dar testimonio de su satisfacción al ver cómo el cristianismo reflorecía en los territorios rusos ocupados por las tropas alemanas, había que responder que era difícil hablar de renacimiento católico en esas regiones donde a los propios capellanes militares se les impedía prestar el auxilio de su ministerio a los habitantes del país. Era una lucha cerrada. El 24 de diciembre, Pío XII dirigió un nuevo mensaje al mundo, afligido por la guerra. Lejos de exaltar la campaña de Rusia y el nuevo orden hitleriano, el Papa enunció unos principios que condenaban por igual los métodos de los dos campos, el nazi y el soviético. Decía Pío XII que en un nuevo orden fundado sobre la justicia no hay lugar para atentados contra la libertad y la seguridad de otras naciones, pequeñas o grandes, para la opresión de las minorías, para la guerra total, ni para la desenfrenada carrera de armamentos. No había lugar, en fin, para la persecución de la religión y de la Iglesia.

Semanas más tarde, al comentar este mensaje en su valija diplomática, el embajador del Reich subrayaba que las referencias apuntaban tanto a la Alemania de Hitler como a la Rusia de Stalin. No obstante, 15 días más tarde, Bergen se sentía satisfecho de poder comunicar a Berlín el desmentido oficial de la Secretaría de Estado Vaticana sobre el rumor de que Stalin había escrito una carta al Papa. Todo era pura invención. Desde luego, el desmentido respondía a la realidad porque en los archivos de la Secretaría de Estado Vaticana no se ha podido encontrar ninguna carta procedente del Kremlin. Pero, ya por esas fechas, los expedientes de esa misma Secretaría de Estado contenían despachos de carácter menos sensacionalista, aunque susceptibles de despertar la inquietud de los dirigentes del Tercer Reich. No había esperanza de que el Papa aprobara la guerra de Alemania contra Rusia. Es verdad que si una palabra del Papa habría sido capaz de animar a los católicos de Alemania y de Italia a participar en el esfuerzo del Eje contra Rusia, también es verdad que al otro lado del Atlántico había un grupo de católicos también atentos a la voz del pontífice y cuya actitud podía ejercer una cierta influencia sobre el desarrollo de la guerra. Nos referimos a Inglaterra y a Estados Unidos. En respuesta a las llamadas de Churchill, el presidente norteamericano Roosevelt suministró a Inglaterra generosas ayudas en créditos, en materiales americanos. Desde el momento en que Rusia se encontró en guerra con Alemania, al presidente de Estados Unidos se le planteó la cuestión sobre si debía ayudar también a Stalin contra Hitler. Una respuesta afirmativa estaba expuesta a objeciones muy serias. Y es que la dictadura política y la persecución religiosa que reinaban en Rusia constituían, a los ojos de numerosos americanos, un obstáculo insuperable para cualquier clase de colaboración entre la Unión Soviética y los Estados Unidos. En una reunión celebrada en Chicago el 17 de septiembre de 1941, el expresidente Hoover afirmaba: «Yo personalmente y el 99% de los americanos estamos convencidos de que el totalitarismo, sea nazi o sea comunista, es abominable. Esas dos formas son inmorales porque rechazan la religión e ignoran la fidelidad a los compromisos. Son aberrantes por sus indecibles crueldades y el repugnante asesinato de millones de seres humanos. Aborrezco cualquier clase de compromiso de alianza de América con esos tipos. ¿Qué sería de millones de hombres sometidos a Rusia en toda Europa? ¿Y qué sería de nuestra propia libertad si debiéramos enviar a nuestros hijos a ganar una guerra en provecho del comunismo?»

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1: Estimados amigos, reciban un cordial saludo. Hoy es 4 de agosto y la Santa Madre Iglesia nos recuerda a San Juan María Vianney. El 4 de agosto la Iglesia celebra a San Juan Bautista María Vianney, o conocido como el Santo Cura de Ars, por el nombre del pueblo en Francia donde sirvió por muchos años. Fue nuestro santo un gran confesor, tenía el don de profecía, recibía ataques físicos del demonio y vivió entregado a la mortificación y a la oración. Es el patrono de los párrocos. En 1806 el cura de Écully, Valley, abrió una escuela para aspirantes a eclesiásticos y Juan Bautista Vianney fue enviado a ella. Aunque era de inteligencia mediana y sus maestros nunca parecen haber dudado de su vocación, sus conocimientos eran extremadamente limitados, limitándose a un poco de aritmética, historia y geografía, y encontró el aprendizaje, especialmente el estudio del latín, excesivamente difícil. El joven Vianney fue llamado a filas. La mañana de su partida, Juan Bautista María va a la iglesia a rezar y a su vuelta a los cuarteles encuentra que sus camaradas se habían ido ya. Se le amenazó con un arresto, pero el capitán del reclutamiento creyó lo que contaba y lo mandó tras las tropas. A la caída de la noche se encontró con un joven que se ofreció a guiarle hasta sus compañeros, pero le condujo a Noés, donde algunos desertores se habían reunido. El alcalde le persuadió de que se quedara allí, bajo nombre supuesto, como maestro. Después de 14 meses pudo comunicarse con su familia. Su padre se enfadó al saber que era un desertor y le ordenó que se entregara. Pero la cuestión fue solucionada por su hermano menor, que se ofreció a servir en su lugar y fue aceptado. Juan Vianney reanudó entonces sus estudios en Écully. En 1812 es enviado al seminario de Barrières. Su ordenación sacerdotal se lleva a cabo el 13 de agosto de 1815. Su gran amor por la salvación de las almas lo llevaba a pasar muchas horas en el confesionario, donde arrebata varias almas al demonio. Era desprendido de las cosas materiales al punto que dormía en el puro suelo de su cuarto porque le parecía la cama un regalo. Comía papas y de vez en cuando un huevo hervido. Solía decir que el demonio no le teme tanto a la disciplina y a las camisas de pelo. Lo que realmente teme es la reducción de comida, bebida y de sueño. Una vez el demonio hizo temblar su casa por 15 minutos. En otra ocasión quiso sacarlo de la misa e incendió su cama, pero el santo mandó a otras personas a apagar el fuego y él, por supuesto, no dejó el altar. Por horas el enemigo hacía ruidos para no dejarlo dormir al santo y hasta le gritaba debajo de la ventana: «Vianney, Vianney, come papas». Una de las secuelas de la revolución en Francia fue la ignorancia religiosa. Para remediar esta situación, nuestro santo pasaba noches enteras en la pequeña sacristía componiendo y memorizando sus sermones, pero al no tener muy buena memoria, le costaba retener lo que escribía. Instruía a los niños en el catecismo y luchó para que la gente no trabajara o estuviera en las tabernas los domingos. En una de sus homilías dijo que la taberna es la tienda del demonio, el mercado donde las almas se pierden, donde se rompe la armonía familiar. Poco a poco logró que la taberna se cerrara y que la gente se acercara a Dios. Su popularidad fue creciendo y llegaban miles y miles de personas al pueblo de todas partes para confesarse con él. Más adelante se concedió al pueblo el permiso de construir una iglesia, lo que garantizaría la permanencia del santo. Su tierno amor por la Virgen María llevó a que consagrara su parroquia a la Reina del Cielo. A las 2 de la mañana del sábado 4 de agosto de 1859, el santo cura de Ars partió a la casa del Padre. Fue canonizado en la fiesta de Pentecostés de 1925 por el Papa Pío XI. San Juan María Vianney, el santo cura de Ars, nuestro santo para el día de hoy.
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0: En el nombre del Padre, y del Hijo, y del Espíritu Santo.
1: Amén.
0: La gracia de nuestro Señor Jesucristo, el amor del Padre, y la comunión del Espíritu Santo estén con ustedes.
1: Y con tu espíritu.
0: Hermanos, para celebrar dignamente estos sagrados misterios, reconozcamos nuestros pecados.

0: Yo confieso ante Dios Todopoderoso y ante ustedes, hermanos, que he pecado mucho de pensamiento, palabra, obra y omisión, por mi culpa, por mi culpa, por mi gran culpa. Por eso ruego a Santa María, siempre Virgen, a los ángeles, a los santos y a ustedes, hermanos, que intercedan por mí ante Dios nuestro Señor. Dios Todopoderoso tenga misericordia de nosotros, perdone nuestros pecados y nos lleve a la vida eterna.
1: Amén.

0: Dios de poder y misericordia, que hiciste admirable a San Juan María Vianney, presbítero, por su celo pastoral, concédenos por su ejemplo e intercesión ganar para Cristo nuevos hermanos en el amor y poder alcanzar con ellos la gloria eterna. Por nuestro Señor Jesucristo, tu Hijo, que vive y reina contigo en la unidad del Espíritu Santo y es Dios por los siglos de los siglos.
1: Amén.
2: Lectura de la profecía de Ezequiel. En aquellos días me vino esta palabra del Señor: Hijo de Adán, te he puesto de atalaya en la casa de Israel. Cuando escuches una palabra de mi boca, les darás las armas de mi parte. Les darás las alarmas de mi parte. Si yo digo al malvado que es reo de muerte, y tú no le das las alarmas, es decir, no hablas poniendo en guardia al malvado para que cambie su mala conducta y conserve la vida, entonces el malvado morirá por su culpa, y a ti te pediré cuenta de su sangre. Pero si tú pones en guardia al malvado y no se convierte de su maldad y de su mala conducta, entonces él morirá por su culpa, pero tú habrás

0: para que no peque, y en efecto no peca, ciertamente conservará la vida, y por haber estado alerta, y tú habrás salvado la vida. Palabra de Dios.
1: Te alabamos, Señor.
0: Id al mundo entero y proclamad el Evangelio.
1: Id al mundo entero y proclamad el Evangelio.
0: Alabad al Señor todas las naciones, aclamadlo todos los pueblos.
1: Id al mundo entero y proclamad el Evangelio.
0: Firme es su misericordia con nosotros, su fidelidad por siempre.
1: Id al mundo entero y proclamad el Evangelio.

0: El Señor esté con ustedes.
1: Y con tu espíritu.
0: Lectura del Santo Evangelio según San Mateo.
1: Gloria a ti, Señor.
0: En aquel tiempo Jesús recorría todas las ciudades y aldeas enseñando en sus sinagogas, anunciando el Evangelio del Reino y curando todas las enfermedades y todas las dolencias. Al ver a las gentes, se compadecía de ellas, porque estaban extenuadas y abandonadas, como ovejas que no tienen pastor. Entonces dijo a sus discípulos: la mies es abundante, pero los trabajadores son pocos. Rogad pues al Señor de la mies que mande trabajadores a su mies. Y llamando a sus 12 discípulos, les dio autoridad para expulsar espíritus inmundos y curar toda enfermedad y dolencia. Palabra del Señor.
1: Gloria a ti, Señor Jesús.
0: Amados hermanos en nuestro Señor Jesucristo, cuando Juan María Vianney, santo cura de Ars, cuya memoria hoy la Iglesia celebra, iba a ser enviado a la pequeña parroquia de Ars, que solamente tenía 230 habitantes, el vicario general de la diócesis le dijo: no hay mucho amor de Dios en esta parroquia. Usted procurará introducirlo. Y eso fue lo que hizo San Juan María Vianney: encender en el amor al Señor que llevaba en el corazón a todos aquellos campesinos y a incontables almas más. No poseía una gran ciencia, ni mucha salud, ni dinero, pero su santidad personal, su unión con Dios, hizo el milagro. Y pocos años más tarde, una gran multitud de todas las regiones de Francia acude a Ars, y a veces han de esperar días para ver a su párroco y confesarse. Lo que atrae no es la curiosidad de unos milagros que él trata de ocultar, era más bien el presentimiento de encontrar un sacerdote santo. Sorprendente por su penitencia,

0: Dirá San Juan Pablo II, tan familiar con Dios en la oración, sobresaliente por su paz y su humildad en medio de los éxitos populares y sobre todo tan intuitivo para corresponder a las disposiciones interiores de las almas y librarlas de su carga, particularmente en el confesionario. Escogió el Señor como modelo de pastores a aquel que habría podido parecer pobre, débil, sin defensa y menospreciable a los ojos de los hombres. Dios lo premió con sus mejores dones como guía y médico de las almas. Así, San Juan Pablo II, en cierta ocasión a un abogado de Lyon que volvía de Ars, le preguntaron qué había visto allí y contestó, he visto a Dios en un hombre. Esto mismo hemos de pedir hoy al Señor que se pueda decir de cada sacerdote por su santidad de vida, por su unión con Dios, por su preocupación por las almas. Es el sacramento del orden, el sacerdote es constituido ministro de Dios, dispensador de sus tesoros, como le llama San Pablo. Estos tesoros son la palabra divina en la predicación, el cuerpo y la sangre de Cristo que dispensa en la Santa Misa y en la comunión, y la gracia de Dios en los sacramentos. Al sacerdote le es confiada la tarea divina por excelencia, la más divina de las obras divinas, según enseña un antiguo padre de la Iglesia, como es la salvación de las almas. Es constituido embajador, mediador entre Dios y los hombres, entre Dios que está en el cielo y el hombre que todavía se encuentra de paso en la tierra. Con una mano toma los tesoros de la misericordia divina, con la otra los distribuye generosamente. Por su misión de mediador, el sacerdote participa de la autoridad con que Cristo constituye, santifica y gobierna su cuerpo, confecciona el sacramento de la Eucaristía, que es la acción más santa que pueden realizar los hombres sobre la tierra. ¿Qué esperan los hombres del sacerdote? Nos atrevemos a afirmar que necesitan, que desean y esperan, aunque muchas veces no razonen conscientemente esa necesidad y esa esperanza, un sacerdote, un hombre que se desviva por ellos, por abrirle los horizontes del alma, que ejerza sin cesar su ministerio, que tenga un corazón grande, capaz de comprender y de querer a todos, aunque pueda a veces no verse correspondido. Un hombre que dé con sencillez y alegría, oportunamente y aún inoportunamente, aquello que Él solo puede dar, la riqueza de gracia, de intimidad divina, que a través de Él Dios quiere distribuir a los hombres. Por eso hoy pidamos, en este día del Santo Cura de Ars, pidamos mucho por la santidad de los sacerdotes, especialmente de aquellos que de alguna manera están puestos por Dios para ayudarnos en nuestro camino hacia Él. Y con frecuencia el santo cura de Ars decía: qué cosa tan grande es ser sacerdote. Si lo comprendiera del todo, moriría. Y hoy cuánto el demonio tiene, digamos, odio al sacerdocio, ¿no? Cuántos en varios sitios en África, por ejemplo, ¿no? Cuántos matan a los sacerdotes. Y en otros países el sacerdocio va disminuyendo. Por eso hay que pedir que el Señor nos siga enviando obreros a su mies, trabajadores, sacerdotes. Dios llama a algunos hombres a esta gran dignidad para que sirvan a sus hermanos. Sin embargo, la misión salvífica de la Iglesia en el mundo es llevada a cabo no solo por los ministros en virtud del sacramento del orden, sino también por todos los fieles laicos, cada uno en su propia vocación y en su quehacer en el mundo, siendo como antorchas encendidas en la noche, pues estos, en virtud de su condición bautismal y de su específica vocación, participan en el oficio sacerdotal, profético y real de Cristo, cada uno en su propia medida. De ninguna manera su participación en la vida de la Iglesia consiste en ayudar al clero, aunque alguna vez lo hagan. Lo específicamente laical no es la sacristía, sino la familia, la empresa, etcétera, el trabajo, que procuran en su propio orden llevar a Dios. La misión de los seglares ha de llevarles a impregnar la familia, el trabajo, el orden social con aquellos principios cristianos que lo elevan y lo hacen más humano. La dignidad y primacía de la persona humana, la solidaridad social, la santidad del matrimonio, la libertad responsable, el amor a la verdad, el respeto hacia la justicia en todos los niveles, el espíritu de servicio, la práctica de la comprensión mutua y de la caridad. Pero para que puedan ejercer en medio del mundo este papel profético, sacerdotal y real, los bautizados necesitan el sacerdocio ministerial, por el que se les comunica de forma privilegiada y tangible el don de la vida divina recibido de Cristo, cabeza de todo el cuerpo. Cuanto más cristiano es el pueblo y cuanto más conciencia toma de su dignidad y de su papel activo dentro de la Iglesia, tanto más siente la necesidad de sacerdotes que sean verdaderamente sacerdotes. Y ya para terminar, Dios ha puesto al sacerdote cerca de la vida del hombre para ser dispensador de la misericordia. Divina. Apenas nace el hombre a la vida, el sacerdote lo regenera en el bautismo. Le confiere una vida más noble, más preciosa, la vida sobrenatural, lo hace hijo de Dios y de la Iglesia de Jesucristo. Para fortificarlo y hacerlo más apto para combatir generosamente las luchas espirituales, también el sacerdote, revestido de especial dignidad, lo hace soldado de Cristo por medio de la confirmación. Cuando apenas niño es capaz de discernir y apreciar el pan de los ángeles, don del cielo, el sacerdote lo alimenta y fortalece con este manjar vivo y vivificante. Si ha tenido la desgracia de caer El sacerdote lo levanta en nombre de Dios y lo reconcilia con él por medio del sacramento de la penitencia. Si Dios lo llama para formar una familia y para cooperar con él en la transmisión de la vida humana en el mundo y para aumentar el número de fieles sobre la tierra y después de los elegidos en el cielo, el sacerdote está allí para bendecir sus bodas y su amor noble. Cuando finalmente el cristiano, próximo ya al desenlace de su vida mortal, necesita de fortaleza, necesita de auxilio para presentarse ante el divino juez, el ministro de Cristo, inclinándose sobre los miembros doloridos de los moribundos, los conforta y purifica con la unción del sagrado óleo. Así, después de haber acompañado a los cristianos a través de la peregrinación terrena de la vida hasta las mismas puertas de la eternidad, con las plegarias de los sagrados ritos en los que se refleja la esperanza inmortal, el sacerdote acompaña también el cuerpo hasta la sepultura y no abandona a los que participan de la otra vida. Antes, al contrario, si necesitan expiación y alivio, los alivia con el consuelo de los sufragios. Por lo tanto, desde la cuna hasta la tumba, más aún hasta el cielo, el sacerdote es para los fieles guía, consuelo, ministro de salvación, distribuidor de gracias y bendiciones. Por eso es justicia, es de justicia que los fieles recen cada día por los sacerdotes. Pidamos a la Virgen Santísima, también acudamos a ella, Madre de los Sacerdotes, para que proteja con su manto a todos los sacerdotes, sobre todo los que estén en peligro, y que nos conceda ese celo pastoral, ese celo por llevar las almas a Cristo que tenía San Juan María Vianney.
1: Reflexionamos brevemente sobre el Evangelio y la homilía que acabamos de escuchar.

0: Oremos al Señor nuestro Dios en la conmemoración de San Juan María Vianney, que siguiendo la huella de Cristo, buen pastor, dio la vida por las ovejas. Por la Iglesia necesitada siempre de reforma en sus instituciones y de conversión en sus miembros, roguemos al Señor.
1: Te lo pedimos, Señor.
0: Por el Papa, los obispos y sus colaboradores, responsables de la misión pastoral en las diócesis, roguemos al Señor.
1: Te lo pedimos, Señor.
0: Por los matrimonios comprometidos en la acción misionera de la Iglesia, roguemos al Señor.
1: Te lo pedimos, Señor.
0: Por las intenciones y necesidades de los que guían nuestras comunidades, roguemos al Señor.
1: Te lo pedimos, Señor.
0: Por nuestros enfermos y nuestros difuntos, roguemos al Señor.
1: Te lo pedimos, Señor.
0: Por nuestros bienhechores, vivos y difuntos, roguemos al Señor.
1: Te lo pedimos, Señor.
0: Escucha, Señor, nuestras súplicas que hoy te dirigimos confiando en la valiosa intercesión de San Juan María Vianney, y concédenos lo que te pedimos. Por Jesucristo nuestro Señor.
1: Amén.

0: Oren, hermanos, para que este sacrificio mío y suyo sea agradable a Dios Padre Todopoderoso.
1: El Señor reciba de tus manos este sacrificio para alabanza y gloria de su nombre, para nuestro bien.
0: Recibe, Señor, la ofrenda que traemos a tu altar en conmemoración de San Juan María Vianney, y así como a él le concediste la gloria por estos santos misterios, concédenos también a nosotros el perdón. Por Jesucristo nuestro Señor.
1: Amén.
0: El Señor esté con ustedes.
1: Y con tu espíritu.
0: Levantemos el corazón.
1: Lo tenemos levantado hacia el Señor.
0: Demos gracias al Señor nuestro Dios.
1: Es justo y necesario.
0: En verdad es justo y necesario. Es nuestro deber y salvación darte gracias siempre y en todo lugar, Señor Padre Santo, Dios Todopoderoso y Eterno, por Cristo Señor nuestro, porque nos concedes la alegría de celebrar hoy la fiesta de San Juan María Vianney, fortaleciendo a tu Iglesia con el ejemplo de su vida santa, instruyéndola con su palabra y protegiéndola con su intercesión. Por eso, con los ángeles y con la multitud de los santos, te cantamos el himno de alabanza, diciendo sin cesar:

Padre misericordioso, te pedimos humildemente por Jesucristo, tu Hijo nuestro Señor, que aceptes y bendigas estos dones. Este sacrificio santo y puro que te ofrecemos, ante todo por tu Iglesia Santa y Católica, para que le concedas la paz, la protejas, la congregues en la unidad y la gobiernes en el mundo entero, con tu servidor el Papa León, con nuestro obispo Javier, con el obispo auxiliar Raúl y todos los demás obispos que fieles a la verdad promueven la fe católica y apostólica. Acuérdate, Señor, de tus hijos.

y de todos los aquí reunidos cuya fe y entrega bien conoces, por ellos y todos los suyos, por el perdón de sus pecados y la salvación que esperan, te ofrecemos y ellos mismos te ofrecen este sacrificio de alabanza a ti, eterno Dios, vivo y verdadero. Reunidos en comunión con toda la Iglesia, veneramos la memoria ante todo de la gloriosa siempre Virgen María, Madre de Jesucristo, nuestro Dios y Señor, la de su esposo San José, la de los santos apóstoles y mártires, Pedro y Pablo, Andrés, Santiago y Juan, Tomás, Santiago, Felipe, Bartolomé, Mateo, Simón y Tadeo, Lino, Cleto, Clemente, Sisto, Cornelio, Cipriano, Lorenzo, Crisógono, Juan y Pablo, Cosme y Damián, y la de todos los santos. Por sus méritos y oraciones, concédenos en todo tu protección. Por Cristo nuestro Señor. Amén. Acepta, Señor, en tu bondad esta ofrenda de tus siervos y de toda tu familia santa. Ordena en tu paz nuestros días, líbranos de la condenación eterna y cuéntanos entre tus elegidos. Por Cristo nuestro Señor. Amén. Bendice y santifica esta ofrenda, Padre, haciéndola perfecta, espiritual y digna de ti, que se convierta para nosotros en el cuerpo y la sangre de tu Hijo amado, Jesucristo nuestro Señor, el cual, la víspera de su pasión, tomó pan en sus santas y venerables manos, y elevando los ojos al cielo, hacia ti, Dios Padre suyo todopoderoso, dando gracias, te bendijo, lo partió y lo dio a sus discípulos, diciendo: tomen y coman todos de él, porque esto es mi cuerpo, que será entregado por ustedes.

Del mismo modo, acabada la cena, tomó este cáliz glorioso en sus santas y venerables manos, dando gracias te bendijo y lo dio a sus discípulos diciendo: tomen y beban todos de él, porque este es el cáliz de mi sangre, sangre de la alianza nueva y eterna, que será derramada por ustedes y por muchos para el perdón de los pecados. Hagan esto en conmemoración mía.

0: Este es el misterio de la fe.
1: Anunciamos tu muerte, proclamamos tu resurrección. Ven, Señor Jesús.
0: Por eso, Padre, nosotros, tus siervos y todo tu pueblo santo, al celebrar este memorial de la muerte gloriosa de Jesucristo, tu Hijo nuestro Señor, de su santa resurrección del lugar de los muertos y de su admirable ascensión a los cielos, te ofrecemos, Dios de gloria y majestad, de los mismos bienes que nos has dado, el sacrificio puro, inmaculado y santo, pan de vida eterna y cáliz de eterna salvación. Mira con ojos de bondad esta ofrenda y acéptala, como aceptaste los dones del justo Abel, el sacrificio de Abraham, nuestro padre en la fe, y la oblación pura de tu sumo sacerdote Melquisedec. Te pedimos humildemente, Dios Todopoderoso, que esta ofrenda sea llevada a tu presencia, hasta el altar del cielo por manos de tu ángel, para que cuantos recibimos el cuerpo y la sangre de tu Hijo, al participar aquí de este altar, seamos colmados de gracia y bendición. Por Cristo nuestro Señor. Amén. Acuérdate también, Señor, de tu Hijo Vicente Umpiri, que nos ha precedido con el signo de la fe y duerme ya el sueño de la paz.

0: A él, Señor, y a cuantos descansan en Cristo, concédeles el lugar del consuelo, de la luz y de la paz. Por Cristo nuestro Señor. Amén. Y a nosotros, pecadores siervos tuyos, que confiamos en tu infinita misericordia, admítenos en la asamblea de los santos apóstoles y mártires. Juan el Bautista, Esteban, Matías y Bernabé, Ignacio, Alejandro, Marcelino y Pedro, Felicidad y Perpetua, Águeda, Lucía, Inés, Cecilia, Anastasia y de todos los santos, y acéptanos en su compañía, no por nuestros méritos, sino conforme a tu bondad. Por Cristo Señor nuestro, por quien sigues creando todos los bienes, los santificas, los llenas de vida, los bendices y los repartes entre nosotros. Por Cristo, con Él y en Él, a ti Dios Padre Omnipotente, en la unidad del Espíritu Santo, todo honor y toda gloria, por los siglos de los siglos.
1: Amén.
0: Fieles a la recomendación del Salvador y siguiendo su divina enseñanza, nos atrevemos a decir: Padre nuestro que estás en el cielo, santificado sea tu nombre. Venga a nosotros tu reino, hágase tu voluntad en la tierra como en el cielo. Danos hoy nuestro pan de cada día, perdona nuestras ofensas, como también nosotros perdonamos a los que nos ofenden. No nos dejes caer en la tentación y líbranos del mal. Líbranos de todos los males, Señor, y concédenos la paz en nuestros días, para que, ayudados por tu misericordia, vivamos siempre libres de pecado y protegidos de toda perturbación, mientras esperamos la gloriosa venida de nuestro Salvador Jesucristo.
1: Tuyo es el reino, tuyo el poder y la gloria por siempre, Señor.
0: Señor Jesucristo, que dijiste a tus apóstoles: la paz les dejo, mi paz les doy. No tengas en cuenta nuestros pecados, sino la fe de tu Iglesia, y conforme a tu palabra concédele la paz y la unidad. Tú que vives y reinas por los siglos de los siglos.
1: Amén.
0: La paz del Señor esté siempre con ustedes.
1: Y con tu espíritu.
0: Dense fraternalmente la paz.

0: Este es el Cordero de Dios que quita el pecado del mundo. Dichosos los invitados a la cena del Señor. Señor, no soy digno de que entres en mi casa, pero una palabra tuya bastará para sanarme.
1: En estos momentos en que obviamente no puedes comulgar de forma sacramental, sí lo puedes hacer de forma espiritual. La Iglesia nos estimula a multiplicar siempre que podamos estas comuniones espirituales que puedes hacer en estos términos o parecidos. Creo, Señor Jesús, que estás realmente presente en el Santísimo Sacramento del altar. Me pesa de verdad haberte ofendido. Te amo sobre todas las cosas y deseo con ardor recibirte. Pero ya que no puedo hacerlo ahora sacramentalmente, ven al menos espiritualmente a mi corazón. Quisiera recibirte con todo el amor, la pureza, la humildad y la fe que tuvo la Santísima Virgen María para recibirte. Quédate conmigo y no permitas que jamás me aparte de ti.

Después de comulgar, el Señor está presente realmente dentro de nosotros durante unos 20 minutos, que es el tiempo que tardan en disolverse las especies eucarísticas. Es el momento ideal para dar gracias al Señor por todos los beneficios recibidos, tanto materiales como espirituales. La existencia, la redención, la fe, la salud. Pidamos al Señor nuestra conversión y la de nuestros familiares. Pidamos por nuestra perseverancia en el camino del bien y todas aquellas gracias que más necesitamos y no sabemos pedir. También existen algunas oraciones propias de la liturgia que podemos rezar en este momento. Alma de Cristo, santifícame. Cuerpo de Cristo, sálvame. Sangre de Cristo, embriágame. Agua del costado de Cristo, lávame. Pasión de Cristo, confórtame. Oh buen Jesús, óyeme. Dentro de tus llagas, escóndeme. No permitas que me aparte de ti. Del maligno enemigo, defiéndeme. En la hora de mi muerte, llámame. Y mándame ir a ti, para que con tus ángeles y santos te alabe y te bendiga por los siglos de los siglos. Amén. Tomad, Señor, y recibid toda mi libertad, mi memoria, mi entendimiento y toda mi voluntad, todo mi haber y mi poseer. Vos me lo disteis, a vos, Señor, lo torno, todo es vuestro. Disponed de ello a toda vuestra voluntad. Dadme vuestro amor y gracia, que ésta me basta. Amén. Miradme, oh mi amado y buen Jesús. Postrado ante vuestra santísima presencia, os ruego con el mayor fervor, imprimáis en mi corazón vivos sentimientos de fe, esperanza y caridad, verdadero dolor de mis pecados, y propósito firmísimo de jamás ofenderos, mientras que yo, con todo el amor y compasión de que soy capaz, voy considerando vuestras cinco llagas, comenzando por aquello que dijo de vos, oh buen Jesús, el santo profeta David. Han taladrado mis manos y mis pies, y se pueden contar todos mis huesos.

0: Oremos. Dios Todopoderoso, que la mesa celestial robustezca y acreciente la fuerza de lo alto en quienes celebramos la festividad de San Juan María Vianney, para que guardemos íntegro el don de la fe y caminemos por la senda de la salvación que se nos ha revelado. Por Jesucristo nuestro Señor.
1: Amén.
0: Que el Señor esté con ustedes.
1: Y con tu espíritu.
0: La bendición de Dios Todopoderoso, Padre, Hijo y Espíritu Santo, descienda sobre ustedes.
1: Amén.
0: Pueden ir en paz.
1: Demos gracias a Dios.
0: San Miguel Arcángel, defiéndenos en la batalla. Sé nuestro amparo contra la perversidad y acechanza del demonio. Reprímale, Dios, pedimos suplicantes. Y tú, príncipe de la milicia celestial, arroja al infierno con el divino poder a Satanás y a los otros espíritus malignos que andan dispersos por el mundo para la perdición de las almas. Amén.

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3: Aquí estamos, queridos amigos oyentes, reunidos una vez más con ustedes en este programa de Virtudes Cristianas. Los saludamos desde el Santuario de Nuestra Señora del Encuentro con Dios en Puerto Rico y nos alegramos de contar con su presencia para seguir hablando de la humildad, esta virtud fundamental para nuestra vida espiritual, pero no solamente para nuestra vida espiritual, sino también para nuestra vida humana, porque la humildad nos ayuda no solo a ser mejores cristianos, sino mejores personas. Nos va a ayudar en nuestro trato con nuestra familia, nuestros amigos, nuestros vecinos, nuestros hijos o padres. Qué bueno es tratar con una persona humilde. Por eso la humildad pues, nos ayuda mucho en nuestra vida. Y estamos viendo, queridos amigos, el capítulo 28. ¿Cómo hemos de traer examen particular de la virtud de la humildad? Ya hemos visto algunos puntos que el Padre Rodríguez nos propone para ir mejorando y hoy veremos uno muy importante. Pero antes de desarrollar el tema, vamos a dejar que los saluden nuestras hermanas Ramona y Maida que nos acompañan. Bienvenida, hermana Ramona.
4: Gracias, hermana Paula. ¿Qué tal, queridos amigos? Aquí estamos una vez más con este gran maestro que es el Padre Alonso Rodríguez, aprendiendo juntos, caminando juntos en este largo recorrido que estamos haciendo sobre la virtud de la humildad, pero aunque largo, siempre es corto, porque como en todo edificio, ya lo hemos dicho más de una vez en estos programas, cuanto más profundos, cuanto más firmes, cuanto más sólidos y compactos son los cimientos, más garantía nos van a dar de que el edificio que se levante sobre ellos más firme, más seguro, más duradero va a ser. Pues así nos sucede con esta virtud de la humildad. Estamos ahondando en esos cimientos, enfocando desde distintos puntos de vista y nunca va a ser suficiente, al contrario, siempre va a ser poco, lo que hagamos para ahondar en esta gran virtud de la humildad.
5: ¿Qué tal, queridos radio oyentes? Una vez más aquí con ustedes. Que el Señor derrame abundantes gracias y bendiciones sobre cada uno de ustedes para que compartamos útilmente este tema que vamos a desarrollar en este día.
3: Bueno, queridos amigos, ya hemos visto varios puntos, como decíamos, que nos ayudarán para ir mejorando en la humildad, que es como una especie de examen particular. El primero era no hablar palabras que puedan redundar en nuestra alabanza y estima. El segundo era no agradarnos en esas palabras cuando alguno nos la dice. El tercero, que fue el que vimos el programa anterior, no hacer cosas por ser vistos y estimados de los demás. Entonces alguno dirá, hermana, de los tres que usted ha dicho, yo todavía no me identifico con ninguno, porque yo ni busco las alabanzas, ni me agradan cuando las oigo, ni hago las cosas por ser visto. Entonces vamos a ver el cuarto, a ver si yo creo que de este adolecemos mucho, por lo menos una gran parte de la humanidad, porque lo heredamos de nuestros primeros padres, que es las excusas. No excusarnos cuando hacemos algo mal. Es decir, no justificarnos, no echarle la culpa a los demás o a las circunstancias, que eso lo tenemos mucho. Porque fíjense que la primera que se excusó fue Eva. Cuando nuestros primeros padres cometieron el pecado original en el paraíso, que Dios les había prohibido tocar el árbol del bien y del mal en el paraíso, Eva fue la primera que cayó. ¿Y qué dijo? Ay, no, es que... No, perdón, fue Adán el que se excusó. Dijo, la mujer que me diste por compañera me tentó. Y luego Eva, no, es que la serpiente me engañó. Entonces unos y otros echándonos siempre la culpa. Y qué difícil es reconocer. Vamos a ver entonces qué nos dice el padre Rodríguez. La cuarta cosa de que podemos traer examen particular es de no excusarnos, porque también nace eso de la soberbia, que cuando hacemos la falta o cuando nos la dicen, luego la queremos excusar y sin sentir echamos una excusa tras otra y aún de habernos excusado queremos luego dar otra excusa para excusar las excusas en los pecados. San Gregorio, sobre aquellas palabras de Job, que dicen, si escondí como hombre mi pecado y encubrí en mi seno mi maldad, pondera muy bien aquel como hombre. Dice que es muy propio del hombre querer encubrir y excusar su pecado, porque nos viene de casta ese vicio y la heredamos de nuestros primeros padres. Así que eso es muy propio de la naturaleza humana caída, no como Dios la creó, que la creó sin pecado, sino que después del pecado es muy propio del ser humano cometer pecados y faltas y no reconocerlos.
4: Y de verdad que, como le sucede a Adán y Eva, nos sucede a todos nosotros, porque es verdad, cuando hacemos algo mal, no queremos reconocerlo, no queremos aceptarlo. Y fíjense que eso forma hasta parte de la madurez de una persona. Una persona es madura precisamente cuando es capaz de reconocer lo que hace, lo bueno o lo malo. ¿Y en qué está la falta de madurez? Precisamente en que no sabemos reconocer. Y entonces le vamos echando la culpa a, bueno, es que hoy hace un mal día, es que hoy me duele la cabeza, es que los otros me impacientan. Y Santa Teresita decía, esa gran doctora de la Iglesia, que a sus 24 años fue una mujer muy madura, pero fue muy madura desde muy pequeñita. ¿Por qué? Porque ella sabía reconocer las cosas. ¿Y qué sucede? Que ella decía que cuando las personas nos dedicamos a decir que no podemos practicar la virtud o que nos dejamos llevar de algún defecto por culpa de los demás, por culpa de las circunstancias, por culpa de mi carácter, ella decía, eso no es verdad. Precisamente porque nos falta carácter, porque nos falta ese dominio, caemos en las faltas. No somos impacientes por los demás, sino que en el trato con los demás se nos ve nuestro defecto. Por eso, para no excusarnos, tenemos que reconocer, y eso forma parte de esa madurez humana, de esa madurez.

0: Bien, debemos reconocer y profundizar que aquí es donde estriba la falta de humildad que tenemos. Porque si nosotros, cuando se nos señala algún, puede ser un defecto, puede ser una debilidad, puede ser un error que hayamos cometido, unas faltas en términos generales, cuando se nos señalan unas faltas, unos errores, que hasta algunos pueden caer en ser pecados veniales, ¿estamos qué? ¿Defendiéndonos para qué? Porque allí es donde se resalta la soberbia. Allí nos estamos dando cuenta que nos falta la humildad, que nosotros no sabemos aceptar nuestros errores, porque si los aceptáramos, podríamos entonces, como le pasó a Adán y Eva, si Adán y Eva, en vez de esconderse detrás de los árboles cuando pecaron, y Jesús se le presenta y le habla y le señala que han pecado, empiezan a excusarse. Si en vez de ellos excusarse, tanto Adán como Eva, ellos reconocen su culpa, eran entonces adeptos para qué, para alcanzar el perdón que el Señor le iba a dar. Sin embargo, ¿qué hicieron ellos? Acrecentar el pecado, excusándose. Y como nosotros somos hijos de tales padres, nos quedamos con esta enfermedad. Vamos a decir que en el tiempo actual ya esto es una enfermedad. No soy yo, ni es la hermana Ramona, ni es la hermana Paula. Miren, vamos a mirarnos a nosotros mismos y vamos a ver a nuestro alrededor que esto se ha convertido en una enfermedad y como si fuera un vicio.
1: Sí.
0: ¿Por qué? Porque es que nadie quiere reconocer su culpa, nadie quiere reconocer su debilidad. Y entonces caemos en qué, en la mala costumbre, porque ya el excusarnos y excusar hasta las excusas, miren, esto es una mala costumbre bastante general. Pero como ya tenemos este mal con nosotros, cuando nos reprenden porque hemos hecho algo malo, entonces hervimos. ¿Y qué es esto? Miren, la demostración más clara de la soberbia y de la falta de humildad.
1: Y ahí se cumple el refrán que dice, ya algunos lo conocerán, refiriéndose a los médicos y al enfermo. Entre todos lo mataron y él solito se murió. Lo tratan varios médicos, cada uno le va dando un remedio, pero al final el paciente se muere. ¿Y por culpa de quién se muere?
2: De nadie.
1: De nadie se muere. Pues claro, así no sucede. Si vamos por toda la vida haciendo una cadena de excusa, y como dice Maida, yo me excuso y además excuso mi excusa, pues claro, van a resultar las cosas mal, van a hacerse daños. ¿Y quién es el responsable? Nadie. Y como nadie es el responsable, esa situación se va a repetir porque yo no pongo los medios.
2: Y así es, queridos amigos, y fíjense, decía la hermana Ramona, que, y muy cierto, el excusarse es mucha falta de madurez y falta de valentía. Y no solamente eso, como dice aquí el padre Rodríguez, nace de la soberbia. ¿Por qué? Porque el que se excusa no quiere quedar mal, quiere quedar bien. Y entonces no acepta su falta. Y esto, a Dios no le gusta esto. Fíjense que cuando uno comete un pecado, esto, el pecado es lo que más hiere a Dios. Pero Dios se compadece del pecador si ese pecador se arrepiente y reconoce su pecado. Por eso él puso el sacramento de la confesión. ¿Qué hacemos en la confesión? Vamos y reconocemos que hemos pecado. Yo he hecho esto, yo he cometido este pecado, yo he contestado mal a mis padres, yo he sido infiel a mi mujer. Eso es reconocer el pecado, y por eso cuando lo reconocemos, a Dios le agrada tanto ese acto de humildad que nos perdona los pecados. En cambio, cuando nos excusamos, pues eso Dios no lo soporta, no lo soporta. Y eso en el día del juicio no nos va a valer.
1: No.
2: Porque en el día del juicio lo que Dios va a querer, y esto Maida nos trae un ejemplo bien, una meditación muy bonita acerca de esto, en el día del juicio ya no va a valer, ay Señor, es que yo no sabía. ¿No es así, Maida?
0: Sí, hermana. Y es bueno que nosotros entendamos bien que mientras nosotros vivimos en este destierro, como decía Santa Teresita, nosotros tenemos la oportunidad de hacer muchas cosas por nosotros. Los sacrificios, las mortificaciones, las penitencias,
1: la oración,
0: la
1: las
0: oración.
1: obras de caridad.
0: Y entonces eso redunda en beneficio de nuestro bien espiritual. pero tampoco

0: Pronto nosotros cerremos los ojos a este mundo, que nos encontremos ya frente al Señor, porque volviendo otra vez a este tiempo de la tierra, Jesús es nuestro Padre, es nuestro amigo, es nuestro hermano, es nuestro Redentor y es el amparo nuestro. Pero es en esta vida. Cuando nosotros estemos ahora frente a Él, ya en el juicio final, ya Jesús va a ser el juez. Y vamos a estar Él y yo, Él y tú, cada uno de los radioyentes. Estaremos en un momento dado solitos frente al Señor. Y allí el Señor nos va a preguntar, ¿qué hicimos con los talentos que nos dio? ¿Cuánto negociamos? ¿Cuánto ganamos? Y entonces empieza uno con la primera excusa. ¡Ay, Señor! Es que yo creía que eso no era pecado. Y entonces el Señor te va a decir, ah, sí, y a mí también. Ah, sí, lo creías, pero no debiste creerlo, porque debiste instruirte para distinguir el bien del mal. Entonces nos va a preguntar otra cosa y le vamos a decir, ay, Señor, es que yo era débil y caía. Y entonces vuelve el Señor y dice, ah, sí, eras débil, pero pudiste haber sido fuerte. Para eso te dejé los sacramentos, para que te fortalecieras espiritualmente con los sacramentos y no quisiste acudir a ellos. Y vuelve otra vez Jesús a preguntar otra de las cosas que nos va a pedir cuenta y le vamos a decir, ay, Señor, fue que tuve tentaciones muy violentas. Y no pude superarlas. Me hicieron pecar. Y entonces el Señor va a decir, ah, sí, la tentación sería poderosa, pero pudiste haberlas vencido, porque yo no permito que nadie sea tentado sobre sus fuerzas, porque también con la tentación que yo la permito, te doy también la fortaleza para vencerla. Y otro, y el último ejemplo que le voy a dar es, ay, Señor, padecí muchos escándalos que me arrastraron al pecado. Y Jesús te va a decir, ah, sí, sufriste, pero pudiste y debiste haberte apartado de ellos. Porque fue verdad que tuviste malos ejemplos, pero también tuviste buenos ejemplos. ¿Por qué no te apartaste de ellos? Y así sucesivamente, Dios nos va a ir preguntando de todo lo que nos ha dado en la vida, de los talentos que nos ha dado, de la familia que nos ha dado, cómo le correspondemos, del dinero que nos ha dado, cómo le correspondemos, y de todas las cosas que el Señor nos ha dado en este mundo, algún día tendremos que responder. Pero ¿qué pasa? Que allá no van a valer las excusas. Porque ya le expliqué.
1: De verdad que a mí me deja sin palabra, porque yo, ¿qué le voy a decir al Señor? Soy débil. Claro, soy débil, pero Él me está dando la fuerza, me está dando los medios. Ay, es que los malos ejemplos. Hoy que vivimos en un mundo realmente lleno de malos ejemplos, y uno dice, bueno, es que ya no solo son malos ejemplos de la gente de fuera de la iglesia, hasta de los mismos de la iglesia, pero tenemos grandísimos ejemplos de grandes santos. Tenemos el ejemplo de Juan Pablo II, el ejemplo de la Madre Teresa de Calcuta, del Padre Pío, de la Madre Angélica, de tantos y de tantos. ¿Y por qué me dejo arrastrar? Esas excusas aquí nos van a servir, pero ante el Señor no. Y nos va a pasar como esa parábola del Evangelio que dice, ¡ay, Señor, tuve miedo de ti y escondí mi talento! ¡Me quiero esconder de ti! Y Jesús le dice, ese dulce Jesús, bueno, pues si sabías que yo soy exigente, tenías que haber fructificado. Pues hoy el Señor nos lo dice, Él nos ama y porque nos ama, nos está dando aquí los medios para que el día del juicio no le tengamos miedo a presentar al Señor nuestra vida. Mira, Señor, es verdad, caí por debilidad, pero luego acudí a la fuente de la misericordia, que es el sacramento de la confesión, y allí recobré las fuerzas. Como veía que me arrastraban los escándalos, me confesaba y además acudía a la Santa Misa, a la Eucaristía, para pedir la fuerza, ese alimento de los débiles, y entonces pude. Y como era débil, en vez de estar solo, me uní a los grupos en la iglesia, y entonces me fui apartando. Y de esa manera no le tendremos miedo. Y reconociendo por qué caigo y que caigo, voy a poner los medios para no caer y para vencerme y fortalecerme.
2: Y miren, queridos amigos, ¿de qué se trata este punto? Fíjense que el padre Rodríguez no nos dice de no caer, sino de no excusarnos, porque caer, vamos a caer todos. Todos vamos a caer siempre. Se trata obviamente de poner medios y de luchar contra el pecado, porque hay que ir erradicando el pecado de nuestra vida. Eso lo tenemos que hacer con fortaleza. Pero lo primero, para irnos ejercitando en esta vida y que no nos pase en el día del juicio, como nos contaba Maida con este pobre hombre que se excusaba siempre, hay que acostumbrarse a tener la valentía y la sinceridad de reconocer nuestro pecado. Y no echarle la culpa a fulanito que me tentó, al otro que me presentó el pastel y por eso lo comí. No, no, no. El que peca es porque quiere. Nadie nos puede obligar a pecar.
1: Y aquí parece que no, pero parece que sí. Este ejemplo nos puede iluminar lo que estamos diciendo. En una cierta ciudad de Oriente hubo un motín contra el califa, el jefe de esa región, porque la gente sufría hambre. Al pasar el califa a caballo por las calles, la gente le atropelló y uno más atrevido le agarró de la barba. Cuando se restableció el orden, un tendero llamado Hassan, para congraciarse con el califa, que había también, este Hassan había participado en el tumulto, fue a decirle que era Karim el que le había tirado de la barba.
2: Fue a acusar al otro.
1: El califa mandó llamar a Karim y Karim, lleno de miedo, fue a postrarse a los pies del califa, implorando misericordia y reconociendo que realmente él le había tirado de la barba. «Levántate, Karim», le dijo el califa. «No te he llamado para castigarte, sino para decirte que Hassan es un mal vecino. Él fue quien vino a acusarte como principal causante del motín. Vete en paz y no te fíes mucho de un soplón». Pues miren, esto tiene una gran enseñanza. Karim había cometido una falta contra un rey, contra el califa. Imploró el perdón y le perdonó. Pero el rey, que era además muy sabio, le dijo, mira, yo te perdono, pero tienes que saber que ese que está acusándote, no te fíes de él. De verdad, no se van a poder fiar de nosotros si nos excusamos. Y Dios mismo, pongamos este ejemplo, es el que nos está diciendo cómo tenemos que obrar en vez de querer ocultar nuestro pecado, querer reconocerlo. Y Él nos va a dar esa sabiduría y esa fuerza para apartarnos de las personas que nos pueden arrastrar al pecado.
2: Pues queridos amigos, ya hemos terminado este programa, así que los animamos mucho para ir ejercitándonos en esto, en cosas pequeñas, no esperemos cosas grandes, en cosas pequeñas. Si cometo una falta, si alguien me corrige, ay, pues sí, si lo he hecho yo, reconocerlo, pues sí, fui yo, trataré de no hacerlo la próxima vez. Y esos pequeños ejercicios nos van a ayudar para que la gracia de Dios transforme nuestra alma.
0: Hermana, y antes que terminemos, también sería bueno señalar que cuando nosotros no reconocemos nuestras faltas, vamos a hacer la confesión, nos vamos a dar cuenta en un momento dado que hemos estado haciendo confesiones no buenas, confesiones que no han sido...
1: Que nos ha faltado más luz, pero Dios nos las perdona, pero así es.
0: Por eso es que si uno acepta el error, no se excusa, lo reconoce, pide perdón si tiene que pedirlo o pedir alguna excusa y confesarlo, vamos entonces a vivir más tranquilo y vamos a vivir en la luz del Señor.
2: Así es, queridos amigos, eso nos va a dar una gran libertad de espíritu. Los animamos para que hagan la prueba. Ya nos despedimos de ustedes y los esperamos, queridos amigos, en el próximo programa de Virtudes Cristianas. Que Dios los bendiga.
1: Hasta pronto, amigos.
0: Hasta la próxima. Que el Señor les bendiga.

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0: Estimados amigos, tengan todos y cada uno de ustedes una cordial bienvenida a la luz de la vida. Vamos a con el apoyo de la parte técnica desde la ciudad de Arequipa, Jorge Linares, don Oscar Maima, perdón, don Jorge hoy se encuentra en un día de descanso. Tenemos a don Oscar Maima, a José Lobón, a Yure Duich que nos apoyan en la parte técnica y aquí desde la ciudad de Lima, en el espacio de reflexión, les acompañamos la hermana Natividad Niño y un servidor Henry Moreno. Hermano, un cordial saludo.
1: Muchas gracias, como siempre, por la invitación y por estos temas que están, no, no están, son siempre muy buenos,
0: Muy buenos,
1: pero
0: muy
1: el de ahora nos
0: importantes.
1: toca buenísimo.
0: Tenemos el tema del catecismo del amor de los pobres. Nos ubicamos en el numeral 2443. Estamos en el séptimo mandamiento, ya la parte final. Y nos dice el catecismo en el numeral 2443. Dios bendice a los que ayudan a los pobres y reprueba a los que se niegan a hacerlo. A quien te pide, da. Al que desee que le prestes algo, no le vuelvas la espalda. Mateo 5:42. Gratis lo recibisteis, dadlo gratis. Mateo 10:8. Jesucristo reconocerá a sus elegidos en lo que hayan hecho por los pobres, Mateo 25, 31 al 36. La buena nueva anunciada a los pobres es el signo de la presencia de Cristo. Muy bien, muchas cosas muy interesantes por reflexionar. Entra el catecismo diciendo, con respecto al amor de los pobres, fíjense que uno pensaría que se va a centrar inmediatamente en los pobres, pero lo primero que dice es que Dios bendice a los que ayudan a los pobres. Entonces hay una gran bendición cuando uno, como se dice popularmente, ¿no, hermana? No hay alegría más grande que dar, más que recibir.
1: Exactamente,
0: ¿Y qué
1: exactamente.
0: alegría más grande sabiendo que los pobres fueron lo preferencial de Cristo? No solamente el pobre material, sino también el pobre espiritual, el que carece de esa presencia de Dios, que no lo conoce, y poder dar. ¿Qué alegría más grande?
1: Don Henry, pero sí, qué alegría más grande. Y me viene a la mente algo, pero que eso sí ya, yo diría, se pasó ya. O sea, se pasó para hacerle a uno caer en la cuenta de las cosas, ¿eh? Y cómo que Dios es tan grande para eso. Recuerdo una vez, pasaba un enfermito mental por la casa. ¿Cómo andan los enfermitos? Pues, incluso hasta sin zapatos. Y una servidora lo ve y yo me, o sea, yo no le tenía miedo a los enfermitos mentales, no, al contrario. Y lo llamé y lo busqué y lo traje hasta la puerta de la casa. Y entro y le digo a mi mamá, mamá, mamá, dame algo para que coma, para comer, así, un pancito con algo, alguna cosa que qué. No, es que ahí está, ya tú sabes quién, mamá, mi loquito. Yo le decía, mi loquito era mío, mi propiedad. Me daba tanta pena, don Henry, y ahí no quedó la cosa. Yo voy y le da el pancito, pero no solo, pues no, bien preparadito todo para que te lo coma. Sale, se va a la puerta. Dios mío, santísimo. Pone lo que yo le di a un costadito y empieza a hacer. Y después se acomodó y a comer. ¡Oh! Don Henry, me quedé, ya usted se imagina cómo. Digo, Dios mío, pero ni yo bendigo los alimentos y este enfermito me está dando clases a mí. ¡Ay, Dios mío! Pues, en ese rato, pues, cuando se lo dije a mi mamá, ya ve, claro, teníamos la costumbre así, ¿no? Pero él con oración y todo, don Henry. Y dije, Dios mío, santísimo, recién ahí. Se acomodó y empezó a comer su pancito con su tecito que le había llevado.
0: ¿Cómo nos recuerda esto, ese pasaje donde nuestro Señor Jesucristo dice: Yo te doy gracias, Señor, porque has querido revelar esto no a los sabios según el mundo, sino a los pequeños? Y nos recuerda inmediatamente las bienaventuranzas. Aquí lo va a decir el catecismo más adelante: Bienaventurados los pobres de espíritu, porque de ellos es el reino de los cielos. En este ejemplo vemos efectivamente un pobre de espíritu. Aunque tiene una pobreza material y tiene una necesidad por su enfermedad, está en una conexión con Dios muy especial. Y claro, esto es lo más importante, ¿no? más allá de la pobreza material, porque uno también conoce personas que son pobres, materialmente hablando, pero que ansían riquezas. Y no es de esa pobreza de la que está hablando aquí el catecismo. Por eso ese ejemplo tan bonito y el hecho de que Dios bendice a los que ayudan a los pobres y reprueba a los que se niegan a hacerlo, es muy claro. Es, no es, ni siquiera es como un favor, no, es que tenemos un deber con nuestros hermanos, porque si yo tengo recursos y ellos no, yo estoy en la obligación de poder ayudar a esa persona que no tiene. Y además, me dice el catecismo, voy a ser bendecido de una manera muy especial. Por eso cita, a quien te pide da, al que desee que le prestes algo, no le vuelvas la espalda. Inclusive si supiéramos que esa persona no nos va a devolver, lo cual lo hace más heroico, porque también lo dicen las escrituras, ¿no? No prestar esperando que me devuelvan, no, esperemos el mérito en el cielo. Y si me devuelven, pues bueno, eso ya tiene más carácter heroico. Gratis lo hemos recibido, démoslo gratis. Esto es como un argumento para que entendamos que no tenemos que estar buscando, ¿y yo por qué tendría que no cobrar lo que yo he prestado? Pues porque es que no es mío, todo me lo han prestado. Pero no creo que caigamos mucho en la cuenta de eso. No solamente lo cobramos, sino que lo cobramos con intereses y con usura.
1: Eso.
0: Y de eso vamos a tener que dar cuenta.
1: Claro.
0: Jesucristo va a reconocer a sus elegidos, y aquí la pregunta es, ¿no queremos nosotros ser los elegidos? No, no hay por allí este pasaje de los 144,000 que están nombrados, no solamente en nuestra bendita Iglesia Católica, sino por allí en otras religiones, y todo el mundo quiere ser de los 144,000 elegidos, como si el número 144,000 fuera un número de cantidad, y no quiera estar refiriéndose a ese número, más bien a los elegidos que han hecho cosas por los pobres. No es que son solo 144,000, no. Lo que está queriendo decir es, somos nosotros los elegidos que nos desprendemos de nosotros y ayudamos a nuestros hermanos más pequeños. Pues yo sí quiero, yo no sé, ¿cierto? Todos queremos, pero cuesta.
1: Es que tiene que costar.
0: Tiene que costar.
1: Tampoco no va a ser que así que te lo doy y ya como tan facilito. A papá Dios le... Mira lo que le costó a Jesús. Entonces, también nosotros tenemos que poner de nuestra parte, pero ¿por qué? Para un bien mayor, para una ayuda a los demás. Incluso, queridos hermanos, pero fíjense ustedes, no se ponen a pensar a veces, ay, pero yo ahora, como un tin, así, reza por algo, reza esto, lo que sea. ¿Y tú qué sabes? Estás rezando, ¿y quién sabe si en ese momento alguna persona está en una dificultad, no sabemos cuál, lo que fuere, y justo, pues el Señor, como decir, esto se lo voy a dar para este que lo está necesitando. Y la persona después dice, pero yo estaba que ya no podía más, no tenía nada ni de dónde. Viene un vecino, me toca la puerta y me dice, yo qué sé, vecina, mire, le he traído esta cosita, le he traído esto. Justo lo que necesitaba. Don Henry, es que pasan las cosas verdaderamente y uno se queda, pero... ¿Y cómo sabía este que necesitaba justamente eso?
0: Con esa necesidad. ¿Qué? Dios obra, Dios actúa. Claro. Y fíjese que aquí cuando nos dice que la buena nueva anunciada a los pobres es el signo de la presencia de Cristo, nos está diciendo, sí, tenemos que ayudar a los pobres en lo material. Es una obligación, las cosas básicas, el vestido, la alimentación. Pero luego está la buena nueva del Evangelio, que es el raer el pecado y el anunciar el evangelio para que llegue la gracia.
1: Claro.
0: Por ejemplo, en este caso que usted daba, claro, él se le notaba que tenía presencia de Dios porque inmediatamente bendijo los alimentos, pero también hay que caer en la cuenta que gracias al acto de caridad que usted hizo, fue como punto de partida para que él se diera la bendición. Entonces, usted en ese momento, a través de una obra de misericordia material, está anunciando la buena nueva. Y él, que gracias a Dios tenía esa presencia, pues todavía la exaltó más con esa bendición. Pero también habrá los pobres que de pronto no conocen a Cristo. y que uno, al llevarles una obra de misericordia material, les puede, llevándoles el Evangelio, les puede ayudar a encontrar a Dios. Entonces, eso es lo que está diciendo aquí el catecismo. Vamos con el siguiente numeral, 2444. El amor de la Iglesia por los pobres pertenece a su constante tradición. Voy a hacer una pausa ahí. Miren, yo alguna vez le escuché, o sea, esto es tradición de la Iglesia, es que la Iglesia desde que existe tiene un amor preferencial por los pobres. Eso no es de ahora, eso no es una frase bonita, pero sí he escuchado que hay muchas ideologías que nos han querido robar este amor preferencial por los pobres. Sin ir muy lejos, una ideología como el comunismo se ha querido apropiar de que ellos son los que verdaderamente ayudan a los pobres, porque les dan cosas materiales solamente, y entre otras cosas, les dan cosas materiales por conveniencia, no por amor a Dios, porque en eso no hay nada. Entonces, aquí lo que hay que dejar claro que da el catecismo es, la Iglesia desde siempre ha ayudado a los pobres.
1: Sí, sí.
0: Pero se preocupa, como el padre Molina, inspirador de estos medios de comunicación, nos decía, de su desarrollo integral, cuerpo y espíritu. Pregúntense si otras instituciones a lo largo de la historia que han durado muy poco y que dicen estar a favor de los pobres, les dan ese desarrollo integral. ¿Les dan a Dios? Muy bueno. ¿No les dan a Dios? Muy mal.
1: Claro. De hecho,
0: está inspirado en el Evangelio de las Bienaventuranzas, en la pobreza de Jesús y en su atención a los pobres. El amor a los pobres es también uno de los motivos del deber de trabajar con el fin de hacer partícipe al que se halle en necesidad. ¡Qué bonito! Efesios 4:28. Entonces, el fruto de nuestro trabajo no es solamente para que engordemos nosotros claro. y nuestra familia, sino que dice el catecismo, es también uno de los motivos el hacer partícipe al que se halle en necesidad.
1: Claro.
0: Mi trabajo tiene que ser también para el otro, para mi prójimo. No abarca solo la pobreza material, sino también las numerosas formas de pobreza cultural y religiosa. Yo aquí quiero dar un ejemplo, si me permite. En esta experiencia como misionero, he tenido la posibilidad de ver pobreza material y pobreza espiritual. Países donde de pronto hay más pobreza material que espiritual, pero también países donde hay más pobreza espiritual que material. Y eso hay que saberlo leer. Hay veces que uno ve, por ejemplo, personas, no voy a decir en qué país para no generar ¿no? ofensas ni nada a la dignidad de las personas, pero en países donde he estado en misión, donde yo he visto personas que están muy bien vestidas, en barrios que uno diría humildes, impecables, con ropa de marca, luciendo como aquí no pasa nada, pero cuando uno va a sus casas les faltan los alimentos. Y uno se pregunta, ¿qué será lo que pasa en la mente de estas personas para que inviertan eso en algo que es a la larga vanidad, solamente para que vean cómo luce, y dentro son capaces de pasar hambre por eso? Entonces allí uno nota que hay una pobreza espiritual, no hay una presencia de Dios verdadera, porque no se ocupan de esas cosas básicas. ¿Y por qué les sucede eso? Porque no tienen a Dios.
1: Exactamente, o sea, están, digamos, la vanidad, el orgullo,
0: el qué dirán,
1: todas esas cosas que en realidad, ¿a qué nos ponemos a pensar en eso? Uno tiene que pensar, queridos amigos, ciertamente, en el qué dirán, pero en el qué dirán no, cortemos la N, ¿en qué dirá papá Dios?
0: Claro.
1: Claro. ¿Qué dirá papá Dios de esto? ¿Estará bien? Oye, a mí me sobran, porque no es que lo que pase es que este está de moda ahora, entonces hay que conseguirlo y además está barato, no pasa nada. Y no todo el tiempo con la misma ropa y todo, no, pues. Y mis amigos ahí, mis amigas van ahí de tal manera cambiadas para esto, que hoy día va a haber una reunión por aquí, por allá. Y sin embargo, al lado puede pasar un pobre, pero de verdad de pobre, que te estira la mano y ni caso que le haces. Yo no te digo que le des propiamente dinero, porque si no tenemos, pero yo qué sé, aunque sea una fruta, un lo que fuera, pero fíjate.
0: Sí, cuando no tengamos por lo menos una sonrisa.
1: Claro,
0: algo,
1: claro.
0: Algo porque la persona no solamente, por más de que tenga una necesidad material, una persona no va a despreciar una sonrisa, un saludito, claro, algo, ¿no? Claro. Pues eso, también me recordaba en esos sitios ver las tremendas antenas satelitales. Ay. Son capaces de pagar una mensualidad satelital, pero no tienen qué comer. Entonces, claro, como dice el catecismo, no es solo pobreza material, es también pobreza espiritual, el poner a Dios. Sigue diciendo el catecismo en el numeral 2445, el amor a los pobres es incompatible con el amor desordenado de las riquezas o su uso egoísta. Como decir, es una contradicción que yo diga amo a los pobres y a la vez sea desordenado con el asunto de las riquezas, que esté apegado al asunto de las riquezas. Y sin embargo diga, yo amo a los pobres. Habrá quien diga, por ejemplo, porque se dan casos, tienen mucho dinero. Y lo curioso es que esas personas que tienen mucho dinero, en proporción no son los que más dan. A veces los pobres dan más que los ricos. En la práctica uno se da cuenta de eso. Pero bueno, hay una persona que tiene mucho dinero, da algo. Y muchas veces ese dar algo no es ni siquiera por el amor a los pobres, a veces es por el mismo amor propio, ¿no? Para que me vean, claro, lo generoso que soy, claro, y de alguna manera limpiar algo la conciencia, ¿no? Para no estar tan intranquilo, porque la conciencia me está diciendo, oye, tienes mucho, da.
1: Claro.
0: Pero a veces sucede esto, por eso dice aquí el catecismo, no, esto es incompatible. Verdaderamente, ¿amas al pobre? Pues hay que ser generoso.
1: Claro. Claro, por supuesto, y además, y compartir, aprender eso también a compartir. Y muchas veces, ay, que si mira, ha salido tal novedad, que tal vestido, que tal blusa, que tal, etcétera, etcétera, que tal zapato, en fin, lo que sea. Pero y pasa por ahí un pobre, pero bien así, malito, enfermito, y como que tú ni lo miras, como que ni te das cuenta. Te tienes que dar cuenta porque pasa delante tuyo, pero ni caso. Yo no voy a estar perdiendo mi tiempo ni mi plata para darle a este por aquí.
0: O a veces damos una limosna así como desde arriba, ¿no? Como que, claro, la lanzamos así.
1: Claro.
0: Fíjese que nos da el catecismo una cita de las Sagradas Escrituras que dice, ahora bien, vosotros ricos llorad y dad alaridos por las desgracias que están para caer sobre vosotros. Vuestra riqueza está podrida y vuestros vestidos están apolillados, vuestro oro y vuestra plata están tomados de herrumbre, y su herrumbre será testimonio contra vosotros y devorará vuestras carnes como fuego. Habéis acumulado riquezas en estos días que son los últimos. Mirad, el salario que no habéis pagado a los obreros que segaron vuestros campos está gritando. Y los gritos de los segadores han llegado a los oídos del Señor de los ejércitos. Habéis vivido sobre la tierra regaladamente y os habéis entregado a los placeres. Habéis hartado vuestros corazones en el día de la matanza. Condenasteis y matasteis al justo. Él no os resiste. Tremendo, ¿no?
1: Dios.
0: Toda una cosa muy clara de lo que significa la riqueza que no se comparte, el sentido de entender que somos administradores y no dueños de las riquezas que Dios le ha permitido tener a unos en más abundancia que a otros, que hay una responsabilidad muy grande y que no se trata de acumular riquezas para sí, como también está ese maravilloso pasaje de ese hombre en el Evangelio que ya sin saber qué hacer va y mira sus graneros y los ve todos a reventar y dice, ya sé lo que voy a hacer, voy a hacer unos más grandes. Y no más grandes para dárselos a los pobres, no, voy a hacer unos más grandes para que así pueda tener mucho más y luego de que haya metido todo el trigo allí, me voy a decir, disfruta, banquetea, come, porque eres muy rico. A eso se cumple con esto que está diciendo aquí el Catecismo de la Iglesia Católica. Pero al final dice, cuidado, porque Dios no os resiste. Último numeral, 2446. San Juan Crisóstomo lo recuerda vigorosamente. No hacer participar a los pobres de los propios bienes es robarles y quitarles la vida. Lo que poseemos no son bienes nuestros, sino los suyos. Es preciso satisfacer ante todo las exigencias de la justicia, de modo que no se ofrezca como ayuda de caridad lo que ya se debe a título de justicia. Muchas veces es eso. Pensamos que es caridad. No, no es caridad. Es justicia. Es un deber. Cuidado, vamos a llegar al juicio particular. Pero señor, si tuve este acto de caridad, no, hijito, eso no era acto de caridad. Era acto de justicia.
1: Claro.
0: Porque esos bienes que tenías allí, acumulados, no eran tuyos. Eran del pobre.
1: Claro. Si tú estás viendo un pobre que pasa por tu lado, oye, no sientes algo por dentro que te mueva siquiera. Yo qué sé, no sé. A comprar aunque sea un pan para darle o lo que fuera. Es que nos tiene que mover. No podemos ser tan insensibles con el otro. Y si, ¿qué me falta a mí? Ponerme en el lugar del otro. ¿Qué pasaría si fuera a la inversa? Yo soy ese pobre que no tiene ni qué comer y una persona por ahí agarra y me ve y me da. Muy bien, entonces una caridad grande. Pero otro que pasa por ahí, ni caso, aunque les tire la mano, ni caso. Entonces eso también hay que pensarlo. Porque nosotros, el Señor está permitiendo que, pues, que pase alguien por ahí en ese momento para que justamente pues le demos algo de lo que tengamos,
0: ¿no? Y si se da cuenta, los calificativos del catecismo dice no hacer participar a los pobres de nuestros bienes es robarles, ahí está, séptimo mandamiento, no robarás, y quitarles la vida, quinto mandamiento, no matarás. O sea, estamos faltando a dos mandamientos y de manera grave. Termina diciendo San Gregorio Magno, ya para cerrar, cuando damos a los pobres las cosas indispensables, no les hacemos liberalidades personales, sino que les devolvemos lo que es suyo. Más que realizar un acto de caridad, lo que hacemos es cumplir un deber de justicia. Hay que recalcar esto.
1: Don Henry, y caiga en la cuenta, termínelo, porque esto no lo está diciendo el catecismo porque se le ocurre. Mira, San Gregorio Magno.
0: Nada más y nada
1: menos. Nada más y nada menos.
0: Un gran padre de la iglesia.
1: Tremendo santazo.
0: Pues ahí queda el mensaje. Yo diría que al final nos queda este mensaje de San Gregorio Magno. Tengamos mucho cuidado porque muchas veces pensamos que estamos haciendo caridad y lo que corresponde es un acto de justicia. Primero hagamos justicia y después dejemos que hagamos nosotros con lo que Dios nos ha dado y que el mérito nos lo dé Dios. No estemos allí haciendo cuentas a ver cuánto nos corresponde y todo eso, porque eso no se justifica.
1: No nos toca a nosotros.
0: No nos toca. Como siempre, hacia el final del programa, pues vamos a unirnos al Papa León, que siempre nos pide orar por la paz. Y por eso le decimos a la Santísima Virgen María, Madre Santísima, que diste al mundo al Príncipe de la Paz, guíanos por caminos de reconciliación y de amor. Ruega por nosotros, Santa Madre de Dios. Amén. Y en nuestra oración habitual le ponemos todas nuestras intenciones a la Madre Santísima en su dulce, inmaculado corazón y le decimos: bajo tu amparo nos acogemos, Santa Madre de Dios. No deseches las súplicas que te dirigimos en nuestras necesidades. Antes bien, líbranos de todo peligro, oh siempre Virgen gloriosa y bendita. Amén. Mana, muchísimas gracias.
1: Pues nada, aquí estamos para cualquier cosita. Más bien, gracias por la invitación. Y como ustedes ven, estos temas son bastante profundos, pero no solamente para escucharlos, sino para ponerlos en práctica.
0: Así es. Por eso, queridos amigos, la invitación para que Dios mediante nos sigan acompañando en esta profundización del Catecismo de la Iglesia Católica en la luz de la vida.

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1: Bienvenidos a Solo el amor crea, el programa dedicado a resaltar el amor, la vida, a todo el contenido y belleza del verdadero evangelio de la vida. Soy la hermana Alejandra del equipo de NSE Argentina. Antes de empezar, doy un cordial saludo a Jorge Graña, que nos acompaña desde los estudios en Alabama, en Estados Unidos, a la hermana Ofelia en la parte técnica desde los estudios de Buenos Aires, NSE Argentina. Y por supuesto, le damos la bienvenida a todos nuestros oyentes de habla hispana de Radio Católica Mundial y a los oyentes de NSE Internacional. Decía el padre Molina que la clave de la felicidad está en llevar a cabo el proyecto que Dios tiene sobre mí. Qué absurdo, decía, estar destinado a ser luz para irradiar y transcurrir la vida siendo noche. Y Dios nos pone modelos de entrega, de luz. El principal modelo, nuestro Señor Jesucristo, yo soy la luz, que como dice el Catecismo de la Iglesia Católica, muestra al hombre al propio hombre. Pero también a lo largo de la historia, y el mismo Dios en la Sagrada Escritura presenta con más claridad su proyecto sobre cada uno. Y sabemos que hay una vocación común a la santidad, todos estamos llamados a ser santos, hay una inclinación natural al matrimonio, que Dios mismo se encarga de sobrenaturalizar y elevar a través del sacramento, como decía el Papa León a los jóvenes en la vigilia en España, la vocación al matrimonio, ¿no?, que Dios se encarga de elevar, y asigna a los esposos la misión de amarse como Cristo ama a su iglesia y de abrirse a la vida con los hijos, sobre los cuales tienen la misión de educar y sobre todo educar en la fe para la santidad. Pero hay sobre todo una llamada particular, el llamamiento divino, que es la vocación de consagrados, cuya iniciativa parte totalmente de Dios. En la Sagrada Escritura, el Libro de los Reyes relata la historia de Samuel. Su madre Ana, afligida por no poder tener hijos, hace a Dios la promesa de entregárselo en caso de recibir ese favor divino, ¿no? Y al recibir la vida de Samuel como un milagro, que lo fue, lo prepara y lo educa para Dios y siendo aún niño lo lleva al templo junto al sacerdote Elcana. Allí es llamado varias veces por Dios, pero al no reconocer la voz de Dios queda perplejo y acude al sacerdote, quien sí reconoce la llamada de Dios y le enseña a responder. Habla, Señor, que tu siervo escucha, le enseña Elcana a Samuel. Samuel conoce, reconoce, recibe y acoge la vocación que Dios le propone y llegará a convertirse en el profeta que va a ungir al rey David, sobre quien va a recaer toda la promesa del Mesías. Esta es una historia preciosa que yo recomiendo mucho a nuestros oyentes leerla. Esta historia de Samuel, como tantas otras de la Sagrada Escritura y de la vida de los santos, nos iluminan para acercarnos a la realidad de la vocación. Pero lo fascinante es que, si bien con rasgos comunes a una llamada de Dios, como el que la iniciativa es de Dios, el que se necesita en cierta manera un guía espiritual, un ambiente propicio y, por supuesto, una respuesta que Dios pide al alma a la que propone su plan, ¿no? Lo fascinante, como decía, es que aún con estos rasgos comunes, Dios llama a cada uno desde distintas circunstancias y momentos diferentes y a misiones que, si en un principio nos pueden parecer iguales o parecidas, al acercarnos descubrimos esa particularidad, ¿no? Pienso, por ejemplo, en Santa Josefina Vaquita, que de esclava terminó como religiosa canosiana, en Santa Laura Montoya, que ya es de otro continente, Josefina Vaquita era de África, Santa Laura Montoya de América, de Colombia, también relegada por su familia, analfabeta, y luego fundadora de una orden religiosa dedicada a la educación de los indios, una Santa Teresa de Calcuta, una Santa Teresita del Niño Jesús o Santa Teresa la Grande o una Santa Teresa Benedicta de la Cruz, Edith Stein, ¿no?, judía, filósofa, conversa, carmelita, mártir en campos de concentración nazi. Todas tan distintas y sin embargo con algo en común, su apertura a la llamada de Dios que les da todo el sentido de su vida que les lleva a cumplir con el consejo evangélico de beben de todo cuanto tienes y en ese desprendimiento encontrar toda su fecundidad. Hoy, bueno, como ya habéis oído, queremos hablar de la vocación, de esa consagración a Dios y de la misión de esa, que viene a ser esa expresión de la fecundidad de la vida que se entrega a Dios, ¿no? Y para esto yo creo que nadie mejor que nuestra invitada de hoy, cuando la conozcan, si es que algunos no la reconocen porque ha estado en varios sitios ya de misión, creo que van a coincidir conmigo que bien hemos hecho en traerla hoy a nuestro programa. Ella es la hermana Miriam Vargas, a quien le agradecemos tenerla hoy con nosotros. Bienvenida, hermana Miriam.
2: Pues muchas gracias, hermana, por la invitación y saludo a toda la audiencia.
1: Pues, hermana Miriam, quiero que la audiencia te conozca y te reconozca. Voy a leer un poco tu presentación. La hermana Miriam Vargas Martínez nació en México y es hija de un matrimonio misionero. Luego le vamos a preguntar cómo es esto. Ella entró con 12 años en la familia espiritual del padre Molina, en la que se entregó como laica consagrada y desde ese entonces, como misionera, ha estado en varios lugares de misión, entre los más machacados y pobres materialmente, como los campesinos quechuas o los leprosos de la Casa Hogar del Campesino en Perú, hasta los más machacados espiritualmente, como la Escuela Hogar para Niñas en Riesgo de Exclusión, misión que actualmente Dios le ha encomendado en España. Entre todos ellos, pone a su servicio, a su disposición, sus conocimientos como técnico superior en educación infantil, también enseña inglés, imparte clases de órgano, violín, guitarra, flauta travesera, es profesora de la fe y especialmente pone a disposición de todos el amor de Dios que purifica, redime y salva. Hermana Miriam, lo primero que quiero preguntarte es ¿cómo y por qué decides hacerte misionera?
2: Bueno, hermana, yo realmente no podría decir exactamente cuál es el punto, pero sí que es cierto que el trabajo es de Dios, ¿no? Uh-huh. Cuando mis padres, bueno, nosotros, como bien comentaste, somos mexicanos, uh-huh. El primer paso que dimos, por decir así fuerte, fue el ir a las misiones por un año. Uh-huh. Por un año que se ha ido prolongando en el tiempo, ¿no? Gracias a Dios. Al principio, pues, mis hermanos mayores no estaban muy convencidos. Los pequeños íbamos a la aventura y, bueno, pues, íbamos un poquillo más contentos.
1: ¿Porque cuántos hermanos son?
2: Nosotros somos 7. Ya. La más pequeña es adoptada de Perú. Y, bueno, pues, cuando llegamos a Perú, yo recuerdo que una de las cosas que a mí me sorprendió, quizás como ese pequeño toquecino de esa vocación, fue cuando, al ver que esos niños estaban descalzos y jugaban con piedrecitas, pues mi hermana, que es mayor que yo, 4 años, estaba como tan conmovida por ello que cogió sus juguetes y los regaló todos. Yo vi tan contentos a esos niños que en algún momento, pues, yo pensé, bueno, creo que debería hacer yo lo mismo, ¿no? Pero bueno, por si acaso me reservé algunos.

0: Mi madre nos llevaba a casas de gente muy pobre y todo eso pues lo fui integrando, ¿no? Dios se valió de todo eso para trabajar mi corazón, pero es cierto que al principio me costaba mucho. Recuerdo incluso cuando una vez fui a ver una anciana con mi madre. Yo lo primero que sentí más bien fue como un cierto susto, repugnancia, y la ancianita tenía muchas ganas de abrazarme. A mí, en lugar
1: Porque
0: de...
1: pongámonos en escena, es una campesina quechua, ¿verdad? De aquellas
0: Claro.
1: zonas muy pobres, muy machacadas, donde viven rodeadas de ratas, con el
0: Así es.
1: suelo que es pura tierra, puro barro,
0: Así es.
1: llenas de llagas, en situaciones de muy extrema miseria, ¿no? Como decía el padre Molina, de machacados.
0: Así es, hermana. De
1: Y
0: hecho,
1: ahí
0: el
1: es donde te
0: panorama...
1: llevaba tu madre. Sí, perdona.
0: Así es. Así es. Ese es el panorama al que nos llevaba mi madre para que viéramos también ese mundo que nosotros desconocíamos, porque realmente para nosotros era un mundo desconocido y sin embargo que nos hizo abrir el corazón, los ojos del corazón, que abarcan mucho más que los ojos. Y bueno, pues sí recuerdo que cuando entramos a esa casa, como bien decías tú, para hacer ver un poco el panorama, era una casa totalmente de tierra. Estaba la abuelita y que fue la que salió a saludarnos con tanta alegría, y luego estaba su marido, que estaba encima de una caja, y dentro de esa caja había unos cuyes, que allí es muy típico que los cuiden, ¿no? Los conejos de Indias, me parece que en otros lugares también se les conoce con ese nombre. Y la verdad, el hombre estaba muy enfermo. Y luego, pues recorriendo un poquito la casa, viendo sus ollitas pequeñitas con algunas habas por allí, claro, mi madre de alguna manera me hacía ver, como hacerme ver ese panorama, ¿no? Pero no adaptándolo a mi edad, ¿no? Yo realmente llevo un momento que me conmoví y vi a esa anciana con esas ganas de abrazarme. Y bueno, pues naturalmente correspondía a su abrazo, ¿no? Y bueno, pues fue el primer abrazo de Cristo, por decir así, ¿no?
1: Sí.
0: El primer abrazo de Cristo. Y bueno, pero fuera de eso, también es cierto que en el ambiente que me moví, pues con todo, pues en mi familia no éramos al principio muy practicantes, entonces nos costó mucho el abrirnos a una vida de un poco más de piedad intensa, que es lo que hace pues que uno pueda tener esa fortaleza de poder vivir en un mundo así, ¿no? Porque si tú de dentro no tienes a Cristo, no puedes irradiarlo y te cansas, es la realidad, ¿no? Y bueno, pues nosotros en los estudios y también teníamos compañeros un poquillo de todo, pero sí recuerdo que una vez viendo la película una película de Santa Teresa de los Andes, a mí me impresionó mucho ver cómo una niña que lo tenía todo con 19 años, lo dejó todo para ingresar como carmelita. Y bueno, que Dios se la llevó muy breve, ¿no? Porque creo que solamente estuvo dos, creo que no llegó a estar un año en el Carmelo. A mí eso me conmovió de tal manera. Y que yo dentro de mí pensaba, ¿cómo es posible que una persona que lo tiene todo viviendo una...? Porque incluso como que las misiones, o sea, pensaba, yo por lo menos dando creo que puedo dar algo así. O sea, creo que puedo recibir una satisfacción, pero en un convento, ¿cómo es posible, no? Y la verdad que me lo planteaba, pero decía, yo creo que esto es para experimentarlo, porque si otros lo han vivido, es por algo, ¿no? Y entonces como que dentro se me metió en la cabeza el que yo quería ser carmelita. Y yo quería ser carmelita y entregarme a Dios. Pero bueno, en los colegios donde estaba también había muchas ideas de la nueva era. Nosotros por nuestra manera de ser, pues también, como no llevábamos una vida de intensa piedad, pues tenía una manera de ser un poco también escéptica, ¿no? Y bueno, se me fueron quitando un poco.

0: todos esos deseos de ayudar, o bueno, incluso de ser carmelita. Pero cómo es Dios que se vale de un deseo que uno tenga alguna vez de poder hacer algo por él, ¿no? Porque realmente yo recuerdo que cuando me decidí a ser hermana, realmente era cuando menos lo estaba pensando. Porque era el mes de María, sí, recuerdo que esa circunstancia, que era el mes de María, habíamos tenido una discusión con mi hermana. Y bueno, yo la verdad que en casa siempre fui muy traviesa, muy rebeldilla, siempre andaba castigada. Entonces, de hecho, cuando decía Alex lo de que iba a ser carmelita, pues todos en mi casa se reían un poco, ¿no? Porque decían, tú carmelita, a ver a dónde llegamos, ¿no? De hecho, me acuerdo que en el colegio los profesores también me decían, Miriam, como tú no seas terrorista, no sabemos cuál va a ser tu vocación. Entonces, realmente en ese momento yo no estaba nada centrada, más al contrario, estaba muy fuera de todo lo que era la vida de piedad. Ciertamente, a mí me llamó mucho la atención mi madre. Para nosotros era un ejemplo muy grande, porque era una persona que una vez que se convirtió, pues se vio que lo dio todo por Dios, ¿no? Pero bueno, todos necesitamos también ese toque de Dios. Y bueno, concretamente ese día que tuvimos esa discusión con mi hermana, pues ella era una persona muchísimo más dócil, obediente. Entonces, naturalmente, la que tenía que ser corregida era yo, ¿no? Pero como era muy rebelde y con mucha facilidad para malas contestaciones, aunque nunca lo había hecho con mis padres, pues sí fue la primera vez que lo hice con mi madre de una forma que me salí un poquito de sitio de mis casillas. Recuerdo que mi madre me hizo una corrección muy fuerte. Y yo dentro de mí, como que en ese momento, bueno, la verdad que me quería ir de mi casa, era la realidad. Me quería ir de mi casa, estaba como un poco muy despistada. Recuerdo que mi hermano pequeño, que me vio que estaba muy salida de mí, porque realmente pues era una niña y él también, ¿no? Me dijo que esperara un poco, que me intentó él tranquilizar, estar conmigo. Recuerdo que mis padres se fueron y al poco tiempo, cuando regresaron y los vi, me puse muy nerviosa porque pensé, después de todo lo que hice, madre mía, ahora sí que merezco un buen castigo, ¿no? Pero a mí me sorprendió mucho la actitud de mi madre, porque después de la corrección tan fuerte que me había hecho, se me acercó como si no hubiera pasado nada.
1: Bueno, pues yo la verdad es que quiero agregar ahora que has hecho este inciso, tu madre en ese sentido, para que es una mujer maravillosa que allí en Perú los propios alumnos y campesinos de la zona han escrito un libro sobre ella. La verdad que fue un ejemplo de matrimonio misionero, tanto tu madre como tu padre, pero sobre todo tu madre guarda toda esa zona en concreto de Yucay. El Valle Sagrado, que es donde estuvo la granja, donde vivieron ustedes en un primer momento al llegar a Perú, y sé por los campesinos de la zona, por los alumnos de la granja escuela, del gran cariño que tuvieron hacia Rosalía, tu madre, como madre también de ellos mismos, ¿no? No solamente tuya, sino que quisieron hacer ese libro para compartirla como madre de todos, ¿no? Pensaba qué gran ejemplo, y qué lejos podemos llegar, ¿no? Cuando tenemos ese referente de una madre, de un padre, de una familia. Qué
0: Sí,
1: bonito cómo miran.
0: la verdad que sí, porque ahora pensando un poco en todo esto y en esto que dices, yo creo que realmente mi vida se encierra en eso, ¿no? En ese salmo. que dice cómo pagaré al Señor todo el bien que me ha hecho, porque realmente es como que Él me empujó. Me empujó a través de todo, de todo, de todas las circunstancias, circunstancias pues que pudieran parecer un poco. Y bueno, sí recuerdo que ese día ella me preguntó, me animó y me preguntó si podía ir a misa con ella, ¿no? Y bueno, la verdad que me desarmó tanto que le dije que sí, que sí. Porque ya había dejado de ir a. Hacía un tiempo pues que estaba intentando ir a misa todos los días, pero como que dejé un poco eso. Y bueno, cuando iba de vez en cuando, pues siempre me sentaba en la parte de atrás y a pensar otras cosas, ¿no? Entonces, bueno, pues cuando esa misa, pues fue una misa muy especial.
1: Sí, porque además quiero también mencionar la Rosalía, que es una vida muy conocida por todos, muy querida, todos los que hemos estado en la obra del Padre Molina. Ella dio su vida y la de toda su familia por sus hijos y sobre todo por sus hijos los consagrados, porque Rosalía también dio a luz a un hijo sacerdote y a una hija consagrada y a otros que siguen sus pasos de una manera muy ejemplar. Y bueno, pues recordar a Rosalía es una figura muy grande y es realmente tocar fibras muy íntimas, ¿no? Y sobre todo más pues en uno de sus hijos consagrados. Es unir el amor y la exigencia, esa semejanza que tenía ella con Dios Padre, ¿no? También. Qué bonito, hermana Miriam.
0: Sí, la verdad que agradecer mucho a Dios, sí, haber tenido una persona que nos ayudara a poder descubrirnos quién es ese Dios que a veces nos lo creamos con unas imágenes muy alejadas de la realidad, ¿no? Realmente yo en ese momento empecé a notar la necesidad que tenía de acercarme a Dios de verdad, de empezar a hacer oración de verdad. Y sí, fue lo que a partir de ese día me marqué un tiempo para hacer oración, para ir a la capilla, estar en el sagrario, hablar con Dios. Y bueno, pues allí como que me empezaron a venir todas esas cosas que ya había tenido de más pequeña, ¿no? Y bueno, pues pensé, ¿no? Si yo tengo que. Yo tuve ese toque en algún momento, un toque que fue muy débil, muy pequeño, pero que lo tuve, de entregarme a Dios. Y la verdad que dije, me di cuenta de lo débil que era. Y de alguna manera decía, si no es ahora, estoy segura que no lo voy a hacer nunca. Entonces, pues como que me decidí, bueno, tengo que ingresar en el Carmelo cuanto antes, ¿no? Y bueno, nosotros solíamos ir a misa los domingos a veces en el Carmelo, en el Carmelo de Santa Teresa de Cusco. Y bueno, pues un día que salió la hermana Tornera. Que habíamos ido allí con mis padres, estaba mi padre allí, les pedí que, bueno, me acerqué a ella y le pregunté si podía ingresar a los 13 años, pensando, bueno, vamos a esperar un añito por lo menos, ¿no? Y bueno, y me dijeron que sí, que podía ingresar. Y bueno, pues me quedé con eso, pensando, bueno, queda un año y de momento vamos a vivir el momento presente y vamos a vivir la vida. Pero también dentro de mí pensé que tenía que hacer, no sé, yo había sentido momentos de que no había, o sea, como que había estado a disgusto, como un cierto vacío, como que me había dejado llevar de cosas que realmente no me alegraban. Y en cambio, como que empecé a experimentar otro tipo de alegría, muy distinta, ¿no? Y me gustaba, y yo quería que eso también lo experimentaran otras. Entonces invité a algunas compañeras a ir a misa los domingos. Y bueno, pues mi madre sí me dejaba, que fue la acompañar a misa. Y bueno, pues me iba con ellas a misa para que. Y bueno, pues les hablaba sin contarles nada de esto, ni tampoco que yo pensaba ingresar con las hermanas, nada de, con la, perdón, con las carmelitas, nada de eso, simplemente pues que se acercaran a Dios, porque yo pensaba cualquiera que se acerca a Dios, luego como que Dios te agarra, ¿no? Y bueno, pues en esas estaba cuando pasaron unos meses y de cara a diciembre, o sí, creo que era diciembre o noviembre, se me acercó una hermana. Una hermana de la familia espiritual del padre Molina y me preguntó si yo alguna vez había pensado ser hermana y yo le misionera, ¿no?
1: Claro.
0: Y yo le dije que no lo había pensado, tampoco le dije nada de lo del Carmelo, no le dije nada. Y me dice, bueno, pues sería bueno que lo pienses, ¿no? Porque quizás Dios quiere que seas misionera. Y entonces me quedé mirándola, pero como un poco desconcertada, porque digo, pero si es que yo nunca he pensado esto. O sea, sí me ayudó, me alegraba ayudar, me alegraba todo eso, pero no lo había pensado. Entonces me dijo, mira, va a venir una de las hermanas aquí a esta zona, entonces puedes aprovechar a hablar con ella. Y bueno, pues puedes. Ve, si Dios lo quiere, ¿no? Y yo me quedé pensando en eso y dije, bueno, ¿y si Dios lo quiere? ¿Y si Dios lo quiere? Dije, no es lo que yo pensaba, no es lo que yo quería. Bueno, lo veía como un poco, también como me veía tan débil, como que yo pensaba que, no sé, yo veía que la vida de contemplativa era la ideal, la ideal. Y bueno, recuerdo que como sabía que también las hermanas tenían sus horarios y demás, dije, bueno, quizás no dé tiempo y no tenga que hablar con ella. Y bueno, quizás sea que se me presentó esto y ya está, pero la verdad es que todo fue muy oportuno, porque si esto me lo hubiera preguntado en otra ocasión es que ni siquiera me lo hubiera planteado. Pero como en ese momento estaba, no sé cómo decir, muy blandita, como que de alguna manera. Todo lo que escuchaba, todo lo que recibía esos meses, todo lo veía de otra manera, ¿no? Sí, lo veía como que Dios estaba haciendo algo o algo pasaba. Entonces, bueno, pues se dio la oportunidad, justo vino la otra hermana, me atendió, que la verdad la conversación fue muy, muy sencilla y muy básica. Simplemente le pregunté, hermana, ¿usted cree que yo podría ser una hermana misionera como ustedes? Y me dijo, sí, claro que sí. Y yo dije, uy, yo pensé que me iba a preguntar más cosas. Y le dije, ¿qué tengo que hacer entonces? Me dice, pues tener la autorización de tus padres porque aún eres niña.
1: Claro, tenías, ¿qué edad tenías?
0: 12 años.
1: 12 años, claro.
0: 12 años y dije, bueno, pues si es tan fácil, lo hablaré con mis padres, ¿no? Y bueno, dije, bueno, pues voy a hablarlo con mis padres. Y entonces, naturalmente yo sabía que mi madre, todo lo que fuera una llamada de Dios, ella era un alma de Dios y nunca iba a decir que no, ¿no? Entonces, bueno, pues sí, ella, recuerdo que estaba allí en la cocina lavando los platos, me acerqué. Y así le dije, mamá, ¿tú me dejarías entrar con las hermanas? No fue ninguna pregunta ni ninguna conversación, ni siéntate, mamá, ¿no? Sino un poco así. Y me dijo que sí, que por supuesto, que para ella era una alegría enorme. Y que todo lo que, si Dios nos pedía algo, que para ella era un honor poder entregar a sus hijos a Dios. Y le dije, ¿tú crees? Y mi padre estaba ahí sentado. Le dije, ¿tú crees que mi padre también me autorizaría? Y bueno, ella misma se lo preguntó. Mi padre no estaba tan decidido como ella, ¿no? Pero como ella la vio tan firme, pues también dio su autorización, un poco más inseguro, pero la dio. Y entonces, bueno, en ese momento le dije, mamá, pero realmente es que yo no quiero ser una hermana misionera. No sé por qué no me atrae, no me atrae esa. Es otra cosa lo que yo estoy buscando. Y entonces, bueno, ella sabía lo del Carmelo y eso, ¿no? Pero ella me dijo, mira, Miriam, lo importante es que sea lo que Dios quiera.
1: Así es.
0: A mí eso se me quedó muy grabado, la verdad, a lo largo de toda la vida. Lo importante es que Dios lo quiera, ¿no? Lo que Dios quiera, perdón, lo que Dios quiera. Entonces, pues me dijo, tu prueba, entra, tienes la facilidad si tú quieres, porque me lo estás preguntando y porque tienes mi autorización. Y si Dios quiere otra cosa, Él se va a encargar de decírtelo. Lo importante es que tú no te alejes de Él y que hagas bien tu oración. Y bueno, pues eso se me quedó muy grabado, la verdad. Entonces, bueno, fui corriendo a decirle a la hermana, la verdad que ya, no sé, pero lo sentí como la voz de Dios. Para mí fue una alegría muy grande. Se lo dije a la hermana y bueno, yo la verdad que había tenido decidido el ingresar a los 13 años, pero dije, bueno, si ya está todo claro, ¿por qué no ingreso ya? ¿No?
1: Claro.
0: Entonces, pues le dije a la hermana que si podía ingresar, eso, como comenté antes, fue, me parece que en noviembre, si podía ingresar en diciembre, el 24, que me gustaría que fuera el 24 de diciembre. Y si pudiera ser, claro. Entonces la hermana me dijo que bueno, que iban a valorarlo y que me confirmaban. La verdad que desde ese momento ya lo único que estaba deseando es que me dijeran cuanto antes el poder llevarlo a cabo.
1: Qué bueno.
0: Pero el cuanto antes era parte también de una inseguridad. Porque yo sabía que mi manera de ser era bastante, bastante rebeldilla y bastante difícil, y aunque había tenido estos meses en que me estaba esforzando, pues me estaba costando mucho, la verdad. Entonces, bueno, pues cuando ya me dijeron que sí, para mí pues fue la voz de que Dios lo quería, y dije, bueno, pues adelante, vamos allá. La verdad que la despedida y todo fue muy sencillo. Eso, todo. Y bueno, lo importante era lo importante, ¿no? Y en ese sentido, pues mi madre también siempre fue una persona que antes de ingresar ella me hacía ver muy claro a dónde ingresaba, que tenía que renunciar a muchas cosas, pero que esa renuncia era para ganar mucho, ¿no? Que realmente cuando uno se entrega a Dios es un gran regalo y de verdad que ahora lo veo así, que es un regalo, que no lo merecemos, que la elección de Dios.
1: Es muy generosa, ¿no? La verdad, hermana Miriam, que en tu historia se ve claramente la llamada de Dios, ¿no? Más allá de nuestros planes, si realmente se ve la vocación, por eso yo quería que la relataras un poco, porque ya siendo aún tan joven, ¿no? Se ve esa iniciativa de parte de Dios más allá de nuestros planes, de nuestros sentimientos, porque a veces nos apoyamos tanto, ¿no? En si lo siento, si no lo siento, si me gusta, si no me gusta, y realmente la vocación no va por ahí. Es una llamada que Dios hace y a la que a uno le toca responder, aún como un Samuel, ¿no? Sin saber, sin reconocer la voz de Dios, pero siendo guiado por otros, ¿no? Y ya luego uno descubre ese hermoso plan que Dios tiene para uno, ¿no? En la vocación. Y hermana Miriam, ahora que mientras ibas hablando, cuando comentabas la experiencia de ver a Cristo en aquella anciana machacada que te dio el abrazo, pensaba en las palabras del Santo Padre en la vigilia de los jóvenes. Estoy un poco intentando hacer memoria durante esta multitudinaria vigilia que él celebró en Madrid, en España. El Papa León XIV confió a los jóvenes una misión central. Tú hablabas del abrazo de esta anciana, ¿no? Él decía, sed humanos, hombres y mujeres de carne y hueso, y les animó a los jóvenes a no conformarse con apariencias, esto que tu familia, tu madre te enseñó también de pequeña, ¿no? A rechazar las modas, cuando tú dabas también los juguetes, a ser misioneros de la justicia, de la honestidad, del amor en medio de la incertidumbre. ¿Te gustaría escuchar el audio del Santo Padre?
0: Sí, hermana, por supuesto, claro
1: Bueno,
0: que sí.
1: Ofelia, vamos a escucharlo.
2: Quiero confiar a todos vosotros una misión, que seáis humanos, sí, sed humanos, hombres y mujeres de carne y hueso, no apariencias, sino rostros fiables, personas que buscan la justicia porque tienen hambre de ella, como del pan de cada día. Personas que desean una vida honesta y recta, porque gustosamente hacen a los demás lo que querrían que los demás hicieran con ellas. Esta, queridos jóvenes, es la virtud que cambia la historia más que ninguna otra. Vosotros podéis cambiar la historia. Hacedlo con el amor.
1: Qué bonito, ¿no? El Santo Padre lo engloba todo en la virtud de la caridad, ¿no? Que es la que nos lleva a no conformarnos con apariencias, a rechazar las modas, a tener por encima de todo la dignidad de la persona con la justicia, la honestidad, el amor en medio de todas las incertidumbres actuales y sobre todo les dice a los jóvenes, que lo repite varias veces esto de no ser robots, ¿no? Sino ser humanos, hombres y mujeres de carne y hueso. ¿Qué te sugieren a ti
0: Así.
1: estas palabras del Santo Padre en relación también con todo esto que venimos hablando?
0: Pues hermana, es lo que tenemos que ser en realidad los cristianos, ¿no? Porque realmente sí, es una de las cosas que ahora mismo, bueno, y que el padre Molina también tanto le conmovía ese amor a los machacados. Ese no ser ajeno al sufrimiento de los demás. Ahora, con todo esto de las nuevas tecnologías, a veces vivimos como enajenados de la realidad, ¿no? Es como que no.
1: Sí,
0: No, no.
1: no conectamos con el otro.
0: No conectamos con el otro. Es como si. Sí, como que viviera cada uno en un mundo aislado. Hay ahora mucha gente sola. Mucha gente, y ya no solamente por los machacados, como el caso de esta ancianita, ¿no? Sino que a veces los tenemos, que quizás esta ancianita estaba en Perú, hay algunos que los tenemos al lado y que realmente es lo que necesitan de nosotros, ese ver que entendemos ese sufrimiento y ese no conformarnos con lo que pasa, ¿no? Que muchas veces es como que el dolor ajeno no estamos acostumbrados a escuchar tantas noticias, tanta información que es como que no, como que el prójimo se nos hace muy lejano.
1: Sí, que nos hemos hecho impermeables, ¿no? Al prójimo y no me permea nada de la necesidad del prójimo ni de
0: Y muy
1: Dios.
0: egoístas y en el fondo pues eso nos hace amargados, ¿no? Porque como finaliza el padre, que el Santo Padre, perdón, que la historia se puede cambiar.
1: Es.
0: Ahora mismo pues yo la verdad que es común como que escuche muchos comentarios por este tema de que mira cómo está la juventud, mira cómo están los adolescentes, pero también es como preguntarnos, ¿y yo qué hago, no? Porque la historia, este presente, se puede cambiar. Dios lo puede cambiar porque Dios es todopoderoso.
1: Así es.
0: Pero para eso necesita que nosotros le dejemos actuar y que Él pueda trabajar a través nuestro.
1: Así es, sí.
0: Y realmente esa es la. Y bueno, también en eso es la vocación tan hermosa del consagrado, ¿no? Porque el consagrado está solo para eso.
1: Sí.
0: Y realmente el sentirte elegido por Dios, creo que es algo muy grande. Hace poco estuve en unas bodas de plata de un sacerdote y repetía las palabras también del Santo Padre, ¿no? Como Dios sueña con cada uno de nosotros.
1: Así es.
0: Y qué hermoso. Y la verdad que a mí me daba tanta alegría verlo tan contento de sentirse elegido por Dios, porque realmente es un tesoro escondido, un tesoro que el demonio está haciendo lo posible porque nuestros sentidos, porque no podamos darnos cuenta, porque no escuchemos, porque no nos toques esa vocecita, porque no llegue a nosotros, porque no quiere que seamos felices.
1: Así es,
0: Pero es
1: sí.
0: que realmente es algo tan grande que y bueno, que es la vocación de todo cristiano, pero más aún la del consagrado, ¿no? Que estamos para eso.
1: Ahora que hablabas de estas voces que oyes, ¿no? Sobre los adolescentes, los jóvenes de hoy, cómo están, creo que la oyes porque estás ahora en una misión abocada con adolescentes. Tú has estado en Perú, en varias misiones como entre los campesinos quechuas, has estado también, entiendo, creo que en la casa hogar, ¿no? Del campesino, que es fundada por el padre Molina también y por la hermana Josefina, donde atendemos ahí a leprosos, ¿verdad?
0: Así es, hermana.
1: Y has estado también en otros lugares, centros educativos, también de la familia espiritual del padre Molina.
0: Así es.
1: Cuéntanos un poco ahora en qué misión te ha encomendado hoy, dónde te ha llamado a hacer luz ahora mismo.
0: Bueno, pues en la misión donde estoy actualmente, pues es una escuela hogar de niñas, donde atendemos a niñas, pues desde los 3 años hasta los 18, 19, bueno, según los casos, en que provienen pues de familias desestructuradas, de ambientes marginados, difíciles. Y bueno, por lo general también bastante antirreligiosos y anticlericales, ¿no? Es un poquillo el ambiente que en el presente pues Dios nos encomienda.
1: Ahora que hablas de este perfil, durante la visita también del Papa León a Barcelona, él, no sé si lo llegaste a ver, que mantuvo un diálogo muy bonito con un niño de 6 años llamado Renzo, que del barrio del Raval, ¿no? Que allí en Barcelona es un barrio de, bueno, pues de una clase muy, muy baja. Y el pontífice respondió a las preguntas sobre el sufrimiento, la pobreza, la soledad, la importancia de perdonar, dejando varios mensajitos que le voy a pedir a la hermana Ofelia que nos lo ponga para poder introducir esta parte del programa en que quiero que hablemos de tu misión actual, hermana Miriam, ¿te parece?
0: Y muy bien, hermana.
1: No es
0: Hermana Ofelia,
2: fácil
1: escuchamos el segundo
2: luego
1: audio de
2: encontrar la
1: Renzo.
2: respuesta, Renzo, a tu pregunta sobre por qué hay personas a las que les pasan cosas malas y en cambio a otras no. Pensar en la vida de Jesús quizás nos puede ayudar. La palabra de Dios nos dice que nuestro Señor pasó haciendo el bien y curando a todos los oprimidos por el diablo. Y sin embargo, sabemos que fue crucificado, pero ahí no terminó la historia, porque resucitó al tercer día y venció al mal, venció a la muerte. A través de la vida de Jesucristo, Dios nos muestra que aunque haya sufrimiento, Él nunca abandona a ninguno de sus hijos, porque nos tiene preparada una alegría eterna, donde ya no habrá tristezas ni dolor. Tengamos confianza. Jesús está con nosotros, nos ayuda y acompaña.
1: Como dice el Santo Padre, Jesús está con nosotros y nos acompaña para atravesar estos momentos. Es precioso el mensaje ante la pregunta del sufrimiento, la pobreza, la soledad, porque hay personas que la pasan y que han atravesado situaciones tan duras, ¿no? La importancia de perdonar. Tú mencionabas recién que estás trabajando con niñas, con adolescentes, con jóvenes. Digamos que prácticamente casi que en riesgo de exclusión, ¿no? Porque son personas que vienen ¿Qué dimensiones, hermana Miriam, hay que tener en cuenta y sobre todo hasta qué punto es necesario inculcar la fe en la vida de estas personas que a simple vista pueden parecer también impermeables, ¿no? Como que esa misma dureza que han vivido a veces hace que se dificulte el entrar la fe en ellos, ¿no? ¿Qué experiencias tienes tú al respecto?
0: Bueno, ciertamente sí, es así. Al principio uno ve en estas personas que el sufrimiento no tiene sentido y que es muy difícil creer en un Dios bueno después de esas situaciones, circunstancias. Ha habido algunas que han tenido vidas realmente muy duras, muy difíciles, ¿no? Pero qué importante por eso también es como el que conecten con Dios. No se puede olvidar que el trabajo no solo puede ser a nivel de proporcionarles algo físico. Si no les das a Dios, no estás haciendo nada, porque esas heridas realmente solamente las puede curar Dios. Y realmente a mí me ha sorprendido mucho, me sorprende mucho a lo largo de todos estos años de misionera, porque la visión que tenemos muchas veces de Dios es una visión de algo que proyectamos de nosotros mismos, ¿no?
1: Sí.
0: Nosotros somos como muy egoístas, muy exigentes con los demás, juzgamos muy fácilmente al otro o queremos que esté hecho a nuestra medida. Dios no es así. Dios es muchísimo. Pero es que, claro, esa es una escama, unas escamas que se nos tienen que caer de los ojos. Pero esas es para que se caigan de los ojos necesitamos una vida de oración y de sacramentos, ¿no? Y es cuando ya todo cobra sentido. Y cuando el sufrimiento cobra sentido. Porque la realidad es que del sufrimiento no se libra a nadie.
1: Así es, sí.
0: El sufrimiento es una parte existencial del ser humano, del cual no nos vamos a librar ni siendo misioneros, ni no siéndolo, ni de una. Y uno ha visto a veces personas que han sufrido tanto y que luego son tan felices. Yo recuerdo el caso ahora mismo de por ejemplo, Santitos, el hijo que adoptó una familia misionera. ¿Cómo puede ser posible que una persona que ha sufrido tanto pueda ser tan agradecido, ¿no? Y bueno, aquí concretamente también en la escuela hogar, lo he visto también en niñas, de ver cómo conforme va pasando el tiempo y conforme va trabajando la gracia, van viendo las cosas de otra manera. De hecho, ahora mismo pensando en esto, me estaba acordando de una niña que la pobre pues ha tenido una vida bastante difícil. Ha vivido de una casa en otra, ha estado en Brasil, ha estado en Paraguay, de unas manos en otras. Claro, naturalmente todo eso ha ocasionado un fracaso escolar tremendo, un desnivel académico tremendo. Y pues ella creyéndose que realmente pues no tiene capacidad intelectual, creyendo que quizás la culpa es de ella, ¿no? Porque muchas veces esta gente pues piensa que realmente no vale, ¿no? Porque han sido tratados de aquella manera. Y de verdad que allí es donde yo también agradezco a Dios el hecho de decirme, Dios mío, ¿cómo me eliges a mí para poder ser ese instrumento para que conecten contigo, ¿no? Porque en fin de cuentas eres tú el que tienes que trabajar con ellas. Y es que a mí me pareció tan bonito que hace poco, hablando con esta persona, me decía que le daba gracias a Dios la vida que había tenido, ¿no?
1: Fíjate.
0: Porque se daba cuenta de muchas cosas y que eso lo estaba viendo ahora. Ahora ya se ha acostumbrado a hacer su rato de oración también todas las noches, ¿no? Porque es una de las cosas que siempre intentamos inculcarles, que acercarse a los sacramentos y conocer a Dios, porque si nos sentimos amados por Dios, todo cobra sentido, todo cobra
1: Así es,
0: sentido.
1: así es.
0: Y eso es lo que tenemos que hacer con las almas, ¿no? Y es lo que el mundo de hoy necesita, porque hoy todo es queja, o sea, nos quejamos porque hace calor, nos quejamos porque hace frío, nos quejamos por todo, y uno se da cuenta, por ejemplo, que tantas circunstancias que pasan a lo largo, que tantos sufrimientos que pasan tantas personas y no somos capaces, como decíamos antes, de ponernos como en ese lugar. Y sin embargo, hay personas que con situaciones tan duras, ¿cómo son capaces de ver la mano de Dios y dar las gracias? Pero porque se dan cuenta, porque que esa mano es una mano amorosa y que no estamos hechos para este mundo, que es otra de las cosas que se nos olvida, ¿no? Que de hecho fue el lema de la visita del Santo Padre, ¿no? Alzar la mirada, porque nosotros estamos hechos para el cielo, ¿no? Pero solo vamos a llegar al cielo atravesando esa puerta que es la cruz,
1: Así es.
0: como nuestro Redentor. Él no podía resucitar si no moría, y él eligió la cruz. Y como que hay palabras que ahora en el presente nos asustan o las huimos, nos dan como tedio el sacrificio, es como una palabra que aborrecemos, y sin embargo son palabras muy necesarias, incluso hasta para algo que no queramos llegar muy lejos, para trabajar la fuerza de voluntad. Es algo que aquí siempre les insistimos también a las niñas, ¿no? Y a los mismos profesores que las educan. Decir, no quitemos la palabra sacrificio, porque sin la palabra sacrificio nunca vamos a trabajar algo tan básico como es la fuerza de voluntad. Y sin la fuerza de voluntad nunca van a conseguir nada. Y si no consiguen nada, van a vivir frustradas. Porque Dios realmente a todos nos da muchas cualidades. Dios a todos, nos, cada uno somos únicos para en este mundo. No vamos a encontrar uno solo que sea igual a cada uno de nosotros, ¿no? Pero para sacar todo eso tenemos que dejar a Dios que Él pueda cumplir su sueño, ¿no? Y lo tiene no solamente para mí, es que lo tiene para estas personas. Que uno podría decir, pero ¿y este para qué existe? Pues es que este también, Dios tiene un sueño muy grande para este.
1: Así es.
0: Y realmente ha habido cuántas personas que han terminado haciendo cosas grandes y que han tenido una vida que uno no se lo esperaba, ¿no? Y
1: Así
0: dice,
1: es.
0: pero ¿cómo es posible? Si es que Dios es así, Dios solo quiere que uno se abra a la gracia, que se abra a él, que lo deja actuar, y entonces ya él hace maravillas. Y eso es lo que realmente pues el padre Molina quería, ¿no? Nuestro padre Molina, nuestro fundador. Y él fue un ejemplo en eso, la verdad. Y para eso se necesita unirse a Dios y conectar con él y la vida de oración, porque si no, no lo podemos conocer a él, lo hacemos a nuestra imagen es muy limitada.
1: Así es.
0: No somos capaces de captar a Dios. Y es que por más que hasta no lo vamos a captar en este mundo, hasta que lleguemos allá, y aparte que no podemos olvidar que aquí estamos de paso, ¿no? Pero que ese estar de paso tampoco es perder el tiempo aquí, sino que aprovecharlo al máximo y el hacer amar a ese Dios tan grande, tan bueno. Y esforzarnos en encontrarlo, en conocerlo, para poder amarlo también, ¿no? Porque muchas veces no lo buscamos. Es como que, fuera de que también es cierto que yo en mi caso he de reconocer que fue él el que me buscó y él fue el que me empujó y el que me llevó por todo, vamos, cada paso, la verdad. En eso es que no hay palabras para expresarle mi gratitud, realmente. A veces uno dice, ¿cómo pagarte, Dios mío? ¿Cómo? Si no, y es que como no se lo pague él mismo, que es dejarle hacer. Esa es la única manera, creo yo, que podemos hacer para darle gracias, no dejarle hacer.
1: Bueno, Miriam, hemos llegado al fin del programa. Qué alegría tan grande me da escucharte, saber de tu entrega a Dios y sobre todo yo creo que a nuestros oyentes también la alegría de saber que estas niñas, que todas estas gentes por las que Dios te ha llevado, ha sabido responder a ese ser luz, ¿no? Gracias a estar unida a Dios y a responder a esa misión esto tan bonito que decías en sintonía también con lo que dijo el Santo Padre a los presos del penitenciario Brian, de los errores de la vida no determinan la identidad de una persona, ¿no? Pues, hermana Miriam, hemos llegado al fin de este programa de hoy en Solo el Amor Crea. Creo que nuestros oyentes coincidirán que ha sido muy rico en contenido, un contenido concreto de apertura a Dios y que el mejor modo de demostrarlo es la entrega, esa respuesta generosa a Dios en nuestros hermanos y en nuestros necesitados. Pues ojalá este programa suscite muchas respuestas entre nuestra audiencia. Te doy las gracias, hermana Miriam. Gracias
0: Gracias a vosotras.
1: también, gracias también a Jorge, a la hermana Ofelia, a nuestros oyentes y hasta la próxima, si Dios quiere.

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2: Dice San Juan: queridísimos, amémonos los unos a los otros, porque el amor es que seo, de Dios sale y nada más que de Dios. En el infierno no hay amor. Si hubiese amor, ahí estaría Dios. El amor es el instinto del bien. En el infierno no hay bien. Si hubiese bien, ahí está Dios. Para encontrarse con la vida, en el infierno no hay vida. Si hubiese vida, ahí estaría Dios. En el infierno reina la muerte, una vida que toda ella es muerte. La muerte solo es la vida podrida. Eso es la muerte. La vida podrida. Eso es la muerte.
3: Reverendo Padre Rodrigo Molina, inspirador de NSE Radio.

0: Por la señal de la Santa Cruz de nuestros enemigos, líbranos, Señor Dios nuestro, en el nombre del Padre, y del Hijo, y del Espíritu Santo.
1: Amén.
0: Acto de contrición.
2: Señor mío Jesucristo, Dios y hombre verdadero, Creador, Padre y Redentor mío, por ser vos quien sois bondad infinita, y porque os amo sobre todas las cosas, me pesa de todo corazón haberos ofendido. También me pesa porque podéis castigarme con las penas del infierno. Ayudado de vuestra divina gracia, propongo firmemente nunca más pecar, confesarme y cumplir la penitencia que me fuere impuesta. Amén.
0: Un credo al Sagrado Corazón de Jesús.
2: Creo en Dios Padre Todopoderoso, Creador del cielo y de la tierra. Creo en Jesucristo, su único Hijo, nuestro Señor, que fue concebido por obra y gracia del Espíritu Santo. Nació de Santa María Virgen, padeció bajo el poder de Poncio Pilato, fue crucificado, muerto y sepultado, descendió a los infiernos, al tercer día resucitó de entre los muertos, subió a los cielos y está sentado a la derecha de Dios Padre Todopoderoso. Desde allí ha de venir a juzgar a vivos y muertos. Creo en el Espíritu Santo, la Santa Iglesia Católica, la comunión de los santos, el perdón de los pecados, la resurrección de la carne y la vida eterna. Amén.
0: Primer misterio, la resurrección del Señor. Al alborear el primer día de la semana, fueron a ver el sepulcro. El ángel habló a las mujeres: «Vosotras no temáis, ya sé que buscáis a Jesús. No está aquí, ha resucitado». Padre nuestro que estás en el cielo, santificado sea tu nombre. Venga a nosotros tu reino. Hágase tu voluntad en la tierra como en el cielo.
3: Danos hoy nuestro pan de cada día, perdona nuestras ofensas, como también nosotros perdonamos a los que nos ofenden. No nos dejes caer en la tentación y líbranos del mal. Amén.
0: Dios te salve María, llena eres de gracia, el Señor es contigo. Bendita tú eres entre todas las mujeres, y bendito es el fruto de tu vientre, Jesús.
3: Santa María, Madre de Dios, ruega por nosotros, pecadores, ahora y en la hora de nuestra muerte. Amén.
0: Dios te salve, María, llena eres de gracia, el Señor es contigo. Bendita tú eres entre todas las mujeres, y bendito es el fruto de tu vientre, Jesús.
3: Santa María, Madre de Dios, ruega por nosotros, pecadores, ahora y en la hora de nuestra muerte. Amén.
0: Dios te salve María, llena eres de gracia, el Señor es contigo. Bendita tú eres entre todas las mujeres, y bendito es el fruto de tu vientre, Jesús.
3: Santa María, Madre de Dios, ruega por nosotros pecadores, ahora y en la hora de nuestra muerte. Amén.
0: Dios te salve María, llena eres de gracia, el Señor es contigo. Bendita tú eres entre todas las mujeres, y bendito es el fruto de tu vientre, Jesús.
3: Santa María, Madre de Dios, ruega por nosotros pecadores, ahora y en la hora de nuestra muerte. Amén.
0: Dios te salve María, llena eres de gracia, el Señor es contigo. Bendita tú eres entre todas las mujeres, y bendito es el fruto de tu vientre, Jesús.
3: Santa María, Madre de Dios, ruega por nosotros pecadores, ahora y en la hora de nuestra muerte. Amén.
0: Dios te salve María, llena eres de gracia, el Señor es contigo. Bendita tú eres entre todas las mujeres, y bendito es el fruto de tu vientre, Jesús.
3: Santa María, Madre de Dios, ruega por nosotros pecadores, ahora y en la hora de nuestra muerte. Amén.
0: Dios te salve María, llena eres de gracia, el Señor es contigo. Bendita tú eres entre todas las mujeres, y bendito es el fruto de tu vientre, Jesús.
3: Santa María, Madre de Dios, ruega por nosotros pecadores, ahora y en la hora de nuestra muerte. Amén.
0: Dios te salve, María, llena eres de gracia, el Señor es contigo. Bendita tú eres entre todas las mujeres, y bendito es el fruto de tu vientre, Jesús.
3: Santa María, Madre de Dios, ruega por nosotros pecadores, ahora y en la hora de nuestra muerte. Amén.
0: Dios te salve, María, llena eres de gracia, el Señor es contigo. Bendita tú eres entre todas las mujeres, y bendito es el fruto de tu vientre, Jesús.
3: Santa María, Madre de Dios, ruega por nosotros pecadores, ahora y en la hora de nuestra muerte. Amén.
0: Dios te salve, María, llena eres de gracia, el Señor es contigo. Bendita tú eres entre todas las mujeres, y bendito es el fruto de tu vientre, Jesús.
3: Santa María, Madre de Dios, ruega por nosotros pecadores, ahora y en la hora de nuestra muerte. Amén.
0: Gloria al Padre, y al Hijo, y al Espíritu Santo.
3: Como era en el principio, ahora y siempre, por los siglos de los siglos. Amén.
2: María, Madre de gracia, Madre de piedad y misericordia, defiéndenos del enemigo y ampáranos, ahora y en la hora de nuestra muerte. Amén. Oh Jesús mío, perdonad nuestros pecados, libradnos del fuego del infierno, llevad al cielo a todas las almas, especialmente a las más necesitadas de vuestra misericordia.
0: Segundo misterio: la ascensión del Señor. Y los sacó hasta cerca de Betania, y levantando sus manos los bendijo. Y mientras los bendecía, se separó de ellos y fue llevado al cielo. Padre nuestro que estás en el cielo, santificado sea tu nombre. Venga a nosotros tu reino. Hágase tu voluntad en la tierra como en el cielo.
3: Danos hoy nuestro pan de cada día. Perdona nuestras ofensas, como también nosotros perdonamos a los que nos ofenden. No nos dejes caer en la tentación, y líbranos del mal. Amén.
0: Dios te salve, María, llena eres de gracia, el Señor es contigo. Bendita tú eres entre todas las mujeres, y bendito es el fruto de tu vientre, Jesús.
3: Santa María, Madre de Dios, ruega por nosotros pecadores, ahora y en la hora de nuestra muerte. Amén.
0: Dios te salve, María, llena eres de gracia, el Señor es contigo. Bendita tú eres entre todas las mujeres, y bendito es el fruto de tu vientre, Jesús.
3: Santa María, Madre de Dios, ruega por nosotros pecadores, ahora y en la hora de nuestra muerte. Amén.
0: Dios te salve, María, llena eres de gracia, el Señor es contigo. Bendita tú eres entre todas las mujeres, y bendito es el fruto de tu vientre, Jesús.
3: Santa María, Madre de Dios, ruega por nosotros pecadores, ahora y en la hora de nuestra muerte. Amén.
0: Dios te salve, María, llena eres de gracia, el Señor es contigo. Bendita tú eres entre todas las mujeres, y bendito es el fruto de tu vientre, Jesús.
3: Santa María, Madre de Dios, ruega por nosotros pecadores, ahora y en la hora de nuestra muerte. Amén.
0: Dios te salve, María, llena eres de gracia, el Señor es contigo. Bendita tú eres entre todas las mujeres, y bendito es el fruto de tu vientre, Jesús.
3: Santa María, Madre de Dios, ruega por nosotros pecadores, ahora y en la hora de nuestra muerte. Amén.
0: Dios te salve, María, llena eres de gracia, el Señor es contigo. Bendita tú eres entre todas las mujeres, y bendito es el fruto de tu vientre, Jesús.
3: Santa María, Madre de Dios, ruega por nosotros.

0: y bendito es el fruto de tu vientre, Jesús.
1: Santa María, Madre de Dios, ruega por nosotros pecadores, ahora y en la hora de nuestra muerte. Amén.
0: Dios te salve María, llena eres de gracia, el Señor es contigo. Bendita tú eres entre todas las mujeres, y bendito es el fruto de tu vientre, Jesús.
1: Santa María, Madre de Dios, ruega por nosotros pecadores, ahora y en la hora de nuestra muerte. Amén.
0: Dios te salve María, llena eres de gracia, el Señor es contigo. Bendita tú eres entre todas las mujeres, y bendito es el fruto de tu vientre, Jesús.
1: Santa María, Madre de Dios, ruega por nosotros pecadores, ahora y en la hora de nuestra muerte. Amén.
0: Gloria al Padre, y al Hijo, y al Espíritu Santo.
1: Como era en el principio, ahora y siempre, por los siglos de los siglos. Amén.
2: María, Madre de gracia, Madre de piedad y misericordia, defiéndenos del enemigo y ampáranos, ahora y en la hora de nuestra muerte. Amén. Oh Jesús mío, perdonad nuestros pecados, librarnos del fuego del infierno, llevad al cielo a todas las almas, especialmente a las más necesitadas de vuestra misericordia.
0: Tercer misterio, la venida del Espíritu Santo sobre María Santísima y el Colegio Apostólico. Al cumplirse el día de Pentecostés, vieron aparecer unas lenguas como llamaradas, posándose encima de cada uno de ellos, y se llenaron todos de Espíritu Santo. Padre nuestro que estás en el cielo, santificado sea tu nombre. Venga a nosotros tu reino. Hágase tu voluntad en la tierra como en el cielo.
1: Danos hoy nuestro pan de cada día. Perdona nuestras ofensas, como también nosotros perdonamos a los que nos ofenden. No nos dejes caer en la tentación y líbranos del mal. Amén.
0: Dios te salve María, llena eres de gracia, el Señor es contigo. Bendita tú eres entre todas las mujeres y bendito es el fruto de tu vientre, Jesús.
1: Santa María, Madre de Dios, ruega por nosotros pecadores, ahora y en la hora de nuestra muerte. Amén.
0: Dios te salve María, llena eres de gracia, el Señor es contigo. Bendita tú eres entre todas las mujeres, y bendito es el fruto de tu vientre, Jesús.
1: Santa María, Madre de Dios, ruega por nosotros pecadores, ahora y en la hora de nuestra muerte. Amén.
0: Dios te salve María, llena eres de gracia, el Señor es contigo. Bendita tú eres entre todas las mujeres, y bendito es el fruto de tu vientre, Jesús.
1: Santa María, Madre de Dios, ruega por nosotros pecadores, ahora y en la hora de nuestra muerte. Amén.
0: Dios te salve María, llena eres de gracia, el Señor es contigo. Bendita tú eres entre todas las mujeres, y bendito es el fruto de tu vientre, Jesús.
1: Santa María, Madre de Dios, ruega por nosotros pecadores, ahora y en la hora de nuestra muerte. Amén.
0: Dios te salve María, llena eres de gracia, el Señor es contigo. Bendita tú eres entre todas las mujeres, y bendito es el fruto de tu vientre, Jesús.
1: Santa María, Madre de Dios, ruega por nosotros pecadores, ahora y en la hora de nuestra muerte. Amén.
0: Dios te salve María, llena eres de gracia, el Señor es contigo. Bendita tú eres entre todas las mujeres, y bendito es el fruto de tu vientre, Jesús.
1: Santa María, Madre de Dios, ruega por nosotros pecadores, ahora y en la hora de nuestra muerte. Amén.
0: Dios te salve María, llena eres de gracia, el Señor es contigo. Bendita tú eres entre todas las mujeres, y bendito es el fruto de tu vientre, Jesús.
1: Santa María, Madre de Dios, ruega por nosotros pecadores, ahora y en la hora de nuestra muerte. Amén.
0: Dios te salve María, llena eres de gracia, el Señor es contigo. Bendita tú eres entre todas las mujeres, y bendito es el fruto de tu vientre, Jesús.
1: Santa María, Madre de Dios, ruega por nosotros pecadores, ahora y en la hora de nuestra muerte. Amén.
0: Dios te salve María, llena eres de gracia, el Señor es contigo. Bendita tú eres entre todas las mujeres, y bendito es el fruto de tu vientre, Jesús.
1: Santa María, Madre de Dios, ruega por nosotros pecadores, ahora

0: nuestra muerte. Amén.
1: Dios te salve María, llena eres de gracia, el Señor es contigo. Bendita tú eres entre todas las mujeres, y bendito es el fruto de tu vientre, Jesús.
0: Santa María, Madre de Dios, ruega por nosotros, pecadores, ahora y en la hora de nuestra muerte. Amén.
1: Gloria al Padre, y al Hijo, y al Espíritu Santo.
0: Como era en el principio, ahora y siempre, por los siglos de los siglos. Amén.
2: María, Madre de gracia, Madre de piedad y misericordia, defiéndenos del enemigo y ampáranos, ahora y en la hora de nuestra muerte. Amén. Oh Jesús mío, perdonad nuestros pecados, libradnos del fuego del infierno, llevad al cielo a todas las almas, especialmente a las más necesitadas de vuestra misericordia.
1: Cuarto misterio: la asunción de Nuestra Señora en cuerpo y alma al cielo. ¿Quién es esta que despunta como el alba, hermosa como la luna, refulgente como el sol, imponente como un batallón? Padre nuestro que estás en el cielo, santificado sea tu nombre, venga a nosotros tu reino, hágase tu voluntad en la tierra como en el cielo.
0: Danos hoy nuestro pan de cada día, perdona nuestras ofensas, como también nosotros perdonamos a los que nos ofenden. No nos dejes caer en la tentación y líbranos del mal. Amén.
1: Dios te salve María, llena eres de gracia, el Señor es contigo. Bendita tú eres entre todas las mujeres y bendito es el fruto de tu vientre, Jesús.
0: Santa María, Madre de Dios, ruega por nosotros pecadores, ahora y en la hora de nuestra muerte. Amén.
1: Dios te salve María, llena eres de gracia, el Señor es contigo. Bendita tú eres entre todas las mujeres, y bendito es el fruto de tu vientre, Jesús.
0: Santa María, Madre de Dios, ruega por nosotros pecadores, ahora y en la hora de nuestra muerte. Amén.
1: Dios te salve María, llena eres de gracia, el Señor es contigo. Bendita tú eres entre todas las mujeres, y bendito es el fruto de tu vientre, Jesús.
0: Santa María, Madre de Dios, ruega por nosotros pecadores, ahora y en la hora de nuestra muerte. Amén.
1: Dios te salve María, llena eres de gracia, el Señor es contigo. Bendita tú eres entre todas las mujeres, y bendito es el fruto de tu vientre, Jesús.
0: Santa María, Madre de Dios, ruega por nosotros pecadores, ahora y en la hora de nuestra muerte. Amén.
1: Dios te salve María, llena eres de gracia, el Señor es contigo. Bendita tú eres entre todas las mujeres, y bendito es el fruto de tu vientre, Jesús.
0: Santa María, Madre de Dios, ruega por nosotros pecadores, ahora y en la hora de nuestra muerte. Amén.
1: Dios te salve María, llena eres de gracia, el Señor es contigo. Bendita tú eres entre todas las mujeres, y bendito es el fruto de tu vientre, Jesús.
0: Santa María, Madre de Dios, ruega por nosotros pecadores, ahora y en la hora de nuestra muerte. Amén.
1: Dios te salve María, llena eres de gracia, el Señor es contigo. Bendita tú eres entre todas las mujeres, y bendito es el fruto de tu vientre, Jesús.
0: Santa María, Madre de Dios, ruega por nosotros pecadores, ahora y en la hora de nuestra muerte. Amén.
1: Dios te salve María, llena eres de gracia, el Señor es contigo. Bendita tú eres entre todas las mujeres, y bendito es el fruto de tu vientre, Jesús.
0: Santa María, Madre de Dios, ruega por nosotros pecadores, ahora y en la hora de nuestra muerte. Amén.
1: Dios te salve María, llena eres de gracia, el Señor es contigo. Bendita tú eres entre todas las mujeres, y bendito es el fruto de tu vientre, Jesús.
0: Santa María, Madre de Dios, ruega por nosotros pecadores, ahora y en la hora de nuestra muerte. Amén.
1: Dios te salve María, llena eres de gracia, el Señor es contigo. Bendita tú eres entre todas las mujeres, y bendito es el fruto de tu vientre, Jesús.
0: Santa María, Madre de Dios, ruega por nosotros pecadores, ahora y en la hora de nuestra muerte. Amén.
1: Gloria al Padre, y al Hijo, y al Espíritu Santo.
0: como era en el principio, ahora y siempre, por los siglos de los siglos. Amén.
2: María, Madre de gracia, Madre de piedad y misericordia, defiéndenos del enemigo y ampáranos, ahora y en la hora de nuestra muerte. Amén. Oh Jesús mío, perdonad nuestros pecados, libradnos del fuego del infierno, llevad al cielo a todas las almas, especialmente a las más necesitadas de vuestra misericordia.
1: Quinto misterio, la coronación de la Santísima Virgen María como Reina y Señora de todo lo creado. Un gran signo apareció en el cielo, una mujer vestida del sol y la luna bajo sus pies, y una corona de 12 estrellas sobre su cabeza. Padre nuestro que estás en el cielo, santificado sea tu nombre, venga a nosotros tu reino. Hágase tu voluntad en la tierra como en el cielo.
0: Danos hoy nuestro pan de cada día. Perdona nuestras ofensas, como también nosotros perdonamos a los que nos ofenden. No nos dejes caer en la tentación y líbranos del mal. Amén.
1: Dios te salve, María, llena eres de gracia, el Señor es contigo. Bendita tú eres entre todas las mujeres, y bendito es el fruto de tu vientre, Jesús.
0: Santa María, Madre de Dios, ruega por nosotros, pecadores, ahora y en la hora de nuestra muerte. Amén.
1: Dios te salve, María, llena eres de gracia, el Señor es contigo. Bendita tú eres entre todas las mujeres, y bendito es el fruto de tu vientre, Jesús.
0: Santa María, Madre de Dios, ruega por nosotros, pecadores, ahora y en la hora de nuestra muerte. Amén.
1: Dios te salve, María, llena eres de gracia, el Señor es contigo. Bendita tú eres entre todas las mujeres, y bendito es el fruto de tu vientre, Jesús.
0: Santa María, Madre de Dios, ruega por nosotros, pecadores, ahora y en la hora de nuestra muerte. Amén.
1: Dios te salve, María, llena eres de gracia, el Señor es contigo. Bendita tú eres entre todas las mujeres, y bendito es el fruto de tu vientre, Jesús.
0: Santa María, Madre de Dios, ruega por nosotros, pecadores, ahora y en la hora de nuestra muerte. Amén.
1: Dios te salve, María, llena eres de gracia, el Señor es contigo. Bendita tú eres entre todas las mujeres, y bendito es el fruto de tu vientre, Jesús.
0: Santa María, Madre de Dios, ruega por nosotros, pecadores, ahora y en la hora de nuestra muerte. Amén.
1: Dios te salve, María, llena eres de gracia, el Señor es contigo. Bendita tú eres entre todas las mujeres, y bendito es el fruto de tu vientre, Jesús.
0: Santa María, Madre de Dios, ruega por nosotros, pecadores, ahora y en la hora de nuestra muerte. Amén.
1: Dios te salve, María, llena eres de gracia, el Señor es contigo. Bendita tú eres entre todas las mujeres, y bendito es el fruto de tu vientre, Jesús.
0: Santa María, Madre de Dios, ruega por nosotros, pecadores, ahora y en la hora de nuestra muerte. Amén.
1: Dios te salve, María, llena eres de gracia, el Señor es contigo. Bendita tú eres entre todas las mujeres, y bendito es el fruto de tu vientre, Jesús.
0: Santa María, Madre de Dios, ruega por nosotros, pecadores, ahora y en la hora de nuestra muerte. Amén.
1: Dios te salve, María, llena eres de gracia, el Señor es contigo. Bendita tú eres entre todas las mujeres, y bendito es el fruto de tu vientre, Jesús.
0: Santa María, Madre de Dios, ruega por nosotros, pecadores, ahora y en la hora de nuestra muerte. Amén.
1: Dios te salve, María, llena eres de gracia, el Señor es contigo. Bendita tú eres entre todas las mujeres, y bendito es el fruto de tu vientre, Jesús.
0: Santa María, Madre de Dios, ruega por nosotros, pecadores, ahora y en la hora de nuestra muerte. Amén.
1: Gloria al Padre, y al Hijo, y al Espíritu Santo.
0: Como era en el principio, ahora y siempre, por los siglos de los siglos. Amén.
2: María, Madre de gracia, Madre de piedad y misericordia, defiéndenos del enemigo y ampáranos, ahora y en la hora de nuestra muerte. Amén.
3: Oh Jesús mío, perdonad nuestros pecados, libradnos del fuego del infierno, llevad al cielo a todas las almas, especialmente a las más necesitadas de vuestra misericordia.
1: Letanías lauretanas. Señor, ten piedad.
4: Señor, ten piedad.
1: Cristo, ten piedad.
4: Cristo, ten piedad.
1: Señor, ten piedad.
4: Señor, ten piedad.
1: Cristo, óyenos.
4: Cristo, óyenos.
1: Cristo, escúchanos.
4: Cristo, escúchanos.
1: Dios Padre Celestial,
4: ten misericordia de nosotros.
1: Dios Hijo Redentor del mundo,
4: ten misericordia de nosotros.
1: Dios Espíritu Santo,
4: ten misericordia de nosotros.
1: Trinidad Santa, un solo Dios,
4: ten misericordia de nosotros.
1: Santa María,
4: ruega por nosotros.
1: Santa Madre de Dios,
4: ruega por nosotros.
1: Santa Virgen de las Vírgenes,
4: ruega por nosotros.
1: Madre de Cristo,
4: ruega por nosotros.
1: Madre de la Iglesia,
4: ruega por nosotros.
1: Madre de Misericordia,
4: ruega por nosotros.
1: Madre de la Divina Gracia,
4: ruega por nosotros.
1: Madre de la Esperanza,
4: ruega por nosotros.
1: Madre Purísima,
4: ruega por nosotros.
1: Madre Castísima,
4: ruega por nosotros.
1: Madre Intacta,
4: ruega por nosotros.
1: Madre Incorrupta,
4: ruega por nosotros.
1: Madre Inmaculada,
4: ruega por nosotros.
1: Madre Amable,
4: ruega por nosotros.
1: Madre Admirable,
4: ruega por nosotros.
1: Madre del Buen Consejo,
4: ruega por nosotros.
1: Madre del Creador,
4: ruega por nosotros.
1: Madre del Salvador,
4: ruega por nosotros.
1: Virgen Prudentísima,
4: ruega por nosotros.
1: Virgen digna de veneración,
4: ruega por nosotros.
1: Virgen digna de alabanza,
4: ruega por nosotros.
1: Virgen Poderosa,
4: ruega por nosotros.
1: Virgen Clemente,
4: ruega por nosotros.
1: Virgen Fiel,
4: ruega por nosotros.
1: Espejo de Justicia,
4: ruega por nosotros.
1: Trono de la Sabiduría,
4: ruega por nosotros.
1: Causa de nuestra alegría,
4: ruega por nosotros.
1: Vaso espiritual,
4: ruega por nosotros.
1: Vaso digno de honor,
4: ruega por nosotros.
1: Vaso insigne de devoción,
4: ruega por nosotros.
1: Rosa mística,
4: ruega por nosotros.
1: Torre de David,
4: ruega por nosotros.
1: Torre de marfil,
4: ruega por nosotros.
1: Casa de oro,
4: ruega por nosotros.
1: Arca de la Alianza,
4: ruega por nosotros.
1: Puerta del Cielo,
4: ruega por nosotros.
1: Estrella de la Mañana,
4: ruega por nosotros.
1: Salud de los enfermos,
4: ruega por nosotros.
1: Refugio de los pecadores,
4: ruega por nosotros.
1: Consuelo de los migrantes,
4: ruega por nosotros.
1: Consoladora de los afligidos,
4: ruega por nosotros.
1: Auxilio de los cristianos,
4: ruega por nosotros.
1: Reina de los ángeles,
4: ruega por nosotros.
1: Reina de los patriarcas,
4: ruega por nosotros.
1: Reina de los profetas,
4: ruega por nosotros.
1: Reina de los apóstoles,
4: ruega por nosotros.
1: Reina de los mártires,
4: ruega por nosotros.
1: Reina de los confesores,
4: ruega por nosotros.
1: Reina de las vírgenes,
4: ruega por nosotros.
1: Reina de todos los santos,
4: ruega por nosotros.
1: Reina concebida sin pecado original,
4: ruega por nosotros.
1: Reina asunta al cielo,
4: ruega por nosotros.
1: Reina del Santísimo Rosario,
4: ruega por nosotros.
1: Reina de la Familia,
4: ruega por nosotros.
1: Reina de la Paz,
4: ruega por nosotros.
1: Mediadora maternal de todas las gracias,
4: ruega por nosotros.
1: Nuestra Señora del Encuentro con Dios,
4: ruega por nosotros.
1: Cordero de Dios que quitas los pecados del mundo,
4: perdónanos, Señor.
1: Cordero de Dios que quitas los pecados del mundo,
4: escúchanos, Señor.
1: Cordero de Dios que quitas los pecados del mundo,
4: ten misericordia de nosotros.
1: Ruega por nosotros, Santa Madre de Dios,
0: para que seamos dignos de alcanzar las promesas de nuestro Señor Jesucristo.
1: Oremos. Te rogamos, Señor y Dios nuestro, que concedas a nosotros, tus siervos, gozar de perpetua salud de alma y cuerpo, y por la gloriosa intercesión de la bienaventurada siempre Virgen María, ser librados de la tristeza presente y disfrutar de la eterna alegría. Por Cristo nuestro Señor.
4: Amén.
1: Por las intenciones del Sumo Pontífice, para ganar las indulgencias concedidas. Padre nuestro que estás en el cielo, santificado sea tu nombre. venga a nosotros tu reino, hágase tu voluntad en la tierra como en el cielo.
0: Danos hoy nuestro pan de cada día, perdona nuestras ofensas, como también nosotros perdonamos a los que nos ofenden. No nos dejes caer en la tentación y líbranos del mal. Amén.
1: Dios te salve María, llena eres de gracia, el Señor es contigo. Bendita tú eres entre todas las mujeres y bendito es el fruto de tu vientre, Jesús.
0: Santa María, Madre de Dios, ruega por nosotros pecadores, ahora y en la hora de nuestra muerte. Amén.
1: Gloria al Padre, y al Hijo, y al Espíritu Santo.
0: Como era en el principio, ahora y siempre, por los siglos de los siglos. Amén.
1: Por las benditas almas del purgatorio. Padre nuestro que estás en el cielo, santificado sea tu nombre. Venga a nosotros tu reino. Hágase tu voluntad en la tierra como en el cielo.
0: Danos hoy nuestro pan de cada día. Perdona nuestras ofensas, como también nosotros perdonamos a los que nos ofenden. No nos dejes caer en la tentación y líbranos del mal. Amén.
1: Dios te salve María, llena eres de gracia, el Señor es contigo. Bendita tú eres entre todas las mujeres y bendito es el fruto de tu vientre, Jesús.
0: Santa María, Madre de Dios, ruega por nosotros pecadores, ahora y en la hora de nuestra muerte. Amén.
1: Gloria al Padre, y al Hijo, y al Espíritu Santo.
0: Como era en el principio, ahora y siempre, por los siglos de los siglos. Amén.
1: Por las intenciones del reinado de María y sus miembros. Padre nuestro que estás en el cielo, santificado sea tu nombre. Venga a nosotros tu reino. Hágase tu voluntad en la tierra como en el cielo.
0: Danos hoy nuestro pan de cada día. Perdona nuestras ofensas, como también nosotros perdonamos a los que nos ofenden. No nos dejes caer en la tentación y líbranos del mal. Amén.
1: Dios te salve María, llena eres de gracia, el Señor es contigo. Bendita tú eres entre todas las mujeres y bendito es el fruto de tu vientre, Jesús.
0: Santa María, Madre de Dios, ruega por nosotros pecadores, ahora y en la hora de nuestra muerte. Amén.
1: Gloria al Padre, y al Hijo, y al Espíritu Santo.
0: Como era en el principio, ahora y siempre, por los siglos de los siglos. Amén.
1: Una salve al Inmaculado Corazón de María. Dios te salve, Reina y Madre de Misericordia, vida, dulzura y esperanza nuestra. Dios te salve. A ti llamamos los desterrados hijos de Eva. A ti suspiramos gimiendo y llorando en este valle de lágrimas. Ea pues, Señora abogada nuestra, vuelve a nosotros esos tus ojos misericordiosos y después de este destierro, muéstranos a Jesús, fruto bendito de tu vientre. Oh clementísima, oh piadosa, oh dulce siempre Virgen María, ruega por nosotros, Santa Madre de Dios, para que seamos dignos de alcanzar las promesas de nuestro Señor Jesucristo. Amén. Ave María Purísima,
0: sin pecado concebida.

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1: ¿Quién será el seguidor de Jesús capaz de lanzarse a la conversión de las tribus más salvajes del Quebec? ¿Cuál es el secreto de su fortaleza sobrehumana? ¿Qué clase de fuego arde en su corazón? En este espacio podrás descubrir cómo San Juan de Brébeuf se lanzó confiadamente a la peligrosa misión, superando todo miedo. Hoy te ofrecemos un capítulo de Un santo entre hurones, por Francis Talbot, de la Compañía de Jesús.
2: Capítulo número 23. En el capítulo anterior hemos visto cómo el padre Brébeuf, junto con otros jesuitas, son llevados en los buques de la flota inglesa, primero hasta el puerto de Plymouth y después llevados de nuevo a Francia. También narramos algunas de las noticias que conoció el padre Brébeuf al llegar a Francia, de todo el tiempo que había transcurrido desde que él estaba en la misión del Canadá. Brébeuf se enteró, pues, de que en el verano de 1628 se iniciaría otra próspera era para la nueva Francia. La Compañía de los 100 asociados equipó 4 grandes buques, los cargó de alimentos, vestidos, utensilios y municiones y los llenó con 200 colonizadores, muchos de los cuales iban acompañados de sus esposas y de sus hijos. La flota zarpó el 3 de mayo de 1628 bajo el mando de Claudio de Roquemont. 2 jesuitas, Carlos del Alemán y Francisco Rayenot, acompañaban a Roquemont. Entretanto, el padre Noirot fletó un barco, lo llenó con las provisiones que había recogido por espacio de 2 años y llevó consigo a 30 obreros para las misiones jesuitas. A comienzos de aquel verano de 1628, la flota inglesa, bajo el mando de David Kirk, se aprovechó de la guerra de los hugonotes en Francia y de las inciertas relaciones entre Francia e Inglaterra. Invadió el San Lorenzo y capturó la flota francesa que mandaba Roquemont. La nave de Noirot escapó durante la batalla y volvió a Francia. Como resultado de aquella desastrosa derrota, ningún buque ni suministro llegó a Quebec. Después siguió aquel invierno de hambre del cual había oído hablar Brébeuf al regresar del país de los hurones. Pero se preguntaba impacientemente Brébeuf, ¿por qué los franceses no habían enviado ayuda a Quebec en aquel verano de 1629? La respuesta constituía otra historia de trágicos fracasos y desengaños. El 24 de abril, Francia firmó la paz con Inglaterra. La Compañía de los 100 asociados equipó otra flota mercante y el cardenal Richelieu, decidido a establecer la supremacía de Francia en el Nuevo Mundo, ordenó al almirante Isaac de Rasilly que convoyara a los mercantes con sus buques de guerra. El 22 de abril, los 4 buques de la compañía bajo el mando del capitán Carlos Daniel zarparon de Dieppe con rumbo a La Rochelle y esperaron la flota de guerra de Rasilly. A bordo del buque de Daniel se hallaba el padre Bartolomé Bimont. En la nave que fletó nuevamente el padre Noirot iban el padre Carlos L'Alemán, el padre Alejandro de Viespont, el hermano Luis Malot y 24 obreros empleados por los jesuitas. Durante todo el mes de mayo y la mayor parte de junio, los 5 buques permanecieron ociosos en La Rochelle. Finalmente, el capitán Daniel fue informado de que los buques de guerra de Rasilly habían sido destinados a otra parte, pues no existía el peligro de un ataque por parte de los ingleses. Habiendo recibido instrucciones para zarpar con rumbo a Quebec sin el convoy, los 5 buques se pusieron en camino el 26 de junio. Le parecía increíble al padre Brébeuf que nadie en Francia sospechara que David Kirk y sus buques habían salido de Inglaterra en marzo, 3 meses antes, con el determinado propósito de apoderarse de Quebec. Del mismo modo, era muy misterioso que la flota francesa al mando de Daniel no hubiera llegado al San Lorenzo antes de mediados de septiembre, ni hubiera regresado a Francia antes de noviembre, 5 meses después de haber zarpado de La Rochelle. Después de su estancia en París, el padre Juan fue destinado al colegio de Rouen y allí, a fines de noviembre, logró saber la historia de la flota francesa. Una formidable tempestad había azotado los 5 buques, desparramándolos en todas direcciones. 3 fueron llevados a Francia por el viento. El buque de Noirot fue arrojado contra las rocas de Canso, en la isla de Cabo Bretón, el 24 de agosto. El padre Noirot y el hermano Malot fueron barridos de la cubierta y desaparecieron en el mar. L'Alemán y Viespombe llegaron a la playa sanos y salvos. Luego, el padre L'Alemán fue admitido a bordo de un pesquero vasco que naufragó cerca de San Sebastián, en España, pero él se salvó y finalmente llegó a Francia.

El capitán Daniel no llegó al puerto de Dieppe hasta diciembre. Habiendo sido desviado por el viento hacia Acadia, descubrió una colonia inglesa en territorio francés. La atacó y la destruyó, y después hizo construir entre la tripulación y los colonizadores un fuerte francés cerca del río del Gran Cebú. Dejó a 40 de sus hombres en la nueva colonia para pasar el invierno con ellos. Se quedaron el padre Vimont y el padre Viespont. Este se había unido a Daniel después de salvarse del naufragio de Noirot. Champlain llegó a Rouen el 8 de diciembre. Le contó a Brebeuf que había estado en Londres apremiando al embajador francés. Este debía aconsejar al cardenal Richelieu que pidiera formalmente a Inglaterra la restitución de Quebec y Nueva Francia. También había demandado a los Kirt en nombre de la compañía de los 100 asociados. Después de escuchar mi relato, dijo Champlain a Brebeuf, el embajador decidió mencionar el asunto al rey de Inglaterra, y este dejó entrever que nos serían restituidas las tierras con todas las pieles y mercancías que Kirt ordenó recoger. Durante 5 semanas Champlain estuvo esperando cartas oficiales y alguna actividad por parte de la corona francesa. Después pensó que podía acelerar el asunto regresando a París. El embajador, dijo Champlain, me aseguró que el rey de Inglaterra y su consejo le habían prometido restituir las colonias al rey de Francia. Después de la visita de Champlain, el padre Brebeuf no le cabía duda de que Quebec sería restituido a los franceses. En la primavera de 1630, la compañía de los 100 asociados mandaría nuevamente sus buques. Champlain volvería a ser gobernador. Quebec sería una vez más francés y los jesuitas y los recoletos vivirían de nuevo en sus residencias junto al San Carlos y enviarían misioneros al país de los hurones. Lo que no sabía el padre Brebeuf era si aquella primavera él volvería a Quebec con la flota. Lo normal hubiera sido que lo destinaran al noviciado de Rouen, donde había entrado 12 años antes como novicio, para recibir una más amplia instrucción espiritual mediante un tercer año de noviciado, llamado el terciarato. Allí estaría apartado del mundo y de las cosas terrenas, y se pasaría los días rezando, entregado a lecturas espirituales, escuchando ascéticas conferencias y estudiando a fondo el Instituto de la Compañía de Jesús. Y lo que era más importante, se dedicaría durante 30 días consecutivos a los ejercicios espirituales de San Ignacio. Aunque no existen pruebas de que siguiera la rutina requerida por el terciarato, es más que probable que pasó algunas semanas en el noviciado bajo la tutela del instructor de los terciarios, padre Luis Lalemán, que tenía fama de fervoroso santo. Con dulzura y con mucha intuición, pudo ir resolviendo cuantos escrúpulos acumulara el padre Juan durante sus años en Nueva Francia y calmarle cualquier tumulto o angustia del alma que experimentara retrospectivamente. El padre el alemán, en su dirección espiritual privada y en sus vibrantes conferencias, no se contentaba con un elevado nivel espiritual. Comunicaba a cuantos eran capaces de seguirle un supremo amor hacia Dios y los elevaba hasta alturas espirituales en las que quedaban absorbidos por Dios. El padre Juan había experimentado extraños y hasta insondables movimientos del alma mientras vivía en el salvajismo corrompido por el pecado de los hurones. Había sentido la viva presencia de Dios, de algún modo, en alguna parte, dentro de sí y a su alrededor. Algunas veces se había asustado ante aquellas cegadoras iluminaciones y visiones. Por medio del padre el alemán aprendió no solamente la forma correcta de discernir el significado de los espíritus, sino mucho más, lo que Dios exigía de ciertas almas y la clase de amor que él les revelaba. Como existía la probabilidad de que pudiera embarcar en 1630, se dedicó a los ejercicios espirituales durante los primeros días de enero, como preparación para sus votos finales de jesuita. Aceptó con alegría aquella oportunidad de revisar su pasado y prepararse para los peligrosos años del futuro. Estaba hambriento de un más claro entendimiento de Dios, de una comprensión más total y perfecta de sus gracias y de su voluntad. Deseaba conocer más íntimamente a Cristo,
para poder imitarlo de una manera más minuciosa. Algunas de sus notas espirituales revelan los movimientos internos de su alma. En enero de 1630, sentí en mi interior un poderoso deseo de sufrir por Cristo, y temí por mi reprobación, puesto que hasta entonces él me había tratado con demasiada bondad, sobre todo habiendo yo podido ofender a su divina majestad de modo tan cruel. Solamente esperaré con alegría poder alcanzar mi salvación cuando se me presenten ocasiones de poder sufrir por él. Día undécimo. He repasado mis pecados. Por una parte encuentro que eran graves e innumerables. Por otra, me parece ver la divina misericordia extendiendo sus brazos hacia mí para abrazarme dulcemente y además perdonar todos mis pecados pasados mediante una amnistía, haciendo resucitar de nuevo mis buenas obras, ejecutadas en caridad, pero muertas por el pecado, y además llamándome hacia Él en sublime amistad, diciéndome, como fue dicho a San Pablo, «Un bajel elegido será Él para mí, para que pueda llevar mi nombre entre las naciones». Por lo tanto, di gracias y me ofrecí a Él y dije, «Trátame rudamente, oh Señor, siguiendo los dictados de tu corazón». Enséñame lo que tú quieres que haga. Nada en el futuro me separará de tu caridad, ni la desnudez, ni la espada, ni la muerte. Hasta ahora olvidé que era hijo de la compañía más santa. Ojalá pueda ser yo el futuro apóstol del Canadá, si de ello debo responder ante ti. Que aun cuanto no he sido dotado con el don de las lenguas, se me ha concedido una gran facilidad para ellas. Oh, maldad. Oh, vileza, oh, deformidad de mi vida.

A continuación de este prefacio de humillación acerca de sí mismo, anotó aquel mismo día una confesión contradictoria. Nunca he percibido en mí disposición alguna para el pecado venial, así es que no me hubiera causado placer cometer cualquiera de esos pecados. En otro momento espiritual aquel mismo día divulgó: por temor a que Dios me tale como a un árbol infecundo, le he rogado que todavía me conceda este año para que pueda producir mejores frutos. Y con un sentimiento de sorpresa escribió: 9 de febrero. Me pareció que hallándome en absoluto éxtasis, era separado de todos mis sentimientos y unido a Dios. De todos modos, esto ocurrió con cierta conmoción del cuerpo y el éxtasis fue solo momentáneo. Durante el mes de enero se habló nuevamente de la reanudación del gobierno francés en Quebec. Con objeto de que estuviera dispuesto para cualquier eventualidad, fue informado el padre Juan de que se le concederían los votos finales de coadjutor espiritual formado en la Compañía de Jesús. Como no había completado los estudios necesarios ni pasado el examen comprensivo de filosofía y de teología, no podían elegirlo para pronunciar los votos solemnes de los profesos. Redactó su testamento y sus últimas voluntades, despojándose de sus posesiones actuales y futuras. Escribió con su propia mano la fórmula de los votos y los pronunció ante el Santísimo Sacramento, ligándose de nuevo a la pobreza, la castidad y la obediencia según las constituciones e instituciones de la Compañía de Jesús. Anotó brevemente el hecho en su diario espiritual. El 20 de enero de 1630 pronuncié los votos de coadjutor formado en la capilla del Colegio de Rouen en manos del reverendo padre Jaime Bertrix, rector.

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1: Estimados amigos, hoy es 5 de agosto y la Santa Madre Iglesia nos recuerda a Nuestra Señora de las Nieves, antigua advocación mariana que se remonta al siglo IV. Según la tradición, en la época del Papa Liberio, 352 a 362, vivía en Roma un matrimonio piadoso y caritativo. Él se llamaba Juan Patricio, mientras que el nombre de su esposa se desconoce. Habían sido bendecidos con abundancia de bienes y también de fe. Sin embargo, su gran dolor era no tener hijos con los que pudieran compartir sus dones. Durante años habían rezado por un hijo. Finalmente se decidieron nombrar como heredera a la Santísima Virgen y le rezaron con tanta devoción para que los guiara en la asignación de la herencia. Nuestra Señora, muy agradecida por el gesto, se le apareció a Juan Patricio y a su esposa el 4 de agosto en la noche, diciéndoles que deseaba que construyeran una basílica en el Monte Esquilino, una de las siete colinas de Roma, en el lugar donde ella les señalaría con una nevada. También se le apareció al Papa Liberio con el mismo mensaje. Al día siguiente, el 5 de agosto, a pleno día y con un sol brillante, la ciudad quedó sorprendida al ver un terreno nevado en el Monte Esquilino. La nieve cubrió exactamente el espacio que debía ser utilizado para la basílica y desapareció una vez señalado el lugar. Pronto se construyó la Basílica de Santa María la Mayor. El Papa Liberio buscaba una imagen de la Santísima Virgen que fuera digna de esta espléndida Basílica de Santa María la Mayor. Finalmente, donó la famosísima Madonna Nuestra Señora y el Niño, la cual, según una tradición, había sido pintada por San Lucas sobre una gruesa tabla de cedro y llevada a Roma por Santa Elena. Esta obra es venerada en el Oratorio Pontificio. A lo largo de los años, el pueblo de Roma ha sido muy devoto de la Virgen. Cada vez que Roma se encontraba en peligro de calamidad o de pestilencia, corría en bandadas al santuario de Nuestra Señora para pedirle auxilio. La Virgen Santísima les demostró ser una poderosa protectora con grandes milagros. El 1 de noviembre de 1954, al final del año mariano, el Santo Padre Pío XII colocó una corona enjollada sobre la pintura de Nuestra Señora Protectora de Roma. En ese momento se escuchó un fuerte clamor entre la gran multitud congregada en Santa María la Mayor: ¡Viva la Reina! El Papa nombró a la Virgen Reina de cielos y tierra y decretó que se celebrara una fiesta especial para honrarla bajo este título. La fiesta de Nuestra Señora de las Nieves se celebra el 5 de agosto. San Pío V la declaró fiesta de la Iglesia Universal en el siglo XVII. Muy bien, queridos amigos, aquí nuestro espacio para el santo del día de hoy.

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1: Coronilla de la Divina Misericordia.
2: Padre nuestro que estás en el cielo, santificado sea tu nombre. Venga a nosotros tu reino, hágase tu voluntad en la tierra como en el cielo.
3: Danos hoy nuestro pan de cada día, perdona nuestras ofensas, como también nosotros perdonamos a los que nos ofenden. No nos dejes caer en la tentación y líbranos del mal. Amén.
2: Dios te salve María, llena eres de gracia, el Señor es contigo. Bendita tú eres entre todas las mujeres y bendito es el fruto de tu vientre, Jesús.
3: Santa María, Madre de Dios, ruega por nosotros pecadores, ahora y en la hora de nuestra muerte. Amén.
4: Creo en Dios Padre Todopoderoso, Creador del cielo y de la tierra. Creo en Jesucristo, su único Hijo, nuestro Señor, que fue concebido por obra y gracia del Espíritu Santo, nació de Santa María Virgen, padeció bajo el poder de Poncio Pilato, fue crucificado, muerto y sepultado, descendió a los infiernos, al tercer día resucitó de entre los muertos, subió a los cielos y está sentado a la derecha de Dios Padre Todopoderoso. Desde allí ha de venir a juzgar a vivos y muertos. Creo en el Espíritu Santo, la Santa Iglesia Católica, la comunión de los santos, el perdón de los pecados, la resurrección de la carne y la vida eterna. Amén.
2: Dios mío, ven en mi auxilio.
3: Señor, date prisa en socorrerme. Gloria al Padre, y al Hijo, y al Espíritu Santo, como era en el principio, ahora y siempre, por los siglos de los siglos. Amén.
2: Padre eterno, te ofrezco el cuerpo y la sangre, el alma y la divinidad de tu amadísimo Hijo, nuestro Señor Jesucristo, en expiación por nuestros pecados y por los del mundo entero. Por su dolorosa pasión,
3: ten misericordia de nosotros y del mundo entero.
2: Por su dolorosa pasión,
3: ten misericordia de nosotros y del mundo entero.
2: Por su dolorosa pasión,
3: ten misericordia de nosotros y del mundo entero.
2: Por su dolorosa pasión,
3: ten misericordia de nosotros y del mundo entero.
2: Por su dolorosa pasión,
3: ten misericordia de nosotros y del mundo entero.
2: Por su dolorosa pasión,
3: ten misericordia de nosotros y del mundo entero.
2: Por su dolorosa pasión,
3: ten misericordia de nosotros y del mundo entero.
2: Por su dolorosa pasión,
3: ten misericordia de nosotros y del mundo entero.
2: Por su dolorosa pasión,
3: ten misericordia de nosotros y del mundo entero.
2: Por su dolorosa pasión,
3: ten misericordia de nosotros y del mundo entero.
2: Santo Dios, santo fuerte, santo inmortal,
3: ten misericordia de nosotros y del mundo entero.
2: Santo Dios, santo fuerte, santo inmortal,
3: ten misericordia de nosotros y del mundo entero.
2: Santo Dios, santo fuerte, santo inmortal,
3: ten misericordia de nosotros y del mundo entero.
2: Padre eterno, te ofrezco el cuerpo y la sangre, el alma y la divinidad de tu amadísimo Hijo, nuestro Señor Jesucristo, en expiación por nuestros pecados y por los del mundo entero. Por su dolorosa pasión,
3: ten misericordia de nosotros y del mundo entero.
2: Por su dolorosa pasión,
3: ten misericordia de nosotros y del mundo entero.
2: Por su dolorosa pasión,
3: ten misericordia de nosotros y del mundo entero.
2: Por su dolorosa pasión,
3: ten misericordia de nosotros y del mundo entero.
2: Por su dolorosa pasión,
3: ten misericordia de nosotros y del mundo entero.
2: Por su dolorosa pasión,
3: ten misericordia de nosotros y del mundo entero.
2: Por su dolorosa pasión,
3: ten misericordia de nosotros y del mundo entero.
2: Por su dolorosa pasión,
3: ten misericordia de nosotros y del mundo entero.
2: Por su dolorosa pasión,
3: ten misericordia de nosotros y del mundo entero.
2: Por su dolorosa pasión,
3: ten misericordia de nosotros y del mundo entero.
2: Santo Dios, santo fuerte, santo inmortal,
3: ten misericordia de nosotros y del mundo entero.
2: Santo Dios, santo fuerte, santo inmortal,
3: ten misericordia de nosotros y del mundo entero.
2: Santo Dios, Santo fuerte, Santo inmortal,
3: ten misericordia de nosotros y del mundo entero.
2: Padre eterno, te ofrezco el cuerpo y la sangre, el alma y la divinidad de tu amadísimo Hijo, nuestro Señor Jesucristo, en expiación por nuestros pecados y por los del mundo entero. Por su dolorosa pasión,
3: ten misericordia de nosotros y del mundo entero.
2: Por su dolorosa pasión,
3: ten misericordia de nosotros y del mundo entero.
2: Por su dolorosa pasión,
3: ten misericordia de nosotros y del mundo entero.
2: Por su dolorosa pasión,
3: ten misericordia de nosotros y del mundo entero.
2: Por su dolorosa pasión,
3: ten misericordia de nosotros y del mundo entero.
2: Por su dolorosa pasión,
3: ten misericordia de nosotros y del mundo entero.
2: Por su dolorosa pasión,
3: ten misericordia de nosotros y del mundo entero.
2: Por su dolorosa pasión,
3: ten misericordia de nosotros y del mundo entero.
2: Por su dolorosa pasión,
3: ten misericordia de nosotros y del mundo entero.
2: Por su dolorosa pasión,
3: ten misericordia de nosotros y del mundo entero.
2: Santo Dios, Santo fuerte, Santo inmortal,
3: ten misericordia de nosotros y del mundo entero.
2: Santo Dios, Santo fuerte, Santo inmortal,
3: ten misericordia de nosotros y del mundo entero.
2: Santo Dios, Santo fuerte, Santo inmortal,
3: ten misericordia de nosotros y del mundo entero.
2: Padre eterno, te ofrezco el cuerpo y la sangre, el alma y la divinidad de tu amadísimo Hijo, nuestro Señor Jesucristo, en expiación por nuestros pecados y por los del mundo entero. Por su dolorosa pasión,
3: ten misericordia de nosotros y del mundo entero.
2: Por su dolorosa pasión,
3: ten misericordia de nosotros y del mundo entero.
2: Por su dolorosa pasión,
3: ten misericordia de nosotros y del mundo entero.
2: Por su dolorosa pasión,
3: ten misericordia de nosotros y del mundo entero.
2: Por su dolorosa pasión,
3: ten misericordia de nosotros y del mundo entero.
2: Por su dolorosa pasión,
3: ten misericordia de nosotros y del mundo entero.
2: Por su dolorosa pasión,
3: ten misericordia de nosotros y del mundo entero.
2: Por su dolorosa pasión,
3: ten misericordia de nosotros y del mundo entero.
2: Por su dolorosa pasión,
3: ten misericordia de nosotros y del mundo entero.
2: Por su dolorosa pasión,
3: ten misericordia de nosotros y del mundo entero.
2: Santo Dios, Santo fuerte, Santo inmortal,
3: ten misericordia de nosotros y del mundo entero.
2: Santo Dios, Santo fuerte, Santo inmortal,
3: ten misericordia de nosotros y del mundo entero.
2: Santo Dios, Santo fuerte, Santo inmortal,
3: ten misericordia de nosotros y del mundo entero.
2: Padre eterno, te ofrezco el cuerpo y la sangre, el alma y la divinidad de tu amadísimo Hijo, nuestro Señor Jesucristo, en expiación por nuestros pecados y por los del mundo entero. Por su dolorosa pasión,
3: ten misericordia de nosotros y del mundo entero.
2: Por su dolorosa pasión,
3: ten misericordia de nosotros y del mundo entero.
2: Por su dolorosa pasión,
3: ten misericordia de nosotros y del mundo entero.
2: Por su dolorosa pasión,
3: ten misericordia de nosotros y del mundo entero.
2: Por su dolorosa pasión,
3: ten misericordia de nosotros y del mundo entero.
2: Por su dolorosa pasión,
3: ten misericordia de nosotros y del mundo entero.
2: Por su dolorosa pasión,
3: ten misericordia de nosotros y del mundo entero.
2: Por su dolorosa pasión,
3: ten misericordia de nosotros y del mundo entero.
2: Por su dolorosa pasión,
3: ten misericordia de nosotros y del mundo entero.
2: Por su dolorosa pasión,
3: ten misericordia de nosotros y del mundo entero.
2: Santo Dios, Santo fuerte, Santo inmortal,
3: ten misericordia de nosotros y del mundo entero.
2: Santo Dios, Santo fuerte, Santo inmortal,
3: ten misericordia de nosotros y del mundo entero.
2: Santo Dios, Santo fuerte, Santo inmortal,
3: ten misericordia de nosotros y del mundo entero.

0: vimos el catolicismo en Francia, Portugal, Alemania, Prusia, Austria, Suiza, Bélgica y los Países Bajos. En el presente, continuaremos con el catolicismo en las restantes naciones de Europa.
1: El catolicismo en Inglaterra.
0: Sobre la base de la emancipación y las demás ventajas obtenidas, se desarrolló el catolicismo rápidamente en Inglaterra. El movimiento de Oxford, con los hombres eminentes que le proporcionó, ayudó eficazmente a esta regeneración. El más notable de todos, Enrique Newman, poco después de su conversión, se hizo sacerdote oratoriano y en 1879 fue elevado a la dignidad cardenalicia. Con el prestigio de su talento, con sus incomparables y múltiples escritos, con su talento organizador y la profunda piedad de toda su actuación, hizo un bien incalculable a la Iglesia Católica. En forma parecida, trabajó igualmente el gran escritor, también converso, Nicholas Wiseman, arzobispo de Westminster y luego cardenal primado de Inglaterra. Ante la nueva situación de la Iglesia Católica en la Gran Bretaña, Pío IX restableció la jerarquía en 1850 y León XIII en Escocia en 1878. La corriente de conversiones siguió atrayendo a hombres eminentes. Se desarrollaron igualmente las órdenes y congregaciones religiosas. Al lado de los hombres antes citados, contribuyó eficazmente a este resurgir católico el arzobispo de Westminster, Cardenal Manning, hombre de grandes cualidades como organizador y defensor de la clase obrera. Su sucesor, el cardenal Vaughan, continuó dignamente las mismas actividades. Igualmente, el cardenal Bourne.
1: Reino Unido de Italia.
0: El rey Víctor Manuel II, bajo el influjo del marqués de Cavour, inició una guerra abierta contra la Iglesia. La disolución de la Compañía de Jesús y de las Damas del Sagrado Corazón, la ley escolar de 1848 directamente contraria a la Iglesia, el matrimonio civil en 1852, el encarcelamiento del valeroso arzobispo de Turín. Estas y otras disposiciones semejantes indican bien el espíritu de la nueva monarquía. El Código Penal de 1889 contiene diversas disposiciones antieclesiásticas. Pero, gracias a los sentimientos católicos del pueblo italiano y a la influencia del romano pontífice encerrado en el Vaticano desde 1870, el catolicismo no ha perdido nunca su influjo en la vida pública italiana. La posición de los papas frente a la Italia oficial fue evolucionando. León XIII se esforzó mucho por solucionar el conflicto. Incluso llegó a proponer la idea de reducir a un mínimo el territorio de su soberanía. Para conseguir el buen éxito, pidió oraciones a toda la cristiandad. Pero las cosas quedaron como estaban, haciendo constar a los católicos la prohibición de toda colaboración política con el Estado italiano, ni electores ni elegidos. Pío X, por su parte, permitió la participación en ciertas circunstancias. Sin embargo, en cada caso era necesario consultar a la Santa Sede. Con ello se abría una brecha en el non expedit, iniciándose un nuevo sistema.
1: El catolicismo en las otras naciones de Europa.
0: En los estados del norte continuó el catolicismo como en países de misiones. El número de sus adeptos es insignificante y la posibilidad de conversión es muy pequeña. Baste saber que en Dinamarca había en 1920 solo 25.000 católicos, en Noruega 2.700, en Suecia unos 4.000. Lentamente fueron desapareciendo las leyes draconianas que existían contra los católicos y las congregaciones religiosas pudieron dedicarse al trabajo apostólico. La conversión en 1892 del poeta dinamarqués Hergensen contribuyó a dar prestigio a la Iglesia. En Rusia continuó la situación penosa de

los católicos. Con ocasión del levantamiento de Polonia de 1863, fueron suprimidas casi todas las casas religiosas, desterrados gran número de sacerdotes y tomadas otras medidas de rigor contra los católicos. Con Alejandro III pudieron respirar estos un poco, y en 1882 se llegó a un concordato con León XIII. Sin embargo, existía todavía la tendencia a la opresión del catolicismo.

0: La Iglesia Católica en España. Reacción primera, desde 1844 a 1854. Concordato de 1851.
1: Se iniciaron las negociaciones para un convenio con la Santa Sede. La base debía formarla el reconocimiento de Isabel II por el Papa. Pero, después de las atrocidades cometidas en los 10 años anteriores, Gregorio XVI se resistía a hacerlo. Además, Roma ponía una serie de condiciones que tropezaban con grandes dificultades en España. Con la llegada del delegado apostólico Brunelli en 1847 y la provisión de todas las sedes vacantes en 1848, pareció allanado el camino. A esto se añadió la noble actitud del gobierno Narváez en 1848 durante la Revolución de Roma, en que envió tropas para defender al Papa. De esta manera se entró en una franca inteligencia que terminó con el Concordato de 1851.
0: Nuevo periodo de persecución y nueva reacción católica.
1: Pero la masonería no podía consentir tan largo periodo de paz para la Iglesia. La prensa comenzó a desatarse contra el gobierno. Las logias movieron todos los resortes y así, a principios del año 1854, estalló la revolución que en julio obtuvo un completo triunfo. Espartero volvió de Inglaterra y con O'Donnell y Alonso formó un gobierno de carácter completamente sectario. Inmediatamente se volvió a las medidas más odiosas de 1842, persecución de todo lo católico y suspensión brutal del concordato. El episcopado protestó y se portó heroicamente, por lo cual algunos obispos fueron desterrados, como Costa y Borrás de Barcelona y Orcos San Martín de Burgo de Osma. Mas, afortunadamente, esta situación duró escasamente 2 años, el bienio progresista. En enero de 1856, el mismo O'Donnell derribó a Espartero e inició un cambio de cosas que se completó al subir Narváez otra vez en octubre del mismo año. Rápidamente volvieron las cosas a su estado anterior. El concordato de 1851 se puso de nuevo en vigor. Se dio amplia libertad a todas las órdenes religiosas. Se promulgó con gran solemnidad la bula de la Inmaculada que Espartero había detenido en 1854 y se restablecieron las relaciones con la Santa Sede. Más tarde se creyó conveniente completar las disposiciones del concordato y, en efecto, se llegó al nuevo convenio de abril de 1860. Con esto se entró en un período de bonanza en el que la Iglesia española se fue restableciendo y consolidando. La actividad del episcopado y de las órdenes religiosas se fue intensificando durante los años siguientes hasta 1868. No dejaron de ocurrir conflictos con el Estado, demasiado sensible a los principios liberales de la época, pero, en general, la Iglesia se pudo desarrollar prósperamente.

0: Revolución de 1868 y sus consecuencias. Nueva reacción.
1: Desde 1866 comenzaron de nuevo los elementos revolucionarios, azuzados por la masonería, a batir a los gobiernos moderados. Hubo diversos levantamientos que el general Narváez logró reprimir, pero al morir en 1868 este general, se alzaron en septiembre los revolucionarios, a cuyo frente iban Serrano, Topete y Prim, derribaron a Isabel II, que abandonó definitivamente España, e inauguraron un nuevo período de desorden y de persecución católica. Por de pronto, se formaron juntas revolucionarias y más tarde la regencia del general Serrano. Ya en octubre, el ministro de Justicia Ortiz suprimió la Compañía de Jesús. Bandas de forajidos se dedicaron al incendio de iglesias y monasterios. Fueron abolidos todos los conventos de religiosos y robados y dilapidados sus bienes. Las nuevas Cortes Constituyentes, reunidas en 1869, tuvieron que oír las mayores blasfemias y elaboraron una nueva Constitución, síntesis de impiedades e injusticias contra la Iglesia. Ciertamente, la verdad católica no quedó sin defensa, pues hombres como el cardenal Cuesta, el arzobispo Monescillo y el canónigo Monterola salieron valerosamente de su parte. La anarquía reinante en el país apenas disminuyó durante los años 1871 a 73, en que se puso al frente de la nación al rey Amadeo de Saboya. En realidad, es bien poco lo que él personalmente pudo hacer, pues era mero juguete en manos de los revolucionarios españoles, quienes continuaban la persecución más despiadada contra la Iglesia. Por fin, asqueado de aquel estado de cosas, salió de España en febrero de 1873. Así se estableció en 1873 la Primera República Española presidida por Estanislao Figueras, en la cual la anarquía y la persecución religiosa llegó a su colmo. Se repitió la quema de conventos e iglesias, se asesinó a sacerdotes y gente civil y se cometieron las mayores ignominias. El desprestigio de los hombres públicos como Pi y Margall, Salmerón y Castelar había llegado al punto máximo en 1874, cuando el general Pavía dio el golpe de Estado y formó un gobierno provisional presidido por Serrano hasta que el general Martínez Campos proclamó en 1875 al rey Alfonso XII, hijo de doña Isabel. Este acto de energía terminó con aquel periodo de ignominia. Sin embargo, la restauración no fue tan completa como se podía desear por culpa de los elementos liberales que dominaron al monarca. Las Cortes de 1876, en la nueva Constitución, procuraron dar satisfacción a los católicos declarando la religión católica religión del Estado y obligando a éste al sostenimiento del culto. Por desgracia, se quiso condescender demasiado con el espíritu liberal y, de hecho, los conservadores como Cánovas del Castillo estuvieron alternando en el poder con los liberales dirigidos por Sagasta. Con esto, el espíritu liberal quedó desde entonces agazapado, procurando infiltrarse en el Estado y sacar de él todo el partido posible. Así, por ejemplo, se llegó a conceder libertad de cultos que aprovecharon los protestantes para intensificar su propaganda. En este estado de relativa prosperidad de la Iglesia, continuó España, después de la muerte de Alfonso XII en 1885, durante la regencia de María Cristina y hasta la mayor edad de Alfonso XIII en 1902.
0: En el próximo capítulo de Historia de la Iglesia Católica, la Iglesia Católica y el Nuevo Mundo en el siglo XIX.

Queridos hijos, los llamo a la paz. Reconcíliense unos con otros. Hagan la paz con Dios y entre ustedes mismos. Hoy oro con ustedes para que haya paz en sus familias, paz entre los pueblos. Abren sus corazones al amor de Dios. Yo soy su madre del cielo y su mejor amiga, que el Rey de la Paz.

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0: Los siete dolores de la Virgen. Hoy, queridos amigos, queremos meditar con ustedes en esta devoción maravillosa que nos permite acercarnos al corazón inmaculado de nuestra Madre del Cielo, la Madre de Jesús, que tanto sufrió unida a Él por nuestra salvación. Es la devoción de los siete dolores de la Virgen. La última vez, nuestro invitado, Rafael Molina, ya nos explicó por qué el número de siete, que no eran estos todos los dolores de la vida de María, pero sí por qué habían sido elegidos, y vamos a ver que además responden a una promesa muy importante. Todo esto lo va a volver a recordar Rafael, y en la segunda parte del programa rezaremos con ustedes esta devoción de los siete dolores. Bien, Rafael, está usted aquí con nosotros. Muchas felicidades por estar aquí.
1: Pues muchas gracias, hermana Carmen. Es para mí todo un honor estar aquí otra vez en Nuestra Señora del Encuentro Radio Televisión para, en este caso, para volver a hablar y a difundir esta magnífica devoción de los siete dolores de la Santísima Virgen María. Es una devoción muy importante, plenamente reconocida por la Iglesia, que hace referencia a los inmensos dolores que sufrió la Santísima Virgen durante la vida, sobre todo durante la pasión y muerte de nuestro Señor Jesucristo. Es una promesa, es una devoción que tiene muchas promesas, pero hay siete promesas que también son excelentes, son muy interesantes a los devotos de esta devoción, ¿no? Que son las siguientes. Así se lo reveló la Santísima Virgen María a Santa Brígida, que fue una santa medieval, una reina de Suecia, que tuvo la dicha de tener revelaciones de nuestro Señor Jesucristo y de la Santísima Virgen María. Bueno, pues estas son las promesas de la Virgen a los devotos de esta devoción, los dolores de María. Primera, son las siete gracias que la Santísima Virgen concede a las almas que la honran diariamente, meditando, aunque sea brevemente, sus lágrimas y dolores con siete Ave Marías. Pues a estos devotos hay siete promesas. Primera, pondré paz en sus familias. Segunda, serán iluminados en los divinos misterios. Tercera, los consolaré en sus penas y acompañaré en sus trabajos. Cuarta, les daré cuanto me pidan con tal de que no se oponga a la voluntad de mi divino Hijo y a la santificación de sus almas. Quinto, los defenderé en los combates espirituales con el enemigo infernal y los protegeré en todos los instantes de sus vidas. Sexto, los asistiré visiblemente en el momento de su muerte. Verán el rostro de su madre. Séptima. He conseguido de mi divino Hijo que los que propaguen esta devoción, a mis lágrimas y dolores, sean trasladados de esta vida terrenal a la felicidad eterna directamente, pues serán borrados todos sus pecados y mi Hijo y yo seremos su eterna consolación y alegría. Así pues vemos que son siete promesas realmente extraordinarias a los devotos de esta devoción, los dolores de María.
0: Perfectamente. Rafael, claro, así leído, seguido, es algo como que se dice fácil, pero si vemos el calibre que tienen estas promesas, la última que usted ha leído es no pasar por el purgatorio, diríamos. O sea, que son almas que van a ir directamente al cielo.
1: Exactamente, son promesas que son realmente extraordinarias. Vale mucho la pena, desde luego, hacer el pequeño sacrificio diario, aunque sea muy brevemente, unos breves minutos o incluso quizás segundos, pero intentar meditar los dolores de la Santísima Virgen, los siete, o tal vez uno de ellos en particular cada día, y hacer después de esta meditación una Ave María. Quien haga esto, pues se hará acreedor a estas magníficas promesas que están plenamente reconocidas por la Iglesia, por tanto estamos hablando de una devoción muy poderosa y muy importante.
0: Muy bien. Quisiera que nos describa usted, antes de comenzar el rezo propiamente de esta devoción, lo vamos a tomar también de las meditaciones que trae el padre José Luis de Urrutia, al cual se lo recomendamos muchísimo. El nuevo devocionario del padre Urrutia es de una calidad extraordinaria, ¿no? En todo sentido, de seriedad, de piedad acendrada, vale la pena. Antes, tenemos aquí otro libro maravilloso, El Año Mariano, que nos habla en la fecha de la fiesta de la Virgen de los Dolores, que usted nos recuerde un poco cuándo es ese día y a lo mejor algo que nos ayude a penetrar en el corazón de María, en lo que ella vivió.
1: Pues esta fiesta se celebra cada 15 de septiembre y bueno, hay una reflexión muy bonita de San Juan de Ávila, que es un santo español del siglo XVI, doctor de la Iglesia, sobre esta devoción que vale la pena compartir. Dice así: el corazón más tierno del mundo fue el suyo. Y si de ver a un pobre llora, ¿qué haría de ver padecer al hijo, de verlo muerto sobre sus faldas y tan atormentado como estaba? Era tan tierna, la Virgen María, que si viera padecer algún mal, algún trabajo a los mismos que crucificaron a su hijo y le trataron tan cruelmente, se dolería de ello. Consuélate, cristiana mujer y hombre que estás en trabajos. Sábete que tienes una madre en los cielos que se duele de tus fatigas, más que tú mismo te dueles, y así procura a ella remediarlas. El mayor dolor de cuanto se pueden pensar en el mundo, en el corazón más tierno, ¿qué os parece que sentirá?
0: Hasta aquí San Juan de Ávila. Vamos a pedir a nuestros compañeros del control que nos ayuden con esta música que han escuchado al principio, que es el Stabat Mater. Saben que es una en realidad una oración de la cual nos ocuparemos en otro programa y en este caso musicalizada por Monseñor Marco Frisina, maestro de capilla en Roma. Vamos a ambientarnos. Vamos a rezar el acto de contrición para hacer completa esta devoción. Por la señal de la Santa Cruz, de nuestros enemigos, líbranos, Señor Dios nuestro, en el nombre del Padre, del Hijo y del Espíritu Santo. Amén. Acto de contrición. Señor mío Jesucristo, Dios y hombre verdadero, Creador, Padre y Redentor mío, por ser vos quien sois, bondad infinita, y porque os amo sobre todas las cosas, me pesa de todo corazón haberos ofendido. También me pesa porque podéis castigarme con las penas del infierno. Ayudado de vuestra divina gracia, propongo firmemente nunca más pecar, confesarme y cumplir la penitencia que me fuere impuesta. Amén.

El primer dolor de la Santísima Virgen es la profecía de Simeón. Cuando llegó pues al templo, este santo anciano, San Simeón, profetizó a la Santísima Virgen y a San José, que llevaba a nuestro Señor Jesucristo en brazos, recién nacido, les profetizó que aquel niño sería el blanco de todas las contradicciones, de todas las persecuciones que iba a haber en la historia de la humanidad. Le dijo, le reveló a la Santísima Virgen a Santa Brígida, que al tener pleno conocimiento a partir de ese momento de todos los inmensos dolores que iba a sufrir durante su vida, toda la alegría que sentía se convirtió en tristeza,

0: Madre afligida, por el dolor que padeciste al oír de los labios del santo profeta Simeón que una espada de dolor había de atravesar tu alma, no permitas que yo, con nuevos pecados, atraviese tu alma tan dolorida.
1: Dios te salve, María, llena eres de gracia. El Señor es contigo, bendita tú eres entre todas las mujeres y bendito es el fruto de tu vientre, Jesús.
0: Santa María, Madre de Dios, ruega por nosotros, pecadores, ahora y en la hora de nuestra muerte. Amén.

0: El segundo dolor es la huida a Egipto. La Santísima Virgen con San José y Nuestro Señor recién nacido tuvieron que huir a Egipto para escapar de la matanza de los niños ordenada por Herodes. Bueno, no es ponderable, no es entendible desde nuestro entendimiento humano el inmenso sufrimiento que eso causó a la Santísima Virgen, a San José también. Tuvieron que atravesar 400 millas por el desierto, hacía frío, lluvia, viento, era pleno invierno, sabiendo que les perseguían para matarlos. Y además hay que pensar también el inmenso dolor que sentía la Santísima Virgen María con esa sensibilidad tan profunda que tenía, al saber que estaban siendo asesinados tantos niños inocentes, no por culpa, evidentemente, pero sí por causa de nuestro Señor Jesucristo. Ya solo saber eso le causaba un dolor inmenso. Hay que pensar que aquellos niños, aquellos santos inocentes, fueron los primeros mártires del cristianismo.
1: Virgen angustiada, por los trabajos que padeciste huyendo con tu Hijo Jesús a Egipto, no consientas que yo destierre de mi alma por el pecado a Cristo.
0: Dios te salve, María, llena eres de gracia. El Señor es contigo. Bendita tú eres entre todas las mujeres y bendito es el fruto de tu vientre, Jesús.
1: Santa María, Madre de Dios, ruega por nosotros, pecadores, ahora y en la hora de nuestra muerte. Amén.

El tercer dolor es el niño Jesús perdido y hallado en el templo. Durante 3 días, la Santísima Virgen y San José no supieron dónde estaba nuestro Señor Jesucristo y temieron haberlo perdido para siempre. El dolor que sufrió la Santísima Virgen María durante estos 3 días fue realmente de una dimensión que nunca podremos entender. Dijo la Santísima Virgen María, reveló a Santa Brígida, que estos 3 días se le parecieron 3 siglos, se le hicieron 3 siglos. Sufrió inmensamente porque no sabía por qué había ocurrido aquello, se sintió castigada por Dios sin conocer el motivo y temía que se pudiera perder la posibilidad de la redención de la humanidad. Todo ello, además el hecho de haber perdido a su hijo amadísimo, le causaba un dolor terrible.

0: Madre desolada, por las amargas penas que sufriste en la pérdida de vuestro Hijo dulcísimo, haz que si yo le perdiere por mis pecados, no descanse hasta hallarlo de nuevo por medio de una sincera confesión.
1: Dios te salve, María, llena eres de gracia. El Señor es contigo. Bendita tú eres entre todas las mujeres y bendito es el fruto de tu vientre, Jesús.
0: Santa María, Madre de Dios, ruega por nosotros, pecadores, ahora y en la hora de nuestra muerte. Amén.

El cuarto dolor es nuestro Señor Jesucristo y la Santísima Virgen en la calle de la amargura. Cuando la Santísima Virgen María pudo ver a su Hijo, nuestro Señor Jesucristo, en el terrible estado en el que se encontraba después de haber sufrido una inmensa cantidad de azotes y de maltratos físicos, sufrió un dolor capaz de darle mil muertes, según reveló la Santísima Virgen a Santa Brígida.

0: Madre atribulada, por el dolor que sentiste viendo a tu querido hijo con la cruz a cuestas en la calle de la amargura, no permitas que yo, con nuevas ofensas, aumente el peso de aquella cruz y lastime más tu corazón maternal.
1: Dios te salve, María. Llena eres de gracia. El Señor es contigo. Bendita tú eres entre todas las mujeres y bendito es el fruto de tu vientre, Jesús.
0: Santa María, Madre de Dios, ruega por nosotros, pecadores, ahora y en la hora de nuestra muerte. Amén.
1: El quinto dolor es la crucifixión de nuestro Señor Jesucristo. Al ver a su Hijo agonizando en la cruz, en medio de un dolor terrible y un sufrimiento espantoso, la Santísima Virgen María compartió todos sus dolores en aquel momento, no físicamente, pero sí espiritualmente. Además, el contemplar cómo aquellas personas convertidas en una horda que formaban parte de la humanidad a la que nuestro Señor quería redimir, proferían todo tipo de insultos, blasfemias y burlas, fue un dolor fuera de toda medida. Nunca podremos entender el inmenso dolor de la Santísima Virgen María en aquel momento. Y además, la Santísima Virgen María, según reveló a Santa Brígida, al oír cómo nuestro Señor Jesucristo dijo antes de morir, Dios mío, ¿por qué me has abandonado?, ella se sintió profundamente conmovida. También se sintió abandonada y no pudo olvidar esa frase el tiempo que vivió, durante el resto del tiempo que vivió en la tierra. Así lo reveló a Santa Brígida.
0: Reina de los mártires, por los dolores con que fue crucificada tu alma, cuando contemplabas a tu Hijo clavado en la cruz, haz que mortifique yo mis malas pasiones y viva crucificado con Cristo.
1: Dios te salve, María, llena eres de gracia, el Señor es contigo, bendita tú eres entre todas las mujeres y bendito es el fruto de tu vientre, Jesús.
0: Santa María, Madre de Dios, ruega por nosotros, pecadores, ahora y en la hora de nuestra muerte. Amén.

0: El sexto dolor es el descendimiento de nuestro Señor Jesucristo ya muerto desde la cruz. Al ver aquel descendimiento y al haber visto a la Santísima Virgen, cómo aquella lanza que un soldado romano le clavó en el costado a nuestro Señor Jesucristo estando ya fallecido, como colofón de aquellas horas tan terribles, con aquellos dolores que son imposibles de comprender por su magnitud casi infinita, porque además hay que comprender que el dolor que sintió la Santísima Virgen fue mucho más grave que el que sentiría una madre normal, que ya sería increíblemente espantoso en aquellas circunstancias, porque el amor que sentía ella hacia nuestro Señor Jesucristo era infinito, por tanto su dolor fue infinito. Y al ver la lanza introducirse en el costado de nuestro Señor Jesucristo ya fallecido, un ángel le reveló a Santa Brígida que Dios nuestro Señor tuvo que hacer un milagro en aquel momento para que la Santísima Virgen no muriera de dolor.
1: Madre dolorosa, por las lágrimas que tú mezclaste con la sangre de tu Hijo, cuando le tenías muerto en tus brazos, alcánzame luz del cielo para conocer la gravedad del pecado que fue la causa de su muerte y de tu dolor.
0: Dios te salve, María. Llena eres de gracia. El Señor es contigo. Bendita tú eres entre todas las mujeres y bendito es el fruto de tu vientre, Jesús.
1: Santa María, Madre de Dios, ruega por nosotros, pecadores, ahora y en la hora de nuestra muerte. Amén.

El séptimo dolor es la sepultura de nuestro Señor Jesucristo. Cuando una madre ve sepultar a su hijo, o como podría ser hoy en día, verlo meter, como lo mete en un ataúd, sufre un dolor fuera de toda medida. Y más teniendo en cuenta a un hijo que es joven y que sufrió una muerte tan espantosa y tan injusta como la de nuestro Señor Jesucristo. Llegó a escribir San Fulgencio que la Santísima Virgen María, en el momento de la sepultura de nuestro Señor Jesucristo, deseó incluso que su alma fuera sepultada en aquel momento, del tanto era el dolor que sentía. Y escribe San Alfonso María de Ligorio que los apóstoles tuvieron que hacer una respetuosa violencia, violencia para llevarse a la Santísima Virgen María de allí. Tan terrible era el dolor y el sufrimiento que estaba pasando.

0: Virgen Santísima, Virgen Tristísima, por la soledad en que quedaste dejando el cadáver de tu hijo en el sepulcro, alcánzame la gracia de llevar con cristiana resignación las penas que por mis culpas he merecido, esperando que se han de cambiar pronto en las alegrías de la gloria.
1: Dios te salve, María, llena eres de gracia, el Señor es contigo. Bendita tú eres entre todas las mujeres, y bendito es el fruto de tu vientre, Jesús.
0: Santa María, Madre de Dios, ruega por nosotros, pecadores, ahora y en la hora de nuestra muerte. Amén.

hemos compartido con ustedes y con Rafael Molina le agradecemos mucho. Como ven, y él sin papeles nos ha ayudado porque lo tiene tan en el corazón metido, ¿verdad? Este sufrimiento de nuestra madre, de la madre de todos los hombres y tantos que no lo saben, que tienen una madre que tanto nos ama. Pues les animamos a todos a que hagan suya esta devoción cada día. Se hace en pocos minutos, nosotros ahora lo hemos meditado con ustedes, pero lo pueden hacer más brevemente, la devoción de los siete dolores de la Virgen. Muchas gracias, Rafael, muchas gracias a nuestros compañeros del control y a Monseñor Marco Frisina por esta musicalización de la secuencia litúrgica Stabat Mater, que significa la madre estaba de pie junto a la cruz de su hijo. 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

0: Vosotros cansáis a vuestro Dios. Vosotros cansáis a vuestro Dios. Es verdad, con nuestra conducta cansamos a Dios. Pues vean el juicio. Dios es como fuego de fundidor, como lejía de lavandero. Se sentará para fundir y purgar, y purificará a los hijos de Leví, y los acrisolará como el oro y la plata. El juicio, castigos de Dios, purgatorio, infierno. Y ahora, que yo, vuestro Dios, no cambio, y vosotros no termináis nunca, diciendo que os arrepentís y vuelva a pecar. Os arrepentís y vuelva a pecar. Yo no cambio nunca. Ahí estoy en el altar. Por más ofensas que me hagáis, vosotros no acabáis nunca de cambiar.
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Padre nuestro que estás en el cielo, santificado sea tu nombre. Venga a nosotros tu reino. Hágase tu voluntad en la tierra como en el cielo. Danos hoy nuestro pan de cada día. Perdona nuestras ofensas, como también nosotros perdonamos a los que nos ofenden. No nos dejes caer en la tentación y líbranos del mal.

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2: Bienvenido, doctor Formén, a este programa Adiós por la ciencia, pues en el cual sabemos que los oyentes disfrutan muchísimo, participan y están encantados de los temas que usted va desarrollando. Vamos a recordar que el doctor Forment es catedrático de metafísica en la Universidad de Barcelona, en su Facultad de Filosofía, y por otra parte dirige la Sociedad Internacional Tomás de Aquino, que funciona a nivel así académico, pero no solamente en Europa, sino también en, bueno, iba a decir otros continentes, de momento solamente conozco América, doctor Forment.
3: Bueno, también muy bien, también está en otros continentes, se está entrando en Asia, está en Filipinas y en África, en África en general la Iglesia está penetrando muy bien, incluso últimamente pues he oído de muchos movimientos, incluso movimientos laicos que tienen muchas vocaciones africanas, es toda una esperanza porque sabemos que en África se extiende la religión musulmana y que son países además pues de que se extiende lo a veces lo peor de Occidente, como la corrupción, y bueno, pues hay además costumbres antiguas que dificultan mucho, sobre todo respecto al matrimonio, respecto al papel de la mujer, y gracias a Dios, pues la Iglesia, que va siguiendo siempre las indicaciones de Dios, del Espíritu Santo, pues va haciendo, continúan habiendo misioneros, continúan trabajando y está dando su fruto. Y en la cita también, hay alguna universidad que se está creando ya algún grupo. Pero bueno, creo que no teníamos que hablar de este tema, que puede ser muy interesante.
2: Pero otra cosa interesante vamos a comentar, puesto para que se note también que estos temas que hablamos aquí son de actualidad, son los encuentros de universitarios católicos como el que ha tenido lugar en Ávila en febrero del 2006. Y que donde usted ha participado y donde pues también se busca encontrar a Dios por la ciencia, por medio de la sabiduría, por medio de la razón, al fin y al cabo.
3: Sí, esto es me alegro que usted me haga esta pregunta o esta indicación, porque a veces también pensamos que donde se está gestando la ciencia, que es en la universidad, pues hay un ambiente agnóstico o incluso hostil respecto a la religión, y no solamente a la religión católica, sino también respecto a la moral, y pensamos de que la universidad, pues en este sentido, pues está mal, la universidad incluso española. Y bueno,
2: no hay que absolutizar tanto.
3: Exacto, no puede decirse de una manera así tan absoluta, porque en la universidad española hay muchos profesores católicos, hay muchos estudiantes católicos e incluso pues se asocian o por lo menos se reúnen. Y hay una asociación que se llama Asociación de Universitarios Católicos que realizan desde hace ya más de 25 años un encuentro, dos encuentros al año, en invierno y otro ya en primavera, y que se reúnen en alguna ciudad española. Y bueno, llevan ya, este año ha sido el 47 encuentro. Van universitarios de toda España y entonces durante un fin de semana pues reciben pues unas conferencias de profesores españoles o también extranjeros. Y bueno, y además pues tienen reuniones entre ellos que se comunican pues sus experiencias apostólicas en la universidad, pero de estudiantes, de chicos y chicas jóvenes que tienen este interés. Y el último, como usted dice, pues fue con una gran asistencia, más de 200 un fin de semana en Ávila, con unas condiciones climatológicas pues muy malas, pero a pesar de esto los estudiantes van, y esto es algo pues de que da mucha esperanza. Yo como universitario, como profesor de la universidad, pues no soy pesimista, Y diríamos, bueno, quizá por carácter. No, no, dejando aparte esto, mirando la misma realidad. Lo que pasa que a veces de la realidad nos fijamos más en lo negativo, en lo malo, pero está el bien que está luchando, y es impresionante pues ver en estos encuentros chicos y chicas jóvenes, encuentros que no son solamente reuniones intelectuales, sino que comienzan pues con la mañana con media hora de oración, tienen la Santa Misa, rezan el rosario y todo con una naturalidad, y
2: qué bonito.
3: Y ya digo, y vienen pues la mayoría de conferencias, bueno, por no decir todas, son de profesores de la misma Universidad Española, uh-huh. que les hablan pues de este año pues estaba dedicado al Papa, naturalmente, a Benedicto XVI, con un subtítulo que era Altavoz de la Verdad, que es muy bonito, Benedicto XVI, Altavoz de la Verdad, y reflexionaron sobre la teología y la filosofía de Benedicto XVI. Y quizá, ya que hablamos, porque se puede hablar de muchas cosas, de la ciencia y cómo la ciencia puede, yo mejor diría, es, y debe ser, como todas las cosas que Dios ha creado y vienen de Dios, un camino para retornar a Él. Es decir, a Dios se puede ir, por supuesto, por la ciencia, se debe ir, y en realidad en todo lo creado, excepto del mal, todo lo demás nos lleva a Dios. Todo nos acerca a este camino que es nuestra vida, que va hacia Dios. El mal lo que hace es que nos va alejando. Aunque Dios utiliza... y es tanto su poder y su misericordia que a veces aprovecha el mal, nuestros pecados, que el mal es nuestro pecado, para que nos demos cuenta que le hemos ofendido, que nos hemos hecho daño a nosotros mismos, y nos mueve otra vez, como el hijo pródigo, que es de suponer que el hijo pródigo, antes de marcharse de su casa, quería a su padre, pero después a la vuelta de perdonarle del recibimiento, pues hay que imaginar lo que ocurrió después, ¿no? Uh-huh. Pues
2: fidelidad mucho mayor.
3: Exacto, una fidelidad y un cariño y un amor mucho más auténtico.
2: Así
3: ha ocurrido a veces también pues con muchísimos santos, y no diría los santos, también en nuestra vida, que errores que hemos tenido, pecados que hemos hecho, y que después nos volvemos a Dios a través de la confesión y volvemos pues con mucho más, más clarividencia y con mucho más amor a Dios.
2: Yo no sé si, es un poco atrevido y a lo mejor un poco ligero esto que voy a decir, pero se me ocurría, por lo menos es bonito, pensar que también el amor a la ciencia también ha podido pasar por esa especie de edad del pavo, que un poco así, en la Ilustración y más adelante, incluso en el siglo XIX, el cientificismo, ¿no? Esa especie de obsesión por la ciencia, por un racionalismo que echaba fuera de sí y despreciaba la religión, cuando en realidad eso no deja de ser un prejuicio totalmente anticientífico, un prejuicio basado en una serie de ideas equivocadas. Entonces, no sé si habrá llegado el momento en que también la ciencia, como el hijo pródigo, regrese y diga, vemos que por ahí no encontramos la verdad. Oponiéndonos a la fe, no encontramos tampoco una verdad que nos satisfaga.
3: Sí, en realidad la ciencia no lo hace, porque la ciencia... No hay ninguna doctrina científica verdadera que se oponga a la verdad cristiana.
2: Es evidente.
3: Y de tal manera que la racionalidad de la ciencia se conjuga perfectamente, como si fuera un puzzle, como piezas de un puzzle o un engranaje, con la verdad cristiana, en la cual hay muchos elementos racionales, todos son elementos racionales y suprarracionales, que es lo que ya sobrepasa la fe, pero coincide. El problema, más que la ciencia, son los científicos, porque el científico es un hombre y, por tanto, participa y tiene la ideología, las maneras de pensar de su época. Si el científico se comportara siempre de manera científica, con los métodos de la ciencia, la manera racional, pues el científico estaría abierto totalmente a la trascendencia, estaría abierto a Dios, y yo incluso diría más, sería católico, porque la religión católica, como ya creo que dijimos en otra ocasión o hablamos, es la que es más más racional, la que está más de acuerdo con la manera de ser humana, aunque las otras religiones también tienen semillas de verdad, como se dice desde el principio ya del cristianismo, y tienen también parte de verdad, pero donde hay la verdad plena es en la religión católica. Lo que ocurre es que el científico, participa de, como hemos dicho, de la ideología de su tiempo. Si, no todos, pero a veces se deja arrastrar, porque no tiene por qué tener una formación teológica, no tiene por qué tener una formación filosófica, y a veces solamente ha recibido una educación muy especializada en el campo de su investigación. Uh-huh. Y esto se da sobre todo en nuestros días, porque en otras épocas, por ejemplo, en el siglo XVIII, el caso del científico, filósofo, jurista, teólogo, Leibniz. Leibniz dicen algunos, que es la última persona que podía saber toda la ciencia que se conocía en su época. Es decir, es un hombre de un saber universal. Es decir, conocía pues todo lo que se... En teología, matemáticas, uh-huh, en física, en química... En fin, tenía un conocimiento universal.
2: Hoy es imposible.
3: Hoy es imposible. O sea, no hay nadie que conozca, incluso ni toda...

0: Curiosamente, podríamos pensar que el estudio pues, de la cultura griega o de la cultura romana, que eran paganos,
1: nos aleja de la fe,
0: nos aleja
1: pero
0: de
1: no
0: la
1: es
0: fe,
1: así.
0: pero no, al revés, exacto.
1: Explíquenos
0: Exacto.
1: por qué.
0: Porque la cultura griega, la cultura romana, y esto es uno de los temas en que ha insistido más Benedicto XVI, o mejor dicho, el profesor y después cardenal Ratzinger, que ha estudiado mucho este periodo de la entrada del cristianismo en la cultura griega romana, porque era una cultura que intentaba, diríamos, trascenderse, es decir, no quedarse limitada diríamos, era una cultura, no era nada egoísta, intentaba, era crítica con respecto a sí misma y estaba como abierta a la verdad que podía venir una verdad superior. Por esto acogió muy bien el cristianismo y el cristianismo pudo tomar muchos elementos, pudo, lo que se llama ahora, inculturizar, penetrar en el mundo griego y romano. Cosa que en el ambiente, diríamos, ideológico de nuestra época en general, es lo que se llama la posmodernidad, es mucho más difícil. ¿Por qué? Porque, en general, en estos posmodernos y la filosofía actual es irracionalista. Es decir, cree que la razón no sirve. Es decir, que el hombre, y nosotros lo notamos porque se nos dice que la lógica no importa, el sentido común, para entendernos. Lo que importa son los sentimientos y mi voluntad, es decir, lo que me apetece. Esto es lo que me gusta, lo que ahora me apetece, ahora yo siento esto. Incluso oímos hablar muchas veces de que la religión es un sentimiento. Bueno, yo
1: no voy a misa porque no lo
0: siento.
1: Siento.
0: O incluso los que van a misa. ¿Por qué va usted a misa? Bueno, me la enseñaron mis padres, yo lo siento así, comprendo que otras personas puedan sentir otra cosa. Es decir, como
1: subjetivo totalmente.
0: Totalmente subjetivo y totalmente racional.
1: Irracional en ese caso.
0: Perdón, irracional, exacto. Y completamente, gracias, completamente, diríamos, despreciando a la razón y quedándonos solamente en el propio capricho, en los propios sentimientos.
1: O incluso en la buena voluntad.
0: Exacto.
1: O sea que mucha gente esto lo hace, pero sin ninguna especie de culpa, diríamos, sino con muy buena voluntad. Pero pensando esto, sí, usted lo acaba de decir tan bien. Mucha gente, pues a lo mejor piensa que sí, que vive su religión, pero porque se lo han enseñado sus padres, pero no tiene una razón más convincente y capaz de que él, claro, se sienta obligado a transmitírselo a otros. Porque si solamente tengo que transmitir, fíjese, de aquí viene la gran crisis quizás que tenemos en la educación de los hijos y de transmitir la fe. Si yo solamente creo que debo transmitir la fe porque me la han transmitido y solo por eso, no es una razón suficiente.
0: No, evidentemente.
1: Porque, de hecho, nos han transmitido muchas cosas que no vamos a transmitir, que no merecen la pena. Yo qué sé, podríamos decir, de los aperos de labranza, pues ya se ha pasado, pues ya no enseño eso. No, es que hay una razón objetiva y universal para que yo transmita la fe a los hijos.
0: Exacto, porque la religión es verdadera, es
1: claro,
0: la verdadera religión.
1: Claro.
0: Y esto quiere decir que en la religión hay verdad y que la religión no le afectan los nuevos conocimientos científicos. Al contrario, es decir, lo corroboran. Lo que pasa que a veces se le ataca porque el científico vive también en este ambiente relativista que hablábamos el otro día, el ambiente de que la ciencia solamente sirve para descubrir la realidad, pero que no afecta nada en la razón, en mi propia vida, que no afecta, de tal manera que incluso se considera que el mismo hombre puede ser objeto de manipulación del científico. Es decir, la ciencia deja de estar al servicio de la persona humana. Y luego, diríamos, esta idea lleva, dentro de la misma ciencia, que no es auténtica ciencia, a pensar que la ciencia, que tiene muchos éxitos, evidentemente, porque utiliza la razón, porque utiliza una metodología, pero que la ciencia no es el saber absoluto, no es lo máximo. Se estudia un sector de la realidad, sobre todo de la realidad material o de la realidad, diríamos, menos profunda. Pero la ciencia no me dice, no me explica el sentido de la vida. Me explicará los mecanismos del sufrimiento, pero ¿por qué sufro? ¿Por qué sufren los inocentes? ¿Por qué ocurre esto? Esto la ciencia no lo dice, ¿eh? Porque se queda en la capa superficial y podrá, gracias a la ciencia, curarnos un

0: dolor de muelas, pero no penetra en el interior de la realidad. Entonces, desde la mentalidad científica, a veces, y en conjunción con esta actitud irracionalista de la posmodernidad, de pensar que no hay nada, es lo que se llama el nihilismo, y que por tanto se puede hacer todo. Cada uno, desde su individualidad, puede hacer absolutamente lo que quiera, lo que le apetezca, sin ninguna norma. En todo caso, sin las normas sociales que decide una mayoría, que decide un parlamento. Pero lo demás, todo le está permitido. Entonces, en el científico, apartándose de lo que es propiamente la ciencia, que el mismo científico sabe que la ciencia es limitada, no sabemos dónde está el límite, puede ir avanzando, pero entonces el científico piensa que lo que él no puede captar por la ciencia, o sea, lo que no es fruto de su metodología, de lo que está haciendo, aquello no existe, o que no merece existir, que ya no tiene interés. Y por esto dice, bueno, pues Dios, como no es objeto de mi estudio, que es un estudio empírico, que es un estudio de la capa superficial, y Dios está más allá, es trascendente al mundo y trascendente a nuestro entendimiento, aunque podemos tener atisbos de lo que es Dios, y sobre todo porque se ha revelado. Entonces se tiene una actitud agnóstica o a veces atea. Pero con esta actitud, esta ya no es científica.
1: Así es
0: una actitud puramente que depende de la ideología. Va muy bien conocer la historia, porque este obstáculo, este mal que hay en la ciencia, que a veces en lugar de llevarnos a Dios, nos aparta de él, le ha ocurrido a muchas personas a lo largo de la historia. O sea, esto no ha ocurrido ahora en el siglo XXI, en el siglo XX. Y lo más triste es que ha habido personas que se han perdido su orientación, han perdido el sentido común y han perdido en definitiva la fe por doctrinas científicas que eran falsas, que después se han visto que eran falsas.
1: Sí, así es.
0: Y realmente, realmente, es una pena, ¿no? Es decir, que el hombre haya podido, diríamos, por algo falso, haber perdido lo que es la verdad.
1: Qué interesante es esto, y vamos a seguir reflexionando en ello. A mí me recuerda esto por las palabras del Señor en la Sagrada Escritura, en concreto en el Antiguo Testamento, ¿no? Cuando el Señor le dice a su pueblo elegido, a Israel, que no se, o sea, que no adultere, es decir, que no se rinda, que no se enamore de otro, de un falso Dios, porque es que el Señor lo dice no porque a él le va a quitar nada, sino porque al hombre, el hombre se va a estrellar. No te enamores de un falso Dios, no, porque te va a ir mal. El Señor, en la Sagrada Escritura lo encontramos constantemente, y esta expresión tan bonita de que los que adoraban falsos dioses estaban siendo adúlteros, porque en realidad Dios se ha desposado con la humanidad en la encarnación. Y entonces hoy en día pues podría pasar un poco así. Dios como que nos advierte, pero por favor, no seáis locos, no vayáis en pos de la ciencia como si fuera la ciencia vuestra salvación, porque nunca podrá ser eso. La ciencia tiene pues sus objetivos, como usted ha dicho muy bien, muy interesantes, con su propia metodología, pero que son limitados. La ciencia nunca puede salvar.
0: Esto es muy importante, lo que usted ha dicho, que la ciencia, no hay ninguna ciencia, no hay nada humano que pueda salvar. Nosotros nos salvamos por Jesucristo, que nos ha redimido, que nos ha salvado de nuestros pecados, aunque respetando nuestra libertad, y por tanto nosotros podemos aceptar esta salvación que ya está operada en Cristo. Podemos aceptar su gracia que recibimos a través de los sacramentos. Nadie nos obliga a confesarnos ni a comulgar, pero con la confesión, y entonces que podemos después, ya limpios, comulgar con estos dos sacramentos, y el bautismo y todos los sacramentos, recibimos la gracia de Dios, recibimos la salvación. La ciencia no salva, pero tampoco condena, sino todo lo contrario. La ciencia lo que hace es que es una propedéutica, es una preparación. De manera que el conocimiento científico sería muy interesante, y es, diríamos, una manera de hacer apostolado, el difundir la ciencia, pero que sea la auténtica ciencia y no una ideología, y sacar consecuencias que no se obtiene en la ciencia. Es decir, la misma ciencia, el conocimiento de lo que es el mundo, lleva a Dios. De hecho, muchos científicos se han convertido o han llegado a Dios por la ciencia. Ya los antiguos griegos, el mismo Aristóteles, que es un científico, es el padre pues, de, la, de, bueno, de los físicos, de la biología, era filósofo, pero entonces la, las ciencias eran, diríamos, tenían muy poco campo y una misma persona cultivaba todas las ciencias. Uh-huh. Aristóteles descubrió la existencia de un único Dios. Y todo lo que dijo Aristóteles de Dios desde su ciencia, una ciencia que después se fue desarrollando y que muchas cosas aún científicas de los griegos son verdaderas, pues llegaron, Aristóteles y sus discípulos y otros filósofos, llegaron a Dios a través de la ciencia. Y todo lo que dijeron de Dios es válido. Era insuficiente.
1: Claro.
0: Porque no descubrieron que había un Dios, no sabían que era misericordioso, que era bueno, pero sabían que era un Dios, que era inteligente, que era único, que dirigía el mundo, y todo esto es verdad.
1: Creo,
0: claro. Todo esto es verdad. Son un ejemplo, pero tenían los griegos algo, y por esto es tan buena, tan bueno el estudio, tan bueno la razón, y la Iglesia siempre, siempre los ha protegido, los ha fomentado. Tenemos que pensar que ahora vemos que hay las escuelas que los lleva el Estado, etcétera, etcétera, pero durante...
1: Usted habla de,
0: antes de la Ilustración, antes del, exacto, antes del siglo XVIII,
1: sí.
0: Todos los colegios, todos, y toda la enseñanza, incluso las mismas universidades, estaban promovidos por la Iglesia. De manera que la Iglesia ha sido la educadora de Europa durante 18 siglos. Y ahora continúa haciéndolo. Lo que ocurre es que, bueno, la educación se ha extendido muchísimo y el Estado también educa o promueve la educación. No es que tenga que educar. Exacto. Por desgracia ocurre así. Y utiliza la educación con otros fines. Y nunca la Iglesia, al contrario... Nunca la Iglesia ha impedido la ciencia. De hecho, muchísimos santos y buenos religiosos, pensemos en los jesuitas, por ejemplo, pues han sido grandes científicos. Se me ocurre ahora pues las leyes de genética, las leyes de Mendel, pues Copérnico, que era sacerdote. Es decir, se han surgido dentro de la misma Iglesia. De manera que es un mito el pensar y el oponer que la ciencia es... algo que se opone a la Iglesia, que se opone a la razón, y hay personas que dicen, bueno, esto es lo científico y yo por la fe lo creo porque es un sentimiento, porque esto es una tradición. No. Nosotros creemos por la gracia de Dios, pero en nuestra fe no solo no es irracional, no va contra la ciencia, sino que es totalmente racional, es lo más verdadero, lo más racional, y coincide con la ciencia. Incluso yo diría otra cosa, para que después nuestros oyentes, pues si quieren opinar, o incluso si quieren debatir. Yo estoy convencido de que si el cristianismo, como estoy convencido que ocurrirá, se va extendiendo, la gente, todos, poniéndome yo el primero, vamos cambiando y nos vamos convirtiendo, esto ayudará a que adelante la misma ciencia, porque dejarán de ver pues egoísmos, motivos políticos, rivalidades. Es decir, en un mundo cristiano, la ciencia adelanta. Lo mismo que en el mundo cristiano, en la Edad Media, el arte también adelanta. Uh-huh. Grandes obras artísticas han sido gracias a la religión. Es decir, a mayor cristianismo, la ciencia, en su pureza, en su integridad, avanzará.
1: Muchas gracias al doctor Forment, que nos ha acompañado en este programa. Adiós por la ciencia. Ciertamente ha dado ya mucho motivo para que nuestros oyentes puedan ponerse en contacto con nosotros y aportar también sus ideas, sus pensamientos, sus reflexiones. Muchísimas gracias, doctor Forment. Que Dios le bendiga.
0: Gracias a ustedes. Hasta siempre.
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Queridos hijos, los llamo a la paz. Reconcíliense unos con otros. Hagan la paz con Dios y entre ustedes mismos. Hoy oro con ustedes para que haya paz en sus familias, paz entre los pueblos. Abran sus corazones al amor de Dios. Yo soy su madre del cielo y su mejor amiga. Que el Rey de la Paz los

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3: El segundo domingo del tiempo durante el año, tiempo ordinario, que en realidad coincide con el bautismo del Señor, es la fiesta que se celebra siempre al final del tiempo de Navidad. Y es muy bonito esta coincidencia porque es como si el niño Jesús, un poco como nosotros, ¿no? Los niños, desde pequeñitos, los niños cristianos son bautizados. Sabemos que el bautismo de Jesús no fue en su infancia porque fue un bautismo muy especial. El bautismo de Jesucristo en el Jordán y su encuentro con Juan Bautista es un momento muy importante de la vida del Señor, el comienzo de su vida pública. Vamos a saludar al padre Ángel de Frías del Rey, que prepara este programa y en este caso que nos va a hablar de este momento tan importante, un misterio de luz, como lo nombró Juan Pablo II, de la vida de Jesús. Bienvenido, padre.
4: Muy bien, muy bien. Buenas, muy buenas tengan ustedes. Un saludo para todas las de la emisora y para cuanto nos van a escuchar.
3: Magnífico, padre. Estamos contentos de contar con usted porque de verdad...
4: Pues en la vida de Jesús, con mucho cariño.
3: De verdad que sí. ¿Podemos decir que es el paso de la vida de artesano en Nazaret a la vida pública como maestro y señor después de 30 años?
4: Sí, sí. Y este pasaje del bautismo, con muchos detalles, y la fuerza divina que Jesús ha ocultado durante 30 años, veremos cómo comienza a despertar el entusiasmo del pueblo judío.
3: Y padre, parece ser que los cuatro evangelistas nos hablan de este tema, incluso que nos aportan detalles sobre la manifestación de Dios Padre y del Espíritu Santo. Sabemos que ahí pues, se hizo presente la Santísima Trinidad de una forma clara. Padre Ángel, el Papa Benedicto XVI, en su libro Jesús de Nazaret, me parece que hace un estudio muy detenido de este pasaje.
4: Y sí, es muy, y además vamos a aprovechar algunas de sus enseñanzas, lo que nos dice el Papa y también algunas cosas que tomaremos del compendio del Catecismo de la Iglesia Católica sobre el bautismo como sacramento. Yo invito a que veamos la importancia de este acontecimiento en nuestras almas.
3: Pues así sea. Vemos que el tema es precioso, mucho más profundo del que a primera vista pudiéramos pensar, y ustedes lo van a descubrir ahora. Vamos a ver, primera pregunta para el padre Ángel. ¿Cómo transcurrió la vida de Jesús hasta los 30 años? Claro, interesa mucho a nuestros amigos oyentes saber de cierto quién es Jesús, dónde encontramos los datos históricos que nos enseñen quién es este personaje.
4: Sí, la vida de Jesús hasta los 30 años ha transcurrido en Nazaret, en un pueblecito que está situado en Galilea, al norte. Trabajó con José como artesano. El trabajo que hacía era para ser útil a sus vecinos, le necesitaban, porque un artesano era el que hacía de todo, de todo, de todo. Todas las cosas de madera, de hierro, arados, ruedas, ventanas, puertas, etcétera. Y además para ganar el sustento necesario para su familia. Esto es muy importante, ¿eh? Allí creció en edad, en sabiduría y en gracia delante de Dios y de los hombres, como nos dice el Evangelio. Para entender a Jesús es necesario contemplarle a lo largo de su vida tal y como la presentan los Evangelios, ¿eh? Y los demás libros del Nuevo Testamento. Podemos decir que todo el Nuevo Testamento es un conjunto de documentos históricos que nos presentan la verdad. Las noches enteras con su oración, a solas con el Padre, esto me impresiona mucho porque indican la relación filial, es el Hijo de Dios. Aquí aparece la naturaleza divina y la misión universal que el Padre le encomendó, salvar a la humanidad.
3: Padre Ángel, contamos con datos de otros personajes, quizás históricos de su tiempo, que nos demuestren la historicidad de la vida de Jesús como Hijo de Dios nacido, que puso su tienda entre nosotros. ¿Qué personajes, por ejemplo, gobernaban en el Imperio Romano cuando apareció Jesucristo? ¿Nos recuerdan quizás otros datos de su vida los evangelistas?
4: San Lucas lo presenta, el tiempo histórico del Bautista, lo presenta como el Bautista, pero Juan Bautista es a la vez que Jesús. Y con tono solemne y precisión dice: el año 15 del reinado de Tiberio, siendo Poncio Pilato gobernador de Judea, Herodes virrey de Galilea y su hermano Felipe virrey de Iturea y Traconítide y Lisanio virrey de Abilina, bajo el sumo sacerdocio de Anás y Caifás. O sea, no se pueden dar más datos, ¿verdad?
3: Está bien claro, sí. Supongo que para los historiadores de aquella época,
4: claro,
3: y los actuales también, pues centra totalmente el personaje.
4: Y comenta el Papa Benedicto XVI en su libro Jesús de Nazaret, así: con la mención del emperador romano se indica de nuevo la colocación temporal de Jesús en la historia universal. No hay que ver la aparición pública de Jesús como un mítico antes o después, que puede significar al mismo tiempo siempre o nunca, que podían interpretar algunos de mala voluntad.
3: Uh-huh.
4: Es un acontecimiento histórico que se puede datar con toda la seriedad de la historia humana, así lo dice el Papa Benedicto, ocurrida realmente. Con la mención del nombre de Poncio Pilato se proyecta la sombra de la cruz en la actividad de Jesús. La cruz se anuncia también con los nombres de Herodes, de Anás y Caifás, que intervienen en este acontecimiento. Todos estos principados dependen de la Roma pagana.
3: Y esto que usted nos está diciendo, padre, es interesantísimo. El Papa, en este libro maravilloso que a todos recomendamos, Jesús de Nazaret, en estos primeros capítulos donde habla del bautismo del Señor, nos va a demostrar cómo ya fue un abrazarse a la cruz, que tenía, era un acto tan profundo y lleno de significado. Pero vamos a seguir. ¿En qué estado se encontraba el pueblo de Israel, padre, cuando llegó a él Jesús? ¿Había perdido quizás la esperanza de las antiguas profecías de que iba a venir un Mesías? ¿Cómo reaccionaron cuando ven y oyen a Juan Bautista?
4: Sí, ellos tienen, conservan los libros históricos, la historia de David, la historia de Abraham,
3: uh-huh.
4: Pero han pasado siglos, han estado en el destierro. Amós, en el capítulo 9, versículo 11 y siguientes, puede escribirnos en la situación en que se encuentran. El único descendiente de David puede ser que sea el padre de Jesús, padre virginal, el artesano que vive en la provincia de Galilea, poblada precisamente de paganos. Una vez más, Israel vive en la oscuridad de Dios. Las promesas hechas a Abraham y a David parecen sumidas en el silencio de Dios. Una vez más puede oírse el lamento: ya no tenemos profeta, parece que Dios ha abandonado a su pueblo. Por eso precisamente el país bullía de inquietud, nos dice San Lucas capítulo 3, versículo 2 y siguientes, dice: cuando Juan, hijo de Zacarías, predica en el desierto y por toda la región del Jordán, predica un bautismo de penitencia para la remisión de los pecados, como estaba escrito en el profeta, porque Isaías había dicho: soy la voz que clama en el desierto, preparad el camino del Señor, rectificad los senderos, todo barranco será rellenado y todo monte y colina serán rebajados, y los caminos torcidos se harán rectos y los ásperos serán suavizados, todos verán la salvación de Dios. Entonces, San Marcos, el capítulo 1, versículo 4 y siguiente, cuenta cómo estaba Juan en el desierto bautizando y predicando un bautismo de penitencia para el perdón de los pecados. Fijaos bien, para el perdón de los pecados.
3: Uh-huh.
4: Y acudían a él todos los de la región de Judea y los de Jerusalén, y eran bautizados por él en el río Jordán, confesando sus pecados. Curioso, ¿eh? Daos cuenta, en una sociedad como la que tenemos ahora, que la gente se descuida del sentido del pecado, de pedir perdón a Dios, ¿eh? Aquí nos lo remacha bien. Juan llevaba un vestido de pelos de camello y un cinturón de cuero en la cintura y comía langostas y miel silvestre.
3: Langostas silvestres también, no vayan a pensar nuestros oyentes que eran langostinos.
4: No eran langostinos, no.
3: ¿Eh? No precisamente. Por otra parte, es interesante, como usted ha dicho, fijarnos en este dato. Era un bautismo que no es el bautismo actual, que confiere la gracia, la filiación divina. Era un bautismo, una purificación, una preparación para la venida del Mesías. Y lo más increíble de todo es ver cómo Jesús se va a poner en la fila de los pecadores, Él que es el Dios Santísimo. ¡Qué acto de humildad tan impenetrable! Que es ejemplo para nosotros. Pero vamos a seguir, porque, Padre Ángel, ¿a quién anuncia Juan el Bautista? ¿Qué enseñanza tiene su mensaje para la gente? Creo que el Papa Benedicto XVI nos ayudará a concretar este tema en su libro Jesús de Nazaret.
4: Sí, Juan Bautista predicaba diciendo: detrás de mí viene el que es más poderoso que yo, ante el cual no soy digno de inclinarme para desatar la correa de sus sandalias. Estaba haciendo alusión al Mesías, a Jesús. Uh-huh. Yo os bautizaré con agua, pero Él os bautizará en el Espíritu Santo. ¡Qué diferencia! El Papa Benedicto comenta en su libro: este bautismo lleva consigo algo totalmente nuevo. Debe ser la consumación concreta de un modo nuevo de vivir para siempre, toda la vida. O sea, una conversión radical, ¿eh? Nueva forma de pensar y actuar. Se anuncia el juicio de Dios, el anuncio de quien más grande que ha de venir después de Juan. Juan no conocía a ese grande, al que quería preparar el camino. Así nos lo dice el Evangelio de San Juan, capítulo 1. Pero sabe que esa es su misión. El bautismo de Juan incluye la confesión, el reconocimiento de los pecados. El judaísmo de aquellos tiempos, comenta el Papa Benedicto en su libro Jesús de Nazaret, tenía el reconocimiento personal de los pecados. Se trata realmente de superar la existencia pecaminosa llevada hasta entonces, de empezar una vida nueva, diferente.
3: Muy bien. Y padre, los peregrinos que iban allí a bautizarse en el desierto, que, como usted ha dicho muy bien, es impactante. Es como si ahora dijéramos todos los que viven en Nueva York, pues, mucha gente de Nueva York se desplazara a un río que hay por allí a hacerse bautizar por un sacerdote, ¿no? Que es una cosa. Y además, diríamos, confesando sus pecados allí, no sé si lo harían de forma individual o pública, pero un acto de gran humildad. Esos peregrinos pedían, pues, a Juan Bautista el perdón de los pecados. ¿Cuándo aparece Jesús entre aquella gente?
4: Sí, ahora hay algo nuevo.
3: Claro, pero una pregunta, padre, ¿cómo podía Jesús pedir perdón? Porque, de hecho, él no tenía pecado ninguno. ¿De qué hablan en ese diálogo? Jesús le habla de algo de cumplir toda justicia. ¿De qué se trata?
4: Sí, venía de Galilea a que Juan lo bautizara en el Jordán. Hasta entonces no había peregrinos de Galilea, ¿eh? Todos habían venido de Jerusalén, de Judea. Pero lo realmente nuevo es que Jesús venga, no de esta zona, sino que venga Jesús, que es el Mesías, y quiere ser bautizado entre la multitud gris de los pecadores que esperan a orillas del Jordán. El bautismo de Jesús comportaba la confesión de sus culpas, pero ¿podía hacerlo Jesús? ¿Cómo podía reconocer sus pecados? Mateo, en el capítulo 3, 14, nos habla de la discusión que hubo entre el Bautista y Juan, que aclara esta cuestión. Y dice: soy yo el que necesito que me bautices, y tú acudes a mí. Jesús le contestó: déjalo ahora, está bien que cumplamos toda justicia. Entonces Juan lo permitió. Para interpretar la respuesta de Jesús resulta decisivo el sentido que se da a la palabra justicia, ¿eh? Vamos a decirlo, vamos a aclararlo.
3: Muy bien.
4: En el mundo judío, justicia es la respuesta del hombre a la ley de Dios, a la Torá, la aceptación plena de la voluntad de Dios. Por ejemplo, de San José se dice que era un varón justo.
3: Es como decir santo.
4: Claro, claro. pues la justicia es lo mismo que santidad, Jesús se hará solidario del hombre marcado por el pecado. Esto es muy interesante. A partir de la cruz y la resurrección quedó claro para los cristianos. Jesús había cargado con la culpa de la humanidad. Y así entró en el Jordán, tomando el peso de los pecadores.
3: Muy bien, padre. Realmente es muy impresionante. Al recibir Jesús el bautismo de Juan, ¿cómo se comporta el precursor, el bautista? ¿Qué actitud adopta también Jesús en este acto penitencial? ¿Y qué vieron y oyeron ambos?
4: Sí, el bautismo de Cristo había de venir para revelarle solemnemente a Juan y por medio de Juan al mundo entero. Haciéndose violencia, procedió Juan al bautismo de Jesús, el Mesías. Dios va a poner de manifiesto la grandeza del elegido. Recibió al Mesías un esplendoroso testimonio de su Padre Celestial. Al salir del agua, se puso en oración, como en otras circunstancias solemnes de su ministerio. La respuesta del Padre a esta plegaria no se hizo esperar. Jesús y Juan vieron desgarrarse el cielo y salir el Espíritu Santo en forma como de paloma, que descendió sobre Jesús y permaneció algún tiempo sobre él. Juan 1:32, para establecer en él su morada. Después resonó en los aires una voz que exclamaba: "Este es mi Hijo muy amado, en quien me he complacido". Según los relatos evangélicos, aquellos fenómenos tuvieron una realidad objetiva y exterior. No fue una visión en el alma de Cristo y del Bautista. Y lo entendieron los santos padres y los exegetas más autorizados.
3: Muy bien, padre. Un hecho histórico, por lo tanto. Y luego una cosa muy importante que nos dice el Papa: Jesús no descubrió en aquel momento que era el Hijo de Dios, sino que lo sabía muy bien desde siempre.
4: Claro, esto por supuesto. Jesús no llega un momento en que descubre su mesianidad, no. Cuando se perdió en el templo a los 12 años, no sabéis que tengo que ocuparme las cosas de mi padre. La Virgen lo sabía de sobra, claro.
3: Muy bien.
4: Corre algunas veces que si Jesús descubrió que era Mesías, bueno, a mí no me parece justo, ¿eh?
3: Así es muy importante que lo recordemos. Y padre, por otra parte, ¿qué significado tiene en la vida de Jesús este acontecimiento? Está claro, es como una investidura, ¿verdad?, que le hace el Padre y el Espíritu Santo de su misión. No sé, ¿qué sentido tiene esta manifestación del Espíritu Santo en forma como de paloma?
4: Sí, Jesús y Juan vieron y oyeron esta manifestación del Padre y del Espíritu Santo sobre la naturaleza humana del Verbo. Cuando Jesús está a punto de inaugurar sus funciones, su humanidad santísima recibe la unción y consagración con la efusión de la tercera persona de la Santísima Trinidad. Se cumplieron así las palabras de Isaías, que en el capítulo 11, capítulo 2, y en el capítulo 61 también dice: "El Espíritu del Señor reposará sobre mí, y el Espíritu del Señor está sobre mí, porque el Señor me ha ungido". En forma de paloma, esto es curioso que aparece. ¿Por qué? Pues podemos decir algunas alusiones, como en el diluvio, cuando se acabó ya de llover, pues Noé despidió una paloma que volvió con un ramo, el ramito de la paz, ¿eh? Es una imagen de la fidelidad, de la paz. En el Cantar de los Cantares también se habla de la paloma como la inocencia y el amor casto. Y el mismo Jesús hablando: "Sed prudentes como serpientes, pero sencillos como palomas". El candor y la sencillez.
3: Muy bien. Padre, ¿cómo debemos entender que la voz del Padre se oye en aquel momento y le llama Hijo de Dios? A lo largo de la revelación, o sea, de los evangelios, de las cartas del Nuevo Testamento, ¿se confirma esta divinidad de Cristo?
4: Sí, la manifestación del Padre, reconociendo a Jesucristo por Hijo enviado, nos plantea esta cuestión. Primera, un Hijo en sentido amplio del Mesías, o sea, como los hijos de Dios, todos somos hijos de Dios, o en el sentido estricto, teológico, metafísico, Hijo de la misma naturaleza que el Padre, o sea, Dios de Dios, luz de luz, Dios verdadero y Dios verdadero que decimos en el credo. San Mateo y San Lucas nos lo han presentado como engendrado por obra del Espíritu Santo. Y San Marcos, cuando comienza el Evangelio, dice: principio del Evangelio de Jesucristo, Hijo de Dios. Así comienza el Evangelio.
3: Sí.
4: Bonito, ¿verdad? Hijo de Dios. Esa misma voz divina se hará oír en otras circunstancias para glorificar nuevamente al Salvador. En la transfiguración, por ejemplo, también se oyó la voz del Padre que decía: este es mi Hijo muy amado. Mateo 17:5. Y en otras ocasiones, los días antes de su pasión, que unos extranjeros quisieron verle, también se oyeron unas palabras del Padre, retumbaron allí junto al templo de Jerusalén, y las palabras exquisitas de ternura que indican el amor que el Padre tiene hacia su unigénito, elegido por él para cabeza y redentor del género humano.
3: Seguimos, amigos, en este programa A la Luz del Evangelio con el tema del bautismo del Señor. Y preguntamos al Padre Ángel de Frías cómo podemos entender nosotros hoy el sacramento del bautismo comparado con el que recibió Jesús en el río Jordán. ¿Qué significa esa entrada y salida del agua bautismal? ¿Cómo lo explica el Papa Benedicto XVI en este libro Jesús de Nazaret? ¿Cómo lo explica la tradición de la Iglesia?
4: Si la bajada al agua es como la muerte al pecado, es bajar al sepulcro. Y la anunciada es la anunciada en la cruz de Cristo. Y la salida del agua indica la resurrección, anunciada también por la voz del cielo: este es mi Hijo muy amado. Recuerdo un viaje que hice una vez, pues estuvimos en las ruinas de la Basílica del Apóstol San Juan en Éfeso. Y entre las ruinas se veía una piscina pequeña donde se bautizaban.
3: Sí.
4: Y había tres escaleritas para bajar. Indicaban, pues, la muerte, la muerte al pecado. Y otras tres escaleritas en el otro lado para subir indicaban la resurrección. El Papa Benedicto XVI, en su libro Jesús de Nazaret, dice: el icono del bautismo de Jesús muestra el agua como un sepulcro líquido que tiene la forma de una cueva oscura, como un sepulcro líquido que a veces representa el Hades, o sea, la muerte, el inframundo, el infierno. Y San Juan Crisóstomo escribe: la entrada y salida del agua son representación del descenso al infierno y de la resurrección. O sea, por infierno no entendemos el de los condenados, ¿eh?
3: Entendido, no, el lugar de la muerte hasta entonces.
4: El lugar de después de eso.
3: De los muertos. Padre Ángel, ¿podríamos ver lo que enseña la teología hoy sobre el catecismo, sobre el bautismo? ¿Cómo nos lo resume el catecismo de la Iglesia Católica? Por ejemplo, ¿cómo brotan los sacramentos de la misma vida y muerte de Jesús?
4: Es muy, muy importante que nos paremos un poquito, porque este libro, el compendio del catecismo, lo tiene mucha gente. Yo recomiendo que lo tengamos todos, en todas las casas, para leerlo, consultarlo, incluso hacer oración. Mirad, en el número 254 lo explica de esta forma: las prefiguraciones del bautismo las cumple Jesús, el cual, al comienzo de su vida pública, se hizo bautizar por Juan Bautista en el Jordán. Levantado en la cruz, de su costado abierto brotaron sangre y agua. Son signos del bautismo y de la Eucaristía. Y después de su resurrección, confía a los apóstoles esta misión: id y haced discípulos de todos los pueblos, bautizándolos en el nombre del Padre y del Hijo y del Espíritu Santo. Lo encontramos en San Mateo, capítulo 28:19. La iniciación cristiana, también en el número 251, digo por si quieren apuntarlo, se realiza mediante los sacramentos que ponen los fundamentos de la vida cristiana. Los fieles renacidos por el bautismo después se fortalecen con el sacramento de la confirmación y son alimentados por la Eucaristía.
3: O sea que ya vemos claramente que el bautismo es el comienzo, la entrada en la vida cristiana, en la filiación divina, y a partir de él brotan los otros sacramentos. Padre, ha sido hermoso escuchar este comentario sobre el bautismo de Jesús. Invitamos a nuestros oyentes a profundizarlo, si lo desean, tanto sea en el Catecismo como también en el libro extraordinario del Papa Benedicto XVI, Jesús de Nazaret, en los primeros capítulos. Le agradecemos mucho que nos haya acompañado una vez más, Padre.
4: Bueno, muy bien, muy bien. Y yo también agradezco y pido por todos los que nos escuchan que la gracia de Dios aumente la fe de todos.
3: Muy bien, y la esperanza que tanta falta nos hace. Muchísimas gracias al Padre Ángel y nosotros seguimos con Radio Nuestra Señora del Encuentro con Dios.
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Estamos, gracias a estos corazones de Jesús, José y María, tenemos esta nueva oportunidad de estar hoy aquí, nuevamente junto a ti.

0: y escribe y comparte, ¿sí? Comparte, compartió el padre Rodrigo Molina, inspirador de estos medios y de otros tantos apostolados. Está unos pensamientos sobre María y una frase como que puede sonar un poco rara, extraña, novedosa, pero si la comprendemos bien, va dentro de toda la enseñanza y la tradición y el amor a la Santísima Virgen María que en la iglesia se tiene, siempre debemos ir a más. Dice y escribía el padre Rodrigo Molina, inmaculatizar, es la palabra un poco extraña, ¿verdad? Inmaculatizar el momento presente es envolver nuestra vida en profundo silencio, que solo se oiga el trabajar de Dios. La Inmaculada vive profundamente a Dios, guarda silencio. Su silencio es un acumular para derramar, es repliegue para un despliegue. Es el silencio del disponible, del receptor, del profundo, del pleno, del fecundo, del dueño de sí, del maduro, del fiel, del humilde. Cuando San Pablo nos habla de Santa María, dice así: Jesús, nacido de mujer, Gálatas 4:4. Ella es esa mujer, pero no se la nombra. Destino de María, culmina este párrafo el padre Molina escribiendo, destino de María, quedar siempre atrás, escenario oculto, anónimo, donde se exhibe solo Dios. Así también nosotros. Creo que habría muy poco que decir o añadir de esta frase, como ella misma lo menciona, que la meditemos dentro cuando más nos parece siempre ese hacer a veces descontrolado, ese hacer incluso para mostrarme yo, incluso en las cosas de Dios, ojo, o sobre todo en las cosas de Dios, María es ese contraste, ese trabajar, pero en silencio, desde atrás, incluso sin que se le nombre con estos descripciones, adjetivos que el padre Molina pone de la persona profunda, de la persona fecunda, de la persona dueña de sí, de la persona madura. ¿Cuánto nos falta a todos? Y le pedimos a Dios esa gracia y a ella misma. Bien, vamos a continuar en este inicio junto a ti. No, no se han equivocado de programa. Es el junto a ti. Estamos en vivo y en directo. Este espacio a la 1 de la tarde. Hoy no está, creo que ya por última vez en este tiempo, don Randy Brunello, quien está ultimando unas pequeñas tareas de un trabajo apostólico, video documental sobre el padre Rodrigo Molina, por eso no ha estado estos días con nosotros, pero ya prontito creo que ya nuevamente se va a unir. Quien sí se encuentra nuevamente con nosotros, un colaborador habitual de NSE, a quien le damos las gracias y se conecta con nosotros desde la provincia constitucional del Callao, a ver si lo he dicho bien, en Perú, es el padre Javier Crosby, sacerdote de la obra de Jesús. Padre, bienvenido, gracias por estar con nosotros.
1: Muy amable, que Dios lo bendiga, aquí me tiene.
0: Así es. Y como saben, como en los jueves lo solemos hacer, este espacio junto a ti para compartir el Evangelio de este domingo que va a venir. Pero además, muy buena idea en producción de nuestra querida Giovanna Cajacuri, que también le vamos a dar un poquito énfasis a la segunda lectura que es preciosa del apóstol San Pablo. Que es el título además de este espacio para el día de hoy, ¿quién nos separará del amor de Cristo? Entonces, padre, si me permite y amigos de NSE, vámonos a las lecturas de este domingo. Será, repito, la segunda lectura de San Pablo y el Evangelio que venimos leyendo a San Mateo. Quienes lo quieran apuntar, sería lo mejor. Vamos a leer primero la carta de San Pablo a los Romanos. Capítulo 8, el gran capítulo 8, del 35, versículo 35, y un intervalo del 37 al 39. Permítanme hacer esta primera lectura a continuación. ¿Quién nos separará del amor de Cristo? ¿La tribulación, la angustia, la persecución, el hambre, la desnudez, el peligro, la espada? Pero en todo esto vencemos de sobra gracias a aquel que nos ha amado. Pues estoy convencido de que ni muerte, ni vida, ni ángeles, ni principados, ni presente, ni futuro, ni potencias, ni altura, ni profundidad, ni ninguna otra criatura podrá separarnos del amor de Dios manifestado en Cristo Jesús nuestro Señor. Y nos vamos ahora a la lectura del Evangelio según San Mateo, capítulo 14, versículos del 13 al 21. Una vez más, San Mateo, capítulo 14, versículos, del 13 al 21, y dice así. En aquel tiempo, al enterarse Jesús de la muerte de Juan Bautista, se marchó de allí en barca a solas, a un lugar desierto. Cuando la gente lo supo, lo siguió por tierra desde los poblados. Al desembarcar, vio Jesús una multitud, se compadeció de ella y curó a los enfermos. Como se hizo tarde, se acercaron los discípulos a decirle, «Estamos en despoblado y es muy tarde. Despide a la multitud para que vayan a las aldeas y se compren comida». Jesús les replicó, «No hace falta que vayan, dadle vosotros de comer». Ellos le replicaron, «Si aquí no tenemos más que 5 panes y 2 peces». Les dijo, «Traédmelos». Mandó a la gente que se recostara en la hierba y tomando los 5 panes y los 2 peces, alzando la mirada al cielo, pronunció la bendición, partió los panes y se los dio a los discípulos. Los discípulos se los dieron a la gente. Comieron todos y se saciaron y recogieron 12 cestos llenos de sobras. Comieron unos 5,000 hombres, sin contar mujeres y niños. Palabra de Dios, palabra del Señor.
1: Gloria a ti, Señor Jesús.
0: Muy bien, Padre Javier Crosby, nuevamente gracias por estar con nosotros. Y el Evangelio, siempre las lecturas son como provocadoras y nos invitan a preguntarnos varias cosas, pero permítanos, Padre Javier, mirar brevemente la segunda lectura con usted en este párrafo también, que creo... Bueno, no sé un poquito si usted nos quiere recordar quién era San Pablo. No le podríamos, creo que, tildar o decir que era como muy sentimental, como así como muy romántico un Pablo. Un San Pablo bastante, entiendo, fogoso, de decisiones rápidas, etcétera. Ese primer perfil sería interesante porque aquí es como es algo muy de un corazón que habla a Dios, Padre Javier Crosby.
1: Y ve usted. Don Hernán, el San Pablo era un hombre muy culto y de un genio muy fuerte. Eso ya se ve cuando era Saulo, ¿no? Entonces, el genio fuerte, que no era mal carácter, sino genio fuerte, un buen carácter, y a la vez un hombre culto, eso no quita que haya estado cuando era Saulo en el error. Nosotros podemos estar en el error, pero si nos dejamos iluminar por Dios, entonces ahí la cosa cambia. Todo eso que tenemos nosotros, nuestra característica, nuestro temperamento, nuestra inteligencia, nuestro modo de ser, la cultura que tengamos, lo que sea, se transforma siempre para el bien. Entonces, eso es lo que ha pasado con San Pablo. Entonces, ya que estamos haciendo un breve resumen sobre él, porque en realidad el tema no es él ahora, sino le digo esto. Entonces, la característica de él es esta. No era, por lo tanto, un romanticón, no era un melancólico, no era un sentimental, era un hombre más bien aguerrido. Y así lo demuestra la historia de su vida. Culto, bueno, es decir, con el deseo siempre de servir a Dios. O sea, en esta intención recta nunca le faltó, aunque estaba en el error. Pero sin embargo, la intención recta nunca le faltó. Y eso es lo que vio Dios y por eso lo potenció para que conociera nada menos que al Redentor y Salvador de las almas, a nuestro Señor Jesucristo. No sé si le he respondido al respecto.
0: Así es, y muy buena descripción la que dice, culto y aguerrido. Y él empieza como preguntando, ciertamente no le vamos a achacar esto a una persona demasiado sentimental, pero empieza con esa autopregunta, Padre Javier, y que nos sacude, creo, a nosotros al contrastarnos, ¿quién nos separará del amor de Cristo? Uh-huh. Y va a enumerar todas esas dificultades y pruebas que creo que todo seguidor de Cristo la ha tenido, Padre. Y la respuesta, ¿cómo lo podemos contextualizar un poquito también?
1: Aquí San Pablo, ve usted, no está hablando simplemente de lo que nosotros podemos padecer, sino lo que padeció Cristo. Nuestro Señor Jesucristo padeció difamaciones, desnudez, la espada, y sin embargo nada de eso lo hizo rencoroso, odioso. El Antiguo Testamento muchas veces se pone a Dios como si fuera el vengador. el que va a destruirnos, nos va a desaparecer, porque nosotros le hemos hecho esto. Entonces tenemos en la cabeza esa sensibilidad de decir, bueno, Dios ha hecho esto, ahora tenemos que hacer, como hacían antiguamente, sacrificios humanos, sacrificios de no sé qué para aplacar la ira de Dios. Pero sin embargo, San Pablo nos está haciendo ver que nada de esas maldades que podamos nosotros haber hecho con él, lo ha vuelto a él rencoroso, lo ha vuelto sin, le ha quitado el amor que nos tiene, es decir, nada.

0: Dios es amor. ¿Quién nos puede apartar de ese amor? Todas nuestras traiciones, todas nuestras maldades, todo lo que le hemos hecho a Jesús, por eso nos va a dejar de amar. Y esto va muy bien enlazado con la lectura del Evangelio, que no me lanzo hasta que usted no me pregunte, pero va de la mano, va de la mano. Es decir, a pesar de nuestras mezquindades, a pesar de todos nuestros errores, ¿por eso Dios nos va a dejar de amar? Miren, Dios no nos deja de amar incluso hasta cuando nos vamos al infierno. Dios no deja de amar incluso a los demonios que han sido sus criaturas y le han traicionado. Cuando vemos nosotros, por ejemplo, este pasaje tan cuestionante y tan fuerte, cuando le dice a Judas, que sabía que era un diablo, anda a hacer lo que tú tienes que hacer, porque como diablo, ¿qué cosa va a hacer? Su diablada, pues, sus maldades, ¿no? Dice que le miró con amor y con pena. Esa es la gran diferencia. O sea, no nos deja de amar, ahora incluye el amor la pena. O sea, nos sigue amando, pero con pena. Y la prueba está que a pesar de todo lo que le hicieron a nuestro Señor Jesucristo, que lo lleva a la cruz, porque el afán del mundo era matarlo, el demonio, la carne, quería matarlo, Jesús dice, no me mata nadie, yo me entrego, yo me doy, ¿no? Y tanto es así que aun cuando habían burlas, escupitajos y maltratos, ¿qué termina diciendo él? ¿Acaso dijo, Señor, como diría San Juan los Boanerges, ¿no? Santiago y Juan de Ibra, ¿que un mal rayo los parta? No, ¿qué dijo? Padre, perdónales porque no saben lo que hacen. Aún en la situación más difícil, él no deja de amar. ¿Acaso en lo del hijo pródigo no vemos eso también? Que el hijo pródigo, a pesar de todas las traiciones que le hizo al padre, que le quiso arrebatar toda su herencia y qué sé yo, y la desgastó en maldades, ¿eso le quitó el amor del padre? ¿El padre cómo lo recibe? Porque él volvió, ¿ah? Porque la cosa es volver a él. Porque si yo voy y me suicido como Judas, pues me voy al infierno, ¿no? Pero si yo vuelvo a él, por cualquier motivo, por atrición o por contrición, pero vuelvo al Padre, de inmediato el Padre sale a amar. ¿Quién, pues, nos puede quitar ese amor? ¡Nadie! Ni la espada, ni nada. Todo eso lo podemos vencer nosotros. Dice, gracias al amor que él nos tiene, nos está aclarando. San Pablo está hablando del amor de Dios. No el amor que podamos tener nosotros, porque el amor que nos tenemos nosotros es un amor pusilánime. Por eso es que el mandamiento de la ley de Dios nos dice, ama a Dios, dice, amarás. ¿Cuándo? En el futuro, cuando te conviertas. Cuando te dejes amar por Dios, cuando el amor de Dios ingrese en tu corazón, ese amor de Dios es el que va a hacer que tú aprendas a amar. Mientras tanto, no sabemos amar, pues. Entonces, somos convenidos, estamos buscando interés, estamos viendo qué cosas sacamos, hasta hoy en día, ¿eh? Hasta hoy en día vemos a gente que se acerca, por ejemplo, por decir un ejemplo sencillo, yo voy a la procesión de la Virgen del Carmen o al Señor de los Milagros, porque él hace todo lo que yo le pido, porque me concede todos los milagros que yo, porque si deja de hacerlo, ¿lo amaría? Ahí viene el asunto, ¿no? El amor de Dios es distinto, a pesar de que no le hemos adorado como él se merece, a pesar que no le damos la gloria que él se merece, por eso que se va al Padre, ¿no? A pesar que no le hemos reconocido, que no solamente eso, no hemos sido solamente indiferentes, sino que le hemos atacado y le seguimos atacando con nuestra indiferencia el día de hoy. Cuánta gente que se dice, incluso padrecito y obispo, y que gente que se dice que conoce a Dios y es rencorosa, envidiosa y mala y qué sé yo, ¿no? Entonces le seguimos atacando. A pesar de eso, ¿no? Dios no nos va a dejar de amar jamás, porque es su esencia. Dios es amor y no debemos olvidarnos que Cristo ama como lo que es Dios. No sé si me he dejado entender, mi querido don Hernán.
1: Me encantaría que continuemos el resto del programa sobre esta primera lectura. No nos va a dar el tiempo, pero tampoco me resisto, que sí. Disculpen nuestra querida Giovanna de producción, no me resisto a preguntarle un poquito más antes de ir a la lectura, padre Javier Crosby.
0: Sí.
1: Porque el hombre actual, el hombre posmoderno, poscristiano, como le quieran decir hoy por hoy, padre, ¿por qué le cuesta tanto? ¿Por qué nos cuesta creer tanto en que Dios me ama? Nos ama sin condiciones, y como usted acaba de decir, y creo que enseña la buena doctrina de la Iglesia, la buena teología también lo enseña, los santos lo enseñan, inclusive, porque San Pablo dice, ¿quién nos separará del amor de Cristo? Pero yo podría decir, Padre Jesús, mis pecados sí me separan de ti. Y eso también puede ser un motivo de desconfianza, de dejarme, o cómo tenemos que entrar ahí en un tema muy delicado, y porque podría

0: es la situación máxima, ¿no? Máxima, Dios no me ama.
1: Claro.
0: Dios no me ama porque he cometido
1: aquí una... Hay una gran diferencia, sí. Ve usted, una gran diferencia. Una cosa es que yo me aparte de Cristo y otra cosa es que Él se quiera apartar de mí. Dios no se va a apartar de mí nunca porque va tras las ovejas descarriadas siempre. Él siempre está dispuesto, siempre está con sus manos extendidas, ahí lista para abrazarme. Y la oportunidad va a ser hasta el día de mi muerte, porque el tiempo de conversión es en esta vida. Entonces, ¿por qué es que yo desconfío del amor de Dios? Porque no lo conozco. Nadie ama lo que no se con los bautizados. Por supuesto, ni hablar de los que tenemos un ministerio, ¿no? Por supuesto. Pero deberíamos nosotros generar una sociedad que enseñe este amor infalible y a veces inefable que no se puede ni explicar, ¿no? Del amor de Dios, que es tan grande, que nosotros humanamente no sabemos amar así, pero aprendemos a hacerlo solo con la gracia de Dios. Cuando ya vemos la vida de un santo, por ejemplo, a veces uno dice, pero ¿cómo ha llegado a este grado heroico? ¿Cómo es que te puede amar a pesar de las cosas que le pasan? ¿Por qué? Porque ha dejado que el amor de Dios habite dentro de su corazón. Porque si no dejan que Dios ingrese en sí, no va a poder amar. Humanamente hablando, hemos quedado limitados por culpa del pecado. Así que no es verdad que Dios se aparta de nosotros por nuestro pecado. Somos nosotros los que nos apartamos. ¿Qué cosa significa pecado? La palabra pecado tiene como raíz pets, que significa pie. De ahí viene el podos, por la podología, ¿no? Entonces, es el pie que tropieza y se cae. Ese es el pecador. El pecador que se cae, ¿puede levantarse o no? Jesús nos enseñó a levantarnos a pesar de las dificultades que puedan haber en la pasión, ¿no? Tres caídas rezamos nosotros en el Vía Crucis, ¿no? Entonces, pero se enseña a levantarnos. Entonces, el problema está en el que no quiere levantarse y quiere caminar caído como la serpiente, ¿no? Entonces, ese es el que no se deja levantar. Entonces, el pertinaz, el tonto, el torpe, el que no quiere levantarse, que no quiere salir de esa caída, porque Dios no nos quiere caídos, Dios no nos quiere hundidos, nos quiere levantados, nos quiere en cuerpo glorioso, nos quiere lleno de su gracia, ¿no? Entonces, no es que Dios se aparta de nosotros cuando pecamos, somos nosotros los que nos apartamos del amor de Dios. Y Dios se queda en silencio, esperando que nosotros reaccionemos, esperando que nosotros volvamos a Él. Ahí está Él listo para acogernos. Así que, por lo tanto, es bueno aclarar las cosas, ¿no? Que nuestro pecado... Me acuerdo del, por ejemplo, el rey David, que había asesinado por lujuria, ¿no? Ya sabemos lo que pasó con el general y la mujer de... Ya, eso ya sabemos, ¿no? Sin embargo, viene el profeta Natán y le dice con toda claridad, ¿no? Ese delincuente eres tú. Hoy él reconoce, ¿no? Y dice, perdón. No, Dios ya te perdonó. Es decir, el amor de Dios está ahí, ¿eh? Esperaba que tú ahora reconocieras y que tú ahora van a haber consecuencias de eso. Sí, le dijo, van a haber consecuencias de tu pecado, ¿no? Pero el amor de Dios ha estado ahí listo para perdonarte, esperando en todo momento tu arrepentimiento. Porque el arrepentimiento no es que recién ahí Dios nos vuelve a amar, no. Él no ha dejado de amarnos en un solo instante, pero nos estaba amando con pena. Cuando nosotros caemos en el pecado, no deja de amarnos jamás. Él no se aparta jamás. Somos nosotros los que nos soltamos de la mano del Señor. No sé si me estoy dejando entender, mi querido don
0: Hernán. Precioso y magnífico, padre Javier. Dios no nos deja de amar. Mi pecado me aleja, yo me alejo con mi pecado de Dios. Dios está ahí. Y un poco, padre, para redondear esta lectura, esta segunda lectura, es esto lo que hace un convencido a San Pablo de que nada puede separarnos del amor de Dios, porque este hombre está muy, muy distinto a nosotros, ¿no? Que dudamos del amor de Dios en tal cosita, pero está como ya fundamentado en roca.
1: Así es que él lo ha vivido, pues. Él ha vivido. ¿Quién era Saulo? ¿No era perseguidor de cristianos, que mataba a cristianos y permitía asesinato de cristianos? No pasó eso con San Esteban. Él se regodeaba ahí de... ¿no? Y pensaba que estaba haciendo el bien. Ese es el asunto, el error es así, ¿no? O sea, no es que era un hombre malo, él creía que estaba trabajando para Dios. Y al darse cuenta, ¿no? Porque Jesús le dice, ¿por qué me persigues al perseguir a los cristianos? Se da cuenta de su error, de su maldad, de la ceguera que tiene. Y por eso necesita ser catequizado y formado. Nosotros necesitamos siempre ser formados. Jesús podría haber hecho un acto mágico y decir, ya, queda convertido. No, vente a que te catequicen y que te quite, que se te caigan las escamas de los ojos, ¿no? A formarte. Necesitamos formación para poder comprender ese amor del Señor. Porque si no, humanamente hablando, pensamos que Dios es tan rigoroso como nosotros. Pensamos que Dios tiene las limitaciones de nosotros. Y no es así. Él es el Todopoderoso. Nuestro pecado no quita su esencia, la esencia divina. Eso lo ha vivido San Pablo. Y entonces, lógico, él dice, caramba, como Dios me ha amado tanto, que yo que he permitido asesinatos a cristianos, no me ha quitado su amor, más bien se me ha presentado en persona, en el unigénito, en el camino a Damasco. O sea, así es el amor de Dios. O sea, Dios no nos deja de amar jamás. Que yo después sepa responder ese amor de Dios es otra cosa. Que yo ahora diga, me arrepiento, cambio de vida, me dejo formar, es otra cosa. Miren qué difícil fue que todos los cristianos le crean a Saulo, que ahora era Pablo. Qué difícil, no le creían su conversión. Es difícil a veces creer que una persona pueda haber entendido el amor de Dios a pesar de los defectos que uno... ¿Cuánta gente si supiera? Porque hay gente que dice, yo ya no tengo salvación, yo ya estoy perdido. Es decir, Saulito se tira al infierno, ¿no? Y en vez de decir, he caído, Señor, ahora me arrepiento, pues sepamos que el amor de Dios nos puede levantar, nos puede purificar. ¿Acaso si nosotros con lejía, dice que, claro, lo menciona la Sagrada Escritura, nos deja, así nuestro pecado sea rojo como la escarlata, lo que sea, nos quedará más blanco que la lejía? Es decir, nos purificará de tal manera que no quedará huella de esa mancha. Porque el amor de Dios es poderoso. Si la lejía puede quitar manchas, imagínense el amor de Dios, ¿no? Entonces, San Pablo comprende, porque lo ha vivido, comprende perfectamente que nunca Dios dejó de amarlo. Y él supo responder a ese amor. Porque si él hubiera dicho, no, Señor, tú no eres Jesucristo, tú no eres Dios, tú eres un fantasma. Yo sigo siendo ahí empecinado en su error, se va al infierno, pues. Pero sin embargo, no, él se convierte, se deja catequizar, se convierte. Ahí está el asunto. El asunto está en saber que el amor de Dios no va a fallar, que lo que fallamos somos nosotros, que el amor de Dios siempre da vida. El amor de Dios está listo para perdonarnos, pero no para consentirnos. Requiere de nuestra conversión, requiere de nuestro sí y de nuestro seguimiento. No sé si me he dejado entender, mi querido don Hernán.
0: Precioso, padre, y alentador, alentador, porque ese es el mensaje de Dios, ¿no? O sea, que nos invita a ese levantarnos, a no quedarnos en esa decepción de nosotros mismos, que al final somos capaces de tantas barbaridades. Padre, nos toca ya la pausa ahora, y la pregunta sería entonces, bueno, esto que San Pablo experimenta sobre el amor de Dios, sobre la inmutabilidad, no sé si lo dije bien, del amor de Dios, y San Pablo en ello va a fundamentar su vida, ¿cómo se une entonces con este pasaje del Evangelio que hemos escuchado de San Mateo, de la multiplicación de los panes? Y usted nos decía que ya lo tenía y nos lo quería decir, por favor, y cuéntenoslo al regresar de la pausa. Pero antes vamos a avisar, nos dejan por aquí un avisito, un aviso que nos invita. Hay un encuentro espiritual para chicas en Lima, encuentro espiritual para chicas, del 6 de agosto, la semana que viene, el 6 de agosto al 8 de agosto, ingresando el jueves 6 a las 11 de la mañana. Es desde los 15 años hasta los 30. El lugar será Avenida Salaverry 862 de Jesús María, frente al Ministerio de Salud. Quien quiera conocer más o tenga un familiar, informes, por favor, apunten este número 935-154-514. Una vez más, 935-154-514. Encuentro espiritual de chicas en Lima. NC invita también. Con nosotros vamos a una pausa en estos corazones de Jesús, de José y María, y enseguida continuamos en este Junto a Ti.
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0: Continuamos junto a ti, no se han equivocado de espacio de programa. Don Randy Brunello nos encuentra, él habitualmente está en toda esta franja, siempre nos acompaña muy bien él, está en tareas apostólicas en la preparación de un documental biográfico del padre Rodrigo Molina, así que, pero ya prontito se va a unir nuevamente a estas tareas habituales. Continuamos con el padre Javier Crosby, que se conecta con nosotros desde la provincia constitucional del Callao, allí desde el convento de la obra de Jesús, si no me equivoco. Estamos viendo el Evangelio, las lecturas para este domingo. Pero antes de continuar con la pregunta, además que le habíamos dicho, y vamos a ser sinceros, se le he preguntado detrás de cámara si no me ha querido responder, para que sea aquí fresquita la respuesta, y va a ser un gozo. Así que gracias, padre. Vamos a continuar con el padre Javier Crosby. Padre, no nos quiso dar la primicia como buen sacerdote. ¿Cómo unimos toda esta experiencia de San Pablo, de ese amor que no cambia e inmutable de Cristo, con este pasaje tan precioso también, y creo que de los que quizá más se ha escrito también, ¿no? Y como podría sonarnos de fantasiosos, no es fantasía, por cierto, de esta repartición del milagro de los 5 panes y 2 peces.
1: Vea usted, hay que tener en cuenta que antes de que Dios creara el mundo, Él ya nos amaba porque Él es Dios, Dios es amor, ya lo he mencionado, como nos lo describe San Juan con toda claridad. Y por lo tanto, su esencia es amar. Cuando nos ha creado es por amor, cuando nos hizo su imagen y semejanza es por amor. Es decir, Él en todo momento su amor siempre ha existido y era sido, usted ha dicho, inmutable, y es verdad. Eso no se muda, no cambia, ha sido antes de que fuéramos creados, y una vez creado, y a pesar de nuestras fallas, sigue siendo Él, y eso no se toca. Es decir, Él es divino y omnipotente, ¿no? De todas maneras. Ese amor es el que ha querido arreglar de que nosotros, habiéndonos creado inmaculados, decidimos escuchar a la sabiduría de este mundo, que es la serpiente, y dejaron que el demonio ingresara, y por lo tanto llega acá lo que se llama el pecado original. Y con ese pecado original que se ha ido volviendo, pues, como una roca que cae cada vez peor, se agranda, ha sido el pecado, ha generado corazones perversos. Es allí cuando la Santísima Trinidad decide, el Padre Eterno decide enviar al Unigénito para salvarnos. Es decir, Él se encarna ya por amor. Y una vez que se encarna es para salvarnos por amor, para, ya que no nos queremos levantar, ayudarnos a levantarnos. Es decir, todo lo que ha hecho Dios, es su anonadamiento, el hacerse hombre, el hacer de la unión hipostática de ser perfecto hombre y perfecto Dios, todo eso es por amor divino. Entonces, su amor divino es su esencia. Esa esencia no cambia en ningún momento y se manifiesta siempre. Y es por eso, es tan grande su amor que crea la iglesia. Y es por ese amor que tiene discípulos y de ellos elige 12, y a los cuales le da poderes, ¿para qué? Para expulsar al demonio y reine su amor. El reino de los cielos está cerca, el reino del amor de Dios está entre nosotros, en fin. Los apóstoles no se lo creen, no se lo creen del todo. Han recibido poderes, han recibido facultades para expulsar a los demonios, para expulsar las necesidades que se han creado por culpa del mal. Porque eso de morirse de hambre, Dios no lo quiso para el hombre, nos puso un paraíso para que tuviéramos de todo. Pero sin embargo, por los egoísmos, la culpa del mal, es que nace el hambre, ¿no? Entonces, gente, una necesidad que podríamos decir básica hoy en día, es por culpa del mal, así como ingresó la muerte en el mundo, y si uno deja de comer, se muere, ¿no? Entonces, bueno, Dios ha dado poder a los apóstoles y no se lo creen. No se lo creen que poniendo de su parte, si pusieran ellos de su parte en actuar con los poderes que Dios le ha dado, puede satisfacer todas las necesidades de la humanidad. Si pueden hasta expulsar demonios, resucitar muertos, no podría quitar el hambre. Por eso que Jesús le dice, denle de comer ustedes. Ustedes les he dado potestad para que lo hagan. Pero no se lo creen del todo, ¿no? Imagínense cuando Jesucristo crucificado, todos se olvidaron de todos los poderes recibidos. Y huyeron y se pusieron todos melindrosos por miedo a los judíos. Se olvidaron de la facultad. Tuvo que venir el Espíritu Santo para recordarles todo lo que habían recibido. Entonces, el amor de Dios está perenne. Oye, por amor me he encarnado, por amor les he dado poderes, por amor. Y de toda esa gente que estaba allí, que dice pues, que murieron miles de personas, ¿no? Sin contar mujeres y niños, dice, habían varones, 5.000. Ya, Dios tiene poder para hacer que desaparezcan todas nuestras angustias y necesidades, entre ellas el hambre. Pero no solamente hambre de pan, también tenemos hambre de ambiciones, hambre de ser realizados, hambre de cualquier índole. Les ha dado, denle de comer ustedes. Ustedes pueden, pero no dudan. Pero solo tenemos dos panecitos y, ¿cómo se llama? 5 peces o al revés. Ya, eso es lo que ustedes aportan. Bueno, pues con eso va a haber milagros. Después hay un tema lindo que después quiero profundizar sobre lo que es la actitud de la bendición, ¿no? Entonces Jesús, al ver que ellos no están dispuestos a ejecutar, ¿no? San Juan y San Santiago querían ejecutar estando Jesús, ¿eh? No quiere que le mande un rayo para difuminar esto. Ahí sí estaban dispuestos a querer usar los poderes, ¿no? Pero para dar de comer a los necesitados, no sabían qué hacer.
0: Así es.
1: Bueno, entonces Jesús, una vez más, en su infinito amor, sabiendo que entre toda esa gente, entre esa multitud, como ya hemos visto en la parábola del sembrador, hay gente que entiende, que no entiende, que tiene fe, que no tiene fe, está incluso hasta el enemigo metido en ese grupo, como cuando resucitó a Lázaro, estaban los fariseos para atacarlo, sabía que en esa multitud había gente buena, gente mala, gente que le acogía, gente que iba por curiosidad, gente que solamente quería utilizarlo a Jesús o no, como el mismo Judas, ¿no? Y sin embargo, Dios le da de comer a todos. Bendice el pan, bendice eso poco que portan los hombres, ¿no? Eso poco lo bendice y multiplica los bienes. Ese poder lo podrían haber hecho los apóstoles. Jesús le está diciendo, denle ustedes de comer, ¿no? A uno dice, no es que se refiere solo al pan de la palabra. No, no, también podían hacer ese milagro. ¿No ha pasado con San Martín de Porres y San Juan Macías, que nunca se le quedaba vaciado su canasto, ¿no? Que siempre sacaban para darle a los pobres. Y San Juan Macías y San Martín decían, ¿qué pasa? Que nunca se acaba. Nunca se acaba. Porque Dios nos ha dado potestad para los milagros en la vida, en nuestra vida cotidiana. Lo que pasa es que nos falta fe. Pues eso dice, yo creo, pero aumenta mi fe, yo creo, pero aumenta mi fe. Nos falta confiar plenamente en el amor de Dios, que es permanente, que eso no cambia, que es perenne, ¿no? Y eso, de todas maneras, va a actuar el Señor. Pero, Señor, déjalo que vayan a comprar, que tan lejos, que ¿qué comprar? Denle ustedes. Ustedes pueden. Lo que pasa es que dudamos del amor de Dios. Por lo tanto, entre las cosas que mencionó San Pablo en la primera lectura, ¿quién podrá apartarnos del amor de Cristo? ¿Acaso el hambre de este pueblo puede decir Jesús, ¿y ahora qué hago? Si sabe que su amor es eficaz y eficiente, si sabe que Él es Dios, sabe que Él puede satisfacer todas las angustias y necesidades del hombre, ¿acaso va a dejar a estos 5.000 varones con sus esposas y sus hijos, que serían, pues, ¿cuántos? 15.000, por lo menos, ¿no? Y encima le queda para los apóstoles un canasto para cada uno, ¿no? O sea, tiene para comer ustedes, así a comer, sea que se ha dicho. Un canasto, ¿eh? No dice que solamente un pancito, no de los que venden acá, los panes que eran así. Entonces, vemos allí que el amor de Dios es el que hace milagros. El amor de Dios que habita en nuestros corazones puede hacer milagros. Los santos, ¿por qué hacían milagros? Porque tenían el amor de Dios en su corazón. ¿Acaso hacían milagros por Belcebú, por lo que sea? No, tenían a Jesucristo en su corazón. Eso procede a hacer cosas increíbles. Repito, si sabían que podían hasta expulsar demonios, si sabían que podían resucitar muertos, si sabían que podían hacer mil de milagros, ¿por qué dudan en ese momento que poder satisfacerla? Se intimidan ante la multitud. Pues eso nos puede pasar a nosotros también, ¿ah?
0: ¿Eh? Padre Javier, disculpe, entonces, en esto que nos viene diciendo, es por eso que nuestro Señor les dice, dadle vosotros de comer, es decir, yo les he dado a ustedes, como nos explica usted, gracias, dones, claro, y tal. Entonces, dadle vosotros de comer, si yo les he dado a ustedes, es que pongan en funcionamiento lo que han recibido.
1: Así es eso. Hagan los milagros, oye, Dios les he dado a ustedes potestad. ¿No les he dado poder? Repito, ¿pueden resucitar muertos y no pueden dar un pan? ¿No? Entonces, es decir, no se trata de hacer magia, no se trata de una cosa varita mágica, se trata de los milagros que se producen. Hay cantidad de situaciones en la vida que pueden atestiguar muchas personas de haber recibido milagros increíbles, ¿no? Entonces, a veces, y ellos estando con Jesús allí, dudan. La duda es lo que está allí por medio. No es que no estaban facultados. Porque Jesús no suelta palabra por gusto, ¿eh? Jesús si le está diciendo a ellos, denle ustedes, es porque sabe que pueden. Es cuando nos dice a nosotros, sean santos, porque nuestro Padre es santo, sabe que podemos, pero no nos da la gana. Nosotros queremos seguir viviendo según el mundo y qué sé yo, ¿no? Pero el Señor nos pide algo, nunca pide peros al olmo. El Señor sabe lo que pide. Lo que pasa es que nos olvidamos que es Dios el que está hablando. Que es Jesucristo, que es Dios. Y que si está diciendo ustedes, les he dado las facultades. Pueden ustedes salir del pecado, pueden levantarse, pueden. ¿Quién nos apartará del amor de Cristo? Nada, ni el hambre de multitudes. El amor de Dios se manifestará de todas maneras. Y por supuesto, si nosotros reconocemos, ahí va el asunto de lo que le decía la bendición. Si nosotros dejamos que Jesús ingrese en nuestro ser, surge una transformación. Si San Pablo antes maldecía a los cristianos, ahora los bendice. Si perseguirlos era perseguir a Jesucristo, ahora hace que Cristo reine en los corazones de los demás. Entonces, si yo bendigo a Dios, aun cuando me sienta ciego y me sienta incapaz, porque solamente veo ahí 5 panes y 2 peces o viceversa, ¿no? Entonces, aunque me sienta incapaz, confiar, veremos milagro. Veremos, yo, ay caramba, si yo tuviera tiempo les contaría unas anécdotas de cosas preciosas. Es una cosa maravillosa. A veces uno se queda boquiabierto y a veces hay quien no pueda creer ni nada, pero la divina misericordia actúa de tal manera que uno se queda boquiabierto. Pues aquí imagínense cuántos se quedaron con la mandíbula batiente, ¿no? Mirando que alcanzó para tu tirimundi y que sobró todavía. ¿Cómo se quedaría la gente? ¿No? Mirando que salí y que los mismos apóstoles dirían, oh, sí, pero y Jesús le diría, oye, pero podrían haber hecho esto ustedes, claro. ¿No? Denle ustedes de comer. Por supuesto, cuando uno deja que Jesucristo ingrese en nuestro ser, no va a dejar de actuar. Su gracia va a actuar siempre, siempre. Somos nosotros los que le ponemos parámetros a Jesús. Somos nosotros los que le decimos, hasta aquí nomás. Más puede mi miedo, más puede mi duda, ¿no? Cuando viene el Espíritu Santo, por ejemplo, ¿no? Cuando San Pedro, que era un timorato para predicar ante la gente, qué sé yo. Después que viene el Espíritu Santo, sale y predica y se convierte en más de 5,000. Porque había un montón de... Es decir, pierden los parámetros, pierden las dudas, pierden los miedos. Y en ese momento sale y es fuerte. De eso se trata la fuerza de Dios que habita en el corazón de uno. Cuando uno le dice, sí, confía, ve milagros en su vida. No sé si me estoy dejando entender o me estoy rayando solito, mi querido.
0: Está muy bien, padre, y me hace pensar también, estos minutitos que nos queda, por favor díganos algo de este rasgo del corazón de Jesús, así ama a Dios, como usted nos ha venido explicando, además, no cambia, lo dice un profeta en el Antiguo Testamento, ¿no?
1: Claro.
0: Padre, ¿por qué? Jesús se compadece al ver esa multitud. Esa ternura no es romanticismo, no es sentimentalismo, pero esa ternura bien puesta, ¿no? Además, es un varón perfecto. Cristo, un varón perfecto.
1: Sí. Bueno, nosotros le ponemos calificativos, ¿no? Podemos decir se conmovió, podemos decir fue ternura, se emocionó. Son palabras que de alguna manera nosotros nos la ponemos para poder comprender cómo ese amor del Señor se manifiesta a pesar de todo. Es decir, llega a ser tan incomprensible a veces para nosotros que somos tan limitados y tan dados a odiar, tan dados a marginar, tan dados a ningunear, tan dados a despreciar, ¿no? Que nos cuestionamos de que el amor de Jesús sea tan estable, que el amor del Señor sea tan fuerte que a pesar de todo, Él sigue amando, a pesar de todo, sigue obrando maravillas. Y repito, a lo que decía San Pablo, ¿quién pues nos puede apartar de ese amor tan fuerte, ese amor tan lindo, ese amor tan eficaz, tan eficiente, del Sagrado Corazón de Jesús? Lo que nos falta a nosotros es acercarnos para conocerlo más. Ese es el tesoro escondido, ¿no? Esa es la grandiosidad divina que el Señor nos quiere revelar, y por supuesto que podemos nosotros llegar a comprenderlo sin que necesariamente podamos explicarlo. Ya, porque a veces queremos todo explicación. Hay cosas que son inefables, ¿no? Sí. Que no hay palabras, el lenguaje se queda cortito como para poder explicar esas realidades. Son realidades que trascienden incluso el lenguaje más rico que pueda haber sobre la tierra. Y sin embargo, uno lo experimenta y lo ve y lo vive. Ese es el amor del Sagrado Corazón de Jesús. Es un corazón que no se agota, porque se trata del corazón, aunque sea humano, perfecto y divino a la vez. ¿No? Y a veces no entendemos eso. No entendemos porque nosotros nos proyectamos y creemos nosotros que Dios es simplemente igual a mí. No, no, Él se ha asemejado a mí, pero Él es Dios. Yo no me puedo asemejar a Él. Nos ha creado su imagen y semejanza, pero con nuestro pecado nos hemos manchado. Y es ahí, repito, donde viene nuestra duda. Por eso que Jesús, en un pasaje bíblico de San Juan, menciona: el que cree se salva, el que no cree ya está condenado. ¿A qué se ha condenado? Se ha condenado a no acercarse a conocer las grandiosidades del latido del corazón de nuestro Señor Jesucristo. No sé si me he dejado entender, don Hernán.
0: Segunditos para una pregunta que surge al final, padre Javier. A ver. ¿Podremos llegar a amar así como San Pablo o como Dios espera de nosotros? ¿No es pedir un imposible?
1: Como San Pablo sí podemos amar, ¿ah? Porque somos criaturas, San Pablo es criatura. Como Dios nunca. Como Dios nunca. Siempre seremos criaturas y Él es el creador. Lo que podemos hacer es dejar latir el corazón de Dios en el nuestro. Eso sí. Porque nosotros seremos siempre criaturas y Él es el creador. Como San Pablo, sí. Como los santos también. Como la Virgen María también, que es criatura, ¿no? Pero nosotros no podemos amar como Dios porque no somos Dios. Dice que claro, que el Señor quiere que seamos como dioses para cuando habitemos en sus moradas, pero siempre seremos sus criaturas, ¿ya? No existe, como decía San Miguel Arcángel, ¿quién como Dios? Nadie. Entonces no podemos llegar a amar así como Dios jamás. Lo que podemos es amar como San Pablo, como los santos, como la Virgen María, acercarnos lo más posible al Señor. Y el Señor, Él nos cubrirá con su divina providencia, con su divino amor, Él nos envolverá porque nos acogerá, ¿no? No sentimentalmente, no emocionalmente, sí divinamente.
0: Muy bien, Padre Javier. Tenemos el tiempo cumplido, nos vamos a despedir con la oración de las tres Ave Marías, que para que lleguemos, avancemos en ese camino del amor, porque si no creo que toda la vida podría ser un fracaso, ¿eh? si no se resuelve en ese amor a Dios. Y decimos, en el nombre del Padre, el Hijo y el Espíritu Santo, amén. María, Madre nuestra, por el poder que te concedió el Padre Eterno, líbranos de caer en pecado. Dios te salve, María, llena eres de gracia, el Señor es contigo. Bendita tú eres entre todas las mujeres, y bendito es el fruto de tu vientre, Jesús.
1: Santa María, Madre de Dios, ruega por nosotros los pecadores, ahora y en la hora de nuestra muerte. Amén.
0: Por la sabiduría que te concedió el Hijo, líbranos de caer en pecado. Dios te salve, María, llena eres de gracia. El Señor es contigo. Bendita tú eres entre todas las mujeres y bendito es el fruto de tu vientre, Jesús.
1: Santa María, Madre de Dios, ruega por nosotros los pecadores, ahora y en la hora de nuestra muerte. Amén.
0: Por el amor que te concedió el Espíritu Santo, líbranos de caer en pecado. Dios te salve, María, llena eres de gracia. El Señor es contigo. Bendita tú eres entre todas las mujeres y bendito es el fruto de tu vientre, Jesús.
1: Santa María, Madre de Dios, ruega por nosotros los pecadores, ahora y en la hora de nuestra muerte. Amén.
0: Los tres dones que te concedió la Santísima Trinidad, gloria al Padre y al Hijo y al Espíritu Santo.
1: Como era en el principio, ahora y siempre, por los siglos de los siglos. Amén.
0: Padre, por favor, regálenos la bendición sacerdotal. Para terminar, permítame saludar antes a Juan Argandona, que hace un reporte de sintonía, dice: gracias, Padre, por el programa. Padre Javier, por favor, la bendición.
1: El Señor esté con ustedes.
0: Y con tu espíritu.
1: Y la bendición de Dios Todopoderoso, Padre, Hijo y Espíritu Santo, descienda sobre ustedes y permanezca para siempre.
0: Amén.
1: Podemos gracias, Padre.
0: También Dios lo bendiga, pues. Hasta pronto y gracias, amigos, por estar con nosotros en este Junto a Ti. No olvides que son estos corazones de Jesús, José y María, que siempre, a través de toda la programación de NC, quieren estar junto a ti.

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1: Estimados amigos, hoy es 5 de agosto y la Santa Madre Iglesia nos recuerda a Nuestra Señora de las Nieves, antigua advocación mariana que se remonta al siglo IV. Según la tradición, en la época del Papa Liberio, 352 a 362, vivía en Roma un matrimonio piadoso y caritativo. Él se llamaba Juan Patricio, mientras que el nombre de su esposa se desconoce. Habían sido bendecidos con abundancia de bienes y también de fe. Sin embargo, su gran dolor era no tener hijos con los que pudieran compartir sus dones. Durante años habían rezado por un hijo. Finalmente se decidieron nombrar como heredera a la Santísima Virgen y le rezaron con tanta devoción para que los guiara en la asignación de la herencia. Nuestra Señora, muy agradecida por el gesto, se le apareció a Juan Patricio y a su esposa el 4 de agosto en la noche, diciéndoles que deseaba que construyeran una basílica en el Monte Esquilino, una de las siete colinas de Roma, en el lugar donde ella les señalaría con una nevada. También se le apareció al Papa Liberio con el mismo mensaje. Al día siguiente, el 5 de agosto, a pleno día y con un sol brillante, la ciudad quedó sorprendida al ver un terreno nevado en el Monte Esquilino. La nieve cubrió exactamente el espacio que debía ser utilizado para la basílica y desapareció una vez señalado el lugar. Pronto se construyó la Basílica de Santa María la Mayor. El Papa Liberio buscaba una imagen de la Santísima Virgen que fuera digna de esta espléndida Basílica de Santa María la Mayor. Finalmente, donó la famosísima Madonna Nuestra Señora y el Niño, la cual, según una tradición, había sido pintada por San Lucas sobre una gruesa tabla de cedro y llevada a Roma por Santa Elena. Esta obra es venerada en el Oratorio Pontificio. A lo largo de los años, el pueblo de Roma ha sido muy devoto de la Virgen. Cada vez que Roma se encontraba en peligro de calamidad o de pestilencia, corría en bandadas al santuario de Nuestra Señora para pedirle auxilio. La Virgen Santísima les demostró ser una poderosa protectora con grandes milagros. El 1 de noviembre de 1954, al final del año mariano, el Santo Padre Pío XII colocó una corona enjollada sobre la pintura de Nuestra Señora Protectora de Roma. En ese momento se escuchó un fuerte clamor entre la gran multitud congregada en Santa María la Mayor: ¡Viva la Reina! El Papa nombró a la Virgen Reina de cielos y tierra y decretó que se celebrara una fiesta especial para honrarla bajo este título. La fiesta de Nuestra Señora de las Nieves se celebra el 5 de agosto. San Pío V la declaró fiesta de la Iglesia Universal en el siglo XVII. Muy bien, queridos amigos, aquí nuestro espacio para el santo del día de hoy.
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0: Dios no es un fragmento. Dios es la totalidad. Por eso certeramente el profeta Daniel, Dios es fuego, y no conocía la física moderna. La física de hoy me dice que todo es energía atómica. Esta mano es puro fuego, puro fuego, de una energía de millones y millones de grados. ¡Qué visión tan certera! Un fuego que tiene tal dominio sobre él que es todas las cosas.
1: Reverendo Padre Rodrigo Molina, inspirador de NSE Radio.

0: El ángel del Señor anunció a María.
1: Concibió por obra y gracia del Espíritu Santo.
0: Dios te salve María, llena eres de gracia, el Señor es contigo. Bendita tú eres entre todas las mujeres y bendito es el fruto de tu vientre, Jesús.
1: Santa María, Madre de Dios, ruega por nosotros pecadores, ahora y en la hora de nuestra muerte. Amén.
0: He aquí la esclava del Señor.
1: Hágase en mí según tu palabra.
0: Dios te salve María, llena eres de gracia, el Señor es contigo. Bendita tú eres entre todas las mujeres y bendito es el fruto de tu vientre, Jesús.
1: Santa María, Madre de Dios, ruega por nosotros pecadores, ahora y en la hora de nuestra muerte. Amén.
0: Y el Verbo se hizo carne
1: y habitó entre nosotros.
0: Dios te salve María, llena eres de gracia, el Señor es contigo. Bendita tú eres entre todas las mujeres y bendito es el fruto de tu vientre, Jesús.
1: Santa María, Madre de Dios, ruega por nosotros pecadores, ahora y en la hora de nuestra muerte. Amén.
0: Ruega por nosotros, Santa Madre de Dios,
1: para que seamos dignos de alcanzar las promesas de nuestro Señor Jesucristo.
0: Te suplicamos, Señor, que derrames tu gracia sobre nuestras almas, para que, habiendo conocido por el anuncio del ángel la encarnación de tu Hijo Jesucristo, por los méritos de su pasión y cruz, seamos llevados a la gloria de la resurrección, por el mismo Jesucristo nuestro Señor.
1: Amén.
0: Gloria al Padre y al Hijo y al Espíritu Santo,
1: como era en el principio, ahora y siempre, por los siglos de los siglos. Amén.
0: Ave María Purísima,
1: sin pecado concebida.
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0: Por la señal de la Santa Cruz, de nuestros enemigos, líbranos, Señor Dios nuestro, en el nombre del Padre, y del Hijo, y del Espíritu Santo.
1: Amén.
0: Acto de contrición.
2: Señor mío Jesucristo, Dios y hombre verdadero, Creador, Padre y Redentor mío, por ser vos quien sois bondad infinita, y porque os amo sobre todas las cosas, me pesa de todo corazón haberos ofendido. También me pesa porque podéis castigarme con las penas del infierno. Ayudado de vuestra divina gracia, propongo firmemente nunca más pecar, confesarme y cumplir la penitencia que me fuere impuesta. Amén.
0: Un credo al Sagrado Corazón de Jesús.
2: Creo en Dios Padre Todopoderoso, Creador del cielo y de la tierra. Creo en Jesucristo, su único Hijo, nuestro Señor, que fue concebido por obra y gracia del Espíritu Santo. Nació de Santa María Virgen, padeció bajo el poder de Poncio Pilato, fue crucificado, muerto y sepultado, descendió a los infiernos, al tercer día resucitó de entre los muertos, subió a los cielos y está sentado a la derecha de Dios Padre Todopoderoso. Desde allí ha de venir a juzgar a vivos y muertos. Creo en el Espíritu Santo, la Santa Iglesia Católica, la comunión de los santos, el perdón de los pecados, la resurrección de la carne y la vida eterna. Amén.
0: Primer misterio, la resurrección del Señor. Al alborear el primer día de la semana, fueron a ver el sepulcro. El ángel habló a las mujeres: «Vosotras no temáis, ya sé que buscáis a Jesús. No está aquí, ha resucitado». Padre nuestro que estás en el cielo, santificado sea tu nombre. Venga a nosotros tu reino. Hágase tu voluntad en la tierra como en el cielo.
3: Danos hoy nuestro pan de cada día. Perdona nuestras ofensas, como también nosotros perdonamos a los que nos ofenden. No nos dejes caer en la tentación y líbranos del mal. Amén.
0: Dios te salve María, llena eres de gracia, el Señor es contigo. Bendita tú eres entre todas las mujeres y bendito es el fruto de tu vientre, Jesús.
3: Santa María, Madre de Dios, ruega por nosotros pecadores, ahora y en la hora de nuestra muerte. Amén.
0: Dios te salve María, llena eres de gracia, el Señor es contigo. Bendita tú eres entre todas las mujeres y bendito es el fruto de tu vientre, Jesús.
3: Santa María, Madre de Dios, ruega por nosotros pecadores, ahora y en la hora de nuestra muerte. Amén.
0: Dios te salve María, llena eres de gracia, el Señor es contigo. Bendita tú eres entre todas las mujeres y bendito es el fruto de tu vientre, Jesús.
3: Santa María, Madre de Dios, ruega por nosotros pecadores, ahora y en la hora de nuestra muerte. Amén.
0: Dios te salve María, llena eres de gracia, el Señor es contigo. Bendita tú eres entre todas las mujeres, y bendito es el fruto de tu vientre, Jesús.
3: Santa María, Madre de Dios, ruega por nosotros pecadores, ahora y en la hora de nuestra muerte. Amén.
0: Dios te salve María, llena eres de gracia, el Señor es contigo. Bendita tú eres entre todas las mujeres, y bendito es el fruto de tu vientre, Jesús.
3: Santa María, Madre de Dios, ruega por nosotros pecadores, ahora y en la hora de nuestra muerte. Amén.
0: Dios te salve María, llena eres de gracia, el Señor es contigo. Bendita tú eres entre todas las mujeres, y bendito es el fruto de tu vientre, Jesús.
3: Santa María, Madre de Dios, ruega por nosotros pecadores, ahora y en la hora de nuestra muerte. Amén.
0: Dios te salve María, llena eres de gracia, el Señor es contigo. Bendita tú eres entre todas las mujeres y bendito es el fruto de tu vientre, Jesús.
3: Santa María, Madre de Dios, ruega por nosotros pecadores, ahora y en la hora de nuestra muerte. Amén.
0: Dios te salve María, llena eres de gracia, el Señor es contigo. Bendita tú eres entre todas las mujeres, y bendito es el fruto de tu vientre, Jesús.
3: Santa María, Madre de Dios, ruega por nosotros pecadores, ahora y en la hora de nuestra muerte. Amén.
0: Dios te salve, María, llena eres de gracia, el Señor es contigo. Bendita tú eres entre todas las mujeres, y bendito es el fruto de tu vientre, Jesús.
3: Santa María, Madre de Dios, ruega por nosotros pecadores, ahora y en la hora de nuestra muerte. Amén.
0: Dios te salve, María, llena eres de gracia, el Señor es contigo. Bendita tú eres entre todas las mujeres, y bendito es el fruto de tu vientre, Jesús.
3: Santa María, Madre de Dios, ruega por nosotros pecadores, ahora y en la hora de nuestra muerte. Amén.
0: Gloria al Padre, y al Hijo, y al Espíritu Santo.
3: Como era en el principio, ahora y siempre, por los siglos de los siglos. Amén.
2: María, Madre de gracia, Madre de piedad y misericordia, defiéndenos del enemigo y ampáranos, ahora y en la hora de nuestra muerte. Amén. Oh Jesús mío, perdonad nuestros pecados, librarnos del fuego del infierno, llevad al cielo a todas las almas, especialmente a las más necesitadas de vuestra misericordia.
0: Segundo misterio: la ascensión del Señor. Y los sacó hasta cerca de Betania, y levantando sus manos los bendijo. Y mientras los bendecía, se separó de ellos y fue llevado al cielo. Padre nuestro que estás en el cielo, santificado sea tu nombre. Venga a nosotros tu reino. Hágase tu voluntad en la tierra como en el cielo.
3: Danos hoy nuestro pan de cada día. Perdona nuestras ofensas, como también nosotros perdonamos a los que nos ofenden. No nos dejes caer en la tentación y líbranos del mal. Amén.
0: Dios te salve, María, llena eres de gracia, el Señor es contigo. Bendita tú eres entre todas las mujeres y bendito es el fruto de tu vientre, Jesús.
3: Santa María, Madre de Dios, ruega por nosotros pecadores, ahora y en la hora de nuestra muerte. Amén.
0: Dios te salve, María, llena eres de gracia, el Señor es contigo. Bendita tú eres entre todas las mujeres, y bendito es el fruto de tu vientre, Jesús.
3: Santa María, Madre de Dios, ruega por nosotros pecadores, ahora y en la hora de nuestra muerte. Amén.
0: Dios te salve, María, llena eres de gracia, el Señor es contigo. Bendita tú eres entre todas las mujeres, y bendito es el fruto de tu vientre, Jesús.
3: Santa María, Madre de Dios, ruega por nosotros pecadores, ahora y en la hora de nuestra muerte. Amén.
0: Dios te salve, María, llena eres de gracia, el Señor es contigo. Bendita tú eres entre todas las mujeres, y bendito es el fruto de tu vientre, Jesús.
3: Santa María, Madre de Dios, ruega por nosotros pecadores, ahora y en la hora de nuestra muerte. Amén.
0: Dios te salve, María, llena eres de gracia, el Señor es contigo. Bendita tú eres entre todas las mujeres, y bendito es el fruto de tu vientre, Jesús.
3: Santa María, Madre de Dios, ruega por nosotros pecadores, ahora y en la hora de nuestra muerte. Amén.
0: Dios te salve, María, llena eres de gracia, el Señor es contigo. Bendita tú eres entre todas las mujeres, y bendito es el fruto de tu vientre, Jesús.
3: Santa María, Madre de Dios, ruega por nosotros pecadores, ahora y en la hora de nuestra muerte. Amén.
0: Dios te salve, María, llena eres de gracia, el Señor es contigo. Bendita tú eres entre todas las mujeres, y bendito es el fruto de tu vientre, Jesús.
3: Santa María, Madre de Dios, ruega por nosotros pecadores, ahora y en la hora de nuestra muerte. Amén.
0: Dios te salve, María, llena eres de gracia, el Señor es contigo. Bendita tú eres entre todas las mujeres, y bendito es el fruto de tu vientre, Jesús.
3: Santa María, Madre de Dios, ruega por nosotros pecadores, ahora y en la hora de nuestra muerte. Amén.
0: Dios te salve, María, llena eres de gracia, el Señor es contigo. Bendita tú

0: Gloria al Padre y al Hijo y al Espíritu Santo.
1: Como era en el principio, ahora y siempre, por los siglos de los siglos. Amén.
2: María, Madre de Gracia, Madre de Piedad y Misericordia, defiéndenos del enemigo y ampáranos, ahora y en la hora de nuestra muerte. Amén. Oh Jesús mío, perdonad nuestros pecados, libradnos del fuego del infierno, llevad al cielo a todas las almas, especialmente a las más necesitadas de vuestra misericordia.
0: Tercer misterio, la venida del Espíritu Santo sobre María Santísima y el Colegio Apostólico. Al cumplirse el día de Pentecostés, vieron aparecer unas lenguas como llamaradas posándose encima de cada uno de ellos, y se llenaron todos de Espíritu Santo. Padre nuestro que estás en el cielo, santificado sea tu nombre, venga a nosotros tu reino, hágase tu voluntad en la tierra como en el cielo.
1: Danos hoy nuestro pan de cada día, perdona nuestras ofensas, como también nosotros perdonamos a los que nos ofenden. No nos dejes caer en la tentación y líbranos del mal. Amén.
0: Dios te salve María, llena eres de gracia, el Señor es contigo. Bendita tú eres entre todas las mujeres y bendito es el fruto de tu vientre, Jesús.
1: Santa María, Madre de Dios, ruega por nosotros pecadores, ahora y en la hora de nuestra muerte. Amén.
0: Dios te salve María, llena eres de gracia, el Señor es contigo. Bendita tú eres entre todas las mujeres y bendito es el fruto de tu vientre, Jesús.
1: Santa María, Madre de Dios, ruega por nosotros pecadores, ahora y en la hora de nuestra muerte. Amén.
0: Dios te salve María, llena eres de gracia, el Señor es contigo. Bendita tú eres entre todas las mujeres y bendito es el fruto de tu vientre, Jesús.
1: Santa María, Madre de Dios, ruega por nosotros pecadores, ahora y en la hora de nuestra muerte. Amén.
0: Dios te salve María, llena eres de gracia, el Señor es contigo. Bendita tú eres entre todas las mujeres y bendito es el fruto de tu vientre, Jesús.
1: Santa María, Madre de Dios, ruega por nosotros pecadores, ahora y en la hora de nuestra muerte. Amén.
0: Dios te salve María, llena eres de gracia, el Señor es contigo. Bendita tú eres entre todas las mujeres y bendito es el fruto de tu vientre, Jesús.
1: Santa María, Madre de Dios, ruega por nosotros pecadores, ahora y en la hora de nuestra muerte. Amén.
0: Dios te salve María, llena eres de gracia, el Señor es contigo. Bendita tú eres entre todas las mujeres, y bendito es el fruto de tu vientre, Jesús.
1: Santa María, Madre de Dios, ruega por nosotros pecadores, ahora y en la hora de nuestra muerte. Amén.
0: Dios te salve María, llena eres de gracia, el Señor es contigo. Bendita tú eres entre todas las mujeres, y bendito es el fruto de tu vientre, Jesús.
1: Santa María, Madre de Dios, ruega por nosotros pecadores, ahora y en la hora de nuestra muerte. Amén.
0: Dios te salve María, llena eres de gracia, el Señor es contigo. Bendita tú eres entre todas las mujeres, y bendito es el fruto de tu vientre, Jesús.
1: Santa María, Madre de Dios, ruega por nosotros pecadores, ahora y en la hora de nuestra muerte. Amén.
0: Dios te salve María, llena eres de gracia, el Señor es contigo. Bendita tú eres entre todas las mujeres y bendito es el fruto de tu vientre, Jesús.
1: Santa María, Madre de Dios, ruega por nosotros pecadores, ahora y en la hora de nuestra muerte. Amén.
0: Dios te salve María, llena eres de gracia, el Señor es contigo. Bendita tú eres entre todas las mujeres y bendito es el fruto de tu vientre, Jesús.
1: Santa María, Madre de Dios, ruega por nosotros pecadores, ahora y en la hora de nuestra muerte. Amén.
0: Gloria al Padre, y al Hijo, y al Espíritu Santo.
1: Como era en el principio, ahora y siempre, por los siglos de los siglos. Amén.
2: María, Madre de Gracia, Madre de Piedad y Misericordia, defiéndenos del enemigo y ampáranos, ahora y en la hora de nuestra muerte. Amén. Oh Jesús mío, perdonadnos.

0: vuestros pecados, librándonos del fuego del infierno, llevad al cielo a todas las almas, especialmente a las más necesitadas de vuestra misericordia.
1: Cuarto misterio: la asunción de Nuestra Señora en cuerpo y alma al cielo. ¿Quién es esta que despunta como el alba, hermosa como la luna, refulgente como el sol, imponente como un batallón? Padre nuestro que estás en el cielo, santificado sea tu nombre, venga a nosotros tu reino, hágase tu voluntad en la tierra como en el cielo.
2: Danos hoy nuestro pan de cada día, perdona nuestras ofensas, como también nosotros perdonamos a los que nos ofenden. No nos dejes caer en la tentación y líbranos del mal. Amén.
1: Dios te salve María, llena eres de gracia, el Señor es contigo. Bendita tú eres entre todas las mujeres y bendito es el fruto de tu vientre, Jesús.
2: Santa María, Madre de Dios, ruega por nosotros pecadores, ahora y en la hora de nuestra muerte. Amén.
1: Dios te salve María, llena eres de gracia, el Señor es contigo. Bendita tú eres entre todas las mujeres y bendito es el fruto de tu vientre, Jesús.
2: Santa María, Madre de Dios, ruega por nosotros pecadores, ahora y en la hora de nuestra muerte. Amén.
1: Dios te salve María, llena eres de gracia, el Señor es contigo. Bendita tú eres entre todas las mujeres y bendito es el fruto de tu vientre, Jesús.
2: Santa María, Madre de Dios, ruega por nosotros pecadores, ahora y en la hora de nuestra muerte. Amén.
1: Dios te salve María, llena eres de gracia, el Señor es contigo. Bendita tú eres entre todas las mujeres y bendito es el fruto de tu vientre, Jesús.
2: Santa María, Madre de Dios, ruega por nosotros pecadores, ahora y en la hora de nuestra muerte. Amén.
1: Dios te salve María, llena eres de gracia, el Señor es contigo. Bendita tú eres entre todas las mujeres y bendito es el fruto de tu vientre, Jesús.
2: Santa María, Madre de Dios, ruega por nosotros pecadores, ahora y en la hora de nuestra muerte. Amén.
1: Dios te salve María, llena eres de gracia, el Señor es contigo. Bendita tú eres entre todas las mujeres y bendito es el fruto de tu vientre, Jesús.
2: Santa María, Madre de Dios, ruega por nosotros pecadores, ahora y en la hora de nuestra muerte. Amén.
1: Dios te salve María, llena eres de gracia, el Señor es contigo. Bendita tú eres entre todas las mujeres y bendito es el fruto de tu vientre, Jesús.
2: Santa María, Madre de Dios, ruega por nosotros pecadores, ahora y en la hora de nuestra muerte. Amén.
1: Dios te salve María, llena eres de gracia, el Señor es contigo. Bendita tú eres entre todas las mujeres y bendito es el fruto de tu vientre, Jesús.
2: Santa María, Madre de Dios, ruega por nosotros pecadores, ahora y en la hora de nuestra muerte. Amén.
1: Dios te salve María, llena eres de gracia, el Señor es contigo. Bendita tú eres entre todas las mujeres y bendito es el fruto de tu vientre, Jesús.
2: Santa María, Madre de Dios, ruega por nosotros pecadores, ahora y en la hora de nuestra muerte. Amén.
1: Dios te salve María, llena eres de gracia, el Señor es contigo. Bendita tú eres entre todas las mujeres y bendito es el fruto de tu vientre, Jesús.
2: Santa María, Madre de Dios, ruega por nosotros pecadores, ahora y en la hora de nuestra muerte. Amén.
1: Gloria al Padre, y al Hijo, y al Espíritu Santo.
2: Como era en el principio, ahora y siempre, por los siglos de los siglos. Amén.
0: María, Madre de gracia, Madre de piedad y misericordia, defiéndenos del enemigo y ampáranos, ahora y en la hora de nuestra muerte. Amén. Oh Jesús mío, perdonad nuestros pecados, librarnos del fuego del infierno, llevad al cielo a todas las almas, especialmente a las más necesitadas de vuestra misericordia.
1: Quinto misterio: la coronación de la Santísima Virgen María como Reina y Señora de todo lo creado. Un gran signo apareció en el cielo: una mujer vestida del sol, y la luna bajo sus pies, y una corona de 12 estrellas sobre su cabeza. Padre nuestro que estás en el cielo, santificado sea tu nombre. Venga a nosotros tu reino. Hágase tu voluntad en la tierra como en el cielo.
2: Danos hoy nuestro pan de cada día. Perdona nuestras ofensas, como también nosotros perdonamos a los que nos ofenden. No nos dejes caer en la tentación y líbranos del mal. Amén.
1: Dios te salve, María, llena eres de gracia, el Señor es contigo. Bendita tú eres entre todas las mujeres y bendito es el fruto de tu vientre, Jesús.
2: Santa María, Madre de Dios, ruega por nosotros, pecadores, ahora y en la hora de nuestra muerte. Amén.
1: Dios te salve, María, llena eres de gracia, el Señor es contigo. Bendita tú eres entre todas las mujeres y bendito es el fruto de tu vientre, Jesús.
2: Santa María, Madre de Dios, ruega por nosotros, pecadores, ahora y en la hora de nuestra muerte. Amén.
1: Dios te salve, María, llena eres de gracia, el Señor es contigo. Bendita tú eres entre todas las mujeres, y bendito es el fruto de tu vientre, Jesús.
2: Santa María, Madre de Dios, ruega por nosotros, pecadores, ahora y en la hora de nuestra muerte. Amén.
1: Dios te salve, María, llena eres de gracia, el Señor es contigo. Bendita tú eres entre todas las mujeres, y bendito es el fruto de tu vientre, Jesús.
2: Santa María, Madre de Dios, ruega por nosotros, pecadores, ahora y en la hora de nuestra muerte. Amén.
1: Dios te salve, María, llena eres de gracia, el Señor es contigo. Bendita tú eres entre todas las mujeres, y bendito es el fruto de tu vientre, Jesús.
2: Santa María, Madre de Dios, ruega por nosotros, pecadores, ahora y en la hora de nuestra muerte. Amén.
1: Dios te salve, María, llena eres de gracia, el Señor es contigo. Bendita tú eres entre todas las mujeres, y bendito es el fruto de tu vientre, Jesús.
2: Santa María, Madre de Dios, ruega por nosotros, pecadores, ahora y en la hora de nuestra muerte. Amén.
1: Dios te salve, María, llena eres de gracia, el Señor es contigo. Bendita tú eres entre todas las mujeres, y bendito es el fruto de tu vientre, Jesús.
2: Santa María, Madre de Dios, ruega por nosotros, pecadores, ahora y en la hora de nuestra muerte. Amén.
1: Dios te salve, María, llena eres de gracia, el Señor es contigo. Bendita tú eres entre todas las mujeres, y bendito es el fruto de tu vientre, Jesús.
2: Santa María, Madre de Dios, ruega por nosotros, pecadores, ahora y en la hora de nuestra muerte. Amén.
1: Dios te salve, María, llena eres de gracia, el Señor es contigo. Bendita tú eres entre todas las mujeres, y bendito es el fruto de tu vientre, Jesús.
2: Santa María, Madre de Dios, ruega por nosotros, pecadores, ahora y en la hora de nuestra muerte. Amén.
1: Dios te salve, María, llena eres de gracia, el Señor es contigo. Bendita tú eres entre todas las mujeres, y bendito es el fruto de tu vientre, Jesús.
2: Santa María, Madre de Dios, ruega por nosotros, pecadores, ahora y en la hora de nuestra muerte. Amén.
1: Gloria al Padre, y al Hijo, y al Espíritu Santo.
2: Como era en el principio, ahora y siempre, por los siglos de los siglos. Amén.
0: María, Madre de gracia, Madre de piedad y misericordia, defiéndenos del enemigo y ampáranos, ahora y en la hora de nuestra muerte. Amén. Oh Jesús mío, perdonad nuestros pecados, librarnos del fuego del infierno, llevad al cielo a todas las almas, especialmente a las más necesitadas de vuestra misericordia.
1: Letanías lauretanas. Señor, ten piedad.
2: Señor, ten piedad.
1: Cristo, ten piedad.
2: Cristo, ten piedad.
1: Señor, ten piedad.
2: Señor, ten piedad.
1: Cristo, óyenos.
2: Cristo, óyenos.
1: Cristo, escúchanos.
2: Cristo, escúchanos.
1: Dios Padre Celestial,
2: ten misericordia de nosotros.
1: Dios Hijo Redentor del mundo,
2: ten misericordia de nosotros.
1: Dios Espíritu Santo,
2: ten misericordia de nosotros.
1: Trinidad Santa, un solo Dios.
2: Ten misericordia de nosotros.
1: Santa María,
2: ruega por nosotros.
1: Santa Madre de Dios,
2: ruega por nosotros.
1: Santa Virgen de las Vírgenes,
2: ruega por nosotros.
1: Madre de Cristo,
2: ruega por nosotros.
1: Madre de la Iglesia,
2: ruega por nosotros.
1: Madre de Misericordia,
2: ruega por nosotros.
1: Madre de la Divina Gracia,
2: ruega por nosotros.
1: Madre de la Esperanza,
2: ruega por nosotros.
1: Madre Purísima,
2: ruega por nosotros.
1: Madre Castísima,
2: ruega por nosotros.
1: Madre Intacta,
2: ruega por nosotros.
1: Madre Incorrupta,
2: ruega por nosotros.
1: Madre Inmaculada,
2: ruega por nosotros.
1: Madre Amable,
2: ruega por nosotros.
1: Madre Admirable,
2: ruega por nosotros.
1: Madre del Buen Consejo,
2: ruega por nosotros.
1: Madre del Creador,
2: ruega por nosotros.
1: Madre del Salvador,
2: ruega por nosotros.
1: Virgen Prudentísima,
2: ruega por nosotros.
1: Virgen digna de veneración,
2: ruega por nosotros.
1: Virgen digna de alabanza,
2: ruega por nosotros.
1: Virgen Poderosa,
2: ruega por nosotros.
1: Virgen Clemente,
2: ruega por nosotros.
1: Virgen Fiel,
2: ruega por nosotros.
1: Espejo de Justicia,
2: ruega por nosotros.
1: Trono de la Sabiduría,
2: ruega por nosotros.
1: Causa de nuestra alegría,
2: ruega por nosotros.
1: Vaso Espiritual,
2: ruega por nosotros.
1: Vaso Digno de Honor,
2: ruega por nosotros.
1: Vaso Insigne de Devoción,
2: ruega por nosotros.
1: Rosa Mística,
2: ruega por nosotros.
1: Torre de David,
2: ruega por nosotros.
1: Torre de Marfil,
2: ruega por nosotros.
1: Casa de Oro,
2: ruega por nosotros.
1: Arca de la Alianza,
2: ruega por nosotros.
1: Puerta del Cielo,
2: ruega por nosotros.
1: Estrella de la Mañana,
2: ruega por nosotros.
1: Salud de los Enfermos,
2: ruega por nosotros.
1: Refugio de los Pecadores,
2: ruega por nosotros.
1: Consuelo de los Migrantes,
2: ruega por nosotros.
1: Consoladora de los Afligidos,
2: ruega por nosotros.
1: Auxilio de los Cristianos,
2: ruega por nosotros.
1: Reina de los Ángeles,
2: ruega por nosotros.
1: Reina de los Patriarcas,
2: ruega por nosotros.
1: Reina de los Profetas,
2: ruega por nosotros.
1: Reina de los Apóstoles,
2: ruega por nosotros.
1: Reina de los Mártires,
2: ruega por nosotros.
1: Reina de los Confesores,
2: ruega por nosotros.
1: Reina de las Vírgenes,
2: ruega por nosotros.
1: Reina de todos los Santos,
2: ruega por nosotros.
1: Reina concebida sin pecado original,
2: ruega por nosotros.
1: Reina asunta al Cielo,
2: ruega por nosotros.
1: Reina del Santísimo Rosario,
2: ruega por nosotros.
1: Reina de la Familia,
2: ruega por nosotros.
1: Reina de la Paz,
2: ruega por nosotros.
1: Mediadora maternal de todas las gracias,
2: ruega por nosotros.
1: Nuestra Señora del Encuentro con Dios,
2: ruega por nosotros.
1: Cordero de Dios que quitas los pecados del mundo,
2: perdónanos, Señor.
1: Cordero de Dios que quitas los pecados del mundo,
2: escúchanos, Señor.
1: Cordero de Dios que quitas los pecados del mundo,
2: ten misericordia de nosotros.
1: Ruega por nosotros, Santa Madre de Dios,
2: para que seamos dignos de alcanzar las promesas de nuestro Señor Jesucristo.
1: Oremos. Te rogamos, Señor y Dios nuestro, que concedas a nosotros, tus siervos, gozar de perpetua salud de alma y cuerpo, y por la gloriosa intercesión de la bienaventurada siempre Virgen María, ser librados de la tristeza presente y disfrutar de la eterna alegría. Por Cristo nuestro Señor.
2: Amén.
1: Por las intenciones del Sumo Pontífice, para ganar las indulgencias concedidas. Padre nuestro que estás en el cielo, santificado sea tu nombre. Venga a nosotros tu reino. Hágase tu voluntad en la tierra como en el cielo.
2: Danos hoy nuestro pan de cada día. Perdona nuestras ofensas, como también nosotros perdonamos a los que nos ofenden. No nos dejes caer en la tentación y líbranos del mal. Amén.
1: Dios te salve, María, llena eres de gracia, el Señor es contigo. Bendita tú eres entre todas las mujeres, y bendito es el fruto de tu vientre, Jesús.
2: Santa María, Madre de Dios, ruega por nosotros, pecadores, ahora y en la hora de nuestra muerte. Amén.
1: Gloria al Padre, y al Hijo, y al Espíritu Santo.
2: Como era en el principio, ahora y siempre, por los siglos de los siglos. Amén.
1: por las benditas almas del purgatorio. Padre nuestro que estás en el cielo, santificado sea tu nombre. Venga a nosotros tu reino. Hágase tu voluntad en la tierra como en el cielo.
2: Danos hoy nuestro pan de cada día. Perdona nuestras ofensas, como también nosotros perdonamos a los que nos ofenden. No nos dejes caer en la tentación y líbranos del mal. Amén.
1: Dios te salve María, llena eres de gracia, el Señor es contigo. Bendita tú eres entre todas las mujeres y bendito es el fruto de tu vientre Jesús.
2: Santa María, Madre de Dios, ruega por nosotros pecadores, ahora y en la hora de nuestra muerte. Amén.
1: Gloria al Padre y al Hijo y al Espíritu Santo.
2: Como era en el principio, ahora y siempre, por los siglos de los siglos. Amén.
1: Por las intenciones del reinado de María y sus miembros. Padre nuestro que estás en el cielo, santificado sea tu nombre. Venga a nosotros tu reino. Hágase tu voluntad en la tierra como en el cielo.
2: Danos hoy nuestro pan de cada día. Perdona nuestras ofensas, como también nosotros perdonamos a los que nos ofenden. No nos dejes caer en la tentación y líbranos del mal. Amén.
1: Dios te salve María, llena eres de gracia, el Señor es contigo. Bendita tú eres entre todas las mujeres y bendito es el fruto de tu vientre Jesús.
2: Santa María, Madre de Dios, ruega por nosotros pecadores, ahora y en la hora de nuestra muerte. Amén.
1: Gloria al Padre y al Hijo y al Espíritu Santo.
2: Como era en el principio, ahora y siempre, por los siglos de los siglos. Amén.
1: Una salve al Inmaculado Corazón de María. Dios te salve, Reina y Madre de Misericordia, vida, dulzura y esperanza nuestra. Dios te salve. A ti llamamos los desterrados hijos de Eva. A ti suspiramos gimiendo y llorando en este valle de lágrimas. Ea pues, Señora abogada nuestra, vuelve a nosotros esos tus ojos misericordiosos y después de este destierro, muéstranos a Jesús, fruto bendito de tu vientre. Oh clementísima, oh piadosa, oh dulce siempre Virgen María, ruega por nosotros, Santa Madre de Dios, para que seamos dignos de alcanzar las promesas de nuestro Señor Jesucristo. Amén. Ave María Purísima,
2: sin pecado concebida.

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0: Queridos amigos oyentes, los saludamos. Soy la hermana Paula y está con nosotros también nuestra hermana María Teresa, que a continuación los va a saludar. Bienvenida, hermana.
1: ¿Cómo estás, querida hermana Paula? ¿Cómo están, queridos amigos? Qué bueno estar de nuevo con ustedes rezando estas laudes. Pidamos al Señor con fe para que aumente nuestro sentido sobrenatural. Estamos junto al Señor. Como sabemos, no lo vemos, pero en su presencia, en su espíritu, estamos junto a Él, junto a María Santísima, San José, a todos los ángeles. Así que vivamos esta liturgia con devoción, como siempre se los decimos, y pedimos al Señor esta gracia porque si lo pedimos, de seguro que nos los va a conceder, porque tenemos que hacerlo así, si no, lo haríamos con rutina, y así no lo quiere el Señor. Para que el Señor nos escuche, tenemos que hacerlo con intensidad, como un hijo cuando pide una cosa a su padre. ¿Cómo lo hace? Con intensidad para conseguir eso que quiere. Así nosotros, recemos con devoción y hagámoslo así para que todo lo que pidamos en esta liturgia, el Señor nos los conceda.
0: Bueno, queridos amigos, vamos a rezar estas laudes del miércoles de la segunda semana del Salterio en la página 1064. Señor, ábreme los labios.
1: Y mi boca proclamará tu alabanza.
0: Aclama al Señor, tierra entera, servid al Señor con alegría.
1: Aclama al Señor, tierra entera, servid al Señor con alegría.
0: Venid, aclamemos al Señor, demos vítores a la roca que nos salva. Entremos a su presencia dándole gracias, aclamándolo con cantos.
1: Aclama al Señor, tierra entera, servid al Señor con alegría.
0: Porque el Señor es un Dios grande, soberano de todos los dioses. Tiene en su mano las cimas de la tierra, son suyas las cumbres de los montes. Suyo es el mar porque Él lo hizo, la tierra firme que modelaron sus manos.
1: Aclama al Señor, tierra entera, servid al Señor con alegría.
0: Entrad, postrémonos por tierra, bendiciendo al Señor, Creador nuestro. Porque Él es nuestro Dios y nosotros su pueblo, el rebaño que Él guía.
1: Aclama al Señor, tierra entera, servid al Señor con alegría.
0: Ojalá escuchéis hoy su voz, no endurezcáis el corazón como en Meribá, como el día de Masá en el desierto, cuando vuestros padres me pusieron a prueba y me tentaron, aunque habían visto mis obras.
1: Aclama al Señor, tierra entera, servid al Señor con alegría.
0: Durante 40 años aquella generación me asqueó y dije, es un pueblo de corazón extraviado que no reconoce mi camino. Por eso he jurado en mi cólera que no entrarán en mi descanso.
1: Aclama al Señor, tierra entera, servid al Señor con alegría.
0: Gloria al Padre, y al Hijo, y al Espíritu Santo, como era en el principio, ahora y siempre, por los siglos de los siglos. Amén.
1: Aclama al Señor, tierra entera, servid al Señor con alegría.
0: Estate, Señor, conmigo, siempre, sin jamás partirte, y cuando decidas irte, llévame, Señor, contigo, porque el pensar que te irás me causa un terrible miedo, de si yo sin ti me quedo, de si tú sin mí te vas.
1: Llévame en tu compañía, donde tú vayas, Jesús, porque bien sé que eres tú la vida del alma mía. Si tu vida no me das, yo sé que vivir no puedo, ni si yo sin ti me quedo, ni si tú sin mí te vas.
0: Por eso, más que a la muerte, temo, Señor, tu partida, y quiero perder la vida mil veces más que perderte, pues la inmortal que tú das, sé que alcanzarla no puedo, cuando yo sin ti me quedo, cuando tú sin mí te vas. Amén. Dios mío, tus caminos son santos. ¿Qué Dios es tan grande como nuestro Dios? Alzo mi voz a Dios gritando, alzo mi voz a Dios para que me oiga.
1: En mi angustia te busco, Señor mío, de noche extiendo las manos sin descanso, y mi alma rehúsa el consuelo. Cuando me acuerdo de Dios, gimo, y meditando me siento desfallecer.
0: Sujetas los párpados de mis ojos y la agitación no me deja hablar. Repaso los días antiguos, recuerdo los años remotos. De noche lo pienso en mis adentros y meditándolo me pregunto.
1: ¿Es que el Señor nos rechaza para siempre y ya no volverá a favorecernos? ¿Se ha agotado ya su misericordia? ¿Se ha terminado para siempre su promesa? ¿Es que Dios se ha olvidado de su bondad, o la cólera cierra sus entrañas?
0: Y me digo, qué pena la mía, se ha cambiado la diestra del Altísimo. Recuerdo las proezas del Señor, sí, recuerdo tus antiguos portentos, medito todas tus obras y considero tus hazañas.
1: Dios mío, tus caminos son santos. ¿Qué Dios es grande como nuestro Dios?
0: Tú, oh Dios, haciendo maravillas, mostraste tu poder a los pueblos. Con tu brazo rescataste a tu pueblo, a los hijos de Jacob y de José.
1: Te vio el mar, oh Dios, te vio el mar y tembló. Las olas se estremecieron.
0: Las nubes descargaban sus aguas, retumbaban los nubarrones, tus saetas zigzagueaban.
1: Rodaba el estruendo de tu trueno, los relámpagos deslumbraban el orbe, la tierra retembló estremecida.
0: Tú te abriste camino por las aguas, umbado por las aguas caudalosas, y no quedaba rastro de tus huellas.
1: Mientras guiabas a tu pueblo como a un rebaño, por la mano de Moisés y de Aarón.
0: Gloria al Padre, y al Hijo, y al Espíritu Santo.
1: Como era en el principio, ahora y siempre, por los siglos de los siglos. Amén.
2: Dios mío, tus caminos son santos. ¿Qué Dios es tan grande como nuestro Dios?
0: Mi corazón se regocija por el Señor que humilla y enaltece. Mi corazón se regocija por el Señor. Mi poder se exalta por Dios. Mi boca se ríe de mis enemigos porque gozo con tu salvación. No hay santo como el Señor. No hay roca como nuestro Dios.
1: No multipliquéis discursos altivos. No echéis por la boca arrogancias. Porque el Señor es un Dios que sabe. Él es quien pesa las acciones.
0: Se rompen los arcos de los valientes, mientras los cobardes se ciñen de valor. Los hartos se contratan por el pan, mientras los hambrientos se engordan. La mujer estéril da a luz 7 hijos, mientras la madre de muchos queda baldía.
1: El Señor da la muerte y la vida, hunde en el abismo y levanta, da la pobreza y la riqueza, humilla y enaltece.
0: Él levanta del polvo al desvalido, alza de la basura al pobre, para hacer que se siente entre príncipes y que herede un trono de gloria, pues del Señor son los pilares de la tierra y sobre ellos afianzó el orbe.
1: Él guarda los pasos de sus amigos, mientras los malvados perecen en las tinieblas, porque el hombre no triunfa por su fuerza.
0: El Señor desbarata a sus contrarios, al Altísimo truena desde el cielo. El Señor juzga hasta el confín de la tierra. Él da fuerza a su Rey, exalta el poder de su ungido.
1: Gloria al Padre, y al Hijo, y al Espíritu Santo.
0: Como era en el principio, ahora y siempre, por los siglos de los siglos. Amén.
2: Mi corazón se regocija por el Señor, que humilla y enaltece.
0: El Señor reina, la tierra goza. Se alegran las islas innumerables, tiniebla y nube lo rodean, justicia y derecho sostienen su trono.
1: Delante de él avanza fuego, abrazando en torno a los enemigos, sus relámpagos deslumbran el orbe, y viéndolos la tierra se estremece.
0: Los montes se derriten como cera ante el dueño de toda la tierra, los cielos pregonan su justicia, y todos los pueblos contemplan su gloria.
1: Los que adoran estatuas se sonrojan, los que ponen su orgullo en los ídolos, ante él se postran todos los dioses.
0: Lo oye Sión y se alegra, se regocijan las ciudades de Judá por tu sentencia, Señor.
1: Porque tú eres, Señor, altísimo sobre toda la tierra, encumbrado sobre todos los dioses.
0: El Señor ama al que aborrece el mal, protege la vida de sus fieles y los libra de los malvados.
1: Amanece la luz para el justo y la alegría para los rectos de corazón. Alegraos justos con el Señor, celebrad su santo nombre.
0: Gloria al Padre, y al Hijo, y al Espíritu Santo.
1: Como era en el principio, ahora y siempre, por los siglos de los siglos. Amén.
2: El Señor reina, la tierra goza.
0: ¿Quién podrá apartarnos del amor de Cristo? ¿La aflicción, la angustia, la persecución, el hambre, la desnudez, el peligro, la espada. En todo esto vencemos fácilmente por aquel que nos ha amado.

0: Bendigo al Señor en todo momento.
1: Bendigo al Señor en todo momento.
0: Su alabanza está siempre en mi boca.
1: En todo momento.
0: Gloria al Padre y al Hijo y al Espíritu Santo.
1: Bendigo al Señor en todo momento.
0: Sirvamos con santidad al Señor todos nuestros días. Bendito sea el Señor Dios de Israel, porque ha visitado y redimido a su pueblo, suscitándonos una fuerza de salvación en la casa de David, su siervo, según lo había predicho desde antiguo por boca de sus santos profetas.
1: Es la salvación que nos libra de nuestros enemigos y de la mano de todos los que nos odian, realizando la misericordia que tuvo con nuestros padres, recordando su santa alianza y el juramento que juró a nuestro padre Abraham.
0: Para concedernos que, libres de temor, arrancados de la mano de los enemigos, le sirvamos con santidad y justicia en su presencia todos nuestros días.
1: Y a ti, niño, te llamarán profeta del Altísimo, porque irás delante del Señor a preparar sus caminos, anunciando a su pueblo la salvación, el perdón de sus pecados.
0: Por la entrañable misericordia de nuestro Dios, nos visitará el sol que nace de lo alto, para iluminar a los que viven en tinieblas y en sombra de muerte, para guiar nuestros pasos por el camino de la paz.
1: Gloria al Padre, y al Hijo, y al Espíritu Santo.
0: Como era en el principio, ahora y siempre, por los siglos de los siglos. Amén.
1: Sirvamos con santidad al Señor todos nuestros días.
0: Oremos al Señor Jesucristo, que prometió estar con su Iglesia todos los días hasta el fin del mundo, y digámosle confiados:
1: Quédate con nosotros, Señor.
0: Quédate con nosotros, Señor, durante todo el día.
1: Que el sol de tu gracia nunca decline en nuestras vidas.
0: Te consagramos este día como oblación agradable a tus ojos.
1: Y proponemos no hacer ni aprobar nada defectuoso.
0: Que en todas nuestras palabras y acciones seamos hoy luz del mundo y sal de la tierra.
1: Para cuantos nos contemplen.
0: Que la gracia del Espíritu Santo habite en nuestros corazones y resplandezca en nuestras obras.
1: Para que así permanezcamos en tu amor y en tu alabanza.
0: Por las intenciones del Sumo Pontífice y las necesidades de la Santa Madre Iglesia, por intercesión de Nuestra Señora del Encuentro con Dios y de San José, roguemos al Señor.
1: Te rogamos, óyenos.
0: Terminemos nuestra oración diciendo juntos las palabras del Señor y pidiendo al Padre que nos libre de todo mal.
2: Padre nuestro que estás en el cielo, santificado sea tu nombre. Venga a nosotros tu reino. Hágase tu voluntad en la tierra como en el cielo. Danos hoy nuestro pan de cada día, perdona nuestras ofensas, como también nosotros perdonamos a los que nos ofenden. No nos dejes caer en la tentación y líbranos del mal.
0: Envía, Señor, a nuestros corazones la abundancia de tu luz, para que, avanzando siempre por el camino de tus mandatos, nos veamos libres de todo error. Por nuestro Señor Jesucristo, tu Hijo, que vive y reina contigo en la unidad del Espíritu Santo y es Dios por los siglos de los siglos.
1: Amén.
0: El Señor nos bendiga, nos guarde de todo mal y nos lleve a la vida eterna.
1: Amén.
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4: ¿Qué te dice Jesús hoy en el Evangelio? El Evangelio de hoy está tomado de San Mateo, capítulo 15, versículos del 21 al 28. El Evangelio de hoy es uno de los más consoladores para quien tiene problemas y situaciones imposibles. Aquí tenemos una mujer cananea que a gritos le pide a Jesús que cure a su hija. Esta mujer no pertenece al pueblo hebreo y como tal no tenía ningún derecho a que Jesús atendiera su petición. Pero es una madre, y una madre que ama y está dispuesta a hacer lo que sea para lograr la curación de su hija. Jesús, que la oía gritar, ni siquiera le dirige una palabra, y la mujer sigue insistiendo, y los discípulos, cansados de oírla, se acercan al maestro pidiéndole que haga algo para evitar una situación tan embarazosa. Entonces Jesús le responde de una manera desconcertante. no he sido enviado sino a las ovejas perdidas de la casa de Israel. Es decir, no puedo hacer nada por esta mujer, porque ella no pertenece al pueblo de Israel a quien yo he sido enviado. ¿Cómo duele esta actitud de Jesús? Parece indiferente ante el dolor de una madre, como que no le hace caso, ni siquiera le dirige una palabra, una mirada. Jesús calla, pero no es por desprecio, sino para que ella, con su fe humilde y perseverante, mereciera que él la atendiera. La mujer no se rinde, no desiste, su amor la empuja a ser atrevida, y acercándose a Jesús se postra con humildad a sus pies y le suplica: «Señor, socórreme». Pero él de nuevo la rechaza. No está bien tomar el pan de los hijos y arrojarlo a los perrillos. Esta persistente negativa de Jesús parece cerrar por completo toda pretensión de solicitar su ayuda. Además, se dirige a ella con unas palabras que suenan a desprecio. La compara a los perrillos. «Mujer, el pan es para los hijos de Israel, no para vosotros, los gentiles, que sois como los perrillos, que no pertenecen al pueblo escogido». Pero ella no se siente humillada por esa comparación, no se siente herida por esas palabras ni por su reiterada negativa. Por el contrario, no se da por vencida. No deja de creer en el poder de Jesús ni en la bondad de su corazón. Y con una humildad que desarma a Jesús le dice: «Es verdad, Señor, pero también los perritos comen las migajas que caen de la mesa de los amos». Aquí tenemos, hermanos, la actitud que Dios espera de un alma afligida a quien los problemas le abruman. No cansarse de pedir, no cansarse de insistir. En esta lucha entre Dios y la mujer, entre una reiterada negativa y una persistente petición, ha vencido el amor y la tenacidad de una madre. Y Jesús se rinde y se ve forzado a responderle lleno de admiración: «Oh mujer, grande es tu fe, hágase contigo como quieres». Esta mujer con su fe le ha robado el milagro a Jesús. Si en nuestros problemas y angustias, si en situaciones que nos desbordan y no sabemos qué hacer, acudiéramos a Jesús con la fe y la humildad de esta mujer, veríamos lo que son los milagros. La fe y la humildad son las dos armas que vencen a Jesús. Ante ellas, Él se siente obligado a conceder lo que se le pide. Pidamos a María, mujer heroica en la fe, que nos conceda una fe humilde y perseverante para no cansarnos de esperar y lograr que el Señor se sienta obligado a atender nuestra petición.

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dentro de unos instantes comenzará en Nuestra Señora del Encuentro con Dios, la Santa Misa. Es bueno que todos nos preparemos devotamente para escucharla y participar de esta Santa Misa en espíritu y de esta manera poder sacar el máximo fruto de ella. Jesús instituyó la Eucaristía para tres fines. Primero, para estar siempre presente con nosotros. Segundo, para ofrecerse por nosotros en el sacrificio del altar. Tercero, para darse como alimento espiritual en la Sagrada Comunión.

La misa es el sacrificio del cuerpo y la sangre de Cristo que se ofrece a Dios por ministerio del sacerdote en memoria y renovación del mismo sacrificio de la cruz. El sacrificio de la misa es el mismo sacrificio del Calvario. La única diferencia es que en la misa se da Jesús de forma incruenta y en el Calvario se dio de forma cruenta.

El sacrificio de la cruz bastó para redimirnos, porque es de valor infinito. Sin embargo, el sacrificio de la misa actualiza y perpetúa aquel sacrificio del Calvario, no para añadir eficacia al sacrificio de la cruz, sino para aplicarnos los méritos de la redención y los frutos del sacrificio del Calvario a nuestro tiempo de ahora.

Es Cristo quien actúa a través del sacerdote celebrante en la Santa Misa, y cuando éste pronuncia las palabras de la consagración, es el mismo Cristo quien las dice. Por eso están en primera persona.

0: En el nombre del Padre, y del Hijo, y del Espíritu Santo.
1: Amén.
0: La gracia de nuestro Señor Jesucristo, el amor del Padre, y la comunión del Espíritu Santo estén con ustedes.
1: Y con tu espíritu.
0: Ofrecemos la Santa Misa por el eterno descanso de María Inés Palma, por un año más de su fallecimiento, y por el eterno descanso de Eliseo Condori Machaca. Hermanos, para celebrar dignamente estos sagrados misterios, reconozcamos nuestros pecados.

0: Yo confieso ante Dios Todopoderoso y ante ustedes, hermanos, que he pecado mucho de pensamiento, palabra, obra y omisión, por mi culpa, por mi culpa, por mi gran culpa. Por eso ruego a Santa María, siempre Virgen, a los ángeles, a los santos y a ustedes, hermanos, que intercedan por mí ante Dios nuestro Señor. Dios Todopoderoso tenga misericordia de nosotros, perdone nuestros pecados y nos lleve a la vida eterna.
1: Amén.

0: Oh Dios, que con inefable providencia elegiste a San José como esposo de la Santísima Madre de tu Hijo, concédenos que merezcamos tener como intercesor en el cielo al que veneramos como protector en la tierra. Por nuestro Señor Jesucristo, tu Hijo, que vive y reina contigo en la unidad del Espíritu Santo y es Dios por los siglos de los siglos.
1: Amén.
2: Lectura del libro de Jeremías. En aquel tiempo, oráculo del Señor, seré el Dios de todas las tribus de Israel, y ellas serán mi pueblo. Esto dice el Señor. Encontró mi favor en el desierto el pueblo que escapó de la espada. Israel camina a su descanso. El Señor se le apareció de lejos. Con amor eterno te amé. Por eso prolongué mi misericordia para contigo. Te construiré, serás reconstruida, doncella capital de Israel. Volverás a llevar tus adornos, bailarás entre corros de fiesta. Volverás a plantar viñas, allá por los montes de Samaria, las plantarán y vendimiarán. Ese es de día. Gritarán los centinelas arriba en la montaña de Efraín. En marcha, vayamos a Sion, donde está el Señor nuestro Dios. Porque esto dice el Señor. Griten de alegría por Jacob, regocíjense por la flor de los pueblos, proclamen, alaben y digan, el Señor ha salvado a su pueblo, ha salvado el resto de Israel. Palabra de Dios.
1: Te alabamos, Señor.
2: El Señor nos guardará como un pastor a su rebaño.
1: El Señor nos guardará como un pastor a su rebaño.
2: Escuchen, pueblos, la palabra del Señor. Anúncienla en las islas remotas. El que dispersó a Israel lo reunirá, lo guardará como un pastor a su rebaño.
1: El Señor nos guardará como un pastor a su rebaño.
2: Porque el Señor redimió a Jacob, lo rescató de una mano más fuerte. Vendrán con aclamaciones a la altura de Sion, afluirán hacia los bienes del Señor.
1: El Señor nos guardará como un pastor a su rebaño.
2: Entonces se alegrará la doncella en la danza, gozarán los jóvenes y los viejos, convertiré su tristeza en gozo, los alegraré y aliviaré sus penas.
1: El Señor nos guardará como un pastor a su rebaño.

0: Señor.
1: En aquel tiempo Jesús se retiró a la región de Tiro y Sidón. Entonces una mujer cananea, saliendo de uno de aquellos lugares, se puso a gritarle: «Ten compasión de mí, Señor, Hijo de David. Mi hija tiene un demonio muy malo». Él no le respondió nada. Entonces los discípulos se le acercaron a decirle: «Atiéndela, que viene detrás gritando». Él les contestó: «Solo he sido enviado a las ovejas descarriadas de Israel». Ella se acercó y se postró ante él diciendo: «Señor, ayúdame». Él le contestó: «No está bien tomar el pan de los hijos y echárselo a los perritos». Pero ella repuso: «Tienes razón, Señor, pero también los perritos se comen las migajas que caen de la mesa de los amos». Jesús le respondió: «Mujer, qué grande es tu fe, que se cumpla lo que deseas». En aquel momento quedó curada su hija. Palabra del Señor.
0: Gloria a ti, Señor Jesús.

Amados hermanos en nuestro Señor Jesucristo, la frase del profeta o de Dios por el profeta Jeremías es una de las frases que deben conmovernos en lo interior de nuestro ser y llenarnos de gratitud para con Dios. Y el Señor se le apareció de lejos con amor eterno, te amé. Por eso prolongué mi misericordia contigo. Profeta Jeremías contempla la restauración de Israel, fruto del amor eterno de Dios para con los suyos. Ese es el amor que Dios te tiene a ti también, un amor eterno desde siempre. Dice San Ambrosio, en todo actuar divino está presente la misma misericordia, aunque la gracia varíe según nuestros méritos. El pastor va a la oveja cansada, es hallada la dracma que se había perdido, y el hijo por sus propios pasos vuelve al Padre y vuelve a Él plenamente arrepentido del error que le acusa sin cesar. Y por eso con toda justicia es escrito, tú, Señor, salvarás a los hombres y quiénes y los animales. ¿Y quiénes son esos animales? El profeta dijo que la simiente de Israel era una simiente de hombres y la de Judá una simiente de animales, y por eso Israel es salvado como un hombre y Judá recogido como una oveja. Y el mismo Jeremías se ha tomado el canto responsorial, el Señor nos guardará como un pastor a su rebaño. Y el que dispersó a Israel lo reunirá, porque el Señor redimió a Jacob, lo rescató de una mano más fuerte. Vendrán con aclamaciones a la altura de Sion, afluirán hacia los bienes del Señor. Convirtió su tristeza en gozo, los alegró y alivió sus penas. Y esto mismo hace con su iglesia, con nosotros, con las almas de los pecadores que se convierten, con las almas buenas que reparan los pecados de los demás.

0: Con razón, en el culto al corazón de Jesús se ha recogido este texto de Jeremías: con amor eterno te amé. Con amor eterno te amé. Esto está pidiendo una correspondencia de amor por nuestra parte hacia ese amor eterno, a esa misericordia que prolonga Dios con nosotros. Pidámosle a San José, a nuestro Padre espiritual San José, que correspondamos a ese amor eterno de Dios para con nosotros. Y luego en el Evangelio, que ya conocemos, vemos esta enseñanza también, lo que aprendemos de esta mujer cananea, no era ni siquiera del pueblo de Israel, y que al final el Señor la alaba, ¿no?, por su fe grande. Mujer, qué grande es tu fe. ¿Y qué nos enseña esta mujer cananea? A orar, a dirigirnos a Jesús con fe, paciencia y humildad. Fe. Esta mujer creyó que su hija podía ser sanada. Paciencia. Y en la paciencia, perseverancia. Porque a pesar de tantos rechazos, persevera rogando. Por una parte también, de alguna manera, los discípulos también, bueno, piden por ella, pero bueno, que sea con otra intención, porque decía, atiéndela, que viene detrás gritando, ¿eh? Nos está cansando con sus gritos, despáchala ya, que nos está aburriendo. Pero de nuevo el Señor: solo he sido enviado a las ovejas descarriadas de Israel. Fíjese, Jesús, qué obediente a su Padre. La misión que le dio, solamente la jurisdicción, diríamos, de Palestina, ¿no? Podía haber ido a Roma, a Grecia, pero no. Solo he sido enviado a las ovejas descarriadas de Israel. Ella se acercó y se postró ante él diciendo: Señor, ayúdame. Él le contestó: no está bien tomar el pan de los hijos y echárselo a los perritos. De una manera también cariñosa del Señor, ¿no? Le llama, permanente diminutivo, perritos. Pero ella repuso: tienes razón, Señor. No está bien echar el pan de los hijos a los perritos. Pero que los perritos, cuando están en la casa, comen de las migajas que a veces caen de la mesa de los amos. Y aquí vemos la humildad. Entonces la paciencia, la fe, creyó que su hija podía ser sanada. Paciencia, perseverancia, porque a pesar de tantos rechazos, persevera rogando, no se cansa y va gritando. Y la humildad, cuando no se compara a los perros, sino a los cachorros pequeñitos. Pues, y vuelvo a repetir lo que le dice Jesús: mujer, grande, grande Y es tu fe. Esa fe que buscaba en el pueblo de Israel y que encontró muy poco. Vimos como a un pagano también, al centurión, no ha encontrado en nadie tanta fe en Israel como este hombre, un centurión. Esta mujer cananea, mujer, qué grande es tu fe. Y por esa fe, que se cumpla lo que deseas. Y en aquel momento quedó curada su hija. Dios está dispuesto siempre a hacer el bien, porque nos ama con amor eterno, porque prolonga su misericordia. Pero pide de nosotros nuestra colaboración a través de la fe, pero no una fe cualquiera, una fe grande, grande. Y que a veces nos cuesta, ¿no? Porque no conocemos al Señor, no lo tratamos y no nos fiamos plenamente, no acabamos de fiarnos plenamente en Él. En esto también nuestro Padre Espiritual, nuestro Maestro, nuestro modelo, San José. Qué fe la de San José también, obviamente, ¿no? Después de María, San José. Qué fe en el Señor, ¿no? Y esa fe, se traducía en la obediencia, ¿no? Tiene que salir de Nazaret, ir a Belén, porque así lo ordenó el emperador para empadronarse. Obediente, bueno, ya desde el comienzo, ¿no? Al acoger a María en su casa. Fe y obediencia al ir a Egipto, luego al regresar, ¿no? Modelo de fe. Pidámosle a San José también que nos aumente la fe, que nos haga hombres, mujeres de grande fe, de grande fe, ¿sí? Como los santos, que se movían por esa grande fe y pudieron hacer grandes, grandes obras, admirables obras, ¿no? Pues, San José, dame una gran fe en tu Hijo Jesús.
1: Reflexionamos brevemente sobre el Evangelio y la homilía que acabamos de escuchar.

0: Oremos a Dios Padre por la intercesión de San José, a quien puso al frente del hogar de su Hijo en Nazaret, por la Iglesia, la gran familia de los hijos de Dios. Roguemos al Señor.
1: Te lo pedimos, Señor.
0: Por todos los hogares del mundo, en especial por los hogares cristianos y por los padres de familia que han de ser ejemplo de fe y santidad para sus hijos, roguemos al Señor.
1: Te lo pedimos, Señor.
0: Por nosotros, llamados a vivir en la oscuridad, iluminados por la luz de la fe, que contemplamos el ejemplo de San José, cuya vida estuvo con Cristo escondida en Dios, roguemos al Señor.
1: Te lo pedimos, Señor.
0: Por las intenciones y necesidades de los que guían nuestras comunidades, roguemos al Señor.
1: Te lo pedimos, Señor.
0: Por nuestros enfermos y nuestros difuntos, roguemos al Señor.
1: Te lo pedimos, Señor.
0: Por nuestros bienhechores, vivos y difuntos, roguemos al Señor.
1: Te lo pedimos, Señor.
0: Dios Padre bueno, que encomendaste a San José el cuidado de Jesús y María, haz que siga cuidando de tu familia en la tierra, para que lleguemos a heredar tus promesas. Por Jesucristo nuestro Señor.
1: Amén.

0: Oren, hermanos, para que este sacrificio mío y suyo sea agradable a Dios Padre Todopoderoso.
1: El Señor reciba de tus manos este sacrificio para alabanza y gloria de su nombre, para nuestro bien y el de toda su santa Iglesia.
0: Al ofrecerte este sacrificio de alabanza, te rogamos humildemente, Padre Santo, que nos proteja en nuestro servicio la intercesión de San José, a quien confiaste la misión de custodiar como Padre a tu unigénito, el que vive y reina por los siglos de los siglos.
1: Amén.
0: El Señor esté con ustedes.
1: Y con tu espíritu.
0: Levantemos el corazón.
1: Lo tenemos levantado hacia el Señor.
0: Demos gracias al Señor nuestro Dios.
1: Es justo y necesario.
0: En verdad es justo y necesario. Es nuestro deber y salvación darte gracias siempre y en todo lugar, Señor Padre Santo, Dios Todopoderoso y Eterno, y alabar, bendecir y proclamar tu gloria al venerar a San José, porque él es el hombre justo que diste por esposo a la Virgen Madre de Dios, el servidor fiel y prudente que pusiste al frente de tu familia para que, haciendo las veces de padre, cuidara a tu unigénito, concebido por obra del Espíritu Santo, Jesucristo, Señor nuestro. Por él los ángeles alaban tu gloria, te adoran las dominaciones y tiemblan las potestades, los cielos, sus virtudes y los santos serafines te celebran unidos en común alegría. Permítenos asociarnos a sus voces, cantando humildemente tu alabanza.

Padre misericordioso, te pedimos humildemente por Jesucristo, tu Hijo nuestro Señor, que aceptes y bendigas estos dones. Este sacrificio santo y puro que te ofrecemos, ante todo por tu Iglesia santa y católica, para que le concedas la paz, la protejas, la congregues en la unidad y la gobiernes en el mundo entero, con tu servidor el Papa León, con nuestro obispo Javier, con el obispo auxiliar Raúl y todos los demás obispos que, fieles a la verdad, promueven la fe católica y apostólica. Acuérdate, Señor, de tus hijos.

y de todos los aquí reunidos cuya fe y entrega bien conoces. Por ellos y todos los suyos, por el perdón de sus pecados y la salvación que esperan, te ofrecemos y ellos mismos te ofrecen este sacrificio de alabanza a ti, eterno Dios, vivo y verdadero. Reunidos en comunión con toda la Iglesia, veneramos la memoria ante todo de la gloriosa siempre Virgen María, Madre de Jesucristo, nuestro Dios y Señor, la de su esposo San José, la de los santos apóstoles y mártires, Pedro y Pablo, Andrés, Santiago y Juan, Tomás, Santiago, Felipe, Bartolomé, Mateo, Simón y Tadeo, Lino, Cleto, Clemente, Sisto, Cornelio, Cipriano, Lorenzo, Crisógono, Juan y Pablo, Cosme y Damián, y la de todos los santos. Por sus méritos y oraciones, concédenos en todo tu protección. Por Cristo nuestro Señor. Amén. Acepta, Señor, en tu bondad, esta ofrenda de tus siervos y de toda tu familia santa. Ordena en tu paz nuestros días, líbranos de la condenación eterna y cuéntanos entre tus elegidos. Por Cristo nuestro Señor. Amén. Bendice y santifica esta ofrenda, Padre, haciéndola perfecta, espiritual y digna de ti, que se convierta para nosotros en el cuerpo y la sangre de tu Hijo amado, Jesucristo nuestro Señor, el cual, la víspera de su pasión, tomó pan en sus santas y venerables manos, y elevando los ojos al cielo, hacia ti, Dios Padre suyo todopoderoso, dando gracias, te bendijo, lo partió y lo dio a sus discípulos, diciendo: tomen y coman todos de él, porque esto es mi cuerpo, que será entregado por ustedes.

Del mismo modo, acabada la cena, tomó este cáliz glorioso en sus santas y venerables manos, dando gracias, te bendijo y lo dio a sus discípulos diciendo: tomen y beban todos de él, porque este es el cáliz de mi sangre, sangre de la alianza nueva y eterna, que será derramada por ustedes y por muchos para el perdón de los pecados. Hagan esto en conmemoración mía.

0: Este es el misterio de la fe.
1: Proclamamos tu resurrección. Ven, Señor Jesús.
0: Por eso, Padre, nosotros, tus siervos y todo tu pueblo santo, al celebrar este memorial de la muerte gloriosa de Jesucristo, tu Hijo nuestro Señor, de su santa resurrección del lugar de los muertos y de su admirable ascensión a los cielos, te ofrecemos, Dios de gloria y majestad, de los mismos bienes que nos has dado, el sacrificio puro, inmaculado y santo, pan de vida eterna y cáliz de eterna salvación. Mira con ojos de bondad esta ofrenda y acéptala, como aceptaste los dones del justo Abel, el sacrificio de Abraham, nuestro padre en la fe, y la oblación pura de tu sumo sacerdote Melquisedec. Te pedimos humildemente, Dios Todopoderoso, que esta ofrenda sea llevada a tu presencia, hasta el altar del cielo por manos de tu ángel, para que cuantos recibimos el cuerpo y la sangre de tu Hijo, al participar aquí de este altar, seamos colmados de gracia y bendición. Por Cristo nuestro Señor. Amén. Acuérdate también, Señor, de tus hijos Daría y Eliseo, que nos han precedido con el signo de la fe y duermen ya el sueño de la paz.

0: A ellos, Señor, y a cuantos descansan en Cristo, concédeles el lugar del consuelo, de la luz y de la paz. Por Cristo nuestro Señor. Amén. Y a nosotros, pecadores siervos tuyos, que confiamos en tu infinita misericordia, admítenos en la asamblea de los santos apóstoles y mártires, Juan el Bautista, Esteban, Matías y Bernabé, Ignacio, Alejandro, Marcelino y Pedro, Felicidad y Perpetua, Águeda, Lucía, Inés, Cecilia, Anastasia y de todos los santos. Y acéptanos en su compañía, no por nuestros méritos, sino conforme a tu bondad. Por Cristo, Señor nuestro, por quien sigues creando todos los bienes, los santificas, los llenas de vida, los bendices y los repartes entre nosotros. Por Cristo, con Él y en Él, a ti Dios Padre Omnipotente, y en la unidad del Espíritu Santo, todo honor y toda gloria, por los siglos de los siglos.
1: Amén.
0: Fieles a la recomendación del Salvador y siguiendo su divina enseñanza, nos atrevemos a decir, Padre nuestro que estás en el cielo, santificado sea tu nombre. Venga a nosotros tu reino, hágase tu voluntad en la tierra como en el cielo. Danos hoy nuestro pan de cada día, perdona nuestras ofensas, como también nosotros perdonamos a los que nos ofenden. No nos dejes caer en la tentación y líbranos del mal. Líbranos de todos los males, Señor, y concédenos la paz en nuestros días, para que, ayudados por tu misericordia, vivamos siempre libres de pecado y protegidos de toda perturbación, mientras esperamos la gloriosa venida de nuestro Salvador Jesucristo.
1: Tuyo es el reino, tuyo el poder y la gloria por siempre, Señor.
0: Señor Jesucristo, que dijiste a tus apóstoles, la paz les dejo, mi paz les doy, no tengas en cuenta nuestros pecados, sino la fe de tu Iglesia, y conforme a tu palabra, concédele la paz y la unidad. Tú que vives y reinas por los siglos de los siglos.
1: Amén.
0: La paz del Señor esté siempre con ustedes.
1: Y con tu espíritu.
0: Dense fraternalmente la paz.

Este es el Cordero de Dios que quita el pecado del mundo. Dichosos los invitados a la cena del Señor. Señor, no soy digno de que entres en mi casa, pero una palabra tuya bastará para sanarme.

En estos momentos en que obviamente no puedes comulgar de forma sacramental, sí lo puedes hacer de forma espiritual. La Iglesia nos estimula a multiplicar siempre que podamos estas comuniones espirituales, que puedes hacer en estos términos o parecidos. Creo, Señor Jesús, que estás realmente presente en el Santísimo Sacramento del altar. Me pesa de verdad haberte ofendido. Te amo sobre todas las cosas y deseo con ardor recibirte. Pero ya que no puedo hacerlo ahora sacramentalmente, ven al menos espiritualmente a mi corazón. Quisiera recibirte con todo el amor, la pureza, la humildad y la fe que tuvo la Santísima Virgen María para recibirte. Quédate conmigo y no permitas que jamás me aparte de ti.

Después de comulgar, el Señor está presente realmente dentro de nosotros durante unos 20 minutos, que es el tiempo que tardan en disolverse las especies eucarísticas. Es el momento ideal para dar gracias al Señor por todos los beneficios recibidos, tanto materiales como espirituales. La existencia, la redención, la fe, la salud. Pidamos al Señor nuestra conversión y la de nuestros familiares. Pidamos por nuestra perseverancia en el camino del bien y todas aquellas gracias que más necesitamos y no sabemos pedir. También existen algunas oraciones propias de la liturgia que podemos rezar en este momento. Alma de Cristo, santifícame. Cuerpo de Cristo, sálvame. Sangre de Cristo, embriágame. Agua del costado de Cristo, lávame. Pasión de Cristo, confórtame. Oh buen Jesús, óyeme. Dentro de tus llagas, escóndeme. No permitas que me aparte de ti. Del maligno enemigo, defiéndeme. En la hora de mi muerte, llámame. Y mándame ir a ti, para que con tus ángeles y santos te alabe y te bendiga por los siglos de los siglos. Amén. Tomad, Señor, y recibid toda mi libertad, mi memoria, mi entendimiento y toda mi voluntad, todo mi haber y mi poseer. Vos me lo disteis, a vos, Señor, lo torno. Todo es vuestro. Disponed de ello a toda vuestra voluntad. Dadme vuestro amor y gracia, que ésta me basta. Amén. Miradme, oh mi amado y buen Jesús. Postrado ante vuestra santísima presencia, os ruego con el mayor fervor, imprimáis en mi corazón vivos sentimientos de fe, esperanza y caridad. Verdadero dolor de mis pecados y propósito firmísimo de jamás ofenderos, mientras que yo, con todo el amor y compasión de que soy capaz, voy considerando vuestras cinco llagas, comenzando por aquello que dijo de vos, oh buen Jesús, el santo profeta David. Han taladrado mis manos y mis pies, y se pueden contar todos mis huesos.

0: Oremos. Renovados con este sacramento de vida, concédenos, Señor, vivir siempre para ti, en justicia y santidad, a ejemplo y por la intercesión de San José, tu servidor fiel y obediente en la realización de tus grandes misterios. Por Jesucristo nuestro Señor. Y el Señor esté con ustedes.
1: Y con tu espíritu.
0: La bendición de Dios Todopoderoso, Padre, Hijo y Espíritu Santo, descienda sobre ustedes.
1: Amén.
0: Pueden ir en paz.
1: Demos gracias a Dios.
0: San Miguel Arcángel, defiéndenos en la batalla. Sé nuestro amparo contra la perversidad y acechanza del demonio. Deprímale Dios, pedimos suplicantes. Y tú, príncipe de la milicia celestial, arroja al infierno con el divino poder a Satanás y a los otros espíritus malignos que andan dispersos por el mundo para la perdición de las almas. Amén.

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Estimados amigos, hoy es 5 de agosto y la Santa Madre Iglesia nos recuerda a Nuestra Señora de las Nieves, antigua advocación mariana que se remonta al siglo IV. Según la tradición, en la época del Papa Liberio, 352 a 362, vivía en Roma un matrimonio piadoso y caritativo. Él se llamaba Juan Patricio, mientras que el nombre de su esposa se desconoce. Habían sido bendecidos con abundancia de bienes y también de fe. Sin embargo, su gran dolor era no tener hijos con los que pudieran compartir sus dones. Durante años habían rezado por un hijo. Finalmente se decidieron nombrar como heredera a la Santísima Virgen y le rezaron con tanta devoción para que los guiara en la asignación de la herencia. Nuestra Señora, muy agradecida por el gesto, se le apareció a Juan Patricio y a su esposa el 4 de agosto en la noche, diciéndoles que deseaba que construyeran una basílica en el Monte Esquilino, una de las siete colinas de Roma, en el lugar donde ella les señalaría con una nevada. También se le apareció al Papa Liberio con el mismo mensaje. Al día siguiente, el 5 de agosto, a pleno día y con un sol brillante, la ciudad quedó sorprendida al ver un terreno nevado en el Monte Esquilino. La nieve cubrió exactamente el espacio que debía ser utilizado para la basílica y desapareció una vez señalado el lugar. Pronto se construyó la Basílica de Santa María la Mayor. El Papa Liberio buscaba una imagen de la Santísima Virgen que fuera digna de esta espléndida Basílica de Santa María la Mayor. Finalmente, donó la famosísima Madonna Nuestra Señora y el Niño, la cual, según una tradición, había sido pintada por San Lucas sobre una gruesa tabla de cedro y llevada a Roma por Santa Elena. Esta obra es venerada en el Oratorio Pontificio. A lo largo de los años, el pueblo de Roma ha sido muy devoto de la Virgen. Cada vez que Roma se encontraba en peligro de calamidad o de pestilencia, corría en bandadas al santuario de Nuestra Señora para pedirle auxilio. La Virgen Santísima les demostró ser una poderosa protectora con grandes milagros. El 1 de noviembre de 1954, al final del año mariano, el Santo Padre Pío XII colocó una corona enjollada sobre la pintura de Nuestra Señora Protectora de Roma. En ese momento se escuchó un fuerte clamor entre la gran multitud congregada en Santa María la Mayor: ¡Viva la Reina! El Papa nombró a la Virgen Reina de cielos y tierra y decretó que se celebrara una fiesta especial para honrarla bajo este título. La fiesta de Nuestra Señora de las Nieves se celebra el 5 de agosto. San Pío V la declaró fiesta de la Iglesia Universal en el siglo XVII. Muy bien, queridos amigos, aquí nuestro espacio para el santo del día de hoy.

Dios quiere la salvación de todos y en especial de los perdidos. El andar errante y desviado del pecador le duele. La alegría propia de Dios es el perdón, la propia del amor. La mayor alegría de Dios es perdonar, no condenar como vosotros. Son malos separarlos. ¡No! Vamos a ver cómo lo salvamos. Totalmente al revés. Y solamente en último término, respetándolos, porque el amor es respeto. Y es imposible unirme a otro si soy amor, sino libremente, espontáneamente. Pues viene la separación. Eso, lo último, cuando se han agotado todos los cartuchos. Por eso dice Jesús, mi oficio es salvar, arrancar las almas del pecado, recoger en mi reino a los extraviados e ignorantes. Así, queridos hermanos, es Dios. Así es Dios, así es Dios, así es Dios.

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1: Hoy es un nuevo día.

0: María, Madre mía, por el poder que te concedió el Padre, líbrame de caer en pecado. Dios te salve María, llena eres de gracia, el Señor es contigo. Bendita tú eres entre todas las mujeres, y bendito es el fruto de tu vientre, Jesús.
1: Santa María, Madre de Dios, ruega por nosotros pecadores, ahora y en la hora de nuestra muerte. Amén.
0: María, Madre mía, por la sabiduría que te concedió el Hijo, líbrame de caer en pecado. Dios te salve María, llena eres de gracia, el Señor es contigo. Bendita tú eres entre todas las mujeres, y bendito es el fruto de tu vientre, Jesús.
1: Santa María, Madre de Dios, ruega por nosotros pecadores, ahora y en la hora de nuestra muerte. Amén.
0: María, Madre mía, por el amor que te concedió el Espíritu Santo, líbrame de caer en pecado. Dios te salve María, llena eres de gracia, el Señor es contigo. Bendita tú eres entre todas las mujeres, y bendito es el fruto de tu vientre, Jesús.
1: Santa María, Madre de Dios, ruega por nosotros pecadores, ahora y en la hora de nuestra muerte. Amén.
0: Ofrecimiento de obras. Por la señal de la Santa Cruz de nuestros enemigos, líbranos, Señor Dios nuestro, en el nombre del Padre, y del Hijo, y del Espíritu Santo.
1: Amén.
0: Divino Corazón de Jesús, por medio del Corazón Inmaculado de María Santísima, os ofrezco las oraciones, obras y trabajos del presente día, para reparar las ofensas que se os hacen, y por las demás intenciones por las cuales os inmoláis continuamente en el altar. Os las ofrezco en especial por el Papa y por las intenciones del apostolado de la oración de este mes.
2: Tomad, Señor, y recibid toda mi libertad, mi memoria, mi entendimiento y toda mi voluntad, todo mi haber y mi poseer, vos me lo disteis, a vos, Señor, lo torno. Todo es vuestro. Disponed de ello a toda vuestra voluntad. Dadme vuestro amor y vuestra gracia, que ésta me basta. Amén.
3: Oh Señora mía, oh Madre mía, yo me ofrezco del todo a vos, y en prueba de mi filial afecto, os consagro en este día mis ojos, mis oídos, mi lengua, mi corazón, en una palabra, todo mi ser. Ya que soy todo vuestro, oh Madre de bondad, guardadme y defendedme como cosa y posesión vuestra. Amén.
0: Oh custodio y padre de vírgenes, glorioso San José, a cuya fiel guarda fueron encomendados la misma inocencia Cristo Jesús y la Virgen de las Vírgenes María. Por estos dos seres queridos, Jesús y María, os ruego y suplico me alcancéis la gracia que, manteniéndome puro en la mente, limpio en el corazón y casto en el cuerpo, sea siempre siervo fiel de Jesús y María. Amén.
4: Ángel de la guarda, dulce compañía, no me desampares de noche ni de día, no me dejes solo que me perdería, ni vivir ni morir en pecado mortal. Jesús en la vida, Jesús en la muerte, Jesús para siempre.

0: Siempre. Amén, Jesús.
1: Vamos ahora a conocer a Santa Juliana, esta santa que realmente nos ha entregado, gracias a ella, ¿no?, a su intercesión, una fiesta preciosa, que es la del Corpus Christi.

Santa Juliana de Monte Cornillón. Juliana nació en el pueblecito de Retín, cerca de Lieja, en Bélgica, en el año 1193. De familia honrada y rica, quedó huérfana a los 5 años y junto con su hermana fue llevada como pensionista al convento de las Agustinas Hospitalarias de Monte Cornillón. En el año 1207, Juliana ingresa como religiosa en la comunidad. Entonces estudió latín para instruirse más a fondo en las verdades de la fe. Era un alma sencilla, pura, y su corazón estaba lleno de piadosos sentimientos. Evitaba en lo posible exhibirse. La obediencia y la caridad la encontraban siempre dispuesta a toda clase de trabajos materiales útiles a la comunidad, por muy humildes y penosos que fueran. Un día del año 1208, al estar Juliana en oración, vio un astro semejante a la luna llena, pero con una muesca o hendidura en su borde. Diariamente se presentaba la misma visión y Juliana terminó por inquietarse temiendo fuera una ilusión del demonio. Rogó, pidió oraciones y suplicó insistentemente al Señor le diera a conocer el significado de aquella visión. Al cabo de 2 años, nuestro Señor le dijo: «La luna representa a mi iglesia en la tierra, engalanada por el esplendor del ciclo litúrgico. La muesca significa la falta de una gran solemnidad cuya institución deseo. Para despertar la fe de los pueblos y para el bien espiritual de mis elegidos, quiero que una fiesta especial se instituya en honor del Santísimo Sacramento de mi cuerpo y de mi sangre. Esta fiesta tendrá la solemnidad que no puede revestir el Jueves Santo por estar impregnado de la memoria de mi pasión. Además, dará ocasión a los cristianos para reparar sus negligencias y las faltas de devoción hacia este sacramento. Te encargo que seas tú la primera que se ocupe de esta fiesta y que dé a conocer la necesidad de establecerla».

Señor, decía entonces Juliana, dignaos escoger para obra tan digna a algún grande y sabio personaje eclesiástico que sepa y pueda llevar a buen fin, pues yo... Tú empezarás, replicó el Salvador, y otras personas humildes continuarán. Por fin, en el año 1230, Juliana, que era priora de su convento desde el año 1222, fue a tratar el negocio con los teólogos. Así lo hizo, y consultados todos, convinieron que una fiesta especial en honor del Santísimo Sacramento sería útil a la gloria de Dios y al bien de las almas, y que nada se oponía a su institución. El obispo de Lieja publicó, en el año 1246, una pastoral relativa a la institución de la fiesta, y fijando su celebración el jueves siguiente al domingo de la Santísima Trinidad. Años después, Urbano IV instituyó oficialmente la fiesta del Corpus en la Iglesia Universal, por bula con fecha 8 de septiembre de 1264. Santo Tomás de Aquino compuso el oficio de la nueva fiesta, que fue confirmada y ampliada con octava por Clemente V y declarada privilegiada de segunda clase por San Pío X en el año 1911. La tribulación no puede faltar a los elegidos del Señor. También Juliana, durante los años de las promulgaciones de la fiesta, sufrió persecución. Un ambicioso simoníaco, Rogerio, usurpó el gobierno y, por su instigación, la multitud destruyó el oratorio del convento, haciendo huir a Juliana. Restituida por el obispo de Lieja a su convento y muerto este en 1246, volvió Rogerio a inmiscuirse en la dirección de los hospicios y amotinó al populacho contra la priora. Juliana se vio obligada a abandonar definitivamente la ciudad de Lieja en el año 1247. Anduvo errante por varias ciudades y, tras muchas humillaciones, recibió la hospitalidad en las cistercienses de Salsina. Pero esta comunidad fue arrojada de su convento por una facción hostil y criminal. La abadesa le recomendó la villa de Fosas, cerca de Namur, y allí le ofrecieron una celda de reclusa. Ahí había de terminar su vida Santa Juliana de Monte Cornillón, con un acto postrero de adoración y de amor, entregando su alma a Dios, al Dios de la Eucaristía, el viernes 5 de abril de 1258.

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0: En el programa de hoy, a pocos días de la inauguración del mandato de Belardo del Espey en Colombia, extremistas del ELN atacan una sede policial en Norte Santander, dejando policías y civiles heridos. La iglesia condena el atentado y exhorta a no dejarse envolver en el remolino de la violencia.
1: La iglesia en Perú pide a las autoridades más esfuerzos para evitar accidentes aéreos en las líneas de Nazca tras la reciente caída de una avioneta con turistas extranjeros que fallecieron en el desastre.
0: El gobierno de España aumenta a 72.000 el número de inmigrantes que llegaron a Ceuta, pero dice que ya se regresaron 70.000 de ellos. Analizaremos el tema de la inmigración ilegal en Europa y la actuación de los gobiernos con un internacionalista.
1: Continúan las conversaciones para abrir el paso en el Estrecho de Hormuz, una de las rutas marítimas más importantes para el comercio mundial de petróleo en Medio Oriente.
0: Un sacerdote es asesinado en Nigeria, mientras que un seminarista y un feligrés siguen secuestrados. Hola, Natalie, comenzando el programa.
1: Qué gusto empezar este programa contigo, Eddie, con nuestros televidentes informando desde los estudios en Lima, Perú.
0: Gracias por acompañarnos en EWTN Noticias. Soy Eddie Rodríguez Morel.
1: Bienvenidos, yo soy Natalie Paredes. En la fiesta de San Juan María Vianney, patrono de los párrocos, iniciamos las noticias en Colombia. El obispo de Cúcuta, Monseñor José Garcés, condenó el atentado terrorista del 1 de agosto contra la sede de la policía en Santander, que dejó 11 policías y 3 civiles heridos. Según la información oficial, el ataque fue cometido por el Ejército de Liberación Nacional, que hizo estallar un carro cargado con explosivos. Monseñor Garcés expresó su cercanía con las víctimas y exhortó a los grupos armados a respetar la vida, los derechos humanos y el derecho internacional humanitario. Todo esto ocurre a pocos días de asumir la presidencia de Colombia, Belardo del Espey, el próximo 7 de agosto. Así Prensa reporta que el presidente electo participó hace poco en un retiro espiritual junto a miembros de su futuro gabinete ministerial. Del Espey dijo que en este tiempo de oración buscó fortalecer su fe y renovar el compromiso de su equipo de servir al país con integridad y responsabilidad. Por otro lado, la Conferencia Episcopal de Colombia publicó nuevas orientaciones pastorales para ayudar a identificar a grupos que utilizan símbolos o prácticas católicas sin estar en comunión con la Iglesia. Nuestro corresponsal Lida Lozada nos cuenta.
2: En febrero de este año, un episodio en el municipio de Guarne, en Antioquia, ilustró uno de los desafíos pastorales que hoy aborda la iglesia en Colombia. Un sacerdote de la autodenominada prelatura apostólica Verbum Domini, que no está en plena comunión con la Santa Sede, intentó celebrar una Eucaristía en el terreno de un santuario católico administrado por una comunidad religiosa. La intervención de la policía dio paso a una controversia sobre el uso de espacios de culto católicos por parte de ministros que no pertenecen a la Iglesia Católica. Aunque en promedio 8 de cada 10 colombianos se identifican como católicos, el país vive una creciente diversidad religiosa. Actualmente, más de 12.000 entidades religiosas están registradas ante el Ministerio del Interior. En este contexto, la Conferencia Episcopal publicó unas orientaciones pastorales para ofrecer criterios comunes frente a situaciones como esta y otras que pueden presentarse cuando algunas entidades o grupos utilizan elementos propios del catolicismo sin estar en plena comunión con la Iglesia.
3: Y adoptan elementos propios de la identidad católica, tales como su terminología, simbología, vestiduras o prácticas litúrgicas. Esta realidad puede generar interrogantes y en no pocas ocasiones también confusión entre los fieles.
2: El documento insiste en que la respuesta pastoral no pasa por la confrontación, sino por la claridad sobre la fe católica, el respeto por las personas y la libertad religiosa.
4: A mí personalmente me ha gustado mucho eso, que en ningún momento nos vamos como, entre comillas, a una lucha, ¿verdad? Sino realmente un reconocer lo que somos.
2: Más que señalar lo que hacen otras comunidades, estas orientaciones invitan también a revisar la propia acción evangelizadora de la Iglesia. Al tiempo, ofrecen herramientas concretas para afrontar situaciones que pueden generar confusión entre algunos fieles.
5: Por otro lado, también advierte acerca de la dificultad que existe de entablar un diálogo con personas o entidades que no manifiestan claramente su identidad no católica, y por eso es muy importante que como católicos pues estemos muy alertas a estas situaciones.
2: Para el Episcopado colombiano, estos criterios buscan que los fieles conozcan mejor su fe, vivan con mayor conciencia su pertenencia a la Iglesia y puedan reconocer con claridad a sus ministros y comunidades eclesiales.
6: Este documento nos ayuda a construir puentes, nos ayuda a ser, como lo ha dicho, las últimas líneas pastorales de la iglesia, más sinodales, compartir con ellos espacios de oración, espacios de participación en búsqueda del bien común.
7: Estas orientaciones comenzarán ahora su proceso de estudio e implementación en las diferentes jurisdicciones eclesiásticas del país. Aunque responden a una realidad concreta de Colombia, también reflejan un desafío compartido por muchas iglesias particulares. Anunciar el Evangelio en sociedades cada vez más diversas, fortaleciendo la formación de los fieles y ofreciendo respuestas pastorales que integren la verdad, la caridad y el respeto por la libertad religiosa. En Colombia, Lida Lozada, EWTN Noticias.
0: De Colombia nos vamos a Perú, donde el expresidente Alejandro Toledo, sentenciado por colusión y lavado de activos durante su gobierno entre el 2001 y 2006, pide a la presidenta Keiko Fujimori le otorgue indulto humanitario por el cáncer que padece. En respuesta, la jefe de Estado indicó este lunes que se realizará una evaluación médica y una mirada humanitaria siguiendo el procedimiento que corresponde a estos casos. Nuestro corresponsal Abel Camasca nos cuenta más noticias en Perú.
8: Una columna de humo se alza en el desierto de Nazca, al sur de Lima. Una avioneta en la que viajaban turistas extranjeros se estrelló el sábado. Murieron 13 personas, 7 italianos, 2 españoles y 2 alemanes. El piloto y la copiloto peruanos también perdieron la vida.
9: Primero, lamentar profundamente este accidente. El ministro de Transportes está haciendo la investigación correspondiente. Y el canciller está comunicando a los consulados de los ciudadanos extranjeros que han perdido su vida.
8: El avión volaba sobre las líneas de Nazca, un conjunto de geoglifos trazados en el suelo entre los años 500 a.C. y 500 d.C. Son patrimonio histórico y cultural de la UNESCO. Los obispos pidieron por las víctimas y exhortaron a las autoridades que hechos tan dolorosos como este no vuelvan a repetirse. Aún se desconocen las causas. En el plano político, el expresidente Ollanta Humala salió de prisión el viernes pasado, después de que el Tribunal Constitucional anulara su condena a 15 años de prisión impuesta en 2025. Fue acusado de recibir fondos del gobierno venezolano y de la empresa Odebrecht para financiar sus campañas presidenciales en 2006 y 2011.
10: Nunca he recibido aportes de campaña ni de Venezuela ni de Brasil.
8: El tribunal determinó que Humala fue investigado y juzgado por presuntos actos que en su momento no eran considerados un delito penal. También indicó que no se especificó la fuente delictiva de los supuestos fondos ilícitos.
11: Y se ha ordenado el archivo de una investigación de algo que no constituye lavado de activos.
12: En el terremoto de Venezuela y ahí están.
8: Este lunes, la presidenta Fujimori recibió a 10 peruanos afectados por el doble terremoto en Venezuela que llegaron en una aeronave de la Fuerza Aérea. En el Congreso, el diputado Julián Pérez fue detenido por la policía el 30 de julio por un presunto caso de agresión contra su expareja. El imputado salió libre e indicó que apoyará las investigaciones. El diputado del partido izquierdista Juntos por el Perú tiene consignados en su hoja de vida electoral casos judiciales relacionados con violencia y declaración falsa.
1: En los últimos días, la ciudad llamada Ceuta, en España, ha cobrado relevancia por una reciente migración masiva desde Marruecos. Ceuta se encuentra en el norte de África, frente a la península ibérica y limita con Marruecos. Está separada de la Europa continental por el estrecho de Gibraltar. Tiene unos 83.000 habitantes, según su información oficial, y está bajo la soberanía española desde el siglo XVII. Su territorio se considera estratégico para la entrada irregular de migrantes a Europa. El idioma oficial en Ceuta es el español, pero también se habla el árabe saudí. En Ceuta conviven españoles cristianos, musulmanes y minorías de origen judío e hindú.
0: La inmigración ilegal es un fenómeno constante, sostenido en muchos países de Europa. Es parte incluso de la opción política del progresismo, podemos decir, europeo, que favorece ese tipo de inmigración irregular. Pero lo que ha sucedido recientemente en Ceuta desafía cualquier explicación ordinaria. Ha habido seguramente un entramado de factores que han llevado a decenas de miles de personas, una estampida humana, a cruzar la frontera hacia ese enclave español, resultando también en la muerte de decenas de personas, lamentablemente. Para saber más, entender qué es lo que pasó, estamos con Enrique Banús. Él es un internacionalista y director del Instituto de Estudios Europeos de la Universidad de Piura en Lima y nos habla desde Lima. Señor Banús, bienvenido al programa.
13: Muchas gracias. Para tratar un tema ciertamente complejo, con muchas caras y que tampoco terminamos de entender, pero en fin. Vamos a intentar dar algunas claves.
0: Por favor, si fuera tan amable, ayúdenos a entender qué factores pueden haber contribuido, porque 50.000 personas no cruzan una frontera espontáneamente, obviamente.
13: Sí, primero para contextualizar, estamos hablando de Ceuta. Ceuta es una ciudad pequeña, unos 83.000 habitantes y un territorio también limitado. Eso da una idea de la magnitud del problema, porque está llegando a casi duplicarse la población de la ciudad. Aquí se está hablando mucho de una sentencia del Tribunal Supremo en Madrid que indica que a quienes lleguen a nado a la ciudad de Ceuta o Melilla, una ciudad en una situación muy similar, no pueden ser, como se suele decir, devueltos en caliente, sino que tienen que pasar por un proceso de deportación, que es un proceso que dura bastantes meses. Esta sentencia se publica el 8 de julio. Mucha gente está diciendo ese es el desencadenante, pero hay que tener en cuenta que aquí pasan 20 días. No es que se publica la noticia y de inmediato se pone en marcha toda una legión de gente. O sea, no es lo mismo que cuando cayó el muro de Berlín y eso, hay una rueda de prensa mítica y a raíz de esa rueda de prensa de inmediato decenas de miles de personas se ponen en movimiento, ¿no? Aquí han pasado 20 días. Entonces, se habla de un efecto llamada, claro, pero ese efecto llamada ha tenido que ser provocado no por la sentencia y su publicación inmediata, sino porque en algún momento alguien empieza a difundirla. Efectivamente, sabemos que se difunde por redes sociales y que el lema es «Vamos a España». Y a partir de ahí se pone en marcha una población en buena parte adolescente, muy joven y básicamente de marroquíes. Hay algunos inmigrantes que han llegado a Marruecos procedentes del África subsahariana, pero por todos los datos que tenemos, básicamente son marroquíes. Y este es un tema realmente tremendo, ¿no? Una población joven que sin ningún tipo de control ni de prueba de si eso que se está diciendo es cierto o no, o qué significa exactamente, pues se pone en marcha. O sea, aquí hay una raíz de desconcento, de desesperanza muy fuerte y que hay que analizar.
0: Doctor, vamos al lado de Marruecos, porque también se está ventilando, al menos algunos analistas también informados dicen que parece que ha habido una facilitación por parte de las autoridades de Marruecos para esta estampida hacia Ceuta. De otra manera no se entiende lo fácil que ha sido salir de Marruecos hacia el enclave español.
13: Bueno, ahí hay todo un tema donde las opiniones y los posicionamientos oficiales difieren mucho. De Marruecos sabemos que históricamente, de larga data, hay una pretensión de que Ceuta y Melilla pertenecen a Marruecos y que en realidad pues es un resto de una antigua potencia colonial. Con lo cual, y en otras ocasiones sí está muy claro que por parte de Marruecos hubo un estímulo a una acción de este tipo. En este caso, las declaraciones son contradictorias. Obviamente Marruecos dice que no, que por nada del mundo, etcétera, etcétera. Los analistas matizan más o menos. Algunos ven claramente la mano de Marruecos, otros dicen que es muy difícil desde un poder estatal gestionar las redes sociales de manera que se ponga en marcha ese movimiento. Una vez puesto en marcha el movimiento, sí, es cierto que la policía marroquí no interviene mucho. Ellos dicen que por no provocar un baño de sangre. O sea, ahí me parece que se mezclan muchos elementos, pero que Marruecos ciertamente tiene un interés en desestabilizar la situación en Ceuta y Melilla. Eso está claro. Ahora, la participación en este caso, pues habrá que estudiarla un poco más. También dice Marruecos, y eso, claro, ahora está actuando en defensa propia, obviamente, también dice Marruecos que ellos alertaron al gobierno español de que esa sentencia podía tener un efecto llamada, ¿no? Y está claro también que aquí ha habido un fallo de los servicios de inteligencia, que no detectaron que las redes sociales estaban moviendo de manera que podían desencadenar un verdadero tsunami. como así fue, ¿no? O sea, ahí también el gobierno español no actuó quizá con la dedicación, estaba muy ocupado ciertamente por otra situación muy dramática como han sido los incendios en España, que han sido, están siendo tremendos, pero ahí me parece que hay una conjunción de muchos factores que han hecho que eso se desborde totalmente, pero ese factor de descontento, de desilusión, de desesperanza, me parece que hay que tenerlo quizá más en cuenta de lo que solemos hacerlo también, porque Marruecos nos parece que en el contexto africano es un país relativamente estable, ¿no? Pero probablemente con un fondo social precisamente en esa juventud joven. He leído por ahí que el desempleo juvenil es muy, muy alto. No sé si llega al 50%, pero muy alto. Y eso es un germen para cualquier actuación sin crítica alguna, ¿no?
0: Esa es la fuente, podríamos decir que esa es la fuente que luego lamentablemente por este tipo de, en fin, pronunciamientos institucionales diversos, lamentablemente han confluido a una tragedia humana en muchos niveles. Señor Enrique Banús, internacionalista, director del Instituto de Estudios Europeos de la Universidad de Piura, gracias por habernos ayudado a entender mejor esta compleja situación.
13: Muchas gracias y esperemos que la situación evolucione hacia una calma más duradera y atacando las raíces profundas y no solo con medidas de reforzar las barreras ahora también por el mar.
0: Hacemos una pausa y al volver, persisten las negociaciones para limitar el tránsito en el Estrecho de Hormuz, una de las vías marítimas más importantes del comercio petrolero global en Medio Oriente.
1: Además, en Brasil, la Expo Católica congregó a más de 70.000 visitantes ante una variada oferta de productos y servicios relacionados con la fe católica.
0: Regresamos con más noticias con Enfoque Católico.

0: En Washington, D.C., el secretario de Estado Marco Rubio afirmó este martes que se han logrado avances en las conversaciones entre Irán y Omán sobre el estatus del crucial estrecho de Hormuz, paso obligado para el comercio global del petróleo. En declaraciones a la prensa afirmó que los buques siguen transitando por el estrecho, pero que a Estados Unidos le gustaría ver un mayor tráfico comercial. Le contamos más sobre el estado del conflicto entre Estados Unidos e Irán en el siguiente reportaje de EWTN News Nightly.
1: Tras firmar una orden ejecutiva en el despacho Oval, el presidente Donald Trump dijo a los periodistas este lunes:
2: me llamaron y me dijeron, por favor, no ataque, llegaremos a un acuerdo. Esa es la verdad y todo el mundo lo sabe. ¿Y quién no llamaría?
1: Justo antes de la reunión, el presidente arremetió contra Irán en Truth Social, escribiendo:
2: luego continúan expresando su palabrería habitual, diciendo que el estrecho de Hormuz será operado de forma potente por ellos, cuando ya está completamente controlado por la Marina de los Estados Unidos y nuestro bloqueo.
1: Añade:
2: tanto si Irán quiere admitirlo como si no, estamos de hecho hablando de una solución a un problema que ellos han causado durante décadas. No es muy complejo. Estamos hablando del estrecho, de la apertura del estrecho, de que esté abierto literalmente mañana mismo.
1: El presidente Trump dijo antes que Estados Unidos tenía previsto reanudar las negociaciones con Irán el lunes por la tarde, lo cual creía que podría salvar muchas vidas.
2: Si tengo la oportunidad de dejar vivir a mucha gente, quiero darles esa oportunidad.
1: El presidente Trump dijo que Arabia Saudita, Emiratos Árabes Unidos, Qatar e Irán le pidieron que cancelara el ataque que tenía planificado.
2: Quiero darles todas las oportunidades posibles antes de la decapitación.
1: El Ministerio de Asuntos Exteriores de Irán afirma que está tratando directamente con Omán para llegar a un acuerdo que permitiría al tráfico marítimo pasar de forma segura a través del estrecho de Hormuz. Pero por ahora Irán dice que la vía navegable crítica permanecerá cerrada hasta que cesen las violaciones de Estados Unidos. Este lunes los buques permanecen detenidos en el estrecho. Mientras tanto, la vida cotidiana continúa en Teherán, donde un cartel publicitario presenta la Estatua de la Libertad en el suelo tras haberse derrumbado. El Poder Judicial de Irán dijo que ejecutó a dos hombres tras condenarlos por espionaje para Israel.
0: Noticia lamentable desde Nigeria. El padre Samuel Opeyemi, de la diócesis de Lonkoja, fue asesinado con un machete en una carretera del estado de Kogi. Según informa la policía, su cuerpo fue hallado el 29 de julio con heridas en la cabeza. El sacerdote servía en la parroquia San Pablo Apóstol y apoyaba en la parroquia Santa María en Egbe. La diócesis expresó su profundo dolor, pidió oraciones por su eterno descanso, su familia y la iglesia local, mientras que el gobernador de Kogi calificó el crimen como un acto atroz e inaceptable, cuyo móvil aún se investiga. También en Nigeria, hombres armados irrumpieron durante la misa dominical en la iglesia San José, en el estado de Enugu, el domingo 2 de agosto, y secuestraron a dos seminaristas y un feligrés. La policía logró la liberación del seminarista Kelvin Ochai, pero el seminarista Lawrence Shidera y el laico Emanuel siguen cautivos. De México nos vamos a Sao Paulo, Brasil, donde la Expo Católica, una feria de productos, servicios y experiencias relacionadas con la vida de la Iglesia Católica, reunió a unos 70.000 visitantes durante los 4 días del evento, del 23 al 26 de julio. 268 expositores ocuparon 18.000 metros cuadrados del Promagno Centro de Eventos. Nuestra corresponsal Natalia Queiroz nos cuenta.
3: Miles recorrieron durante 4 días los pasillos de la Expo Católica, entre estandes con objetos para la liturgia, arte sacro, libros, vestimentas y moda católica. Al mismo tiempo, se realizaban congresos, encuentros de formación, además de muestras de cine, podcasts, música y espacios de predicación. La Expo Católica es organizada por la empresa Promoquet y reúne en un mismo espacio empresas, comunidades y organizaciones vinculadas a la Iglesia. Su director, Fabio Castro, explica cuál es su propósito.
4: Expo Católica fue creada para unir a quienes producen artículos religiosos, quienes sirven a la Iglesia, quienes trabajan para colaborar con la misión de la Iglesia y quienes compran estos artículos, estos materiales devocionales y toda esta estructura de apoyo para la Iglesia Católica. Por lo tanto, conecta a quienes producen con quienes compran.
3: La conexión comienza con los negocios. Durante los primeros días, la feria recibe principalmente a empresas, parroquias y comunidades que buscan productos y servicios para sus actividades.
5: Mi objetivo aquí es conocer la Expo, ver su estructura y también conseguir alianzas, porque mi marido y yo trabajamos con arte sacro. Por eso, para hacer networking como visitante católica y como empresaria católica, este es el lugar ideal.
3: Camila empreende no setor da moda católica com sua empresa Luz de Maria Moda Católica, que cria roupa para mulheres. El ano passado, participou por primeira vez em La Feria e decidiu volver este ano.
6: Fue una gran oportunidad para nuestro negocio, para nuestras conexiones. Es una oportunidad de negocio, una forma de conectar y de compartir nuestra fe a través de la moda.
3: Pero la actividad comercial abarca diferentes áreas relacionadas con la vida de la iglesia. Hay productos destinados a la liturgia, como incienso, objetos sagrados y vestimentas utilizadas en las celebraciones.
4: La feria reúne a todo el sector católico, empresas que producen artículos religiosos, educación católica, turismo religioso muy presente, santuarios de Brasil y de varios países del mundo, y también la propia iglesia, con arquidiócesis, diócesis, congregaciones religiosas y todo el universo que rodea y apoya la misión de la iglesia católica.
3: Fuera de los stands, la programación incluye 4 espacios dedicados a la música, la predicación, la formación de agentes pastorales y la educación. El fin de semana, la feria está abierta a todos los visitantes.
7: Me impresionó muchísimo el tamaño de la feria, la cantidad de personas y el entusiasmo de todos, tanto de los vendedores como del público. Cuando vemos un evento así, creo que vuelve a dar esperanza a las personas de que el mundo se está volviendo cada vez más católico. Para nosotros, la Expo es este encuentro de las familias y de los diferentes movimientos que existen en la iglesia. Participamos todos los años para vivir este encuentro y para acercarlos desde pequeños a esta experiencia de tener la fe como una referencia.
3: Las comunidades religiosas también participan en la Expo Católica, donde encuentran una oportunidad para acercarse a los jóvenes y promover las vocaciones.
4: Muchos jóvenes nos preguntan, esta vez no tenemos un stand vocacional, pero los jóvenes pasan y preguntan, hoy hablé con 3 y les indicamos el camino para hacer un acompañamiento en nuestro instituto. Tenemos uno de los formandos postulantes que estuvo en la Expo Católica antes de entrar y nos conoció aquí.
3: Según sus organizadores, la Expo Católica es una de las mayores ferias católicas del mundo y se realiza desde 2003 en la ciudad de São Paulo. En esta edición, alcanzó un récord de público con cerca de 70.000 visitantes. Desde Brasil, Natalia Queiroz, EWTN Noticias.
0: Esto ha sido todo por hoy, amigos. Gracias por habernos acompañado.
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0: buenos días. Me voy a presentar, soy el padre Juan Ramón de Lumen Dei y tengo a mi lado al hermano Enrique Mena. Vamos a comenzar el rezo del oficio de lecturas en la página 707 del diario. El himno lo tomamos en la página 710 y la salmodia en la página 707. Las lecturas las tomaremos de la página 50, la primera lectura del libro del profeta Amós, capítulo 9, versículos del 1 al 15, y la segunda lectura es de la carta llamada de Bernabé. Bien, vamos a comenzar pues este oficio. Dios mío, ven en mi auxilio.
1: Señor, date prisa en socorrerme.
0: Gloria al Padre, y al Hijo, y al Espíritu Santo.
1: Como era en el principio, ahora y siempre, por los siglos de los siglos. Amén. Aleluya.
0: Estate, Señor, conmigo, siempre sin jamás partirte. Y cuando decidas irte, llévame, Señor, contigo, porque el pensar que te irás me causa un terrible miedo. De si yo sin ti me quedo, de si tú sin mí te vas.
1: Llévame en tu compañía, donde tú vayas, Jesús, porque bien sé que eres tú la vida del alma mía. Si tu vida no me das, yo sé que vivir no puedo, ni si yo sin ti me quedo, ni si tú sin mí te vas.
0: Por eso, más que la muerte, temo, Señor, tu partida, y quiero perder la vida mil veces más que perderte, pues la inmortal que tú das, sé que alcanzarla no puedo, cuando yo sin ti me quedo, cuando tú sin mí te vas. Amén. También nosotros gemimos en nuestro interior, aguardando la redención de nuestro cuerpo. Yo me dije, vigilaré mi proceder, para que no se me vaya la lengua. Pondré una mordaza a mi boca, mientras el impío esté presente.
1: Guardé silencio resignado, no hablé con ligereza, pero mi herida empeoró, y el corazón me ardía por dentro. Pensándolo me requemaba hasta que me solté la lengua.
0: Señor, dame a conocer mi fin y cuál es la medida de mis años, para que comprenda lo caduco que soy.
1: Me concediste un palmo de vida, mis días son nada en ti. El hombre no dura más que un soplo, el hombre pasa como una sombra, por un soplo se afana, atesora sin saber para quién.
0: Gloria al Padre, y al Hijo, y al Espíritu Santo.
1: Como era en el principio, ahora y siempre, por los siglos de los siglos. Amén. También nosotros gemimos en nuestro interior, aguardando la redención de nuestro cuerpo.
0: Escucha, Señor, mi oración, no seas sordo a mi llanto. Y ahora, Señor, ¿qué esperanza me queda? Tú eres mi confianza. Líbrame de mis iniquidades, no me hagas la burla de los necios.
1: Enmudezco, no abro la boca, porque eres tú quien lo ha hecho. Aparta de mí tus golpes, que el ímpeto de tu mano me acabe.
0: Escarmientas al hombre castigando su culpa, como una polilla roe sus tesoros, el hombre no es más que un soplo.
1: Escucha, Señor, mi oración, haz caso de mis gritos, no seas sordo a mi llanto.
0: Porque yo soy huésped tuyo, forastero como todos mis padres. Aplácate, dame respiro, antes de que pase y no exista.
1: Gloria al Padre, y al Hijo, y al Espíritu Santo.
0: Como era en el principio, ahora y siempre, por los siglos de los siglos. Amén.
1: Escucha, Señor, mi oración, no seas sordo a mi llanto.
0: Yo confío en la misericordia del Señor por siempre jamás. ¿Por qué te glorías de la maldad y te envalentonas contra el piadoso? Estás todo el día maquinando injusticias. Tu lengua es navaja afilada, autor de fraudes.
1: Prefieres el mal al bien, la mentira a la honradez. Prefieres las palabras corrosivas, lengua embustera.
0: Pues Dios te destruirá para siempre. Te abatirá y te barrerá de tu tienda. Arrancará tus raíces del suelo vital.
1: Lo verán los justos y temerán, y se reirán de él. Mirad al valiente, que no puso en Dios su apoyo, confió en su mucha riqueza, se insolentó en sus crímenes.
0: pero yo, como verde olivo en la casa de Dios, confío en la misericordia de Dios por siempre jamás.
1: Te daré siempre gracias porque has actuado, proclamaré delante de tus fieles, tu nombre es bueno.
0: Gloria al Padre, y al Hijo, y al Espíritu Santo.
1: Como era en el principio, ahora y siempre, por los siglos de los siglos. Amén. Yo confío en la misericordia del Señor por siempre jamás.
0: Mi alma espera en el Señor.
1: Y espera en su palabra.
0: Del libro del profeta Amós. Vi al Señor en pie junto al altar que decía: golpea los capiteles y trepidarán los umbrales. Arrancaré a todos los capitanes y daré muerte a espada a su séquito. No escapará ni un fugitivo, no se salvará ni un evadido. Aunque perforen hasta el abismo, de allí los sacará mi mano. Aunque escalen el cielo, de allí los derribaré. Aunque se escondan en la cima del Carmelo, allí los descubriré y agarraré. Aunque se me oculten en lo hondo del mar, allá enviaré la serpiente que los muerda. Aunque vayan cautivos delante del enemigo, allá enviará la espada que los mate. Clavaré en ellos mis ojos para mal, no para bien. El Señor de los ejércitos, que al tocar la tierra la zarandea en un flujo y reflujo como el del Nilo, y hacen duelo sus habitantes, que construye en el cielo su escalinata y cimenta su bóveda sobre la tierra, que convoca las aguas del mar y las derrama sobre la superficie de la tierra, se llama el Señor. ¿No sois para mí como etíopes israelitas, oráculo del Señor? Si saqué a Israel de Egipto, saqué a los filisteos de Creta y a los sirios de Kir. Mirad, el Señor clava los ojos sobre el reino pecador, y lo extirparé de la superficie de la tierra, aunque no aniquilaré a la casa de Jacob, oráculo del Señor. Mirad, daré órdenes de zarandear a Israel entre las naciones, como se zarandea una criba sin que caiga un grano a tierra. Pero morirán a espada todos los pecadores de mi pueblo, los que dicen: no llega, no nos alcanza la desgracia. Aquel día levantaré la tienda caída de David, taparé sus brechas, levantaré sus ruinas como en otros tiempos, para que posean las primicias de Edom y de todas las naciones donde se invocó mi nombre, oráculo del Señor. Mirad que llegan días, oráculo del Señor, en que el que ara sigue de cerca al segador, el que pisa las uvas al sembrador. Los montes manarán vino y fluirán los collados. Hará llover, hará volver los cautivos de Israel, edificarán ciudades destruidas y las habitarán. Plantarán viñas y beberán de su vino, cultivarán huertos y comerán de sus frutos. Los plantaré en su campo, y no serán arrancados del campo que yo les di, dice el Señor tu Dios. Palabra de Dios.
1: Te alabamos, Señor.

0: para que los hombres busquen al Señor y todos los gentiles que llevarán mi nombre.
1: Volveré para levantar la choza caída de David, dice el Señor.
0: Dios ha intervenido para escogerse un pueblo entre los gentiles, según estaba escrito.
1: Volveré para levantar la choza caída de David, dice el Señor.
0: De la carta llamada de Bernabé. He aquí el camino de la luz, el que quiera llegar al lugar designado, que se esfuerce en conseguirlo con sus obras. Ese es el conocimiento que se nos ha dado sobre la forma de caminar por el camino de la luz. Ama a quien te ha creado, teme a quien te formó, glorifica a quien te redimió de la muerte. Sé sencillo de corazón y rico de espíritu. No sigas a los que caminan por el camino de la muerte. Odia todo lo que desagrada a Dios y toda hipocresía. No abandones los preceptos del Señor. No te enorgullezcas. Sé, por el contrario, humilde en todas las cosas. No te glorifiques a ti mismo. No concibas malos propósitos contra tu prójimo y no permitas que la insolencia domine tu alma. Ama a tu prójimo más que a tu vida. No mates al hijo en el seno de la madre y tampoco lo mates una vez que ha nacido. No abandones el cuidado de tu hijo o de tu hija, sino que desde su infancia les enseñarás el temor de Dios. No envidies los bienes de tu prójimo, no seas avaricioso. No frecuentes a los orgullosos, sino a los humildes y a los justos. Todo lo que te suceda lo aceptarás como un bien, sabiendo que nada sucede sin el permiso de Dios. Ni en tus palabras ni en tus intenciones ha de haber doblez, pues la doblez de palabra es un lazo de muerte. Comunica todos tus bienes con tu prójimo y no digas que algo te es propio, pues si sois partícipes en los bienes incorruptibles, ¿cuánto más lo debéis ser en los corruptibles? No seas precipitado en el hablar, pues la lengua es una trampa mortal. Por el bien de tu alma, sé casto en el grado que te sea posible. No tengas las manos abiertas para recibir y cerradas para dar. Ama como a la niña de tus ojos a todo el que te comunica la palabra del Señor. Piensa día y noche en el día del juicio y busca siempre la compañía de los santos, tanto si ejerces el ministerio de la palabra, portando la exhortación o meditando de qué manera puedes salvar un alma con tu palabra, como si trabajas con tus manos para redimir tus pecados. No seas remiso en dar ni murmures cuando das, y un día sabrás quién sabe recompensar dignamente. Guarda lo que recibiste sin quitar ni añadir nada. El malo ha de serte siempre odioso. Juzga con justicia. No seas causa de división, sino procura la paz, reconciliando a los adversarios. Confiesa tus pecados. No te acerques a la oración con una mala conciencia. Ese es el camino de la luz.

0: aparto mi pie de toda senda mala.
1: Para guardar tu palabra, Señor.
0: No me aparto de tus mandamientos porque tú me has instruido.
1: Para guardar tu palabra, Señor.
0: Oración. Ven, Señor, en ayuda de tus hijos. Derrama tu bondad inagotable sobre los que te suplican y renueva y protege la obra de tus manos en favor de los que te alaban como creador y

0: al 28. El Evangelio de hoy es uno de los más consoladores para quien tiene problemas y situaciones imposibles. Aquí tenemos una mujer cananea que a gritos le pide a Jesús que cure a su hija. Esta mujer no pertenece al pueblo hebreo y como tal no tenía ningún derecho a que Jesús atendiera su petición. Pero es una madre, y una madre que ama y está dispuesta a hacer lo que sea para lograr la curación de su hija. Jesús, que la oía gritar, ni siquiera le dirige una palabra. Y la mujer sigue insistiendo, y los discípulos, cansados de oírla, se acercan al maestro pidiéndole que haga algo para evitar una situación tan embarazosa. Entonces Jesús le responde de una manera desconcertante: "No he sido enviado sino a las ovejas perdidas de la casa de Israel". Es decir, no puedo hacer nada por esta mujer porque ella no pertenece al pueblo de Israel a quien yo he sido enviado. ¿Cómo duele esta actitud de Jesús? Parece indiferente ante el dolor de una madre, como que no le hace caso, ni siquiera le dirige una palabra, una mirada. Jesús calla, pero no es por desprecio, sino para que ella, con su fe humilde y perseverante, mereciera que él la atendiera. La mujer no se rinde, no desiste, su amor la empuja a ser atrevida, y acercándose a Jesús se postra con humildad a sus pies y le suplica: "Señor, socórreme". Pero él de nuevo la rechaza. No está bien tomar el pan de los hijos y arrojarlo a los perrillos. Esta persistente negativa de Jesús parece cerrar por completo toda pretensión de solicitar su ayuda. Además, se dirige a ella con unas palabras que suenan a desprecio. La compara a los perrillos. "Mujer, el pan es para los hijos de Israel, no para vosotros, los gentiles, que sois como los perrillos, que no pertenecen al pueblo escogido". Pero ella no se siente humillada por esa comparación. No se siente herida por esas palabras ni por su reiterada negativa. Por el contrario, no se da por vencida. No deja de creer en el poder de Jesús ni en la bondad de su corazón. Y con una humildad que desarma a Jesús le dice: "Es verdad, Señor, pero también los perritos comen las migajas que caen de la mesa de los amos". Aquí tenemos, hermanos, la actitud que Dios espera de un alma afligida a quien los problemas le abruman. No cansarse de pedir, no cansarse de insistir. En esta lucha entre Dios y la mujer, entre una reiterada negativa y una persistente petición, ha vencido el amor y la tenacidad de una madre. Y Jesús se rinde y se ve forzado a responderle lleno de admiración: "Oh mujer, grande es tu fe, hágase contigo como quieres". Esta mujer con su fe le ha robado el milagro a Jesús. Si en nuestros problemas y angustias, si en situaciones que nos desbordan y no sabemos qué hacer, acudiéramos a Jesús con la fe y la humildad de esta mujer, veríamos lo que son los milagros. La fe y la humildad son las dos armas que vencen a Jesús. Ante ellas, Él se siente obligado a conceder lo que se le pide. Pidamos a María, mujer heroica en la fe, que nos conceda una fe humilde y perseverante para no cansarnos de esperar y lograr que el Señor se sienta obligado a atender nuestra petición.
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2: Estimados amigos, hoy es 5 de agosto y la Santa Madre Iglesia nos recuerda a Nuestra Señora de las Nieves, antigua advocación mariana que se remonta al siglo IV. Según la tradición, en la época del Papa Liberio, 352 a 362, vivía en Roma un matrimonio piadoso y caritativo. Él se llamaba Juan Patricio, mientras que el nombre de su esposa se desconoce.

habían sido bendecidos con abundancia de bienes y también de fe. Sin embargo, su gran dolor era no tener hijos con los que pudieran compartir sus dones. Durante años habían rezado por un hijo. Finalmente se decidieron nombrar como heredera a la Santísima Virgen y le rezaron con tanta devoción para que los guiara en la asignación de la herencia. Nuestra Señora, muy agradecida por el gesto, se le apareció a Juan Patricio y a su esposa el 4 de agosto en la noche, diciéndoles que deseaba que construyeran una basílica en el Monte Esquilino, una de las siete colinas de Roma, en el lugar donde ella les señalaría con una nevada. También se le apareció al Papa Liberio con el mismo mensaje. Al día siguiente, el 5 de agosto, a pleno día y con un sol brillante, la ciudad quedó sorprendida al ver un terreno nevado en el Monte Esquilino. La nieve cubrió exactamente el espacio que debía ser utilizado para la basílica y desapareció una vez señalado el lugar. Pronto se construyó la Basílica de Santa María la Mayor. El Papa Liberio buscaba una imagen de la Santísima Virgen que fuera digna de esta espléndida Basílica de Santa María la Mayor. Finalmente, donó la famosísima Madonna Nuestra Señora y el Niño, la cual, según una tradición, había sido pintada por San Lucas sobre una gruesa tabla de cedro y llevada a Roma por Santa Elena. Esta obra es venerada en el Oratorio Pontificio. A lo largo de los años, el pueblo de Roma ha sido muy devoto de la Virgen. Cada vez que Roma se encontraba en peligro de calamidad o de pestilencia, corría en bandadas al santuario de Nuestra Señora para pedirle auxilio. La Virgen Santísima les demostró ser una poderosa protectora con grandes milagros. El 1 de noviembre de 1954, al final del año mariano, el Santo Padre Pío XII colocó una corona enjollada sobre la pintura de Nuestra Señora Protectora de Roma. En ese momento se escuchó un fuerte clamor entre la gran multitud congregada en Santa María la Mayor: ¡Viva la Reina! El Papa nombró a la Virgen Reina de cielos y tierra y decretó que se celebrara una fiesta especial para honrarla bajo este título. La fiesta de Nuestra Señora de las Nieves se celebra el 5 de agosto. San Pío V la declaró fiesta de la Iglesia Universal en el siglo XVII. Muy bien, queridos amigos, aquí nuestro espacio para el santo del día de hoy.

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0: ¿Verdad, amigos, que no hay nada más hermoso que en un momento de sosiego, de tranquilidad, abrir la palabra de Dios, abrir la Biblia? ¡Qué gracia tan grande! Ya que estamos hablando de la gracia en este ciclo con el doctor Eudaldo Forment en Vamos de Camino, digo que qué maravilla. Sobre todo, no sé, le vamos a preguntar al doctor Forment, algo personal que siempre nos gusta. Primero daré la bienvenida de todo corazón en este programa.
1: Muchas gracias.
0: Doctor Forment, ¿no es verdad que el mismo hecho de leer la Biblia y meditarla puede ser muy diferente? Hay momentos de gracia en los que nos es dado, y mido mis palabras, nos es dado entender de pronto mejor un pasaje, y otras veces a lo mejor la leemos y no entendemos nada. Eso también es una gracia bien grande.
1: Sí, tenemos que pensar que es la palabra de Dios. Aunque normalmente, siempre, si uno lee pues con humildad, sabiendo que, bueno, que Dios nos sobrepasa, e intentando pues recibir la palabra de Dios, pues siempre encontramos la solución.
0: Mire, yo una cosa. Provecho, ¿no?
1: Exacto. A nuestros problemas, a nuestra inquietud, a nuestra ansia, incluso que a veces tenemos, no sé, hacer una oración personal, oración, como llaman.
0: Mental.
1: Pues, mental, en la estética y en la mística, y nos cuesta, pues acudir a la Escritura siempre te da. Yo a mí personalmente hace 2 o 3 días y lo comuniqué a un amigo mío y me ha escrito, bueno, a través del correo electrónico, que le ha hecho mucho bien. Encontré pues una frase que me fue muy bien. Yo estaba pues, bueno, pues como todos, apesumbrado y con problemas que tenemos todos. Y entonces leí en Proverbios 3:6, nada, un pequeño versículo, Proverbios 3:6, que dice: en todos tus caminos piensa en Él, en Dios, en todos tus caminos, los caminos de la vida, todos, desde los más sencillos, desde el mundo, pues, qué sé yo, de la vida cotidiana, del trabajo, del estudio, relaciones con la familia, con las vidas, todos los caminos, todo lo que vamos andando, viviendo, en todos tus caminos piensa en Dios. Y por tanto, si piensas en Dios, le pedirás que te ayude. Y Él mismo allanará tus pasos, o tus sendas. Y Él mismo allanará, hay una traducción que dice tus pasos, pero
0: se entiende, allana la senda para que puedas caminar.
1: Exacto, para que tú puedas pasar, la Vulgata, y Él mismo allanará. Dios nos va solucionando, no me explique ahora cómo y qué, pero uno lo siente en su interior que Dios le ayuda. Hay que pensar en Él, lo que quiere es que pensemos en Él, que hablemos con Él, que le tengamos presente. Si tienes presente a Dios, Él mismo allanará tus sendas, hará que esto que sean dificultades y tal. Y yo la verdad, tenía un día muy complicado, y de verdad que todo se me fue allanando. Se lo digo sinceramente, era un día de aquellos que dices, uff, ojalá pase ya, porque los problemas que tengo hoy, las cosas, tonterías, si quieren.
0: Sí, ustedes, sí, pero no son cuando problemas, se juntan todas.
1: Todos, y que bueno, en la vida hay que solucionarlo, pues a veces hacemos esfuerzos para buscar soluciones. ¿Por qué no acudimos a Él? Pensemos en Dios, y Él lo hará, Él lo hará, con su providencia general y también pues con su gracia, inspirándonos interiormente, moviéndonos, y haciendo que las cosas se vayan arreglando. Dios lo va arreglando todo, siempre por nuestro bien. No me hagan explicar más porque es una cosa muy personal y quiero decir, bueno, ¿cómo es esto que lo llamen? No, mire, haga la experiencia, en todos tus caminos. Y esto ya digo, es una pequeña versículo y así miles, en todas las páginas de la Biblia. Yo a un amigo que estaba pasando mucha dificultad, pues igual que se lo he contado a ustedes, se lo conté a él y me escribió diciendo, mire, me ha hecho
0: mucho bien,
1: un gran bien. No yo, sino esta frase.
0: Claro,
1: esta
0: claro.
1: Frase me ha hecho un gran bien, que estaba pasando pues un problema y mucho más serio que las tonterías que podría ser desde una avería de un electrodoméstico, de no sé
0: no,
1: qué.
0: No, decir, pero ¿tienes? Todos sabemos lo que pasa en la vida, exacto, de cada día y cuando se juntan los problemas.
1: Por esto siempre hay que acudir a la palabra de Dios.
0: Sí.
1: Palabra de Dios y los sacramentos pues son los instrumentos de la gracia, donde se nos transmite la gracia. La palabra es de Dios, es una palabra distinta. Pensemos lo siguiente, algo que un colaborador, creo, de estos estudios, de estos programas, el padre, el doctor Luis Díez Merino,
0: sí,
1: pues siempre explica que la creación fue hecha por la palabra y que la palabra de Dios es creativa. Nosotros, nuestra palabra es para explicar las cosas, pero no para crearlas.
0: Ajá.
1: De manera que Dios dice, hágase, y se hace. Cristo dice, cúrate, y uno se cura, de palabra solamente, ¿no?
0: Y uno lee esto que usted dice, la frase de
1: sí,
0: Proverbios.
1: En todos tus caminos piensa en él, y él mismo allanará tus sendas.
0: Y lo hace.
1: Exacto. Lo dice y lo hace. Esta es la palabra de la Biblia, que tiene esta virtualidad. No es palabra, tal como siempre, de hombre, que sirve para designar, para explicar, pero no para hacer.
0: No obra lo que dice.
1: En Dios obra. Y por esto es tan importante la Biblia. Y por esto, cuando empezamos la misa siempre, tenemos como mínimo dos lecturas, o tres. Siempre se va a la palabra de Dios.
0: Magnífico. Y empecé hablando de la Biblia, doctor Formen, porque se lo había comentado antes. Quería, sobre el tema de la gracia, que usted nos sacara las consecuencias prácticas, nos dijera por qué uno de los salmos, ahora mismo tampoco no sé decirles qué salmo es, pero que dice, tu gracia vale más que la vida. Es muy bonito. El orante se abre su alma a Dios y le dice, tu gracia vale más que la vida. Me parece hermosísimo porque tiene muchas consecuencias y la vida es lo máximo que yo tengo.
1: Sí, pues la gracia da otra vida. Por esto, tu gracia vale más que la vida. La vida se refiere a la vida natural, a mi vida, a la vida biológica, a la vida cultural, mi vida humana. Y la gracia vale más que la vida porque es una vida sobrenatural. Santo Tomás decía, en este sentido, en la Suma Teológica, y lo voy a leer porque es muy corto y se entiende muy bien. El bien de la gracia de uno, no la gracia en general, el bien que me hace a mí, porque el Dios da la gracia personalmente. No es que, bueno, pues de una gracia general para
0: todos
1: los hombres.
0: A
1: cada uno de nosotros es mayor que el bien natural, es decir, el bien de las cosas creadas, de la naturaleza, no sobrenatural, de todo el universo.
0: ¿Lo puede volver a decir, por favor?
1: Sí, el bien de la gracia de uno es mayor que el bien natural de todo el universo. Es decir, vale más la gracia del santificante, y que ahora hablaremos, y de lo que le acompaña, que tiene pues una persona bautizada, una persona que ha confesado y ha comulgado, vale más la gracia que tiene, esto que tiene en su interior, que es una realidad, que le regenera, que le eleva al orden sobrenatural, que le hace que sus obras sean meritorias y pueda conseguir el cielo. Esto vale más que todo el universo. Vale más la gracia que todo el universo natural. Esto, oiga, pero todo el universo...
0: Estamos
1: con toda
0: hablando
1: la Tierra,
0: de millones y millones de galaxias.
1: Sí. No, pues esto vale más que la gracia. Cuesta.
0: O sea, la gracia vale más que
1: más
0: todo
1: que
0: el universo.
1: Sí, exacto. La gracia de uno cuesta porque nuestra mente, nuestra vida...
0: Nos movemos más por cantidades.
1: Por el cuerpo. El cuerpo,
0: claro.
1: El cuerpo nos hace que todos nuestros datos y que todo sea material.
0: Sí, son cuantitativos, ¿no? Ayer, veo algo muy grande y me parece que vale más.
1: Ayer,
0: no.
1: Estudiando otra cosa de la gracia, porque la gracia siempre es... Vamos, me gusta siempre volver y estudiarla y profundizar en Santo Tomás, y siempre descubres cosas nuevas. Pues decía Santo Tomás, bueno, dice, pero yo lo descubrí ayer, que estamos tan... Nuestra alma, que está informando el cuerpo y forma parte de nuestra naturaleza, que somos corpóreos y espirituales, pues bueno, que el cuerpo siempre es un peso, siempre nos arrastra. De tal manera que si no tuviera cuerpo, nuestro espíritu se podría trasladar por todo el universo, nuestra alma.
0: Oh, claro, eso es el cuerpo neumatizado, ¿no? Cuando
1: exacto,
0: resucitemos.
1: Es decir, que ahora mismo... diríamos, para el espíritu no es natural estar en un momento concreto del espacio y tiempo.
0: Está como un poco prisionero.
1: Exacto, y tener que, para trasladarse, tomar el tren o tomar el avión.
0: Es una miseria.
1: Exacto, pues nuestro espíritu se movería,
0: claro.
1: Es decir, ahora está como atado. Bueno, pues esto, que es una cosa, bueno, dice Santo Tomás, hablando de otro tema, ocurre también a la hora de entender y a la hora de... incluso dirigirnos a Dios, que lo tenemos que hacer, pues, bueno, pues qué sé yo, pues dando culto a las imágenes, por ejemplo. Y pues muchísimas veces, pues, a mí me pasa igual, tocamos los pies del santo, o la imagen, o la cruz, lo hacemos sensiblemente, ¿eh? Porque es que nuestra manera de estar en contacto con las cosas, de expresar nuestro afecto, con un apretón de manos, con un beso, pues por esto pues damos besos a las reliquias, a las estampas.
0: Somos humanos.
1: Y no hay que burlarse nunca ni criticar esto. Esto es muy importante, porque me he encontrado a veces con compañeros, con intelectuales, no, porque es nuestra condición corpórea.
0: Claro.
1: ¿Eh? Es decir, besar el santo es una cosa natural, es una cosa buena y que te eleva,
0: sería,
1: que te lleva.
0: Muy bien dicho. Otra cosa sería la superstición, que ya es una deformación. Pensar, o sea, por ejemplo, pues eso, idolatrar, o sea, pensar que, como decirlo, que se trata de un acto mágico y que independientemente de los pecados, pues el hecho de tocar pues una cruz o tocar esto tiene un valor en sí mismo. No, pero sabemos que la veneración...
1: Es una manera de expresar.
0: Claro,
1: de expresar nuestra necesidad, de expresar nuestro afecto.
0: Totalmente.
1: De nuestra entrega, porque...
0: Es que estamos metidos en un cuerpo
1: dicen,
0: con sentidos.
1: Que dicen con un poco curso, dígaselo, que si la quieres, dígaselo con flores.
0: Pues
1: bueno,
0: está
1: pues
0: muy bien
1: tenemos
0: dicho,
1: que decirlo,
0: claro.
1: pues esto, besando el santo, sí. besando la reliquia, sí. y tanto porque sabemos que detrás está él, pero nosotros lo expresamos de una manera corpórea, uh-huh. De una manera, y es, diríamos, nuestro medio, nuestro instrumento. Dicho entre paréntesis, es increíble, que este es el gran milagro, que Dios se haya encarnado. Que se haya, Dios haya...
0: Se haya metido en ese
1: en un cuerpo exactamente
0: humano
1: igual
0: tan
1: que
0: limitado,
1: nosotros. Exacto.
0: Y encima para sufrir tanto.
1: Exacto.
0: O sea, nunca nos daremos cuenta de
1: exacto. Por esto los santos
0: descomunal que es
1: tienen
0: esto.
1: Tanta devoción, Santo
0: a
1: Tomás.
0: A la Eucaristía también.
1: Sí, a la humanidad de Cristo.
0: Claro.
1: O al niño Jesús, que se hizo niño.
0: Claro que
1: Y esto nunca acabaremos de darnos cuenta de lo bueno que es Dios, de su misericordia, de cómo nos quiere ayudar y que para ello nos da la gracia, que es lo más grande que uno se pueda, que pueda tener en la vida. Vale más que todo. Porque,
0: claro, sí.
1: Porque más que el bien del universo, que poseer todo el universo. Aunque a veces a nosotros nos cuesta entenderlo, nos cuesta asimilarlo y... Sobre todo, a la hora de tomar criterios en la vida, no seguimos los criterios que hemos dicho al principio. No pensamos en Dios. No pensamos en su ley, en las leyes de Dios. La ley natural, el decálogo, que está hecho para nuestro bien. Y si lo seguimos, y por esto en la Biblia en muchos pasajes se dice que el que sigue la ley de Dios, las cosas le irán bien. Hijo mío, sigue la ley, sigue la ley, piensa en Dios y haz lo que Dios quiera. Y todo lo demás se soluciona, pero no solamente nuestro último fin, sino las cosas materiales también se van solucionando a la manera de Dios, que siempre es mejor que la manera que yo había, que
0: muy
1: había
0: bien
1: pensado.
0: Dicho, muy bien dicho. Tenemos una vista muy corta, diríamos, ¿no?
1: Exacto.
0: Somos muy miopes. Entonces, claro, lo vemos todo a corto plazo. A corto plazo, pues me va bien meter a mi hijo en esta escuela profesional que es atea, porque creo que va a tener una formación que va a ganar muchos millones en esta universidad, lo que sea, sin darme cuenta que si lo mando a un centro que sea católico, que tenga una buena formación, aunque a lo mejor no ganará tantos millones, será mucho mejor para él y para todos a largo plazo, ¿verdad? Pero ese largo plazo se nos queda, no lo tocamos, ¿no? Estamos hablando de lo mismo. Doctor Formín, ¿podemos decir en esa comparación de tu gracia es mayor que la vida, vale más que la vida, que es un tema de calidad? O sea, la calidad no se puede comparar. La calidad de la gracia y la calidad de todo lo demás, de todo lo creado, de los cuerpos, de los planetas, de incluso de nuestra propia salud física, porque la conclusión de esto es lo que nos dicen todos los santos. Más vale morir
1: que pecar
0: mortalmente, porque estoy jugándome, o sea, estoy perdiendo mi mayor tesoro, que es la gracia. Por
1: sí.
0: eso ha habido tantos santos que han preferido, todos los mártires, morir antes que renegar de Cristo. Es eso, ¿no? El martirio, en realidad. O le voy a citar un ejemplo que le va a gustar mucho, aunque humanamente cuesta entenderlo. San Alonso Rodríguez, que después se hizo jesuita, fue hermano, nunca llegó a ser sacerdote, porque por su propia humildad él no era su camino, pues él era un hombre casado, amaba muchísimo a su esposa, se quisieron mucho, la esposa murió y él le había quedado un hijo pequeñito. Y él, con su hijo pequeñito, pues hizo una oración a Dios y le dijo: Dios mío, si este hijo mío te tuviera que ofender y perder tu gracia y condenarse, por favor, llévatelo antes que esto ocurra. Y de hecho fue así, murió su hijito. Y él en ese sentido no se desesperó porque entendió que, o sea, él lo cuidaba muy bien, pero entendió que eso, la gracia es superior a la vida. Yo he conocido también el caso de un padre de familia que había pedido a Dios, fíjense, o sea, la aplicación de este principio, que a algún oyente le puede escandalizar, pero para que el doctor Formé nos lo explique. El Evangelio es locura para el que no tiene fe, ¿no? Tenía un hijo que estaba estudiando cine, se había metido, pues eso, le hacían ya peticiones para ser actor de películas y tal. Y este padre de familia, muy creyente, un hombre realmente modelo, periodista, le pidió a Dios en su oración: Señor, si mi hijo te va a ofender y va a perder su alma, por favor, llévatelo antes que esto ocurra. Imagínese lo que es para un padre como Abraham, ¿no? Perder a su hijo es el máximo dolor, pero prefiero perder su vida corporal y estar seguro de su salvación que no perder la vida de su alma. Y se atrevió a hacer esta petición a Dios: Dios mío, llévatelo, prefiero que muera antes que pierda tu gracia. Y el chico, no podemos decir que sea una relación de causa a efecto, ¿no? Claro que no, porque este hombre quedó partido en dos cuando murió su hijo, que tendría unos 20 años. Pues sí, el chico se estrelló contra en el auto, tuvo un accidente mortal terrible. Y para su hijo, su padre fue un gran dolor. Pero el único consuelo de este padre es recordar aquella oración.
1: Sí.
0: ¿Es una locura esto?
1: Bueno, yo no sé, pensaba, mire, hace poco que era el aniversario de la muerte de un cuñado mío, que murió relativamente joven, a los 50 y pico de años y con 5, no recuerdo si son 5 o 6 hijos. Uf. Y bueno, de golpe, ¿eh?
0: Claro, humanamente es terrible.
1: Sí. Y bueno, pues la viuda, pues no es que hubiera hecho ningún ofrecimiento, pero a veces Dios en el ofrecimiento siempre hace lo mejor, lo más conveniente.
0: Claro.
1: Este chico murió de una manera, es que sí, bueno, es imposible no ver la mano de Dios. Había ido a misa, era un domingo por la mañana a la 1, quería confesarse y bueno, pues el sacerdote pues tuvo que celebrar la misa, no le dio tiempo, ¿eh? Y bueno, la misa y por la tarde, después de comer, le dijo a su mujer: mira, ¿sabes qué? Voy a ver, vivían en un pueblo, voy a ver al párroco, que sé que ya ha acabado de comer, porque no me he podido confesar y quiero confesarme,
0: ¿eh? Caramba, qué bien.
1: Y bueno, pues eran, no sé, las 5, 5 y media de la tarde y se fue, ¿eh? Regresó al confesar y cuando entraba por la puerta, ella le preguntó: ¿ya vas, te has confesado y tal? Dice: sí, voy a tirar la basura. Ayudándola a ella. Y en aquel momento cayó de golpe, fulminado, y murió.
0: ¿Que fue un paro cardíaco?
1: Un paro cardíaco, sí. Le falló el corazón y ya no tuvieron ya necesidad. En fin, fue una cosa fulminante. Pero se acababa de confesar. Y dices, bueno, es que... Y que él además, dígame si no fue efecto de la gracia, yo no sé si...
0: ¿Qué cosas?
1: Si estaba en pecado, si tenía
0: venales. No,
1: sé,
0: no,
1: es igual.
0: Nuestra,
1: es igual, esto no importa. No. Todos somos pecadores.
0: Exacto.
1: Pero que la gracia le murió para estar bien preparado, o sea, que él mismo se buscó el último sacramento,
0: sí.
1: La confesión, llegó a su casa y cayó al suelo. De tal manera que nos llamó, bueno, ya la viuda, que eran las 7 de la tarde, y bueno, que quedó allí, y bueno, le ayudamos a ponerlo en un sofá. Pero fue una cosa fulminante. A ver, díganme ustedes si esto no es la providencia. Seguro que él era el momento que estaba preparado, mejor que fuera en aquel momento, a lo mejor Dios vio en su providencia, quería salvarlo, que otro que vaya usted a saber, pues lo que le hubiera podido pasar. Era una persona adinerada, ya sabe que el dinero no es malo en sí mismo, pero a veces pues sirve, no sé, ahora ni me importa su vida, la ocasión de pecado, pero que Dios se lo llevó en el
0: preparado momento preciso, al máximo.
1: Preparado, y que él tuviera esta inspiración de decir, que me voy a confesar.
0: Que la tuviera y que la siguiera, porque sí, doctor Forment,
1: es verdad,
0: yo
1: hermana.
0: Creo que todos, me parece a mí, no sé si es exacto decir que todos tenemos inspiraciones buenas.
1: Hay que seguirlas,
0: sobre
1: todo esto, no sé si confesarme o no, confiésese, ¿eh? Uh-huh. Porque él, bueno, pues entonces para los familiares es una pena.
0: Pero también el otro día, es un consuelo.
1: Es un consuelo porque decimos, bueno, pues está... y
0: claro, la paz que te da esto...
1: Sí.
0: Porque si
1: sin haber hecho ninguna petición, Dios
0: ya se
1: las arregla.
0: Así es.
1: Y aunque él había llevado pues una vida cristiana y era una persona buena, ¿no? Pero, bueno, Dios siempre da su gracia y da sobre todo esta gracia que conviene tener presente, que es la gracia que usted ha hablado de la muerte, de tener una, de la perseverancia final, de tener una buena muerte. Porque a veces hay personas que en el momento de la muerte, el diablo que no quiere que Dios le arranque un alma, pues tiene tentaciones o tiene actos de rebeldía o a través de los familiares pues no le dejan que se confiese o no le hablen o no le dicen que se va a morir.
0: O se desespera.
1: Es una cosa, bueno, ni iba a decir muy importante, no, la más importante. Esto es lo más importante. Esto sí que es importante.
0: Es verdad. Y precisamente la perseverancia final es una gracia que... nadie merece. O sea, esto es lo que siempre he oído, ¿no? A los sacerdotes,
1: no,
0: que la hemos de pedir. O sea, aunque sea el mayor de los santos, tiene que pedirla continuamente, porque no te puedes fiar, decir, no, si yo ya soy un buen católico...
1: Se me pueden, como dicen ahora, cruzar los cables en cualquier momento.
0: Y ya lo creo.
1: Y el pecado es cuando se nos cruzan los cables, ¿eh? Uh-huh. Y puedo pecar continuamente estamos expuestos al pecado. De todas maneras, bueno, que no sé, que hemos acabado con hablando de la muerte, y pues siempre son muy pesimistas. Bueno, no. Hay una manera de ser optimista, porque siempre que rezamos a la Virgen María, en el Ave María, pedimos que la Virgen ruegue, no solamente ahora para que se nos allanen los caminos, sino en la hora de nuestra muerte. Es decir, a la hora de nuestra muerte nosotros estamos pidiendo, ¿cuántas veces al día se lo pedimos y rezamos el rosario?
0: Bueno, 50 por lo menos.
1: 50 por lo menos. ¿Qué le pedimos? Bueno, a una madre que le pidas 50 veces, en la hora de la muerte, no me dejes. Ruega a Dios por mí, en la hora de mi muerte, para que me dé mi gracia, para que me dé de la manera que quiera, como la dio... pues a mi cuñado Naso, uh-huh. Nacho, pues que le dio pues esta inspiración y que murió después de confesado.
0: ¡Qué hermosura! Doctor Forment, última pregunta. En esta oración del Ave María, lo que también me consuela es que lo decimos en plural. Decimos, igual que el Padre Nuestro, Jesús nos lo ha enseñado en plural, no en plan egoísta, sino de rezar también por todos, ya en la misma oración lo lleva, el Ave María también. Ruega por nosotros, pecadores, ahora y en la hora de nuestra muerte. Amén.
1: Amén.
0: ¿A quién abarca esta oración cuando rezamos, cuando decimos nosotros, todos los pecadores, aunque no los conozcamos?
1: Sí, bueno, los más allegados, nuestros familiares, nuestros y a todo el mundo, porque María es la madre de todos, es el auxilio de todos y pecamos por todos, porque todos somos pecadores, todos la necesitamos y esto pues nos da, es un consuelo, el tener a María. Pues de verdad, por esto es tan bueno, no nos damos cuenta también, el rezar el rosario. En todas las apariciones, siempre la Virgen
0: siempre.
1: María nos pide, y tampoco cuesta rezar el rosario.
0: Así es. Y un poquito sí cuesta. Un poquito sí que cuesta, pero por eso tiene mérito. Si no costase, pues nada. ¿Pero qué cuesta? ¿20 minutos o menos?
1: Sí, y pensemos en lo que decimos.
0: Así es.
1: Pensemos
0: estamos pidiendo, fíjense, este programa a mí por lo menos me ha ayudado, como siempre, en algo práctico. En este caso, a caer en la cuenta de que cuando rezo el Santo Rosario estoy pidiendo por todos. Para los que están muriendo en este momento, para los conocidos, los desconocidos, que en el cielo nos agradeceremos unos a otros, si Dios nos lleva con él, ¿verdad?, por su misericordia, el haber orado unos por otros.
1: Sí.
0: Pues nada más, queridos amigos, creo que ha sido un programa muy, muy provechoso, como siempre, con el doctor Forment. Le damos las gracias.
1: Gracias a usted.

Queridos hijos, los llamo a la paz. Reconcíliense unos con otros. Hagan la paz con Dios y entre ustedes mismos. Hoy oro con ustedes para que haya paz en sus familias, paz entre los pueblos. Abran sus corazones al amor de Dios. Yo soy su madre del cielo y su mejor amiga, que el Rey de la Paz.

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2: Dios confió en San José. Resulta raro escucharlo así, porque uno podría decir San José confió en Dios, pero hoy vamos a hablar en el programa de la confianza de Dios que Dios Padre puso en San José. Y lo vamos a explicar. Ya verán que Dios Padre, en su providencia infinita, eterna, eligió a un hombre, San José, y confió en él para poner bajo su autoridad a sus dos grandes tesoros, Jesús y María. Un cordial saludo para todos nuestros oyentes en este nuevo día que estamos haciendo este programa para todos ustedes dedicado a San José. Y saludo en primer lugar a nuestros compañeros técnicos aquí en Barcelona, Carlos Quequesana en los estudios centrales de NSE en España, en conexión como siempre con nuestros compañeros de Radio Católica Mundial en la ciudad de Birmingham, en Alabama, Jorge Graña. Bueno, hoy les he preparado también dos canciones muy bonitas sobre San José, porque vamos a dedicar este programa a nuestro santo patriarca, a nuestro santo protector, pero vamos a escuchar primero una oración.

0: oración a San José pidiendo por la familia. Oh patriarca San José, a ti, como padre y jefe de la primera familia de la historia, que supiste de los sinsabores y de las alegrías de la vida familiar, acudo hoy en demanda de auxilio y protección. Concédenos a nosotros, los padres, inteligencia, fortaleza y prudencia para saber representar, como tú y María, los deseos y la voluntad del Padre. Concede a nuestros hijos el espíritu de docilidad y de obediencia de Cristo niño, adolescente y joven. Concédenos a todos los miembros de esta familia toda suerte de bienes materiales y sobre todo espirituales. Finalmente, enséñanos a todos los moradores de esta casa que la familia empieza en el tiempo y en la tierra, pero que debe proyectarse espiritualmente en la eternidad. José, Jesús y María, reinad en nuestra familia. José, Jesús y María, bendecid a nuestra familia. José, Jesús y María, salvad a nuestra familia.
1: Dios confió a San José sus tesoros más preciosos. ¿Quiénes eran los tesoros más preciosos de Dios? Y lo siguen siendo, por supuesto. Pues Jesús y María. Y estos dos tesoros se los confió a San José. Es decir, se los dio aquí en la tierra para que cuidara de ellos dos. Y fíjense que el programa que hemos titulado Confianza de Dios en San José parece raro, porque normalmente se dice esta persona confía mucho en Dios. Y el programa lo estamos titulando al revés: Dios confió en alguien. Y es así, porque si Dios no hubiese confiado en San José, no le hubiese dado en esta tierra para que los cuidara, protegiera, etcétera, a Jesús, su hijo amado, y la que era su madre inmaculada, la Virgen María. Entonces, podemos sacar una conclusión preciosa de esta conducta de Dios que confía en un hombre, en San José. Y esto presupone en Dios que Dios Padre tiene de San José un altísimo, un gran concepto. Y lo tiene que tener porque lo elige para dejarle a sus dos tesoros más preciados aquí en la tierra. Y además que lo elige Dios Padre para una misión única, ningún otro hombre la va a hacer, especialísima y que no se va a volver a repetir. Por lo tanto, Dios Padre, le va a dar a San José unas gracias excepcionales que está por encima de cualquier gracia que haya dado a otro hombre, por más santo que haya sido. Estas gracias tan especialísimas se las dio a San José y especialmente a su corazón, porque del corazón de San José salían todos esos sentimientos, todos esos afectos ordenados, no desordenados, hacia Jesús y la Virgen. Por eso San José se dice que es un hombre de tanta confianza para Dios Padre que es insustituible. Y a veces algunos autores dicen que, como Jesús no fue hijo natural de San José no tenía un corazón de padre para con Jesús, porque no nació de él naturalmente. Pero esto no tiene fundamento, no tiene sentido. ¿Por qué? Pues muy sencillo, porque Dios puede modelar un corazón de padre, aunque no sea un padre natural, como por ejemplo a las religiosas se les dice madre, y la gente a veces le dice madre, madre María, madre Marta, cualquier nombre que tenga la religiosa, porque son madres espirituales y entonces tienen esa maternidad espiritual para con los demás. Lo mismo San José. Dios modeló el corazón de San José con todas esas virtudes de un verdadero padre y además lo modeló de tal manera que podía confiar plenamente en él. Y ya verán que a lo largo del programa vamos a descubrir que Dios confía en San José porque San José es silencio. Cuando vemos a una persona que habla mucho, mucho, uno dice, ay Dios mío, yo en esta persona no confío. Habla tanto, seguro que le digo un secreto y que lo va a contar por ahí. San José no solamente tenía un silencio exterior, sino también un silencio interior de ser fiel y leal a Dios Padre. Entonces, fíjense, San José, por esta misión que iba a tener, en la cual Dios Padre depositaba toda su confianza en este hombre elegido para ser la cabeza y autoridad del hogar de Nazaret, fue por el Eterno Padre iluminado con una luz extraordinaria. Y esto hizo o permitió que San José tuviera un conocimiento lúcido, lúcido de Dios y de los proyectos de Dios. Y este conocimiento no era porque Dios continuamente se le revelara, le hablara, no. De hecho, a San José se le apareció para darle indicaciones de parte de Dios un ángel, no se le apareció el mismo Dios, lo cual nos está diciendo que en San José hay una actitud incomparablemente santa, perfecta, que supera a la de cualquier otro santo, la supera con mucho, y es una fe sin límite a lo que él sabía e intuía que quería Dios de él, del destino que Dios le daba. Porque el destino que Dios le daba no era para estar quizás encerrado en un taller toda su vida. Eso es secundario y de hecho lo hizo. Lo primero para lo que Dios lo creó fue para ser custodio de Jesús y María con una misión determinada. La misión de él no era ser carpintero, aunque lo era. Eso era secundario porque tenían que vivir de algo. No. La misión de él iba a ser que San José iba a cooperar con el Eterno Padre para custodiar desde su nacimiento a ese gran tesoro, Jesús, Hijo de Dios encarnado, para que terminara en la cruz. Y San José va a hacer desde Nazaret los primeros 30 años, porque después murió, la labor de custodiar, de encaminar, de enseñar, etcétera, a Jesús para que cumpliera perfectamente su misión. Lo enseñó en el aspecto humano, porque como Dios, Jesús como Dios, que también era Dios verdadero, no le tenía que enseñar nada, pero como hombre, Jesús como hombre verdadero, sí le tenía que enseñar un padre humano. Y ese fue San José. Por lo tanto, la misión de San José es fundamental en la vida de Jesús, porque va a tener un padre que le enseñe todo como hombre, como Jesús hombre, y una esposa a la cual va a ayudar a que todo se dé como Dios quiere, que nazca en Belén, la protege a ella y al niño para ir a Egipto, la ayuda con su trabajo para mantenerlos en una vida natural, tienen que comer, tienen que tener una casa y todo bajo San José. Y no San José como uno más, no. San José era la autoridad de ese hogar. Fíjense que la autoridad en Nazaret no era la Virgen, no era el niño Jesús, era San José. En todo hogar, la autoridad constituida por Dios es el padre de familia. Por lo tanto, San José va a hacer de padre de familia en el hogar santo de Nazaret. Por lo tanto, surge en Dios Padre una actitud de confianza hacia San José. Tenía que modelar a un hombre, que va a ser San José, conforme a su corazón, porque Dios Padre le va a hacer partícipe de su autoridad, de la autoridad de Dios Padre, va a hacer partícipe a San José, y solo a San José, de la autoridad de Dios Padre. ¿Por qué Dios Padre le va a hacer partícipe? Porque San José es la autoridad del hogar, la autoridad del hogar de Nazaret. Por lo tanto, Dios Padre comparte su autoridad con San José, con respecto a la Virgen y al niño Jesús. A veces he visto cuadros del arte cuzqueño de la Sagrada Familia donde aparece la Virgen, San José y el niño Jesús pequeño al lado, de unos 4 o 5 años, cuando ya andaba, cogido de la mano el niño, una mano a la Virgen y otra a San José. La Virgen va con un manto azul lleno de estrellas, San José va con un manto granate, vino tinto,

que el manto de San José es igual que el manto del Eterno Padre. Antiguamente el manto significaba mucho. Así que fíjense, Dios Padre le dio a San José su autoridad, su poder, en cierta manera, para que rigiera ese hogar. ¿Ven qué grande es San José? Bueno, vamos a escuchar la primera canción del programa de hoy, que se titula José de María Inseparable.

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1: Lo más bonito de San José y lo que lo hizo grande fue que se somete totalmente, nosotros en parte, y a veces ni siquiera en parte, a veces no nos sometemos a la voluntad de Dios. San José se somete totalmente a la palabra de Dios. Pero no es que le hable Dios directamente, esto es lo grande de San José, no. Le habla a través de un ángel. Y además en sueños, que uno podría decir, bueno, esto me lo inventé yo, esto lo soñé. San José se somete siempre. Y se somete a aquel que le envía Dios, un ángel. Y San José sabe que su vida va a ser un drama llena de cruces. A veces nos imaginamos la vida de Nazaret toda paradisíaca, pero ellos también los crucificó Dios. Primero, fíjense, la Virgen a punto de dar a luz. A Belén tienen que irse. Luego, Herodes quiere matar de verdad al niño Jesús. Y uno podría haber dicho, bueno, como el niño Jesús es Dios, que se hubiera hecho invisible. Pues no. Dios lo somete a prueba. Llegan a Egipto,

país pagano, es decir, no creían en el Dios verdadero y a veces ni creían en nada. Y tienen que vivir allí, qué dolor para San José, pero llegan sin nada. No hicieron una mudanza, porque el ángel le dijo, coge al niño y a su madre y vete a Egipto. Y el Evangelio dice que cuando San José se despertó, hizo lo que el ángel le mandó. Por lo tanto, no le dio tiempo a hacer mucho equipaje ni a contratar un camión de mudanzas. No. Llegó prácticamente con lo puesto. Y además, no sé si han caído en la cuenta, el ángel solo le dijo, vete a Egipto y espera a que yo te avise. Es decir, espera a que yo te diga cuándo vuelves. Y San José, si hubiera sido rebelde, le hubiera dicho, ay, no me podrás decir si voy a estar unos meses, un año, cuánto, para yo calcular más o menos o qué. No. ¿A qué pruebas tan duras lo somete Dios? A su hombre de confianza. Fíjense qué confianza de Dios en San José, que Dios sabía que San José iba a decir siempre, sí, Señor, hágase tu voluntad. Por eso el fiat que decimos de la Virgen también lo tuvo San José, en silencio, pero lo tuvo. Que al menos en Belén, claro, nacer en un pesebre, indigno de un Dios, pero ahí quiso Dios Padre. Pero al menos Belén, ellos tenían familiares. Pero en Egipto no tenían a nadie. ¿Qué hago? ¿Cuánto tiempo? ¿Busco trabajo o me pongo yo a hacer uno y empiezo a tener clientela? ¿Compro una casa o alquilo una casa o qué hago? El ángel no le dice cuándo va a volver. ¡Qué incertidumbre! ¿Pero ustedes creen que San José se pone a protestar? No. ¿Qué lección nos está dando San José y Dios? Porque no solo nos la da San José, nos la da Dios. La lección de Dios es que Él confía plenamente en aquel que hace su voluntad. Es decir, que Dios sabe que se puede apoyar en esa persona que siempre dice que sí a lo que Dios le manda, se puede fiar y Dios puede actuar a través de esa persona, en este caso San José. Y grande San José, porque a todo lo que Dios quería hacer de él, dice sí. Qué grande es San José. Y a veces dicen que San José, perdón, que San Juan Bautista es más grande que San José, o que nuestro padre en la fe, Abraham, es más grande que San José, es padre en la fe. Pues no. San José es el más grande de los santos. Algunas veces, como he dicho, los autores dicen, no, San Juan Bautista, porque Jesús dijo que no había nacido nadie más grande que San Juan Bautista o Abraham, nuestro padre en la fe. Pero ni San Juan Bautista, ni Abraham, ni cualquier santo que digan que es más grande de San José, mandó por obediencia hacer algo a Jesús. No, están por debajo de Jesús. Pero San José sí que mandaba a Jesús. En autoridad estaba por encima de él. Entonces, ¿quién es más grande? ¿Quién es más grande? San José después de la Virgen es el más grande. Es tan bonito este sometimiento de San José al Eterno Padre. Y esta confianza que el Eterno Padre le tenía, y cuando yo confío en alguien, yo sé que no me va a fallar nunca. Nunca. Y todavía más increíble,
no me va a fallar nunca aunque le someta a pruebas, no me va a fallar. ¿Cómo sería San José? Claro, muy grande, porque lo modeló Dios. Dios lo somete a pruebas muy difíciles. Vete a Belén a empadronarte, vete a Egipto, vuelve. Pero estaba Arquelao, todavía más cruel que Herodes cuando él volvió. ¿Qué hago? Dios somete a San José a pruebas muy duras. ¿Y por qué Dios es el hombre de confianza de Dios? Porque San José siempre dice, sí, hágase lo que tú quieras conmigo, Señor. Pero lo dice en silencio. ¿Qué significa que lo dice en silencio? Que San José no habla, actúa. Actúa, que casi es más importante, porque a veces hablamos mucho pero no actuamos. San José no habla, pero actúa. Tenemos que aprender. San José es maestro y nos da una lección, por eso Dios confía en él. La lección de San José es que a todo lo que le pide Dios, pero Dios no se le aparece, esto es lo más grande. San José vive de fe. A todo lo que Dios quiere de él y lo quiere en pruebas dificilísimas, San José dice sí. Pero no dice un sí rabioso. ¡Ay, qué rabia! Si pudiera decir que no, lo diría. No. Dice un sí bajando la cabeza, en actitud de someterse a Dios. Dice un sí sometido con humildad a Dios, que es diferente a decir sí con rabia o con desconcierto o con contrariedad o como digo sí pero por salir del paso, pero luego va a ser no. No. El sí de San José es sumiso, como el del esclavo que no tiene voz ni voto ante lo que le pide Dios. Qué grande San José, ¿verdad? Es muy grande y nadie lo conoce, bueno, o casi nadie. Pero conocer a San José es imitarlo. Amar a San José es imitarlo. Confiar en San José es imitarlo. ¿En qué? En lo que les acabo de decir. En el sometimiento total a lo que Dios quiera. ¿Y qué puede querer de mí Dios? Pues a lo largo del día, muchas cosas. Que quizás te duela la cabeza y te tomas pastillas y no se te quita. Es voluntad de Dios y nosotros nos rebelamos. O una contrariedad con una amistad. O que tu esposo te haya dicho algo así, no sé, de una manera airada. Dios lo está permitiendo para tu humildad, para que reacciones con mansedumbre. A todo eso, San José dice sí. Y ustedes fíjense que San José 30 años, Jesús 30 años, escondido allí, San José podría haber dicho al Eterno Padre, Dios, ¿por qué no haces que Jesús empiece su vida pública a los 18 años, que ya tiene capacidad y puede hacer mucho bien? Y yo, pues, estaría aquí en casa cuidando de la Virgen y que él pudiera estar viniendo y yéndose a predicar bajo y seguiría en el cuidado de San José. No, Dios Padre quiere que él muera antes de que Jesús salga a la vida pública. Es decir, San José lo vio todo desde la eternidad. San José es magnífico. Es el santo más grande después de la Virgen. El más grande
sin duda San José, porque fue el único, no hay otro, porque Jesús no tuvo dos padres terrenos, solo tuvo a San José, fue el único que Dios eligió y modeló para hacer las veces con respecto a su Hijo Jesús. Fue San José y no fue otro. Imagínense cómo haría Dios Padre el corazón de San José. Lo haría totalmente sumiso a lo que Dios quisiera hacer con él. Por eso era de su confianza, claro. Si no, no. Yo no me puedo confiar a una persona que me va a traicionar o que no va a hacer totalmente lo que yo le diga, a través de un ángel, a lo mejor. San José, ¿cómo sería el diálogo de San José en el taller con Jesús? Y sabía que Jesús era Dios y le tenía que mandar. Jesús, tráeme esto. Jesús, cepíllame esta madera. Jesús, bárreme las virutas. ¿Cómo sería? Porque Jesús pasó más tiempo con San José porque era el varoncito y tenía que aprender el oficio. ¿Cómo sería? Bueno, vamos a escuchar la segunda canción que hemos elegido para todos ustedes de San José. Es de Felipe Gómez, de Colombia, es él, es un cantautor, y se titula La casa del pan.

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1: Y ahora vamos a detenernos en el silencio de San José, que precisamente Dios lo hizo silencioso. A veces admiramos a las personas porque hablan muy bien, porque se expresan súper bien, porque conquistan aparentemente a otras personas por su mucho hablar. Aunque a veces eso no dura, esa conquista a veces no dura. Y sin embargo pensamos que el silencio no tiene fruto, que yo sin hablar o sin decir algo, pero quizás encomendando en mis oraciones a esa persona, que eso no va, que eso no tiene fruto, que eso no tiene sentido. Pues San José no es que nunca hablara con la Virgen o con el niño, pero San José, su hábitat era el silencio. Sobre todo, y más importante, su silencio interior. Por eso la Sagrada Escritura, los Evangelios, los dos evangelistas que más hablan de San José son San Mateo, que habla de los sentimientos de San José, y San Lucas, que se refiere más que nada a él. San Lucas en los primeros capítulos continuamente dice sus padres, e incluye a la Virgen y a San José. Pues el Evangelio calla todo lo que nos gustaría saber de San José. ¿Pero qué decía? ¿Pero cómo actuó? No sabemos nada. ¡Ay, San José, pero no nos dejes así! La Virgen sí sabemos, cuando fue a su prima Santa Isabel en las bodas de Caná, haced lo que él os diga. Pero de San José, nada. Y muchos autores, como ven que no dice nada, entonces San José no vale nada. No lo dicen tan descaradamente, pero algo así. Como no habla, no hace nada. Pero ¿tú crees que por el hablar se hace? Si a veces hablando mucho se deshace el bien. Uno piensa que el mucho hablar es el éxito de las cosas. No. En lo espiritual es al revés. No. Dicen los santos que Dios está en el silencio. Y nosotros pensamos que por mucho hablar, convencer a este, convencerlo, ganamos, parecemos que estamos ganando como un gerente de una empresa, adeptos para mi empresa. No. Porque el que gana las almas no soy yo hablando como un gerente, consiguiendo adeptos. El que gana las almas es Dios, no es mi lengua hablando. Y muchas veces quizás yo gane más para Dios rezando por los míos que hablándoles mucho, que los canso. Sí. Además de su nombre, José, y de unos pocos acontecimientos de la infancia de Jesús, de lo que estamos hablando, el Evangelio no nos dice nada, ni siquiera cuando murió, pero se presupone que cuando Jesús empezó la vida pública ya había muerto, porque ahí ya no sale, no aparece San José, y no va a estar la Virgen yendo detrás de San José habiendo dejado la Virgen a San José en Nazaret. No, eso es muy raro. Eso es muy raro. Lo cual, el que no diga nada, nos hace pensar en una vida oscura, oculta para Dios. Como dice San Pablo, nuestra vida está escondida en Cristo Jesús. Esa fue la vida de San José. Pero lo que sí trae los evangelios es lo que hizo. No trae lo que habló, pero sí trae el evangelio lo que hizo San José. Eso sí, San José, en despertando, tomó al niño y a su madre y se fue a Egipto. A Belén también, sabemos que se fue con la Virgen ya para dar a luz. Sí registra lo que hizo el evangelio, pero no registra lo que habla, ni siquiera cuando encontraron al niño en el templo. Habló la Virgen y dice, miren, esto me encanta, y dice la Virgen: Hijo, ¿por qué nos has hecho esto? Mira, miren la Virgen, me encanta esto. Mira que tu padre y yo andábamos buscándote angustiados. Le dice la Virgen: tu padre y yo. Qué bonito. San José, la misma Virgen te dice padre de Jesús. Ya sabemos todos que no es padre natural, pero hizo las veces. Qué bonito. Porque la Virgen no miente, pero está diciendo tu padre y yo. No está diciendo yo tu madre, él es el padre, el que te adoptó más o menos, pero no es tu padre. La Virgen dice tu padre y yo. Y otro detalle precioso, pone a San José antes que ella. La Virgen reconoce la autoridad de San José en el hogar y San José se queda atrás, deja que la Virgen hable. ¡Qué humilde! Y San José está testimoniando la autoridad de San José, la Virgen, tu padre el primero, tu padre y yo. ¿Cómo ama la Virgen a San José? Ella quiere que sea la cabeza del hogar también, porque así lo quiso Dios. Y ella es tan sumisa y obediente que necesita obedecer a San José. ¡Qué bonito! ¡Qué hogar tan perfecto! No como ahora, la esposa rebelándose contra el esposo maltratando a la esposa, los hijos desobedientes, insultando a veces a los papás, no haciendo caso. Qué diferente el hogar de Nazaret. San José. ¿Y por qué esto de San José? No se registran palabras, pero sí lo que hizo. Porque San José no tiene nada que decir. Porque San José solo escucha y hace. Nosotros no escuchamos, hablamos, por lo tanto no escuchamos a Dios. Yo todo el día hablando, yo no puedo escuchar la voluntad de Dios que se me manifiesta en todos los acontecimientos del día de hoy. Como estoy todo el día hablando, no oigo a Dios que se me manifiesta en los acontecimientos. San José sí. Con el silencio escucha todo lo de Dios en cada momento. ¿Cómo habla San José con su silencio? Porque el lenguaje de San José es el actuar. Si lo entendiéramos, nos callaríamos más. Y es actuar. ¿Qué actuar es el de San José? Obedecer a la voluntad de Dios, hacer este trabajo bien hecho. Cuando lo llama la Virgen en Nazaret, José, ayúdame a llevar este canasto de ropa, va San José y la ayuda. San José, cógeme esta vasija de aquí de arriba, de la repisa, que no puedo, va San José. Qué bonito, es el santo del silencio. Porque es el santo del que siempre está a la escucha de Dios en cada cosa que le pasa durante el día. Y todo lo que le pasa durante el día, San José lo acepta. Qué grande es San José. no tiene lengua, sino oídos, porque San José oye y ejecuta, oye y ejecuta. Por eso, volvemos al principio del programa, Dios confía en él. ¿Y por qué no confía Dios en nosotros? Porque mucho hablar, sí, Señor, te prometo, como se dice aquí en España, el oro y el moro, te prometo todo, pero luego no. A veces hasta nos pasa eso, ay Dios mío, si me concedes la salud para mi hijo que está muy enfermo, te prometo, te hago esta promesa. Y luego ni promesa ni nada. Te prometo durante un año rezar todos los días, madre mía, el rosario, si me concedes esto. Somos unos, ¿cómo se dice? Lo dice en la imitación de Cristo. Estos que venden, yo te doy esto, pero tú me das el trueque, tú me das lo otro. Parecemos comerciantes. La Virgen y San José no son así. Por eso Dios confió en él, porque San José no le pide nada a cambio, solo hace lo que Dios quiere que haga. Por eso Dios confía en él, porque sabe que San José nunca le va a decir no quiero, no me apetece, estoy cansado. No. ¿Y cómo se manifiesta Dios en cada momento del día de hoy? Por las circunstancias, por las personas que se acercan a ti. ¿Y Dios quiere que mi esposo no me haga caso hoy y yo me ponga mal? Sí, lo está permitiendo, para que tú no te apoyes en tu esposo, sino que confíes en Dios y aceptes a tu esposo con buena cara. Y viceversa, el esposo tiene que amar a la esposa como Cristo ama a la iglesia y no tratarla como una esclava. Eso es así. Y la esposa, no siendo rebelde, obedeciendo al esposo con humildad. Lo dice San Pablo. Y los hijos, obedeciendo al padre y a la madre. Y como dice San Pablo, padres, no exasperéis a vuestros hijos, no vaya a ser que se cansen. Porque hay padres que continuamente, no hagas esto a sus hijos, no toques esto, siéntate aquí. Exasperan. En vez de sentarse con ellos cuando vienen del trabajo a hablar, hijo, ¿qué tal te ha ido hoy en el colegio? O ayudarle a hacer las tareas. Yo creo que las familias serían escuelas de santidad si fuese así. Porque San Pablo no le dice al esposo que trate a la esposa como una esclava, ni le dice a la esposa, si tu esposo es tal, revélate. No, no. ¿Cómo sería San José mandando a la Virgen? Porque le mandaba, claro, él sentía que era la autoridad del hogar. Pues le mandaba normal y la Virgen obedecía. El niño, siendo Dios, obedecía a San José y a la Virgen. Imagínense. Y el niño sabía que era Dios, claro, claro. Qué grande el hogar de San José. Es un hogar que nos enseña todas las virtudes, todas juntas. Nos enseña a obedecer, nos enseña a mandar cuando somos padres de familia, nos enseña el silencio, el espíritu de trabajo, cumplir el deber. Nos enseña mucho. Bueno, se nos terminó este programa dedicado a San José, que lo hemos titulado Confianza de Dios en San José. Por eso vamos a pedir ahora con las tres Ave Marías que la Virgen nos ayude a imitar a San José. El que lo imita, lo ama de verdad. El que mucho San José con la boca, pero no lo imita, sus palabras son hueras, se la lleva el viento, no tienen consistencia. Pero si imito a San José, aunque sea silencioso, si imito a San José, sí amo a San José. Y lo mismo con la Virgen, por supuesto. Bueno, vamos a rezar las tres Ave Marías. María, Madre mía, por el poder que te concedió el Padre, líbranos de caer en pecado. Dios te salve María, llena eres de gracia, el Señor es contigo. Bendita tú eres entre todas las mujeres y bendito es el fruto de tu vientre, Jesús. Santa María, Madre de Dios, ruega por nosotros pecadores, ahora y en la hora de nuestra muerte. Amén. María, Madre mía, por la sabiduría que te concedió el Hijo, líbranos de caer en pecado. Dios te salve María, llena eres de gracia, el Señor es contigo. Bendita tú eres entre todas las mujeres, y bendito es el fruto de tu vientre, Jesús. Santa María, Madre de Dios, ruega por nosotros pecadores, ahora y en la hora de nuestra muerte. Amén. María, Madre mía, por el amor que te concedió el Espíritu Santo, líbranos de caer en pecado. Dios te salve María, llena eres de gracia, el Señor es contigo. Bendita tú eres entre todas las mujeres, y bendito es el fruto de tu vientre, Jesús. Santa María, Madre de Dios, ruega por nosotros pecadores, ahora y en la hora de nuestra muerte. Amén. Bueno, pues ya hemos llegado al final de este programa tan precioso. No quizás por lo que hayamos dicho, porque puede ser que Dios toque a un alma con lo que hemos dicho y puede ser que no. Pero ciertamente lo que hemos dicho de San José es verdad. Un santo silencioso en el que Dios confió. Imagínense cómo tendría que ser San José, de total confianza, porque si no, no le doy a mis dos grandes tesoros, Jesús y María. ¡Qué grande es San José! Vayamos a él. Y una forma de ir perfecta es imitándole. Y la mejor forma de imitarlo es haciendo la voluntad de Dios en todos los acontecimientos del día, con total silencio y aceptación amorosa ante ese pedido de Dios. Ojalá sea esto así, porque yo creo que Dios nos mirará siempre con esa confianza que puso no solamente en San José, sino en la Santísima Virgen. Bueno, pues nada más, que la Sagrada Familia los acompañe siempre.
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1: ¿Qué tal, queridos amigos? Bienvenidos una vez más a este espacio El Josefino, un lugar donde semana tras semana, como ustedes saben, vamos recorriendo y conociendo cada vez más la vida, el ejemplo, las virtudes de este gigante que nos acompaña aquí, San José. Un gigante que es capaz de tener a Dios en sus manos. Eso se dice rápido, pero cuánta profundidad tiene eso. Y vamos a hablar hoy de San José como el mejor ejemplo para los sacerdotes. Y alguno podrá decir, pero vamos a ver, don Randy, ¿cómo? ¿Está usted mal? ¿Qué es lo que le pasa? ¿Cómo mejor ejemplo para sacerdotes si San José es un hombre casado? Sí, pero viendo o siguiendo a los santos, nos podemos dar cuenta de eso. Por un lado, vamos a ver a lo que decía San Enrique de Ossó en su libro El devoto Josefino. Y por otro lado, vamos a ver también lo que decía, nada más y nada menos que Dun Scoto, el beato Dun Scoto, que es el que logró darle a la Iglesia la explicación de por qué María es inmaculada. Todas las excelencias que ha concedido el Señor a algún santo, las hallamos en San José y en su modo de, en su modo eminente y perfectísimo, encontramos todas estas excelencias. Ya no solo encontrar la excelencia, sino esa excelencia de un modo eminente y perfectísimo. ¿Exageraciones de los santos o verdad? Pues eso es lo que queremos recorrer en este programa de hoy, para poder caer en la cuenta de lo que significa San José para la Iglesia, para todos los que formamos parte de ellas, pero principalmente para aquellos que han recibido el orden sacerdotal. Saludo cordial a todos los amigos que nos siguen a través de los distintos medios, radio, televisión, YouTube, Facebook, aplicativos. Bienvenidos a todos. Agradecemos la asistencia técnica de Oscar Maima y José Lobón, que hacen posible que ahora nos estés viendo, nos estés escuchando. También le mandamos nuestro saludo a don Jorge Linares, que está en unas merecidas vacaciones, y saludamos también a Francisco Camaita, que está ahora en Arequipa. Ayer estuvo en Cusco, ahora está en Arequipa, y también está ahí metido en la parte de los controles. Vamos ahora, esperamos que llegue la hermana Natividad, ya está conectado Lima, saludamos también a don Henry Moreno, que creo que ha hecho la conexión desde allí, o a la hermana Diana, que también se encarga de hacer la conexión algunas veces. Y vamos a seguir profundizando en esta visión de San José de cara a los sacerdotes. Sigue diciendo San Enrique de Ossó: por eso todos podemos y debemos aprender en el santo, en San José, y también los sacerdotes debemos aprender el modo de tratar a Cristo Jesús, de desempeñar bien nuestro sagrado ministerio. Sí, dice el santo, aprendamos los sacerdotes de San José, porque si el sacerdote es ministro de Cristo, embajador de su ley, tanto que se identifica con la persona de Cristo, Hijo de Dios, mediador entre Dios y los hombres, pastor y guía de Israel, luz del mundo y sal de la tierra, ángel de Dios, de los ejércitos, coadjutor de Dios, todos estos títulos convienen al patriarca José. Y es muy bonito porque Dice, aprendamos los sacerdotes a desempeñar bien nuestro sagrado ministerio. Aprendamos el modo de tratar a Cristo. ¿Con qué dulzura, con qué amor, con qué cariño no trató San José a nuestro Señor? Y eso lo vemos incluso reflejado, humanamente hablando, en cada una de las estampas que tenemos. Y vemos que está San José siempre con esa dulzura, como lo vemos ahí, contemplando ese tesoro que tiene entre sus manos. Así debe tratarlo todo sacerdote. Me viene a la mente un episodio que sucedió. Estaba, si no recuerdo mal, era Santa Teresa, estaba asistiendo a una misa y el sacerdote trataba al Señor de una forma un poco ligera, no del todo mala, pero no del todo respetuosa. Y cuando se acercó a comulgar y viendo con la rapidez que ese sacerdote trataba a nuestro Señor en la Eucaristía, la santa se acercó y le dijo, trátelo bien, mire que es hijo de buena madre. Y podríamos decir, junto con ella, mire, que es hijo también de buen padre. Tenía un padre que supo tratarlo, pídale a su padre que le ayude a aprender a tratarlo, para tratarlo como se debe a ese Dios hecho hombre. Esto se dice fácil, queridos amigos, se dice muy fácil, pero cuánta grandeza, cuánta profundidad tiene el sacerdocio. Ayer celebrábamos a un simple cura de pueblo, pero patrono de todos los párrocos, San Juan María Vianney, el santo cura de Ars. Y qué grandeza. Él decía que si supiéramos lo que un sacerdote significa, moriríamos de agradecimiento por habernos dado Dios semejante regalo en la figura de los sacerdotes, por habernos dejado Dios, ese representante tan gigantesco, que cuando dice, esto es mi cuerpo, está hablando en la persona de Cristo. Todo lo que podamos decir con respecto al sacerdocio es poco, y nos dice San Dumas Coto, no Don Randy, que todo lo que se pueda decir de un sacerdote conviene al patriarca San José. Por lo tanto, qué gigantez no tendrá este santo. Si todas las virtudes que se dan a los distintos santos las encontramos de manera eminente y perfectísima en San José, ¿qué no será San José? Y seguimos recorriendo lo que nos dice este santo, y si el sacerdote ha de dispensar y tratar a todos, y tratar todos los días los misterios de Jesús, y celebrar u ofrecer el sacrificio de Jesucristo al Eterno Padre, si ha de ser santo y puro de alma y cuerpo, ¿quién puede serle mejor guía y modelo que San José? Él desempeñó dignamente todos estos oficios. Y recordemos que ese José que iba enseñando a ese Dios hecho hombre, era consciente, plenamente consciente de quién tenía al lado suyo. Sabía quién era su esposa inmaculada. Sabía que todos le llamaban Padre de Jesús y por lo tanto era el papá de Dios. de Dios hecho hombre, se entiende. Y todo eso lo vivió de una manera natural, con un respeto excelso, con una dulzura y delicadeza inimaginable, iba a decir. Porque todos los días renovaba su ofrecimiento, como María Santísima, he aquí la esclava del Señor, hágase en mí según tu palabra, así José renovaba su ofrecimiento, he aquí el esclavo, he aquí el que no merece tanto privilegio, pero hágase en mí, hágase tu voluntad, Señor, lo acepto, porque me lo mandaste, porque lo deseaste, porque así te plugo, como decía nuestro Señor Jesucristo, te doy gracias, Señor, de cielo y tierra, porque has revelado estas cosas a los pequeños. ¿Y quién más pequeño que yo, Señor? Diría San José. Y has querido revelar estos misterios a un simple carpintero. Esto es tan maravilloso, es tan excelso que puede parecer hasta exagerado si no lo vemos con los ojos de la fe. Si no somos capaces de verlo con esa visión de Dios. Las manos del sacerdote deben ser puras porque tocan el cuerpo de Cristo. ¿No lo tocó también San José? El casto por excelencia, esto lo agrego yo, no lo dice el santo solo hace la pregunta, no lo tocó San José, pero justamente qué pureza no ha tenido San José y cómo los sacerdotes pueden imitar esa pureza. Sus labios deben ser puros porque tocan la sangre de Cristo. ¿No la tocó también San José? ¿Y no lloró y sufrió cuando vio derramar esas primeras gotas de sangre en la circuncisión, cuando él, como autoridad de la casa, le imponía el nombre de Jesús según el mandato angélico, evidentemente mandato de Dios a través del ángel? ¿Y no besaría con sus labios esas manitas inocentes y pequeñas? ¿No secaría el sudor del pequeño Jesús cuando como ayudante en la carpintería trabajaba junto a ese papá que Dios Padre le había puesto y le ha puesto en la tierra? Sus ojos deben ser puros porque miran al autor de toda pureza, oculto bajo los accidentes del pan y vino. ¿No lo miró San José bajo los tiernos miembros de un delicado infante? Todo un Dios hecho niño, todo un Dios con bajidos de debilidad. Y allí estaba San José. Y cuenta Catalina Emmerich que cuando la Santísima Virgen le pasa a San José, que estaba de rodillas contemplando al divino niño, se lo pasa, quedan los dos en éxtasis, mirando lo que parecía imposible, Dios con nosotros, el Emmanuel en mis manos. Y ojalá que todas estas meditaciones nos ayuden a profundizar más en nuestra devoción a San José. Ojalá que seamos capaces de, a través de estos sencillos pensamientos, seamos capaces de descubrir nosotros también cuánto tenemos que aprender de San José, porque si los sacerdotes tienen en él ejemplo para seguir, no lo tenemos también los padres de familia, no lo tenemos también todos aquellos varones que nos llamamos cristianos y que deseamos vivir plenamente nuestra fe. Este santo patriarca tiene mucho para darnos, mucho, mucho más. Y lo vamos a ver después de la pausa y también con la visión de otro gigante, Dun Scoto, el beato Dun Scoto, que nos va a dar también una bella visión josefina. Nos vamos a ir a la pausa, pero tengo algo que anunciarles. Espero que Oscarcito lo tenga también a mano. Si me dan un segundo, lo busco por aquí. Aquí lo tenemos. Y es lo siguiente, vamos con ello. Atención Lima, Santa Misa en honor al Patriarca San José, hoy por la tarde en Avenida Salaberry 862, Jesús María Lima, y mayores informes al 958-250-659, 958-250-659. San José, Padre y Protector, guíanos siempre hacia Jesús. Amén. Misa en honor a San José en este primer miércoles de mes. Hoy es primer miércoles del mes de agosto, mes que...

Y continuamos en el Josefino y ya confirmo, sí, la Iglesia Católica el mes de agosto está dedicado tradicionalmente al Inmaculado Corazón de María. Esta devoción invita a los fieles a contemplar la vida interior, el amor, las virtudes y el sufrimiento de la Madre de Dios. Y fijémonos que hay dos fiestas grandes relacionadas a María Santísima. El 15 de agosto, la solemnidad de la Asunción de la Virgen, y

0: El 22 de agosto, Santa María, reina del cielo y de la tierra. Y hoy, 5 de agosto, se conmemora, hoy es también primer miércoles de mes, por lo tanto hemos conmemorado también a San José, pero se conmemora hoy, 5 de agosto, la dedicación de la Basílica de Santa María de la Mayor, una de las basílicas grandes de Roma, las basílicas pontificias, ¿sí? Para que lo tengamos en cuenta, creo que ya llegó la hermana Natividad, me avisas, Oscarcito, si ya podemos contar con ella, si la tenemos ya lista o todavía
1: Muy buenas
0: tenemos que
1: tardes.
0: esperar. Muy buenas, hermana, ¿cómo está usted? Creía que nos iba a abandonar.
1: Qué vaya, lo había dejado puesto y todo, pero my watch, no sé dónde se ha ido y entonces.
0: Pero terminó de lavar los platos, por lo menos,
1: Yo
0: ¿no?
1: creo por lo menos adelantamos. Ay,
0: Bueno,
1: qué preciosidad, Dios mío, qué
0: aquí estamos
1: belleza.
0: siguiendo primero a a San Enrique Oso, que es una maravilla lo que hemos leído hasta
1: Sí,
0: ahora.
1: sí,
0: Y
1: sí.
0: vamos a saltar ahora al Beato Dun Scoto, pero primero nos queda todavía algún parrafito de Enrique Oso y dice lo siguiente: su vida, la del sacerdote, debe ser pura, como pasa en la unión con Jesús. Perdón. ¿No fue esta la vida de San José? Yo a decir, no pura, casi purísima, podríamos decir,
1: Claro.
0: con su bendita madre. Su trato y comunicación deben ser puros por serlo con Jesús. ¿No lo hizo esto también San José? Y venimos preguntando todas estas cosas, hermanas, respecto a los ojos, a los labios, las manos,
1: Efectivamente, sí.
0: ahora la vida. Y claro, esta pureza de San José es un reflejo de lo que todo sacerdote debe ser, pero iba a decir, y es más o menos también lo que hemos ido viendo a lo largo del programa, aunque nosotros solo tenemos el sacerdocio común, nuestras vidas tienen que ser también reflejo en cuanto al trato. Claro, nosotros no vamos a consagrar, nosotros no vamos a tener tal vez a Jesús en nuestras manos, pero sí le recibimos en el Santísimo Sacramento.
1: Claro.
0: ¿Cómo lo hacemos?
1: Claro. Esa preparación justamente, don Randy.
0: Exacto. Y
1: Porque es que mire.
0: decía un protestante, ¿no? Si yo creyera verdaderamente, como dicen los católicos que creen, que ahí está Jesús realmente en la Eucaristía, iría a comulgar, no solo me arrodillaría a comulgar, iría caminando de rodillas hasta recibirlo y volvería de rodillas y no sería capaz de dejar de dar gracias a lo largo de todo el día. Esto lo decía un protestante. Iba a decir, ¿cómo comulgamos nosotros? ¿Cómo son nuestras comuniones, no?
1: Exacto, don Randy, tiene toda la razón y me viene a la mente dos cosas. Una, que hay personas que, mire, eso tiene que ser diabólico, porque no puedo decir que otra cosa, porque comulgan y se salen a la calle. Y entonces, no porque se salgan, sino que algunos de esos hacen como negocio, digamos, ¿no? Lo que es, y cómo si sí saben que lo que están llevando. A ver, ¿por qué no llevan una de las que están ahí guardadas todavía que no están consagradas? Y en una de lo que vimos de los comentarios de, perdón, de la, justamente de las hostias consagradas, una de esas brujildas adivinadoras y qué sé yo qué, que le dijo que le lleve una hostia consagrada, por supuesto, y para hacerle, yo qué sé, el trabajito. Y le lleva y la otra pone una tina así grandaza, la mete, ¿cómo se llama? Pone agua hirviendo con los carbones en la parte de abajo. Mire, mire la locura, ¿eh? Y mete la hostia ahí para hacerle el trabajito a la otra fulana. Ni bien mete, cambió todo el agua completamente y se convirtió en sangre y empezó a subir, subir, subir, subir, subir y rebalsarse todavía hasta abajo. Pies le faltaron para ir a buscar al padre para que venga a hacerle exorcismo, porque mira tú eso. Entonces, para que caigamos en la cuenta, o sea, no es broma, no es juego, no es algo que porque se le ocurrió al padre, ay, entonces yo también agarro ahí un pedazo de pan y le digo lo mismo y va a pasar. No.
0: Así es.
1: Ellos están
0: Bueno,
1: consagrados para que eso
0: así es.
1: suceda, para que
0: Hay
1: eso
0: un
1: pase, para
0: milagro,
1: que Jesús
0: así
1: baje
0: es.
1: y se convierta ese pan en el cuerpo de Cristo. Y no es uno, hay muchos milagros de caridad. Entren ustedes a ver cosas que vale verdaderamente la pena. Busquen ahí, ande que estar pendiente el tiempo en el celular mirando lo que no corresponde. Pues ustedes entren y busquen milagros eucarísticos y se quedarán, pero bueno,
0: Así
1: en
0: es.
1: el aire quedará.
0: Este caso me recuerda, no sé si es el mismo el que está contando usted, que hay un milagro eucarístico que es lo mismo, la pone a la hostia a calentar y
1: Sí.
0: empieza a brotar sangre, a brotar sangre y
1: Sí,
0: sin parar,
1: claro.
0: sin parar. Y claro, esta mujer va a confesar al sacerdote. Y entonces le dice, padre, he hecho algo terrible. Bueno, a ver, hija, ¿qué has hecho? Esto. No, no, padre, peor. Bueno, has hecho esto otro. No, no, padre, peor. Has hecho esto. No, no, padre, peor. Has hecho esto otro. No, no, padre, peor. Y estaba desesperada la mujer. Le dice, bueno, hija, dice, lo único
1: Peor que
0: es
1: todo eso, entonces, ¿qué
0: que
1: habrás hecho?
0: hayas matado a Dios. Padre, eso es lo que he hecho. He matado a Dios. Venga usted, mire, mire. Y claro, había quedado toda la sangre, el padre fue a comprobar, toda la sangre que a borbotones había salido de esa hostia que había sido profanada,
1: Claro.
0: y esa mujer evidentemente, ¿no?, recibió la conversión absoluta, inmediata, y nunca más volvió a hacer
1: Claro.
0: ese
1: Y
0: tipo de
1: de eso, don
0: cosas.
1: Randy, muchos, muchos ejemplos ahí en la revista que nosotros sacamos justamente de eso, una también de una que hubo un incendio en la capilla, que estaba el Santísimo expuesto en el altar, un incendio. Y de repente empezó la candela todo, y mira, está la foto, ¿eh? Está la foto. La custodia levantada sola en el aire para que no le cogiera las llamas, sola en el aire, la custodia, solita. Esto que es tremendo, por eso, queridos hermanos, por Dios santo, o sea, muchas veces vamos a la misa porque, bueno, es pues una misa de difunto, me invitaron y yo, por quedar bien, ¿no?
0: No,
1: Pues que no me la
0: incluso,
1: juego,
0: hermana,
1: qué sé yo.
0: incluso a los que estamos acostumbrados a ir a misa los domingos, e
1: Claro.
0: incluso a los que estamos acostumbrados a ir a misa todos los días, muchas veces vamos a misa por costumbre, es decir, bueno, tengo que ir los domingos porque no quiero pecar, voy todos los días porque, bueno, ya tengo la costumbre, pero fijémonos en lo que nos dicen los santos, y dice, sigue diciendo San Enrique de Sceaux, oh venerables sacerdotes, seamos devotos del excelso patriarca, y él nos enseñará el modo de portarnos dignamente con su Hijo Jesús en el trato frecuente con él, que es muchas veces un riesgo muy grande que tenemos. El trato frecuente con ese misterio gigante de la Eucaristía, con ese Dios que ya no se esconde solamente su divinidad, sino que su humanidad también se esconde detrás de las especies,
1: Claro.
0: pero está ahí, verdaderamente. Claro,
1: Claro.
0: los santos son conscientes de esto y por eso nos dicen, mire, sea usted devoto de San José para que San José le enseñe, porque de verdad que nosotros, ¿qué podemos hacer? ¿Qué vamos a saber
1: Sí,
0: hacer?
1: sí,
0: Si
1: sí.
0: no nos enseña San José, iba a decir, esto
1: ¿Quién nos va a
0: imposible,
1: enseñar? ¿Quiere decir que estaba
0: ¿no?
1: más cerca? O sea,
0: Así
1: el
0: es.
1: que estaba pendiente inclusive, que está más cerca y cuanto más, cuando por eso hay que tener mucho, muchísimo cuidado, cuando pues uno va a acumular, yo no digo pues que todo el mundo va a estar ahí como que mirando que el uno, que el otro, porque nos distraemos en la Santa
0: Claro,
1: Misa,
0: lógico.
1: pero nosotros, por ejemplo, que somos religiosos, ya caemos en la cuenta de algo que, o sea, como que percibimos algo, ¿no? Y bueno, a mí me ha pasado en algunas ocasiones que he visto que alguien así ha comulgado y se salió a la calle y yo me he ido atrás. Yo me iba atrás y le da un tirón así, ahí en el, aquí en la manga, ¡plá! ¿A dónde va usted? Se quedó de piedra. Comulgue, le dije, comulgue. Comulgue. Y ya pues, ya, ¿qué iba a hacer? No se lo iba a quitar pues, de la boca, ¿no? Pero que comulgue, que
0: Claro,
1: comulgue, que
0: que
1: no se
0: lo
1: lo
0: reciba,
1: lleve.
0: que termine de recibirlo, sí.
1: Es que es el descaro limpio y ya así ya he visto otra persona también así y ya gracias a Dios que ya no va a la capilla, pero el padre también le dijo fuerte, pero este como veía que cambiaron de párroco, pues entonces ya empezó a ir ahí a la otra, pero ya veo que parece que entre ellos también pues, se cuidan, ¿no? O le dice, por si
0: Claro,
1: acaso hay una persona
0: claro.
1: así de esta manera que viene y hace tal cosa.
0: Así
1: Pero ya
0: es.
1: no le veo venir, gracias a Dios. Pero yo no le dejaba.
0: Ahora vamos al beato Dum Escoto, fíjense. Él nació hacia el 1265, aunque el lugar de su nacimiento se lo disputan Irlanda, fue Escocia la que lo vio nacer, según los datos más fidedignos. Dato reconocido hoy en día por casi todos los estudiosos. De Escocia se deriva el sobrenombre de Scotus, Scoto. Fue un gran teólogo, filósofo y devoto sacerdote. Ingresó en la orden franciscana en 1279, cuando apenas tenía 14 añitos, y estudió en Cambridge, Oxford y en París, siendo profesor eximio en estas dos últimas universidades, nada más que profesor eximio en Oxford y en París, que eran las lumbreras de aquel
1: Claro,
0: momento.
1: lo máximo en ese tiempo.
0: Así es, a causa de su intrincado pero hábil método de análisis concreto en su defensa de la doctrina de la Inmaculada Concepción, que al fin, varios siglos después, en 1854, el Papa Pío IX definió como dogma en la Iglesia Católica, se le conoce como el doctor sutil, ese doctor que es capaz de llegar a lo que ningún otro conocimiento llega.
1: Claro,
0: Pues,
1: minuciosidad, ¿no?
0: así es. Fijémonos que este gigante, vuelvo a repetirlo, es un doctorazo de la Iglesia, aunque no es declarado, por el momento creo que no es declarado doctor de la Iglesia, y que recién en 1991, casi 7 siglos después,
1: Madre mía,
0: es
1: don.
0: declarado beato por San Juan Pablo II. Fue uno de los filósofos y teólogos más importantes de la Europa occidental durante la Baja Edad Media, junto con figuras como Santo Tomás de Aquino. Se le reconoce como el gran heraldo de la teología de Cristo Rey y de la Inmaculada Concepción de María. Pues el beato Dum Escoto también expresó su devoción a San José. ¿Cómo lo hizo? Te vas a enterar en el próximo bloque si te quedas acompañándonos a nosotros.
1: Para que no te la pierdas,
0: Para
1: para
0: que
1: que no
0: no
1: te
0: te
1: la
0: la
1: pierdas,
0: pierdas.
1: no te
0: Exactamente.
1: muevas.
0: Le damos saludos a doña Claudette Chaparro, que reporta su sintonía y que reportó su sintonía todos los días. Doña Claudette, eran programas pregrabados los que teníamos porque estuvimos haciendo una grabación muy importante, que ya se van a enterar, ya se van a enterar, algo hermosísimo que nos espera a todos. Dice que es una alegría tener a San José y que siempre les habla a sus nietas de San José. Reportó su sintonía hace algunos días y nos pedía que le rezáramos por Lucho Cantero Guevara y también por sus intenciones. Y volvió a reportar su sintonía otra vez pidiendo que rezáramos por las mismas intenciones. Hoy le damos el gusto, doña Claire, gracias por reportar su sintonía una vez más y Nos vamos a ir a la pausa, pero tengo algo que comunicarles. Si me dan un momentito, lo busco por aquí. Y nos vamos al segundo aviso, otra vez para Lima, encuentro espiritual de chicas. Esto es muy importante. Del 6 al 8 de agosto, empieza mañana, ¿eh? Empieza mañana, mañana a las 11 de la mañana, comienza este encuentro desde las para chicas desde 15 hasta 30 años. Lugar, Avenida Salaverry 862, Jesús María Lima, frente al Ministerio de Salud. Mayores informes al 935-154-514. Lo repito porque es un poco medio trabalengua. 935-154-514. Por eso te invitamos para que nos dice la beata Chiara Luce Badano, una joven que es un ejemplo para todas las señoritas. No tengo nada más pero tengo aún mi corazón y con él siempre puedo, a ver, denme un minuto, voy a sacar los lentes. Bueno, puedo, no entiendo lo que dice esta letra, una letra un poco, amar, amar, amar, ahí está. Puedo amar, ¿eh? Pues así, no tengo nada más. Pero tengo mi corazón, ¿eh? Y con él siempre puedo amar. Amar, iba a decir, como dice Santa Teresa de Calcuta, amar hasta que duela. No tengamos miedo de amar. No tengamos miedo de amar. Ahora sí, nos vamos a la pausa y enseguida retornamos en el Josefino.

0: Continuamos en el Josefino, a ver si tenemos más reportes de sintonía, denme un momentito. No, no tenemos más reportes por el momento, pero vamos a continuar con el Beato Dumescoto. Y fíjense que, aunque no se conservan muchas citas directas sobre el santo patriarca, de este Beato Franciscano, su teología y escrito reflejan una profunda reverencia por la Sagrada Familia y, en particular, por el esposo de la Virgen María. Dumescoto subrayó la importancia de la humildad y la obediencia en la vida cristiana, virtudes que San José encarnó de manera ejemplar. Para Scotto, San José no solo fue el guardián de Jesús y María, sino también un modelo de vida contemplativa y activa, combinando la oración con el trabajo diligente.
1: Ahí está, don Randy. Ahí está el ahí está. Justo el toque.
0: Usted, hable.
1: Ahí donde dice...
0: Ahí lo quería agarrar.
1: Ahí donde dice, en modelo... Mire, qué bien lo han puesto. Un modelo de vida contemplativa y activa, combinando la oración con el trabajo diligente. Entonces, no quiere decir que porque, pues yo estoy trabajando, estoy yendo a mi trabajo y en la fábrica y que hay ruidos y lo que sea, aunque fuere que haga ruidos o truenos, relámpago, lo que sea, pero yo mi alma puede elevarla, decir a papá Dios, Señor, te ofrezco este trabajo, mira, ahora me está costando, esto es fuerte, esto es duro, ay, me duele, qué sé yo, los brazos de tanto doblar los fierros, qué sé yo, cuántas cosas, ¿no? Pero que está en ese momento ofreciéndolo a papá Dios. ¿Y de quién se tiene que, digamos, agarrar, por decir algo, para que le ayuden eso? Pues nada más y nada menos con nuestro queridísimo San José. Entonces, ¿qué se está pensando? Oye, pero es que yo no puedo en esta parte. ¿Pero quién es el patrón del trabajo? ¿No es San José? Pues hijo mío, te la están perdiendo. Ay, sí, que cuando llego a mi casa, que esto, que el otro, no sé cuánto. ¿Quién es el patrón de la familia? ¿No es San José? Pues entonces, hijo, o sea, ¿cuántos patronazgos tiene San José y nosotros no lo sabemos aprovechar? Mira, qué bonito este santo, qué bonito, ¿ve? Eso es lo que debe de ser, eso es lo que debe de ser. Entonces, en el cielo no están los santos, bueno, yo soy tal fulano, san no sé qué, san no sé cuánto. Están esperando para servirnos y nosotros no tenemos de la cuenta.
0: Así es. Y fijémonos qué importante esto, ¿no? Y combinación de oración con trabajo diligente. Claro. Iba a decir, y el trabajo solo puede ser diligente y fructífero si hay oración. Porque yo puedo hacer mucho, pero ¿ese trabajo es fructífero? Yo puedo ser diligente aparentemente, pero ¿lo soy realmente si no estoy lleno de Dios?
1: Claro.
0: ¿Para qué voy a ser diligente? La oración, esta oración a la que nos invita el Beato Dumescoto, imitar a San José, nos lleva a un trabajo hecho por Dios, hecho para Dios. A un trabajo que, iba a decir, no tiene punto de comparación. Por eso no es solamente, como dice el Beato, el guardián de Jesús y María. Sí, muy bien, cumplió con esa función y cumplió excelentemente. Pero es que es modelo para todos nosotros. Es modelo de vida activa y vida contemplativa, de vida contemplativa y vida activa, porque si no están las dos, una de las dos queda trunca.
1: Claro.
0: Inútil, porque sí, yo puedo rezar mucho, pero si esa oración no se deriva a una acción, sea una acción victimal de ofrecimiento, como lo hacen las monjitas en los claustros, o sea una acción ya social, educativa, asistencial, lo que fuera, esa oración queda infértil. Y esa actividad que voy a realizar es infecunda también si no es precedida por la oración. Esto nuestro Señor nos lo va a mostrar en el Evangelio del domingo, cuando nos digan, después de haber hecho el milagro de la multiplicación de los panes, sube a sus discípulos a la barca y le dice, vamos, adiós, se van, porque yo aquí me quieren proclamar rey y yo no quiero que ustedes anden con esas confusiones. Pero una vez que despide a la gente, se pasa toda la noche rezando. Entonces uno dice, ¿qué pasa? Es esto. Es lo de San José. Esta visión de San José como un hombre de acción y contemplación resuena en la espiritualidad franciscana que busca equilibrar la vida interior con el servicio a los demás. No podemos, incluso iba a decir, hermana, hasta los padres de familia, no podemos cumplir bien nuestra función, nuestra misión, nuestra acción como padres, si no somos hombres y mujeres, ¿se entiende? Varones y mujeres, de oración.
1: Pero
0: Vamos a hacer daño, vamos a hacer daño, como lo decía San Juan de la Cruz. No solo no vamos a hacer bien, vamos a hacer daño.
1: porque ¿qué le voy a dar yo a mi hijo? ¿Qué le voy a dar a mis hijos? ¿Qué le voy a dar yo, digamos, a mi familia en sí? En mi familia me refiero a todos, no solamente a mis hijos, mis
0: Claro, bien.
1: hermanos, por decir, incluso mis vecinos, qué sé yo, no sé, pero es que tenemos que caer en la cuenta y eso pues se nota, ¿no? A veces uno ve a una persona y dice, pero yo le vi a esta persona, pero fíjate bien, para siempre le veo que va con su rosario en la mano, pero no lo lleva porque para exhibirlo o para agarrarlo, qué sé yo. Veo que va pasando las cuentitas. Y entonces, claro, mientras va avanzando, en lugar de su cabeza ir pensando, ¿sabe Dios qué? O mirando, ¿sabe Dios qué? Pues mira, está rezando su rosario. Qué bien. Y otra cosa, sin respeto humano, porque para hacer una cosa que no está de acuerdo con las cosas de Dios, propiamente digamos, no, ¿qué me importa? Que me miren, ¿qué pasa? Pero para las cosas de Dios, ay, ¿qué van a decir? Que soy no sé qué, que soy no sé cuánto. Oye, pero ¿qué van a decir? Tú no te pones a pensar, ¿quién es el que te está mirando? El que sí va a decir, pero ¿cómo? Porque yo pasando por un lado y esa es otra, don Randy, esa es otra que nos falta. Tenemos que vivir, queridos hermanos, la comunión de los santos. ¿Y qué es eso, hermana? Oye, yo tengo que rezar por una persona. Si yo veo que una persona está haciendo algo que no le agrada a Dios, incluyendo inclusive, yo qué sé, cuántas cosas, malas palabras, etcétera, lo que fuera. Entonces, ¿cómo voy a reparar? Hombre, si no puedo decirle, porque vamos a suponer que va en un carro y yo estoy por la vereda, pues pero yo escuché eso que dijo, o sea, porque lo dijo tan fuerte, se me dio que habría pasado este carro, no sé. Entonces, pero yo escuché y yo reparo, Señor, perdónale, y rezo por esa persona, por lo menos si quiere un Padre Nuestro, que María y Gloria, pues para que se convierta, para que cambie esa cabeza, porque ¿dónde le va a decir tanta cosa? O igual, indiferencias o lo que fuera, pasa una persona que es muy mayor y esto, no, pasó primero, como si nada, que esto, que lo otro. Y hay cosas, don Randy, que uno a veces se queda, pero, oye, por favor, ¿tú te crees que te vas a saltear de aquí hasta dónde? Y en algún momento, si tú fueras así, ponte en ese caso. Yo de aquí que me voy a quedar siempre con 25, olvídate. Y ta, ta, ta, ta, ta, ta, ta. Y después cae en la cuenta. No, no, no. Hay que pensar. Y uno tiene que pensar inmediatamente. ¿Qué dirá Papá Dios? ¿Qué dirá nuestro Señor Jesucristo? ¿Qué haría San José en estos casos?
0: Ah, sí.
1: A ver.
0: Ya se nos fue el tiempo, pero vamos a terminar con el último párrafo, por lo menos de leerlo. Don Escoto también destacó la pureza y la santidad de San José, considerándolo un hombre elegido por Dios, para una misión única y sublime. Esta elección divina, según Escoto, es un testimonio del amor y de la confianza que Dios depositó en San José, invitando a los fieles a confiar en su intercesión y a imitar sus virtudes en la vida diaria. Qué hermoso. Y vamos, es para seguir meditando y meditando, pero no nos da tiempo. El programa dura una hora y tenemos que irnos. Vamos ahora a poner todas las intenciones que nos han encomendado. No sé si tengo más. Ah, sí, creo que tengo más intenciones. Saludos desde Lima. Qué gusto de escucharlos, hermanos. Qué hermoso es conocer cada día más del primer santo, San José. Gracias por compartir tanto conocimiento. Bob Gutiérrez, un abrazo a la distancia. Qué lindo, Bob. Gracias por tu reporte de sintonía. Y vamos ahora a rezar por las intenciones que cada uno de ustedes tiene en su corazón, las que nos han confiado. Y le decimos, glorioso patriarca San José, cuyo poder sabe hacer posible las cosas imposibles. Venid en mi auxilio en estos momentos de angustia y dificultad. Tomad bajo vuestra protección las situaciones tan serias y difíciles que os encomiendo, a fin de que tengan una feliz solución. Y bien amado Padre, toda mi confianza está puesta en vos. Que no se diga que os he invocado en vano, y puesto que vos podéis todo ante Jesús y María, mostradme que vuestra bondad es tan grande como vuestro poder. Amén.
1: Amén.
0: Santo Patriarca José.
1: Ruega por nosotros. Amén. Amén.
0: Amén. Hermana, muchísimas gracias por todo lo que nos trajo. Estábamos asustados en el primer bloque y creíamos que no se incorporaba,
1: Bueno, he estado un poco malucha, pero pues gracias a Dios ya estamos aquí nuevamente. Y
0: Así es.
1: claro, la verdad es también agradecer a nuestros oyentes y los que están pendientes de nuestro programa, porque eso es como el vivir la comunión de los santos.
0: Así
1: Ustedes
0: es.
1: rezan por nosotros también rezamos por ustedes,
0: Así
1: los
0: es.
1: recomendamos.
0: Así es. Pues hasta la semana que viene, si Dios quiere, en otro espacio de El Josefino.

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0: María es una madre activa y sin descanso, que presta continuamente sus servicios a las almas, pero muy especialmente a las almas de los sacerdotes.
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0: María, madre mía, por el poder que te concedió el Padre, libra a todos los sacerdotes de caer en pecado. Dios te salve, María, llena eres de gracia, el Señor es contigo. Bendita tú eres entre todas las mujeres, y bendito es el fruto de tu vientre, Jesús.
1: Santa María, Madre de Dios, ruega por nosotros, pecadores, ahora y en la hora de nuestra muerte. Amén.
0: María, Madre mía, por la sabiduría que te concedió el Hijo, libra a todos los sacerdotes de caer en pecado. Dios te salve, María, llena eres de gracia, el Señor es contigo. Bendita tú eres entre todas las mujeres y bendito es el fruto de tu vientre, Jesús.
1: Santa María, Madre de Dios, ruega por nosotros pecadores, ahora y en la hora de nuestra muerte. Amén.
0: María, Madre mía, por el amor que te concedió el Espíritu Santo, libra a todos los sacerdotes de caer en pecado. Dios te salve, María, llena eres de gracia, el Señor es contigo. Bendita tú eres entre todas las mujeres, y bendito es el fruto de tu vientre, Jesús.
1: Santa María, Madre de Dios, ruega por nosotros pecadores, ahora y en la hora de nuestra muerte. Amén.
0: María, Madre de los sacerdotes,
1: ruega por ellos.

el ángel del Señor anunció a María y concibió por obra y gracia del Espíritu Santo. Dios te salve María, llena eres de gracia, el Señor es contigo. Bendita tú eres entre todas las mujeres y bendito es el fruto de tu vientre, Jesús. Santa María, Madre de Dios, ruega por nosotros, pecadores, ahora y en la hora de nuestra muerte. Amén. He aquí la esclava del Señor. Hágase en mí según tu palabra. Dios te salve, María, llena eres de gracia, el Señor es contigo. Bendita tú eres entre todas las mujeres y bendito es el fruto de tu vientre, Jesús. Santa María, Madre de Dios, ruega por nosotros, pecadores, ahora y en la hora de nuestra muerte. Amén. Y el Verbo se hizo carne y habitó entre nosotros. Dios te salve, María, llena eres de gracia, el Señor es contigo. Bendita tú eres entre todas las mujeres y bendito es el fruto de tu vientre, Jesús. Santa María, Madre de Dios, ruega por nosotros, pecadores, ahora y en la hora de nuestra muerte. Amén. Ruega por nosotros, Santa Madre de Dios, para que seamos dignos de alcanzar las promesas de nuestro Señor Jesucristo. Oremos. Te suplicamos, Señor, que derrames tu gracia sobre nuestras almas, para que, habiendo conocido por el anuncio del ángel la encarnación de tu Hijo Jesucristo, por los méritos de su pasión y cruz, seamos llevados a la gloria de la resurrección. Por el mismo Jesucristo nuestro Señor. Amén. Gloria al Padre y al Hijo y al Espíritu Santo, como era en el principio, ahora y siempre, por los siglos de los siglos. Amén. Gloria al Padre y al Hijo y al Espíritu Santo, como era en el principio, ahora y siempre, por los siglos de los siglos. Amén. Gloria al Padre y al Hijo y al Espíritu Santo, como era en el principio, ahora y siempre, por los siglos de los siglos. Amén. Ave María Purísima, sin pecado concebida.

0: En el programa de hoy, a pocos días de la inauguración del mandato de Belardo del Espey en Colombia, extremistas del ELN atacan una sede policial en Norte Santander, dejando policías y civiles heridos. La iglesia condena el atentado y exhorta a no dejarse envolver en el remolino de la violencia.
1: La iglesia en Perú pide a las autoridades más esfuerzos para evitar accidentes aéreos en las líneas de Nazca tras la reciente caída de una avioneta con turistas extranjeros que fallecieron en el desastre.
0: El gobierno de España aumenta a 72.000 el número de inmigrantes que llegaron a Ceuta, pero dice que ya se regresaron 70.000 de ellos. Analizaremos el tema de la inmigración ilegal en Europa y la actuación de los gobiernos con un internacionalista.
1: Continúan las conversaciones para abrir el paso en el Estrecho de Hormuz, una de las rutas marítimas más importantes para el comercio mundial de petróleo en Medio Oriente.
0: Un sacerdote es asesinado en Nigeria, mientras que un seminarista y un feligrés siguen secuestrados. Hola Natalie, comenzando el programa.
1: Qué gusto empezar este programa contigo, Eddie, con nuestros televidentes informando desde los estudios en Lima, Perú.
0: Gracias por acompañarnos en el EWTN Noticias. Soy Eddie Rodríguez Morel.
1: Bienvenidos, yo soy Natalie Paredes. En la fiesta de San Juan María Vianney, patrono de los párrocos, iniciamos las noticias en Colombia. El obispo de Cúcuta, Monseñor José Garcés, condenó el atentado terrorista del 1 de agosto contra la sede de la policía en Santander, que dejó 11 policías y 3 civiles heridos. Según la información oficial, el ataque fue cometido por el Ejército de Liberación Nacional, que hizo estallar un carro cargado con explosivos. Monseñor Garcés expresó su cercanía con las víctimas y exhortó a los grupos armados a respetar la vida, los derechos humanos y el derecho internacional humanitario. Todo esto ocurre a pocos días de asumir la presidencia de Colombia, Belardo del Espey, el próximo 7 de agosto. Así Prensa reporta que el presidente electo participó hace poco en un retiro espiritual junto a miembros de su futuro gabinete ministerial. Del Espey dijo que en este tiempo de oración buscó fortalecer su fe y renovar el compromiso de su equipo de servir al país con integridad y responsabilidad. Por otro lado, la Conferencia Episcopal de Colombia publicó nuevas orientaciones pastorales para ayudar a identificar a grupos que utilizan símbolos o prácticas católicas sin estar en comunión con la Iglesia. Nuestro corresponsal Lida Lozada nos cuenta.
2: En febrero de este año, un episodio en el municipio de Guarne, en Antioquia, ilustró uno de los desafíos pastorales que hoy aborda la Iglesia en Colombia. Un sacerdote de la autodenominada prelatura apostólica Verbum Domini, que no está en plena comunión con la Santa Sede, intentó celebrar una Eucaristía en el terreno de un santuario católico administrado por una comunidad religiosa. La intervención de la policía dio paso a una controversia sobre el uso de espacios de culto católicos por parte de ministros que no pertenecen a la Iglesia Católica. Aunque en promedio 8 de cada 10 colombianos se identifican como católicos, el país vive una creciente diversidad religiosa. Actualmente, más de 12.000 entidades religiosas están registradas ante el Ministerio del Interior. En este contexto, la Conferencia Episcopal publicó unas orientaciones pastorales para ofrecer criterios comunes frente a situaciones como esta y otras que pueden presentarse cuando algunas entidades o grupos utilizan elementos propios del catolicismo sin estar en plena comunión con la Iglesia.
3: Y adoptan elementos propios de la identidad católica, tales como su terminología, simbología, vestiduras o prácticas litúrgicas. Esta realidad puede generar interrogantes y en no pocas ocasiones también confusión entre los fieles.
2: El documento insiste en que la respuesta pastoral no pasa por la confrontación, sino por la claridad sobre la fe católica, el respeto por las personas y la libertad religiosa.
4: A mí personalmente me ha gustado mucho eso, que en ningún momento nos vamos como, entre comillas, a una lucha, ¿verdad? Sino realmente un reconocer lo que somos.
2: Más que señalar lo que hacen otras comunidades, estas orientaciones invitan también a revisar la propia acción evangelizadora de la Iglesia. Al tiempo, ofrecen herramientas concretas para afrontar situaciones que pueden generar confusión entre algunos fieles.
5: Otro lado también advierte acerca de la dificultad que existe de entablar un diálogo con personas o entidades que no manifiestan claramente su identidad no católica, y por eso es muy importante que como católicos pues estemos muy alertas a estas situaciones.
2: Para el Episcopado colombiano, estos criterios buscan que los fieles conozcan mejor su fe, vivan con mayor conciencia su pertenencia a la Iglesia y puedan reconocer con claridad a sus ministros y comunidades eclesiales.
6: Este documento nos ayuda a construir puentes, nos ayuda a ser, como lo ha dicho las últimas líneas pastorales de la Iglesia, más sinodales, compartir con ellos espacios de oración, espacios de participación en búsqueda del bien común.
7: Estas orientaciones comenzarán ahora su proceso de estudio e implementación en las diferentes jurisdicciones eclesiásticas del país. Aunque responden a una realidad concreta de Colombia, también reflejan un desafío compartido por muchas iglesias particulares. Anunciar el Evangelio en sociedades cada vez más diversas, fortaleciendo la formación de los fieles y ofreciendo respuestas pastorales que integren la verdad, la caridad y el respeto por la libertad religiosa. En Colombia, Lida Lozada, EWTN Noticias.
0: De Colombia nos vamos a Perú, donde el expresidente Alejandro Toledo, sentenciado por colusión y lavado de activos durante su gobierno entre el 2001 y 2006, pide a la presidenta Keiko Fujimori le otorgue indulto humanitario por el cáncer que padece. En respuesta, la jefe de Estado indicó este lunes que se realizará una evaluación médica y una mirada humanitaria siguiendo el procedimiento que corresponde a estos casos. Nuestro corresponsal Abel Camasca nos cuenta más noticias en Perú.
8: Una columna de humo se alza en el desierto de Nazca, al sur de Lima. Una avioneta en la que viajaban turistas extranjeros se estrelló el sábado. Murieron 13 personas, 7 italianos, 2 españoles y 2 alemanes. El piloto y la copiloto peruanos también perdieron la vida.
9: Primero, lamentar profundamente este accidente. El ministro de Transportes está haciendo la investigación correspondiente. Y el canciller está comunicando a los consulados de los ciudadanos extranjeros que han perdido su vida.
8: El avión volaba sobre las líneas de Nazca, un conjunto de geoglifos trazados en el suelo entre los años 500 a.C. y 500 d.C. Son patrimonio histórico y cultural de la UNESCO. Los obispos pidieron por las víctimas y exhortaron a las autoridades que hechos tan dolorosos como este no vuelvan a repetirse. Aún se desconocen las causas. En el plano político, el expresidente Ollanta Humala salió de prisión el viernes pasado, después de que el Tribunal Constitucional anulara su condena a 15 años de prisión impuesta en 2025. Fue acusado de recibir fondos del gobierno venezolano y de la empresa Odebrecht para financiar sus campañas presidenciales en 2006 y 2011.
10: Nunca he recibido aportes de campaña ni de Venezuela ni de Brasil.
8: El tribunal determinó que Humala fue investigado y juzgado por presuntos actos que en su momento no eran considerados un delito penal. También indicó que no se especificó la fuente delictiva de los supuestos fondos ilícitos.
11: Y se ha ordenado el archivo de una investigación de algo que no constituye lavado de activos.
12: En el terremoto de Venezuela y ahí están.
8: Este lunes, la presidenta Fujimori recibió a 10 peruanos afectados por el doble terremoto en Venezuela que llegaron en una aeronave de la Fuerza Aérea. En el Congreso, el diputado Julián Pérez fue detenido por la policía el 30 de julio por un presunto caso de agresión contra su expareja. El imputado salió libre e indicó que apoyará las investigaciones. El diputado del partido izquierdista Juntos por el Perú tiene consignados en su hoja de vida electoral casos judiciales relacionados con violencia y declaración falsa.
1: En los últimos días, la ciudad llamada Ceuta, en España, ha cobrado relevancia por una reciente migración masiva desde Marruecos. Ceuta se encuentra en el norte de África, frente a la península ibérica y limita con Marruecos. Está separada de la Europa continental por el estrecho de Gibraltar. Tiene unos 83.000 habitantes, según su información oficial, y está bajo la soberanía española desde el siglo XVII. Su territorio se considera estratégico para la entrada irregular de migrantes a Europa. El idioma oficial en Ceuta es el español, pero también se habla el árabe saudí. En Ceuta conviven españoles cristianos, musulmanes y minorías de origen judío e hindú.
0: La inmigración ilegal es un fenómeno constante, sostenido en muchos países de Europa. Es parte incluso de la opción política del progresismo, podemos decir, europeo, que favorece ese tipo de inmigración irregular. Pero lo que ha sucedido recientemente en Ceuta desafía cualquier explicación ordinaria. Ha habido seguramente un entramado de factores que han llevado a decenas de miles de personas, una estampida humana, a cruzar la frontera hacia ese enclave español, resultando también en la muerte de decenas de personas, lamentablemente. Para saber más, entender qué es lo que pasó, estamos con Enrique Banús. Él es un internacionalista y director del Instituto de Estudios Europeos de la Universidad de Piura en Lima y nos habla desde Lima. Señor Banús, bienvenido al programa.
13: Muchas gracias. Para tratar un tema ciertamente complejo, con muchas caras y que tampoco terminamos de entender, pero en fin. Vamos a intentar dar algunas claves.
0: Por favor, si fuera tan amable, ayúdenos a entender qué factores pueden haber contribuido, porque 50.000 personas no cruzan una frontera espontáneamente, obviamente.
13: Sí, primero para contextualizar, estamos hablando de Ceuta. Ceuta es una ciudad pequeña, unos 83.000 habitantes y un territorio también limitado. Eso da una idea de la magnitud del problema, porque está llegando a casi duplicarse la población de la ciudad. Aquí se está hablando mucho de una sentencia del Tribunal Supremo en Madrid que indica que a quienes lleguen a nado a la ciudad de Ceuta o Melilla, una ciudad en una situación muy similar, no pueden ser, como se suele decir, devueltos en caliente, sino que tienen que pasar por un proceso de deportación, que es un proceso que dura bastantes meses. Esta sentencia se publica el 8 de julio. Mucha gente está diciendo ese es el desencadenante, pero hay que tener en cuenta que aquí pasan 20 días. No es que se publica la noticia y de inmediato se pone en marcha toda una legión de gente. O sea, no es lo mismo que cuando cayó el muro de Berlín y eso, hay una rueda de prensa mítica y a raíz de esa rueda de prensa de inmediato decenas de miles de personas se ponen en movimiento, ¿no? Aquí han pasado 20 días. Entonces, se habla de un efecto llamada, claro, pero ese efecto llamada ha tenido que ser provocado no por la sentencia y su publicación inmediata, sino porque en algún momento alguien empieza a difundirla. Efectivamente, sabemos que se difunde por redes sociales y que el lema es «Vamos a España». Y a partir de ahí se pone en marcha una población en buena parte adolescente, muy joven y básicamente de marroquíes. Hay algunos inmigrantes que han llegado a Marruecos procedentes del África subsahariana, pero por todos los datos que tenemos, básicamente son marroquíes. Y este es un tema realmente tremendo, ¿no? Una población joven que sin ningún tipo de control ni de prueba de si eso que se está diciendo es cierto o no, o qué significa exactamente, pues se pone en marcha. O sea, aquí hay una raíz de desconcento, de desesperanza muy fuerte y que hay que analizar.
0: Doctor, vamos al lado de Marruecos, porque también se está ventilando, al menos algunos analistas también informados, dicen que parece que ha habido una facilitación por parte de las autoridades de Marruecos para esta estampida hacia Ceuta. De otra manera no se entiende lo fácil que ha sido salir de Marruecos hacia el enclave español.
13: Bueno, ahí hay todo un tema donde las opiniones y los posicionamientos oficiales difieren mucho. De Marruecos sabemos que históricamente, de larga data, hay una pretensión de que Ceuta y Melilla pertenecen a Marruecos y que en realidad pues es un resto de una antigua potencia colonial. Con lo cual, y en otras ocasiones sí está muy claro que por parte de Marruecos hubo un estímulo a una acción de este tipo. En este caso, las declaraciones son contradictorias. Obviamente Marruecos dice que no, que por nada del mundo, etcétera, etcétera. Los analistas matizan más o menos. Algunos ven claramente la mano de Marruecos, otros dicen que es muy difícil desde un poder estatal gestionar las redes sociales de manera que se ponga en marcha ese movimiento. Una vez puesto en marcha el movimiento, sí, es cierto que la policía marroquí no interviene mucho. Ellos dicen que por no provocar un baño de sangre. O sea, ahí me parece que se mezclan muchos elementos, pero que Marruecos

0: Y está claro también que aquí ha habido un fallo de los servicios de inteligencia, que no detectaron que las redes sociales se estaban moviendo de manera que podían desencadenar un verdadero tsunami, como así fue, ¿no? O sea, ahí también el gobierno español no actuó quizá con la dedicación, estaba muy ocupado ciertamente por otra situación muy dramática, como han sido los incendios en España, que han sido, están siendo tremendos, pero ahí me parece que hay una conjunción de muchos factores que han hecho que eso se desborde totalmente, pero ese factor de descontento, de desilusión, de desesperanza, me parece que hay que tenerlo quizá más en cuenta de lo que solemos hacerlo también, porque Marruecos nos parece que en el contexto africano es un país relativamente estable, ¿no? Pero probablemente con un fondo social precisamente en esa juventud joven. He leído por ahí que el desempleo juvenil es muy, muy alto. No sé si llega al 50%, pero muy alto. Y eso es un germen para cualquier actuación sin crítica alguna, ¿no?
1: Esa es la fuente, podríamos decir que esa es la fuente que luego lamentablemente por este tipo de, en fin, pronunciamientos institucionales diversos, lamentablemente han confluido a una tragedia humana en muchos niveles. Señor Enrique Banús, internacionalista, director del Instituto de Estudios Europeos de la Universidad de Piura, gracias por habernos ayudado a entender mejor esta compleja situación.
0: Muchas gracias y esperemos que la situación evolucione hacia una calma más duradera y atacando las raíces profundas y no solo con medidas de reforzar las barreras ahora también por el mar.
1: Hacemos una pausa y al volver, persisten las negociaciones para limitar el tránsito en el Estrecho de Hormuz, una de las vías marítimas más importantes del comercio petrolero global en Medio Oriente.
2: Además, en Brasil, la Expo Católica congregó a más de 70.000 visitantes ante una variada oferta de productos y servicios relacionados con la fe católica.
1: Regresamos con más noticias con Enfoque Católico.

0: Y en Washington, D.C., el secretario de Estado Marco Rubio afirmó este martes que se han logrado avances en las conversaciones entre Irán y Omán sobre el estatus del crucial estrecho de Hormuz, paso obligado para el comercio global del petróleo. En declaraciones a la prensa afirmó que los buques siguen transitando por el estrecho, pero que a Estados Unidos le gustaría ver un mayor tráfico comercial. Le contamos más sobre el estado del conflicto entre Estados Unidos e Irán en el siguiente reportaje de EWTN News Nightly.
1: Tras firmar una orden ejecutiva en el despacho Oval, el presidente Donald Trump dijo a los periodistas este lunes:
2: me llamaron y me dijeron, por favor, no ataque, llegaremos a un acuerdo. Esa es la verdad y todo el mundo lo sabe. ¿Y quién no llamaría?
1: Justo antes de la reunión, el presidente arremetió contra Irán en Truth Social, escribiendo:
2: luego continúan expresando su palabrería habitual, diciendo que el estrecho de Hormuz será operado de forma potente por ellos, cuando ya está completamente controlado por la Marina de los Estados Unidos y nuestro bloqueo.
1: Añade:
2: tanto si Irán quiere admitirlo como si no, estamos de hecho hablando de una solución a un problema que ellos han causado durante décadas. No es muy complejo. Estamos hablando del estrecho, de la apertura del estrecho, de que esté abierto literalmente mañana mismo.
1: El presidente Trump dijo antes que Estados Unidos tenía previsto reanudar las negociaciones con Irán el lunes por la tarde, lo cual creía que podría salvar muchas vidas.
2: Si tengo la oportunidad de dejar vivir a mucha gente, quiero darles esa oportunidad.
1: El presidente Trump dijo que Arabia Saudita, Emiratos Árabes Unidos, Qatar e Irán le pidieron que cancelara el ataque que tenía planificado.
2: Quiero darles todas las oportunidades posibles antes de la decapitación.
1: El Ministerio de Asuntos Exteriores de Irán afirma que está tratando directamente con Omán para llegar a un acuerdo que permitiría al tráfico marítimo pasar de forma segura a través del estrecho de Hormuz. Pero por ahora Irán dice que la vía navegable crítica permanecerá cerrada hasta que cesen las violaciones de Estados Unidos. Este lunes los buques permanecen detenidos en el estrecho. Mientras tanto, la vida cotidiana continúa en Teherán, donde un cartel publicitario presenta la Estatua de la Libertad en el suelo tras haberse derrumbado. El Poder Judicial de Irán dijo que ejecutó a dos hombres tras condenarlos por espionaje para Israel.
0: Noticia lamentable desde Nigeria. El padre Samuel Opeyemi, de la diócesis de Lonkoja, fue asesinado con un machete en una carretera del estado de Kogi. Según informa la policía, su cuerpo fue hallado el 29 de julio con heridas en la cabeza. El sacerdote servía en la parroquia San Pablo Apóstol y apoyaba

0: la parroquia Santa María en Esbe. La diócesis expresó su profundo dolor, pidió oraciones por su eterno descanso, su familia y la iglesia local, mientras que el gobernador de Kogi calificó el crimen como un acto atroz e inaceptable, cuyo móvil aún se investiga. También en Nigeria, hombres armados irrumpieron durante la misa dominical en la iglesia San José, en el estado de Enugu, el domingo 2 de agosto, y secuestraron a dos seminaristas y un feligrés. La policía logró la liberación del seminarista Kelvin Ochai, pero el seminarista Lawrence Shidera y el laico Emmanuel siguen cautivos. De México nos vamos a Sao Paulo, Brasil, donde la Expo Católica, una feria de productos, servicios y experiencias relacionadas con la vida de la Iglesia Católica, reunió a unos 70.000 visitantes durante los 4 días del evento, del 23 al 26 de julio. 268 expositores ocuparon 18.000 metros cuadrados del Promagno Centro de Eventos. Nuestra corresponsal Natalia Queiroz nos cuenta.
1: Miles recorrieron durante 4 días los pasillos de la Expo Católica, entre estandes con objetos para la liturgia, arte sacro, libros, vestimentas y moda católica. Al mismo tiempo, se realizaban congresos, encuentros de formación, además de muestras de cine, podcasts, música y espacios de predicación. La Expo Católica es organizada por la empresa Promoquet y reúne en un mismo espacio empresas, comunidades y organizaciones vinculadas a la Iglesia. Su director, Fabio Castro, explica cuál es su propósito.
2: Expo Católica fue creada para unir a quienes producen artículos religiosos, quienes sirven a la Iglesia, quienes trabajan para colaborar con la misión de la Iglesia y quienes compran estos artículos, estos materiales devocionales y toda esta estructura de apoyo para la Iglesia Católica. Por lo tanto, conecta a quienes producen con quienes compran.
1: La conexión comienza con los negocios. Durante los primeros días, la feria recibe principalmente a empresas, parroquias y comunidades que buscan productos y servicios para sus actividades.
3: Mi objetivo aquí es conocer la Expo, ver su estructura y también conseguir alianzas, porque mi marido y yo trabajamos con arte sacro. Por eso, para hacer networking como visitante católica y como empresaria católica, este es el lugar ideal.
1: Camila emprende en el sector de la moda católica con su empresa Luz de María Moda Católica, que crea ropa para mujeres. El año pasado participó por primera vez en la feria y decidió volver este año.
3: Fue una gran oportunidad para nuestro negocio, para nuestras conexiones. Es una oportunidad de negocio, una forma de conectar y de compartir nuestra fe a través de la moda.
1: Pero la actividad comercial abarca diferentes áreas relacionadas con la vida de la Iglesia. Hay productos destinados a la liturgia, como incienso, objetos sagrados y vestimentas utilizadas en las celebraciones.
2: La feria reúne a todo el sector católico, empresas que producen artículos religiosos, educación católica, turismo religioso muy presente, santuarios de Brasil y de varios países del mundo, y también la propia iglesia, con arquidiócesis, diócesis, congregaciones religiosas y todo el universo que rodea y apoya la misión de la Iglesia Católica.
1: Fuera de los estandes, la programación incluye 4 espacios dedicados a la música, la predicación, la formación de agentes pastorales y la educación. El fin de semana, la feria está abierta a todos los visitantes.
3: Me impresionó muchísimo el tamaño de la feria, la cantidad de personas y el entusiasmo de todos, tanto de los vendedores como del público. Cuando vemos un evento así, creo que vuelve a dar esperanza a las personas de que el mundo se está volviendo cada vez más católico. Para nosotros, la Expo es este encuentro de las familias y de los diferentes movimientos que existen en la Iglesia. Participamos todos los años para vivir este encuentro y para acercarlos desde pequeños a esta experiencia de tener la fe como una referencia.
1: Las comunidades religiosas también participan en la Expo Católica, donde encuentran una oportunidad para acercarse a los jóvenes y promover las vocaciones.
2: Muchos jóvenes nos preguntan, esta vez no tenemos un stand vocacional, pero los jóvenes pasan y preguntan, hoy hablé con 3 y les indicamos el camino para hacer un acompañamiento en nuestro instituto. Tenemos uno de los formandos postulantes que estuvo en la Expo Católica antes de entrar y nos conoció aquí.
1: Según sus organizadores, la Expo Católica es una de las mayores ferias católicas del mundo y se realiza desde 2003 en la ciudad de São Paulo. En esta edición, alcanzó un récord de público con cerca de 70 mil visitantes. Desde Brasil, Natalia Queiroz, EWTN Noticias.
0: Esto ha sido todo por hoy, amigos. Gracias por habernos acompañado.
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El mérito de la pasión y su valor, el poder mantenerse en la prueba de la pasión sin defección, está en la unión con el Padre. Nada más, no se complique, unión con el bendito, con el único, con el que es mi vida. Lo demás no es vida. Y Cristo lo probó en su agonía. Y unión con el Padre es la oración. ¡Qué grandiosa es la oración!

0: Estimados amigos, tengan todos y cada uno de ustedes una cordial bienvenida a la luz de la vida. Como siempre, agradecer todo el apoyo en la parte técnica que nos dan desde la ciudad de Arequipa, don Jorge Linares, Oscar Maima, José Lobón, Yure Tuish. Y desde la ciudad de Lima, les estamos acompañando el día de hoy la hermana Natividad Niño y un servidor, Henry Moreno. Hermana, continuamos con esta gran bendición,
1: Bien,
0: que
1: sí,
0: es el
1: dime.
0: catecismo de la Iglesia Católica. Lo hemos dicho, si queremos tener libros espirituales para nuestra oración, tenemos que tener ahí, en nuestro sitio de oración, las Sagradas Escrituras, el catecismo de la Iglesia Católica, que es como un libro que va interpretando todo lo que está en las Sagradas Escrituras,
1: Exacto.
0: no lo abre, no lo aclara. Y también, como han visto todos los grandes maestros de espiritualidad, tener vidas de santos.
1: Exactamente, que eso es lo que nos ayuda para seguir perseverando, verdaderamente.
0: Entonces vamos al numeral 2447. Nuestro tema para el día de hoy son las obras de misericordia, en el sentido de que son acciones caritativas, nos lo va a explicar el Catecismo de la Iglesia Católica, que dice lo siguiente, numeral 2447. Las obras de misericordia son acciones caritativas mediante las cuales ayudamos a nuestro prójimo en sus necesidades corporales y espirituales. Y cita allí capítulo 58 de Isaías, versículos 6 al 7, y la carta a los Hebreos, capítulo 13, versículo 3. Instruir, aconsejar, consolar, confortar son obras de misericordia espiritual, como también lo son perdonar y sufrir con paciencia. Las obras de misericordia corporales consisten especialmente en dar de comer al hambriento, dar techo a quien no lo tiene, vestir al desnudo, visitar a los enfermos y a los presos, enterrar a los muertos. Entre estas obras, nos dice el catecismo, la limosna hecha a los pobres es uno de los principales testimonios de la caridad fraterna. Es también una práctica de justicia que agrada a Dios. Ya vamos a citar el texto de las Sagradas Escrituras que sigue a continuación, pero en general nos está hablando. En este numeral, recuerden que estamos ubicados en el séptimo mandamiento, ya al final. ¿Y cuál es el séptimo mandamiento? No robarás. Y estamos al final y nos habla de las obras de misericordia. Uno dirá, ¿qué tienen que ver las obras de misericordia con esto de no robar? Ya lo vamos a ver. Pero fíjese que al final, hablando de las obras corporales y espirituales, porque las obras de misericordia así son divididas entre espirituales y corporales, se detiene en una, la limosna, y dice hacia el final que es uno de los principales testimonios de la caridad fraterna y también una práctica de justicia. ¿Recuerdan que en el programa anterior hablamos justamente de eso? Debemos tener mucho cuidado de pensar que practicamos una obra de caridad cuando a veces es simplemente un acto de justicia.
1: Claro. Verdaderamente, don Henry, en eso que usted acaba de decir, es uno tiene que caer en la cuenta de eso, porque uno dirá, pero bueno, es que, y justo que yo pasaba por aquí, bueno, y mire, me encuentro con esta circunstancia, pues no me queda otra, ¿qué voy a hacer? Pero no es la forma, ¿no? O sea, sino que tenemos que caer en la cuenta de otra cosa, o sea, de decir, ¿por qué Dios ha permitido que yo vea a esta persona?
0: Claro.
1: A ver. Porque yo
0: Eso no es
1: podía haber,
0: casualidad.
1: claro, yo podía haber pasado por la acera de enfrente, o no a esa hora que justo vea yo a la persona, o tantas cosas, ve, y justo, pues pasa la persona necesitada y uno está allí, justo en ese momento, y que por A o por B te digan, ¿no? Me puedes ayudar, dame una monedita, algo siquiera. Y uno tiene que ponerse en el lugar del otro también, porque uno que sabe, don Gil, uno que sabe si en algún momento se puede encontrar en una circunstancia de necesidad, por lo que sea, no digo que no lo tengas por lo que sea, pero mira, dio un arranchón, te quitaron la bolsa y te dejaron sin nada, no tienes ni para pagar pasaje ni nada. Y uno se queda, pues, ¿y ahora qué hago? ¿Ve? Y entonces ahí uno cae en la cuenta, mira la necesidad que hay de esto. Y uno, cuando lo tiene, compartir, yo no te digo que le des toda tu bolsa, pero comparte con la persona la necesidad que tiene, porque
0: Claro.
1: la tiene, y también lo puedo compartir en algo, incluso en Comequic, lo que costará una mano de plátano, por decir algo, o pan para comprar en la panadería, estamos pasando por ahí. Hay que pensar y ponerse en el lugar del otro. Ahora, muy diferente, alguien que venga con mala intención, digamos, ¿no? De jalarte el bolso o lo que sea, es otra cosa. Pero alguien que se está acercando para pedirte y tú, no moleste, no moleste, pasa, pasa, pasa. No.
0: El ejemplo nos lo da nuestro Señor Jesucristo, que pasó por este mundo haciendo el bien. Así dicen las Sagradas Escrituras. Si relacionamos este bien, por ejemplo, con las obras de misericordia corporales y espirituales, notamos que Jesús, en la mayoría de las veces, si no todas las veces, siempre que curaba a un enfermo, a alguien que estaba poseído, etcétera, etcétera, siempre se fijaba primero en lo espiritual. Vamos
1: Sí,
0: a poner un ejemplo. Cuando le traen este paralítico que lo meten por el techo de la casa y está allí toda la gente amontonada viendo qué van a hacer con este paralítico, era en la casa de Pedro, le rompieron el techo para poderlo meter. Y también están allí los fariseos y los escribas viendo a ver qué
1: ¿qué
0: es
1: va a
0: lo que va a
1: hacer?
0: hacer para acusarlo.
1: Claro.
0: Y él, sabiendo que están allí, lo primero que le dice es: Hijo, tus pecados te son perdonados. Espiritual. Se va a lo espiritual. Claro, en ese momento los escribas, los fariseos se escandalizan. ¿Quién es este
1: Para que perdone
0: para que
1: pecado.
0: perdone pecados? O sea, se está yendo a nuestra auténtica enfermedad y pobreza. Y después les dice, ¿se escandalizan por esto? ¿Qué es más difícil? ¿Decir tus pecados te son perdonados o levántate y anda? Ustedes que les gusta lo espectacular, le está diciendo. Pues miren, y le dice al paralítico, deja tu camilla, levántate y anda, para que se den cuenta y se levanta el paralítico, que el Hijo del Hombre tiene poder también para perdonar los pecados. Es un pasaje muy bueno para eso que estamos mencionando, porque, y así hubo muchos, cuando le dice a la pecadora, tus pecados te son perdonados, ve y no peques
1: No
0: más.
1: te quedes.
0: Entonces, siempre a lo espiritual. Siempre primero a lo espiritual. Y eso nos está queriendo decir que no que descuidemos las obras de misericordia materiales, porque también recuerdo mucho al padre Molina que decía, es muy difícil, imposible y hasta contradictorio querer yo catequizar a una persona que se está muriendo de hambre. Yo
1: ¿Qué va a
0: tengo que darle el
1: entender?
0: pan.
1: Claro, ¿y qué va a entender?
0: ¿Qué va a entender? Tengo que darle lo mismo a nuestro Señor cuando le dice, justamente en estos días habla el Evangelio de eso. Denles ustedes de comer, les dice a los apóstoles. El Evangelio, de hecho, denles ustedes de comer, pero si solo tenemos 5 panes y 2 peces, denles ustedes de comer, porque él se conmovía y les dio de comer para poder seguir evangelizando. Entonces ahí se combina muy bien lo material y lo espiritual, pero siempre hay un orden mayor con respecto a lo espiritual. Y el Señor lo tenía muy claro y nosotros también lo tenemos que tener claro. Volvemos y decir. Eso no significa quitar lo corporal, lo tenemos que dar, pero el fondo de todo es dar un pan para que esa persona pueda ir al encuentro con Dios. Luego dice en la cita de las Sagradas Escrituras, el que tenga dos túnicas que las reparta con el que no tiene, el que tenga para comer que haga lo mismo, dad más bien en limosna lo que tenéis y así todas las cosas serán puras para vosotros. Si un hermano o una hermana están desnudos y carecen del sustento diario, y alguno de vosotros les dice, id en paz, calentaos o hartaos, pero no le dais lo necesario para el cuerpo, ¿de qué sirve? Ahí está el ejemplo perfecto
1: Claro,
0: de cuando
1: clarísimo.
0: alguien dice, no, yo me voy a ocupar más de las cosas espirituales. Dios te bendiga, hermano. Que tengas prosperidad. Y paso derecho. Eso es lo mismo que haber hecho lo que hizo el sacerdote y el levita con el samaritano. Aunque no lo dicen las escrituras, puede que hayan pasado y hasta le hayan mandado una bendición. Pero el que hizo la obra fue el samaritano. Se conmovió y, como decía el padre Molina, fue de los del conmoverse sus entrañas a los hechos. Eso es lo que nos
1: Hay
0: vale.
1: una necesidad, por supuesto, y volvemos a caer en esto que le dije la de este enfermito, ¿no? ¿Qué ejemplo, don Henry? ¿Qué ejemplo? Seguramente él ha estado en algún lugar, en alguna comunidad que era de religioso o
0: Claro.
1: religiosa, donde lo hacía. Porque imagínense, caer en la cuenta primeramente de alguien que tiene hambre, lo primero. Segundo, de alguien que su mente está fuera. Son dos cosas ahí. Entonces, ¿qué va a estar pensando en una cosa como esa?
0: Lo hizo natural, orgánico.
1: Claro, yo me lo como de frente si me lo da. Oye, me lo como de frente. Y no, lo dejó a un lado para dar gracias a Dios y bendecir. La verdad, yo me quedé, pero me quedé así como se dice textualmente, de una pieza y paralizada ahí. Pues digo, pero bueno, mira quién me está enseñando, ni yo me siento
0: Y
1: a
0: eso lo
1: veces me
0: que
1: lo
0: quiere
1: como de
0: decir es que
1: frente.
0: con todo el problema mental que
1: Claro.
0: tenía, muy
1: ¿Sí?
0: interiorizado tenía Dios para darle una prioridad por encima de lo material. Y mire que tenía
1: Exacto.
0: necesidad de lo material. Entonces, efectivamente, es de una gran enseñanza ese ejemplo que usted nos dio en el programa pasado, y que viene muy bien al caso, porque finalmente lo material va a pasar. O
1: Claro.
0: sea, lo material solo sirve en tanto cuanto me lleve a lo espiritual.
1: Claro.
0: Porque finalmente esto acaba. Nosotros hemos nacido al polvo, volvemos al polvo, pero el alma es eterna.
1: Exacto.
0: Es cierto que el cuerpo en el juicio universal se va a reunir con el alma, para bien o para mal. Pero si es para bien, ese cuerpo quedará espiritualizado. No es solamente una materia allí. No, no, no. El espíritu siempre tiene el dominio sobre la
1: Claro,
0: materia. Vamos al siguiente numeral, 2448. Bajo sus múltiples formas, indigencia material, opresión injusta, enfermedades físicas o psíquicas, por ejemplo, ahora lo que usted decía, y por último, la muerte, la miseria humana es el signo manifiesto de la debilidad congénita en que se encuentra el hombre tras el primer pecado y de la necesidad que tiene de salvación. Una pausa. ¿De dónde nos viene toda esta indigencia? ¿De dónde nos viene toda esta miseria? ¿De dónde vienen las enfermedades físicas? ¿De dónde vienen las enfermedades mentales? ¿De dónde viene todo esto? Hay personas que no tienen fe y se cuestionan por qué este sí y este no. Y le echan la culpa a Dios. No, es que Dios es injusto porque este nace rico con todo y este nace pobre y no tiene nada. Dios es injusto porque este nace con salud y este otro nace sin salud. ¿Por qué no le da lo mismo a todos? Dios, yo no creo en Dios porque Dios es injusto. Momento. Porque todo esto es congénito de las consecuencias del pecado original. Es que la culpa ha sido de nosotros, no de Dios. Dios lo hizo todo bien. Si Adán y Eva, nuestros padres, no hubieran pecado, hubiéramos recibido las bendiciones todos. Pero ese no fue el camino que escogimos. Entonces, lo primero de enseñanza aquí es, todas esas miserias, las enfermedades físicas, nos vienen producto del pecado. Si fuéramos conscientes, hermana, de que vivir una vida justa, recta, disminuiría las enfermedades en el mundo.
1: Efectivamente, don Henry tiene toda la razón, porque incluso hasta de la mente, estoy pensando tal cosa y esto y lo otro y me da vueltas y hasta los egoísmos, ¿no? Y ese cómo tiene tal cosa, mira, y se va de viaje, no sé qué, y yo no puedo ni siquiera para ir a la esquina porque mira los zapatos que tengo, no puedo ni comprar mi propio zapato, etcétera, etcétera, por poner un ejemplo, por supuesto, ¿no? Pero para que caigamos en la cuenta y nosotros adentro hay con esa soberbia, con ese egoísmo, con ese tantas cosas que se nos viene a la mente y solo una es la mejor, como dice la Sagrada Escritura, ¿no? Y ellos han escogido lo mejor en cuanto a los santos, y ahí tenemos hasta la Santa Rosita, San Martín de Porres. Se quitaban la ropa, o sea, lo que tenían, ellos lo daban. La comida, lo que tenían, lo daban. ¿De qué vivía Santa Rosa si habían días en que no comía? O sea, no comía nada, no comía. Y estaba, pues, frente a Papá Dios, pero para que caigamos en la cuenta de que Dios está pendiente porque es nuestro Padre, pero somos nosotros los que no, como quien dice, nos retiramos, nos separamos,
0: Y no
1: puede ser,
0: respondemos a su voluntad.
1: claro, y hacer lo que a nosotros nos guste o nos puede venir la envidia. Mira, ese tiene y yo no tengo. Ay, ¿cómo hago? ¿Qué esto que
0: Así
1: pensando
0: es.
1: ya en cosas que no corresponden y que no
0: Es,
1: caen en la
0: de
1: cuenta?
0: hecho, si hay de una de las cosas que son, y esto lo dicen los padres de la iglesia, que más perjudican a la vida del espíritu, es estar comparándose. Yo lo que tengo que estar pendiente es de lo que Dios me pide a mí. ¿Cuál es su voluntad para mí? Y ya está, concentrarme en eso. Si estoy pendiente, como dice la hermana, de qué es lo que le pide al otro y yo quiero lo del otro, quiero lo del otro. Pues mire, enfermedades físicas, enfermedades psíquicas, estrés, depresión, y súmele, porque eso es así. Por eso, mire qué claro el catecismo. Por ello dice la miseria humana, numeral 2448, continúa, la miseria humana atrae la compasión de Cristo Salvador, que la ha querido cargar sobre sí e identificarse con los más pequeños de sus hermanos. Esto es como lo incomprensible en Dios, ¿no? O sea, esa obra de la redención, Él que en todo se parecía a nosotros menos en el pecado, quiso hacerse maldición por nosotros y cargar con nuestros pecados. Se los cargó. Agarró todas esas miserias. Y por eso es que nosotros sabemos que el corazón misericordioso de Dios mira donde hay más miseria para aplicar su amor. A mayor miseria, gran misterio, mayor misericordia. También por ello los oprimidos por la miseria son objeto de un amor de preferencia. Ahí lo dice. Por parte de la Iglesia que desde los orígenes y a pesar de los fallos de muchos de sus miembros, no ha cesado de trabajar para aliviarlos, defenderlos y liberarlos. Lo ha hecho mediante innumerables obras de beneficencia, que siempre y en todo lugar continúan siendo indispensables. Ahora, eso no puede ser argumento para decir, bueno, como Dios y la Iglesia, que es su instrumento en la tierra, su esposa de hecho, mística, a través de la cual reparte las gracias para las personas más miserables, como dice aquí, y entre mayor miseria, mayor misericordia. Eso no puede ser justificación para decir, ah, bueno, entonces a pecar. Dios es muy bueno. Dios es muy bueno. ¿Y Dios qué se va a echar para atrás con mi pecado y con mi miseria? Yo puedo seguir pecando, yo sé que Dios me ama. No, no. Eso es tentar a Dios, ¿no? Mucho cuidado.
1: Claro, y también ponerme yo, ¿qué sé yo? Es que, queridos hermanos, hay que caer en la cuenta de las cosas. Nosotros estamos ahora aquí y ¿qué sabemos mañana? Si estaremos o no estaremos. ¿Cuántas personas han habido que yo qué sé, mañana nos vemos, amigos, claro, sí?
0: Y no amaneció.
1: Y no amaneció, efectivamente. Quedó ahí, le dio un infarto, se dio un resbalón en una cáscara y la cabeza le cayó en el filo de la vereda y ahí quedó. O sea, ¿cuántas cosas pueden suceder?
0: ¿Y qué
1: No
0: pasó con mis
1: sabemos.
0: cálculos, no? Yo
1: Claro.
0: haciendo cálculos
1: Y mira
0: de
1: tú, ¿en
0: que, y al
1: dónde?
0: día siguiente se me acabaron los
1: Ya que
0: cálculos.
1: me acabó todo, como me acuerdo. Ahorita me estoy acordando, bueno, más o menos, ¿no? No viene propiamente al caso, pero me estoy acordando de cuando, una vez que hubo el terremoto este, yo estaba en la casa de mi prima y eran como 7 u 8 cuadras para donde estaba la casa con mi mamá, ¿no? Pero a mí me dio tal pánico, nunca había sentido, además era en un tercer piso y bum, bum, bum, bum, bum, bum, bum. Yo me olvidé del primo, me olvidé de todo, no sé cómo bajé la escalera y partí la carrera, dale que te dale, que te dale. Lo único que quería es llegar a los brazos de mi mamá, cómo es uno, el niño, cómo se pega, ¿no? Quería llegar a los brazos de mi mamá y corriendo y me caían los maceteros de arriba, plum, por el costado, otra cosa por ahí, Dios mío. Tú me
0: Pero
1: salvaste, yo dije,
0: si
1: terminé
0: viene muy al
1: pensando.
0: caso, porque fíjese que justamente en esos momentos críticos en que la vida del ser humano está amenazada, como en un caso de estos, es como que nos oprimen un switch y no hay mucho tiempo de reflexión, actúa como automático, porque tenemos como un switch automático que es la supervivencia.
1: Sí.
0: Solo después de mucha oración, de muchas gracias, una persona puede llegar tal vez a tener el valor, bueno, en su caso de una niña, pero más adulto, el valor de tal vez no arrancar y estar pensando en los demás Y eso no se logra de la noche a la mañana. Eso se logra con un corazón abierto a los demás.
1: Sí.
0: Pero normalmente todos saldríamos corriendo
1: Sí.
0: por una cosa de supervivencia. Y entonces, claro, uno dice, fíjese, yo que estaba haciendo los cálculos de que toda esta miseria, este pecado, tal vez yo los quiera limpiar al final de mi vida. Por ahora me voy a dedicar un poquitico a gozar un poco, pero ya al final de mi vida. Y un momento a otro tiembla, estoy
1: Claro.
0: por ahí en el mar, en el río, estoy cruzando la calle y se acabó.
1: Claro,
0: ¿Y
1: ¿quién
0: en
1: sabe?
0: dónde quedaron las cuentas?
1: Claro.
0: Entonces sí, sí que hay que reflexionar. Miren, pensemos en, por eso los santos decían que se ensayaban en la muerte. Eso no es un aspecto negativo, ¿no? Los sabios se ensayaban. Me estoy acordando de una cosa. Hay un libro muy bonito que se llama Él y yo, usted lo conoce, de una actriz que se llama Gabriela Bosís, siglo, creo que siglo XIX o siglo XX, y Dios le permitió santificarse siendo una cantante, una actriz. Ella quería ingresar a una institución religiosa y el Señor le dijo, no, ese no es el camino. Tú ahí. Bueno, ese fue el llamado de ella. Es un libro muy interesante, espiritual, lo recomendamos mucho, se llama Él y yo. Pero me acuerdo de ese ejemplo en que le dijo alguna vez, Gabriela, quiero que te ensayes para la muerte. Se lo decía así porque los actores ensayan
1: Claro,
0: para la obra de teatro, para el estreno.
1: claro.
0: Entonces él le decía, yo también quiero que ensayes para el estreno, para cuando llegue. Ensaya. A tal punto que ella incluso construyó un ataúd.
1: Mira tú.
0: No, tremendo. Pero era, claro, un mensaje de decir, no tenemos la vida asegurada.
1: Claro. No sabemos en qué
0: No
1: momento.
0: sabemos el día ni la hora, solo Dios lo sabe. Y pensamos que cuando llegue vamos a estar lo suficientemente preparados para el encuentro con Dios. No, vamos a estar pensando en salir corriendo, en hacer lo que sea con tal de salvar nuestra vida natural, porque así somos. Por eso hay que empezar a ensayarse. ¿Y cómo se ensaya? Haciendo
1: Claro.
0: oración, trabajando las virtudes, cumpliendo con la voluntad de Dios, cumpliendo las obras de misericordia, no quitándole a los que más lo necesitan, como dice acá. Por eso creo que el ejemplo viene muy al caso.
1: Sí.
0: Vámonos al final, rápidamente, con el numeral 2449 que dice, en el Antiguo Testamento, toda una serie de medidas jurídicas, voy a saltar ese paréntesis,
1: Sí.
0: corresponden a la exhortación del Deuteronomio. Ciertamente nunca faltarán pobres en este país.
1: Claro.
0: Por esto te doy yo este mandamiento. Debes abrir tu mano a tu hermano, a aquel de los tuyos que es indigente y pobre en tu tierra. Jesús hace suyas estas palabras del Antiguo Testamento. Porque pobres siempre tendréis con vosotros, pero a mí no siempre me tendréis. Juan 12:8. Con esto no hace caduca la vehemencia de los oráculos antiguos, comprando por dinero a los débiles y al pobre por un par de sandalias, sino que nos invita a reconocer su presencia en los pobres que son sus hermanos. ¿Qué es lo que está queriendo decir aquí? Que cuando el Señor dijo, pobres tendréis siempre, pero a mí no siempre. Fue un momento en que, claro, le preguntaron que por qué sus discípulos, los discípulos de Juan, ayunaban y hacían limosnas, y por qué los de él no. Y él en algún momento contestó que mientras el novio, pues está ahí con los demás, pues no hay que hacer duelo. Que ya llegará el momento en que hagan ayunos y limosnas, pero mientras él está ahí, no. Pero ¿qué es lo que está queriendo aquí decir? Por eso dice aquí, Jesús hace suyas esas palabras e invita a reconocer su presencia entre los pobres. No tiene sentido, vamos a decirlo así, sí, yo puedo dar una limosna al margen de Dios. Mire, los malos también lo hacen. Por acallar su conciencia,
1: Que
0: para que
1: me
0: los
1: miren,
0: vea,
1: para
0: para que
1: quedar
0: empiecen.
1: bien, qué sé
0: Claro,
1: yo.
0: de hecho, cualquier ser humano lo puede hacer, entre comillas, al margen de Dios. Pero esa limosna no tiene mérito para el cielo. Y si lo tiene, será una cosa ínfima, dependiendo de cómo sea su corazón.
1: Claro.
0: Pero una limosna hecha con Dios y en Dios, o sea, con la presencia de Jesús, da un mérito para el cielo. Y cambia totalmente las cosas, porque le da un beneficio en Dios a esa persona y al que la da también. ¿Qué diferencia?
1: Don Henry, aquí el ejemplo que pone acá es fabuloso, ¿eh? El día en que su madre le reprendió a Santa Rosa por atender en la casa a pobres y enfermos. Ella, Santa Rosa de Lima, le contestó: Cuando servimos a los pobres y a los enfermos, servimos a Jesús. No debemos cansarnos de ayudar a nuestro prójimo porque en ellos servimos a Dios.
0: Broche de oro.
1: Punto.
0: Si supiéramos poner en el rostro de cada pobre el rostro de Jesús,
1: Muy
0: no
1: distinto
0: nos, muy
1: sería.
0: distinto, no nos
1: Muy
0: frenaría. ¿Qué es
1: distinto.
0: lo que hicieron los santos? Una Santa Rosa de Lima,
1: San Martín de
0: San Martín de
1: Porres.
0: Porres, etcétera, etcétera. Bueno, se nos vino el tiempo encima, vamos con la invitación final. Lo dejamos el tema allí por el día de hoy. Y una invitación, en este caso, para nuestros amigos de la ciudad del Cusco. Va a haber una conferencia que va a hablar sobre la eutanasia, muy importante, entre sufrimiento y dignidad, lleva el título. ¿Cuándo va a ser esto? El miércoles 19 de agosto, a cargo del licenciado Jordi Pacheco, de 6 de la tarde a 8 de la noche. Lugar, calle San Bernardo 132, en la ciudad del Cusco. Inscripciones en el celular. WhatsApp 992-216-222. Lo repito, 992-216-222. Cupos limitados. Así que, por favor, inscríbanse lo antes posible. Muy importante este tema de la eutanasia. Como siempre, hacia el final del programa, le vamos a pedir, en este caso, uniéndonos a nuestro Papa León, le vamos a pedir al Señor, Él que es Rey de la Paz. Padre nuestro que quisiste reunir en un solo pueblo a los dispersos por el pecado, haz que florezca la paz en la tierra, roguemos al Señor,
1: Te
0: te lo
1: lo
0: pedimos,
1: pedimos,
0: Señor.
1: Señor.
0: Y en nuestra oración habitual a la Santísima Virgen María, le pedimos a ella que tenga la misericordia de recoger en su dulce e inmaculado corazón todas nuestras intenciones. Y le decimos, bajo tu amparo nos acogemos, Santa Madre de Dios, no deseches las súplicas que te dirigimos en nuestras necesidades. Antes bien, líbranos de todo peligro, oh siempre Virgen, gloriosa y bendita.
1: Amén.
0: Amén. Hermana, muchísimas gracias.
1: Y a ustedes también que están pendientes de nuestros programas. Ahora, esto es, ¿cómo podríamos decir? Infaltable. Lo viste, te gustó y compártelo para que los demás también se beneficien.
0: Ahí está la fórmula. Con ese mensaje, les invitamos para que Dios mediante nos acompañen en un próximo espacio de La Luz de la Vida.

0: José, tenemos una nueva oportunidad de estar junto a ti.
1: María me dice.
0: Y nos dice el padre Molina, seguimos con sus frases. María y el Espíritu Santo forman una sola cosa. No dejen nunca el Santo Rosario. María, gracias al Espíritu, está identificada en plenitud con su Hijo. ¿Quieres acercarte a Jesús? Acércate a María. Así es más fácil porque, iba a decir, ella tiene corazón femenino. Y esto que dice el padre puede parecer una exageración. Y sin embargo, es lo que en una visión tuvo San Francisco de Asís, cuando sus monjes querían subir al cielo en una escalera en la cual estaba en la cumbre nuestro Señor Jesucristo, y todos los que subían por ahí caían. Pero los que subían por una escalerita que estaba la Santísima Virgen, podían subir, y comienza el santo a decir, por aquí, hermanos, por aquí. Pues es esto. ¿Quieres acercarte a Jesús? Acércate a María. Así es más fácil, porque iba a decir, dice el padre Molina, ella tiene corazón femenino. A ver si me muteo el micrófono, Oscarcito, para no distraernos. Saludo cordial a todos los amigos que nos siguen a través de los distintos medios, radio, televisión, YouTube, Facebook, aplicativos. Bienvenidos a todos. Agradecemos la asistencia técnica de don Oscar Maima, don José Lobón, anda por ahí también dando vueltas, don Francisco Camaita, y pues le damos la bienvenida en un día caluroso allí en la zona de España. Está en Barcelona, hermana, sí, está en los estudios de Barcelona, ¿no?
2: Estamos aquí en Barcelona. ¿Verdad que
0: bueno, bienvenida pasando... después de largo tiempo de ausencia, bueno, con merecido largo tiempo de ausencia, con un ciclo de actualización que ha realizado y ha venido ya actualizada con el 8.0.
2: No sé. Bueno, lo que sí hemos aprendido y tenemos muy claro es que cada vez más tenemos que demostrar que las personas somos en nuestra pequeñez, pero somos capaces de Dios, de lo cual las máquinas no son capaces, entonces, y de otras muchas cosas, ¿no? Sí, que sí, las máquinas no nos van a poder sustituir completamente, aunque en algunas cosas sí, pero en todas no.
0: No. Y justamente es algo que llama mucho la atención, porque si usted se fija, muchas veces el Papa Francisco, sobre todo a los jóvenes, comienza siempre diciendo, sean humanos, sean humanos.
2: Sean de carne y hueso.
0: No sé, exacto, o sea, lo que busca justamente el Papa con esa expresión es despertar en esos jóvenes el atractivo, sano atractivo, de lo humano, porque estamos como encandilados con la tecnología. Y eso es algo que gracias a Dios no le pasó a este hombre con el que estamos recorriendo ya de un programa anterior, está la segunda parte, Antonio Gaudí, arquitecto, sí, verdad, pero un místico de nuestro tiempo.
2: Creo que primero místico y luego arquitecto.
0: Claro, exacto. Eso es justamente lo que quería expresar, porque justamente esa tecnología que se aplica también a nivel de lo que es la arquitectura y esas formas que se dieron en la época en que Gaudí realiza su trabajo, encontraron en ese misticismo de Gaudí una expresión completamente distinta que no solamente llamó la atención, Porque lo que vamos a descubrir es la huella que Antonio Gaudí, con su vida primero y con su obra después, ha dejado en el mundo.
2: Sí.
0: El trabajo de este genio, es un genio de su tiempo, hay que reconocerlo, cambió e incluso sigue cambiando día a día la vida de muchos. Y este programa que hoy queremos hacer es para poder acercarnos un poquito más a este místico y en esa visión de un místico arquitecto, o buscar un acercamiento casi místico entre el arquitecto, arquitecto del alma, y las almas de aquellos a los que no deja de inspirar. Es una expresión que también hay que tener mucho cuidado, porque conocemos que ciertas personas que son de una secta que va contra la iglesia hablan del arquitecto del mundo. No estamos nosotros con esa visión, ni mucho menos, ¿no?
2: Pero también hablan de la metafísica, ¿no?
0: Exacto. Pero sí, sí que es importante darnos cuenta de que Gaudí fue capaz, y lo vimos en el programa anterior, de descubrir la maravilla de la naturaleza y querer imprimir lo que el creador realizó en sus obras arquitectónicas.
2: Sí.
0: Y tal vez por eso maravillaron tanto, hermana.
2: Claro, fue un contemplativo. O sea, es muy distinto observar. Podemos ver simplemente lo que nos rodea. También podemos mirar, es algo más, mirar con atención. Podemos observar un punto más, ¿no? De fijarnos en los detalles. Pero todo esto no quiere decir todavía que vayamos a ser creadores. Él llega a contemplar, y lo veremos más adelante, si Dios quiere, en el programa de hoy, incluso desde niño, contemplar la creación. Porque lo que hoy llamamos naturaleza es una palabra muy pobre, naturaleza por naturaleza, la naturaleza del papel, la naturaleza de... Es una expresión que se usa para todo, ¿no? En cambio, la creación para él, pues, todo, desde las montañas hasta los calderos, que era la profesión de su padre, que a golpe de martillo y ahí en el fuego, pues los metales se iban tomando formas especiales en tres dimensiones, ¿no? Pues todo esto él lo fue contemplando desde chiquito. Pero fíjese, don Randy y todos los amigos, que Gaudí, sobre todo, y eso es lo bonito, es consecuente entre lo que piensa, lo que cree, lo que tiene fe, y lo que vive, teniendo en cuenta esos pensamientos. A nivel personal, aunque es verdad que esto no fue de una vez, no fue como de magia, ¿no? No fue que en su bautismo una varita mágica y ya era un santo, no. Él, como todos nosotros, tuvo que luchar, y realmente, además, yo creo, don Randy, que se destacó como luchador. Vamos a leer unas cuantas frases suyas

0: pudieran ayudar a sus conciudadanos más necesitados a salir de la miseria. Pensemos que hace 100 años no era la situación fácil para los obreros. Muchas veces no había seguridad social, no había ningún tipo de... no tenían como unos derechos, digamos, o pues a lo mejor el número de horas que se trabajaba en fábrica era de 10, 12 horas. A nivel cultural, a nivel religioso, él incluso, y esto es muy simpático, él estudió tanto, no solamente la palabra de Dios, la Biblia para él era su libro de cabecera, pero no solo eso, también las obras litúrgicas de un benedictino, Dom Granger, que era el portador de una renovación litúrgica en ese momento, muy interesante, muy bonito. Él se sabía hasta los detalles y su obra, él la iba, no solo la Sagrada Familia, sino las casas que construyó, los parques que construyó, también de esto seguiremos hablando. Todo estaba en relación primero con la actualidad que se vivía donde él estaba, en la ciudad, en el mundo. O sea, no era un hombre huraño que no se enteraba de lo demás y que estaba metido en sus ideas. No, todo lo que ocurría, que si había un atentado, que si había una obra de teatro en su ciudad, todas las cosas él las plasmaba en su obra, para que sus contemporáneos, la gente que vivía en su época, pudiera entender, ver reflejado las cosas que le preocupaban, que le interesaban, en piedra. Bueno, es muy genial, ya lo verán. Y sobre todo ponía en práctica los dones recibidos. Esto creo que es una asignatura para todos nosotros, aquella famosa parábola de los talentos. Bueno, don Randy, yo creo que usted en este sentido tiene un aprobado, pero vamos a animar a todos nuestros oyentes a que descubran cada uno los talentos que Dios ha puesto en sí mismo, en su cónyuge, que a veces no conocemos los talentos, ¿eh? A veces la rutina hace que, bueno, pues nos conformamos con poquito, y no me diga que hemos llegado a la pausa porque acabamos de empezar.
1: No, yo lo que iba a decir antes de la pausa, porque nos quedan todavía poquitos, 4 o 5 minutos, pero quiero robarle algunas frases de Gaudí. Es que adelante. Estaba leyendo una frase, la tenía que leer usted, pero la voy a leer yo, lo claro lamento.
0: Porque es maravilloso.
1: Es que de verdad, fíjense lo que dice. De verdad, uno lee esto y claro, no coincide perfectamente. La vida es amor y el amor es sacrificio. El sacrificio es lo único realmente fructífero. Si en aquellas épocas de los años locos, porque tengamos en cuenta, en la época que vivió Gaudí, en la época en el mundo estaba revolucionado con el swing, con las cosas que el demonio ya estaba poniendo, que luego, o sea, Gaudí muere en 1926, estamos en el apogeo, en el despuntar de todo lo que es esos años locos.
0: Bueno, y también
1: vehículos, música, vestidos,
0: los aviones,
1: todo.
0: Claro, las ciudades se iluminan. Pensemos que era un cambio total de...
1: Completo. Y fíjense lo que él dice: el sacrificio es lo único realmente fructífero. La causa del avance espiritual y material de las órdenes religiosas, de los hogares, es que se sacrifican todos sus miembros en bien del conjunto.
0: Podemos decir lo mismo, ha dicho, de los hogares, o sea, de las familias.
1: Lo dice tal cual, sí. O sea, tanto en las órdenes religiosas como en los hogares. Es decir, si no aprendemos a que el amor es sacrificio, fracasamos. Es lo que nos está pasando en el mundo de hoy. Sí, no queremos sacrificarnos.
0: Y fíjese que esto, sacrificio también a nivel laboral, porque él era un enamorado de su trabajo, con una exigencia personal siempre a más. ¿Qué significa a más? A más dedicación,

0: más pobreza personal, más austeridad. Él era un hombre, y no se lo aconsejo a usted en el Cusco, pero que dormía con las ventanas abiertas para, pues, para hacer penitencia cuando hacía frío y todo esto, ¿no? No quería él dejarse llevar por la molicie. Era un hombre austero, sí que llevaba frutos secos en el bolsillo, incluso cuando murió lo encontraron con unas nueces o algo así, o avellanas, porque, bueno, para ir comiendo pues alguna, claro, alguna cosa en medio
1: un
0: de la...
1: poco, un poco de energía en medio de toda la vorágine laboral.
0: Pero porque... dentro de esto, una austerísima persona y bueno, con un trabajo intenso.
1: Yo creo que está... tanto que cuando lo atropella el tranvía, nadie cayó en la cuenta de quién era.
0: Sí.
1: Hasta que fue reconocido, pero ya estaba camino a la
0: eternidad.
1: Al cielo, ¿no?
0: Y para él mejor, porque ya aquella época de vanidad que había tenido, no lo dudemos, que la vemos reflejada en su foto de juventud, porque de joven era bastante agradable, a la vista y tal, después ya la cosa cambió. Y él, por dentro, claro, se fue purificando muchísimo. Vamos, si quiere, a avanzar un poco, porque vamos a ir a ver de su vida interior. Hemos llegado a la pausa.
1: Pues, sí, si usted me deja, hacemos la pausa, así después nos metemos un poquitito más,
0: vamos
1: un poquitito más de lleno en esto de la vida interior. Bueno, no me llegó todavía nada. Ah, sí, aquí el tema. No, eso es del otro programa. Vamos con. No, vámonos a la pausa. Y el aviso ya lo hacemos a la vuelta, si es que me lo mandan. Enseguida volvemos, estamos junto a ti. Sí, no tengo aviso, no me mandaron aviso.
2: Te presento un modelo de santidad juvenil. Bueno, cuando los Carlos Acutis.
3: Nuestra meta debe ser lo infinito, no lo finito. Lo infinito es nuestra patria. Desde siempre el cielo nos espera.
2: Poseía una fe firme y fuerte, como una roca. Tenía como modelo a los pastorcitos de Fátima y a Santo Domingo Sabio. La castidad que él vivía fue consecuencia de una gran amistad con Cristo, que le hacía respetar
1: una serie de me lo mando, perdón.
3: No consigo entender por qué los estadios están tan llenos de gente y las iglesias vacías.
2: Desarrolló un gran talento por la informática. Fue considerado un gran genio por los adultos que le conocían, uniendo sus conocimientos con ser evangelizador.
1: Reverenda.
2: Creó exposiciones virtuales sobre temas de fe. Una de las más destacadas fue milagros eucarísticos en todo el mundo.
3: La conversión no es otra cosa que desviar la mirada desde lo bajo hasta lo alto. Basta un simple movimiento de ojos.
2: Existió en el corazón de Carlos inquietud vocacional. En el verano del 2006, meses antes de su enfermedad, le preguntó a su mamá:
3: ¿tú crees que debo ser sacerdote?
2: Ella le respondió: lo irás viendo tú solo. Dios te lo irá desvelando. A inicios de octubre del 2006, Carlos enfermó. Parecía que era una gripe normal, pero era una leucemia fulminante. Al cruzar la puerta del hospital, le dijo a su madre:
3: de aquí ya no salgo.
2: Cuando las enfermeras le preguntaban si sentía dolor, él les respondía:
3: otros sufren más que yo. No despierte a mi madre, está cansada. Se preocuparía más.
2: Unos días antes de morir, pidió la unción de los enfermos y la Eucaristía.
3: Criticar a la Iglesia es criticarnos a nosotros mismos. Ofrezco todos mis sufrimientos por el Papa y la Iglesia Católica para no estar en el purgatorio y poder ir directo al cielo.
2: Fallece tan solo a los 15 años, el 12 de octubre del 2006. Fiesta de la Virgen del Pilar.
1: Es que
2: su funeral estaba llena de gente pobre, muy necesitada, que él ayudaba. Antes de morir, hizo un video pidiendo que le enterrasen en Asís. porque era muy devoto de San Francisco de Asís. Y así fue. También en el video pronunció estas palabras. Casa,
3: estoy ahora destinado a morir.
0: Nuestra casa es de esquina con, bueno, prácticamente la
2: ha sido declarado venerable por el Papa Francisco tras aprobarse un milagro en febrero del 2020 atribuido a una anomalía congénita de un niño brasileño. Su beatificación se hará el 10 de octubre del 2020. Su fama de santidad se extendió rápidamente por todo el mundo. Carlos es un modelo de santidad juvenil. Nos pide también a nosotros ser un faro que ilumine el camino de los demás.
0: Ellos van a lo suyo. ¿Qué podríamos hacer? No sé, con las clases de Gaudí traducidas al inglés, algo, pero que nos den algún euro. Queremos hacer algo así. Que les ayude espiritualmente, pero
4: inspirados
0: que
4: en San José, algo, modelo limosna, de amor, entrega y trabajo, van, los invitamos locos, a nuestra feria artesanal.
0: Vienen del Japón, por de favor, la China.
1: Apóyenos a todos los capacitados. Por lo menos que se lleven algo, hermana, si lleven una estampa de Gaudí con una frase.
0: Y estaría a veces un pequeño.
1: Debajo poner, si quieres ayudarnos,
0: gracias, papá.
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1: Doña Claudia Chaparro reporta su sintonía. Me imagino que debe estar pidiendo por sus mismas intenciones y que debe estar mandando saludos a la hermana Carmen, aunque no lo escribió todavía, pero me lo imagino, porque conozco a Doña Claudia y debe estar contentísima que la hermana Carmen está otra vez con nosotros. Pero tengo algo que decirles. Vamos a darles un aviso. Santa Misa en honor al Sagrado Corazón de Jesús. Atento en Lima, este viernes 7 de agosto, primer viernes de mes, a las 6 de la tarde, en Avenida Salaberry 862, Jesús María, frente al Ministerio de Salud. Mayores informes al 958-250-659. 958-250-659. Sagrado Corazón de Jesús, fuente de amor y misericordia, ten piedad de nosotros. Pues, amén. Yo de verdad me uno a esa calculatoria. Y me dicen que está cruzando el programa suyo con la historia de Carlo Acutis, pero que ya se arregló. No es que se estaba cruzando el programa, es que estaba la historia de Carlo Acutis saliendo en nuestro programa también, la historia del Ejército Blanco. A no ser que se hubieran quedado abiertos los micrófonos y de repente lo que estuvimos hablando se estuvo escuchando también al aire. Habría que revisar eso para estar seguros en caso de retransmisión del programa. Hermana, Gaudí practicaba las virtudes, vivía una vida de piedad. ¿Cómo era esto en este hombre al que le estamos dando el título de místico?
0: Sí.
1: ¿Cómo es?
0: Mire, con una frase de él ya podemos hacernos un poquito una idea. Fíjese que él nunca escribió ningún libro ni nada, pero decía frases que los que trabajaban con él o sus amigos, tenían bastantes sacerdotes que eran amigos suyos, incluso sacerdotes, escritores excelentes como Mosén Jacinto Verdaguer, o sea, personas que después efectivamente han dejado huella también. Y él decía estas frases que pensaba de verdad y sus amigos las apuntaban. Por ejemplo, aquí, la vida es una batalla. Para combatir se necesita fuerza. La fuerza es la virtud. Es verdad, la palabra virtus significa eso, fuerza.
1: Viene viril, de claro, la misma raíz, claro, de viril.
0: Hombre, que solo se sostiene y aumenta con el cultivo espiritual. ¿Qué es eso? Las prácticas religiosas. Por eso, él, como conocedor de esta realidad, frecuenta los sacramentos, Santa Misa diaria, a primera hora, iba tempranito, antes de empezar a trabajar, a la Santa Misa. Él tenía un director espiritual, reza el rosario cada día, lee el Evangelio, como les anuncié antes, lee libros de espiritualidad muy serios, visita a los enfermos, da limosna, se somete personalmente a severas penitencias, los ayunos de la Iglesia, todo esto. Y fruto de este crecimiento exterior e interior, ¿no? El exterior, pues es la mayor experiencia profesional, mayor conocimiento de la técnica, de los materiales, siempre estaba aprendiendo, era un hombre inquieto y fruto de su crecimiento interior, una mayor y mejor relación personal con Dios nuestro Señor, eso se nota. Conocí a un sacerdote, y lo digo, que también es especialista de Gaudí, que dijo una vez una frase que me gustó mucho. Dijo, Mosén Bruno, cuando algo pasa, algo ocurre, algo acontece en tu vida de oración, algo bueno, o sea, no para ir para atrás, sino algo en tu relación con Dios, das un paso adelante, eso se nota en la vida, se nota en el trabajo. Y es verdad, el Señor, hay momentos pues que son de meseta, ¿verdad? Y hay otros en que sí nos permite dar pasos. Pues él, esta relación con Dios, imprimió en sus obras un carácter muy especial, que claro, a la gente le atrae porque es única, es único. Incluso algunos aquí en Barcelona han intentado imitar su estilo y ha sido un fracaso total. ¿Por qué? Porque, claro, no tienen, digamos, dentro el combustible que tenía él. No se trata de copiar como un, pues así nomás, ¿no? Como el que calca algo. No sale la cosa. Es que él tiene dentro una fuente de agua viva, la que nos dice Jesús en el Evangelio, y una relación con Dios tan íntima, tan profunda, sobre todo con Dios creador. Claro, también con Dios salvador. Entonces eso, él se deja iluminar por el Espíritu Santo en sus tareas y eso se nota. Entonces, aunque sea un ateo, como vamos a dar ahora un testimonio, pues observando y contemplando sus obras, se convierten a la fe. ¿Usted cree que es normal? Contemplando. O sea, es increíble.
1: Así es. Hemos dicho que el trabajo de este hombre, de este genio, un genio de su tiempo, hemos dicho que cambió y que sigue cambiando vidas de muchas personas. Y que hoy por hoy siguen descubriendo el genio de Gaudí. ¿Qué ejemplo podríamos poner, hermana, como para mostrar a la gente de que esto no es una exageración, esto es algo que
0: es algo cotidiano. Se da mucho. Lo que yo desearía, y no sé, a ver quién nos puede ayudar a averiguar esto, es dónde las personas, por ejemplo, que vienen, pero cada día, ahora en el mes de agosto, no se imaginan ustedes lo que son los autocares de chinos, de japoneses, de franceses, de italianos, de todas partes, que vienen a Barcelona, es una ciudad muy turística, pero principalmente por Gaudí. Entonces se aglomeran en la Sagrada Familia, se enteran, luego suben al Parque Güell, que está aquí cerca de nuestra casa, también hecho por Gaudí, una obra maestra que les explicaremos si Dios nos da vida y licencia en otro programa. Pero fíjese, por ejemplo, una muestra, un botón. 1998, un directivo de la Cámara de Comercio e Industria, nada menos que de Corea del Sur, de Busan, el señor Yoon Jong-jo, y no creo haberlo pronunciado bien, pero es lo que dice. Se expresa así, da este testimonio: no puedo olvidar el impacto religioso que me causó la visita a Barcelona para preparar la exposición de Gaudí. Estuve en el Templo de la Sagrada Familia como parte de mi recorrido de las obras de Antonio Gaudí por toda Barcelona. Me es imposible describir la huella que dejó en mi corazón. No pude menos que inclinar mi cabeza ante la solemnidad, la santidad, la grandeza de este edificio sagrado. Un sentimiento profundo embargó mi corazón. A través de las obras de Gaudí y del toque divino que tienen, me convencí de la existencia de Dios. A mí no me extraña este testimonio porque es así. Su obra está gritando no solamente que Dios existe, sino que Dios es bello, que Dios es amor, que Dios es fuerte, es poderoso, es salvador, ¿no? Entonces, claro, pues Gaudí y su obra atraen a todos. Muy difícil, ya me gustaría a mí hacer una encuesta aquí en nuestra ciudad de Barcelona, donde él trabajó prácticamente toda su vida, y jóvenes, viejos, enfermos y sanos, todos lo conocen y se sienten fascinados. Porque, como él decía, la belleza es el resplandor de la verdad. Y como el arte es belleza, sin verdad, con mayúscula, no hay arte verdadero. No hagamos comentarios sobre algunas facetas del arte actual. Vamos a ceñirnos a esta belleza que él crea. Espero, porque estoy aquí leyendo el texto, espero que podamos contemplar alguna fotografía de las obras de Gaudí. Él también dice, toda obra de arte debe ser seductora. ¿Por qué? Pues dice que en eso está la universalidad, que atrae a todos, los que entienden y los que no entienden, los que saben de arquitectura se quedan enamorados, más todavía, pasmados, digamos, ¿no? Pero los que no entienden también.
1: Ahí tenemos una vista de la Sagrada Familia.
0: Ajá.
1: En su fase de construcción, todavía no está ahí la última torre, la de Jesús.
0: Claro.
1: Que es la torre central, pero fijémonos en esa belleza, esa armonía que incluso los interiores de esta,
0: claro,
1: esta obra, que es la más famosa, porque es la, ahí la tenemos.
0: Este es el interior de la nave central, de la parte ya del presbiterio, pero por arriba, ven que es como un bosque, o sea, las columnas vienen a tener la forma de árboles.
1: Ah, sí.
0: En realidad, y arriba se juntan como con ramas que dan frutos, que dan hojas, o sea, es que es maravilloso. Y el punto de luz azul que vemos allá en el cielo, digamos, o sea, todo está sabiamente calculado para que la luz del cielo, la luz que nos viene dada por nuestro Padre Dios como creador, que nos la ha dado para que podamos gozar de la visión de las cosas y hacer el bien, pues él tiene todo calculado para que por la mañana entre de tal color, por la tarde la veamos de otro color. De verdad que es extraordinario. Sigamos.
1: ¿En qué sentido podríamos decir que fascina Antonio Gaudí al público que acude de los 5 continentes? Usted acaba de decir. Gente
0: sí.
1: De Oriente, gente de la misma Europa, gente de América, sí. O sea, de todos lados.
0: Es verdad, a mí me llama más la atención lo de los orientales. Es muy curioso. Pues fíjese, yo creo que primero como hombre, como modelo de vida, y esto es lo que yo quisiera dar más a conocer, porque claro, es más conocido como arquitecto, pero bueno, todavía como hombre también. Con victorias y derrotas, porque no todo le fue fácil, con amor y sacrificio, que se esforzó en cumplir en unas circunstancias familiares bien difíciles que usted narró en un programa, la primera parte de este programa hace un mes, pues eso, que quedó solo en la vida, se quedó prácticamente, pues murieron sus familiares, le quedó una sobrina que tenía como una minusvalía un poquito, él se encargó de ella como tutor, y también de su papá, de su propio papá, que también luego pues, murió antes. En fin, circunstancias difíciles también en lo profesional, no siempre fue comprendido. Luego vamos a hablar de Gaudí como arquitecto, ¿no? Pues esto es el impacto que hace sobre todos, como pionero en aplicar las leyes de la naturaleza, de la creación, a su arquitectura. Pues es como el gran precursor de lo que hoy se llama, con palabras muy pedantes, sostenibilidad, reciclaje, todo esto, ¿no? Bueno, que nos tienen llena la cabeza con estos términos, pero que no son nuevos, que ya, pues por ejemplo, él, que reciclaba muchísimos materiales, para empezar, pues todo lo que él llama el trencadís, que es esa técnica, es como, usted lo habrá visto, como unos mosaicos que están hechos con trocitos de cerámica rotos. Entonces, él usaba todos los platos rotos, las botellas rotas, las cerámicas rotas, y con eso hacía maravillas. Esto se lo quiero decir a los oyentes de Cuzco, que son tan artistas. Aprovechen estos materiales porque se pueden hacer maravillas. Aprendan las técnicas de Gaudí. Vale la pena. Bueno, defensor del amor al trabajo, ya sea un trabajo personal, perseverante, puntual, intenso, haga frío o calor, tengas ganas o no tengas ganas, un trabajo detallado. Y luego también el trabajo en equipo, don Randy, él, como usted, fruto de la colaboración, porque él, una cosa muy bonita de su humildad, es que él no pretendía terminar él solito todas sus obras y bueno, y que le aplaudieran, ¿no? Por ejemplo, la Sagrada Familia, él comenzó la fachada de Gozo sabiendo muy bien que las otras fachadas no estaban hechas, a su muerte no estarían terminadas, porque a él también le interesaba que otros continuaran. Fíjese, qué bonito, ¿no? A veces somos egoístas en nuestro trabajo o queremos hacerlo a mi manera y que no me la cambien, que no me cambien mi idea. Él no era así. Estaba abierto siempre y cuando lo que se hiciera tuviera un criterio, ¿verdad? Y tuviera este criterio de amor a Dios y también a la razón, porque todo está concatenado, no hay nada hecho por capricho. Y luego, el que es menos conocido, don Randy, por desgracia, es el Antonio Gaudí cristiano. El siervo de Dios, el venerable Antonio Gaudí, como instrumento en las manos de Dios, que puso esos dones totalmente al servicio. Un hombre de caridad, de profunda humildad, un hombre de misericordia, y que reconocía que para ganar las batallas de la vida necesitaba la práctica de la religión. Pero había una batalla que él nunca ganó, y él lo dijo. ¿Usted sabe cuál es? ¿Lo quiere saber?
1: Sí, dígalo.
0: Él lo dijo. La batalla de mi mal genio. Esa nunca la he ganado. Y lo reconocía, ¿no? Porque era un hombre impaciente, claro, si veía que alguien pues, no quería trabajar o cosas así, un catalán se enfada.
1: Y podemos hablar, en cierta forma, de un legado místico de este autor de la Sagrada Familia y, bueno, de muchas otras obras podríamos hablar, porque más que construcciones, verdaderamente son obras. ¿Podríamos hablar de un legado místico?
0: Qué bonita expresión, un legado místico, yo qué sé, como Santa Teresa, como San Juan de la Cruz, pero sin escribir libros, ¿cómo es posible? Con la piedra, simplemente picando piedra, pues sí. Fíjense que arte, fe y belleza, repito, como muchos de ustedes, amigos peruanos, se entrelazan a la hora de trazar un retrato íntimo, interior de esta persona, de este hermano cristiano, católico, que convirtió la arquitectura en oración. Si él hubiera sido músico, hubiera convertido la música en oración, si hubiera sido cocinero, hubiera convertido su profesión en oración, pero es que fue arquitecto y lo ha hecho con una calidad y una generosidad, una entrega, dando la vida. Él decía, el amor a la verdad debe estar por encima de cualquier otro amor. Y esta verdad, en la visión teológica y espiritual que él tenía, que es la misma que tenemos nosotros, de un fiel católico, se iluminaba incluso de forma más profunda y cierta. Él decía, la gloria, o sea, lo que nos espera en el cielo, la gloria, es la luz. La luz da alegría y la alegría es el goce del espíritu. ¡Qué bonito! Por eso en su obra aparece la luz por todas partes. Todo lo hace como en reverencia a la luz. Y fíjense que en 1926, año de su nacimiento para el cielo, que es nuestro verdadero nacimiento, el año de su muerte, él mismo lo sintetizaba con esta pregunta. ¿Qué más puede desear un arquitecto que encargarse de un gran templo? Esto no lo decía como para quedar bien, no. Es de verdad que estaba él tan convencido que se pasó la vida cada vez más convirtiendo la piedra en oración. Por eso nos invita a descubrir al hombre que estaba detrás de esas parábolas geométricas, hiperboloides, catenarias, bueno, son figuras geométricas que también existen en la naturaleza. Si contemplan ustedes una flor pequeñita, un fruto, ¿qué formas ha empleado Dios nuestro Señor? Aprendamos de ellas. Y bueno, yo reconozco que cuando, no sé, muchas veces cuando tomo nota o hago algún dibujito así en mi cuaderno, pues no me gusta hacer rectángulos todo cuadrado. Eso no existe en la naturaleza. Uno hace así una forma, como quiera, ¿no? Copiemos más a Dios, que es un buen modelo. Entonces la arquitectura de él es una evangelización.
1: Así es, y es importante, y bueno, ya nos tenemos que ir, vamos a rezar las tres Ave Marías, pero tengamos en cuenta eso, ¿eh? La arquitectura de Gaudí fue siempre un lenguaje para evangelizar, para hacer visible, iba a decir no lo invisible, sino al invisible, porque buscaba mostrar que la maravilla de la naturaleza, de esa creación de Dios, es una huella de Dios, y buscaba esa impronta ponerla en la arquitectura. Algo que puede parecer soñador, pero algo que este hombre consiguió porque, como decía la hermana, no solamente fue un hombre, no solamente fue un arquitecto, sino que fue un auténtico cristiano. Y eso es lo que le llevó a la genialidad. Me imagino que seguiremos en otro programa porque aquí nos hemos quedado y la cosa ya está pues terminada en cuanto al tiempo. Voy claro con un aviso, sí. Con un aviso antes de que nos vayamos a rezar las tres Ave Marías. 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Estos días de jornada espiritual son como una renovación en el espíritu para poder seguir adelante con nuestra obra del día a día. Ponemos todas las intenciones que nos han encomendado, las que cada uno tiene en su corazón, y le decimos a nuestra Madre Santísima, María Madre Nuestra, por el poder que te concedió el Padre, líbranos de caer en pecado. Dios te salve María, llena eres de gracia, el Señor es contigo. Bendita tú eres entre todas las mujeres y bendito es el fruto de tu vientre, Jesús.
0: Santa María, Madre de Dios, ruega por nosotros, pecadores, ahora y en la hora de nuestra muerte. Amén.
1: María, Madre Nuestra, por la sabiduría que te concedió el Hijo, líbranos de caer en pecado. Dios te salve María, llena eres de gracia, el Señor es contigo. Bendita tú eres entre todas las mujeres y bendito es el fruto de tu vientre, Jesús.
0: Santa María, Madre de Dios, ruega por nosotros, pecadores, ahora y en la hora de nuestra muerte. Amén.
1: María, Madre Nuestra, por el amor con que te colmó el Espíritu Santo, líbranos de caer en pecado. Dios te salve María, llena eres de gracia, el Señor es contigo. Bendita tú eres entre todas las mujeres y bendito es el fruto de tu vientre, Jesús.
0: Santa María, Madre de Dios, ruega por nosotros, pecadores, ahora y en la hora de nuestra muerte. Amén.
1: Ave María Purísima.
0: Sin pecado concebida.
1: Hermana, bueno, muchísimas gracias por todo lo que nos trajo en el programa y una alegría volver a tenerla con nosotros.
0: Bueno, el mérito el del que lo vivió, ¿no? Contarlo es muy fácil. Que Dios les bendiga a todos.
1: Gracias igualmente y gracias a todos por haber estado ahí, por habernos acompañado, por sus reportes de sintonía y recuerden, son los corazones de Jesús, de María y de José que quieren estar junto a ti.

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1: Bendición de la mesa. Te damos gracias, Señor, por todos los beneficios que recibimos de tu mano. Bendice los alimentos que vamos a tomar y haz que nos aprovechen para ocuparnos en tu santo servicio. Padre nuestro que estás en el cielo, santificado sea tu nombre, venga a nosotros tu reino, hágase tu voluntad en la tierra como en el cielo. Danos hoy nuestro pan de cada día, perdona nuestras ofensas, como también nosotros perdonamos a los que nos ofenden. No nos dejes caer en la tentación y líbranos del mal. Amén.

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Así es. Los incomprensivos jamás van a meterse en la situación del otro. Con lo cual, emprendes un apostolado, pero te falta esto, te falta aquello, te falta lo otro, eso no se puede. Entonces, porque no puede comprender que se trata de ir haciendo el bien en la medida que se puede. Y hay unos bienes mayores que se van preparando ahora para que después vengan. Por eso ven el padre Molina, lo hemos visto ahí en la acción misionera, en este video que nos han puesto tan bonito el seminario, pues él veía el futuro y por eso decía, ¿qué es lo que hay que hacer? Poner una guardería. O sea, que llegas a una parroquia y vas a empezar con una guardería. ¿Sí? Claro, eso es lo que hay que hacer, poner la guardería. Pero estos incomprensivos, vamos, hombre, está ahí perdiendo el tiempo haciendo no sé qué, total, atender a unos cuantos niños y para limpiarle los mocos, para eso, ¿ves? Un misionero que se esté preparando meses ahí en la casa de formación, las hermanas con toda su formación, para luego ir allí a entretener a los niños, pues ya ven el seminario, cómo son esos que estaban en el preescolar, los que ya están en el seminario estudiando y que ya están a punto de salir de sacerdotes. Él veía, para que sea un buen sacerdote tiene que tener una buena educación. Para que tenga una buena educación hay que continuar acompañándole. Lo mejor es tomarlo de niñitos y ya le empiezas a dar tú la formación. Ya sabes que tiene una formación moral, sabes qué educación tiene y hasta el final. Entonces ha salido con toda la formación que se le ha dado. Los incomprensivos solamente ve lo que falta, solamente ve que eso, quién sabe lo que va a venir después. Son los hombres que desde el sillón en el que leen el periódico ahogan en sangre la más terrible revolución. En la plaza de toros del tendido de sombra dan al toro formidables estocadas. Si los que actúan no remedian los males para los incomprensivos, no remedian los males de la patria como ellos, los incomprensivos, quieren que se resuelvan. Dicen y saben que se puede hacer. Ellos, esto tiene que ser así, esto lo dicen y esto saben que es de esa manera. Y como los políticos no lo resuelven así, la consecuencia es evidente, que los hombres de acción son tontos, cobardes o malvados. Punto. Esto es sentenciar. Todo es absoluto. Esto hay que hacerlo así. Y si no, porque ese es malo. Ya está. Todo absoluto. Hombre, tendrá problemas, tendrá dificultades, lo irá haciendo poco a poco. Hay que meterse en sus circunstancias. Nada de eso. Todos los criticones suelen ser pesimistas. Aunque todos los pesimistas no son criticones. Hay pesimistas inofensivos, bonachones, incapaces de morder las honras ajenas, que si juzgan sombríamente es por timidez, por falta de preparación, de desconocimiento de los asuntos. Sí, hay otros pesimistas bonachones. Eso por lo menos uno lo ve, bueno, esto yo creo que no va a salir, pero tú verás, yo, si a ti, pero esto yo no lo haría, yo no sé qué, yo no sé cuánto. Ah, este es un pesimista. Dejémoslo, pero no se opone, no critica, no, ¿ve? Sencillamente, bonachón, bonachón. Hay otra categoría. ¿Saben, conocen ustedes la otra categoría más de pesimistas? Es, podríamos llamarle el profeta negro. Unos ojos que todo lo vieran negro serían unos ojos que no verían nada, claro. Todo negro sería un defecto de visión, algo que está en los ojos, no en los objetos. Claro, el que todo lo ve negro. Es porque los ojos los tiene enfermos, está ciego. El que no ve nada no es porque no haya luz, es porque él no llega a ver. Hay entendimientos
que no aprecian sino la parte sombría, oscura de los hechos y de las ideas. Cuando se fijan en los sucesos de actualidad, instintivamente se clavan en lo triste, en lo desagradable, en lo terrorífico, en lo inmoral. Hay unos que tienen de tal manera su facultad visiva, es decir, su inteligencia, que cuando se empieza a hablar de un hecho, solamente capta lo negativo, lo terrorífico. ¿Sí? Un terremoto en Haití, eso es el fin del mundo, es que ya estamos al fin, es que el mundo está así, no puede venir otra cosa, esto tiene que ser así, si yo ya lo sabía, es que iba a venir. ¿Ve? Todos los objetos, las personas y los hechos tienen luces y sombras, pues esos ojos son unas cámaras oscuras que lo reproducen todo menos la luz. ¿Y qué diremos del horizonte? ¿De lo que está a lo lejos? ¿De lo futuro? Todos son visiones de males terribles. A veces el profeta negro toma una idea, cogida del ambiente social o político, y de ellas saca unas consecuencias, y consecuencias cada vez más aterradoras. Un terremoto en Haití, o un terremoto en Chile, o un terremoto en... ¿Ve? Eso es el fin del mundo, la Tierra ya está, ya va a explotar y ya se le dispara la mente. Y entonces ya te habla que esto ya estás, ¿ve? El anticristo ya está ahí a la puerta, ¿ve? Ya no sé qué, ya es todo, todo, todo, todo negro, negro, negro, negro, negro. Y no ve la esperanza. Yo... Miren ustedes, hoy vemos la juventud, ¿cómo está? Está perdida, la juventud no tiene remedio, esto ya no tiene solución. Tiene ahí el encuentro del Papa con los jóvenes y aparecen millones de jóvenes. ¿Y eso no es una esperanza? ¿Eso no es algo positivo? ¿Eso no son jóvenes que valen la pena, que sí que tienen valores, que sí que tienen interés, que sí que tienen motivación? ¿Ves? Hoy la familia toda está... ¿Ves? Una manifestación y aparecen ahí familias en cantidad, con ese frío. ¿Y por qué? Porque por cuatro familias que haya, o mejor dicho, no son familias, por cuatro que haya ahí que digan que quieran destruir la familia y todas esas cosas, hay millones que están bien. Y hay otros que tienen mucho interés en que la cosa funcione bien. Y realmente hay gente que trabaja. Pero estos ojos del profeta negro no ven más que lo terrorífico. No hay sino la lógica de las ideas para ellos. Es la lógica es una, pero es que resulta que los hechos es otra lógica, totalmente diversa y a veces contradictoria con la lógica de las ideas. La lógica de las ideas es como una cadena de hierro, cuyos eslabones se enlazan inquebrantablemente unos con otros. La lógica de los hechos es una cadena de barro que se quiebra con cualquier cosa. En el orden doctrinal, el ateísmo, cuando se atraviesa la adversidad de la vida, lleva lógicamente al suicidio. En el orden práctico, no. Ese ateo que se proclama ateo, resulta que se encuentra ante la muerte y lo primero que hace es llamar a un sacerdote porque se quiere confesar. Pues tú no eras el ateo aquel que decías, sí, pero es que me voy a morir y me quiero confesar. Entonces, esa es la lógica de los hechos. La lógica de las ideas es, si este es ateo, este se va a condenar, este tal, este cual, y este lo único que tiene que hacer es suicidarse porque tal y cual. Esa es la lógica de las ideas, pero no la de los hechos. El hombre no tiene solamente ideas, tiene pasiones, tiene debilidades, tiene tentaciones. Por eso, la lógica de las ideas del profeta negro no se da en la realidad. Porque como él con su lógica fría ve que de aquí sale esto, de esto, de esto, de esto, esto, pero no cae en la cuenta de que en medio está la gracia de Dios, en medio está la debilidad, en medio está la pasión, en medio
Hay muchas cosas. No seamos profetas negros. De manera que el profeta negro ni ve lo presente ni lo futuro. Lo presente porque en la naturaleza no se da todo de un solo color. Ni lo futuro porque el porvenir no es el resultado de unas consecuencias lógicas, sino de un conjunto de caprichos, de pasiones, de virtudes, de defectos, de ideas falsas y de ideas verdaderas. Es una incongruencia. No sabemos lo que va a venir, puede suceder esto, puede haber el cambio, puede venir de una manera, de otra, girará por algún acontecimiento. El profeta negro no tiene memoria. No tiene memoria porque un día dijo y vaticinó cosas horrendas. Otro día también, pero esas cosas no llegan. La falsedad de sus pronósticos ni le impresiona ni le advierten. O sea que estás diciendo eso va a suceder así, que tal y que cual, tú verás, y después no sucede. Oye, pues eso se le olvidó. Y sigue profetizando cosas negras. Y no se acuerda si ya has dicho 10 veces esto y ves que no. ¡Cállate la boca! Pues seguirá dando sus profecías. El profeta negro es indolente. Nadie le hace moverse para nada. ¿Para qué? Si todo está perdido. Y dice, pues bueno, ayúdale a la juventud. ¿Y para qué? Si la juventud está perdida. Si no me van a escuchar. Pues inténtalo, a ver si te escuchan. A ver si salvas por lo menos a un joven. Haz algo. Los dos lemas favoritos del profeta negro son: cuanto peor, mejor. Y el otro es: o todo o nada. Así de sencillo. Es decir, cuanto peor, mejor. Cuanto peor salen las cosas, mejor. Esto se tiene que hundir todo para que se vea que este no es el camino. Pero hombre, ¿y quién lo va a ver después? Cuando ya no quede nadie. Cuando ya todo el mundo haya muerto, ¿quién lo va a ver? Pues esto tiene que terminar, tiene que ser peor, tiene que ir la cosa a más para que se vea que yo tenía razón. Claro, si solamente es eso, ese es el profeta negro. Ustedes verán que hay pesimistas de estos, que siempre están pum, pum, pum por ese camino. Pero de una vez, ¿quieres ver algo positivo? Es que para ellos es o todo o nada. O todo es bueno o nada es bueno. Hombre, todo es bueno o nada es bueno, pues no. Porque hasta los santos han tenido caídas. Si vas a buscar santos donde todo sea bueno, que no tenga nada, te quedarán, bueno, la Virgen María, San José y unos poquititos, y el resto, pecadores todos. Empiezas a mirar y hay grandes pecadores que se convierten en grandes santos. Un San Agustín, pues tuvo su hijo, tenía una mujer que no estaba casado, ¿sí? Anduvo detrás de las sectas. Sí, tuvo sus 30 años de revueltos. Pero luego se convirtió y salió ese santazo en la iglesia que es San Agustín. Todo o nada, no señor. Primero fue malo, después se convirtió, y si primero estuvo en el error, después llegó a la verdad. Parte de error y parte de verdad. Pero no todo malo. No todo bueno ni todo malo. Hay de ambas cosas. Ciertamente los sofismas, ¿no?, del profeta negro, sus grandes eslogan, ¿no? Cuanto peor, mejor. Claro, lo que busca es que las cosas tienen que agravarse más, tienen que hacerse peor para que pueda entonces verse claro de que ese no es el camino. O todo o nada. Aquí. O todo lo hace bien, o todo se convierte, o todo eso, o nada. Todo es perder el tiempo, no vale para nada. Y terminamos con la quinta categoría de los pesimistas, que es la archicofradía de los imposibilistas. Hay unos pesimistas que, como ven, no se parecen nada a San José. San José no tenía de este profeta negro
Él sabía que a pesar de todas esas circunstancias difíciles, vean ustedes cómo siempre tenía la esperanza puesta y cómo siempre veía que todo esto iba a salir adelante. Si es el Hijo de Dios, Él va a hacer. Y veía hacia adelante, veía con luz, siempre con esperanza en el futuro, con esperanza en Dios y esperanza en la Virgen. Realmente tenía a la Virgen consigo. Por eso no podía ser pesimista San José. Aparte de él, ¿no? Aparte del niño, tenía a la Virgen consigo. No podía ser pesimista. Pues está la Archicofradía de los Imposibilistas. La Archicofradía consta de dos sectores, dos secciones, la sección de los ciegos y la sección de los perezosos. La sección de los ciegos, los que carecen de visión personal para darse cuenta de los medios prácticos en orden a resolver los problemas de la acción. Son los que, si se dice, vamos, ¿por qué no hacer un periódico católico? ¡Imposible! ¿Cómo? ¡Imposible! ¿Pero por qué? Para eso hace falta muchas cosas que tú no las tienes ni las vas a conseguir. ¡Imposible! Esos son los imposibilistas. ¿Pero qué es lo que hace falta? ¿Hace falta unos rotativos? ¿Hace falta esto? Bueno, pues se compran, se traen y se hace y ya está. No tienen visión para ver la posibilidad de hacer las cosas.

Filistas. Cuando se trata de hacer algo, el seminario, si ustedes supieran cómo hemos empezado yo, que he tenido que empezar el seminario de Tarancón y después en Capellanías, me ha tocado muchos empiezos con el padre Molina. No tenía nada de imposibilista. El padre Molina iba, miraba y decía, aquí vamos a hacer esto, aquello, lo otro, ¿no? Se quedaba uno mirando y decía, imposible, padre Molina. ¿No ve usted cómo está esto? Dice, aquí no hay, aquí va a haber. Aquí no hay, aquí va a haber. ¿Qué está? Aquí va a haber. Así que bueno, si usted lo dice, hagamos. ¿Qué hay que hacer? Pues esto, aquello, lo otro. Entonces uno se queda pensando, ¿se podrá alguna vez hacer tal cosa? Si tenías fe en el padre Molina, decías, cuando él lo ve y ya está viendo a futuro, y no es un profeta negro, ese sí que es un profeta vidente, un vidente. Veía, aquí se va a hacer esto, eso se hará algún día. Años después, con el tiempo, han ido viniendo las personas, los medios, las cosas, y se ha podido hacer cosas de lo que él iba diciendo, y otras cosas están pendientes, que ya se harán, pero que van en camino de lo que él dijo. Ciertamente no hay que darse por vencidos, y menos sumarse a la archicofradía de los imposibilistas. Pues resulta que con tantas obras ve imposible, esto no va a ser. Son esos imposibles que sin embargo se van realizando. Miren, ahí cuando un sacerdote me contó que cuando el padre Molina fue a Capellanías, aquello era un desierto. Y fueron en pleno mes de agosto, donde todo estaba seco, en Extremadura, sin agua, a 10 kilómetros del sitio más cercano, de la ciudad más cercana. Y entonces el padre Molina empezó allí a decir, aquí vamos a hacer el seminario, que esto, que lo otro. Entonces, el sacerdote que fue, no de Lumen Dei, de un diocesano, pues él decía, si no fuese por la fe del padre Molina, esto es imposible. Bien, pues en ese desierto el padre Molina encontró agua. En ese desierto se puso vida. Y cuando entras allí, ves todo aquello verde, entonces te encuentras un ambiente, esa alegría que tienen los seminaristas, esa paz que se respira en el ambiente, la capilla en el centro del cortijo del seminario, entonces centrado allí Jesús, San José, la Virgen, en el centro, la alegría que allí hay, cuando uno va después y dice realmente la fe del padre Molina, tenía esa visión. Para él no había imposibles. Dicen de la Madre Maravilla de Jesús, y ya quiero terminar con esto, supongo que lo conocen, pero ¿conocen el segundo milagro o el milagro que hizo Santa Maravilla de Jesús después, el milagro después de su canonización? El milagro hecho el año pasado, hace pocos meses, 6 meses. Este lo conocen, ¿no? De Santa Maravillas. Hay unos que sí, otros que no. Santa Maravilla de Jesús. Saben que ella hizo el milagro, la canonización fue el 4 de mayo del 2003. Pues en el año 1998 fue que hizo el milagro de el niño Manuel Vilar en la Argentina. Ese niño que se cayó a una charca y se ahogó. Con 18 meses, el niño. Y el niño a los 18 meses, pues estaban en el campo, en una casa de campo allá en Argentina, la familia, estaban preparando la comida, haciendo las cosas, y el niño por ahí jugando, ¡pof!, se cayó a un estanque de agua, agua estancada, verde, con algas, y pss, se ahogó. Después de echarle de menos, la mamá empezó a buscarle, y buscó al niño, lo encontraron que estaba ahogado. Lo sacaron y se fueron
al apóstol.

0: costa médica y se lo llevaron al médico. El niño estaba muerto, ahogado. El médico que lo recibió dijo, ¿y qué hago yo con este niño? Se está muerto, ¿no? Pero la mamá allí llorando se lo entregó y demás. Y dice, algo tengo que hacer. Y entonces, por lo menos para que la mamá no me diga que después que no he hecho nada por su hijo. Entonces empezó a darle para que empezó a echar el agua. Y una señora que acompañaba a una pariente, pues le dijo a la mamá, pero tú no eras una mujer de fe, pues pide, reza. Sacó una estampita que tenía de entonces la Beata Maravilla de Jesús, mira, rézale a Maravilla de Jesús. Y se pusieron a rezarle a Santa Maravillas. Entonces era Beata. El caso es que el médico dice, yo sentí como que me decía, sigue, sigue, sigue. Y entonces le estaba allí haciendo masajes al niño y al niño echando el agua, echaba algas, entonces escupió y después empezó a toser. Entonces él se quedó porque resucitó en sus manos. Y pum, pum, pum, y después se lo entregó vivo. Ni una infección tuvo el niño, ni un catarro, nada, después de haber estado ahogado. Y el niño dijo después que había estado en los brazos de una señora que lo tenía en sus brazos. Cuando vio la estampa de Santa Maravilla, dice, esa es la que me tenía en sus brazos. Así es, olvídense ustedes del pesimismo. Si tenemos a Santa Maravilla ya, fíjense, ese niño, ni cables ni nada, ni agua verde, ni 380.000 voltios. Pues nada más, pidámosle a San José, ¿ve? Si estamos en sus manos, como Manuelito en las manos de Santa Maravillas, ¿qué nos puede pasar? Démosle gracias a Dios por la Virgen, por San José y seámosle fieles.
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0: palabra gracias.
2: Atiende a todos los desamparados.
0: La palabra permiso.
2: Déjelos de todo mal y usura.
0: Y la palabra perdón, ¿no es cierto?
2: Pecado.
0: Por eso hoy queremos detenernos en esto del permiso, cómo lo vivió la Sagrada Familia. Vamos a ver el papel fundamental de San José. Ya lo conocemos, pero en la redención nuestra, es decir, en que Jesús pudiera morir en la cruz por nuestros pecados, ¿será que San José de alguna manera dio también su permiso paterno en la tierra para que esto se diera así?

0: Consagración a San José. Amado San José, yo también quiero ser tuyo. Por eso, desde hoy, te elijo como mi amado Padre, mi fiel defensor, mi omnipotente abogado, y me consagro libremente a ti. Me entrego totalmente en tus manos para que tú me lleves a ese encuentro con María y con ella al encuentro con Jesús, la vida. Quiero exhalar mi vida en tus amados y tiernos brazos. Háblame del corazón de Jesús. Enséñame el secreto del corazón de María y de la vida interior. Bajo tu protección me acojo, dulce defensor mío. Gracias, Dios mío, por San José.
1: Y después de esta oración de consagración a San José, que no deja de ser una cosa inusitada, ¿verdad? Porque uno solamente se puede consagrar a Dios y, sin embargo, quiero decir, uno no se consagra pues a cualquier cosa o a cualquier persona. La palabra consagración, en su sentido más elevado, más sagrado, solamente podemos consagrar nuestra alma a Dios. Y, sin embargo, también por intercesión de Santa María, de la Virgen Santísima, o de San José, y no conozco que uno se pueda consagrar a otro santo, a los ángeles sí que lo he oído, pero es muy importante, muy significativo que podamos consagrar nuestro corazón a San José, un poquito así como María y Jesús lo vivieron. ¿No es verdad, hermana Dolores?
2: Así es, y es muy bonito el significado que así sencillamente podríamos decir o dar a esta palabra, consagrarnos a San José. Es decir, que ya seamos propiedad de él, y eso significa que él ya no nos puede dejar a nosotros. Así que consagrarse en este caso, podríamos decir que solo nos debemos de consagrar en este sentido espiritual. Una madre de familia puede decir, bueno, yo estoy consagrada en mi casa, a mis hijos, a mi cónyuge, eso está muy bien, pero ya en sentido espiritual y más sobrenatural, consagrarse al corazón de Jesús, al Inmaculado Corazón de María, y en este caso a San José, es que él nos tome, y por supuesto que él se lo toma muy en serio, nos tome como propiedad de él, pero no para estarse ahí sin hacer nada, sino para cuidarnos y sobre todo para enseñarnos el camino que nos conduce hacia Dios, hacia Jesús. Y una vez descubierto Jesús, bueno, pues mantener esa unión nuestra con Jesús y que no le perdamos.
1: Exacto, y yo creo que con el tema de hoy vamos a comprobar que, por ejemplo, el hecho de esta oración de consagración a San José o el hecho de nuestra devoción a San José es un camino seguro, es un camino estrecho y seguro, pero no es un camino fácil en todos los casos. Lo digo porque, meditando un poquito ahora sobre esto del permiso en la Sagrada Familia, no cabe duda que todo lo que se realizaba, el trabajo cotidiano en la Sagrada Familia, nos lo imaginamos muy bien, o si tuvieran algún gasto que hacer, pues todo se confería con San José y a él era a quien se pedía permiso, ¿no es verdad?
2: Sí, y esto, bueno, a mí me hace mucho, me da a pensar mucho, sobre todo, de la humildad de Dios, que Jesús era Dios, y de la Santísima Virgen, siendo que ellos dos superan en dignidad, por supuesto, a San José. Sin embargo, Dios Padre hizo que estuviesen bajo la autoridad de San José, y en cierta manera esto es una de las razones por la que podemos decir que San José es superior a todos los santos, por esta muestra de rendimiento que le dan a esa autoridad que es representación de la autoridad de Dios Padre. Esto lo dicen muchos autores josefinos, que esa autoridad la recibe directamente del Padre, es decir, está haciendo las veces de Dios Padre ante Jesús. Esto es una cosa muy grande, porque ahora estamos viendo, vamos a ver en el programa, cómo Jesús acepta y se somete totalmente, porque en él no había una micra de rebeldía, se somete a su Padre eterno a través de San José. Esto es una cosa impresionante.
1: Es verdad, y de paso, que esto lo había pensado el Señor desde toda la eternidad, es ejemplo para todos nosotros que también, al obedecer a nuestros padres desde chiquitines, que es ley de vida, ¿verdad?, y también con esa responsabilidad de ternura y de enseñanza, de ejemplo por parte de los padres, nosotros desde pequeñitos también, qué bonito, al imitar a Jesús, aunque sea sin saberlo, simplemente al obedecer a nuestro padre y a nuestra madre, también estamos sometiéndonos a Dios, porque nos dice la Sagrada Escritura que no hay autoridad que no venga del Padre, de Dios Padre. De manera que, claro, en la Sagrada Familia está de una forma mucho más misteriosa y mucho más, uy, ¿cómo diríamos?, admirable, porque el mismo Dios, Hijo, que es Jesucristo, le obedece. Claro, esto es muy grande. Aunque sabemos que Jesús es tan humilde, hermana Dolores, que él, de hecho, él obedece a todo sacerdote en la Santa Misa, cuando va, y nos acercamos ya a nuestro tema, cuando el sacerdote, en el momento de la consagración, ¿verdad? Bueno, primero ofrece los dones, ¿eh? En el ofertorio ofrece los dones, que son el pan y el vino, los ofrece a Dios Padre y pide al Espíritu Santo que tenga a bien transformarlos en el cuerpo y sangre de Cristo. Y en ese momento, Dios obedece a la voz del sacerdote, ¿no es así?
2: Así es, esto es una muestra también impresionante. Aunque ese sacerdote esté en pecado grave, igualmente queda consagrado el cuerpo y la sangre de Cristo. Esto es impresionante. Esto mismo lo vamos a ver hoy también en el programa, el tema que hemos escogido, cómo Jesús ve la autoridad de Dios Padre en San José. Pero es que también San José sabe ejercer, no dice, no, yo soy el menos digno para esto, no. Él también sabe ejercer esa autoridad y a la vez no dice a nada que no. Es decir, él sabe su misión, y en ningún momento se le pasa por la cabeza, bueno, hacer su propia voluntad. Él está, en cierta manera, secundando la voluntad del Eterno Padre que quiere para con su Hijo, pero a la vez el Eterno Padre siente que necesita la colaboración de San José para que Jesús pueda llevar a cabo la misión, que es la redención de todos nosotros.
1: Exacto, es realmente un misterio y a la vez es sencillísimo en la práctica. Sencillísimo, porque no hablarían de cosas muy complicadas. Sería una vida, pues, de familia, de amor, de educación, de un niño normal, de enseñarle también el trabajo, de, en fin, como una familia. Y claro, tenemos aquí un gran misterio ante nosotros y llegamos ya al punto del tema. Hermana, se suele decir que la Virgen Santísima es corredentora porque ella, consciente de que el Mesías, su Hijo, por voluntad del Padre, tenía que padecer por nosotros y por nuestra salvación, para el perdón de los pecados, ella lo sabía, aunque a lo mejor no supiera el modo en que se iba a hacer al principio, ¿verdad? Pero lo sabía, además está presente en los profetas y todo. Y ella no se negó, sino que aceptó colaborar, como tú muy bien dices, con el Señor para llevar ese plan a cabo, no para impedir que se cumpliera, ¿no? Sino al contrario, para apoyar a Jesús y que pudiera cumplir su misión de Redentor, aunque fuera en la cruz. Y ahí estuvo ella, al pie de la cruz, no lo abandonó. Hay películas muy mal hechas sobre Jesús donde se ve a una Virgen María, una actriz que en realidad se desgarra las vestiduras y se indigna y empieza a defender a su hijo y que no hay derecho, que no lo maten. Pues no han entendido nada, ¿no te parece?
2: Sí, y como hoy también estamos hablando de la cooperación y lo podemos decir que efectivamente también fue así que San José podríamos llamarle en cierta manera cooperador a la redención del género humano. ¿Y por qué? Porque no solamente la Virgen estando al pie de la cruz es corredentora, es que toda la vida de Cristo, desde que nació, por ser todos los actos que hacía, tenían un valor infinito porque era Dios, ya desde Nazaret, Él ya es Redentor. Lo que pasa que Dios Padre quiso que ese acto culminara en la cruz. Pero ya desde que Él vino a este mundo, desde la encarnación, ya Cristo nos está redimiendo. Y precisamente los 30 años de Nazaret, San José está colaborando a la obra redentora. ¿Por qué? Porque está cuidando al niño Jesús, alimentándolo, cuidándolo porque si no a lo mejor Herodes lo hubiera matado, para llevarlo a esa culminación que va a terminar en la cruz. San José es clave, es una pieza clave para que Cristo pueda morir por nosotros. Porque si, por ejemplo, hermana Carmen, San José hubiese dicho cuando se le apareció el ángel y le dijo lo de Herodes quiere matar al niño, San José hubiese a lo mejor dicho, no, pues no nos vamos, vamos a ver qué pasa. Y Herodes pudo haber matado al niño, pero San José en cierta manera lo impidió. Luego está colaborando para que llegue a su culmen, que Dios Padre quiso que fuera en el Calvario, la obra de la redención. Entonces podríamos decir que también él es clave dentro de los designios de Dios Padre para que Cristo nos redimiera. Es decir, que fue necesario ese sí que dio San José durante los 30 años de Nazaret, ese sí de San José para que Cristo muriese por todos nosotros.
1: Muy bien dicho. Es cierto que la obra de la redención culmina en la resurrección y como decía nuestro padre Rodrigo Molina, culmina, pasa por en el Calvario, ¿verdad? La muerte, la Pascua del Señor, su resurrección, su ascensión. Y Jesús se sienta en el cielo a la derecha del Padre como Rey del Universo. Y esto, San José, no sabemos, porque él no lo escribió, ¿verdad? Ni hay palabras suyas, pero en el interior de su alma él sabe que este niño es Dios. ¡Qué misterio! Y él sabe que va a tener que sufrir por nuestra redención y él está presente cuando lo vamos a ver en el capítulo segundo de San Lucas, cuando la Sagrada Familia se dirige al templo después del nacimiento de Jesús, 40 días después, a ofrecer en rescate a su primogénito, que es el Hijo de Dios, en este caso lo ofrecen para al Padre. Y en este caso parece como si esa ley de Moisés toda ella hubiera sido hecha para ese momento, como un corderito en las manos de Dios Padre diciendo, aquí te lo ofrecemos, Señor. Tú nos lo has dado, nosotros lo ponemos en tus manos para que Él haga siempre tu voluntad. Y yo creo que también, hermana, estaba implícito el decir, José y María, lo vamos a educar, Señor, ayúdanos, lo queremos educar de tal manera que Él haga siempre tu voluntad perfectamente. Y a fe que lo hicieron así, es maravilloso. Bien, queridos amigos, si les parece bien, en estos momentos vamos a escuchar la canción que siempre nos acompaña. En este caso es una canción que se titula Oh Amable San José. Después de la canción, les dejo con la hermana Dolores.

0: Bueno, esta preciosa canción que nos vale para profundizar en esa labor, como la hermana Carmen estaba diciendo, esa, y hemos venido comentando, esa labor que tiene misteriosa San José, como si Dios Padre le hubiese pedido a él también permiso, porque realmente él, el vínculo matrimonial con la Virgen María, la Virgen pasa a ser propiedad de San José. Y en cuanto al niño Jesús, es como si el Eterno Padre hubiera pedido también permiso a San José para que se llevara a cabo la obra de la redención. Por eso podemos, como decíamos antes, decir que San José también es co-redentor, ayudó a la redención del género humano. Así que miren todo lo que tenemos que agradecer a San José. Bueno, nos despedimos hasta otro momento y siempre como la canción introductoria, siempre en las manos de San José.
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2: Estimados amigos, hoy es 5 de agosto y la Santa Madre Iglesia nos recuerda a Nuestra Señora de las Nieves, antigua advocación mariana que se remonta al siglo IV. Según la tradición, en la época del Papa Liberio, 352 a 362, vivía en Roma un matrimonio piadoso y caritativo. Él se llamaba Juan Patricio, mientras que el nombre de su esposa se desconoce. Habían sido bendecidos con abundancia de bienes y también de fe. Sin embargo, su gran dolor era no tener hijos con los que pudieran compartir sus dones. Durante años habían rezado por un hijo. Finalmente se decidieron nombrar como heredera a la Santísima Virgen y le rezaron con tanta devoción para que los guiara en la asignación de la herencia. Nuestra Señora, muy agradecida por el gesto, se le apareció a Juan Patricio y a su esposa el 4 de agosto en la noche, diciéndoles que deseaba que construyeran una basílica en el Monte Esquilino, una de las siete colinas de Roma, en el lugar donde ella les señalaría con una nevada. También se le apareció al Papa Liberio con el mismo mensaje. Al día siguiente, el 5 de agosto, a pleno día y con un sol brillante, la ciudad quedó sorprendida al ver un terreno nevado en el Monte Esquilino. La nieve cubrió exactamente el espacio que debía ser utilizado para la basílica y desapareció una vez señalado el lugar. Pronto se construyó la Basílica de Santa María la Mayor. El Papa Liberio buscaba una imagen de la Santísima Virgen que fuera digna de esta espléndida Basílica de Santa María la Mayor. Finalmente, donó la famosísima Madonna Nuestra Señora y el Niño, la cual, según una tradición, había sido pintada por San Lucas sobre una gruesa tabla de cedro y llevada a Roma por Santa Elena. Esta obra es venerada en el Oratorio Pontificio. A lo largo de los años, el pueblo de Roma ha sido muy devoto de la Virgen. Cada vez que Roma se encontraba en peligro de calamidad o de pestilencia, corría en bandadas al santuario de Nuestra Señora para pedirle auxilio. La Virgen Santísima les demostró ser una poderosa protectora con grandes milagros. El 1 de noviembre de 1954, al final del año mariano, el Santo Padre Pío XII colocó una corona enjollada sobre la pintura de Nuestra Señora Protectora de Roma. En ese momento se escuchó un fuerte clamor entre la gran multitud congregada en Santa María la Mayor: ¡Viva la Reina! El Papa nombró a la Virgen Reina de cielos y tierra y decretó que se celebrara una fiesta especial para honrarla bajo este título. La fiesta de Nuestra Señora de las Nieves se celebra el 5 de agosto. San Pío V la declaró fiesta de la Iglesia Universal en el siglo XVII. Muy bien, queridos amigos, aquí nuestro espacio para el santo del día de hoy.

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2: Padre nuestro que estás en el cielo, santificado sea tu nombre. Venga a nosotros tu reino, hágase tu voluntad en la tierra como en el cielo.
3: Danos hoy nuestro pan de cada día, perdona nuestras ofensas, como también nosotros perdonamos a los que nos ofenden. No nos dejes caer en la tentación y líbranos del mal. Amén.
2: Dios te salve María, llena eres de gracia, el Señor es contigo. Bendita tú eres entre todas las mujeres, y bendito es el fruto de tu vientre, Jesús.
3: Santa María, Madre de Dios, ruega por nosotros pecadores, ahora y en la hora de nuestra muerte. Amén.
4: Creo en Dios Padre Todopoderoso, Creador del cielo y de la tierra. Creo en Jesucristo, su único Hijo, nuestro Señor, que fue concebido por obra y gracia del Espíritu Santo, nació de Santa María Virgen, padeció bajo el poder de Poncio Pilato, fue crucificado, muerto y sepultado, descendió a los infiernos, al tercer día resucitó de entre los muertos, subió a los cielos y está sentado a la derecha de Dios Padre Todopoderoso. Desde allí ha de venir a juzgar a vivos y muertos. Creo en el Espíritu Santo, la Santa Iglesia Católica, la comunión de los santos, el perdón de los pecados, la resurrección de la carne y la vida eterna. Amén.
2: Dios mío, ven en mi auxilio.
3: Señor, date prisa en socorrerme. Gloria al Padre, y al Hijo, y al Espíritu Santo, como era en el principio, ahora y siempre, por los siglos de los siglos. Amén.
2: Padre eterno, te ofrezco el cuerpo y la sangre, el alma y la divinidad de tu amadísimo Hijo, nuestro Señor Jesucristo, en expiación por nuestros pecados y por los del mundo entero. Por su dolorosa pasión,
3: ten misericordia de nosotros y del mundo entero.
2: Por su dolorosa pasión,
3: ten misericordia de nosotros y del mundo entero.
2: Por su dolorosa pasión,
3: ten misericordia de nosotros y del mundo entero.
2: Por su dolorosa pasión,
3: ten misericordia de nosotros y del mundo entero.
2: Por su dolorosa pasión,
3: ten misericordia de nosotros y del mundo entero.
2: Por su dolorosa pasión,
3: ten misericordia de nosotros y del mundo entero.
2: Por su dolorosa pasión,
3: ten misericordia de nosotros y del mundo entero.
2: Por su dolorosa pasión,
3: ten misericordia de nosotros y del mundo entero.
2: Por su dolorosa pasión,
3: ten misericordia de nosotros y del mundo entero.
2: Por su dolorosa pasión,
3: ten misericordia de nosotros y del mundo entero.
2: Santo Dios, santo fuerte, santo inmortal,
3: ten misericordia de nosotros y del mundo entero.
2: Santo Dios, santo fuerte, santo inmortal,
3: ten misericordia de nosotros y del mundo entero.
2: Santo Dios, santo fuerte, santo inmortal,
3: ten misericordia de nosotros y del mundo entero.
2: Padre eterno, te ofrezco el cuerpo y la sangre, el alma y la divinidad de tu amadísimo Hijo, nuestro Señor Jesucristo, en expiación por nuestros pecados y por los del mundo entero. Por su dolorosa pasión,
3: ten misericordia de nosotros y del mundo entero.
2: Por su dolorosa pasión,
3: ten misericordia de nosotros y del mundo entero.
2: Por su dolorosa pasión,
3: ten misericordia de nosotros y del mundo entero.
2: Por su dolorosa pasión,
3: ten misericordia de nosotros y del mundo entero.
2: Por su dolorosa pasión,
3: ten misericordia de nosotros y del mundo entero.
2: Por su dolorosa pasión,
3: ten misericordia de nosotros y del mundo entero.
2: Por su dolorosa pasión,
3: ten misericordia de nosotros y del mundo entero.
2: Por su dolorosa pasión,
3: ten misericordia de nosotros y del mundo entero.
2: Por su dolorosa pasión,
3: ten misericordia de nosotros y del mundo entero.
2: Por su dolorosa pasión,
3: ten misericordia de nosotros y del mundo entero.
2: Santo Dios, santo fuerte, santo inmortal,
3: ten misericordia de nosotros y del mundo entero.
2: Santo Dios, santo fuerte, santo inmortal,
3: ten misericordia de nosotros y del mundo entero.
2: Santo Dios, Santo fuerte, Santo inmortal,
3: ten misericordia de nosotros y del mundo entero.
2: Padre eterno, te ofrezco el cuerpo y la sangre, el alma y la divinidad de tu amadísimo Hijo, nuestro Señor Jesucristo, en expiación por nuestros pecados y por los del mundo entero. Por su dolorosa pasión,
3: ten misericordia de nosotros y del mundo entero.
2: Por su dolorosa pasión,
3: ten misericordia de nosotros y del mundo entero.
2: Por su dolorosa pasión,
3: ten misericordia de nosotros y del mundo entero.
2: Por su dolorosa pasión,
3: ten misericordia de nosotros y del mundo entero.
2: Por su dolorosa pasión,
3: ten misericordia de nosotros y del mundo entero.
2: Por su dolorosa pasión,
3: ten misericordia de nosotros y del mundo entero.
2: Por su dolorosa pasión,
3: ten misericordia de nosotros y del mundo entero.
2: Por su dolorosa pasión,
3: ten misericordia de nosotros y del mundo entero.
2: Por su dolorosa pasión,
3: ten misericordia de nosotros y del mundo entero.
2: Por su dolorosa pasión,
3: ten misericordia de nosotros y del mundo entero.
2: Santo Dios, Santo fuerte, Santo inmortal,
3: ten misericordia de nosotros y del mundo entero.
2: Santo Dios, Santo fuerte, Santo inmortal,
3: ten misericordia de nosotros y del mundo entero.
2: Santo Dios, Santo fuerte, Santo inmortal,
3: ten misericordia de nosotros y del mundo entero.
2: Padre eterno, te ofrezco el cuerpo y la sangre, el alma y la divinidad de tu amadísimo Hijo, nuestro Señor Jesucristo, en expiación por nuestros pecados y por los del mundo entero. Por su dolorosa pasión,
3: ten misericordia de nosotros y del mundo entero.
2: Por su dolorosa pasión,
3: ten misericordia de nosotros y del mundo entero.
2: Por su dolorosa pasión,
3: ten misericordia de nosotros y del mundo entero.
2: Por su dolorosa pasión,
3: ten misericordia de nosotros y del mundo entero.
2: Por su dolorosa pasión,
3: ten misericordia de nosotros y del mundo entero.
2: Por su dolorosa pasión,
3: ten misericordia de nosotros y del mundo entero.
2: Por su dolorosa pasión,
3: ten misericordia de nosotros y del mundo entero.
2: Por su dolorosa pasión,
3: ten misericordia de nosotros y del mundo entero.
2: Por su dolorosa pasión,
3: ten misericordia de nosotros y del mundo entero.
2: Por su dolorosa pasión,
3: ten misericordia de nosotros y del mundo entero.
2: Santo Dios, Santo fuerte, Santo inmortal,
3: ten misericordia de nosotros y del mundo entero.
2: Santo Dios, Santo fuerte, Santo inmortal,
3: ten misericordia de nosotros y del mundo entero.
2: Santo Dios, Santo fuerte, Santo inmortal,
3: ten misericordia de nosotros y del mundo entero.
2: Padre eterno, te ofrezco el cuerpo y la sangre, el alma y la divinidad de tu amadísimo Hijo, nuestro Señor Jesucristo, en expiación por nuestros pecados y por los del mundo entero. Por su dolorosa pasión,
3: ten misericordia de nosotros y del mundo entero.
2: Por su dolorosa pasión,
3: ten misericordia de nosotros y del mundo entero.
2: Por su dolorosa pasión,
3: ten misericordia de nosotros y del mundo entero.
2: Por su dolorosa pasión,
3: ten misericordia de nosotros y del mundo entero.
2: Por su dolorosa pasión,
3: ten misericordia de nosotros y del mundo entero.
2: Por su dolorosa pasión,
3: ten misericordia de nosotros y del mundo entero.
2: Por su dolorosa pasión,
3: ten misericordia de nosotros y del mundo entero.
2: Por su dolorosa pasión,
3: ten misericordia de nosotros y del mundo entero.
2: Por su dolorosa pasión,
3: ten misericordia de nosotros y del mundo entero.
2: Por su dolorosa pasión,
3: ten misericordia de nosotros y del mundo entero.
2: Santo Dios, Santo fuerte, Santo inmortal,
3: ten misericordia de nosotros y del mundo entero.
2: Santo Dios, Santo fuerte, Santo inmortal,
3: ten misericordia de nosotros y del mundo entero.
2: Santo Dios, Santo fuerte, Santo inmortal,
3: ten misericordia de nosotros y del mundo entero.

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1: ¿Quién será el seguidor de Jesús capaz de lanzarse a la conversión de las tribus más salvajes del Quebec? ¿Cuál es el secreto de su fortaleza sobrehumana? ¿Qué clase de fuego arde en su corazón? En este espacio podrás descubrir cómo San Juan de Brebeuf se lanzó confiadamente a la peligrosa misión, superando todo miedo. Hoy te ofrecemos un capítulo de Un santo entre hurones, por Francis Talbot, de la Compañía de Jesús.
2: Capítulo número 23. En el capítulo anterior hemos visto cómo el padre Brebeuf, junto con otros jesuitas, son llevados en los buques de la flota inglesa, primero hasta el puerto de Plymouth y después llevados de nuevo a Francia. También narramos algunas de las noticias que conoció el padre Brebeuf al llegar a Francia, de todo el tiempo que había transcurrido desde que él estaba en la misión del Canadá. Brebeuf se enteró, pues, de que en el verano de 1628 se iniciaría otra próspera era para la Nueva Francia. La Compañía de los 100 asociados equipó 4 grandes buques, los cargó de alimentos, vestidos, utensilios y municiones y los llenó con 200 colonizadores, muchos de los cuales iban acompañados de sus esposas y de sus hijos. La flota zarpó el 3 de mayo de 1628 bajo el mando de Claudio de Roquemont. 2 jesuitas, Carlos de L'Alemán y Francisco Rayenot, acompañaban a Roquemont. Entretanto, el padre Noirot fletó un barco, lo llenó con las provisiones que había recogido por espacio de 2 años y llevó consigo a 30 obreros para las misiones jesuitas. A comienzos de aquel verano de 1628, la flota inglesa, bajo el mando de David Kirk, se aprovechó de la guerra de los hugonotes en Francia y de las inciertas relaciones entre Francia e Inglaterra. Invadió el San Lorenzo y capturó la flota francesa que mandaba Roquemont. La nave de Noirot escapó durante la batalla y volvió a Francia. Como resultado de aquella desastrosa derrota, ningún buque ni suministro llegó a Quebec. Después siguió aquel invierno de hambre del cual había oído hablar Brebeuf al regresar del país de los hurones. Pero se preguntaba impacientemente Brebeuf, ¿por qué los franceses no habían enviado ayuda a Quebec en aquel verano de 1629? La respuesta constituía otra historia de trágicos fracasos y desengaños. El 24 de abril, Francia firmó la paz con Inglaterra. La Compañía de los 100 asociados equipó otra flota mercante y el cardenal Richelieu, decidido a establecer la supremacía de Francia en el Nuevo Mundo, ordenó al almirante Isaac de Rasilly que convoyara a los mercantes con sus buques de guerra. El 22 de abril, los 4 buques de la compañía, bajo el mando del capitán Carlos Daniel, zarparon de Dieppe con rumbo a La Rochelle y esperaron la flota de guerra de Rasilly. A bordo del buco de Daniel se hallaba el padre Bartolomé Bimont. En la nave que fletó nuevamente el padre Noirot iban el padre Carlos L'Alemán, el padre Alejandro de Viespont, el hermano Luis Malot y 24 obreros empleados por los jesuitas. Durante todo el mes de mayo y la mayor parte de junio, los 5 buques permanecieron ociosos en La Rochelle. Finalmente, el capitán Daniel fue informado de que los buques de guerra de Rasilly habían sido destinados a otra parte, pues no existía el peligro de un ataque por parte de los ingleses. Habiendo recibido instrucciones para zarpar con rumbo a Quebec sin el convoy, los 5 buques se pusieron en camino el 26 de junio. Le parecía increíble al padre Brebeuf que nadie en Francia sospechara que David Kirk y sus buques habían salido de Inglaterra en marzo, 3 meses antes, con el determinado propósito de apoderarse de Quebec. Del mismo modo, era muy misterioso que la flota francesa al mando de Daniel no hubiera llegado al San Lorenzo antes de mediados de septiembre, ni hubiera regresado a Francia antes de noviembre, 5 meses después de haber zarpado de La Rochelle. Después de su estancia en París, el padre Juan fue destinado al colegio de Rouen y allí, a fines de noviembre, logró saber la historia de la flota francesa. Una formidable tempestad había azotado los 5 buques, desparramándolos en todas direcciones. 3 fueron llevados a Francia por el viento. El buque de Noirot fue arrojado contra las rocas de Canso, en la isla de Cabo Bretón, el 24 de agosto. El padre Noirot y el hermano Malot fueron barridos de la cubierta y desaparecieron en el mar.

no llegó al puerto de Dieppe hasta diciembre. Habiendo sido desviado por el viento hacia Acadia, descubrió una colonia inglesa en territorio francés. La atacó y la destruyó, y después hizo construir entre la tripulación y los colonizadores un fuerte francés cerca del río del Gran Cebú. Dejó a 40 de sus hombres en la nueva colonia para pasar el invierno con ellos. Se quedaron el padre Vimont y el padre Viespont. Este se había unido a Daniel después de salvarse del naufragio de Noirot. Champlain llegó a Rouen el 8 de diciembre. Le contó a Brebeuf que había estado en Londres apremiando al embajador francés. Este debía aconsejar al cardenal Richelieu que pidiera formalmente a Inglaterra la restitución de Quebec y Nueva Francia. También había demandado a los Kirt en nombre de la Compañía de los 100 Asociados. Después de escuchar mi relato, dijo Champlain a Brebeuf, el embajador decidió mencionar el asunto al rey de Inglaterra, y este dejó entrever que nos serían restituidas las tierras con todas las pieles y mercancías que Kirt ordenó recoger. Durante 5 semanas Champlain estuvo esperando cartas oficiales y alguna actividad por parte de la corona francesa. Después pensó que podía acelerar el asunto regresando a París. El embajador, dijo Champlain, me aseguró que el rey de Inglaterra y su consejo le habían prometido restituir las colonias al rey de Francia. Después de la visita de Champlain, el padre Brebeuf no le cabía duda de que Quebec sería restituido a los franceses. En la primavera de 1630, la Compañía de los 100 Asociados mandaría nuevamente sus buques. Champlain volvería a ser gobernador. Quebec sería una vez más francés y los jesuitas y los recoletos vivirían de nuevo en sus residencias junto al San Carlos y enviarían misioneros al país de los Hurones. Lo que no sabía el padre Brebeuf era si aquella primavera él volvería a Quebec con la flota. Lo normal hubiera sido que lo destinaran al noviciado de Rouen, donde había entrado 12 años antes como novicio, para recibir una más amplia instrucción espiritual mediante un tercer año de noviciado, llamado el terciarato. Allí estaría apartado del mundo y de las cosas terrenas y se pasaría los días rezando, entregado a lecturas espirituales, escuchando ascéticas conferencias y estudiando a fondo el Instituto de la Compañía de Jesús. Y lo que era más importante, se dedicaría durante 30 días consecutivos a los ejercicios espirituales de San Ignacio. Aunque no existen pruebas de que siguiera la rutina requerida por el terciarato, es más que probable que pasó algunas semanas en el noviciado bajo la tutela del instructor de los terciarios, padre Luis Lalemán, que tenía fama de fervoroso santo. Con dulzura y con mucha intuición, pudo ir resolviendo cuantos escrúpulos acumulara el padre Juan durante sus años en Nueva Francia y calmarle cualquier tumulto o angustia del alma que experimentara retrospectivamente. El padre el alemán, en su dirección espiritual privada y en sus vibrantes conferencias, no se contentaba con un elevado nivel espiritual. Comunicaba a cuantos eran capaces de seguirle un supremo amor hacia Dios y los elevaba hasta alturas espirituales en las que quedaban absorbidos por Dios. El padre Juan había experimentado extraños y hasta insondables movimientos del alma mientras vivía en el salvajismo corrompido por el pecado de los Hurones. Había sentido la viva presencia de Dios, de algún modo, en alguna parte, dentro de sí y a su alrededor. Algunas veces se había asustado ante aquellas cegadoras iluminaciones y visiones. Por medio del padre el alemán aprendió no solamente la forma correcta de discernir el significado de los espíritus, sino mucho más, lo que Dios exigía de ciertas almas y la clase de amor que él les revelaba. Como existía la probabilidad de que pudiera embarcar en 1630, se dedicó a los ejercicios espirituales durante los primeros días de enero, como preparación para sus votos finales de jesuita. Aceptó con alegría aquella oportunidad de revisar su pasado y prepararse para los peligrosos años del futuro. Estaba hambriento de un más claro entendimiento de Dios, de una comprensión más total y perfecta de sus gracias y de su voluntad. Deseaba conocer más íntimamente a Cristo para poder imitarlo de una manera más

minuciosa. Algunas de sus notas espirituales revelan los movimientos internos de su alma. En enero de 1630, sentí en mi interior un poderoso deseo de sufrir por Cristo, y temí por mi reprobación, puesto que hasta entonces él me había tratado con demasiada bondad, sobre todo habiendo yo podido ofender a su divina majestad de modo tan cruel. Solamente esperaré con alegría poder alcanzar mi salvación cuando se me presenten ocasiones de poder sufrir por él. Día undécimo. He repasado mis pecados. Por una parte encuentro que eran graves e innumerables. Por otra, me parece ver la divina misericordia extendiendo sus brazos hacia mí para abrazarme dulcemente y además perdonar todos mis pecados pasados mediante una amnistía, haciendo resucitar de nuevo mis buenas obras, ejecutadas en caridad, pero muertas por el pecado, y además llamándome hacia Él en sublime amistad, diciéndome, como fue dicho a San Pablo, «Un bajel elegido será Él para mí, para que pueda llevar mi nombre entre las naciones». Por lo tanto, di gracias y me ofrecí a Él y dije, «Trátame rudamente, oh Señor, siguiendo los dictados de tu corazón». Enséñame lo que tú quieres que haga. Nada en el futuro me separará de tu caridad, ni la desnudez, ni la espada, ni la muerte. Hasta ahora olvidé que era hijo de la Compañía más santa. Ojalá pueda ser yo el futuro apóstol del Canadá, si de ello debo responder ante ti. Que aun cuanto no he sido dotado con el don de las lenguas, se me ha concedido una gran facilidad para ellas. Oh, maldad. Oh, vileza, oh, deformidad de mi vida.

A continuación de este prefacio de humillación acerca de sí mismo, anotó aquel mismo día una confesión contradictoria. Nunca he percibido en mí disposición alguna para el pecado venial, así es que no me hubiera causado placer cometer cualquiera de esos pecados. En otro momento espiritual aquel mismo día divulgó: por temor a que Dios me tale como a un árbol infecundo, le he rogado que todavía me conceda este año para que pueda producir mejores frutos. Y con un sentimiento de sorpresa escribió: 9 de febrero. Me pareció que hallándome en absoluto éxtasis, era separado de todos mis sentimientos y unido a Dios. De todos modos, esto ocurrió con cierta conmoción del cuerpo y el éxtasis fue solo momentáneo. Durante el mes de enero se habló nuevamente de la reanudación del gobierno francés en Quebec. Con objeto de que estuviera dispuesto para cualquier eventualidad, fue informado el padre Juan de que se le concederían los votos finales de coadjutor espiritual formado en la Compañía de Jesús. Como no había completado los estudios necesarios ni pasado el examen comprensivo de filosofía y de teología, no podían elegirlo para pronunciar los votos solemnes de los profesos. Redactó su testamento y sus últimas voluntades, despojándose de sus posesiones actuales y futuras. Escribió con su propia mano la fórmula de los votos y los pronunció ante el Santísimo Sacramento, ligándose de nuevo a la pobreza, la castidad y la obediencia según las constituciones e instituciones de la Compañía de Jesús. Anotó brevemente el hecho en su diario espiritual. El 20 de enero de 1630 pronuncié los votos de coadjutor formado en la capilla del Colegio de Rouen en manos del reverendo padre Jaime Bertrix, rector.

0: Historia de la Iglesia Católica. 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La Iglesia y el Estado en el siglo XIX. 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
1: En el siglo XIX, las relaciones entre la Iglesia y el Estado han girado en casi todos los países en torno a las tendencias liberales entreveradas con ciertos conatos absolutistas al estilo del siglo anterior. En el último capítulo vimos el catolicismo en Francia, Portugal, Alemania, Prusia, Austria, Suiza, Bélgica y los Países Bajos. En el presente continuaremos con el catolicismo en las restantes naciones de Europa.
0: El catolicismo en Inglaterra.
1: Sobre la base de la emancipación y las demás ventajas obtenidas, se desarrolló el catolicismo rápidamente en Inglaterra. El movimiento de Oxford, con los hombres eminentes que le proporcionó, ayudó eficazmente a esta regeneración. El más notable de todos, Enrique Newman, poco después de su conversión, se hizo sacerdote oratoriano y en 1879 fue elevado a la dignidad cardenalicia. Con el prestigio de su talento, con sus incomparables y múltiples escritos, con su talento organizador y la profunda piedad de toda su actuación, hizo un bien incalculable a la Iglesia Católica. En forma parecida, trabajó igualmente el gran escritor, también converso, Nicholas Wiseman, arzobispo de Westminster y luego cardenal primado de Inglaterra. Ante la nueva situación de la Iglesia Católica en la Gran Bretaña, Pío IX restableció la jerarquía en 1850 y León XIII en Escocia en 1878. La corriente de conversiones siguió atrayendo a hombres eminentes. Se desarrollaron igualmente las órdenes y congregaciones religiosas. Al lado de los hombres antes citados, contribuyó eficazmente a este resurgir católico el arzobispo de Westminster, cardenal Manning, hombre de grandes cualidades como organizador y defensor de la clase obrera. Su sucesor, el cardenal Vaughan, continuó dignamente las mismas actividades. Igualmente, el cardenal Bourne.
0: Reino Unido de Italia.
1: El rey Víctor Manuel II, bajo el influjo del marqués de Cavour, inició una guerra abierta contra la Iglesia. La disolución de la Compañía de Jesús y de las Damas del Sagrado Corazón, la ley escolar de 1848 directamente contraria a la Iglesia, el matrimonio civil en 1852, el encarcelamiento del valeroso arzobispo de Turín. Estas y otras disposiciones semejantes indican bien el espíritu de la nueva monarquía. El Código Penal de 1889 contiene diversas disposiciones antieclesiásticas. Pero, gracias a los sentimientos católicos del pueblo italiano y a la influencia del romano pontífice encerrado en el Vaticano desde 1870, el catolicismo no ha perdido nunca su influjo en la vida pública italiana. La posición de los papas frente a la Italia oficial fue evolucionando. León XIII se esforzó mucho por solucionar el conflicto. Incluso llegó a proponer la idea de reducir a un mínimo el territorio de su soberanía. Para conseguir el buen éxito, pidió oraciones a toda la cristiandad. Pero las cosas quedaron como estaban, haciendo constar a los católicos la prohibición de toda colaboración política con el Estado italiano, ni electores ni elegidos. Pío X, por su parte, permitió la participación en ciertas circunstancias. Sin embargo, en cada caso era necesario consultar a la Santa Sede. Con ello, se abría una brecha en el non expedit, iniciándose un nuevo sistema.
0: El catolicismo en las otras naciones de Europa.
1: En los estados del norte continuó el catolicismo como en países de misiones. El número de sus adeptos es insignificante y la posibilidad de conversión es muy pequeña. Baste saber que en Dinamarca había en 1920 solo 25.000 católicos, en Noruega 2.700, en Suecia unos 4.000. Lentamente fueron desapareciendo las leyes draconianas que existían contra los católicos y las congregaciones religiosas pudieron dedicarse al trabajo apostólico. La conversión en 1892 del poeta dinamarqués Jørgensen contribuyó a dar prestigio a la Iglesia. En Rusia continuó la situación penosa de los católicos. Con ocasión del levantamiento de Polonia de 1863, fueron suprimidas casi todas las casas religiosas, desterrados gran número de sacerdotes y tomadas otras medidas de rigor contra los católicos. Con Alejandro III pudieron respirar estos un poco, y en 1882 se llegó a un concordato con León XIII. Sin embargo, existía todavía la tendencia a la opresión del catolicismo.

0: La Iglesia Católica en España. Reacción primera, desde 1844 a 1854. Concordato de 1851.
1: Se iniciaron las negociaciones para un convenio con la Santa Sede. La base debía formarla el reconocimiento de Isabel II por el Papa. Pero, después de las atrocidades cometidas en los 10 años anteriores, Gregorio XVI se resistía a hacerlo. Además, Roma ponía una serie de condiciones que tropezaban con grandes dificultades en España. Con la llegada del delegado apostólico Brunelli en 1847 y la provisión de todas las sedes vacantes en 1848, pareció allanado el camino. A esto se añadió la noble actitud del gobierno Narváez en 1848 durante la Revolución de Roma, en que envió tropas para defender al Papa. De esta manera se entró en una franca inteligencia que terminó con el Concordato de 1851.
0: Nuevo periodo de persecución y nueva reacción católica.
1: Pero la masonería no podía consentir tan largo periodo de paz para la Iglesia. La prensa comenzó a desatarse contra el gobierno. Las logias movieron todos los resortes y así, a principios del año 1854, estalló la revolución que en julio obtuvo un completo triunfo. Espartero volvió de Inglaterra y con O'Donnell y Alonso formó un gobierno de carácter completamente sectario. Inmediatamente se volvió a las medidas más odiosas de 1842, persecución de todo lo católico y suspensión brutal del concordato. El episcopado protestó y se portó heroicamente, por lo cual algunos obispos fueron desterrados, como Costa y Borrás de Barcelona y Orcos San Martín de Burgo de Osma. Mas, afortunadamente, esta situación duró escasamente 2 años, el bienio progresista. En enero de 1856, el mismo O'Donnell derribó a Espartero e inició un cambio de cosas que se completó al subir Narváez otra vez en octubre del mismo año. Rápidamente volvieron las cosas a su estado anterior. El concordato de 1851 se puso de nuevo en vigor. Se dio amplia libertad a todas las órdenes religiosas. Se promulgó con gran solemnidad la bula de la Inmaculada que Espartero había detenido en 1854 y se restablecieron las relaciones con la Santa Sede. Más tarde se creyó conveniente completar las disposiciones del concordato y, en efecto, se llegó al nuevo convenio de abril de 1860. Con esto se entró en un período de bonanza en el que la Iglesia española se fue restableciendo y consolidando. La actividad del episcopado y de las órdenes religiosas se fue intensificando durante los años siguientes hasta 1868. No dejaron de ocurrir conflictos con el Estado, demasiado sensible a los principios liberales de la época, pero, en general, la Iglesia se pudo desarrollar prósperamente.

0: Revolución de 1868 y sus consecuencias. Nueva reacción.
1: Desde 1866 comenzaron de nuevo los elementos revolucionarios, azuzados por la masonería, a batir a los gobiernos moderados. Hubo diversos levantamientos que el general Narváez logró reprimir, pero al morir en 1868 este general, se alzaron en septiembre los revolucionarios, a cuyo frente iban Serrano, Topete y Prim, derribaron a Isabel II, que abandonó definitivamente a España, e inauguraron un nuevo período de desorden y de persecución católica. Por de pronto, se formaron juntas revolucionarias y más tarde la regencia del general Serrano. Ya en octubre, el ministro de Justicia Ortiz suprimió la Compañía de Jesús. Bandas de forajidos se dedicaron al incendio de iglesias y monasterios. Fueron abolidos todos los conventos de religiosos y robados y dilapidados sus bienes. Las nuevas Cortes Constituyentes, reunidas en 1869, tuvieron que oír las mayores blasfemias y elaboraron una nueva Constitución, síntesis de impiedades e injusticias contra la Iglesia. Ciertamente, la verdad católica no quedó sin defensa, pues hombres como el cardenal Cuesta, el arzobispo Monescillo y el canónigo Monterola salieron valerosamente de su parte. La anarquía reinante en el país apenas disminuyó durante los años 1871 a 73, en que se puso al frente de la nación al rey Amadeo de Saboya. En realidad, es bien poco lo que él personalmente pudo hacer, pues era mero juguete en manos de los revolucionarios españoles, quienes continuaban la persecución más despiadada contra la Iglesia. Por fin, asqueado de aquel estado de cosas, salió de España en febrero de 1873. Así se estableció en 1873 la Primera República Española presidida por Estanislao Figueras, en la cual la anarquía y la persecución religiosa llegó a su colmo. Se repitió la quema de conventos e iglesias, se asesinó a sacerdotes y gente civil y se cometieron las mayores ignominias. El desprestigio de los hombres públicos como Pi y Margall, Salmerón y Castelar había llegado al punto máximo en 1874, cuando el general Pavía dio el golpe de Estado y formó un gobierno provisional presidido por Serrano hasta que el general Martínez Campos proclamó en 1875 al rey Alfonso XII, hijo de doña Isabel. Este acto de energía terminó con aquel periodo de ignominia. Sin embargo, la restauración no fue tan completa como se podía desear por culpa de los elementos liberales que dominaron al monarca. Las Cortes de 1876, en la nueva Constitución, procuraron dar satisfacción a los católicos declarando la religión católica religión del Estado y obligando a éste al sostenimiento del culto. Por desgracia, se quiso condescender demasiado con el espíritu liberal y, de hecho, los conservadores como Cánovas del Castillo estuvieron alternando en el poder con los liberales dirigidos por Sagasta. Con esto, el espíritu liberal quedó desde entonces agazapado, procurando infiltrarse en el Estado y sacar de él todo el partido posible. Así, por ejemplo, se llegó a conceder libertad de cultos que aprovecharon los protestantes para intensificar su propaganda. En este estado de relativa prosperidad de la Iglesia, continuó España, después de la muerte de Alfonso XII en 1885, durante la regencia de María Cristina y hasta la mayor edad de Alfonso XIII en 1902.
0: En el próximo capítulo de Historia de la Iglesia Católica, la Iglesia Católica y el Nuevo Mundo en el siglo XIX.

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2: Capítulo 39. Resumiendo los capítulos anteriores, recordemos que el 22 de junio de 1941 Hitler había desatado la ofensiva definitiva contra Rusia. Esto iba a tener unas repercusiones a nivel mundial, porque cada país se situaba en función de esta nueva realidad. Y lo más grave es que pretendían que Estados, en concreto Italia, que apoyaba a Hitler, formaba parte del eje y por lo tanto estaba contra Rusia en esa guerra implicada, pretendían que la Santa Sede se pronunciase en favor de Alemania, la Alemania de Hitler, puesto que atacaba al bolchevismo soviético. Un verdadero juego de ajedrez, en el cual Pío XII no estaba dispuesto a caer en la trampa. Con mucha seriedad, supo afirmar su rotunda negación del bolchevismo soviético, pero también, por supuesto, su rechazo total y absoluto al absolutismo nazi.

En Estados Unidos, Hoover, el expresidente, no era el único que estaba dispuesto a jamás ayudar a Alemania contra Rusia, ni a Rusia contra Alemania. Grupos religiosos estadounidenses, y en especial los ambientes católicos, rechazaban de plano la idea de cualquier colaboración con Rusia. En un informe pormenorizado de fecha 1 de septiembre de 1941, el delegado apostólico del Papa en Washington exponía la actitud de los católicos americanos frente al conflicto. Con pocas excepciones, escribía el delegado, todos están en contra de Alemania, porque saben que una victoria nazi significaría una expansión de la persecución religiosa. La mayoría está a favor de la ayuda prestada a Inglaterra, pero participar activamente en la guerra, eso es otra cuestión. Los discursos del Papa a favor del restablecimiento de la paz llevan a los fieles católicos a desear que el gobierno de Estados Unidos evite favorecer la prolongación de la guerra y se emplee más bien en propiciar un acuerdo entre los contendientes para garantizar a todos los pueblos un mínimo de independencia y de libertad. Los obispos en general se han abstenido de cualquier declaración pública y los que han hablado, por ejemplo el cardenal arzobispo de Boston y los arzobispos de Dubuque, de Baltimore, de Cincinnati, se han pronunciado contra la intervención de ayuda a Rusia contra Alemania. Y hay infinidad de periódicos y de revistas que no ocultan sus sentimientos aislacionistas, es decir, de no apoyar a uno ni a otro. Si la ayuda a Inglaterra había dejado perplejos a muchos católicos, porque era una forma de formar parte de la guerra, en cambio la idea de un apoyo a Rusia suscitaba una oposición mucho más fuerte todavía. Los católicos americanos, conscientes de la persecución religiosa del régimen soviético, condenaban cualquier apoyo a Rusia y fundaban su postura en la encíclica de Pío XI, publicada en 1937, contra el comunismo ateo, sobre todo en el pasaje siguiente. El comunismo es intrínsecamente perverso y nadie que quiera salvar la civilización cristiana puede colaborar con él en cualquier iniciativa. Una cooperación del gobierno americano en la lucha de Rusia contra Alemania sería contraria a las enseñanzas pontificias, de modo que los católicos no podrían aprobarla. Monseñor Cicognani subrayaba que el argumento había hecho mella en los fieles. Sin embargo, algunos prelados, como el arzobispo de Detroit, Monseñor Mooney, pensaban que esa exégesis de la encíclica Divini Redemptoris no se imponía por sí misma y tenían miedo de que se pudiera considerar a los católicos como poco patriotas. Monseñor Mooney sugería que fuera la propia Santa Sede la que proporcionara una interpretación exacta de la encíclica.

También es verdad que otros obispos no habían esperado para pronunciarse abiertamente a favor de la política de Roosevelt. Monseñor Hurley, que acababa de tomar posesión de la sede de San Agustín en Florida, después de haber servido a la Santa Sede en la Secretaría de Estado, había declarado en un programa de radio que la guerra parecía inevitable, que a los Estados Unidos no les quedaba más que elegir el momento oportuno y que en ese aspecto la única salida era dejarlo todo en manos del presidente. El discurso había satisfecho a los intervencionistas, pero había provocado gran escándalo entre los católicos. Era inadmisible que un obispo diera la impresión de llamar a las armas, por lo que se le acusó de violar la Constitución al dejar en manos del presidente la decisión de entrar en guerra. En cualquier caso, la conmoción que había suscitado el discurso del obispo era una señal evidente de la oposición que la política intervencionista de Roosevelt encontraba entre los católicos de Norteamérica. Para lograr que la opinión católica aceptara sus ideas y poder ganarse así a la mayoría del Congreso, ¿qué hizo Roosevelt? Pues sencillamente comprendió que debía consultar a Roma. Hacía un año que había confiado a su encargado de negocios en el Vaticano, Myron Taylor, la misión de representarlo ante Pío XII. Pero Taylor había tenido que regresar a los Estados Unidos por motivos de salud y Roosevelt lo había sustituido por Harold Tittman, con el título de encargado de negocios ad interim, mientras tanto. Con todo, el presidente decidió enviar otra vez a Taylor para que llevara a cabo una breve misión ante el Papa. El 27 de agosto de 1941, Monseñor Cicognani telegrafió al Vaticano para comunicar que Myron Taylor partiría hacia Roma el 4 de septiembre. Y a la vez solicitaba para el emisario del presidente norteamericano una audiencia del soberano pontífice, a ser posible el día 10 de septiembre. En un mensaje personal, que servía como cartas credenciales para Myron Taylor, Roosevelt exponía abiertamente a Pío XII la finalidad de la misión, a saber, rogarle que diera el visto bueno a la colaboración de los Estados Unidos con la Unión de las Repúblicas Soviéticas en contra de la Alemania nazi. El presidente afirmaba que la religión no había sido totalmente desterrada de Rusia y que se podía esperar que, a consecuencia de la guerra actual, el gobierno ruso reconociera la libertad religiosa. Decía, según mis informaciones, todavía hay iglesias abiertas en Rusia. A continuación, Roosevelt, en su carta, insistía en el hecho de que el peligro nazi era mucho más grave que el peligro comunista, porque a la subversión interna de los gobiernos había añadido la agresión armada.

Portador de esta carta, el encargado de negocios ante el Vaticano, Myron Taylor, llegó a Roma el 9 de septiembre y fue recibido por el Papa el 10 por la tarde. A falta de referencias directas sobre el desarrollo de aquella audiencia, las notas del cardenal Maglione sobre su entrevista personal con el emisario de Roosevelt nos pueden dar una idea de los temas que se trataron. En un encuentro previo, Myron Taylor informó al cardenal Maglione de la situación material y moral de los Estados Unidos. En resumen, decía que los americanos estaban convencidos de que Hitler perdería la guerra. Por su parte, los Estados Unidos se habían preparado para una guerra defensiva y su potencial militar había alcanzado una dimensión extraordinaria que escapaba a cualquier cálculo o suposición. Es cierto que los periódicos denunciaban la insuficiencia de tales preparativos, pero eso se hacía para impedir que el país se durmiera sobre los laureles. Por lo demás, los Estados Unidos se mantendrían al margen del conflicto mientras Hitler no los provocara, ni los aliados estuvieran en peligro de sufrir una derrota. Y en caso de un incidente, la unanimidad a favor de la paz se cambiaría en unanimidad a favor de la guerra. Después de estos preliminares, Taylor explicó al cardenal Maglione la carta atlántica del precedente mes de agosto, es decir, la declaración americana sobre los objetivos de guerra de los aliados. Roosevelt y Churchill querrían que el Papa uniera su voz a la suya y que apoyara con una declaración personal las ideas expresadas por el presidente y por el primer ministro británico. Maglione contestó que en la encíclica Summi Pontificatus y en sus alocuciones de Navidad de 1939 y 1940, el Papa Pío XII había expuesto ya las condiciones para una paz justa y había reivindicado para todos los pueblos, pequeños y grandes, el derecho a la independencia, cosa que Rusia no admitía en absoluto. En esta ocasión, el Papa podría repetir lo que ya había dicho, pero no podía mezclar su voz con la de los hombres de Estado, porque se haría sospechoso de parcialidad con respecto a uno u otro campo. Finalmente, Taylor abordó otro punto de mayores consecuencias. En América, además de los irlandeses, herederos de profunda enemistad hacia los ingleses, había otros católicos que interpretaban la encíclica Divini Redemptoris como si dijera que no se podía distinguir entre comunismo y pueblo ruso, ni ayudar a Rusia sin aprobar el comunismo. Algunos prelados habían dicho al propio Taylor que para evitar una profunda escisión entre los católicos americanos sería necesaria una explicación del Papa. Maglione respondió que se admiraba de que una realidad tan evidente pudiera ser objeto de duda, y dijo: «La Santa Sede ha condenado y condena el comunismo. Jamás ha pronunciado una palabra ni puede pronunciarla contra el pueblo ruso. Asimismo, ha condenado las doctrinas nazis, de modo que, ¿quién podrá decir que el Santo Padre es un adversario y no un gran amigo del pueblo alemán?». Y como Taylor insistía en que fuera el propio Papa el que explicara la encíclica de su predecesor, el cardenal repitió que no veía la necesidad de hacerlo. Con todo, si se presentara la ocasión de hacer de manera discreta una distinción entre comunismo y pueblo ruso y entre nazismo y pueblo alemán, la jerarquía podría hacerlo con toda tranquilidad y autoridad, sin temor de ir contra las enseñanzas de la Santa Sede.

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1: Dios confió en San José. Resulta raro escucharlo así, porque uno podría decir: San José confió en Dios. Pero hoy vamos a hablar en el programa de la confianza de Dios que Dios Padre puso en San José. Y lo vamos a explicar. Ya verán que Dios Padre, en su providencia infinita, eterna, eligió a un hombre, San José, y confió en él para poner bajo su autoridad a sus dos grandes tesoros, Jesús y María. Un cordial saludo para todos nuestros oyentes en este nuevo día que estamos haciendo este programa para todos ustedes dedicado a San José. Y saludo en primer lugar a nuestros compañeros técnicos aquí en Barcelona, Carlos Quequesana, en los estudios centrales de NSE en España, en conexión como siempre con nuestros compañeros de Radio Católica Mundial en la ciudad de Birmingham, en Alabama, Jorge Graña. Bueno, hoy les he preparado también dos canciones muy bonitas sobre San José, porque vamos a dedicar este programa a nuestro santo patriarca, a nuestro santo protector, pero vamos a escuchar primero una oración.

0: oración a San José pidiendo por la familia. Oh Patriarca San José, a ti, como padre y jefe de la primera familia de la historia, que supiste de los sinsabores y de las alegrías de la vida familiar, acudo hoy en demanda de auxilio y protección. Concédenos a nosotros, los padres, inteligencia, fortaleza y prudencia para saber representar, como tú y María, los deseos y la voluntad del Padre. Concede a nuestros hijos el espíritu de docilidad y de obediencia de Cristo niño, adolescente y joven. Concédenos a todos los miembros de esta familia toda suerte de bienes materiales y sobre todo espirituales. Finalmente, enséñanos a todos los moradores de esta casa que la familia empieza en el tiempo y en la tierra, pero que debe proyectarse espiritualmente en la eternidad. José, Jesús y María, reinad en nuestra familia. José, Jesús y María, bendecid a nuestra familia. José, Jesús y María, salvad a nuestra familia.
1: Dios confió a San José sus tesoros más preciosos. ¿Quiénes eran los tesoros más preciosos de Dios? Y lo siguen siendo, por supuesto. Pues Jesús y María. Y estos dos tesoros se los confió a San José. Es decir, se los dio aquí en la tierra para que cuidara de ellos dos. Y fíjense que el programa que hemos titulado Confianza de Dios en San José parece raro, porque normalmente se dice esta persona confía mucho en Dios. Y el programa lo estamos titulando al revés: Dios confió en alguien. Y es así. Porque si Dios no hubiese confiado en San José, no le hubiese dado en esta tierra para que los cuidara, protegiera, etc., a Jesús, su hijo amado, y la que era su madre, Inmaculada, la Virgen María. Entonces, podemos sacar una conclusión preciosa de esta conducta de Dios, que confía en un hombre, en San José. Y esto presupone en Dios que Dios Padre tiene de San José un altísimo, un gran concepto. Y lo tiene que tener porque lo elige para dejarle a sus dos tesoros más preciados aquí en la tierra. Y además que lo elige Dios Padre para una misión única, ningún otro hombre la va a hacer, especialísima y que no se va a volver a repetir. Por lo tanto, Dios Padre, le va a dar a San José unas gracias excepcionales que está por encima de cualquier gracia que haya dado a otro hombre, por más santo que haya sido. Estas gracias tan especialísimas se las dio a San José y especialmente a su corazón, porque del corazón de San José salían todos esos sentimientos, todos esos afectos ordenados, no desordenados, hacia Jesús y la Virgen. Por eso San José se dice que es un hombre de tanta confianza para Dios Padre que es insustituible. Y a veces algunos autores dicen que como Jesús no fue hijo natural de San José, San José no tenía un corazón de padre para con Jesús, porque no nació de él naturalmente. Pero esto no tiene fundamento, no tiene sentido. ¿Por qué? Pues muy sencillo, porque Dios puede modelar un corazón de padre, aunque no sea un padre natural, como por ejemplo a las religiosas se les dice madre, y la gente a veces le dice madre, madre María, madre Marta, cualquier nombre que tenga la religiosa, porque son madres espirituales, y entonces tienen esa maternidad espiritual para con los demás. Lo mismo San José. Dios modeló el corazón de San José con todas esas virtudes de un verdadero padre y además lo modeló de tal manera que podía confiar plenamente en él. Y ya verán que a lo largo del programa vamos a descubrir que Dios confía en San José porque San José es silencio. Cuando vemos a una persona que habla mucho, mucho, uno dice, ay Dios mío, yo en esta persona no confío. Habla tanto, seguro que le digo un secreto y que lo va a contar por ahí. San José no solamente tenía un silencio exterior, sino también un silencio interior de ser fiel y leal a Dios Padre. Entonces, fíjense, San José, por esta misión que iba a tener, en la cual Dios Padre depositaba toda su confianza en este hombre elegido para ser la cabeza y autoridad del hogar de Nazaret, fue por el Eterno Padre iluminado con una luz extraordinaria. Y esto hizo o permitió que San José tuviera un conocimiento lúcido, lúcido de Dios y de los proyectos de Dios. Y este conocimiento no era porque Dios continuamente se le revelara, le hablara, no. De hecho, a San José se le apareció para darle indicaciones de parte de Dios un ángel, no se le apareció el mismo Dios, lo cual nos está diciendo que en San José hay una actitud incomparablemente santa, perfecta, que supera a la de cualquier otro santo, la supera con mucho, y es una fe sin límite a lo que él sabía e intuía que quería Dios de él, del destino que Dios le daba. Porque el destino que Dios le daba no era para estar quizás encerrado en un taller toda su vida. Eso es secundario, y de hecho lo hizo. Lo primero para lo que Dios lo creó fue para ser custodio de Jesús y María con una misión determinada. La misión de él no era ser carpintero, aunque lo era. Eso era secundario porque tenían que vivir de algo. No. La misión de él iba a ser que San José iba a cooperar con el Eterno Padre para custodiar desde su nacimiento a ese gran tesoro, Jesús, Hijo de Dios encarnado, para que terminara en la cruz. Y San José va a hacer desde Nazaret los primeros 30 años, porque después murió, la labor de custodiar, de encaminar, de enseñar, etcétera, a Jesús para que cumpliera perfectamente su misión. Lo enseñó en el aspecto humano, porque como Dios, Jesús como Dios, que también era Dios verdadero, no le tenía que enseñar nada, pero como hombre, Jesús como hombre verdadero, sí le tenía que enseñar un padre humano. Y ese fue San José. Por lo tanto, la misión de San José es fundamental en la vida de Jesús, porque va a tener un padre que le enseñe todo como hombre, como Jesús hombre, y una esposa a la cual va a ayudar a que todo se dé como Dios quiere, que nazca en Belén, la protege a ella y al niño para ir a Egipto, la ayuda con su trabajo para mantenerlos en una vida natural, tienen que comer, tienen que tener una casa y todo bajo San José, y no San José como uno más, no. San José era la autoridad de ese hogar. Fíjense que la autoridad en Nazaret no era la Virgen, no era el niño Jesús, era San José. En todo hogar, la autoridad constituida por Dios es el padre de familia. Por lo tanto, San José va a hacer de padre de familia en el hogar santo de Nazaret. Por lo tanto, surge en Dios Padre una actitud de confianza hacia San José. Tenía que modelar a un hombre, que va a ser San José, conforme a su corazón, porque Dios Padre le va a hacer partícipe de su autoridad, de la autoridad de Dios Padre, va a hacer partícipe a San José, y solo a San José, de la autoridad de Dios Padre. ¿Por qué Dios Padre le va a hacer partícipe? Porque San José es la autoridad del hogar, la autoridad del hogar de Nazaret. Por lo tanto, Dios Padre comparte su autoridad con San José, con respecto a la Virgen y al niño Jesús. A veces he visto cuadros del arte cuzqueño de la Sagrada Familia donde aparece la Virgen, San José y el niño Jesús pequeño al lado, de unos 4 o 5 años, cuando ya andaba, cogido de la mano el niño, una mano a la Virgen y otra a San José. La Virgen va con un manto azul lleno de estrellas, San José va con un manto granate, vino tinto, y arriba de los tres aparece una figura de un hombre mayor, con barbas, bueno, representando al Eterno Padre, que lleva un manto también. Y coincide que el manto del Eterno Padre es igual que el manto de San José. Y lo he visto en varios cuadros antiguos del tiempo de la evangelización del arte cuzqueño, son preciosos, y me doy cuenta siempre que el manto de San José es igual que el manto del Eterno Padre. Antiguamente el manto significaba mucho. Así que fíjense, Dios Padre le dio a San José su autoridad, su poder, en cierta manera, para que rigiera ese hogar. ¿Ven qué grande es San José? Bueno, vamos a escuchar la primera canción del programa de hoy, que se titula José de María Inseparable.

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1: Lo más bonito de San José y lo que lo hizo grande fue que se somete totalmente, nosotros en parte, y a veces ni siquiera en parte, a veces no nos sometemos a la voluntad de Dios. San José se somete totalmente a la palabra de Dios. Pero no es que le hable Dios directamente, esto es lo grande de San José, no. Le habla a través de un ángel.

paradisíaca, pero ellos también los crucificó Dios. Primero, fíjense, la Virgen a punto de dar a luz, a Belén tienen que irse. Luego, Herodes quiere matar de verdad al niño Jesús. Y uno podría haber dicho, bueno, como el niño Jesús es Dios, que se hubiera hecho invisible. Pues no, Dios lo somete a prueba. Llegan a Egipto, país pagano, es decir, no creían en el Dios verdadero y a veces ni creían en nada. Y tienen que vivir allí, qué dolor para San José. Pero llegan sin nada. No hicieron una mudanza, porque el ángel le dijo, coge al niño y a su madre y vete a Egipto. Y el Evangelio dice que cuando San José se despertó, hizo lo que el ángel le mandó. Por lo tanto, no le dio tiempo a hacer mucho equipaje ni a contratar un camión de mudanzas. No. Llegó prácticamente con lo puesto. Y además, no sé si han caído en la cuenta, el ángel solo le dijo, vete a Egipto y espera a que yo te avise. Es decir, espera a que yo te diga cuándo vuelves. Y San José, si hubiera sido rebelde, le hubiera dicho, ay, no me podrás decir si voy a estar unos meses, un año, cuánto, para yo calcular más o menos o qué. No. ¿A qué pruebas tan duras lo somete Dios? A su hombre de confianza. Fíjense qué confianza de Dios en San José, que Dios sabía que San José iba a decir siempre, sí, Señor, hágase tu voluntad. Por eso el fiat que decimos de la Virgen también lo tuvo San José, en silencio, pero lo tuvo. Que al menos en Belén, claro, nacer en un pesebre, indigno de un Dios, pero ahí quiso Dios Padre. Pero al menos Belén, ellos tenían familiares. Pero en Egipto no tenían a nadie. ¿Qué hago? ¿Cuánto tiempo? ¿Busco trabajo o me pongo yo a hacer uno y empiezo a tener clientela? ¿Compro una casa o alquilo una casa o qué hago? El ángel no le dice cuándo va a volver. ¡Qué incertidumbre! ¿Pero ustedes creen que San José se pone a protestar? No. ¿Qué lección nos está dando San José y Dios? Porque no solo nos la da San José, nos la da Dios. La lección de Dios es que Él confía plenamente en aquel que hace su voluntad. Es decir, que Dios sabe que se puede apoyar en esa persona que siempre dice que sí a lo que Dios le manda, se puede fiar y Dios puede actuar a través de esa persona, en este caso San José. Y grande San José, porque a todo lo que Dios quería hacer de él, dice sí. ¡Qué grande es San José! Y a veces dicen que San Juan Bautista es más grande que San José, o que nuestro padre en la fe, Abraham, es más grande que San José, es padre en la fe. Pues no. San José es el más grande de los santos. Algunas veces, como he dicho, los autores dicen, no, San Juan Bautista, porque Jesús dijo que no había nacido nadie más grande que San Juan Bautista o Abraham, nuestro padre en la fe. Pero ni San Juan Bautista, ni Abraham, ni cualquier santo que digan que es más grande de San José, mandó por obediencia hacer algo a Jesús. No, están por debajo de Jesús. Pero San José sí que mandaba a Jesús. En autoridad estaba por encima de él.

Entonces, ¿quién es más grande? ¿Quién es más grande? San José, después de la Virgen, es el más grande. Es tan bonito este sometimiento de San José al Eterno Padre. Y esta confianza que el Eterno Padre le tenía. Y cuando yo confío en alguien, yo sé que no me va a fallar nunca. ¡Nunca! Y todavía más increíble, no me va a fallar nunca, aunque le someta a pruebas. No me va a fallar. ¿Cómo sería San José? Claro, muy grande, porque lo modeló Dios. Dios lo somete a pruebas muy difíciles. Vete a Belén a empadronarte. Vete a Egipto. Vuelve. Pero estaba Arquelao, todavía más cruel que Herodes cuando él volvió. ¿Qué hago? Dios somete a San José a pruebas muy duras. ¿Y por qué Dios es el hombre de confianza de Dios? Porque San José siempre dice, sí, hágase lo que tú quieras conmigo, Señor. Pero lo dice en silencio. ¿Qué significa que lo dice en silencio? Que San José no habla, actúa. Actúa, que casi es más importante porque a veces hablamos mucho pero no actuamos. San José no habla, pero actúa. Tenemos que aprender, San José es maestro y nos da una lección, por eso Dios confía en él. La lección de San José es que a todo lo que le pide Dios, pero Dios no se le aparece, esto es lo más grande. San José vive de fe. A todo lo que Dios quiere de él y lo quiere en pruebas dificilísimas, San José dice sí, pero no dice un sí rabioso. ¡Ay, qué rabia! Si pudiera decir que no, lo diría. No. Dice un sí bajando la cabeza, en actitud de someterse a Dios. Dice un sí sometido con humildad a Dios, que es diferente a decir sí con rabia o con desconcierto o con contrariedad o como digo sí pero por salir del paso, pero luego va a ser no. No. El sí de San José es sumiso, como el del esclavo que no tiene voz ni voto ante lo que le pide Dios. Qué grande es San José, ¿verdad? Es muy grande y nadie lo conoce, bueno, o casi nadie. Pero conocer a San José es imitarlo. Amar a San José es imitarlo. Confiar en San José es imitarlo. ¿En qué? En lo que les acabo de decir, en el sometimiento total a lo que Dios quiera. ¿Y qué puede querer de mí Dios? Pues a lo largo del día, muchas cosas. Que quizás te duela la cabeza y te tomas pastillas y no se te quita. Es voluntad de Dios y nosotros nos rebelamos. O una contrariedad con una amistad. O que tu esposo te haya dicho algo así, no sé, de una manera airada. Dios lo está permitiendo para tu humildad, para que reacciones con mansedumbre. A todo eso, San José dice sí. Y ustedes fíjense que San José 30 años, Jesús 30 años, escondido allí, San José podría haber dicho al Eterno Padre, Dios, ¿por qué no haces que Jesús empiece su vida pública a los 18 años, que ya tiene capacidad y puede hacer mucho bien?
Y yo, pues, estaría aquí en casa cuidando de la Virgen y que él pudiera estar viniendo y yéndose a predicar. Bajo y seguiría en el cuidado de San José. No, Dios Padre quiere que él muera antes de que Jesús salga a la vida pública. Es decir, San José lo vio todo desde la eternidad. San José es magnífico. Es el santo más grande después de la Virgen. El más grande, sin duda, San José. Porque fue el único, no hay otro, porque Jesús no tuvo dos padres terrenos, solo tuvo a San José. Fue el único que Dios eligió y modeló para hacer las veces con respecto a su Hijo Jesús. Fue San José y no fue otro. Imagínense cómo haría Dios Padre el corazón de San José. Lo haría totalmente sumiso a lo que Dios quisiera hacer con él. Por eso era de su confianza, claro. Si no, no. Yo no me puedo confiar a una persona que me va a traicionar o que no va a hacer totalmente lo que yo le diga, a través de un ángel, a lo mejor. San José, ¿cómo sería el diálogo de San José en el taller con Jesús? Y sabía que Jesús era Dios y le tenía que mandar. Jesús, tráeme esto. Jesús, cepíllame esta madera. Jesús, bárreme las virutas. ¿Cómo sería? Porque Jesús pasó más tiempo con San José porque era el varoncito y tenía que aprender el oficio. ¿Cómo sería? Bueno, vamos a escuchar la segunda canción que hemos elegido para todos ustedes de San José. Es de Felipe Gómez, de Colombia, es él, es un cantautor y se titula La casa del pan.

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1: Y ahora vamos a detenernos en el silencio de San José, que precisamente Dios lo hizo silencioso. A veces admiramos a las personas porque hablan muy bien, porque se expresan súper bien, porque conquistan aparentemente a otras personas por su mucho hablar. Aunque a veces eso no dura, esa conquista a veces no dura. Y sin embargo pensamos que el silencio no tiene fruto, que yo sin hablar o sin decir algo, pero quizás encomendando en mis oraciones a esa persona, que eso no va, que eso no tiene fruto, que eso no tiene sentido. Pues San José no es que nunca hablara con la Virgen o con el niño, pero San José, su hábitat era el silencio. Sobre todo, y más importante, su silencio interior. Por eso la Sagrada Escritura, los Evangelios, los dos evangelistas que más hablan de San José son San Mateo, que habla de los sentimientos de San José, y San Lucas, que se refiere más que nada a él. San Lucas en los primeros capítulos continuamente dice sus padres, e incluye a la Virgen y a San José. Pues el Evangelio calla todo lo que nos gustaría saber de San José. ¿Pero qué decía? ¿Pero cómo actúa? No sabemos nada. ¡Ay, San José, pero no nos dejes así! La Virgen sí sabemos, cuando fue a su prima Santa Isabel en las bodas de Caná, haced lo que él os diga. Pero de San José, nada. Y muchos autores, como ven que no dice nada, entonces San José no vale nada. No lo dicen tan descaradamente, pero algo así. Como no habla, no hace nada. Pero ¿tú crees que por el hablar se hace? Si a veces hablando mucho se deshace el bien. Uno piensa que el mucho hablar es el éxito de las cosas. No. En lo espiritual es al revés. No. Dicen los santos que Dios está en el silencio. Y nosotros pensamos que por mucho hablar, convencer a este, convencerlo, ganamos, parecemos que estamos ganando como un gerente de una empresa, adeptos para mi empresa. No. Porque el que gana las almas no soy yo hablando como un gerente, consiguiendo adeptos. El que gana las almas es Dios, no es mi lengua hablando. Y muchas veces quizás yo gane más para Dios rezando por los míos que hablándoles mucho, que los canso. Sí. Además de su nombre, José, y de unos pocos acontecimientos de la infancia de Jesús, de lo que estamos hablando, el Evangelio no nos dice nada, ni siquiera cuando murió, pero se presupone que cuando Jesús empezó la vida pública ya había muerto, porque ahí ya no sale, no aparece San José, y no va a estar la Virgen yendo detrás de San José habiendo dejado la Virgen a San José en Nazaret. No, eso es muy raro. Eso es muy raro. Lo cual, el que no diga nada, nos hace pensar en una vida oscura, oculta para Dios. Como dice San Pablo, nuestra vida está escondida en Cristo Jesús. Esa fue la vida de San José. Pero lo que sí trae los evangelios es lo que hizo. No trae lo que habló, pero sí trae el evangelio lo que hizo San José. Eso sí, San José, en despertando, tomó al niño y a su madre y se fue a Egipto. A Belén también, sabemos que se fue con la Virgen ya para dar a luz. Sí registra lo que hizo el evangelio, pero no registra lo que habla, ni siquiera cuando encontraron al niño en el templo. Habló la Virgen y dice, miren, esto me encanta, y dice la Virgen: Hijo, ¿por qué nos has hecho esto? Mira, miren la Virgen, me encanta esto. Mira que tu padre y yo andábamos buscándote angustiados. Le dice la Virgen: tu padre y yo. Qué bonito. San José, la misma Virgen te dice padre de Jesús. Ya sabemos todos que no es padre natural, pero hizo las veces. Qué bonito, porque la Virgen no miente, pero está diciendo tu padre y yo. No está diciendo yo tu madre, él es el padre, el que te adoptó más o menos, pero no es tu padre. La Virgen dice tu padre y yo. Y otro detalle precioso, pone a San José antes que ella. La Virgen reconoce la autoridad de San José en el hogar y San José se queda atrás, deja que la Virgen hable. ¡Qué humilde! Y San José está testimoniando la autoridad de San José, la Virgen, tu padre el primero, tu padre y yo. ¿Cómo ama la Virgen a San José? Ella quiere que sea la cabeza del hogar también, porque así lo quiso Dios. Y ella es tan sumisa y obediente que necesita obedecer a San José. ¡Qué bonito! ¡Qué hogar tan perfecto! No como ahora, la esposa rebelándose contra el esposo maltratando a la esposa, los hijos desobedientes, insultando a veces a los papás, no haciendo caso. Qué diferente el hogar de Nazaret. San José. ¿Y por qué esto de San José? No se registran palabras, pero sí lo que hizo. Porque San José no tiene nada que decir. Porque San José solo escucha y hace. Nosotros no escuchamos, hablamos, por lo tanto no escuchamos a Dios. Yo todo el día hablando, yo no puedo escuchar la voluntad de Dios que se me manifiesta en todos los acontecimientos del día de hoy. Como estoy todo el día hablando, no oigo a Dios que se me manifiesta en los acontecimientos. San José sí. Con el silencio escucha todo lo de Dios en cada momento. ¿Cómo habla San José con su silencio? Porque el lenguaje de San José es el actuar. Si lo entendiéramos, nos callaríamos más. Y es actuar. ¿Qué actuar es el de San José? Obedecer a la voluntad de Dios, hacer este trabajo bien hecho. Cuando lo llama la Virgen en Nazaret, José, ayúdame a llevar este canasto de ropa, va San José y la ayuda. San José, cógeme esta vasija de aquí de arriba, de la repisa, que no puedo, va San José. Qué bonito, es el santo del silencio. Porque es el santo del que siempre está a la escucha de Dios en cada cosa que le pasa durante el día. Y todo lo que le pasa durante el día, San José lo acepta. Qué grande es San José, no tiene lengua, sino oídos, porque San José oye y ejecuta, oye y ejecuta. Por eso, volvemos al principio del programa, Dios confía en él. ¿Y por qué no confía Dios en nosotros? Porque mucho hablar, sí, Señor, te prometo, como se dice aquí en España, el oro y el moro, te prometo todo, pero luego no. A veces hasta nos pasa eso, ay Dios mío, si me concedes la salud para mi hijo que está muy enfermo, te prometo, te hago esta promesa. Y luego ni promesa ni nada. Te prometo durante un año rezar todos los días, madre mía, el rosario, si me concedes esto. Somos unos, ¿cómo se dice? Lo dice en la imitación de Cristo. Estos que venden, yo te doy esto, pero tú me das el trueque, tú me das lo otro. Parecemos comerciantes. La Virgen y San José no son así. Por eso Dios confió en él, porque San José no le pide nada a cambio, solo hace lo que Dios quiere que haga. Por eso Dios confía en él, porque sabe que San José nunca le va a decir no quiero, no me apetece, estoy cansado. No. ¿Y cómo se manifiesta Dios en cada momento del día de hoy? Por las circunstancias, por las personas que se acercan a ti. ¿Y Dios quiere que mi esposo no me haga caso hoy y yo me ponga mal? Sí, lo está permitiendo, para que tú no te apoyes en tu esposo, sino que confíes en Dios y aceptes a tu esposo con buena cara. Y viceversa, el esposo tiene que amar a la esposa como Cristo ama a la iglesia y no tratarla como una esclava. Eso es así. Y la esposa, no siendo rebelde, obedeciendo al esposo con humildad. Lo dice San Pablo. Y los hijos, obedeciendo al padre y a la madre. Y como dice San Pablo, padres, no exasperéis a vuestros hijos, no vaya a ser que se cansen. Porque hay padres que continuamente, no hagas esto a sus hijos, no toques esto, siéntate aquí. Exasperan. En vez de sentarse con ellos cuando vienen del trabajo a hablar, hijo, ¿qué tal te ha ido hoy en el colegio? O ayudarle a hacer las tareas. Yo creo que las familias serían escuelas de santidad si fuese así. Porque San Pablo no le dice al esposo que trate a la esposa como una esclava, ni le dice a la esposa, si tu esposo es tal, revélate. No, no. ¿Cómo sería San José mandando a la Virgen? Porque le mandaba, claro, él sentía que era la autoridad del hogar. Pues le mandaba normal y la Virgen obedecía. El niño, siendo Dios, obedecía a San José y a la Virgen, imagínense. Y el niño sabía que era Dios, claro, claro. Qué grande el hogar de San José. Es un hogar que nos enseña todas las virtudes, todas juntas. Nos enseña a obedecer, nos enseña a mandar cuando somos padres de familia, nos enseña el silencio, el espíritu de trabajo, cumplir el deber. Nos enseña mucho. Bueno, se nos terminó este programa dedicado a San José, que lo hemos titulado Confianza de Dios en San José. Por eso vamos a pedir ahora con las tres Ave Marías que la Virgen nos ayude a imitar a San José. El que lo imita, lo ama de verdad. El que mucho San José con la boca, pero no lo imita, sus palabras son hueras, se la lleva el viento, no tienen consistencia. Pero si imito a San José, aunque sea silencioso, si imito a San José, sí amo a San José. Y lo mismo con la Virgen, por supuesto. Bueno, vamos a rezar las tres Ave Marías. María Madre mía, por el poder que te concedió el Padre, líbranos de caer en pecado. Dios te salve María, llena eres de gracia, el Señor es contigo. Bendita tú eres entre todas las mujeres y bendito es el fruto de tu vientre, Jesús. Santa María, Madre de Dios, ruega por nosotros pecadores, ahora y en la hora de nuestra muerte. Amén. María, Madre mía, por la sabiduría que te concedió el Hijo, líbranos de caer en pecado. Dios te salve María, llena eres de gracia, el Señor es contigo. Bendita tú eres entre todas las mujeres, y bendito es el fruto de tu vientre, Jesús. Santa María, Madre de Dios, ruega por nosotros pecadores, ahora y en la hora de nuestra muerte. Amén. María, Madre mía, por el amor que te concedió el Espíritu Santo, líbranos de caer en pecado. Dios te salve María, llena eres de gracia, el Señor es contigo. Bendita tú eres entre todas las mujeres, y bendito es el fruto de tu vientre, Jesús. Santa María, Madre de Dios, ruega por nosotros pecadores, ahora y en la hora de nuestra muerte. Amén. Bueno, pues ya hemos llegado al final de este programa tan precioso. No quizás por lo que hayamos dicho, porque puede ser que Dios toque a un alma con lo que hemos dicho y puede ser que no. Pero ciertamente lo que hemos dicho de San José es verdad. Un santo silencioso en el que Dios confió. Imagínense cómo tendría que ser San José, de total confianza, porque si no, no le doy a mis dos grandes tesoros, Jesús y María. ¡Qué grande es San José! Vayamos a él. Y una forma de ir perfecta es imitándole. Y la mejor forma de imitarlo es haciendo la voluntad de Dios en todos los acontecimientos del día, con total silencio y aceptación amorosa ante ese pedido de Dios. Ojalá sea esto así, porque yo creo que Dios nos mirará siempre con esa confianza que puso no solamente en San José, sino en la Santísima Virgen. Bueno, pues nada más, que la Sagrada Familia los acompañe siempre.
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0: Por la señal de la Santa Cruz, de nuestros enemigos, líbranos, Señor Dios nuestro, en el nombre del Padre, y del Hijo, y del Espíritu Santo.
1: Amén.
0: Acto de contrición.
2: Señor mío Jesucristo, Dios y hombre verdadero, Creador, Padre y Redentor mío, por ser vos quien sois bondad infinita, y porque os amo sobre todas las cosas, me pesa de todo corazón haberos ofendido. También me pesa porque podéis castigarme con las penas del infierno. Ayudado de vuestra divina gracia, propongo firmemente nunca más pecar, confesarme y cumplir la penitencia que me fuere impuesta. Amén.
0: Un credo al Sagrado Corazón de Jesús.
2: Creo en Dios Padre Todopoderoso, Creador del cielo y de la tierra. Creo en Jesucristo, su único Hijo, nuestro Señor, que fue concebido por obra y gracia del Espíritu Santo. Nació de Santa María Virgen, padeció bajo el poder de Poncio Pilato, fue crucificado, muerto y sepultado, descendió a los infiernos, al tercer día resucitó de entre los muertos, subió a los cielos y está sentado a la derecha de Dios Padre Todopoderoso. Desde allí ha de venir a juzgar a vivos y muertos. Creo en el Espíritu Santo, la Santa Iglesia Católica, la comunión de los santos, el perdón de los pecados, la resurrección de la carne y la vida eterna. Amén.
0: Primer misterio, la resurrección del Señor. Al alborear el primer día de la semana, fueron a ver el sepulcro. El ángel habló a las mujeres: «Vosotras no temáis, ya sé que buscáis a Jesús. No está aquí, ha resucitado». Padre nuestro que estás en el cielo, santificado sea tu nombre. Venga a nosotros tu reino. Hágase tu voluntad en la tierra como en el cielo.
3: Danos hoy nuestro pan de cada día. Perdona nuestras ofensas, como también nosotros perdonamos a los que nos ofenden. No nos dejes caer en la tentación y líbranos del mal. Amén.
0: Dios te salve, María, llena eres de gracia, el Señor es contigo. Bendita tú eres entre todas las mujeres, y bendito es el fruto de tu vientre, Jesús.
3: Santa María, Madre de Dios, ruega por nosotros, pecadores, ahora y en la hora de nuestra muerte. Amén.
0: Dios te salve, María, llena eres de gracia, el Señor es contigo. Bendita tú eres entre todas las mujeres, y bendito es el fruto de tu vientre, Jesús.
3: Santa María, Madre de Dios, ruega por nosotros, pecadores, ahora y en la hora de nuestra muerte. Amén.
0: Dios te salve, María, llena eres de gracia, el Señor es contigo. Bendita tú eres entre todas las mujeres, y bendito es el fruto de tu vientre, Jesús.
3: Santa María, Madre de Dios, ruega por nosotros, pecadores, ahora y en la hora de nuestra muerte. Amén.
0: Dios te salve, María, llena eres de gracia, el Señor es contigo. Bendita tú eres entre todas las mujeres, y bendito es el fruto de tu vientre, Jesús.
3: Santa María, Madre de Dios, ruega por nosotros, pecadores, ahora y en la hora de nuestra muerte. Amén.
0: Dios te salve, María, llena eres de gracia, el Señor es contigo. Bendita tú eres entre todas las mujeres, y bendito es el fruto de tu vientre, Jesús.
3: Santa María, Madre de Dios, ruega por nosotros, pecadores, ahora y en la hora de nuestra muerte. Amén.
0: Dios te salve, María, llena eres de gracia, el Señor es contigo. Bendita tú eres entre todas las mujeres, y bendito es el fruto de tu vientre, Jesús.
3: Santa María, Madre de Dios, ruega por nosotros, pecadores, ahora y en la hora de nuestra muerte. Amén.
0: Dios te salve, María, llena eres de gracia, el Señor es contigo. Bendita tú eres entre todas las mujeres, y bendito es el fruto de tu vientre, Jesús.
3: Santa María, Madre de Dios, ruega por nosotros, pecadores, ahora y en la hora de nuestra muerte. Amén.
0: Dios te salve, María, llena eres de gracia, el Señor es contigo. Bendita tú eres entre todas las mujeres, y bendito es el fruto de tu vientre, Jesús.
3: Santa María, Madre de Dios, ruega por nosotros pecadores, ahora y en la hora de nuestra muerte. Amén.
0: Dios te salve, María, llena eres de gracia, el Señor es contigo. Bendita tú eres entre todas las mujeres, y bendito es el fruto de tu vientre, Jesús.
3: Santa María, Madre de Dios, ruega por nosotros pecadores, ahora y en la hora de nuestra muerte. Amén.
0: Dios te salve, María, llena eres de gracia, el Señor es contigo. Bendita tú eres entre todas las mujeres, y bendito es el fruto de tu vientre, Jesús.
3: Santa María, Madre de Dios, ruega por nosotros pecadores, ahora y en la hora de nuestra muerte. Amén.
0: Gloria al Padre, y al Hijo, y al Espíritu Santo.
3: Como era en el principio, ahora y siempre, por los siglos de los siglos. Amén.
2: María, Madre de gracia, Madre de piedad y misericordia, defiéndenos del enemigo y ampáranos, ahora y en la hora de nuestra muerte. Amén. Oh Jesús mío, perdonad nuestros pecados, librarnos del fuego del infierno, llevad al cielo a todas las almas, especialmente a las más necesitadas de vuestra misericordia.
0: Segundo misterio, la ascensión del Señor. Y los sacó hasta cerca de Betania, y levantando sus manos los bendijo. Y mientras los bendecía, se separó de ellos y fue llevado al cielo. Padre nuestro que estás en el cielo, santificado sea tu nombre. Venga a nosotros tu reino. Hágase tu voluntad en la tierra como en el cielo.
3: Danos hoy nuestro pan de cada día. Perdona nuestras ofensas, como también nosotros perdonamos a los que nos ofenden. No nos dejes caer en la tentación, y líbranos del mal. Amén.
0: Dios te salve, María, llena eres de gracia, el Señor es contigo. Bendita tú eres entre todas las mujeres, y bendito es el fruto de tu vientre, Jesús.
3: Santa María, Madre de Dios, ruega por nosotros pecadores, ahora y en la hora de nuestra muerte. Amén.
0: Dios te salve, María, llena eres de gracia, el Señor es contigo. Bendita tú eres entre todas las mujeres, y bendito es el fruto de tu vientre, Jesús.
3: Santa María, Madre de Dios, ruega por nosotros pecadores, ahora y en la hora de nuestra muerte. Amén.
0: Dios te salve, María, llena eres de gracia, el Señor es contigo. Bendita tú eres entre todas las mujeres, y bendito es el fruto de tu vientre, Jesús.
3: Santa María, Madre de Dios, ruega por nosotros pecadores, ahora y en la hora de nuestra muerte. Amén.
0: Dios te salve, María, llena eres de gracia, el Señor es contigo. Bendita tú eres entre todas las mujeres, y bendito es el fruto de tu vientre, Jesús.
3: Santa María, Madre de Dios, ruega por nosotros pecadores, ahora y en la hora de nuestra muerte. Amén.
0: Dios te salve, María, llena eres de gracia, el Señor es contigo. Bendita tú eres entre todas las mujeres, y bendito es el fruto de tu vientre, Jesús.
3: Santa María, Madre de Dios, ruega por nosotros pecadores, ahora y en la hora de nuestra muerte. Amén.
0: Dios te salve, María, llena eres de gracia, el Señor es contigo. Bendita tú eres entre todas las mujeres, y bendito es el fruto de tu vientre, Jesús.
3: Santa María, Madre de Dios, ruega por nosotros pecadores, ahora y en la hora de nuestra muerte. Amén.
0: Dios te salve, María, llena eres de gracia, el Señor es contigo. Bendita tú eres entre todas las mujeres, y bendito es el fruto de tu vientre, Jesús.
3: Santa María, Madre de Dios, ruega por nosotros pecadores, ahora y en la hora de nuestra muerte. Amén.
0: Dios te salve, María, llena eres de gracia, el Señor es contigo. Bendita tú eres entre todas las mujeres, y bendito es el fruto de tu vientre, Jesús.
3: Santa María, Madre de Dios, ruega por nosotros pecadores, ahora y en la hora de nuestra muerte. Amén.
0: Dios te salve, María, llena eres de gracia, el Señor es contigo. Bendita tú eres entre todas las mujeres, y bendito es el fruto de tu vientre, Jesús.
3: Santa María, Madre de Dios, ruega por nosotros, pecadores, ahora y en la hora de nuestra muerte. Amén.
0: Dios te salve, María, llena eres de gracia, el Señor es contigo. Bendita tú eres entre todas las mujeres, y bendito es el fruto de tu vientre, Jesús.
3: Santa María, Madre de Dios, ruega por nosotros, pecadores, ahora y en la hora de nuestra muerte. Amén.
0: Gloria al Padre, y al Hijo, y al Espíritu Santo.
3: Como era en el principio, ahora y siempre, por los siglos de los siglos. Amén.
2: María, Madre de gracia, Madre de piedad y misericordia, defiéndenos del enemigo y ampáranos, ahora y en la hora de nuestra muerte. Amén. Oh Jesús mío, perdonad nuestros pecados, libradnos del fuego del infierno, llevad al cielo a todas las almas, especialmente a las más necesitadas de vuestra misericordia.
0: Tercer misterio, la venida del Espíritu Santo sobre María Santísima y el Colegio Apostólico. Al cumplirse el día de Pentecostés, vieron aparecer unas lenguas como llamaradas, posándose encima de cada uno de ellos, y se llenaron todos de Espíritu Santo. Padre nuestro que estás en el cielo, santificado sea tu nombre, venga a nosotros tu reino, hágase tu voluntad en la tierra como en el cielo.
3: Danos hoy nuestro pan de cada día, perdona nuestras ofensas, como también nosotros perdonamos a los que nos ofenden. No nos dejes caer en la tentación, y líbranos del mal. Amén.
0: Dios te salve, María, llena eres de gracia, el Señor es contigo. Bendita tú eres entre todas las mujeres, y bendito es el fruto de tu vientre, Jesús.
3: Santa María, Madre de Dios, ruega por nosotros, pecadores, ahora y en la hora de nuestra muerte. Amén.
0: Dios te salve, María, llena eres de gracia, el Señor es contigo. Bendita tú eres entre todas las mujeres, y bendito es el fruto de tu vientre, Jesús.
3: Santa María, Madre de Dios, ruega por nosotros, pecadores, ahora y en la hora de nuestra muerte. Amén.
0: Dios te salve, María, llena eres de gracia, el Señor es contigo. Bendita tú eres entre todas las mujeres, y bendito es el fruto de tu vientre, Jesús.
3: Santa María, Madre de Dios, ruega por nosotros, pecadores, ahora y en la hora de nuestra muerte. Amén.
0: Dios te salve, María, llena eres de gracia, el Señor es contigo. Bendita tú eres entre todas las mujeres, y bendito es el fruto de tu vientre, Jesús.
3: Santa María, Madre de Dios, ruega por nosotros, pecadores, ahora y en la hora de nuestra muerte. Amén.
0: Dios te salve, María, llena eres de gracia, el Señor es contigo. Bendita tú eres entre todas las mujeres, y bendito es el fruto de tu vientre, Jesús.
3: Santa María, Madre de Dios, ruega por nosotros, pecadores, ahora y en la hora de nuestra muerte. Amén.
0: Dios te salve, María, llena eres de gracia, el Señor es contigo. Bendita tú eres entre todas las mujeres, y bendito es el fruto de tu vientre, Jesús.
3: Santa María, Madre de Dios, ruega por nosotros, pecadores, ahora y en la hora de nuestra muerte. Amén.
0: Dios te salve, María, llena eres de gracia, el Señor es contigo. Bendita tú eres entre todas las mujeres, y bendito es el fruto de tu vientre, Jesús.
3: Santa María, Madre de Dios, ruega por nosotros, pecadores, ahora y en la hora de nuestra muerte. Amén.
0: Dios te salve, María, llena eres de gracia, el Señor es contigo. Bendita tú eres entre todas las mujeres, y bendito es el fruto de tu vientre, Jesús.
3: Santa María, Madre de Dios, ruega por nosotros, pecadores, ahora y en la hora de nuestra muerte. Amén.
0: Dios te salve, María, llena eres de gracia, el Señor es contigo. Bendita tú eres entre todas las mujeres, y bendito es el fruto de tu vientre, Jesús.
3: Santa María, Madre de Dios, ruega por nosotros, pecadores, ahora y en la hora de nuestra muerte. Amén.
0: Dios te salve, María, llena eres de gracia, el Señor es contigo. Bendita tú eres entre todas las mujeres, y bendito es el fruto de tu vientre, Jesús.
3: Santa María, Madre de Dios, ruega por nosotros pecadores, ahora y en la hora de nuestra muerte. Amén.
0: Gloria al Padre, y al Hijo, y al Espíritu Santo,
3: como era en el principio, ahora y siempre, por los siglos de los siglos. Amén.
2: María, Madre de gracia, Madre de piedad y misericordia, defiéndenos del enemigo y ampáranos, ahora y en la hora de nuestra muerte. Amén. Oh Jesús mío, perdonad nuestros pecados, librarnos del fuego del infierno, llevad al cielo a todas las almas, especialmente a las más necesitadas de vuestra misericordia.
0: Cuarto misterio: la asunción de Nuestra Señora en cuerpo y alma al cielo. ¿Quién es esta que despunta como el alba, hermosa como la luna, refulgente como el sol, imponente como un batallón? Padre nuestro que estás en el cielo, santificado sea tu nombre, venga a nosotros tu reino, hágase tu voluntad en la tierra como en el cielo.
3: Danos hoy nuestro pan de cada día, perdona nuestras ofensas, como también nosotros perdonamos a los que nos ofenden. No nos dejes caer en la tentación y líbranos del mal. Amén.
0: Dios te salve María, llena eres de gracia, el Señor es contigo. Bendita tú eres entre todas las mujeres y bendito es el fruto de tu vientre, Jesús.
3: Santa María, Madre de Dios, ruega por nosotros pecadores, ahora y en la hora de nuestra muerte. Amén.
0: Dios te salve María, llena eres de gracia, el Señor es contigo. Bendita tú eres entre todas las mujeres y bendito es el fruto de tu vientre, Jesús.
3: Santa María, Madre de Dios, ruega por nosotros pecadores, ahora y en la hora de nuestra muerte. Amén.
0: Dios te salve María, llena eres de gracia, el Señor es contigo. Bendita tú eres entre todas las mujeres y bendito es el fruto de tu vientre, Jesús.
3: Santa María, Madre de Dios, ruega por nosotros pecadores, ahora y en la hora de nuestra muerte. Amén.
0: Dios te salve María, llena eres de gracia, el Señor es contigo. Bendita tú eres entre todas las mujeres, y bendito es el fruto de tu vientre, Jesús.
3: Santa María, Madre de Dios, ruega por nosotros pecadores, ahora y en la hora de nuestra muerte. Amén.
0: Dios te salve María, llena eres de gracia, el Señor es contigo.

0: Amén.
1: Dios te salve María, llena eres de gracia, el Señor es contigo. Bendita tú eres entre todas las mujeres, y bendito es el fruto de tu vientre, Jesús.
0: Santa María, Madre de Dios, ruega por nosotros, pecadores, ahora y en la hora de nuestra muerte. Amén.
1: Dios te salve, María, llena eres de gracia, el Señor es contigo. Bendita tú eres entre todas las mujeres, y bendito es el fruto de tu vientre, Jesús.
0: Santa María, Madre de Dios, ruega por nosotros, pecadores, ahora y en la hora de nuestra muerte. Amén.
1: Dios te salve, María, llena eres de gracia, el Señor es contigo. Bendita tú eres entre todas las mujeres, y bendito es el fruto de tu vientre, Jesús.
0: Santa María, Madre de Dios, ruega por nosotros, pecadores, ahora y en la hora de nuestra muerte. Amén.
1: Dios te salve, María, llena eres de gracia, el Señor es contigo. Bendita tú eres entre todas las mujeres, y bendito es el fruto de tu vientre, Jesús.
0: Santa María, Madre de Dios, ruega por nosotros, pecadores, ahora y en la hora de nuestra muerte. Amén.
1: Gloria al Padre, y al Hijo, y al Espíritu Santo.
0: Como era en el principio, ahora y siempre, por los siglos de los siglos. Amén.
2: María, Madre de gracia, Madre de piedad y misericordia, defiéndenos del enemigo y ampáranos, ahora y en la hora de nuestra muerte. Amén. Oh Jesús mío, perdonad nuestros pecados, librarnos del fuego del infierno, llevad al cielo a todas las almas, especialmente a las más necesitadas de vuestra misericordia.
1: Quinto misterio, la coronación de la Santísima Virgen María como Reina y Señora de todo lo creado. Un gran signo apareció en el cielo, una mujer vestida del sol y la luna bajo sus pies, y una corona de 12 estrellas sobre su cabeza. Padre nuestro que estás en el cielo, santificado sea tu nombre, venga a nosotros tu reino. Hágase tu voluntad en la tierra como en el cielo.
0: Danos hoy nuestro pan de cada día. Perdona nuestras ofensas, como también nosotros perdonamos a los que nos ofenden. No nos dejes caer en la tentación y líbranos del mal. Amén.
1: Dios te salve, María, llena eres de gracia, el Señor es contigo. Bendita tú eres entre todas las mujeres, y bendito es el fruto de tu vientre, Jesús.
0: Santa María, Madre de Dios, ruega por nosotros, pecadores, ahora y en la hora de nuestra muerte. Amén.
1: Dios te salve, María, llena eres de gracia, el Señor es contigo. Bendita tú eres entre todas las mujeres, y bendito es el fruto de tu vientre, Jesús.
0: Santa María, Madre de Dios, ruega por nosotros, pecadores, ahora y en la hora de nuestra muerte. Amén.
1: Dios te salve, María, llena eres de gracia, el Señor es contigo. Bendita tú eres entre todas las mujeres, y bendito es el fruto de tu vientre, Jesús.
0: Santa María, Madre de Dios, ruega por nosotros, pecadores, ahora y en la hora de nuestra muerte. Amén.
1: Dios te salve, María, llena eres de gracia, el Señor es contigo. Bendita tú eres entre todas las mujeres, y bendito es el fruto de tu vientre, Jesús.
0: Santa María, Madre de Dios, ruega por nosotros, pecadores, ahora y en la hora de nuestra muerte. Amén.
1: Dios te salve, María, llena eres de gracia, el Señor es contigo. Bendita tú eres entre todas las mujeres, y bendito es el fruto de tu vientre, Jesús.
0: Santa María, Madre de Dios, ruega por nosotros, pecadores, ahora y en la hora de nuestra muerte. Amén.
1: Dios te salve, María, llena eres de gracia, el Señor es contigo. Bendita tú eres entre todas las mujeres, y bendito es el fruto de tu vientre, Jesús.
0: Santa María, Madre de Dios, ruega por nosotros, pecadores, ahora y en la hora de nuestra muerte. Amén.
1: Dios te salve, María, llena eres de gracia, el Señor es contigo. Bendita tú eres entre todas las mujeres, y bendito es el fruto de tu vientre, Jesús.
0: Santa María, Madre de Dios, ruega por nosotros, pecadores, ahora y en la hora de nuestra muerte. Amén.
1: Dios te salve, María.

0: Llena eres de gracia, el Señor es contigo. Bendita tú eres entre todas las mujeres, y bendito es el fruto de tu vientre, Jesús.
1: Santa María, Madre de Dios, ruega por nosotros, pecadores, ahora y en la hora de nuestra muerte. Amén.
0: Dios te salve, María, llena eres de gracia, el Señor es contigo. Bendita tú eres entre todas las mujeres, y bendito es el fruto de tu vientre, Jesús.
1: Santa María, Madre de Dios, ruega por nosotros, pecadores, ahora y en la hora de nuestra muerte. Amén.
0: Dios te salve, María, llena eres de gracia, el Señor es contigo. Bendita tú eres entre todas las mujeres, y bendito es el fruto de tu vientre, Jesús.
1: Santa María, Madre de Dios, ruega por nosotros, pecadores, ahora y en la hora de nuestra muerte. Amén.
0: Gloria al Padre, y al Hijo, y al Espíritu Santo.
1: Como era en el principio, ahora y siempre, por los siglos de los siglos. Amén.
2: María, Madre de gracia, Madre de piedad y misericordia, defiéndenos del enemigo y ampáranos, ahora y en la hora de nuestra muerte. Amén. Oh Jesús mío, perdonad nuestros pecados, librarnos del fuego del infierno, llevad al cielo a todas las almas, especialmente a las más necesitadas de vuestra misericordia.
0: Letanías lauretanas. Señor, ten piedad.
3: Señor, ten piedad.
0: Cristo, ten piedad.
3: Cristo, ten piedad.
0: Señor, ten piedad.
3: Señor, ten piedad.
0: Cristo, óyenos.
3: Cristo, óyenos.
0: Cristo, escúchanos.
3: Cristo, escúchanos.
0: Dios Padre Celestial,
3: ten misericordia de nosotros.
0: Dios Hijo Redentor del mundo,
3: ten misericordia de nosotros.
0: Dios Espíritu Santo,
3: ten misericordia de nosotros.
0: Trinidad Santa, un solo Dios,
3: ten misericordia de nosotros.
0: Santa María,
3: ruega por nosotros.
0: Santa Madre de Dios,
3: ruega por nosotros.
0: Santa Virgen de las Vírgenes,
3: ruega por nosotros.
0: Madre de Cristo,
3: ruega por nosotros.
0: Madre de la Iglesia,
3: ruega por nosotros.
0: Madre de Misericordia,
3: ruega por nosotros.
0: Madre de la Divina Gracia,
3: ruega por nosotros.
0: Madre de la Esperanza,
3: ruega por nosotros.
0: Madre Purísima,
3: ruega por nosotros.
0: Madre Castísima,
3: ruega por nosotros.
0: Madre Intacta,
3: ruega por nosotros.
0: Madre Incorrupta,
3: ruega por nosotros.
0: Madre Inmaculada,
3: ruega por nosotros.
0: Madre Amable,
3: ruega por nosotros.
0: Madre Admirable,
3: ruega por nosotros.
0: Madre del Buen Consejo,
3: ruega por nosotros.
0: Madre del Creador,
3: ruega por nosotros.
0: Madre del Salvador,
3: ruega por nosotros.
0: Virgen Prudentísima,
3: ruega por nosotros.
0: Virgen digna de veneración,
3: ruega por nosotros.
0: Virgen digna de alabanza,
3: ruega por nosotros.
0: Virgen Poderosa,
3: ruega por nosotros.
0: Virgen Clemente,
3: ruega por nosotros.
0: Virgen Fiel,
3: ruega por nosotros.
0: Espejo de Justicia,
3: ruega por nosotros.
0: Trono de la Sabiduría,
3: ruega por nosotros.
0: Causa de nuestra alegría,
3: ruega por nosotros.
0: Vaso espiritual,
3: ruega por nosotros.
0: Vaso digno de honor,
3: ruega por nosotros.
0: Vaso insigne de devoción,
3: ruega por nosotros.
0: Rosa mística,
3: ruega por nosotros.
0: Torre de David,
3: ruega por nosotros.
0: Torre de marfil,
3: ruega por nosotros.
0: Casa de oro,
3: ruega por nosotros.
0: Arca de la Alianza,
3: ruega por nosotros.
0: Puerta del Cielo,
3: ruega por nosotros.
0: Estrella de la Mañana,
3: ruega por nosotros.
0: Salud de los enfermos,
3: ruega por nosotros.
0: Refugio de los pecadores,
3: ruega por nosotros.
0: Consuelo de los migrantes,
3: ruega por nosotros.
0: Consoladora de los afligidos,
3: ruega por nosotros.
0: Auxilio de los cristianos,
3: ruega por nosotros.
0: Reina de los ángeles,
3: ruega por nosotros.
0: Reina de los patriarcas,
3: ruega por nosotros.
0: Reina de los profetas,
3: ruega por nosotros.
0: Reina de los apóstoles,
3: ruega por nosotros.
0: Reina de los mártires,
3: ruega por nosotros.
0: Reina de los confesores,
3: ruega por nosotros.
0: Reina de las vírgenes,
3: ruega por nosotros.
0: Reina de todos los santos,
3: ruega por nosotros.
0: Reina concebida sin pecado original, celestial,
3: ruega por nosotros.
0: Reina asunta al cielo,
3: ruega por nosotros.
0: Reina del Santísimo Rosario,
3: ruega por nosotros.
0: Reina de la familia,
3: ruega por nosotros.
0: Reina de la paz,
3: ruega por nosotros.
0: Mediadora maternal de todas las gracias,
3: ruega por nosotros.
0: Nuestra Señora del Encuentro con Dios,
3: ruega por nosotros.
0: Cordero de Dios que quitas los pecados del mundo,
3: perdónanos, Señor.
0: Cordero de Dios que quitas los pecados del mundo,
3: escúchanos, Señor.
0: Cordero de Dios que quitas los pecados del mundo,
3: ten misericordia de nosotros.
0: Ruega por nosotros, Santa Madre de Dios,
1: para que seamos dignos de alcanzar las promesas de nuestro Señor Jesucristo.
0: Oremos. Te rogamos, Señor y Dios nuestro, que concedas a nosotros, tus siervos, gozar de perpetua salud de alma y cuerpo, y por la gloriosa intercesión de la bienaventurada siempre Virgen María, ser librados de la tristeza presente y disfrutar de la eterna alegría. Por Cristo nuestro Señor.
3: Amén.
0: Por las intenciones del Sumo Pontífice, para ganar las indulgencias concedidas. Padre nuestro que estás en el cielo, santificado sea tu nombre. Venga a nosotros tu reino. Hágase tu voluntad en la tierra como en el cielo.
1: Danos hoy nuestro pan de cada día. Perdona nuestras ofensas, como también nosotros perdonamos a los que nos ofenden. No nos dejes caer en la tentación y líbranos del mal. Amén.
0: Dios te salve María, llena eres de gracia, el Señor es contigo. Bendita tú eres entre todas las mujeres, y bendito es el fruto de tu vientre, Jesús.
1: Santa María, Madre de Dios, ruega por nosotros, pecadores, ahora y en la hora de nuestra muerte. Amén.
0: Gloria al Padre, y al Hijo, y al Espíritu Santo.
1: Como era en el principio, ahora y siempre, por los siglos de los siglos. Amén.
0: Por las benditas almas del purgatorio. Padre nuestro que estás en el cielo, santificado sea tu nombre. Venga a nosotros tu reino. Hágase tu voluntad en la tierra como en el cielo.
1: Danos hoy nuestro pan de cada día. Perdona nuestras ofensas, como también nosotros perdonamos a los que nos ofenden. No nos dejes caer en la tentación y líbranos del mal. Amén.
0: Dios te salve María, llena eres de gracia, el Señor es contigo. Bendita tú eres entre todas las mujeres, y bendito es el fruto de tu vientre, Jesús.
1: Santa María, Madre de Dios, ruega por nosotros pecadores, ahora y en la hora de nuestra muerte. Amén.
0: Gloria al Padre, y al Hijo, y al Espíritu Santo.
1: Como era en el principio, ahora y siempre, por los siglos de los siglos. Amén.
0: Por las intenciones del reinado de María y sus miembros. Padre nuestro que estás en el cielo, santificado sea tu nombre. Venga a nosotros tu reino. Hágase tu voluntad en la tierra como en el cielo.
1: Danos hoy nuestro pan de cada día. Perdona nuestras ofensas, como también nosotros perdonamos a los que nos ofenden. No nos dejes caer en la tentación y líbranos del mal. Amén.
0: Dios te salve María, llena eres de gracia, el Señor es contigo. Bendita tú eres entre todas las mujeres, y bendito es el fruto de tu vientre, Jesús.
1: Santa María, Madre de Dios, ruega por nosotros, pecadores, ahora y en la hora de nuestra muerte. Amén.
0: Gloria al Padre, y al Hijo, y al Espíritu Santo.
1: Como era en el principio, ahora y siempre, por los siglos de los siglos. Amén.
0: Una salve al Inmaculado Corazón de María. Dios te salve, Reina y Madre de Misericordia, vida, dulzura y esperanza nuestra. Dios te salve. A ti llamamos los desterrados hijos de Eva. A ti suspiramos gimiendo y llorando en este valle de lágrimas. Ea pues, Señora abogada nuestra, vuelve a nosotros esos tus ojos misericordiosos y después de este destierro, muéstranos a Jesús, fruto bendito de tu vientre. Oh clementísima, oh piadosa, oh dulce siempre Virgen María, ruega por nosotros, Santa Madre de Dios, para que seamos dignos de alcanzar las promesas de nuestro Señor Jesucristo. Amén. Ave María Purísima,
3: sin pecado concebida.

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1: ¿Qué te dice Jesús hoy en el Evangelio? El Evangelio de hoy está tomado de San Mateo, capítulo 15, versículos del 21 al 28. El Evangelio de hoy es uno de los más consoladores para quien tiene problemas y situaciones imposibles. Aquí tenemos una mujer cananea que a gritos le pide a Jesús que cure a su hija. Esta mujer no pertenece al pueblo hebreo y como tal no tenía ningún derecho a que Jesús atendiera su petición. Pero es una madre, y una madre que ama y está dispuesta a hacer lo que sea para lograr la curación de su hija. Jesús, que la oía gritar, ni siquiera le dirige una palabra. Y la mujer sigue insistiendo, y los discípulos, cansados de oírla, se acercan al maestro pidiéndole que haga algo para evitar una situación tan embarazosa. Entonces Jesús le responde de una manera desconcertante: "No he sido enviado sino a las ovejas perdidas de la casa de Israel". Es decir, no puedo hacer nada por esta mujer porque ella no pertenece al pueblo de Israel a quien yo he sido enviado. ¿Cómo duele esta actitud de Jesús? Parece indiferente ante el dolor de una madre, como que no le hace caso, ni siquiera le dirige una palabra, una mirada. Jesús calla, pero no es por desprecio, sino para que ella, con su fe humilde y perseverante, mereciera que él la atendiera. La mujer no se rinde, no desiste, su amor la empuja a ser atrevida, y acercándose a Jesús se postra con humildad a sus pies y le suplica: "Señor, socórreme". Pero él de nuevo la rechaza: "No está bien tomar el pan de los hijos y arrojarlo a los perrillos". Esta persistente negativa de Jesús parece cerrar por completo toda pretensión de solicitar su ayuda. Además, se dirige a ella con unas palabras que suenan a desprecio. La compara a los perrillos. "Mujer, el pan es para los hijos de Israel, no para vosotros, los gentiles, que sois como los perrillos, que no pertenecen al pueblo escogido". Pero ella no se siente humillada por esa comparación, no se siente herida por esas palabras ni por su reiterada negativa. Por el contrario, no se da por vencida. No deja de creer en el poder de Jesús ni en la bondad de su corazón. Y con una humildad que desarma a Jesús le dice: "Es verdad, Señor, pero también los perritos comen las migajas que caen de la mesa de los amos". Aquí tenemos, hermanos, la actitud que Dios espera de un alma afligida a quien los problemas le abruman. No cansarse de pedir, no cansarse de insistir. En esta lucha entre Dios y la mujer, entre una reiterada negativa y una persistente petición, ha vencido el amor y la tenacidad de una madre. Y Jesús se rinde y se ve forzado a responderle lleno de admiración: "Oh mujer, grande es tu fe, hágase contigo como quieres". Esta mujer con su fe le ha robado el milagro a Jesús. Si en nuestros problemas y angustias, si en situaciones que nos desbordan y no sabemos qué hacer, acudiéramos a Jesús con la fe y la humildad de esta mujer, veríamos lo que son los milagros. La fe y la humildad son las dos armas que vencen a Jesús. Ante ellas, él se siente obligado a conceder lo que se le pide. Pidamos a María, mujer heroica en la fe, que nos conceda una fe humilde y perseverante para no cansarnos de esperar y lograr que el Señor se sienta obligado a atender nuestra petición.
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2: Estimados amigos, hoy es 5 de agosto y la Santa Madre Iglesia nos recuerda a Nuestra Señora de las Nieves, antigua advocación mariana que se remonta al siglo IV. Según la tradición, en la época del Papa Liberio, 352 a 362, vivía en Roma un matrimonio piadoso y caritativo. Él se llamaba Juan Patricio, mientras que el nombre de su esposa se desconoce. Habían sido bendecidos con abundancia de bienes y también de fe. Sin embargo, su gran dolor era no tener hijos con los que pudieran compartir sus dones. Durante años habían rezado por un hijo. Finalmente se decidieron nombrar como heredera a la Santísima Virgen y le rezaron con tanta devoción para que los guiara en la asignación de la herencia. Nuestra Señora, muy agradecida por el gesto, se le apareció a Juan Patricio y a su esposa el 4 de agosto en la noche, diciéndoles que deseaba que construyeran una basílica en el Monte Esquilino, una de las siete colinas de Roma, en el lugar donde ella les señalaría con una nevada. También se le apareció al Papa Liberio con el mismo mensaje. Al día siguiente, el 5 de agosto, a pleno día y con un sol brillante, la ciudad quedó sorprendida al ver un terreno nevado en el Monte Esquilino. La nieve cubrió exactamente el espacio que debía ser utilizado para la basílica y desapareció una vez señalado el lugar. Pronto se construyó la Basílica de Santa María la Mayor. El Papa Liberio buscaba una imagen de la Santísima Virgen que fuera digna de esta espléndida Basílica de Santa María la Mayor. Finalmente, donó la famosísima Madonna Nuestra Señora y el Niño, la cual, según una tradición, había sido pintada por San Lucas sobre una gruesa tabla de cedro y llevada a Roma por Santa Elena. Esta obra es venerada en el Oratorio Pontificio. A lo largo de los años, el pueblo de Roma ha sido muy devoto de la Virgen. Cada vez que Roma se encontraba en peligro de calamidad o de pestilencia, corría en bandadas al santuario de Nuestra Señora para pedirle auxilio. La Virgen Santísima les demostró ser una poderosa protectora con grandes milagros. El 1 de noviembre de 1954, al final del año mariano, el Santo Padre Pío XII colocó una corona enjollada sobre la pintura de Nuestra Señora Protectora de Roma. En ese momento se escuchó un fuerte clamor entre la gran multitud congregada en Santa María la Mayor: ¡Viva la Reina! El Papa nombró a la Virgen Reina de cielos y tierra y decretó que se celebrara una fiesta especial para honrarla bajo este título. La fiesta de Nuestra Señora de las Nieves se celebra el 5 de agosto. San Pío V la declaró fiesta de la Iglesia Universal en el siglo XVII. Muy bien, queridos amigos, aquí nuestro espacio para el santo del día de hoy.

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0: Bienvenidos amigos oyentes, soy la hermana Paula que los saluda y está con nosotros también nuestra hermana María Teresa que nos acompaña en este rezo de vísperas. ¿Cómo estás, hermana?
1: Muy bien, gracias a Dios, hermana, y a la Virgen. ¿Cómo están, queridos amigos? De verdad que qué bueno que de nuevo estemos aquí en estas vísperas, ya al atardecer de este día miércoles, mitad de semana, pero con muchas ganas de seguir alabando al Señor en la oración. Como dice el cura de Ars, jamás Dios ha negado ni denegará nada a los que piden sus gracias debidamente. La oración es el gran recurso que nos queda para salir del pecado, para perseverar en la gracia, para mover el corazón de Dios y atraer sobre nosotros toda suerte de bendiciones del cielo, ya para el alma o por lo que se refiere a nuestras necesidades temporales. Así que tenemos que rezar con confianza, con intensidad, para que el Señor acuda a lo que le pedimos, asista en nuestras necesidades. Así que hagámoslo con devoción.
0: Así como lo hizo es el cura de Ars, con esa frase tan hermosa que nos ha leído, él lo hizo así, ese curita ignorante, porque el cura de Ars no era muy inteligente, incluso se las vio negras para que lo pudieran ordenar de sacerdote, porque no tenía mucha cultura, pero transformó el pueblo, Ars, donde estuvo. ¿Y qué hizo? La oración unida al sacrificio. Pues así nosotros, queridos amigos, perseveremos en esta oración, como nos dice muy bien nuestra hermana María Teresa, y pidámosle a Dios con confianza. Rezaremos, amigos, estas vísperas del miércoles de la segunda semana del Salterio en la página 1076. Dios mío, ven en mi auxilio.
1: Señor, date prisa en socorrerme.
2: Gloria al Padre, y al Hijo, y al Espíritu Santo, como era en el principio, ahora y siempre, por los siglos de los siglos. Amén. Aleluya.
0: Padre, has de oír este decir que se me abre en los labios como flor.
1: Te llamaré Padre porque la palabra me sabe a más amor.
0: Tuyo me sé, pues me miré en mi carne prendido tu fulgor.
1: Me has de ayudar a caminar sin deshojar mi rosa de esplendor.
0: Por cuanto soy, gracias te doy por el milagro de vivir.
1: Y por el ver la tarde arder, por el encantamiento de existir.
0: Y para ir, Padre, hacia ti, dame tu mano suave y tu amistad.
1: Pues te diré, solo no sé ir rectamente hacia tu claridad.
0: Tras el vivir, dame el dormir con los que aquí anudaste a mi querer.
1: Dame, Señor, hondo soñar, hogar dentro de ti nos has de hacer. Amén.
0: Aguardamos la alegre esperanza, la aparición gloriosa de nuestro Salvador. Solo en Dios descansa mi alma, porque de Él viene mi salvación. Solo Él es mi roca y mi salvación, mi alcázar no vacilaré.
1: ¿Hasta cuándo arremeteréis contra un hombre, todos juntos para derribarlo, como a una pared que cede o a una tapia ruinosa?
0: Solo piensan en derribarme de mi altura y se complacen en la mentira. Con la boca bendicen, con el corazón maldicen.
1: Descansa solo en Dios, alma mía, porque Él es mi esperanza. Solo Él es mi roca y mi salvación, mi alcázar, no vacilaré.
0: De Dios viene mi salvación y mi gloria. Él es mi roca firme, Dios es mi refugio.
1: Pueblo suyo, confiad en Él, desahogad ante Él vuestro corazón, que Dios es nuestro refugio.
0: Los hombres no son más que un soplo, los nobles son apariencia. Todos juntos en la balanza subirían más leves que un soplo.
1: No confiéis en la opresión, no pongáis ilusiones en el robo. Y aunque crezcan vuestras riquezas, no les deis el corazón.
0: Dios ha dicho una cosa y dos cosas que he escuchado.
1: Que Dios tiene el poder y el Señor tiene la gracia, que tú pagas a cada uno según sus obras.
0: Gloria al Padre, y al Hijo, y al Espíritu Santo.
1: Como era en el principio, ahora y siempre, por los siglos de los siglos. Amén.
2: Aguardamos la alegre esperanza, la aparición gloriosa de nuestro Salvador.
0: Que Dios ilumine su rostro sobre nosotros y nos bendiga. El Señor tenga piedad y nos bendiga. Ilumine su rostro sobre nosotros. Conozca la tierra tus caminos, todos los pueblos tu salvación.
1: Oh Dios, que te alaben los pueblos, que todos los pueblos te alaben.
0: Que canten de alegría las naciones, porque riges el mundo con justicia, riges los pueblos con rectitud y gobiernas las naciones de la tierra.
1: Oh Dios, que te alaben los pueblos, que todos los pueblos te alaben.
0: La tierra ha dado su fruto, nos bendice el Señor nuestro Dios. Que Dios nos bendiga, que le teman hasta los confines del orbe.
1: Gloria al Padre, y al Hijo, y al Espíritu Santo.
0: Como era en el principio, ahora y siempre, por los siglos de los siglos. Amén.
2: Que Dios ilumine su rostro sobre nosotros y nos bendiga.
0: Por medio de Él fueron creadas todas las cosas y todo se mantiene en Él. Damos gracias a Dios Padre, que nos ha hecho capaces de compartir la herencia del pueblo santo en la luz.
1: Él nos ha sacado del dominio de las tinieblas y nos ha trasladado al reino de su Hijo querido, por cuya sangre hemos recibido la redención, el perdón de los pecados.
0: Él es imagen de Dios invisible, primogénito de toda criatura, porque por medio de Él fueron creadas todas las cosas, celestes y terrestres, visibles e invisibles, tronos, dominaciones, principados, potestades, todo fue creado por Él y para Él.
1: Él es anterior a todo y todo se mantiene en Él. Él es también la cabeza del cuerpo de la Iglesia. Él es el principio, el primogénito de entre los muertos, y así es el primero en todo.
0: Porque en Él quiso Dios que residiera toda la plenitud, y por Él quiso reconciliar consigo todos los seres, los del cielo y los de la tierra, haciendo la paz por la sangre de su cruz.
1: Gloria al Padre, y al Hijo, y al Espíritu Santo.
0: Como era en el principio, ahora y siempre, por los siglos de los siglos. Amén.
2: Por medio de Él fueron creadas todas las cosas, y todo se mantiene en Él.
0: Tened sentimientos de humildad unos con otros, porque Dios resiste a los soberbios para dar su gracia a los humildes. Inclinaos, pues, bajo la mano poderosa de Dios, para que a su tiempo os ensalce. Descargad en Él todo vuestro agobio, que Él se interesa por vosotros.

0: Guárdanos, Señor, como a las niñas de tus ojos.
1: Guárdanos, Señor, como a las niñas de tus ojos.
0: A la sombra de tus alas, escóndenos.
1: Como a las niñas de tus ojos.
0: Gloria al Padre, y al Hijo, y al Espíritu Santo.
1: Guárdanos, Señor, como a las niñas de tus ojos.
0: Haz, Señor, proezas con tu brazo. Dispersa a los soberbios y enaltece a los humildes. Proclama mi alma la grandeza del Señor. Se alegra mi espíritu en Dios mi Salvador, porque ha mirado la humillación de su esclava.
1: Desde ahora me felicitarán todas las generaciones, porque el Poderoso ha hecho obras grandes por mí. Su nombre es santo y su misericordia llega a sus fieles de generación en generación.
0: Él hace proezas con su brazo, dispersa a los soberbios de corazón, derriba del trono a los poderosos y enaltece a los humildes. A los hambrientos los colma de bienes y a los ricos los despide vacíos.
1: Auxilia a Israel su siervo, acordándose de la misericordia, como lo había prometido a nuestros padres, en favor de Abraham y su descendencia por siempre.
0: Gloria al Padre, y al Hijo, y al Espíritu Santo.
1: Como era en el principio, ahora y siempre, por los siglos de los siglos. Amén.
0: Haz, Señor, proezas con tu brazo, dispersa a los soberbios y enaltece a los humildes. Aclamemos, hermanos, a Dios nuestro Salvador, que se complace en enriquecernos con sus dones y digámosle con fe.
1: Multiplica la gracia y la paz, Señor.
0: Dios eterno, mil años en tu presencia son como un ayer que pasó.
1: Ayúdanos a recordar siempre que nuestra vida es como hierba que florece por la mañana y por la tarde se seca.
0: Alimenta a tu pueblo con el maná para que no perezca de hambre.
1: Y dale el agua viva para que nunca más tenga sed.
0: Que tus fieles busquen los bienes de arriba y aspiren a ellos.
1: Y te glorifiquen también con su trabajo y su descanso.
0: Concede, Señor, buen tiempo a las cosechas.
1: Para que la tierra dé fruto abundante.
0: Que los difuntos puedan contemplar tu faz.
1: Y que nosotros tengamos un día aparte en su felicidad.
0: Por las intenciones del Sumo Pontífice y las necesidades de la Santa Madre Iglesia, por intercesión de Nuestra Señora del Encuentro con Dios y de todos los santos, roguemos al Señor.
1: Te rogamos, óyenos.
0: Confiemos nuestras súplicas a Dios, nuestro Padre, terminando esta oración con las palabras que el Señor nos enseñó.
2: Padre nuestro que estás en el cielo, santificado sea tu nombre. Venga a nosotros tu reino. Hágase tu voluntad en la tierra como en el cielo. Danos hoy nuestro pan de cada día. Perdona nuestras ofensas, como también nosotros perdonamos a los que nos ofenden. No nos dejes caer en la tentación y líbranos del mal.
0: Oh Dios, tu nombre es santo, y tu misericordia llega a tus fieles de generación en generación. Atiende, pues, la súplica de tu pueblo, y haz que pueda proclamar eternamente tu grandeza. Por nuestro Señor Jesucristo, tu Hijo, que vive y reina contigo en la unidad del Espíritu Santo y es Dios por los siglos de los siglos.
1: Amén.
0: El Señor nos bendiga, nos guarde de todo mal y nos lleve a la vida eterna.
1: Amén.
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0: el ángel del Señor anunció a María y concibió por obra y gracia del Espíritu Santo. Dios te salve María, llena eres de gracia, el Señor es contigo. Bendita tú eres entre todas las mujeres y bendito es el fruto de tu vientre, Jesús. Santa María, Madre de Dios, ruega por nosotros, pecadores, ahora y en la hora de nuestra muerte. Amén. He aquí la esclava del Señor. Hágase en mí según tu palabra. Dios te salve, María, llena eres de gracia, el Señor es contigo. Bendita tú eres entre todas las mujeres y bendito es el fruto de tu vientre, Jesús. Santa María, Madre de Dios, ruega por nosotros, pecadores, ahora y en la hora de nuestra muerte. Amén. Y el Verbo se hizo carne y habitó entre nosotros. Dios te salve María, llena eres de gracia, el Señor es contigo. Bendita tú eres entre todas las mujeres y bendito es el fruto de tu vientre, Jesús. Santa María, Madre de Dios, ruega por nosotros, pecadores, ahora y en la hora de nuestra muerte. Amén. Ruega por nosotros, Santa Madre de Dios, para que seamos dignos de alcanzar las promesas de nuestro Señor Jesucristo. Oremos. Te suplicamos, Señor, que derrames tu gracia sobre nuestras almas, para que, habiendo conocido por el anuncio del ángel la encarnación de tu Hijo Jesucristo, por los méritos de su pasión y cruz, seamos llevados a la gloria de la resurrección. Por el mismo Jesucristo nuestro Señor. Amén. Gloria al Padre y al Hijo y al Espíritu Santo, como era en el principio, ahora y siempre, por los siglos de los siglos. Amén. Gloria al Padre y al Hijo y al Espíritu Santo, como era en el principio, ahora y siempre, por los siglos de los siglos. Amén. Gloria al Padre y al Hijo y al Espíritu Santo, como era en el principio, ahora y siempre, por los siglos de los siglos. Amén. Ave María Purísima, sin pecado concebida.
1: Cuando iba a ser entregado a su pasión, voluntariamente aceptada, tomó pan, dándote gracias, lo partió y lo dio a sus discípulos diciendo: tomad y comed todos de él, porque esto es mi cuerpo, que será entregado por vosotros. Haced esto en conmemoración mía.

0: En el nombre del Padre, y del Hijo, y del Espíritu Santo.
1: Amén.
0: La gracia de nuestro Señor Jesucristo, el amor del Padre, y la comunión del Espíritu Santo estén con ustedes.
1: Y con tu espíritu.
0: Hermanos, para celebrar dignamente estos sagrados misterios, reconozcamos nuestros pecados.

0: Yo confieso ante Dios Todopoderoso y ante ustedes, hermanos, que he pecado mucho de pensamiento, palabra, obra y omisión, por mi culpa, por mi culpa, por mi gran culpa. Por eso ruego a Santa María, siempre Virgen, a los ángeles, a los santos y a ustedes, hermanos, que intercedan por mí ante Dios nuestro Señor. Dios Todopoderoso tenga misericordia de nosotros, perdone nuestros pecados y nos lleve a la vida eterna.
1: Amén.

0: Oh Dios, que con inefable providencia elegiste a San José como esposo de la Santísima Madre de tu Hijo, concédenos que merezcamos tener como intercesor en el cielo al que veneramos como protector en la tierra. Por nuestro Señor Jesucristo, tu Hijo, que vive y reina contigo en la unidad del Espíritu Santo y es Dios por los siglos de los siglos.
1: Amén.
2: Lectura del libro de Jeremías. En aquel tiempo, oráculo del Señor, seré el Dios de todas las tribus de Israel, y ellas serán mi pueblo. Esto dice el Señor. Encontró mi favor en el desierto el pueblo que escapó de la espada. Israel camina a su descanso. El Señor se le apareció de lejos. Con amor eterno te amé. Por eso prolongué mi misericordia para contigo. Te construiré, serás reconstruida, doncella capital de Israel. Volverás a llevar tus adornos, bailarás entre corros de fiesta. Volverás a plantar viñas, allá por los montes de Samaria, las plantarán y vendimiarán. Ese es de día. Gritarán los centinelas arriba en la montaña de Efraín. En marcha, vayamos a Sion, donde está el Señor nuestro Dios. Porque esto dice el Señor: griten de alegría por Jacob, regocíjense por la flor de los pueblos, proclamen, alaben y digan: el Señor ha salvado a su pueblo, ha salvado el resto de Israel. Palabra de Dios.
1: Te alabamos, Señor.
2: El Señor nos guardará como un pastor a su rebaño.
1: El Señor nos guardará como un pastor a su rebaño.
2: Escuchen, pueblos, la palabra del Señor. Anúncienla en las islas remotas. El que dispersó a Israel lo reunirá, lo guardará como un pastor a su rebaño.
1: El Señor nos guardará como un pastor a su rebaño.
2: Porque el Señor redimió a Jacob, lo rescató de una mano más fuerte. Vendrán con aclamaciones a la altura de Sion, afluirán hacia los bienes del Señor.
1: El Señor nos guardará como un pastor a su rebaño.
2: Entonces se alegrará la doncella en la danza, gozarán los jóvenes y los viejos. Convertiré su tristeza en gozo, los alegraré y aliviaré sus penas.
1: El Señor nos guardará como un pastor a su rebaño.

0: El Señor esté con ustedes.
1: Y con tu espíritu.
0: Lectura del Santo Evangelio según San Mateo.
1: Gloria a ti, Señor.
0: En aquel tiempo Jesús se retiró a la región de Tiro y Sidón. Entonces una mujer cananea, saliendo de uno de aquellos lugares, se puso a gritarle: «Ten compasión de mí, Señor, Hijo de David. Mi hija tiene un demonio muy malo». Él no le respondió nada. Entonces los discípulos se le acercaron a decirle: «Atiéndela, que viene detrás gritando». Él les contestó: «Solo he sido enviado a las ovejas descarriadas de Israel». Ella se acercó y se postró ante él diciendo: «Señor, ayúdame». Él le contestó: «No está bien tomar el pan de los hijos y echárselo a los perritos». Pero ella repuso: «Tienes razón, Señor, pero también los perritos se comen las migajas que caen de la mesa de los amos». Jesús le respondió: «Mujer, qué grande es tu fe, que se cumpla lo que deseas». En aquel momento quedó curada su hija. Palabra del Señor.
1: Gloria a ti, Señor Jesús.

Amados hermanos en nuestro Señor Jesucristo, la frase del profeta o de Dios por el profeta Jeremías es una de las frases que deben conmovernos en lo interior de nuestro ser y llenarnos de gratitud para con Dios. Y el Señor se le apareció de lejos con amor eterno, te amé. Por eso prolongué mi misericordia contigo. Profeta Jeremías contempla la restauración de Israel, fruto del amor eterno de Dios para con los suyos. Ese es el amor que Dios te tiene a ti también, un amor eterno desde siempre. Dice San Ambrosio, en todo actuar divino está presente la misma misericordia, aunque la gracia varíe según nuestros méritos. El pastor va a la oveja cansada, es hallada la dracma que se había perdido, y el hijo por sus propios pasos vuelve al Padre y vuelve a Él plenamente arrepentido del error que le acusa sin cesar. Y por eso con toda justicia es escrito, tú, Señor, salvarás a los hombres y los animales. ¿Y quiénes son esos animales? El profeta dijo que la simiente de Israel era una simiente de hombres y la de Judá una simiente de animales, y por eso Israel es salvado como un hombre y Judá recogido como una oveja. Y del mismo Jeremías se ha tomado el canto responsorial, el Señor nos guardará como un pastor a su rebaño. Y el que dispersó a Israel lo reunirá, porque el Señor redimió a Jacob, lo rescató de una mano más fuerte. Vendrán con aclamaciones a la altura de Sion, afluirán hacia los bienes del Señor. Convirtió su tristeza en gozo, los alegró y alivió sus penas. Y esto mismo hace con su iglesia, con nosotros, con las almas de los pecadores que se convierten, con las almas buenas que reparan los pecados de los demás. Con razón, en el culto al corazón de Jesús se ha recogido este texto de Jeremías, con amor eterno te amé. Con amor eterno te amé. Esto está pidiendo una correspondencia de amor por nuestra parte, hacia ese amor eterno, a esa misericordia que prolonga Dios con nosotros. Pidámosle a San José, a nuestro Padre espiritual, San José, que correspondamos a ese amor eterno de Dios para con nosotros. Y luego en el Evangelio, que ya conocemos, vemos esta enseñanza también, lo que aprendemos de esta mujer cananea, no era ni siquiera del pueblo de Israel, y que al final el Señor la alaba, ¿no?, por su fe grande. Mujer, qué grande es tu fe. ¿Y qué nos enseña la
esta mujer cananea, a orar, a dirigirnos a Jesús con fe, paciencia y humildad. Fe. Esta mujer creyó que su hija podía ser sanada. Paciencia. En la paciencia, perseverancia, porque a pesar de tantos rechazos, persevera rogando. Por una parte también, de alguna manera, los discípulos también, bueno, piden por ella, pero bueno, que sea con otra intención, porque decía, atiéndela, que viene detrás gritando, nos está cansando con sus gritos, despáchala ya, que nos está aburriendo. Pero de nuevo el Señor, solo he sido enviado a las ovejas descarriadas de Israel. Fíjense, Jesús, qué obediente a su Padre, la misión que le dio, solamente la jurisdicción, diríamos, de Palestina, ¿no? Podría haber ido a Roma, a Grecia, pero no. Solo he sido enviado a las ovejas descarriadas de Israel. Ella se acercó y se postró ante él diciendo, Señor, ayúdame. Él le contestó, no está bien tomar el pan de los hijos y echárselo a los perritos. De una manera también cariñosa del Señor, ¿no? Le llama...

0: la humildad. Entonces la paciencia, la fe, creyó que su hija podía ser sanada. Paciencia, perseverancia, porque a pesar de tantos rechazos, persevera rogando, no se cansa y va gritando. Y la humildad, cuando no se compara a los perros, sino a los cachorros pequeñitos. Pues, y vuelvo a repetir lo que le dice Jesús: mujer, grande, grande es tu fe. Esa fe que buscaba en el pueblo de Israel y que encontró muy poco. Vimos como un pagano también, un centurión, no ha encontrado en nadie tanta fe en Israel como este hombre, un centurión. Esta mujer cananea: mujer, qué grande es tu fe. Y por esa fe, que se cumpla lo que deseas. Y en aquel momento quedó curada su hija. Dios está dispuesto siempre a hacer el bien, porque nos ama con amor eterno, porque prolonga su misericordia. Pero pide de nosotros nuestra colaboración a través de la fe, pero no una fe cualquiera, una fe grande, grande. Y que a veces nos cuesta, ¿no? Porque no conocemos al Señor, no lo tratamos y no nos fiamos plenamente, no acabamos de fiarnos plenamente en Él. En esto también nuestro Padre Espiritual, nuestro Maestro, nuestro modelo, San José. Qué fe la de San José también, obviamente, ¿no? Después de María, San José. Qué fe en el Señor, ¿no? Y esa fe se traducía en la obediencia, ¿no? Tiene que salir de Nazaret, ir a Belén, porque así lo ordenó el emperador para empadronarse. Obediente, bueno, ya del comienzo, ¿no? Al acoger a María en su casa. Fe y obediencia al ir a Egipto, luego al regresar, ¿no? Modelo de fe. Pidámosle a San José también que nos aumente la fe, que nos haga hombres, mujeres de grande fe. De grande fe, como los santos que se movían por esa grande fe y pudieron hacer grandes, grandes obras, admirables obras, ¿no? Pues San José, dame una gran fe en tu Hijo Jesús.
1: Reflexionamos brevemente sobre el Evangelio y la homilía que acabamos de escuchar.

0: Oremos a Dios Padre por la intercesión de San José, a quien puso al frente del hogar de su Hijo en Nazaret, por la Iglesia, la gran familia de los hijos de Dios. Roguemos al Señor.
1: Te lo pedimos, Señor.
0: Por todos los hogares del mundo, en especial por los hogares cristianos y por los padres de familia que han de ser ejemplo de fe y santidad para sus hijos, roguemos al Señor.
1: Te lo pedimos, Señor.
0: Por nosotros, llamados a vivir en la oscuridad, iluminados por la luz de la fe, que contemplamos el ejemplo de San José, cuya vida estuvo con Cristo escondida en Dios, roguemos al Señor.
1: Te lo pedimos, Señor.
0: Por las intenciones y necesidades de los que guían nuestras comunidades, roguemos al Señor.
1: Te lo pedimos, Señor.
0: Por nuestros enfermos y nuestros difuntos, roguemos al Señor.
1: Te lo pedimos, Señor.
0: Por nuestros bienhechores, vivos y difuntos, roguemos al Señor.
1: Te lo pedimos, Señor.
0: Dios Padre bueno, que encomendaste a San José el cuidado de Jesús y María, haz que siga cuidando de tu familia en la tierra, para que lleguemos a heredar tus promesas. Por Jesucristo nuestro Señor.
1: Amén.

0: Oren, hermanos, para que este sacrificio mío y suyo sea agradable a Dios Padre Todopoderoso.
1: El Señor reciba de tus manos este sacrificio para alabanza y gloria de su nombre, para nuestro bien y el de toda su santa Iglesia.
0: Al ofrecerte este sacrificio de alabanza, te rogamos humildemente, Padre Santo, que nos proteja en nuestro servicio la intercesión de San José, a quien confiaste la misión de custodiar como Padre a tu unigénito, el que vive y reina por los siglos de los siglos.
1: Amén.
0: El Señor esté con ustedes.
1: Y con tu espíritu.
0: Levantemos el corazón.
1: Lo tenemos levantado hacia el Señor.
0: Demos gracias al Señor nuestro Dios.
1: Es justo y necesario.
0: En verdad es justo y necesario. Es nuestro deber y salvación darte gracias siempre y en todo lugar, Señor Padre Santo, Dios Todopoderoso y Eterno, y alabar, bendecir y proclamar tu gloria al venerar a San José, porque él es el hombre justo que diste por esposo a la Virgen Madre de Dios, el servidor fiel y prudente que pusiste al frente de tu familia para que, haciendo las veces de padre, cuidara tu unigénito, concebido por obra del Espíritu Santo, Jesucristo, Señor nuestro. Por él los ángeles alaban tu gloria, te adoran las dominaciones y tiemblan las potestades, los cielos, sus virtudes y los santos serafines te celebran unidos en común alegría. Permítenos asociarnos a sus voces, cantando humildemente tu alabanza.

Padre misericordioso, te pedimos humildemente por Jesucristo, tu Hijo nuestro Señor, que aceptes y bendigas estos dones, este sacrificio santo y puro que te ofrecemos ante todo por tu Iglesia santa y católica, para que le concedas la paz, la protejas, la congregues en la unidad y la gobiernes en el mundo entero, con tu servidor el Papa León, con nuestro obispo Javier, con el obispo auxiliar Raúl y todos los demás obispos que, fieles a la verdad, promueven la fe católica y apostólica. Acuérdate, Señor, de tus hijos.

y de todos los aquí reunidos cuya fe y entrega bien conoces, por ellos y todos los suyos, por el perdón de sus pecados y la salvación que esperan, te ofrecemos y ellos mismos te ofrecen este sacrificio de alabanza a ti, eterno Dios, vivo y verdadero. Reunidos en comunión con toda la Iglesia, veneramos la memoria ante todo de la gloriosa siempre Virgen María, Madre de Jesucristo, nuestro Dios y Señor, la de su esposo San José, la de los santos apóstoles y mártires, Pedro y Pablo, Andrés, Santiago y Juan, Tomás, Santiago, Felipe, Bartolomé, Mateo, Simón y Tadeo, Lino, Cleto, Clemente, Sisto, Cornelio, Cipriano, Lorenzo, Crisógono, Juan y Pablo, Cosme y Damián, y la de todos los santos. Por sus méritos y oraciones, concédenos en todo tu protección. Por Cristo nuestro Señor. Amén. Acepta, Señor, en tu bondad esta ofrenda de tus siervos y de toda tu familia santa. Ordena en tu paz nuestros días, líbranos de la condenación eterna y cuéntanos entre tus elegidos. Por Cristo nuestro Señor. Amén. Bendice y santifica esta ofrenda, Padre, haciéndola perfecta, espiritual y digna de ti, que se convierta para nosotros en el cuerpo y la sangre de tu Hijo amado, Jesucristo nuestro Señor, el cual, la víspera de su pasión, tomó pan en sus santas y venerables manos, y elevando los ojos al cielo, hacia ti, Dios Padre suyo todopoderoso, dando gracias, te bendijo, lo partió y lo dio a sus discípulos, diciendo: tomen y coman todos de él, porque esto es mi cuerpo, que será entregado por ustedes.

Del mismo modo, acabada la cena, tomó este cáliz glorioso en sus santas y venerables manos, dando gracias te bendijo y lo dio a sus discípulos diciendo: tomen y beban todos de él, porque este es el cáliz de mi sangre, sangre de la alianza nueva y eterna, que será derramada por ustedes y por muchos para el perdón de los pecados. Hagan esto en conmemoración mía.

0: Este es el misterio de la fe.
1: Proclamamos tu resurrección. Ven, Señor Jesús.
0: Por eso, Padre, nosotros, tus siervos y todo tu pueblo santo, al celebrar este memorial de la muerte gloriosa de Jesucristo, tu Hijo nuestro Señor, de su santa resurrección del lugar de los muertos y de su admirable ascensión a los cielos, te ofrecemos, Dios de gloria y majestad, de los mismos bienes que nos has dado, el sacrificio puro, inmaculado y santo, pan de vida eterna y cáliz de eterna salvación. Mira con ojos de bondad esta ofrenda y acéptala, como aceptaste los dones del justo Abel, el sacrificio de Abraham, nuestro padre en la fe, y la oblación pura de tu sumo sacerdote Melquisedec. Te pedimos humildemente, Dios Todopoderoso, que esta ofrenda sea llevada a tu presencia hasta el altar del cielo por manos de tu ángel, para que cuantos recibimos el cuerpo y la sangre de tu Hijo, al participar aquí de este altar, seamos colmados de gracia y bendición. Por Cristo nuestro Señor. Amén. Acuérdate también, Señor, de tus hijos Daría y Eliseo, que nos han precedido con el signo de la fe y duermen ya el sueño de la paz.

0: A ellos, Señor, y a cuantos descansan en Cristo, concédeles el lugar del consuelo, de la luz y de la paz. Por Cristo nuestro Señor. Amén. Y a nosotros, pecadores siervos tuyos, que confiamos en tu infinita misericordia, admítenos en la asamblea de los santos apóstoles y mártires, Juan el Bautista, Esteban, Matías y Bernabé, Ignacio, Alejandro, Marcelino y Pedro, Felicidad y Perpetua, Águeda, Lucía, Inés, Cecilia, Anastasia y de todos los santos. Y acéptanos en su compañía, no por nuestros méritos, sino conforme a tu bondad. Por Cristo Señor nuestro, por quien sigues creando todos los bienes, los santificas, los llenas de vida, los bendices y los repartes entre nosotros. Por Cristo, con Él y en Él, a ti Dios Padre Omnipotente, en la unidad del Espíritu Santo, todo honor y toda gloria, por los siglos de los siglos.
1: Amén.
0: Fieles a la recomendación del Salvador y siguiendo su divina enseñanza, nos atrevemos a decir, Padre nuestro que estás en el cielo, santificado sea tu nombre. Venga a nosotros tu reino, hágase tu voluntad en la tierra como en el cielo. Danos hoy nuestro pan de cada día, perdona nuestras ofensas, como también nosotros perdonamos a los que nos ofenden. No nos dejes caer en la tentación y líbranos del mal. Líbranos de todos los males, Señor, y concédenos la paz en nuestros días, para que, ayudados por tu misericordia, vivamos siempre libres de pecado y protegidos de toda perturbación, mientras esperamos la gloriosa venida de nuestro Salvador Jesucristo.
1: Tuyo es el reino, tuyo el poder y la gloria por siempre, Señor.
0: Señor Jesucristo, que dijiste a tus apóstoles, la paz les dejo, mi paz les doy, no tengas en cuenta nuestros pecados, sino la fe de tu Iglesia, y conforme a tu palabra, concédele la paz y la unidad. Tú que vives y reinas por los siglos de los siglos.
1: Amén.
0: La paz del Señor esté siempre con ustedes.
1: Y con tu espíritu.
0: Dense fraternalmente la paz.

Este es el Cordero de Dios que quita el pecado del mundo. Dichosos los invitados a la cena del Señor. Señor, no soy digno de que entres en mi casa, pero una palabra tuya bastará para sanarme.

En estos momentos en que obviamente no puedes comulgar de forma sacramental, sí lo puedes hacer de forma espiritual. La Iglesia nos estimula a multiplicar siempre que podamos estas comuniones espirituales que puedes hacer en estos términos o parecidos. Creo, Señor Jesús, que estás realmente presente en el Santísimo Sacramento del altar. Me pesa de verdad haberte ofendido. Te amo sobre todas las cosas y deseo con ardor recibirte. Pero ya que no puedo hacerlo ahora sacramentalmente, ven al menos espiritualmente a mi corazón. Quisiera recibirte con todo el amor, la pureza, la humildad y la fe que tuvo la Santísima Virgen María para recibirte. Quédate conmigo y no permitas que jamás me aparte de ti.

Después de comulgar, el Señor está presente realmente dentro de nosotros durante unos 20 minutos, que es el tiempo que tardan en disolverse las especies eucarísticas. Es el momento ideal para dar gracias al Señor por todos los beneficios recibidos, tanto materiales como espirituales. La existencia, la redención, la fe, la salud. Pidamos al Señor nuestra conversión y la de nuestros familiares. Pidamos por nuestra perseverancia en el camino del bien y todas aquellas gracias que más necesitamos y no sabemos pedir. También existen algunas oraciones propias de la liturgia que podemos rezar en este momento. Alma de Cristo, santifícame. Cuerpo de Cristo, sálvame. Sangre de Cristo, embriágame. Agua del costado de Cristo, lávame. Pasión de Cristo, confórtame. Oh buen Jesús, óyeme. Dentro de tus llagas, escóndeme. No permitas que me aparte de ti. Del maligno enemigo, defiéndeme. En la hora de mi muerte, llámame. Y mándame ir a ti, para que con tus ángeles y santos te alabe y te bendiga, por los siglos de los siglos. Amén.

0: Oremos. Renovados con este sacramento de vida, concédenos, Señor, vivir siempre para ti en justicia y santidad, a ejemplo y por la intercesión de San José, tu servidor fiel y obediente en la realización de tus grandes misterios. Por Jesucristo nuestro Señor. Que el
1: Amén.
0: Señor esté con ustedes.
1: Y con tu espíritu.
0: La bendición de Dios Todopoderoso, Padre, Hijo y Espíritu Santo, descienda sobre ustedes.
1: Amén.
0: Pueden ir en paz.
1: Demos gracias a Dios.
0: San Miguel Arcángel, defiéndenos en la batalla. Sé nuestro amparo contra la perversidad y acechanza del demonio. Reprímale, Dios, pedimos suplicantes. Y tú, príncipe de la milicia celestial, arroja al infierno con el divino poder a Satanás y a los otros espíritus malignos que andan dispersos por el mundo para la perdición de las almas. Amén.

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Amar es dar. En la medida en que se den, en esa tienen amor. Además tienen un pseudo amor, una compasión de tipo carnal, del corazoncito humano, como el del animalito. Nada más. No es amor. Por eso hay que tener mucho cuidado. En la oración se sabe si es verdadera oración. La oración es el ejercicio del amor en la fe. El único modo de saber si es auténtica, las obras. Las obras. Las obras. No hay otro modo de saberlo. Por más que se diga, obras, las hay amor. No las hay, no hay amor. Esto es lo que dice San